0: yo opino del rol del Estado, lo que opino de la educación pública, ni nada. Si tú vas a ampliar el derecho a la cuna para más de 30.000 niños, tienes que permitir que Junji, Integra y BTF, que es donde más hay sala cuna en el país y más territorio cubren, porque la realidad de Santiago no es la de las regiones, sean parte del sistema.
1: Para que haya oferta suficiente.
0: Para que haya oferta suficiente, porque si no vamos a estar creando un derecho de papel. Entonces yo el llamado que hago, se lo he dicho a la presidenta de mi partido y diputada de la Comisión de Hacienda, se lo he dicho a la presidenta del Senado, Paulina Núñez, es dialoguemos y que no permitamos que el ministro Quirós sea una piedra de tope a esto por su fanatismo de no invertir más en la educación pública, porque si no está Junji, si no está BTF, si no Integra, no da. No da y vamos a estar creando un derecho de papel, pero que solamente va a profundizar la crisis laboral de las mujeres en nuestro país.
1: Antonio Arellana, muchísimas gracias por habernos acompañado en CNN Prime con Agenda Abierta y con varios de los temas además que son tremendamente noticiosos y relevantes. Sí, ¿no? Porque además que hay varios y quedan hartos más, pero ya habrá ocasión. Muchísimas gracias.
0: Muchas gracias.
1: Y seguimos avanzando con otra de las noticias de la jornada. La fiscal regional de Valparaíso confirmó que el embajador de Chile en Israel, Gabriel Saliasnik, está siendo investigado en calidad de imputado en una de las aristas del caso Audio. La situación reactivó los llamados en la oposición para que el presidente pida la renuncia al diplomático, mientras que el canciller afirmó que estos cargos siempre están siendo evaluados. La nota es de Juan Cristóbal Cható.
2: El embajador de Chile en Israel, Gabriel Saliasnik, vuelve al foco de la noticia por su situación procesal en marco del caso Audio. Ya en más de una ocasión, su nombre ha surgido en la arista de tráfico de influencias por su eventual rol, junto con los abogados Luis Hermosilla y Samuel Donoso, en iniciativas para impulsar el nombramiento de jueces en distintas cortes del país.
3: ¿Podríamos ver alguna formalización pronta en una de estas aristas?
4: No me voy a adelantar nunca las formalizaciones por la prensa. Eso es lo que puedo comentarles de SQM. Muchas gracias.
5: ¿Qué calidad tiene ese Gabriel Saliasnik en las causas de tráfico de influencias? Yo le explicaría.
4: No, es conocido que tiene calidad de imputado, pero esas causas no están formalizadas.
2: Desde la defensa de Saliasnik, sin embargo, salieron rápidamente a poner paños fríos frente a esta declaración.
6: Se debe aclarar que la calidad de imputado no corresponde a una decisión del Ministerio Público, sino a una consecuencia legal, procesal, de la denuncia hecha por el diputado Manucheri y la senadora Chicardini.
2: La situación no tardó en levantar reacciones en el mundo político, donde los parlamentarios querellantes en el caso Audio insistieron en la necesidad de que el diplomático deje su cargo. Por el otro lado, en el oficialismo hay quienes defienden su labor, pero reconocen que la decisión está en manos del Ejecutivo.
7: ¿Qué más tiene que pasar para que el presidente tome la decisión de removerlo en el cargo? Porque esto desprestigia a nuestro país en términos diplomáticos y de relaciones internacionales. Yo espero de que tome las medidas correspondientes al presidente de la República ante los riesgos que también existen. Pueden haber riesgos de fuga.
8: Este es un estado procesal esperable después de la interposición de una querella y también quiero destacar que hasta ahora el embajador ha estado realizando una labor muy importante con un país que es relevante para nosotros como país y un país con el cual teníamos unas relaciones bastante a maltraer luego del gobierno anterior. Está, por supuesto, siempre presente en la posibilidad de que el presidente, dentro de su análisis, pueda determinar algún cambio.
2: De visita en el Congreso, el ministro de Relaciones Exteriores fue consultado sobre la situación del embajador Saliasnik, afirmando que este tipo de cargos siempre están siendo evaluados.
9: Desconozco si hay nuevos antecedentes, tengo que verlo, analizarlo. Lo segundo que siempre recordamos, que nosotros somos absolutamente respetuosos de los procesos judiciales, de la independencia del Poder Judicial, ¿ya? Así que eso para nosotros es extremadamente importante. Y respecto a su pregunta, los cargos de confianza, los embajadores son... pertenecen a esa categoría, están siempre siendo evaluados.
2: Otro de los imputados en esta causa es el abogado Samuel Donoso, quien junto con Saliasnik y Hermosilla habrían influido indebidamente en una serie de nombramientos, entre ellos el del ahora exministro de la Corte de Apelaciones de Santiago, Antonio Ulloa.
10: No me voy a referir a esos temas, estoy en un alegato acá.
11: ¿Ha podido hablar con el embajador Saliasnik sobre este tema?
10: No me voy a referir a ningún tema. Abogado, le insistimos, es para saber su versión de los hechos. Dos imputados ya lo han apuntado a usted, incluso responsabilizándolo, saber si usted comparte o no esta evaluación.
12: Pero para esa investigación están los tribunales de justicia y la fiscalía, ¿ya? Hay que respetar esas cosas.
2: Por ahora, el Ministerio Público no ha comunicado fecha ni intención de formalizar a estos imputados en marco de la arista por tráfico de influencias del polémico caso Audio.
1: Los recortes a ciertos programas y reasignaciones de recursos tensionaron la primera instancia de discusión del presupuesto 2027. El ministro Quirós expuso ante la comisión mixta, mientras que la oposición pide reponer montos adelantando ya algunas líneas rojas. Natalia Muñoz nos cuenta los detalles de una jornada que adelanta el tono de la discusión que recién comienza.
13: Tensa primera sesión de la Comisión Mixta de Presupuesto. Así comienza la tramitación del erario fiscal 2027, en una instancia marcada por críticas a los recortes e incluso fin de ciertos programas, como dejar sin recursos a la Fundación para la Promoción y Desarrollo de la Mujer, PRODEMU, contemplando su término de funciones y cierre para el 31 de marzo del próximo año.
14: Cuando hablamos de PRODEMU, lo primero es que va dirigido principalmente a mujeres rurales. Por eso me parece que este es un presupuesto que deja a las mujeres a la cola, tanto para buscar empleo como para el desarrollo, que va más allá de las zonas urbanas. Estos son programas que hemos visto que se han ido recortando durante el año y claramente ahora pretenden simplemente eliminarlos. Eso nos parece un retroceso radical.
15: Recortarle recursos a esas familias de campamento que necesitan también vivir con dignidad. Por lo tanto, apelo a ese equipo sin corazón tener la posibilidad de reponer estos recursos que son necesarios.
13: Reposición de recursos que pide la oposición que no van solo para esta partida correspondiente a la número 27, relativa al Ministerio de la Mujer y Equidad de Género, sino también para el recorte del 10,1% en cultura, 7,4% para ciencias y el 86% menos de recursos para el programa de tenencia responsable de animales de compañía, en recursos incorporados dentro de la ley Cholito.
16: Tenemos que ordenar la casa, y no me canso de decirlo, hoy día tenemos una discusión de presupuesto que va a ser compleja, legítima, y cada uno va a plantear sus problemas, pero cada peso que nosotros ocupemos bien en alguna partida del presupuesto de la Nación va a poder ir en beneficio de aquellas personas que llevan meses esperando una ayuda técnica.
17: Respecto a programas particulares, no me voy a pronunciar, estamos en la etapa de la subcomisión legislativa, ellos tendrán que discutir de esos temas.
18: El gobierno, cuando envía un proyecto al Congreso, por definición, tiene que estar dispuesto siempre a conversar y a examinar todas las posibilidades, así que eso siempre se mantiene.
13: Recortes presupuestarios que, según el Ejecutivo, no están escritos en piedra. Ahora la tramitación ya está en curso y en 60 días de plazo las 5 subcomisiones estarán trabajando en paralelo, analizando cada punto del documento.
19: Queda claro que la tesis inicial de recortar 6.000 millones de dólares es imposible sin tocar los derechos sociales. Es imposible recortar tal cantidad de dinero en el Estado sin tocar beneficios como, por ejemplo, el pase cultural, como, por ejemplo, el programa Yo Elijo Mi PC.
20: Yo les pido, por favor, un poquito más de seriedad. Ellos saben perfectamente que en todos los presupuestos, yo les recuerdo que en el presupuesto del año pasado venían mal estimados los ingresos, venían programas recortados que tuvimos que reponer en materia de seguridad, o sea, no en un tema tangencial. Entonces, yo le pido a la oposición que sean más serios.
13: ¿Y de dónde saldrán los recursos de este presupuesto? Según Hacienda, 65,3% desde los impuestos y la otra mayor parte con mecanismos de endeudamiento público.
21: Los recursos que se gastan tienen que estar proyectados en su ingreso. Es una tarea difícil, sobre todo cuando se han tenido tantos años en el pasado en donde la verdad se miraba como un dato anecdótico este encuadre que cualquier familia chilena sabe tiene que ocurrir. Ahora, ¿en qué se traduce ese ajuste? Por supuesto que van a aparecer distintas opiniones, algunos temas que son especialmente sensibles e importantes para algunos.
22: La necesidad está en el empleo, en agilizar la inversión pública. Este es un gobierno que ha mostrado serias dificultades para poder llevar adelante una buena gestión. Eso lo demuestran las cifras. Se han subejecutado presupuestos. Cuando el gobierno decía que no habían recursos, no era cierto, los recursos estaban ahí aprobados. Lo que no hubo fue capacidad para gestionar correctamente.
13: Parte de la discusión que se dio durante esta jornada y que se augura compleja, la propuesta del Ejecutivo pone foco en la reactivación económica, seguridad y salud, puntos que, al igual que los más controversiales, seguirán siendo revisados por las subcomisiones.
1: Crimen, fama y mucho jazz. Chicago, uno de los grandes clásicos de Broadway, vuelve al Teatro Municipal de Las Condes con Constanza Maquena y Antonia Bosman en su elenco. Con una orquesta en vivo y 34 personas en escena, el montaje revive una historia donde el escándalo se convierte en espectáculo. Maite Fuentes nos cuenta.
7: Crímenes, fama, corrupción y mucho espectáculo. Uno de los musicales más reconocidos de Broadway regresa a los escenarios chilenos con una nueva versión de Chicago, que desde este miércoles se instala en el Teatro Municipal de Las Condes. Ambientada en el Chicago de los años 20, la historia sigue a Roxy Hart y Belle McKelly, dos mujeres acusadas de asesinato que descubren que con la ayuda de la prensa y un hábil abogado, incluso un crimen puede convertirse en un camino hacia la fama.
0: Creo que es una obra que atraviesa muchas épocas de la historia y que se mantiene muy vigente, como la distracción que existe en los medios mientras se hacen otras cosas por debajo, la mirada que le quiere dar cada como canal de televisión, diría. Y cómo se manipula la justicia a través de la plata o de los discursos.
7: Roxy comparte escenario y también compite por la atención del público, con Belle McKelly, otra artista acusada de asesinato que ya conoce perfectamente las reglas del espectáculo.
3: Y para mí, preparar a mi personaje fue una mezcla de varias cosas. Obviamente tener muy claro qué es Velma y lo que representa Velma, y al mismo tiempo tampoco me quise empapar tanto de otras Velmas. Poder llevarme muy bien con la Con y tener que hacer de rivales en escena también genera una química muy interesante, que creo que eso también le gusta mucho al público.
7: Esta nueva producción reúne un elenco nacional que también integran Eyal Meyer, Emma Pinto, Miguel Suazo y Enzo Ferrada, bajo la dirección y coreografía de Eduardo Yedro. Y el despliegue es uno de sus protagonistas. Son 34 artistas y músicos en escena, incluyendo una orquesta de 14 integrantes que interpreta en vivo las canciones del espectáculo.
5: Tiene una historia que perfectamente puede estar en esta época. Acá lo quisimos hacer totalmente abierto y buscando lugares por donde entran las escenas y utilizando solamente algunos elementos que indican que es una oficina, que está la cárcel. En este caso tenemos la orquesta en el escenario, que es muy importante, entonces hay que interactuar con eso para que nada se ponga una por sobre otra.
7: La obra es uno de los grandes fenómenos de la historia del teatro musical. Su actual producción de Broadway lleva cerca de 3 décadas en cartelera, convirtiéndose en uno de los montajes de mayor permanencia en Nueva York. Y su historia también conquistó el cine. En el año 2002, René Zellweger, Catherine Zeta-Jones y Richard Gere protagonizaron una adaptación que ganó 6 premios Oscar, incluido el de Mejor Película. En Chile, Chicago ya había pasado por este mismo escenario en 2013. Ahora vuelve con una nueva producción y un elenco nacional, con funciones desde el 30 de septiembre hasta el 18 de octubre en el Teatro Municipal de Las Condes.
23: Comenzamos la revisión de las noticias internacionales en Conexión Global y vamos a partir con una noticia que conocimos esta tarde, porque Krista Pike, esta mujer que recibió una doble dosis de esta inyección letal por la pena a muerte a la que fue condenada a los 18 años, está consciente y de hecho está hablando. Eso dijeron hoy sus abogados en un comunicado. Dicen que sigue recibiendo una ayuda, un soporte de ayuda vital, pero que de todas maneras está mejorando. Siguen insistiendo en que se desconoce el futuro de Krista Pike, prevén una recuperación larga, pero aún no se sabe qué va a pasar respecto de su situación judicial. Ella fue condenada a la pena de muerte, sobrevive a la ejecución y todavía no se sabe entonces qué va a ser de ella después. Sus abogados piden que se conmute la pena, mientras que el gobernador de Tennessee decidió suspender todas las ejecuciones hasta fin de año mientras se investiga entonces qué ocurrió durante entonces la inyección de esta doble dosis de este fármaco letal. Asimismo, también se suspendió la otra ejecución que estaba pactada para este año, mientras que algunos de los integrantes entonces responsables de este procedimiento renunciaron a su cargo. Está consciente, está hablando, pero se desconoce el futuro de Krista Pike. Vamos a cambiar de tema, nos vamos a Francia, porque según el gobierno, 250.000 personas salieron a manifestarse a las calles de todo el país pidiendo una mejora en los recursos destinados a la educación pública. Sin embargo, acá el gobierno está frente a una presión enorme, porque si bien se le exige más recursos a educación pública, no puede aumentar el gasto fiscal. ¿Qué ha pasado en estas manifestaciones, las mayores de las últimas décadas en Francia? Laura Soto nos explica.
4: Nous, on va rester mobilisés le temps et on ne bradera rien. Ça, c'est essentiel de le rappeler à tout le monde. Nous ne braderons rien. Les miettes de pain, c'est pas pour nous.
6: Lo que comenzó como un movimiento estudiantil acotado en los suburbios de París terminó convirtiéndose en una crisis a nivel nacional. El gobierno francés estima que 256.000 personas salieron a las calles este martes en todo el país, la jornada más multitudinaria de varios días de protestas en las que se exigen más recursos para la educación pública.
8: Por ahora todo va de maravilla. Vemos que el movimiento no ha hecho más que crecer desde su inicio, lo cual es muy significativo, porque al principio nos decían que era algo muy aislado, pero luego se extendió a una velocidad vertiginosa.
6: El estallido de protestas nació en un instituto de educación secundaria de la periferia parisina en el que profesores y alumnos se manifestaron por la falta de personal y recursos. Pese a que algunas de sus demandas fueron atendidas, la mecha ya estaba encendida. El movimiento se expandió a otros liceos con reclamos concretos, entre otras cosas la escasez de profesores, edificios en mal estado y salas de clases sobrepobladas.
9: La situación se ha ido deteriorando durante años y siempre a un ritmo acelerado. Y ahora ver tantas manifestaciones, tantas movilizaciones como esta por todas partes, demuestra claramente que existe un cansancio generalizado ante el empeoramiento de nuestras condiciones de vida en Francia.
6: A medida que las tensiones aumentaron, las protestas se tornaron más violentas. El 1 de octubre se vivió un punto de inflexión, con casi 1.950 detenidos solo ese día. Los sindicatos y organizaciones de derechos humanos han acusado a la policía de un uso desmedido de la fuerza contra los manifestantes. Entre los casos más graves está el de un estudiante de 15 años que perdió una mano tras recoger una granada, otro de 16 que perdió la visión de un ojo y un tercero de 14 que sufrió una fractura de mandíbula y perdió varios dientes tras recibir el impacto de una lacrimógena en el rostro.
24: Edén no se encuentra bien ni psicológica ni físicamente. Le practicaron una operación bastante importante y no puede hablar. Tiene la mandíbula sellada, apenas cabe una bombilla y actualmente solo ingiere líquidos.
6: Según las autoridades, más de 200 estudiantes han resultado heridos desde el inicio del movimiento. El gobierno asegura, eso sí, que la mayoría sufrió lesiones por accidentes o individuos ajenos a las fuerzas de seguridad.
25: La violencia extrema ha llamado a las puertas de estos institutos, como usted bien ha dicho, y esta violencia extrema debe ser condenada incondicionalmente. La primera mentira consiste en sugerir que existe intencionalidad y desproporción deliberada en el uso de la fuerza.
6: Los sindicatos y organizaciones estudiantiles cuestionan la respuesta del gobierno de Emmanuel Macron, que enfrenta restricciones presupuestarias mientras busca reducir el déficit público.
26: Para nosotros, lo que sucede a continuación está en manos del gobierno, es decir, de calmar esta situación. Nos hablan a diario de que nos tranquilicemos. Si de verdad quieren que las cosas se calmen, el gobierno tiene que asumir su responsabilidad.
6: Se trata de las protestas estudiantiles más grandes en décadas y ocurren a solo 6 meses de la primera vuelta presidencial en Francia. Las encuestas pronostican una contienda entre la extrema derecha y la extrema izquierda, con el centro político que representa Macron tambaleándose en la intención de voto.
23: Vamos ahora a Brasil porque ya los candidatos entraron de lleno a la campaña para la segunda vuelta del 25 de octubre. El primero fue Luis Ignacio Lula da Silva, actual mandatario brasileño, quien hizo un acto y aseguró que él va a ganar en octubre. La estrategia entonces de Luis Ignacio Lula da Silva es apuntar a los 30 millones de brasileños que no fueron a las urnas entonces para lograr revertir la diferencia con Flávio Bolsonaro. Tiene 3 semanas para materializar esta estrategia y además aseguró que va a participar en debates televisivos. Recordemos que para la primera vuelta no quiso asistir a ningún encuentro de este tipo. Escuchemos lo que dijo Luis Ignacio Lula da Silva.
2: Quiero decirles que estoy convencido de que no hay razón alguna por la que no debamos ser elegidos presidente de la República en la segunda vuelta. No hay ninguna razón, ni económica, ni social, ni política. Absolutamente ninguna. Esto se aplica incluso a temas que parecen muy controvertidos, como la seguridad pública. Estás hablando con alguien que perdió 4 elecciones

0: a pesar de que Callao cuestionó duramente a Flavio Bolsonaro durante la campaña. Escuchemos lo que dijo hoy el candidato liberal.
1: Vamos a aumentar las penas aún más a los jefes de facciones criminales. El primer comando de la capital y la milicia van a ser declarados grupos terroristas. Los jefes de estas facciones narcoterroristas quedarán presos hasta por 80 años. Nosotros vamos a proteger a las mujeres de verdad. El golpeador de mujeres irá a la cárcel hasta por 40 años.
0: Nos vamos ahora a Siberia porque las autoridades rusas descartan un brote de peste en el país. Sin embargo, la muerte de una joven investigadora de 28 años y también las distintas cuarentenas que se han implementado en la región mantienen con inquietud a la ciudadanía. Según las autoridades rusas, el organismo de vigilancia sanitaria de este país aseguró a todos los residentes que la situación epidemiológica es estable. Sin embargo, medios locales han confirmado que 60 trabajadores del Instituto de la Investigación Antipeste, donde muere esta trabajadora de 28 años, están en cuarentena y que varios hospitales también están sujetos a restricciones. Los residentes temen que no se les esté contando toda la historia detrás entonces de la muerte de esta trabajadora. Donald Trump incluso dijo que va a hablar muy pronto con Vladimir Putin para aclarar qué es lo que se sabe de este tema. Escuchemos lo que dijo hoy el vocero del Kremlin.
2: Siempre es muy bueno cuando se ofrece asistencia mutua. A decir verdad, no escuché al presidente decir que considere esto un problema grave para Rusia. No creo que haya dicho eso. Sin embargo, podría estar equivocado. Aún así, le sugeriría que confíe en la información del Organismo de Control de Salud ruso, el cual proporciona información bastante detallada sobre lo que está sucediendo y cómo marchan las cosas.
0: Y ya que estamos hablando de Rusia, vamos ahora con el recomendado de Conexión Global. Esta vez es la serie de Americans, que está disponible en Disney Plus. Es una serie de ficción, de drama y espionaje que está ambientada en la década de los 80 durante la época de la Guerra Fría bajo la presidencia de Ronald Reagan. Y esta ficción sigue la historia de un matrimonio que aparenta ser una familia estadounidense normal. Sin embargo, son agentes encubiertos de la KGB, que es la agencia de inteligencia soviética, y eran conocidos como ilegales. Esta serie se las recomendamos porque además de ganar muchos premios durante sus 7 temporadas, también explora esta zona gris entre el bien y el mal y muestra cómo tanto los rusos y los estadounidenses cometieron actos cuestionables en pos del patriotismo. Está disponible entonces en Disney Plus, excelente ficción, pero que relata mucho de lo que ocurrió en los 80. Yo me despido, pero sigue después Mónica Rincón. Que estén muy bien, buenas noches, chao.
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3: Antes de terminar, recordarles que en CNN Chile estamos usando estos lazos verdes para hablar de salud mental y también, además, invitarlos a que en el equipo de Sanamente todos esos contenidos, todos los contenidos de Sanamente que buscan abrir espacios de discusión de salud mental están disponibles gratuitamente para las comunidades educativas, sociales y para quienes quieran requerirlos. 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Termina entonces CNN Prime, por supuesto, y los dejamos, como es hoy día miércoles, en compañía... No, hoy día es día martes, así que los dejamos en compañía de Futuro 360 y luego Última Mirada. Martes 6 de octubre, así estuvo nuestro país y el mundo. Somos CNN Chile. Buenas noches.
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12: Muy buenas noches, ¿cómo están? Aquí nos reencontramos en CNN Tiempo para revisar todos los detalles acerca de este sistema frontal que ya está dejando bastantes afectaciones en gran parte de la zona central. Y bueno, partimos con esta frase bien importante que es lluvias de invierno en pleno octubre. ¿Qué significa esto? Que justamente están llegando estas afectaciones que habitualmente ocurren en otra época del año durante este mes que ya esperamos ver condiciones primaverales. De hecho, este sistema frontal que ya está afectando a la zona central, acompañado por este río atmosférico que ya alcanza una categoría 1 a 2, continúa su avance. Además, hay vigente una alerta de la Dirección Meteorológica por precipitaciones moderadas a fuertes que incluso pudieran acumularse durante estas próximas jornadas, al menos hasta unos 40 milímetros adicionales de lo ya registrado. Además, hay un aviso del Servicio Meteorológico de la Armada que anuncia sobre la formación de posibles nubes con características tornádicas, o sea que vuelve la probabilidad de tornados a la zona de centro y centro sur. Y para analizar cómo ha evolucionado justamente este evento, cuánto podría llover, cómo va justamente a proyectarse lo que resta el mes de octubre, vamos a estar conversando con nuestra querida Pamela Enríquez, que es la coordinadora jefa de Meteo Red Chile. ¿Qué tal, Pame? ¿Cómo estás?
13: Hola Laura, muy bien, pues un gusto estar contigo y con el programa nuevamente.
12: El gusto es nuestro. Pame, quería partir justamente con un balance de las lluvias que se han ido registrando durante las últimas horas. ¿Cuáles han sido las zonas más afectadas? ¿Qué nos pudieras decir al respecto del impacto que ha ocasionado, ¿no?, este sistema frontal que ya ha dejado algunas inundaciones en algunos sectores?
13: Sí, por supuesto. Bueno, este sistema frontal que tú bien comentabas, no tan esperado, ¿no?, para esta época donde uno siempre comienza a tener temperaturas más agradables y todo, ha dejado precipitaciones abundantes en la zona central, principalmente con algunos pulsos durante la jornada, también incluyendo la región de Valparaíso, y esta noche ya con pulsos más relevantes en zonas interiores, también como en la región metropolitana. Se ve que las proyecciones cumplieron a la cabalidad lo que se está mostrando, sobre todo en parte de la zona central, centro-sur, debido a estos pulsos tan importantes, ya, y que podrían extenderse hasta la madrugada del miércoles en ciertos sectores, y en otros, más hacia el interior, van a estar, yo creo, durante todo el miércoles afectando, sobre todo el centro-norte.

0: caer en estabilidad, debido a que ahí también podemos, cuando muestren el mapa, van a poder ver el centro de baja presión que se queda estacionado, Lorita, ahí entre el centro sur y sur, y este centro de baja presión finalmente lo que hace es generar mayor inestabilidad y pasa a ser un área de ciclogénesis, ¿no? Capaz de generar estas tormentas que se van a manifestar durante miércoles y jueves todavía en la zona central y sur del país. Es por eso también en lo que comentabas tú, que hasta el miércoles está la posibilidad de estas posibles trombas o tornados en sectores del sur del país, porque la inestabilidad va a estar presente y tendríamos que ver ahí las imágenes satelitales qué es lo que va a ocurrir con estas nubes, qué tan intensas, qué tanto se van a formar como para poder generar una nube embudo o estas tornados o trombas.
1: Ya, perfecto, Pame. Bueno, ¿y en qué momento ya comenzaríamos a ver este debilitamiento del sistema frontal, a perder fuerza, a desplazarse ya un poco hacia la zona este? Porque ya tú nos mencionabas al respecto de este sistema que se queda frente a la costa de Chile durante varios días, que no lo deja avanzar, digamos, esta alta presión que incluso queda del lado argentino. Pero ya cuando esperamos que ya se debilite finalmente y quede, digamos, una condición un poco más estable en la zona central.
0: Sí, pues bueno, el jueves ya comienza a debilitarse poco a poco, a pesar de que vamos a tener la posibilidad de inestabilidad aún en la zona central, incluyendo también la región de Valparaíso y Metropolitana. Sin embargo, ya si el viernes esto ya comienza a debilitarse, las condiciones cambian, podríamos terminar la jornada prácticamente con cielo despejado en gran parte de la zona central, podrían quedar algunos chubascos todavía en el centro sur y en sectores cordilleranos, pero
1: Gracias.
0: ya el viernes debiese comenzar a cambiar un poco la situación y el panorama meteorológico y con las típicas nubes y a ratos de sol que podríamos tener debido a las condiciones que van a quedar después, que por lo demás no volvemos a un periodo tan primaveral, ¿eh? No vamos a tener temperaturas tan cálidas, zonas del interior podrían llegar máximo a los 21 grados, así es que nos vamos a mantener un rato hasta que lleguen las próximas precipitaciones que se vislumbran la próxima semana.
1: Bueno, Pape, nos comentabas acerca de este sistema frontal. Vamos a verlo justamente en un mapa, ahora sí, para que tú nos puedas comentar un poco acerca de la evolución, justamente lo que va quedando de montos acumulados y demás, con esta baja que ya va avanzando ya hacia sectores de la zona más centro-sur del país, ¿no?
0: Sí, por supuesto. Pues bueno, tenemos estas precipitaciones el miércoles porque la banda frontal todavía va a tener un momento de precipitación y lo que se espera es que este centro de baja presión, ahí se ve clarito en el mapa, se va a mantener por un rato ahí. Entre el centro sur y sur del país no va a poder avanzar hacia el sector argentino, pero mientras tanto, en su rotación va a ir generando mayor cantidad de tormentas e inestabilidad y es lo que vamos a tener los siguientes días. Es por eso que hablamos que no solamente hoy, martes, llevamos harto acumulado, sino que también el miércoles y las tardes del miércoles y jueves, donde vamos a
1: Perfecto.
0: tener también posibilidad de tormentas eléctricas y granizos. Así es
1: Sí.
0: que no todo termina durante esta noche de martes, Laurita.
1: Eso, bueno, ya nos comentabas acerca de esas probables tormentas eléctricas. Hay que estar muy atentos, sobre todo cuando ocurran durante la tarde de este miércoles. Pero vamos a hablar también de esos acumulados proyectados. Vamos a ver el siguiente mapa para que también nos puedas comentar cuánto pudiéramos llegar en total de este evento ya de precipitaciones que nos va dejando apenas este miércoles. Quizás jueves se pudiera extender, Pame.
0: Sí, se podría extender hasta el jueves. Tú sabes que cuando ingresa la inestabilidad, muchas veces trae mucha más agua, ¿no? En algunas nubadas y estos chubascos intensos que podrían acumular importantes milímetros. Bueno, primero destacar que durante todos estos días, tomando el jueves, los sectores de mayor precipitación son los sectores costeros, principalmente la costa de la región de Valparaíso, la región de O'Higgins, donde impacta con la categoría más alta de este río atmosférico, y también zonas del interior, principalmente desde aproximadamente el sur de la región metropolitana hasta el Maule, son las zonas donde van a tener mayor concentración. Es por eso también que, por ejemplo, en sectores de la precordillera y cordillera, la región de O'Higgins, podríamos incluso superar los 100 milímetros, en sectores más bajos, obviamente, donde no cae nieve, que se espera hasta por lo menos el día jueves, hartos milímetros. La región metropolitana, la región de Valparaíso, podría acumular 60 centímetros de nieve y además en sectores bajos podría superar los 50 milímetros perfectamente desde aquí hasta el jueves.

0: en zonas incluso de los valles, porque es harta la cantidad de agua que todavía queda que se registre en algunos sectores debido a esta inestabilidad que va a ingresar.
1: Bueno, es bastante lo que nos estás mencionando, o sea, es un sistema que realmente ha tenido ese movimiento lento y que está dejando todas estas probables precipitaciones durante
0: Sí.
1: los próximos días y además de todo lo que nos comentabas de la inestabilidad asociada. Y además los vientos, podemos decir que todavía se pudieran intensificar. Vamos a ver el siguiente mapa también para que nos puedas mostrar un poco al respecto. Si es que la corriente en chorro, por ejemplo, pudiera estar afectando todavía en la zona norte debido a que nos preocupa también la visibilidad por las posibles ventiscas, ¿no?
0: Claro que sí, pues bueno, la cordillera de la zona norte, principalmente Antofagasta y Atacama, y se puede ver la parte más norte del mapa, muy rojito, eso implica que las ráfagas podrían llegar a 80, incluso 90 kilómetros por hora en la cordillera de Atacama principalmente, y lo que podría pasar en el resto de la zona central es que a ratos ahí se torna un poquito más amarillo, y es porque podríamos superar los 40, 50 kilómetros por hora, dependiendo de esta inestabilidad, porque la nubosidad al pasar esta nube cumulonimbus, que puede provocar también tormenta eléctrica, puede dejar algunas rachas de viento localizadas. Por lo tanto, es probable que cuando pase esta nubosidad pueda también generar un poco más de viento y es lo que podríamos estar viendo durante miércoles y jueves, principalmente en las tardes, Laura.
1: Ya, perfecto, Pame. Bueno, después de la pasada de este sistema frontal, vamos a enfocarnos en lo que vendría luego, fin de semana, pensando, inicios de la próxima semana. ¿Se vienen más lluvias o por lo menos hasta ahora en el horizonte de esta proyección no se ve algo más importante?
0: Sí, mira, lo que se está viendo para la próxima semana, porque los modelos indican que octubre va a ser más lluvioso de lo normal, pero va a ir declinando en cuanto a la cantidad de agua hacia fin de octubre. Ya va a ir cada vez siendo menor, pero podríamos tener precipitaciones principalmente en sectores de valles hacia la cordillera. Y lo que se está viendo a continuación es que como tenemos este corredizo que nos está permitiendo que tengamos sistemas frontales hacia la zona central, porque está alta abajo, ¿no? Bajo la Patagonia y una alta que se ha ido hacia el norte, tenemos este corredor que va a traer estas precipitaciones y es muy probable que hacia el lunes aparezca nuevamente un centro de baja presión y además una vaguada en altura que pueda dejar precipitaciones nuevamente. Hace una semana hablamos algo muy similar con precipitaciones hasta Antofagasta, hasta la cordillera de Antofagasta. Como bien sabes tú, la vaguada en altura al elongarse mucho más al norte provoca más precipitaciones en zonas altas, así que muy probable que en precordillera y cordillera, entre lunes y miércoles aproximadamente, podamos tener precipitaciones en toda la zona central, incluyendo hasta parte de Antofagasta. Así es que va a ser algo bastante interesante de ver. Sabemos que quedan varios días, esto puede cambiar, pero hasta el momento está mostrando precipitaciones nuevamente, donde la costa podría quedar un poco fuera de esto, eso sí, pero sí sectores interiores.
1: Perfecto. Bueno, ahí tenemos noticias al respecto de qué pudiera estar ocurriendo durante la próxima semana. Pero antes de terminar, Pame, me gustaría, en general, nos gustaría saber cómo se
0: Sí.
1: espera que esté a una mirada un poco más a mediano plazo este octubre, ¿no? ¿Qué pudiera estar ocurriendo durante los próximos días o por lo menos qué es lo que se proyecta que quede para el resto de este mes?
0: Sí, bueno, lo que se aprecia es que vamos a tener, como te comentaba anteriormente, precipitaciones en declinación. Sin embargo, toda la semana se ve algo de precipitación sobre lo normal, principalmente en la zona central y sur, muy de la mano con lo que está ocurriendo tras el fenómeno del Niño presente, ¿no? Y es lo que podríamos tener las próximas semanas. Es probable que a fin de octubre la precipitación sea mucho menor, pero yo creo que vamos a estar con muchos sistemas frontales capaces de llegar por lo menos al centro sur y también algo hacia nuestra zona, así que tenemos que estar atentos a esa posibilidad y recordar también en octubre, por ejemplo, en Santiago solamente suele llover 12 milímetros. Y si tenemos ya en esta semana la posibilidad de que llueva más de 50, entonces ya vamos a superar con creces lo que suele llover en este mes.
1: Perfecto. Bueno, ahí nos comentaba Pamela Enríquez, la coordinadora jefa de Meteorred Chile, al respecto de cómo se espera que estén las precipitaciones, al menos durante lo que resta de mes y lo que queda también de este evento. Así que muchas gracias, Pame, nuevamente por acompañarnos en CNN Tiempo.
0: Te quedo pues Laurita, el gusto es mío, que estén muy bien, cuídense
1: Gracias.
0: también, todavía no se van todas las lluvias y que tengan excelente jornada.
1: Gracias, gracias igualmente. Bueno, ahora vamos a una breve pausa, pero quédese porque vamos a darles todos el detalle para este miércoles en el territorio nacional.

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11: Bueno, vamos a revisar ahora sí el pronóstico del tiempo para el territorio nacional para este miércoles 7 de octubre. Comencemos por la zona norte del país, donde lo que esperamos es mayormente una condición bastante inestable aún en la cordillera, algo de vientos, rachas de hasta 80 a 90 kilómetros por hora al menos entre Atacama y Coquimbo. Pero ¿qué esperamos en el resto de las regiones? Esperamos que la nubosidad esté bastante presente en el litoral, incluso desde Arica hacia Iquique, hacia la tarde se va despejando y aumentan los termómetros hasta los 24 grados y al interior, por supuesto, continúa el calor. Hacia Antofagasta, algo de llovizna en la costa, sin embargo, al interior también máximas de hasta 24 47 en San Pedro. Si avanzamos hacia Atacama, esperamos algo de Camanchaca a inicios de la jornada, pero luego ya se disipa en la tarde y aumentan los termómetros hasta 21 en Copiapó. Como les venía comentando, continúa la inestabilidad, al menos en Coquimbo, así que se esperan probables precipitaciones más intensas en la madrugada. Por ejemplo, en Vicuña, con Barbalá, sectores de Illapel también serán los más afectados. La Serena también va a recibir algunos chubascos. Avancemos hacia la zona central del país, donde lo que esperamos durante esta jornada va a ser mayormente chubascos, eso sí, como les decía, el pulso más intenso en la madrugada, luego hacia la tarde ya se irían debilitando. Algo de probabilidad de tormentas eléctricas también va a estar durante toda, sobre todo en la tarde, concentrada en gran parte de la zona central. Así que vamos a ver cómo en la región de Valparaíso los termómetros van a marcar apenas 17 grados. También hacia sectores de O'Higgins, por ejemplo, en localidades como Rancagua. Esperamos que los chubascos se vayan debilitando, como les decía, hacia la tarde. El Maule continúa con una condición de precipitaciones, también intermitentes, y el Ñuble y Biobío ya van a estar un poco ya más débiles las lluvias, pero sí la condición inestable se va a mantener. Incluso durante horas del mediodía pudieran caer algunos rayos y el viento va a estar todavía en el litoral. Y ahora sí, avancemos hacia la zona sur del país, donde lo que esperamos justamente es que se mantenga esa condición de este sistema frontal que ya va dejando lo último, lo restante, algunos chubascos entre la Araucanía y los lagos, eso sí, mucho más débiles de lo que prevemos en la zona central. Por tanto, algunas tormentas pudieran caer incluso en el norte de la Araucanía, sin embargo, ya hacia el resto de los sectores, los chubascos van a ir disminuyendo durante la jornada y en la tarde se espera cielo mayormente nublado. Chaitén, por ejemplo, Palena, ya está ya sin precipitaciones durante gran parte de la jornada. En la Patagonia Austral también esperamos una condición sin heladas hasta el momento, cielo mayormente cubierto. En Puerto Aysén, por ejemplo, una mínima de 7 hasta 18 grados la máxima, pero sin embargo en gran parte de la zona de Magallanes tendremos temperaturas en torno a los 4 o 5 grados la mínima y luego hacia la tarde aumenta hasta los 12 a 13. Cielo mayormente parcial es lo que esperamos en todas estas localidades. Ahora viajemos a la zona insular de Chile, donde lo que esperamos es ya la ausencia de precipitaciones, al menos en el archipiélago de Juan Fernández y también en la zona de la Patagonia, de la Polinesia chilena. Temperaturas que van elevándose hasta unos 11, hasta unos 14 grados. Vamos a verlo en pantalla completa para que usted pueda ver también los detalles de cada temperatura. Y en Rapa Nui, sin embargo, sí quedan algunas probabilidades de precipitaciones con máximas de hasta 22 grados. En la Antártica, algunas precipitaciones bien débiles y mínimas de hasta 0 grados. Ahora sí, avancemos hacia la capital, donde aquí, como les había mencionado, probabilidad de tormentas eléctricas es lo más importante durante esta tarde de miércoles. Los chubascos van a estar presentes también durante la mañana más intensos, hacia la tarde debilitándose, y eso va a ser una condición que se va a registrar en gran parte de la cuenca capitalina. Máximas que se elevan apenas hasta los 18 grados en el norte y también hacia sectores sur y oriente. El poniente también se va a mantener bajo esta condición inestable, así que mucha precaución durante horas de la tarde. Finalmente, vamos a lo proyectado para los próximos días. Estamos hablando de un jueves también bastante inestable, con probabilidad de tormentas eléctricas hacia la tarde, chubascos, y el viernes ya vamos a ver cómo esa condición va justamente a debilitarse. Vamos a volver a una condición bastante estable, algo de sol incluso pudiera presentarse. Ya el sábado y domingo lo que va a restar es algo de nubosidad, máximas de hasta 18 grados, y el lunes vuelve la probabilidad de chubascos a la región metropolitana. Así que Santiago va a tener unas jornadas bastante interesantes, con bastantes contrastes en el tiempo. Eso es todo por ahora. Que estén muy bien.
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0: ¿Cómo están? Bienvenidos y bienvenidas una vez más a Futuro 360. Esta semana celebramos el Nobel. Es el premio que reconoce en distintas ciencias y disciplinas lo mejor de lo nuestro, los grandes avances de la especie en materias que son grandes desafíos. Y es por eso que hoy vamos a profundizar en el Nobel de Medicina, pero también celebrar el Nobel recientemente publicado el día de hoy. La Real Academia de Ciencias de Suecia otorgó el Premio Nobel de Física 2026 al belga Francis Hansen, de 82 años, por sus contribuciones decisivas al observatorio de neutrinos IceCube y al descubrimiento de neutrinos de alta energía provenientes del espacio. Pero, ¿qué tiene de especial este hallazgo? Para que podamos comprenderlo, hay que conocer a unas partículas muy únicas. Los neutrinos son tan difíciles de detectar que muchas veces son llamados partículas fantasma. Y no es para menos, atraviesan nuestro cuerpo, la Tierra e incluso enormes cantidades de materia prácticamente sin interactuar con ella. De hecho, están pasando por nosotros todo el tiempo, pero casi nunca dejan huella. La idea de Hansen fue aprovechar precisamente esa característica. En la Antártica, a unos 2 kilómetros bajo hielo, se instaló IceCube, un gigantesco detector formado por más de 5.000 sensores. Su misión fue esperar que muy de vez en cuando uno de esos neutrinos chocara con un átomo y produjera un pequeño destello de luz que pudiera ser registrado. Y en 2013, IceCube logró detectar por primera vez neutrinos de alta energía provenientes de fuera de nuestro sistema solar. En otras palabras, esas partículas fantasma se transformaron en una especie de mensajeros del universo. Al seguir su rastro, los científicos pueden saber de dónde vienen y acercarse a algunos de los fenómenos más extremos del cosmos. Así, IceCube abrió una nueva ventana para mirar el universo. Ya no se trata solamente de observarlo a través de la luz, sino de intentar escucharlo a través de estas pequeñas partículas fantasma que viajan por todo el universo desde sus rincones más violentos y más lejanos. Bueno, y una alga microscópica, un haz de luz, una pregunta sobre cómo funciona nuestro cerebro. Esos fueron algunos de los elementos centrales para el descubrimiento que este lunes recibió el Premio Nobel de Medicina. Tres científicos fueron los galardonados por este reconocimiento, por desarrollar la optogenética, una técnica que permite encender o apagar células nerviosas utilizando luz, y que marca una revolución en el desarrollo de la neurociencia. Los detalles para comprender mejor de qué se trata esto en la nota de Matías Sandoval.
1: El Premio Nobel 2026 de Fisiología o Medicina es para Karl Deisseroot, Peter Hegemann y Jörg Nogel.
2: Este fue el momento en que el Instituto Karolinska en Estocolmo anunció a los ganadores del Nobel de Medicina 2026. Karl Deisseroot de Estados Unidos y los alemanes Peter Hegemann y Jörg Nogel fueron reconocidos por sus descubrimientos sobre los canales iónicos activados por luz y la optogenética.
3: Estaba muy sorprendido. Me quedé sin palabras cuando me llamaron por teléfono. No pude hablar, como por 30 segundos.
2: Para entender por qué un descubrimiento de hace décadas terminó revolucionando la neurociencia, hay que partir por un organismo acuático. Un alga unicelular. A comienzos de los años 2000, Peter Hegemann y Jörg Nogel estudiaban cómo la pequeña alga, Chlamydomonas, podía detectar la luz y desplazarse hacia ella. En ese proceso, identificaron una proteína llamada canal rodopsina, capaz de abrir un canal en la superficie de la célula cuando recibe específicamente luz azul.
4: La canal rodopsina es una proteína que, ante diferentes señales luminosas, se abren y permiten entonces la internación de señales químicas que generan cambio y generan, en el caso de las algas, un acercamiento hacia la luz.
2: Entonces, la pregunta fue, ¿podía esta proteína sensible a la luz utilizarse en otras células? Karl Deisseroot demostró que sí, introduciéndola en neuronas de animales para activarlas con luz. Así nació la optogenética, una técnica que permite controlar con gran precisión la actividad neuronal.
5: Básicamente, los hallazgos de esta investigación pueden utilizarse para introducir modificaciones genéticas en las células nerviosas de un organismo, permitiendo así activarlas y desactivarlas mediante pulsos de luz. Por ejemplo, esto puede emplearse para activar o desactivar recuerdos.
2: Así, la optogenética permite seleccionar células específicas y observar qué ocurre cuando se encienden o se apagan, tal como si fuese una especie de interruptor para las neuronas, lo que abrió una nueva ventana para estudiar cómo el cerebro produce recuerdos, emociones, movimientos y comportamientos.
6: Tenemos mucho que aprender sobre el cerebro. Es un órgano muy complejo y sabemos muy poco. Y necesitamos más conocimientos tanto para la ciencia como para entender los diversos problemas que afectan al cerebro.
2: Este conocimiento también está abriendo caminos para investigar enfermedades neurológicas y psiquiátricas, como el Parkinson, la epilepsia, la depresión, las adicciones y otros trastornos.
3: Esto nos otorga una ventaja extraordinaria, ya que al dotar a una célula concreta de la capacidad de responder a la luz, la estamos controlando de manera específica. Yo llevaba mucho tiempo buscando este nivel de precisión para poder comprender los trastornos psiquiátricos, saber qué células son relevantes y cómo se pueden corregir los síntomas.
2: Un descubrimiento que comenzó observando cómo un alga respondía a la luz y que hoy transformó la forma de estudiar el cerebro. Por ello, los tres científicos recibirán el Nobel de Medicina, con un premio equivalente a unos 1.160 millones de pesos chilenos. Una nueva herramienta para intentar descifrar uno de los mayores misterios de la ciencia: cómo funciona nuestro cerebro.
0: Bueno, y actualmente está ocurriendo lo que algunos consideran uno de los eventos más instagrameables de nuestro territorio y que para nosotros es más bien un acontecimiento casi mágico que tenemos que proteger y respetar. Hablo, por supuesto, del desierto florido, porque el ser fantástico de esta semana es una de las grandes protagonistas de la belleza que cada año llena nuestro desierto, la añañuca. Se dice que esta flor nació, según la leyenda, de una historia de amor que no tuvo un final feliz. Es la historia de una joven indígena tan bella que ningún hombre del pueblo lograba conquistar su corazón hasta que un minero enamorado se lo ganó por completo. Vivieron felices, se casaron, todo iba regio, hasta que una noche el minero vio en sueños dónde encontrar el tesoro que tanto tiempo había buscado. Sin avisar, partió tras él, pero nunca regresó. Ella lo esperó hasta que sus fuerzas se apagaron y cuenta la leyenda que al día siguiente, sobre su sepultura, apareció una alfombra de flores rojas, nuestras queridas añañucas. Es una planta bulbosa, perenne y endémica de Chile que pertenece a la familia de las amarilidáceas, uno de los linajes de plantas con flor más numerosos del planeta, con más de 1.600 especies. Crece entre 20 y 40 centímetros de altura y sus flores, con forma de trompeta, se agrupan en umbelas de hasta 7 unidades. Sus hojas largas y carnosas no aparecen junto a la flor, sino después. La añañuca primero florece y solo después echa las hojas. Otro orden de prioridades. Y aquí aparece una de las características más asombrosas. Durante buena parte del año, la flor no se deja ver. Su bulbo permanece bajo tierra en estado de latencia, esperando que las condiciones sean las adecuadas. Puede pasar largos periodos sin mostrar señales de vida y cuando llega suficiente agua, vuelve a activarse y emerge para florecer. Entre diciembre y marzo, la de tonos rojos y amarillos cubre los cerros costeros de la zona centro-norte, mientras que la de la cordillera, de un rosado intenso, aparece más arriba, entre los 2.000 y 3.000 metros de altura, entre enero y febrero, y actualmente en las zonas más visibles del desierto. Destacan los mantos amarillos que cubren amplias extensiones, aunque también esperan brotaciones rojas que vayan a aparecer. Pero su belleza no es solo un espectáculo para el paisaje. Las flores alimentan a insectos y aves polinizadoras, cumplen un rol central en un ecosistema tan extremo como el desértico. Aún así, está catalogada como una especie vulnerable. La recolección ilegal, el sobrepastoreo, el avance de la actividad minera y urbana amenazan sus poblaciones silvestres. Este año la floración de la añañuca ya está ocurriendo. Podemos verla en nuestro querido desierto florido y se espera que su pic ocurra a mediados de octubre. Las lluvias invernales de Atacama fueron extraordinarias. Vallenar acumuló más de 168 milímetros de agua, un récord histórico para la comuna que penetró más de 60 centímetros del suelo y despertó semillas y bulbos que llevaban décadas esperando este momento de estrellato bajo tierra. Así la Ñañuca es mucho más que una flor de leyenda, es la prueba de que incluso en el desierto más árido del mundo la vida sabe esperar su momento para florecer. Y este año ese momento podría ser el más grande para ellas en casi 30 años. La Ñañuca, un ser fantástico que nos recuerda cada año que nuestro país se destaca por sus ecosistemas sorprendentemente hermosos, resilientes y, aunque no se note muchas veces, vivos. Vamos a ir a una pausa en Futuro 360, pero ya volvemos con más.
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0: Hay algo que decimos demasiadas veces, pero pocas veces logramos ejecutar, y es la necesidad de encontrar nuevos marcos, nuevos entornos que nos permitan realmente encontrarnos con nuevas reflexiones y nuevas preguntas. Y ahí el mundo del arte está en su mejor momento, en su prime, en la posibilidad de ofrecernos una nueva manera de mirar el mundo y de pensarlo. Por eso hoy estamos junto a Isidora Cabezón, directora ejecutiva del CRITIC. Este es el centro de tecnocreatividad, pero lo hace en el marco, está aquí hoy día invitada por este gran evento que organiza CRITIC, Ágora Summit Tecnocreativo, un encuentro donde la empresa, la academia y los tomadores de decisión piensan juntos el futuro. Bienvenida.
1: Gracias, Paloma. ¿Cómo estás?
0: Tal vez fui un poco grandilocuente, no me arrepiento, con la introducción que hice, en el sentido de llevamos tanto tiempo dándonos vueltas sobre cuáles son las posibilidades de innovarnos y de encontrar nuevas metodologías, y hoy da la impresión de que por fin el arte, que siempre ha estado como tocando la puerta, está ofreciendo ya no solo una salida, sino metodologías, miradas que nos permitan pensar el mundo de manera muy concreta hoy ante los desafíos.
1: Sí, bueno, yo creo que eso de que el arte toca la puerta también es su rol permanente, o sea, estar como llamando la atención creo que es parte de lo que hace el arte, pero efectivamente nosotros hemos encontrado en el mundo artístico, creativo, cultural, o sea, todo este campo fértil, espacios que sirven no solo para el propio campo creativo cultural, sino que para otros. Y eso es lo que nosotros estamos promoviendo desde CRITIC, o sea, cómo el pensamiento artístico, cómo las posibilidades de creación que entrega un artista una obra, en este caso con tecnología, ¿cierto? Nosotros hablamos de tecnocreatividad, le pueden agregar valor, pueden encontrar soluciones, pueden hacer las preguntas correctas o las preguntas más interesantes o las preguntas más raras para otros.
0: Llevo la conversación ahí y lo pongo un poco instrumentalmente porque el mundo está muy, muy agobiado con la velocidad que ha significado el avance de la inteligencia artificial en particular y las otras tecnologías también. Estamos viendo impactos muy específicos en el mundo del trabajo, también en el mundo del sentido humano, de cuál es nuestro rol. Y por eso digo como... siento que antes el arte como que tocaba la ventana como para pedir un lugar, pero hoy parece que pudiera tener un rol más prioritario respecto de lo que tú planteas. ¿A qué tipo de mundos podría ofrecer el arte una nueva forma de mirar?

0: O sea, me encanta también tu mirada porque es la que nosotros estamos tratando, ¿cierto?, de contagiar. Y es que el arte es hoy día un espacio netamente humano. Y esto tiene que ver con nuestra capacidad de crear, de pensar fuera de la caja. Yo siempre digo, las máquinas producen, los seres humanos creamos. Y hay una distinción ahí súper importante, porque desde el momento en que el arte y las personas que están en un proceso creativo transpiran, tienen sufrimiento, tienen trauma, hacen que los procesos y los resultados sean distintos. Entonces, respondiendo a tu pregunta de a quién más podemos ir a ayudar, a la minería, a la construcción, a la salud, al turismo, al patrimonio, porque lo que hace la creatividad con esta tecnología y lo que hace el arte es un poco hackear el sistema. Es volver a desordenarlo y decir, bueno, si seguimos haciendo las cosas de la misma forma, vamos a llegar a lo que ya sabemos que son todos los diagnósticos de futuro que se vienen. Entonces, si queremos construir un futuro distinto, pensemos distinto. Si queremos construir el futuro que queremos, construyámoslo de una forma distinta también. Y ahí es donde entra el arte a hackear este sistema y el art thinking, que es un poco lo que nosotros estamos ahora promoviendo.
1: Ya. Venimos de art thinking en el pasado, sí. Me acuerdo del agile, me acuerdo de un montón de metodologías.
0: Del design thinking.
1: ¿Qué tiene de particular el art thinking? ¿Qué lo caracteriza?
0: Lo que caracteriza el art thinking es que es mucho menos funcional, ¿ya? Y mucho menos orientado al resultado y mucho más orientado a cuál es la pregunta que te tienes que hacer. Por lo tanto, más que pensar rápidamente cómo voy a resolver esto de forma eficiente, ¿cuál es la solución? A ver, vamos para atrás. ¿Cuál es la pregunta? ¿Te estás haciendo la pregunta correcta? Y esa tesis de cómo hacerse la pregunta es lo que es el corazón del art thinking, que tiene que ver con el proceso artístico. O sea, el pensamiento artístico, y como está planteado en esta metodología de innovación, es que tú, más que pensar en los problemas que tienes, estás pensando en cuáles son las verdaderas preguntas para tratar de resolver un problema. Entonces, das vuelta un poco el foco y hackeas, como digo yo, la misma forma de encontrar soluciones.
1: ¿Y por qué eso podría funcionar? Porque a ojos de una mirada pragmática, de una mirada enfocada en los resultados, que ha sido una muy, muy, muy preponderante en Chile,
0: sí.
1: Eso parece darse una vuelta más.
0: Sí y no. Mira, nosotros tenemos un buen caso. Estamos tomando como gran referente para el art thinking lo que hacen en Austria, en un laboratorio de innovación que se llama Ars Electronica, que en realidad es un festival que tiene un laboratorio de innovación, y ellos implementan art thinking hace 10 años y trabajan con grandes empresas. Toyota hace 2 años llegó al Future Lab, Toyota Big Company de Japón, digamos. Llegó y dijo, ¿sabes qué? Yo quiero pensar el futuro de la movilidad. ¿Cómo puedo yo hacer autos más eficientes, más rápidos, etcétera? El proceso que hizo el art thinking con ellos es que los llevó a preguntarse más allá de si los autos tenían que volar o no volar, básicamente, como una respuesta muy eficiente, es como, ¿cómo vamos a vivir en el futuro? Entonces, eso le permitió a la empresa abrir un área de innovación para investigar cómo van a ser los humanos del futuro, más que cuántas ruedas le pongo al auto. ¿Por qué digo esto? Y en el fondo tiene que ver con la eficiencia. Hay veces que hay procesos que pareciera que se dan una vuelta más, pero el resultado final que te puede dar es mucho más interesante de largo plazo.
1: Es súper bueno el caso que estás poniendo, porque justamente acá en Futuro también hemos mirado el caso de Toyota, que cambió su rol de ser una empresa de autos a ser una empresa de movilidad. De hecho, Toyota ya no se define como una empresa que fabrica autos.
0: Exactamente.
1: Y se ha abierto a soluciones de transporte compartido, de soluciones integradas, inteligencia para el transporte, etcétera. Es una bonita mirada porque el ejemplo de Toyota nos vuelve a hacer mirar la sociedad que tenemos hoy, que está haciendo crisis y agua por distintos lados, ¿no? Y parece que tiene que ver con que uno tiende a definirse como, en nuestro caso, un programa de televisión. ¿Qué tal si la televisión ya no existe más, ¿no?
0: Exacto.
1: Que también es algo que está ocurriendo.
0: Exacto.
1: ¿Qué otras industrias ustedes han visto que se han sentido interesadas en explorar por este camino? Porque tú sabes que hasta que la masa crítica no se vuelve suficientemente relevante, esto sigue siendo el lujo de unos pocos.
0: Sí, por ejemplo, mira, ahora me llamó la atención que fui a Ars Electronica a reunirme con la persona que vamos a traer a Chile para Ágora, que se llama Hideaki Ogawa. Además de toda la exposición que se hizo a partir del trabajo con Toyota, estaba, ponte tú, también Mercedes-Benz y había en otras empresas de movilidad.
1: O sea, todas en crisis, digamos, porque el problema de los autos está en crisis
0: también. Exactamente. Entonces, Me llamó la atención de que había muchas empresas en este gran festival internacional de arte y tecnología que se hace en Austria, que estaban explorando el futuro desde el arte, muchos temas de energía y movilidad. O sea, yo diría que eso está muy fuerte. En Chile yo también veo que hay interés por innovar, son estructuras más grandes y más complejas, pero nosotros queremos entrar ahí, que es el mundo de la minería y la construcción. Porque en el fondo son primero industrias que tienen mucho impacto en el territorio, en sus procesos de producción. Si tú eso lo haces, por una parte, con una metodología distinta, y además ciertos procesos los puedes digitalizar, como todo el tema de los

0: que está tan en crisis en el mundo la conversación sobre vivienda, ¿no? Sí. Como que por un lado no alcanzan las casas, pero las casas que hay son demasiado caras, pero además el suelo. Sí. ¿Estamos viendo ese tipo de preocupaciones como con gravedad también en Chile?
1: Sí, mira, nosotros, por ejemplo, no sé si lo estamos viendo con gravedad, pero ¿qué es lo que yo veo, sí, en el entorno con el cual nosotros trabajamos? En Critic tenemos programas de formación y entrenamiento. Recientemente abrimos uno que es para crear entornos virtuales con foco en el mundo de la arquitectura y la construcción. Nos está yendo súper bien. Mm. Porque el mundo de la construcción, los profesionales que trabajan en la construcción, los profesionales que trabajan en la arquitectura, entienden dos cosas. Una, que estas herramientas digitales les pueden servir para prototipar, probar o hacer entornos inmersivos de obras que se van a construir. Uno. Dos, su oficio también puede tener un doble clic en el mundo virtual. Y eso es súper interesante también, que es cuando se empiezan a cruzar los roles. O sea, un arquitecto o una persona que trabaja en el mundo de la construcción puede también diseñar mundos que no están creados para ser construidos, pero sí pueden estar creados para ser vividos desde un entorno virtual, experiencias inmersivas, y ahí como que se abren los campos también. Entonces, esas dos cosas yo te diría que las estamos viendo desde Critic. No sé cuánta impacto vaya a tener porque estamos partiendo, pero sí algo que he aprendido muy bien y yo veo que ahí hay una oportunidad también para Chile, porque hay pocas personas que trabajan en el mundo de la arquitectura y la construcción que manejan este tipo de herramientas, que no son las tradicionales para construir, ¿se entiende? O sea, estamos desde el mundo de la creatividad haciendo el Inception.
0: Sí. Hablemos un poco, te llevaba al mundo de la construcción específicamente, más allá de las herramientas que existan para ir al mundo digital, como lo conocemos, lo que nos permita hacernos preguntas diferentes, que es un poco la primera invitación y la invitación específicamente de este Ágora, evento que están organizando ahora. Sí. ¿Quién es el humano que viene? ¿Qué viene a contarnos? ¿Quién puede participar? ¿Dónde?
1: Bueno, el humano que viene se llama Hideaki Ogawa.
0: Es un humano, ¿cierto?
1: Es un humano en carne y hueso, va a venir así, lo vamos a poder saludar. Él es un artista japonés que trabaja en el mundo de la innovación, el arte y la tecnología hace, no sé, 25 años. Y él dirige este laboratorio de innovación que está en Ars Electrónica. Esta Ars Electrónica hoy día es una plataforma referente mundial de arte, tecnología y sociedad. Es un proyecto que ya se hace hace 46 años en Linz, Austria, que tienen un festival, que tienen un centro de investigación para arte y tecnología y tienen un laboratorio de innovación. Hideaki Ogawa dirige ese laboratorio de innovación y él es un poco el precursor de esta metodología de Art Thinking. Por eso lo estamos trayendo a él. Él es el que trabajó con Toyota, él es el que trabajó con Entity Data, él es el que trabajó con Mercedes-Benz.
0: Y él es el que va a hacer un taller acá.
1: Y él viene a Chile.
0: ¿Para quién?
1: Viene a hacer un taller para, uno, el viernes 9 de octubre a las 9 de la mañana en el Domo, que está ubicado en el Metropolitan Santiago, un taller de Art Thinking con foco en el mundo empresarial corporativo. O sea, personas que trabajan en empresas, mundo corporativo también público, instituciones académicas. Y después en la tarde.
0: ¿Y ellos se pueden inscribir simplemente?
1: Agorasummit.cl. Agorasummit.cl, están ahí las entradas disponibles. Y en la tarde vamos a hacer un taller de Art Thinking, pero con foco en el sector tecnocreativo, mundo cultural, creativo, tecnológico. ¿Por qué son distintos? Porque el de la mañana tiene un poco más de foco en el trabajo que ha hecho Ogawa con las empresas. Un poco para que
0: la industria.
1: Claro, para que las empresas puedan ver, bueno, y esto a mí en qué me toca. Mm. En cambio, con el mundo creativo hay un poco más de cancha en los espacios que son más propios de la creatividad. Por eso hicimos dos
0: distintos. Y que no buscan un resultado tan inmediato.
1: No necesariamente.
0: Ya, vamos a las cosas que no buscan un resultado tan inmediato. A ti te tiene que estar pasando mucho, como directora del Critic, que te ha llegado la conversación de, bueno, ¿y ahora qué? ¿No? Ahora que las máquinas hacen las cosas que hacen las primeras líneas, las cosas que hacen los analistas, y entonces los humanos, ¿qué? ¿Qué tiene para ofrecer ese otro mundo? El mundo de la, voy a decir, tecnocreatividad, el mundo de la creatividad, del arte, como lo conocíamos desde el origen. ¿Qué tiene para ofrecer a esta nueva crisis del pensamiento del sentido humano?
1: Yo creo que el mundo creativo y la tecnocreatividad tiene dos cosas que ofrecer. Primero, la diferencia. Y tercero, y segundo, la innovación. Lo que está pasando hoy día es que las habilidades tecnológicas se están comoditizando cada vez más. O sea, es plan básico que todo el mundo más o menos va ocupando las tecnologías cada vez de forma más uniforme.

0: Por lo tanto, es solo, esta es nuestra tesis y es lo que estamos jugando, es la creatividad y cómo utilizas esas tecnologías lo que van a generar diferenciación. O sea, cuando hoy día uno pone, querida inteligencia artificial, hazme una canción, querida inteligencia artificial, respóndeme un mail, se van estandarizando esos resultados. Entonces, son aquellos artistas creativos, profesionales del sector, que dominen muy bien la técnica, que son creativos y puedan agregar valor. Por lo tanto, respuesta primera, la tecnocreatividad agrega diferenciación. Y segundo, la tecnocreatividad y el mundo creativo y cultural le puede dar sentido humano a las cosas. O sea, esta cosa como de la sobreeficiencia también hace que naturalmente los humanos queramos volver a juntarnos, a abrazarnos, a tener empatía, a que alguien te hable, a que alguien entienda. Y eso también es un valor que es muy propio del mundo artístico. Entonces yo creo que esas son dos condiciones que van a ser cada vez más valiosas en el mundo contemporáneo y en el mundo del futuro, por cierto. Mm.
1: Muchas de las personas que ven Futuro 360 no se creen ni se autodefinirían como un artista. Me incluyo. Y sin embargo, un poco nos encantaría. Sí. Un poco nos encantaría porque es el arte condición o estructuralmente para los artistas, ¿cuál es la oferta que le hace a los humanos corrientes como uno?
0: No, yo soy súper del club de que aquí no hay que hacer la puerta ancha de dónde estudiaste, si eres artista o no, si expones o no. Nosotros trabajamos y somos súper como agnósticos en eso, en que el mundo creativo, artístico, cultural, no es quien tiene la chapa, sino que quién trabaja o quién le interesa desarrollarlo, quién le interesa aprender, ¿ya? Yo diría que la brecha más grande, más allá de la identificación, es que en algunos casos tienes que tener ciertos niveles de conocimiento técnico para poder entrar e ir avanzando. Eso diría yo que es algo que...
1: Que es una brecha que está bajando a propósito de la llegada de la inteligencia artificial.
0: Exacto. Nosotros como Critic estamos como en diferentes niveles, o sea, trabajamos con niveles básicos de introducción a cierto uso de tecnología, de creación de entornos virtuales, postproducción con sonido inmersivo y inteligencia artificial, creación de avatar. Todos estos programas que nosotros hacemos que son de formación tienen distintos niveles. Y también tenemos programas que son más complejos, que son de desarrollo de proyectos, de prototipado, y ahí ya trabajamos con artistas creativos o agencias creativas, ¿cierto?, que tienen un nivel de sofisticación o de conocimiento más alto. Entonces, yo creo que la cancha está abierta para todo. Lo que sí es que hay que tener ganas de aprender, porque muchas de estas tecnologías son técnicamente desafiantes. O sea, no es llegar y tener simplemente ganas. O sea, hay que tener el tiempo, hay que tener la disposición, hay que tener la cabeza también para concentrarse ahí. Pero son cursos rápidos. O sea, si uno piensa en 2 meses, en 3 meses máximo, dominas una herramienta, no es nada.
1: Te hacía esta pregunta porque va a haber probablemente una tendencia cada vez mayor a que queramos entrar en la conversación de este otro mundo, en la búsqueda de encontrar una conversación que nos haga sentido. Y desde ese punto de vista, ¿cuánto han bajado o subido los bonos de la tecnocreatividad en la medida en que la inteligencia artificial también les está haciendo no tan buena prensa?
0: Bueno, no tengo la respuesta así como han subido o bajado los bonos. Yo tengo la apuesta, más que la respuesta, de que nuestros bonos van subiendo, ¿ya? Porque lo veo que cada día es más necesario también. O sea, en las conversaciones en las que nosotros estamos, no solo en los contextos laborales, solo del mundo creativo cultural, sino que yo tengo reuniones también con muchas empresas de otros sectores o con gobiernos regionales, locales, qué sé yo, están todos con la misma problemática y están todos desesperados también porque las personas seamos quienes agreguemos valor a los procesos. Entonces, yo veo que al revés, que cada vez más están mirando a nuestro sector y dicen, ah, pero acá puede haber algo distinto que yo no he estado mirando. O acá puede haber algo que a mí me pueda agregar valor. O acá puede haber algo que me puede hacer sentido. O sea, el tema de la empatía, el tema de la sensibilidad, el tema de ponerse en el lugar del otro desde una experiencia absolutamente fuera de caja, son cosas que desde el mundo creativo cultural sabemos hacer.
1: Y para cerrar, ¿por qué a Chile le importa esto? Porque el Critic es un centro en el que Chile apuesta por el desarrollo de una cierta capacidad o habilidad que queda instalada en el territorio, porque ve qué, que le sirve para qué.
0: Mira, nosotros tenemos la suerte de que a Chile le importa porque lo definió desde una política pública, que es desde la Corfo. La Corfo hace 5 años hizo un diagnóstico y muy correctamente, digamos, diagnosticó que este mundo creativo, con la disrupción tecnológica que se venía, le podía agregar valor al país. Entonces, este Centro Tecnológico Critic es un proyecto público-privado. Tenemos, cierto, un cofinanciamiento con Corfo y tenemos un grupo de empresas e instituciones fundadoras que ayudan a que el proyecto crezca. Entonces, ¿por qué a Chile le importa? Porque yo creo que Chile ha hecho un buen diagnóstico en el tiempo, no solo lo que hizo la Corfo ahora, sino que han habido muchas instituciones que han ido pensando en cómo hacer el futuro. Y por suerte, este proyecto se concretó en un programa que tiene un periodo de mediano o largo plazo, que pasa poco en las políticas públicas. Este es un proyecto que tiene de base 10 años, que está bueno. En general los fondos públicos son más rápidos, son más cortos, ¿no? Y tenemos una institución privada y la academia y el mundo en general que está viendo que esto va aprendiendo. Entonces, más que por qué le importa, yo creo que Chile vio una oportunidad y nosotros hoy día estamos difundiendo lo que más podemos de esa oportunidad, porque no hay otro centro tecnológico en industrias creativas de estas características, ni en Chile no hay, ni en Latinoamérica ni en el mundo. No así, no como una alianza público-privada a 10 años que busca hacer un hub de innovación basado en industrias creativas, nuevas tecnologías. No hay. De hecho, cuando yo invité a Hideaki Ogawa a venir a Chile a este proyecto, nunca ha venido a Latinoamérica, me decía, no te puedo creer que están haciendo eso en Chile. Y le decía, sí, pues aquí estamos. Entonces, ahí vamos, somos chiquititos, un país en el fin del mundo, pero también tenemos algo que decir. Y yo creo que este es un proyecto que genera una oportunidad y que tenemos mucho que decir y que pensar.
1: Muchas gracias por venir a Futuro 360.
0: Gracias por invitar.
1: ¿Qué decir? Tanto, ¿no? Estamos en un mundo muy, muy cambiante, muy, muy rápido, y por lo mismo es tan importante tener una sensación, un olfato de la carta de posibilidades que se están abriendo, al mismo tiempo que otras posibilidades se están cerrando. En un tiempo de mucho pesimismo, estudiado ampliamente por distintas encuestas, nuestro negocio acá en Futuro 360 es hablar sobre las posibilidades. Y esta, de la mano del arte, es una que alimenta el desarrollo, que alimenta el pensamiento, pero que alimenta el alma humana, que es algo que por suerte está de vuelta en la conversación. Vamos a una pausa y volvemos con más.

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11: Y la industria del transporte es responsable de entre el 20 y el 24% de las emisiones de CO2 a nivel global. Este rubro se divide en distintos grupos de vehículos como los autos particulares, el transporte público, la aviación, entre otros. Uno de ellos son los vehículos off-road o todoterreno, esos que se usan para salir del camino, manejar en la montaña, en la arena, en el barro y más. ¿Qué esfuerzo está haciendo ese sector de la industria para reducir emisiones? ¿Qué beneficios podrían tener los todoterreno de la electromovilidad, que parecía que no eran los principales usuarios? Francisco Verdejo viajó a China simplemente para enterarse y poder contestar estas preguntas en la siguiente nota.
12: Semáforos, señaléticas y pavimento. Todo aquello que vemos mientras manejamos por la ciudad. Pero los manubrios, ruedas y motores no solo se limitan al camino, también pueden salir de este. Para eso existen los vehículos off-road o todoterreno.
13: Básicamente el off-road es salir del camino, atreverse a la aventura. Uno está acostumbrado a ir por la carretera y en el minuto que tú sales a la aventura, eso se llama off-road. Es para jugar, para saltar, para meterte a la tierra, al barro, a la arena.
12: Cuatrimotos, buggies o vehículos de utilidad son los principales off-road del mercado. Se lucen en el deporte aventura, pero también son ocupados en industrias clave para Chile, como la minería y la agricultura. Sin embargo, para moverse en terrenos hostiles necesitan motores más potentes, lo que les hace emitir entre 180 y 300 gramos de carbono en cada kilómetro. Mucho más que un auto convencional, que en promedio emite entre 100 y 150 gramos de carbono por kilómetro.
14: Este tipo de vehículo maximiza su rendimiento. Yo solía manejar autos convencionales para hacer rutas todoterreno, pero el problema era que su rendimiento no era así de agresivo.
12: Viajamos hasta China, la capital mundial de la electromovilidad, para conocer la colección 2026 de los nuevos todoterreno de Segway Power Sports y conocer cómo la industria off-road está avanzando hacia los vehículos híbridos o eléctricos. Un vehículo de este tipo es completamente distinto a uno de pavimento. Elementos como el peso, la suspensión y la potencia son claves para hacer frente a terrenos complejos. Es ahí donde se le presentan sus principales desafíos a un motor híbrido o eléctrico.
15: Porque ya no es un carro de calle, batería o híbrido, va a ser un carro que va a tener que someterse a las inclemencias del tiempo, agua, polvo, lodo y miles de otras cosas que por ende ellos requieren tener una seguridad en cuanto a esto.
16: Bueno, la potencia a sobrepasar cualquier tipo de obstáculo que tengas enfrente a veces también te ayuda a salvarte de situaciones complicadas porque el motor saca el carro de cualquier sitio donde esté y la suspensión para poder copiar el terreno. De hecho, cuando estás off-road no es como la pista que es plana, tienes un montón de bumps, un montón de baches, piedras, dunas, cortes. Entonces la suspensión amortigua el auto y deja que traccione bien. El motor puede transferir su potencia al piso gracias a la suspensión.
12: Bueno, hemos sido testigos de que un vehículo como este puede soportar el barro, la arena, el agua, las rocas, etc. Pero, ¿qué le falta para ser parte del camino de la electromovilidad y finalmente tener autos como este, pero que sean híbridos o eléctricos? Según pilotos, los off-roads híbridos se asoman como la opción de electromovilidad más potente y cercana. No solo traen menos emisiones, sino que la combinación entre la combustión y la electricidad entregan una potencia ampliamente superior.
17: En un híbrido, el motor eléctrico da un impulso extra de potencia. Puedes tener un motor de 200 centímetros cúbicos con un motor eléctrico con 1000 kW. Básicamente, manejas un motor de 200 de cilindrada con este motor eléctrico que te da unos 100 caballos de fuerza adicionales. En total, manejas con unos 320 caballos de fuerza, que es algo que no se había visto antes.
15: En cambio, cuando tú tienes un carro de batería o híbrido, la aceleración es instantánea. Donde tú tocas el pedal y entra la electricidad o el híbrido, la aceleración es de inmediata. Y la fuerza se despliega completamente al 100% al tú acelerar.
12: Aceleración que permite un torque instantáneo. El torque es la fuerza que el motor le entrega a las ruedas para girar y arrancar el vehículo desde cero. Una característica fundamental para vehículos que fácilmente pueden quedar atascados en terrenos inestables como barro, nieve o arena.
16: Bien, hay veces que tú necesitas pasar un obstáculo y tienes que esperar a que el motor cargue recién la potencia, suba las revoluciones y recién te entregue el torque que tú necesitas. En cambio, el vehículo eléctrico, tú aceleras de 0 a 100 y ¡puf! O sea, el torque es instantáneo porque no hay ningún tipo de combustión. Más que velocidad, es capacidad de trepar.
18: Sí, no quedas patinando, no te quedas en un hoyo. Entre más fuerza, más puedes hacer.
12: En el mercado ya hay vehículos de este tipo, como la Supervillain 2X20 de Segway Power Sports. Desde la industria afirman que para escalar este tipo de productos es necesario ampliar el mercado y perfeccionar la tecnología.
19: El mercado aún es muy pequeño, creemos que tiene un gran futuro, pero aún no es el tiempo. Estamos haciendo todo lo posible para preparar más off-road eléctricos. Creemos que podemos usar la innovación para hacer que estos vehículos cumplan con buenos estándares.
12: A nivel global, se estima que la industria del transporte produce el 20% de las emisiones totales de CO2. De esa cantidad, el 5% lo generan los todoterreno. lograr una transición energética de estos vehículos es un paso que genera expectación en los pilotos.
17: Aún estoy esperando que salgan. Están siendo perfeccionados antes de ser lanzados, pero no solo probaría uno, compraría uno apenas estén disponibles.
16: Me parece muy interesante para la industria. Lo único que tal vez creo que

pacientes que habían recibido trasplantes de corazones con grandes diferencias de edad respecto de sus receptores. El resultado fue similar al observado en ratones. Los corazones parecen adoptar una edad biológica más cercana a la de su nuevo organismo, como el ritmo, el grosor de las murallas del corazón y la capacidad de ejercicio. Los científicos creen que este cambio podría estar relacionado con el ambiente molecular del cuerpo, incluyendo sustancias y señales que están presentes en la sangre y que pueden influir en el funcionamiento de las células. Esto puede ser importante para los trasplantes porque amplía la reserva de órganos cuyos donantes son de mayor edad, ¿no? Los hallazgos fueron publicados en el servidor de preimpresión BioRxiv, publicados por Nature, pero aún se mantienen en revisión de pares. En tanto, los investigadores advierten que no todo cambia. Algunas características del corazón parece ser irreversible, pero se necesita ampliar estos estudios realizados, que en cualquier caso son una excelente noticia, porque eventualmente nos permiten usar corazones por más tiempo. Un bien muy escaso en materia de trasplantes. ¿Podemos realmente ponerle precio a un bosque, a un río o al aire limpio? Pues Bután acaba de hacerlo. El país se convirtió en el primero del mundo en adoptar a nivel nacional el Producto Ecosistémico Bruto, una medida que busca de hecho calcular cuánto aportan los ecosistemas a las personas y a la economía. La idea es que podamos considerar los beneficios que normalmente no aparecen en las cuentas económicas. Por ejemplo, los bosques almacenan carbono y ayudan a regular el agua, los suelos favorecen a la agricultura, los ecosistemas pueden reducir los riesgos de inundaciones, filtrar la contaminación o impulsar el turismo. Para poder calcular este valor, el sistema convierte estos distintos servicios de naturaleza en valores monetarios y luego los reúne en una sola medida. En el caso de Bután, la estimación llegó a unos 6.200 millones de dólares, que es aproximadamente el doble del Producto Interno Bruto del país. La cifra no significa que la naturaleza tenga literalmente un precio, sino que busca hacer visible un aporte económico, un valor que tantas veces queda fuera de las estadísticas y que es central para nuestro desarrollo. Durante la presentación de esta medida, el primer ministro de Bután declaró que reconoce que la naturaleza es el fundamento de nuestra economía y bienestar. Lo medimos, lo valoramos. Lo que valoramos, lo protegemos. Y lo que protegemos hoy garantizará el futuro de Bután para las generaciones venideras. El gobierno busca usar esta información para orientar decisiones sobre desarrollo, inversión y conservación y adaptación al cambio climático. Así, este nuevo indicador se suma al PIB y al indicador de felicidad nacional bruta, que es otro gran ejemplo de innovación de Bután, y responde a distintas preguntas, a una pregunta distinta. ¿Cuánto valor económico genera realmente la naturaleza? Además, sobre todo, ¿qué pasaría si ese valor no existiera? Recordemos que toda esta reflexión viene del conocido concepto de capital natural que nos ha costado tanto incorporar a nuestra economía global, pero que es central para asegurar la sostenibilidad de nuestro ecosistema y de nuestra vida sobre la Tierra. Bueno, hay una parte, probablemente muchas partes, del universo que todavía no conocemos muy bien, ¿no? El infrarrojo lejano. Ahora la NASA prepara un nuevo telescopio espacial que va a permitir observar justamente esa zona del espectro y estudiar cómo nacen las estrellas y los planetas. Se llama PRIMA, una misión cuyo lanzamiento está previsto para 2033. El telescopio buscará el tenue brillo que produce el gas y el polvo en el espacio. Con esa información, los científicos van a poder estudiar cómo evolucionan las galaxias, qué ocurre en los discos de material que rodean las estrellas recién nacidas. Y uno de sus objetivos va a ser justamente comprender mejor cómo se forman los planetas. PRIMA va a poder detectar, por ejemplo, agua en estos discos de gas y polvo, ayudando a investigar si el hielo tiene o no un rol relevante en la formación de nuevos mundos. Para esto, el telescopio va a tener que mantenerse extremadamente frío y va a usar unos nuevos sensores superconductores capaces de detectar
partículas de luz individuales y que podrían ser unas 100 veces más sensibles que los que usan hoy

0: telescopios como por ejemplo el Herschel, que dejó de funcionar en 2013. Prima también va a permitir observar galaxias mucho más lejanas, estudiar cómo han cambiado a lo largo de gran parte de la historia del universo. La misión tendrá una duración prevista de 5 años y se va a ubicar a 1.5 millones de kilómetros de la Tierra. Así, después de más de 10 años sin un gran observatorio espacial dedicado al infrarrojo lejano, la NASA busca volver a mirar una de las zonas menos exploradas del universo. Y las distintas células de nuestro cerebro no envejecen al mismo tiempo. Eso es lo que demuestra uno de los mapas más completos realizados hasta ahora de la corteza prefrontal, la zona que está relacionada con funciones cognitivas superiores como la memoria, la atención, la toma de decisiones, la solidaridad, por ejemplo, también está ahí. Para construirlo, los científicos analizaron más de 1,3 millones de núcleos de células cerebrales provenientes de 284 donantes sin enfermedades cerebrales, desde guaguitas hasta adultos de 97 años. Encontraron algo muy interesante: cada tipo de célula sigue su propio ritmo. Durante los primeros años de vida, los mayores cambios en la expresión de genes ocurren principalmente en las neuronas. Después de los 60 años, en cambio, más de la mitad de estos cambios ocurre en las células gliales, que ayudan a proteger y mantener funcionando las neuronas. El estudio también identificó un punto de inflexión alrededor de los 24 años. A partir de esa edad, la composición celular de la zona del cerebro se mantiene relativamente estable, con la excepción de dos tipos de células que siguen cambiando: las neuronas que regulan la actividad cerebral y las células que dan origen a la mielina, la cubierta que protege las conexiones entre las neuronas. Pero esto no quiere decir que a esta edad el cerebro termine de desarrollarse. Durante la adultez joven y media actividad genética se mantiene muy estable, y los cambios moleculares vuelven a intensificarse después de los 60 años, sobre todo en la glía, con procesos ligados a la inflamación y a la respuesta al estrés. Este nuevo atlas es el primero en su tipo, que abarca toda la vida y permite observar con gran detalle cómo cambian las distintas células de la corteza prefrontal a medida que envejecemos. Los científicos esperan que sirva para referencia y que podamos entender qué pasa cuando las mismas células comienzan a funcionar de manera distinta en el caso de enfermedades neurológicas y psiquiátricas. Y antes de terminar, queremos celebrar a una chilena que fue reconocida a nivel global, ni más ni menos que en la divulgación científica de la cuántica, o sea, un mundo súper, súper especialista, en el que por primera vez una chilena es la que gana este premio y este reconocimiento.
1: Chile querido, gané. Estoy súper emocionada, muy agradecida de mi familia, de mi esposo que me está grabando acá, de mis hijos de la Universidad de Chile, el Departamento de Chile, que me dejan hacer mi ciencia, pero también me dejan hacer divulgación y educación de cuántica al público general. También agradecer a mi mamá, que me enseñó a ser una mujer de excelencia, a mi papá, que me enseñó a preguntarme el porqué de las cosas. Estoy súper, muy agradecida. Iba con toda la fe, lo logramos.
0: Tenemos mucho que celebrar en este país pequeño, angosto, lejano, llamado Chile, del que somos parte. A veces nos sentimos muy pequeños y a veces nos cuesta sostener la ilusión de lo que somos. Y sin embargo, somos tremendamente innovadores, estamos inventando horizontes nuevos para sectores tan relevantes a nivel global como el de la energía, vimos hoy como el de la creatividad. Tenemos un enorme capital humano que está todo el rato repensándose, inventando nuevas posibilidades, y esa es una realidad que queremos transmitir de manera muy profunda a través de nuestro programa Futuro 360. Y también porque hay un desafío que también es verdad, al mismo tiempo de toda esta creatividad y capacidad que existe en Chile, tenemos un enorme dolor, y son las terribles cifras de malestar en términos de la salud mental de los chilenos y chilenas, que en el último tiempo nos llevan a encender las alertas, las alarmas en niños y niñas, en jóvenes, en mayores, en hombres. La verdad, la población completa tiene no solo un estado general de salud mental mucho más decaído, medido a través de distintos estudios, además en el tiempo, sino que además una sensación sobre que el futuro fuera malo, una sensación de pesimismo, una incapacidad para imaginar nuevas posibilidades. Esto no es un fenómeno solo chileno, es un fenómeno global, pero en Chile se expresa con mayor intensidad. Y por eso hacemos este programa y muchos otros dentro de la programación de CNN Chile que apuntan a recuperar la esperanza y a reconstruir los pilares que sostienen nuestras mayores virtudes. Uno de ellos es la comunidad en Chile, que es una comunidad resiliente, es una comunidad que se cae, se levanta, se apoya. Necesitamos refortalecer todos esos canales que nos comunican y que nos permiten crear, innovarnos, transformar y pensarnos juntos hacia el futuro. ¿Cómo no le vamos a regalar eso? Me hizo recordar esta conversación que siento que estoy teniendo con ustedes a las últimas palabras de Jane Goodall. Nosotros no tenemos sino la obligación de ofrecerle a las nuevas generaciones un imaginario de futuro, un futuro posible, y por eso todos nosotros estamos aquí de pie trabajando para que eso pase. Nos vemos pronto en otro capítulo de Futuro 360.

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4: ¿Cómo están? Bienvenidos a Última Mirada. Vamos a hablar hoy día con Claudio Arqueros. No, él no viene a parar goles aquí, a ponerse ahí. Vamos a conversar con él. Él es, bueno, profesor. Tú eres profesor de la Universidad San Sebastián y además estás en todo lo que es la formación de la Fundación Jaime Guzmán.
5: Así es.
4: Muchas gracias por estar con nosotros, Claudio. Te digo lo de arquero porque de repente mucha gente dice, oye, en una de esas las entrevistas uno tiene que estar contentando así como si estuviera parando penales. No, no tienes que preocuparte, basta conversar. A ver, cuéntame un poquitito cómo se está viendo este inicio de un nuevo gobierno a la luz de, y yo esto siempre lo pongo, porque nunca me quiero olvidar que nosotros vivimos en un mundo, no solamente en un país aislado que tiene, qué sé yo, límites que no colinda con nadie, no. Están pasando cosas en el mundo, están pasando situaciones, viene un nuevo gobierno, un gobierno que tiene un signo ideológico muy claro, muy preciso. A ver, ¿cómo se ve eso en los ámbitos de lo que son, por ejemplo, tu formación?
5: A ver, yo creo que el gobierno, en primer lugar, han dado bien en general, más allá de los ripios de la instalación. Creo que el modo en que se aprueba la primera gran reforma, que la prensa ha llamado la mega reforma, es una señal importante, ¿no? Se hizo en un rápido tiempo, en fin. Yo creo que todas las expectativas negativas que habían al respecto, o de reparo, de preocupación, se sortearon bien y el núcleo de la reforma dialoga con el proyecto político del gobierno, y eso es otra señal que para mí es importante para evaluar en esto. El proyecto político del gobierno está intacto, ¿no? Y eso es importante decir hoy día cuando comparativamente tú miras que el gobierno anterior, una de las cosas que tuvo que cambiar fue precisamente, ¿no?, la médula de su proyecto, el cual se reflejaba en el bosquejo de la Convención Constitucional. Yo creo que, a propósito, como tú partiste, Fernando, señalando que estamos en un mundo, en fin, yo creo que este gobierno está marcado, el inicio del gobierno ha estado marcado por dos situaciones que son exógenas a él, ¿no? La primera es la guerra de Irán. Eso tuvo un impacto político en la decisión, además, que toma el gobierno, que es discutible, ciertamente, es, desde diferentes perspectivas de la opinión política se puede discutir, pero lo otro, pero la otra dimensión que yo creo que también es exógena y hay que entenderla así, es la situación fiscal, ¿no?, apretada por, de la cual nosotros veníamos. Todo eso finalmente genera, tiene un precio, todo eso le marca, marca al gobierno y ha tenido que hacerse cargo de tener que decir cosas que no son muy buenas, de no dar muy buenas noticias, y eso siempre tiene un impacto, como yo te decía político, ¿no?
4: Ya, pero déjame ahí meter una vasita, porque claro, hay muchas cosas que no se derivan del propio gobierno. Las cosas que están pasando en Irán, Irán, Estados Unidos, la situación que ocurre en otros países, bueno, son cosas que de alguna manera uno las mira, las observa, aprende, lo que sea, pero no tienen que ver necesariamente con uno. Pero las cosas que sí tienen que ver con uno, ¿cómo se explican o cómo se explican al público? Te pongo el ejemplo, que este haya sido el gobierno hasta ahora que ha hecho más rápido un cambio de gabinete, casi como, como diciéndole a la gente, miren, la verdad es que no conocía mucho a la gente, tuve que ver si es que la gente valía o no valía a medida que estaba en su pega, y me di cuenta que 6-7 personas de ella no tenían ninguna posibilidad de ser ministro. ¿Por qué los nombré? Y eso la gente no se le escapa. A ver, ¿qué clase de conocimiento sobre su propia gente tiene el presidente de la República?
5: A ver, yo estoy de acuerdo que eso puede generar un impacto, pero permítame hacer una reflexión.
4: Por cierto, dale nomás.
5: La cronopolítica, la velocidad con la que avanza hoy día la política, no puede ser medida bajo la misma medición, los mismos parámetros, si tú quieres, que la medíamos el 2000. Ni siquiera los 90, imagínate no fuéramos los 90, ¿cierto? Donde el ministro de Interior, ¿cierto? Habían ciertos ministros que sabíamos que eran, estoy poniendo un ejemplo, ¿no? Sí, ¿no? Eran inamovibles, ¿cierto? Que la señal de cambiarlo, en fin, eran muy potentes desde el punto de vista político. Yo creo que eso hoy día está cambiando. Lo que antes se demoró, comparativamente, el presidente tuvo que cambiar a su ministro de Interior, a gente muy cercana a él, el pasado gobierno, si tú quieres mirarlo comparativamente, por efectos del tiempo, ¿no?, de la temporalidad, que ellos están más cerca de la misma velocidad con la que anda la política. Eso, ya, tomando ese elemento o esa premisa que te di al principio, tuvo que cambiar, además, insisto, ministro bien clave, la ministra de Interior, y por situaciones bastante más complejas, que era la ministra, la ministra salió a balazo, digamos, tú sabes de eso, ¿no? El caso de Giorgio Jackson. En fin, entonces yo primero creo que nos vamos a tener que acostumbrar, no solamente en este gobierno, sino que de aquí para adelante, a que los cambios son mucho más rápidos dentro de los propios gabinetes que lo de antes, básicamente por esto, ¿no? Hoy día tenemos mucho más incentivos mediáticos, ¿no?, comunicacionales, emocionales, para generar un cambio mucho más rápido. Yo creo que la señal que va a dar el presidente de aquí, siempre, es que cuando él entiende que hay un error, lo va a modificar y está dispuesto a conversar. Yo conozco al presidente, tuve que trabajar en algún momento con él, en un momento de mi vida, muy breve de mi vida, y debo decir que esto es súper coherente con su forma de trabajo.
4: No, mira, yo también lo conozco mucho, le tengo gran aprecio, incluso porque fue panelista mío en el programa de Radio Cero y de La Clave, y entiendo que pasan este tipo de cosas. Lo que sí me interesa es, a ver, ¿cómo se lee por parte de la gente este tipo de cosas? Y te digo por qué creo que eso es interesante. Porque una cosa que yo he dicho varias veces acá, Humberto Eco tiene un libro a propósito de eso que se llama Construyendo al Enemigo. O de otra manera es, a ver, ¿cómo yo puedo responsabilizar siempre a alguien más por las cosas que me pasan a mí? Y está mandado a hacer. Cuando tú te pegas un resbalón en el gobierno, cambias muy rápido de ministros, etcétera, ya cualquier cosa que te pase a ti en cualquier cosa no es culpa tuya. Oye, estos gallos están dejando la crema aquí, qué sé yo, acá, allá. Pasó también con el presidente Boric en algún momento. Y ha pasado antes. Por lo tanto, ¿qué tanto la instalación hay que tomarla con mucho más seriedad de lo que de simplemente una suerte de, qué sé yo, escenario político común y corriente.
5: A ver, yo creo que los símbolos en política, por Dios, que importa.
4: ¡Oh, salvaje!
5: Y la derecha, más allá de este gobierno, históricamente nos ha demostrado que tiene cierta fricción, algo le cuesta con los símbolos, ¿no? ¿Sí? Eso en general y lo reconozco, digamos. Pero para efecto de cómo se van a de cómo se han dado los cambios, yo creo que cómo se van a seguir dando, yo creo que el gobierno ha tomado una buena decisión en el sentido de que hasta ahora no nos hemos enfrentado a un mega cambio de gabinete, que es lo que solían acostumbrarse sí. los gobiernos anteriores, y eso marcaba un hito. Yo creo que se salió más rápido de lo que uno cree del impacto que pudo haber tenido una mala decisión en la primera instalación. Sin perjuicio, insisto, de que para efectos de símbolo, siempre la derecha siempre está al debe, pues, me refiero al proceso mismo, ¿no? El pendrive, ¿no? ¿Sí? Ese tipo de cuestiones tienen, no sé, pero bueno, yo creo que de aquí en adelante lo que el gobierno nos va a acostumbrar es no tener mega cambios. Y para efecto, como lo percibe la gente, es un gran punto. A ver, lo de las redes sociales está ultra conversado en todas partes, la influencia que tiene, pero déjame hacer un hincapié respecto a eso. Cuando nosotros, o sea, antes de ese cambio, ¿no? Antes de ese cambio, nuestros incentivos emocionales existían en los medios de comunicación, en los titulares de los diarios, en la radio cuando nos despertábamos en la mañana, porque además iba acompañado con una música, sigue yendo acompañado con una música, Fernando, en la televisión, en fin. Pero si tú te despertás a las 3 de la mañana, a las 4 de la mañana, la pensáis dos veces si queréis prender la tele, cuando estáis, ¿cierto?, con quien sea, tu hermano, con tu esposa, con tu pareja, con quien sea, ¿cierto? Hoy día tú tenías incentivo en todo momento de la vida. Cuando tú ibas en tu auto, tú mirabas un buen letrero, una buena propaganda y te quedaba, ¿no? Habían esos incentivos, pero hoy día eso está en todo momento de tu vida. Está en el baño de tu casa, en el baño del mall, en el baño de la universidad, está en la clase, cuando tú no quieres atender la clase. Entonces el efecto emocional, el impacto emocional, digo, no solamente el efecto, sino que también la reacción emocional está mucho más incentivada, y eso también hay que considerarlo para efecto de un gobierno que cuando toma una decisión porque alguien lo hizo mal, no cumplió como se esperaba o haya sido una mala decisión, también tiene que considerarse. El gobierno también implica gobernar y tener carácter y resistir a estas cuestiones.
4: Ahora déjame hacerte una pregunta sobre eso. Tú te estás refiriendo cuando haces toda esta descripción a toda la simbología, llamémosla así, digital, en la cual nosotros hoy día estamos viviendo, en el sentido de que, qué sé yo, tú te das cuenta, entras al metro y, qué sé yo, hay un cabro chiquitito, qué sé yo, 13 años, que está jugando con un celular, qué sé yo, y maneja fantástico, y miras para el vagón y deben haber, no sé, un montón de personas, a pesar de que ahí no entra todavía la señal demasiado. Lo ves afuera, en todas partes, gente que va caminando mientras está chateando con alguien. Es todo ese tipo de cosas que tanto puede generar o alterar la condición de, por ejemplo, un nuevo gobierno.
5: A ver, cuando uno mira en el metro, la gente va viendo, no política probablemente, eso es... Estoy de acuerdo en eso. Lo que quiero decir es que tenemos incentivos, nos hemos inundado como una especie de isla, rodeado y mucho más velozmente y en todo espacio de nuestra vida, de incentivos que tienden a generarnos reacciones emocionales. Yo, no importa cuántas personas ven una noticia, todos saben eso, ¿no? Sino el impacto, eso es la reacción que genera. Eso también me ocurre con los gobiernos, ¿no? La gente, yo agregaría algo más ahí, digamos, ¿no? La gente está desencantada, Gonzalo, con sus élites, ¿no? Tal vez la polarización no entre tú y yo, que existe en nicho, el 30% histórico de Boric, o sí. permanente, el 30%, el 20 algo, el presidente Kass, que se mantiene ahí estos meses, ¿no? Eso existen esos grupos, pero en general lo que yo veo es más bien una frustración, si tú quieres, por parte de las personas con su gobierno, ¿sí? Chile lleva... Si me permite una explicación o intentar una pista al menos, Fernando, Chile lleva más de una década con un desempeño económico muy paupérrimo. David Bravo, una voz autorizada en esto, ¿no? Lo vemos, lo sabemos todos, ¿no? Ha señalado que Chile tiene un problema urgente de empleo y que se acarrea hace casi un lustro. Todo ese tipo de cosas, cuando además te enfrentás ahora al alza de precios, a un Chile que, un Chile post retiros, ¿no? Con el impacto inflacionario que eso tuvo y el desempleo por las nubes, particularmente el desempleo de las mujeres, todo eso va acumulando, ¿no? Frustración, y te insisto, todo, a esto añádele que toda nuestra vida cotidiana está impulsada, te impulsan, digamos, ¿no? a que reacciones emocionalmente, con esto termino, criteria, uno de los estudios de Unión, ¿sí? ¿Cierto? Muy respetado. Desde 2019, poquito antes de 2019, está ya mirándose manualmente cómo participan las emociones en la reacción política de las personas. Eso está medido, la esperanza, el miedo, la rabia. Cuando está ya el 2019, que es una cuestión que todavía estamos al debe, al menos el mundo humanista, las ciencias sociales, con explicar, el mundo político sale a dar respuesta porque el mundo político tiene que hacer eso, digamos, ¿no? Pero la forma en que medíamos era como lo hacía clásicamente el siglo XX, ¿no? ¿Cuál es su principal preocupación? Nos decían, Fernando, sí. Empleo, pobreza, lo que sea. Eso está oculto. Acuérdate, los índices de desigualdad como venían bajando. Y sin embargo, fíjate el nombre que le pusimos, estallido. ¿Qué más emocional que eso? Entonces,
4: no, es cierto. Ahora, déjame hacerte una pregunta, Claudio, que tiene que ver con cómo ves tú la situación actual, en qué sentido. En los sentidos ideológicos, si tú quieres. Yo me acuerdo, y lo he dicho montones de veces, cuando la Democracia Cristiana gana el gobierno con el presidente Eduardo Frei Montalva, primer presidente. Fue sola. No tuvo coalición de apoyo ni grande, fue sola y gana con 58% o 59% de votos, pero sola. Y se transformó en un partido pero gigantesco, etcétera. Hoy día tú lo ves desinflado, chiquitito, con poco parlamentario con respecto a lo que ha sido su pasado. Otros partidos que empiezan a nacer hoy día, porque hoy día parece que las disputas al interior de los partidos no se resuelven conversando, sino que se resuelven armando partidos. Y tienes una facilidad muy rápida para hacer cosas, tanto en la derecha como en la izquierda. ¿Cómo ves tú toda esa llamemos plataforma de creencias, de pensamientos versus las realidades que hay que hacer y los gobiernos que están llegando al país? ¿Las ideas siguen teniendo un rol importante en cómo tú piensas, cómo tú te convences o por quién votas?
5: Yo espero que sí, particularmente por la formación que yo tengo, espero que sí, si no nos vamos a quedar sin pega rápido, así que la racionalidad que aportan las ideas, ¿no? Se devalúa. Mira, a ver. Los partidos de la transición tienen un problema, los partidos transicionales tienen un problema, sí. Evidentemente, ¿no? Y nos hemos ido ampliando hacia los sectores más a secas, ¿sí? Algunos llaman ultra, extremo, o derecha o izquierdas, a secas. Yo creo que en el caso de la izquierda lo que le ha ocurrido es que se ha venido ideologizando. Bachelet no es Lagos, por decirlo así, Boric no es Lagos, por ejemplo. Eso es una muestra evidente, ¿no? Y lo que ha ocurrido en la derecha, hoy día yo creo que el presidente más bien nos ha sorprendido, más allá de que pueda existir otra derecha más a la derecha, y como la impulsa Johannes Kaiser, que sí, ciertamente tiene otras posturas mucho más a secas, así que con otros tonos, ¿verdad? Llamémoslo como tú quieras, ¿no? Que está más al extremo, más ideologizado. Esa yo creo que es la palabra, ¿no? Por darte un ejemplo. Yo creo que para él el Estado es mínimo y es mínimo para Johannes, ¿sí? Y yo creo que el presidente ha dado muestras pragmáticas, prácticas concretas de su flexibilidad, de su pragmatismo, de su apertura al diálogo. La misma idea de poner en paréntesis todas sus convicciones valóricas, ¿no? Para hacer un gobierno de emergencia, yo creo que dan prueba de ello y hasta aquí lo honrado. Bien. Yo creo que el 2011, Fernando, es un hito importante. Claro, yo no soy historiador y no pretendo ponerme en el lugar de los historiadores, tengo varios amigos de ellos, para efecto de los hitos, ¿no?
4: Sí.
5: Claro, el segundo gobierno de Michelle Bachelet probablemente sea un hito claro para hablar del término de la transición, lo que tú quieras. Yo quiero situarme en el 2011, cuando el movimiento estudiantil irrumpe en nuestro país, lo hace sin llegar a acuerdos. La idea no era llegar a acuerdos, de hecho la idea era contra los acuerdos. La cocina, los consensos, la evaluación de aquello, ¿no? recordamos eso. Yo creo que es una señal importante para efecto del derrotero que nos ha ocurrido, ¿no? Y cómo ha cambiado esto. Porque esa élite finalmente conforma partidos políticos, esa élite, ¿sí? Claro, algunos sean el Partido Comunista, pero otros crean nuevos partidos y lo crean bien a la izquierda, impugnando, digamos, lo que fue la transición y a las otras izquierdas, ¿sí? Lo que ocurre ahí, a mi juicio, es que nuestra teoría de la gobernabilidad, si tú quieres, ¿no? Aquellos elementos pilares sobre los cuales se basaron los ejes desde el retorno a la democracia en adelante, se empiezan a caer. Presidente Piñera promovía el GANE, ¿te acuerdas? ¿Sí? Y ellos decían, no, esto no es un tema de becas, no está entendiendo, aquí no es mérito, esto es un derecho. ¿Te fijas? Bueno, ¿qué es lo que empieza a partir de ahí, con esa caída, digamos? Nosotros terminamos después, en el 2019, en el estallido, y con dos procesos constitucionales. Sí. ¿Qué es lo que estaba en tensión ahí? ¿O qué es lo que, primero, qué es lo que denota? Que empezamos a carecer de una gramática común. No solamente de los modos en los que hicimos la transición, sino que los términos sobre los cuales poníamos, los términos que poníamos sobre la mesa para hablar de política. ¿Sí? Que era un consenso. Tomó otra acepción, otra connotación. ¿Sí? La idea de democracia estuvo en el centro de los dos proyectos constitucionales. Había un proyecto de democracia de la izquierda, lo sabemos, y después estuvimos un segundo proceso, y había otro proyecto. Hay proyectos país, esto envuelve finalmente dos proyectos país que son muy distintos y que a mi juicio, el otro día alguien me dijo en un medio que no había que ser pesimista, pero no hay razones para ser muy optimista. Esos dos proyectos son irreconciliables.
6: Bueno, ahora hay un punto, tú mencionaste ahí, por ejemplo, el caso de probablemente más sorprendente en términos históricos, que llegue alguien muy joven al gobierno, como fue el caso del presidente Boric. Pero quizás más llamativo que alguien muy joven llegue es que haya tanta gente que votó en segunda vuelta por él para que llegara. ¿Cómo se explica eso? Porque nadie puede decir, oye, a este gallo le regalaron el puesto, ¿no? Se lo ganó. Lo mismo pasa con el presidente Kast, que también gana, con votación perfectamente legítima. Y alguien podrá decir, oye, pero es que este es extrema derecha, qué sé yo. O sea, que... Oye, pero perdona, pero fue elegido legítimamente. A ver, ¿cuáles son las razones para que de repente pases de un extremo a otro, digamos?
5: Bueno, tenemos un Chile térmico. Y un Chile térmico explicado principalmente en frustraciones. Insisto, o sea, este es un país donde en los 90 se crecía. Y eso tiene un impacto en la vida cotidiana del chileno. No es lo mismo sí. El día 25, cuando estáis creciendo el 5, el 6, el 7, ¿no? Al día 25, déjame decirlo, cuando no estáis creciendo nada y lleváis tiempo no creciendo nada, o cuando lleváis 8 meses, un año desempleado. Cuestión que todo sí, lo hemos claro. Vivido. Pero acostumbramos, insisto, y a estar los incentivos para este Chile térmico. El presidente Boric, claro, reunía ciertas condiciones para generar expectativas. Un presidente joven, como tú dices, una nueva élite política, ¿sí? Cercano, el sándwich con la mayo, la moneda chica dando autógrafo, eso era como el Hotel O'Higgins en algún momento, ¿te acuerdas? Bueno, bien rockstar. La presentación con la que se hicieron los ministros, o sea, todos miramos las telas, todos miramos los trajes, el fondo detrás del escenario, todo eso. La izquierda maneja bien los símbolos, ¿no? Lo maneja muy bien. Entonces eso genera expectativa. Y la expectativa también la trabaja emocionalmente. Volvemos a lo mismo, ¿no? El presidente Kast, el mensaje del presidente Kast, que fue un mensaje muy lúcido, muy claro, que ganó, yo creo, sin ninguna objeción, el de emergencia, enfocado en 3-4 temas, ¿no?

0: ese gobierno ha hecho. ¿Cuánto lo espero? ¿Seis meses? ¿Lo espero un año? ¿Tengo que esperarlo más de un año para que empiecen a cumplirse alguna de las promesas? El hecho es que con un país que lleva hace rato una lógica casi pendular, que te vas de un sector a otro sector, de Michelle Bachelet al presidente Piñera dos veces, que te vas con el Gabriel Boric en una esquina y vuelves con José Antonio Kast en la otra esquina, estás pendulando y la explicación que uno a veces se hace es que la gente anda testeando qué resulta. Y está dispuesto a probar, pero ¿hasta qué punto está dispuesto a probar? ¿Cuántas veces tiene que probar?
1: Yo creo que el principal desafío, o uno de los principales desafíos, ser más modesto, para ser justo, que tiene el presidente Kast y su gabinete es la administración del pesimismo. El pesimismo está instalado en el país. El país lleva rechazando, probando, haciéndose expectativa, pero hoy día, y más aún con un gobierno de derecha, ¿no? Donde
0: ve la tele y ve que están tirando bombas de nuevo en Medio Oriente, están tirando, se están invadiendo países en Europa, y esa cosa, ¿cómo no va a crear de alguna manera una situación de, a ver, me cuelgo de alguien que trate de sacarme de esta cosa?
1: Claro, y además la guerra antes la mirábamos por la tele y era la guerra del Golfo en el Golfo.
0: Claro.
1: Era una cuestión muy distante. Hoy todos vimos casi automáticamente cómo eso tuvo un impacto en nuestras vidas. Y lo sigue teniendo cuando vamos a la feria libre. ¿Ah? Lo sigue teniendo para cualquier cuestión, digamos, ¿no? Cuando el Uber ya no, por la misma distancia, claro, el que tomáis casi todos los días, en fin. No, yo creo que el pesimismo es un desafío importante para cualquier gobierno.
0: Sí.
1: Porque al final, sobre esto se ha escrito mucho, no vamos a decir nada nuevo. Después sabemos hacia dónde tienden los votantes, ¿no? Buscar el que me dice la cuestión de forma más categórica, más seca, aunque no dialogue yo con su... el que me responda, finalmente, sí, ¿no? Y yo creo que ahí, bueno, el presidente se está ocupando, pero no me voy a hacer el eso. Las democracias hoy día tienen un problema, los tiempos en que trabaja el Congreso. Más allá que apuren, si no estoy, sí, créeme, no me quiero meter en esa discusión contingente, pero los tiempos con los que trabaja el Congreso, los tiempos con los que trabaja el Ejecutivo, los tiempos en los que tú puedes tomar decisiones con las leyes, con Contraloría, con la aprobación mediática, insisto, con tus opositores, no son los mismos tiempos de la gente y su cotidianidad mediática, emocional, e insisto, y los problemas. Fíjate cómo hemos metabolizado el suicidio. El suicidio es un problema social. David Bravo ya lo está evaluando. Ayer salió, o anteayer, un informe de seguimiento del suicidio. Eso es un problema social. Tenemos ni siquiera una respuesta de política pública, digo, al respecto. ¿Cómo lo hemos digerido desde el punto de vista político? Y estoy hablando de todos los sectores, ¿eh? No estoy hablando para el presidente Boric, este era un tema. Yo creo que no es un tema de ningún lado. Hoy día hemos metabolizado el suicidio de tal manera que nos quejamos ante un suicida en el metro.
0: Oye, se me acaba el tiempo y te quiero decir... Estamos en zona de instalación todavía. Yo le doy un mes, dos meses más al presidente para que termine su instalación, incluso con todos estos pormenores que ha tenido en términos de gabinete y todo. Y a ver si es que podemos conversar, más o menos en un par de meses, demora un par de meses o tres meses al gobierno para poder plantear a ver qué tanto de lo que dije la última vez funciona. ¿Te parece?
1: Encantado.
0: Claudio, muchas gracias por estar con nosotros hoy día.
1: Al contrario, Fernando, de verdad ha sido un placer esta conversación.
0: Muchas gracias. Gracias a todos ustedes, nos encontramos mañana. Chao.

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3: Bueno, tenemos harto que comentar en el escenario político mezclado con el económico, porque vamos a hablar, entre otras cosas, también de este presupuesto 2027. Quiero arrancar con Voces del Poder, saludar a María Turner, analista política de Públicas de Pivotes. Bienvenida, María.
5: Muchas gracias, Macarena.
3: Y saludamos a Javier Altamirano, director ejecutivo del Instituto de Igualdad. ¿Cómo estás?
6: Bien, muy bien, muy bien. Con un poquito de alergia, pero muy bien.
3: Bueno, la alergia primaveral, el menor de los males a esta altura. Sí. Bueno, bienvenidos y partamos de inmediato, más allá, cierto, de alergias más, alergias menos. En esta época también es habitual conversar del presupuesto, el primero del gobierno del presidente Kast, que ha traído varias novedades. Uno de ellos también este endeudamiento por 25.000 millones, yo elijo mi PC, qué pasa con los gobiernos regionales. Bueno, muchísimo que analizar. Sus primeras apreciaciones, María, parto contigo, de este presupuesto 2027.
5: Sí, primero es importante respecto al endeudamiento de los 25.000 millones, que es en realidad una autorización para poder llegar a endeudarse, pero eso no significa necesariamente que se vayan a utilizar. Es relevante porque en el fondo se pide autorización, pero claro, primero podría no utilizarse y lo segundo es que incluso se puede reorganizar deuda. Ahora, más allá de eso, claro, llama la atención el número, es un monto alto.
3: Altísimo, claro.
5: Y llama la atención porque si uno mira para atrás, pasamos en 15 años de ser acreedores netos a ser deudores y ya estar al límite de la deuda prudente de Chile. Entonces, claro, por un lado, uno podría incluso mirar con buenos ojos que haya un interés de tratar de mantener la deuda, al menos en un límite, no pasar del límite prudente de Chile, respecto a su capacidad de pago, y que haya un interés de parte de, transversalmente, de proteger ese límite de la deuda. Pero por otro lado, es importante en el fondo hacer estas distinciones y que ojalá de serlo en el fondo que no se utilice o que se utilice para reorganizar deuda, y no podemos saber un poco mucho en el detalle por el hermetismo que había, ¿no es cierto?
3: ¿Tu opinión? ¿Tu parecer?
6: Sí, mira, yo partiría diciendo que tal como tú señalabas, Macarena, el proyecto de presupuesto es una decisión de un gobierno que se instala al fin con todo bajo su control, digamos.
3: Claro, porque ejecutaba el del año pasado.
6: La expresión política de cuáles son sus prioridades, cuáles son sus sellos, y además una cierta forma de concebir el poder político, el diálogo, la relación con el Congreso. Y en eso podríamos detenernos, pero a grandes rasgos tengo la impresión de que esta figura del maletín con candados, que alguien pensó que era una muy buena idea, tal vez en el club de golf consideraron que era muy gracioso comprar algo en un negocio de barrio, algo que no han hecho nunca, nos parece que es una pequeña provocación, una tomada de pelo, porque el hermetismo no es la forma de abordar justamente temas como plantea María respecto de temas muy centrales, cómo manejamos la deuda, cómo nosotros transparentamos la evaluación de los programas y, por lo tanto, cómo se toman decisiones en colectivo. No hay diálogo, hay hermetismo, es un pequeño círculo, ha sido denunciado por la propia derecha respecto de cómo se toman las decisiones, y no es una invitación a construir un país en conjunto, no es una invitación a ver cómo tiramos para adelante grandes tareas como el empleo, no es una invitación a ver cómo nos ponemos de acuerdo en seguridad. Es un presupuesto que, además, cuando entremos en detalle, se ven ciertos sellos que ya son propios de lo que hemos ido conociendo en estos meses de gobierno respecto de un cierto menosprecio de la importancia de los programas sociales, un cierto menosprecio en las regiones, un desprecio absolutamente impactante respecto a de la importancia de la ciencia, la cultura, la educación, el deporte. En fin, yo creo que queda retratado el gobierno y el proyecto del presidente Kast con este presupuesto.
3: Ya, despejemos los bordes y entremos después en el presupuesto, porque tú deslizas ahí una crítica respecto de, incluso por ahí, cierto, una senadora decía, bueno, me enteré casi por la prensa de ciertas cosas, desde el mismo sector. Ahora, yo no sé en este caso cuántas, por ahí dicen muchas manos matan la guagua, o sea, cuántas personas tienen que estar, si es que hay, cuál es el momento oportuno de informar al menos a tu sector de que vas a presentar un proyecto de ley, porque además necesita esos votos de todas maneras. Entonces, despejado esta discusión, ¿hubo descoordinación, demasiado hermetismo? ¿Eso marca una forma de hacer las cosas que puede incluso incomodar a los cercanos? ¿Cómo lo ves tú, María?
7: Yo creo que efectivamente ha habido a lo menos cierto déficit político en el manejo, y que luego lo vamos a ver cuando ya podamos entrar un poco en el detalle de ciertos recortes. Y más allá de en general cómo se tramitan los presupuestos, en que se suele haber mucho, como tú misma decías, en el fondo, mucho trabajo previo y trabajo prelegislativo, y uno también tiene poca claridad respecto a lo que pasa detrás de cámara.
3: Claro.
7: Sí es decidor, al menos, que desde su propio sector, el propio sector de parte del gobierno, el Fondo del Funcionalismo, ya hayan salido declaraciones tan disímiles respecto a, por ejemplo, el recorte de ciertos programas como Elijo mi PC. Por ende, sí, al menos se puede haber un déficit político del trabajo prelegislativo de ordenar al sector. Y creo que eso...
3: Y eso pasa por compartir información previo a que se haga público, ¿no?
7: Claro.
3: Que no se entere la oposición de la misma forma que se entera el oficialismo.
7: Al menos tener un relato claro en el fondo, porque si no, igual se debilita cuál es la estrategia, se debilita el relato, y que pueden haber razones muy legítimas, por ejemplo, detrás de ciertos recortes, si es que hay malas evaluaciones, etcétera. Pero el problema está en cuando, como algunos señalaron, incluso se casi enteraron por la prensa, no es posible entrar al fondo y se vuelve un poco de trinchera y se pierde credibilidad en el fondo.
3: Claro, bueno. Tú deslizaste esa crítica.
6: No, yo creo que María fue muy clara. Yo solo diría que esta no es una percepción, es una crítica que han hecho públicamente personas de la derecha, personas relevantes. O sea, no estamos hablando de un comentario de café. Por lo tanto, yo creo que lamentablemente es algo que hemos visto de forma reiterada. Entonces, eso aún incrementa la prueba respecto de cómo es la forma de abordar los temas públicos en la moneda, que es un círculo muy restringido de republicanos. ¿Cuál es la complejidad de esto? Que... tú vas a hacer durante 7 semanas un desglose de información detallada donde cada ministro va a ir explicando su ejecución, va a ir explicando por qué se ha tomado la decisión desde el gobierno, porque tiene que ser muy solidaria con la decisión del presidente, son colaboradores del presidente, respecto del destino de ciertos programas y recursos en general. En ese ejercicio, por supuesto que para la derecha es complejo no saber cuáles son los lineamientos. Tú no tienes que entregarle el documento completo, eso sería un error. Yo estoy de acuerdo, político.
3: Claro.
6: Pero ¿qué se hace? Tú te juntas con Ayón Cerro Castillo, le dices, estos son los lineamientos de mi proyecto. Por tanto, después del discurso del presidente, que fue hace una semana, tú tenías una semana para conversar con tu gente. Entonces ahí uno tiene derecho a hacerse ciertas preguntas. Es, ¿de verdad el gobierno considera aliados a los partidos de Chile Vamos? ¿O son simplemente votos en un buzón llamado al Congreso? No hay diálogo, no hay respeto, no hay conversación respecto a lineamientos que deberían permitirle al gobierno ser mejor defendido. Partió mal. Por lo tanto, la discusión que estamos teniendo en este mismo espacio justamente tiene que ver con tratar de entender algo que debería ser claro, al menos para la mitad del país.
3: Ahora, despejado, ¿cierto?, las críticas que bordean el presupuesto, bueno, hay varios temas que desglosar, no nos va a dar el tiempo para todos, pero hablábamos de los 25, de esta deuda, ¿cierto? Y quiero traer acá las declaraciones del propio aumento de esos 25 mil millones contemplados en las proyecciones. María dice, bueno, te estoy pidiendo permiso para endeudarme hasta este tope, uh-huh, pero ojalá endeudarme menos, ¿no? Sí. Y que me pueda ayudar, ¿cierto? Como le pasa a mucha gente, con esta plata consolido mi ordeno, no sé qué. Y el aumento de la deuda surge de un cálculo relativamente sencillo, son las palabras del ministro: hay que primero pagar deudas anteriores y después suplir el déficit más el gasto bajo la línea, son las declaraciones del ministro. Pero nadie quiere endeudarse, nadie quiere un país que aumente su deuda, por lo tanto, también desde ese punto de vista, hay una estrategia económica detrás, no hay duda. ¿Cómo lo ven?
7: Yo creo que efectivamente es positivo que haya una intención de no seguir endeudándose de manera expansiva. Mm. Por lo tanto, si bien es, claro, es un presupuesto que naturalmente crece, como ha sido en todos los años anteriores, crece de manera modesta, y lo que se busca en el tope de endeudamiento no es tan superior a lo que vamos a terminar en el fondo, el tope de endeudamiento del 2026.
6: Claro, que fue como 23.
7: 23.600, por lo tanto, claro, pasamos de 23.600 a 25.000, por lo tanto no es en el fondo no es algo, más allá de que llama la atención el monto, mm, no es algo que se aleja demasiado de lo que ya veníamos de nuestra realidad. La pregunta en el fondo es cómo podemos mover esto de grandes números, más allá, en el fondo, cómo podemos realmente reducir el gasto. Y que eso es donde se está viendo la complejidad, ¿no es cierto? Y cómo podemos determinar qué programas sociales son aquellos programas sociales que requieren volver a mirar, volver a revisar, evaluar si se están haciendo bien las cosas o no, en qué otros lados en realidad no se pueden realizar recortes en ese sentido para poder lograr ordenar la casa, que en el fondo es la intención de este gobierno.
3: ¿Cómo lo ves tú? Porque es válido esa... ¿Tiene sentido endeudar al país en 25.000 millones de más cuando este mismo gobierno era el que decía que hay que ahorrar, que hay que apretar, sí, etcétera?
6: Mira, en esto hay que ser bien, bien hidalgo. Desde nuestro gobierno con Lagos, nosotros establecimos la ley de convergencia fiscal. O sea, creemos en la necesidad de un ordenamiento de las cuentas públicas. Esa es una cosa. Pero efectivamente, ¿cuál es la contradicción que a muchos nos deja perplejos y hasta altura medio molestos? Porque Quiroga tiene un cierto talento para descubrir el... que en el norte hace calor y en el sur no sabe que hace frío, que la parafina se sigue usando, ¿cierto? O sea, tiene una incapacidad de ponerse en lugar del otro. Entonces, genera cierta molestia. Y parte de esa molestia es que él llega haciendo una declaración totalmente optimista y sin fundamento respecto a una reducción de 6.000 millones. ¿Se acuerdan de ese gran tema en campaña?
3: ¿Cómo no olvidarlo? Sí, en la propia ex candidata de Evelyn Matthei.
6: Claro. Entonces, ese tipo de cosas, que son declaraciones absolutamente rimbombantes, de la misma calaña que cuando él dijo que iba a recortar la grasa del Estado. Uh-huh. Y cuando se enfrenta a la realidad, tiene que hacer lo que dice María, que es básicamente contar con la herramienta que te entrega el Estado para administrar y manejar de la mejor manera posible tu deuda. Por lo tanto, lo que está haciendo al pedir este aumento es totalmente coherente con disponer de un instrumental para resolver problemas de deuda. Está perfecto. El problema, como te digo, es que sus declaraciones no tienen nada que ver con la realidad. Y sus declaraciones no generan ningún clima que ayude en que todos estemos en una disposición al diálogo y a escuchar estos argumentos que son totalmente técnicamente aceptables. Lo que más molesta, por ejemplo, es que nosotros tengamos que recordar que dijeron que no iba a haber recortes en beneficios y programas sociales, lo que ya quedó demostrado. Lo que más molesta es que nosotros dijimos que con la reforma tributaria los ingresos del Estado iban a impedir que pudiéramos justamente llegar a esa convergencia fiscal. ¿Y qué decía Quirós? Que él soñaba con un crecimiento de 2 dígitos. Este año ni siquiera va a tener 1 dígito. Claro, es que ya parece broma, parece un sketch. De 2 dígitos pasamos a 0,2, o sea, no llegamos ni a 1 dígito. O sea, es una mala broma. La proyección que hizo el grupo de economistas de la red de Centro Progresista respecto de qué crecimiento se requería para que esa pérdida de ingresos por las contribuciones y por los impuestos era de 4,5. Es un crecimiento 4,5. Yo no sé dónde está ese crecimiento 4,5.
3: Oye, quiero centrarme en los acuerdos porque ando especialmente positivo.
6: Muy bien.
3: Entonces, en esto de los acuerdos...
7: Necesario.
3: Claro, cierto que es necesario, un clima complejo, pero entiendo que desde las dos miradas pareciera que este instrumento de los 25.000 millones de dólares se usen o no se usen, pareciera que técnicamente, y quiero despejar toda la discusión política, la forma, etcétera, todo lo que se habló campaña, el futuro, sí, pareciera que es una herramienta que es necesaria. Entonces,
6: es el mundo real.
3: En existe el mundo
6: y
3: real.
6: Y es disponible.
3: Y poniendo... Y estando, ¿cierto?, en la técnica absoluta, pasemos a lo siguiente, ¿cierto? Venga. Entendiendo que al menos hay una mirada de que es una herramienta técnica. Tú citabas incluso gobiernos anteriores respecto a esto. Pero sí quiero entrar en lo que ha sido críticas re importante y que tiene que ver con este yo elijo mi PC y recortes en algunos Muchas veces cuando alguien toma decisión uno dice, bueno, no entiendo las razones, pero alguna razón tiene que haber detrás. Y respecto de estos proyectos que se quedan, o hay un recorte presupuestario importante, quiero conocer la mirada y el parecer de usted o respecto de esto.
7: Sí, respecto a Yo elijo mi PC, creo que muestra algo importante, porque uno puede distinguir un poco respecto a cuál es la evaluación o la parte técnica de un programa social y luego cómo se están tomando las decisiones y qué estructuras tenemos para una mejor toma de decisiones. Si nos vamos en particular a Yo elijo mi PC, ya hemos podido ver que es un programa relevante para el país y para la educación, particularmente para la educación pública, y que así lo ha sido. Eso, dicho eso, también es importante decir que es un programa que en su última evaluación del año 2022 no tuvo efectos significativos en los indicadores que medía, que eran indicadores de aprendizaje. Y en general, eso se condice con la literatura internacional en que dice que el solo hecho, y esto es importante, el solo hecho de entregar computadores no mejora por sí solo el aprendizaje, sino que uno tiene que desarrollar una serie de habilidades digitales y que en realidad los indicadores en general no estaban mirando ese desarrollo de habilidades digitales y por ende, por sí solo pareciera ser que al menos el programa merecía revisarse. Sin embargo, bueno, primero, una cosa es que uno pueda entender, ok, quizás haya que revisar el programa, haya que revisar si es que se requiere focalizarlo de mejor manera para aquellos niños que no tienen acceso a computador o revisar cuáles son las herramientas para mejorar las habilidades digitales. Y parece ser distinto a simplemente asumir que porque un programa no arroja buenos resultados, haya que cortarlo. Porque la decisión es mucho más difícil, ¿no es cierto? Sí. Una decisión no solamente pasa a recortar un programa, recortar un que hoy día se entiende como un beneficio social, no puede ser de, en el fondo de un momento a otro y simplemente porque arrojó hallazgos, como señalaba el ministro Quirós. Yo creo que es muy decidor, eso sí, y con esto termino para pasarle a Javier. El problema de fondo es necesitamos una estructura en que permita identificar más fácil cuáles son aquellos programas que necesitan revisión, de qué manera revisarlo, cómo se ajustan esos programas y cómo seguimos para adelante. Porque efectivamente no podemos mantener por años y por años programas que no están arrojando resultados si es que nosotros creemos en una política que esté basada en evidencia, en desempeño, etcétera.
3: Es que ahí nuevamente nos quedamos sin el argumento, sin conocer el argumento de fondo, porque no es primera vez que Yo elijo mi PC también está, cierto, en el centro de la noticia por distintas razones, pero es un programa que entrega a los alumnos de séptimo básico, cierto, esta posibilidad de no quedarse fuera de algo tan clave, cierto, que es la digitalización. Entonces, claro, cuando uno llama a revisar efectivamente las cifras de cuánto impactan en el aprendizaje y quizás no reducirlo, sino aumentarlo y complementarlo. Por lo tanto, claro, se necesitan las razones para entender un programa que ha tenido tanto impacto también significativo. ¿Cómo lo ves?
6: No, yo quisiera rescatar lo que María pone como análisis. Es el tono de la conversación que deberíamos tener en Chile. Evidencia, compartir un objetivo común. En el caso del Elijo mi PC, yo entiendo que hay varios problemas que tienen que ver con las licitaciones, con la entrega, que finalmente la compra, uno también tiene el derecho a estar molesto, esa compra que cuesta mucha plata no termina llegando a quien debiera usarlo. Ahora, eso se corrige, eso se aborda validando los objetivos para los cuales estuvo creado, pero además los objetivos que son indirectamente muy beneficiosos para las familias. Si todos sabemos que las historias familiares respecto del ingreso de un PC o una tecnología o un acceso a información es mucho más allá que eso. Y eso también debería ser parte de una mirada que desde la tecnocracia se complejice. En un momento de especial dificultad económica en las familias, que cuesta llegar a fin de mes, con inflación que impide que la gente se ande comprando computadores en el cyber, bueno, el Estado precisamente debiera evitar que se produzca una brecha de acceso a la tecnología y al mundo digital que evidentemente va a marcar el rumbo de la economía para esos niños en el futuro. O sea, quien no ingresó al mundo digital, pues no es lo mismo un celular con mala conexión que un computador, va a quedarse atrasado, rezagado, y no es el tipo de país en el cual nosotros debiéramos estar trabajando.
3: Vamos a dejar planteado otro tema que tiene que ver con qué pasa con el presupuesto 2027 y las regiones. Vamos a ir a la pausa y a la vuelta lo analizamos.
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3: Hoy estamos de regreso, seguimos haciendo aquí Voces del Poder con María Turner y Xavier Altamirano. Estábamos hablando del presupuesto 2027, pero tenemos otros temas que avanzar. Pero sí les quiero dar 2 segundos a cada uno para que, en el fondo, una palabra de cierre respecto de cómo se fijó el tono de esta discusión. Sé que está el tema de los gobiernos regionales, presupuesto aumentado en seguridad, qué pasa con salud, qué pasa con medio ambiente, en ciencia, etcétera. María.
7: Sí, solo 2 segundos. Yo creo que en el tema de recortes es muy importante que en qué términos damos la discusión, como decía Javier, pero también volver un poco a estas estructuras que nos permitan orientar mejor estos recortes. Nosotros, si tuviéramos que estar avanzando, pero no avanza en el fondo, de una agencia de las políticas públicas, sería muchísimo más fácil identificar aquellos programas sociales que están produciendo resultados positivos de aquellos que no, aquellos que falta medir, porque de nuevo acá estamos castigando un programa que tenía mediciones, siendo que parte importante de los programas no tiene mediciones de impacto. Entonces, tener una estructura que le quite en el fondo curiosidad o duda respecto a qué programas merece la pena evaluar, qué programas no merece la pena y hay que impulsarlos de tal manera, cómo corregirlos hacia adelante y para poder ir reordenando la casa, reordenando los gastos, pero efectivamente basados en evidencia y permitiendo que estos recortes se hagan en el fondo en base a una política de Estado, pero también considerando todos los costos que tiene paralizar o modificar un programa social.
3: ¿Tu opinión?
6: En general, de todo.
3: No, te doy 2 segundos, así que elige tu batalla.
6: Mira, yo creo que vamos a tener 7 semanas de discusión. Yo espero que sea lo más transparente posible y en base a evidencia. Y finalmente, yo solo quisiera decir que el tono que ya le conocemos al ministro Quiroz de que está haciendo un cambio de paradigma en la forma en que se construye un presupuesto, por favor, que se lo guarde para los whisky con los amigos, que eso no nos interesa. Nos interesa el diálogo y conversar en torno a cómo mejoramos Chile.
3: Avancemos entonces para seguir desmenuzando el escenario político. Mire, fue justo el exministro Lizalde quien acusó esta memoria selectiva, en este caso, ¿cierto?, de Esquella, los que politizaron muertes ahora gobiernan Chile respecto a situaciones tan complejas y dolorosas que ahora toca mirarlas desde las veredas distintas. ¿Cómo ves tú este análisis, María?
7: Bueno, creo que hay que partir por lamentar, por supuesto, la muerte del carabinero y, bueno, enviar los pésames correspondientes a su familia. Y lo segundo, que creo que, claro, que siempre que uno está en la oposición, de recordar que eventualmente puede ser gobierno y ser esta oposición responsable. Lo mismo ocurrió en el gobierno anterior, que en el fondo cuando se encontraron en el gobierno dijeron, en realidad fuimos una oposición que a ratos fue a lo menos irresponsable. Porque, claro, distintos con guitarra.
3: Lo han dicho ya 2 presidentes, uno en una palla, el otro en otro momento.
7: Sí. Exactamente. Mm. Y pone en el fondo el punto de fondo, ¿no? Que es que no podemos utilizar la seguridad como una pancarta y simplemente salir a pedir salidas de ministros y subsecretarios y cambios y no en realidad a meternos de lleno en cuáles son aquellas políticas o aquellas cuestiones que van a mejorar la situación de seguridad y que no va por pedir salidas o responsabilidades frente a actos delictivos como el ocurrido.
3: ¿Qué opinas tú, Javier?
6: No, estaba pesada una broma pesada, pero bueno, tú querías humor. No necesitamos pedir salida porque llevan 52 autoridades que salen solas. O sea, es un récord, entonces no hay para qué
3: apurarlo. Claro, no es necesario apretarlo.
6: No, pero poniéndome más en serio, aquí el sargento segundo es un mártir de carabinero, es un servidor público que además está haciendo un trabajo que uno no se espera que ocurra esto. No es un operativo en el cual tú vas predispuesto a enfrentarte con fuego armado. Bueno, en fin, una situación muy lamentable y yo creo que para mí es muy sencillo, es en qué crees tú realmente, independiente que estés en la oposición o con el gobierno. O sea, tú no puedes usar el nombre de mártires para hacer algún tipo de cálculo político. ni antes ni durante. Me parece que el problema básico es ese, que debemos dejar de utilizar los casos críticos para atusar, para hacer más daño incluso en el ánimo y en la esperanza de la ciudadanía, sino que más bien tenemos que trabajar. Este es un gobierno que prometió resolver una emergencia. Nosotros queremos que trabajen, no queremos que sigan haciendo declaraciones ni pidiendo respeto ni responsabilidad. Queremos que trabajen, no más. No queremos declaraciones. Entonces, en vez de estar dándonos lecciones de cómo uno debe abordar el tema complejo de una muerte de un carabinero, esa misma energía pónganla en implementar ley que están esperando, hay reglamentos que están esperando, hay discusiones que ya están resueltas, que simplemente requieren inversión, implementación y resultados. Eso queremos. Por ejemplo, unas cosas, volviéndolo al presupuesto, una cosa que nos molesta mucho es que el plan Calle Sin Violencia, que entre otras cosas tiene un control de armas, que en este caso es clave, hacen la jugarreta de desaparecerlo y después volver a crearlo. Es decir, que, ¿cómo se llama eso? Rebautizarlo, cambiarle el nombre para que sea propio. Y es un plan que ha funcionado bien. No es porque nosotros seamos especialmente astutos. Funciona bien porque se hizo en base a experiencia y se hizo en base a un trabajo conjunto con la oposición de esa época, con la derecha, para tener leyes que funcionen. Y se establecieron ciertas cosas relevantes, como por ejemplo focalizar recursos en los barrios más peligrosos. Ese tipo de actitudes es las que nosotros queremos erradicar. Entonces, más allá de lo que diga o no diga es que ella, yo me preguntaría primero en qué cree y segundo, dejemos de hablar y hagan la pega.
3: Ahora, este gobierno llegó con dos promesas muy claras, ¿cierto? Este gobierno de emergencia, eliminar la seguridad, crecimiento económico, básicamente. Y eso lo instala, ¿cierto?, muy cómodamente en la moneda, pero también, de alguna manera, los dos últimos presidentes han usado esta frase, y me acordé lo que decías, de otra cosa es con guitarra. Todos sabemos, en el fondo, que nadie va a acabar la delincuencia de un minuto a otro, que los programas requieren miradas de mediano y largo plazo, pero las cuentas de los políticos no son de mediano y largo plazo muchas veces. Entonces, desde ese punto de vista, claro, ¿cómo ven ustedes que es el manejo también de la expectativa de una ciudadanía que efectivamente hoy día tiene un costo de vida más caro, donde el crecimiento económico está como está? Nadie puede tampoco esperar que el crecimiento económico se revierta de un minuto a otro, ni que la delincuencia se acabe de un minuto a otro. Por lo tanto, claro, me quiero poner en el lugar de ese, decir, bueno, las cosas a la larga para mí siguen igual. ¿Cómo lo ven? Mientras oposición, oficialismo, quien sea que esté, se enfrascan en las mismas discusiones y los mismos actuares.
7: Muy de acuerdo. Yo creo que efectivamente comparto con Javier la necesidad, en el fondo, de salir de esta discusión que es bastante inocua y también irrelevante de cara a la resolución de los problemas de seguridad. Y uno le pediría esa altitud de mira al mundo parlamentario en general, no solo porque eventualmente pueden ser gobiernos, sino porque, bueno, en realidad si queremos mejor seguridad, si queremos mejor programas sociales, etcétera, necesitamos que en el fondo no se coma la agenda legislativa esta discusión de tú pediste salidas del gobierno anterior, etcétera, sino que nos aboquemos a los problemas de fondo. Ahora, tenemos un sistema político bastante disfuncional, ¿no es cierto? Y que hoy está poniendo un poco en juego porque estamos frente a una democracia que está tensionada. Y justamente por eso es que se requiere altitud de mira, y si no es posible, por lo mismo que tú decías, Macarena, bueno, necesitamos mirar ese sistema político, ¿no es cierto? Y por eso la reforma al sistema político es tan relevante, porque los incentivos en el mundo parlamentario parecen no estar efectivamente en abocarse en los problemas de fondo, sino más bien quedarse en esta pelea que no ayuda a nadie y solamente debilita la credibilidad a una ciudadanía que exige respuestas y que exige respuestas rápidas, de corto,
3: y que se le hizo una
7: mediano
3: promesa
7: y largo plazo, exactamente.
3: ¿Cómo lo ves? Me imagino que usted está de acuerdo, porque esta pregunta viene desde la empatía.
6: No, totalmente de acuerdo. Mira, yo creo que el preservar y cuidar una buena democracia parte, entre otras cosas, por tener capacidad de construir largo plazo. En 4 años tú no resuelves nada.
3: Claro.
6: Entonces hay que tener la humildad de asumirse a iniciativas conjuntas, hay que tener la humildad de dialogar. Y tú hablas de la guitarra. Bueno, entre todos afinamos la guitarra permanentemente. No puede ser que venga alguien bajando una nube a impugnar todo lo que se ha hecho, que se hizo todo mal. Y son distintos colores políticos quienes han tenido ese tono. Entonces, cuando tú ves el apoyo a la ciudadanía, este tono un poquito individualista y confrontacional del gobierno no le funciona. Tiene 60% de desaprobación, 60%. Cuando tú ves la forma en que se ha ido avanzando y se traban iniciativas que podrían ser un éxito, deben retirar reformas y deben pasar la vergüenza de ingresar a un proyecto, retirarlo, no está funcionando. Sí, yo creo que es bastante claro que la ciudadanía quiere acuerdos, quiere que resuelvan sus problemas ahora y no que nosotros discutamos en jugarretas de pasillo en el Congreso. Entonces, es el tono que se nos pide y era la ocasión para hacerlo. Lamentablemente, una oportunidad perdida más. Espero que en las 7 semanas que queden volvamos a la cordura y entre todos tiramos para arriba este país que lo requiere, porque la esperanza en Chile está bajísima.
3: Bajísima, la desconfianza, la esperanza, la cohesión social.
6: La gente no se está proyectando positivamente, exacto, ni en su familia, ni en su economía, ni en su progreso. Entonces hay que hacer algo. Y hay que hacerlo pronto, si no tenemos con un país dividido, desesperanzado y cada uno en su casa pateando la perra.
3: Yo quería terminar con la esperanza y el optimismo, así que esperamos que en estas 7 semanas, ¿cierto?, se eleve la discusión. Gracias, María. Gracias, Javier, por acompañarnos en Voces del Poder. Tenemos largas semanas para seguir analizando lo que viene en el presupuesto y, por supuesto, todo lo que depara en el mundo de la política.
7: Muchas gracias.
6: Gracias.
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14: ¿Cómo están? Muchas gracias por acompañarnos en una nueva edición de Agenda Económica acá por las pantallas de CNN Chile en este día martes 6 de octubre, donde la atención se ha concentrado particularmente en lo que ha estado ocurriendo con la discusión de la Ley de Presupuestos 2027. Finalmente el ministro de Hacienda se presentó ante la Comisión Mixta de Presupuestos para poder exponer este documento, también en conjunto con las actualizaciones macroeconómicas y fiscales contenidas en el informe de finanzas públicas. ¿Cuáles han sido los temas que han tensionado este primer encuentro entre el gobierno y los legisladores? ¿Cómo se vislumbra también el panorama para más adelante? Nuestra compañera Natalia Muñoz nos resume todo eso en el siguiente informe.
15: Tensa primera sesión de la Comisión Mixta de Presupuestos. Así comienza la tramitación del erario fiscal 2027, en una instancia marcada por críticas a los recortes e incluso fin de ciertos programas, como dejar sin recursos a la Fundación para la Promoción y Desarrollo de la Mujer, PRODEMU, contemplando su término de funciones y cierre para el 31 de marzo del próximo año.
16: Cuando hablamos de PRODEMU, lo primero es que va dirigido principalmente a

0: mujeres rurales. Por eso me parece que este es un presupuesto que deja a las mujeres a la cola, tanto para buscar empleo como para el desarrollo, que va más allá de las zonas urbanas. Estos son programas que hemos visto que se han ido recortando durante el año y claramente ahora pretenden simplemente eliminarlos. Eso nos parece un retroceso radical.
1: Recortarle recursos a esas familias de campamento que necesitan también vivir con dignidad. Por lo tanto, apelo a ese equipo sin corazón tener la posibilidad de reponer estos recursos que son necesarios.
2: Reposición de recursos que pide la oposición, que no van solo para esta partida correspondiente a la número 27, relativa al Ministerio de la Mujer y Equidad de Género, sino también para el recorte del 10,1% en cultura, 7,4% para ciencias y el 86% menos de recursos para el programa de tenencia responsable de animales de compañía, en recursos incorporados dentro de la ley Cholito.
3: Tenemos que ordenar la casa, y no me canso de decirlo, hoy día tenemos una discusión de presupuesto que va a ser compleja, legítima, y cada uno va a plantear sus problemas, pero cada peso que nosotros ocupemos bien en alguna partida del presupuesto de la Nación va a poder ir en beneficio de aquellas personas que llevan meses esperando una ayuda técnica.
4: De respecto a programas particulares no me voy a pronunciar, estamos en la etapa de la subcomisión legislativa, ellos tendrán que discutir de esos temas. El gobierno, cuando envía un proyecto al Congreso, por definición, tiene que estar dispuesto siempre a conversar y a examinar todas las posibilidades, así que eso siempre se mantiene.
2: Recortes presupuestarios que, según el Ejecutivo, no están escritos en piedra. Ahora la tramitación ya está en curso y en 60 días de plazo las 5 subcomisiones estarán trabajando en paralelo, analizando cada punto del documento.
5: Queda claro que la tesis inicial de recortar 6.000 millones de dólares es imposible sin tocar los derechos sociales. Es imposible recortar tal cantidad de dinero en el Estado sin tocar beneficios como, por ejemplo, el pase cultural, como, por ejemplo, el programa Yo Elijo Mi PC.
6: Yo les pido, por favor, un poquito más de seriedad. Ellos saben perfectamente que en todos los presupuestos, yo les recuerdo que en el presupuesto del año pasado venían mal estimados los ingresos, venían programas recortados que tuvimos que reponer en materia de seguridad, o sea, no en un tema tangencial. Entonces, yo le pido a la oposición que sean más serios.
2: ¿Y de dónde saldrán los recursos de este presupuesto? Según Hacienda, 65,3% desde los impuestos y la otra mayor parte con mecanismos de endeudamiento público.
7: Los recursos que se gastan tienen que estar proyectados en su ingreso. Es una tarea difícil, sobre todo cuando se han tenido tantos años en el pasado en donde la verdad se miraba como un dato anecdótico este encuadre que cualquier familia chilena sabe tiene que ocurrir. Ahora, ¿en qué se traduce ese ajuste? Por supuesto que van a aparecer distintas opiniones, algunos temas que son especialmente sensibles e importantes para algunos.
8: La necesidad está en el empleo, en agilizar la inversión pública. Este es un gobierno que ha mostrado serias dificultades para poder llevar adelante una buena gestión. Eso lo demuestran las cifras. Se han subejecutado presupuestos. Cuando el gobierno decía que no habían recursos, no era cierto, los recursos estaban ahí aprobados. Lo que no hubo fue capacidad para gestionar correctamente.
2: Parte de la discusión que se dio durante esta jornada y que se augura compleja, la propuesta del Ejecutivo pone foco en la reactivación económica, seguridad y salud, puntos que, al igual que los más controversiales, seguirán siendo revisados por las subcomisiones.
9: Continuamos con las informaciones de la mano también del presupuesto 2027, y es que en horas de esta tarde, cuando ya se socializó este documento, generó sorpresa un ítem en particular, esta petición que hace el Ejecutivo para poder aumentar la deuda hasta en 25.000 millones de dólares durante el año 2027. Inmediatamente se le preguntó al ministro de Hacienda por esta situación, él señaló entonces que cerca de 2/3 de esta autorización estaría destinada a pagar capital de deuda que ya fue contraída y que vence este año 2027. Eso sí, la respuesta no dejó conforme a todos los sectores. Nuestra compañera Pilar Gutiérrez nos cuenta más en la siguiente nota.
10: 25.000 millones de dólares es la autorización de endeudamiento que pide el gobierno en el marco del presupuesto 2027, una cifra que supera lo solicitado en los últimos erarios. Este año se contemplaron 17.400 millones de dólares, y aunque ese techo luego se elevó en 6.200 millones, sigue siendo menor a lo que se está pidiendo para el próximo año.
11: Los 25.000 millones de dólares que se están solicitando, 17.000 millones son para amortizar deudas. Por lo tanto, no son 25.000 las necesidades, sino 25 menos 17, resta que da 8.000. Esperamos más crecimiento, más recaudación y, conforme ordenamos las cuentas fiscales, mucho menos tasa de endeudamiento de la que hemos observado en los últimos años. El límite prudencial no se supera. Estamos con las finanzas públicas nuevamente bajo control.
10: Así, el mensaje presidencial dice que este monto solicitado incluye amortizaciones e intereses de la deuda fiscal. Y es que el Ejecutivo ha apuntado en más de una ocasión a la elevada deuda que han heredado de gobiernos anteriores. Los expertos reconocen que buena parte de los 25.000 millones están destinados al pago de obligaciones que vencen en 2027.
12: Esto no significa que vaya a haber ese monto en nueva deuda. Una parte importante de esto se va a usar para refinanciar deuda ya existente. Hay aproximadamente 15.000 o incluso un poco más de esto que se tiene que usar para vencimientos que hay en el año 2027. No debiésemos preocuparnos que esto se traduzca en un aumento de la deuda global del país.
10: Con las estimaciones de los especialistas, cerca del 60% del monto solicitado va destinado al pago de amortizaciones del próximo año y el resto a nueva deuda. Una cifra que está contemplada en el informe de finanzas públicas del tercer trimestre y que considera la meta de déficit de 1,8% para el próximo año.
13: Lo cierto es que es un monto alto. Y segundo, lo que también considera es que el Ejecutivo está colocando un cupo alto en la medida de generar, digamos, una especie de colchón, si es que el escenario fiscal en el 2027 puede ser un poco menos optimista de lo que eventualmente uno puede prever. Si bien es una cifra alta, no es que esta vaya en contravía necesariamente de el manejo estructural de las finanzas públicas.
10: El ministro de Hacienda explicó en la Comisión Mixta de Presupuestos que del total solicitado, 17.000 millones corresponde a deudas a amortizar, cerca de 7.600 millones para cubrir el déficit fiscal efectivo y compromisos bajo la línea por 2.700 millones. Esto último incluye, por ejemplo, aportes a empresas públicas, bonos de reconocimiento y aportes a multilaterales.
14: Debía haber andado entre 23.000 y 25.000, por lo tanto yo diría de que está completamente en línea con la necesidad de financiamiento que va a tener el fisco en el año 2027. Si el gobierno hubiese querido ajustarse, probablemente el nivel de deuda no hubiese sido más allá de los 23.000 millones. Por lo tanto, si va en 25.000 es porque claramente quiere tener una holgura y no quiere tener, digamos, lo que hizo el año 2026, donde tuvo que pedir alrededor de 6.000 millones adicionales.
10: Con todo, hay quienes reconocen que hacia adelante las solicitudes de endeudamiento podrían seguir en torno a estas cifras.
15: Es un monto elevado con respecto a las leyes de presupuesto anteriores, pero también hay que considerar que hoy día no estamos haciendo cargo, ¿cierto?, de los años de acumulación de deuda que hemos venido arrastrando, y es muy probable que los montos de solicitudes de esta naturaleza en los años siguientes continúen en rangos similares, considerando que también ya tenemos vencimiento de deuda importante en los próximos años.
10: Desde el Ejecutivo señalan que la consolidación fiscal será clave para ir reduciendo las necesidades de endeudamiento hacia adelante. Con todo, y pese a los cuestionamientos de oposición por el nivel de endeudamiento solicitado, el gobierno proyecta que en 2027 la deuda pública no supere el nivel prudente y cierre en 42,5% del PIB.
9: Hacemos la pausa acá en Agenda Económica, pero al regreso en nuestra entrevista del día de hoy vamos a estar hablando, ahondando más sobre esta discusión en torno a la ley de presupuestos del año 2027.

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0: Seguimos con esta edición de Agenda Económica acá por las pantallas de CNN Chile. En una jornada que ya revisábamos en el primer bloque, ha estado bastante cargada con lo que ha tenido que ver con esta primera sesión de revisión del presupuesto para el año 2027. Queremos ahondar aún más en ese detalle y para eso nos acompaña acá en el estudio de Agenda Económica el día de hoy Nicolás Bomeles, investigador del Observatorio de Políticas Económicas, también ex coordinador de Política Tributaria del Ministerio de Hacienda. Nicolás, muchas gracias por estar acá.
1: Francisca, muchas gracias por la invitación.
0: Primero, Nicolás, una primera lectura de lo que a ti te ha parecido en particular esta presentación, esta ley de presupuesto. Sabemos que ya habíamos conocido un par de detalles la semana pasada y hay críticas un poco entre medio también. Una primera lectura.
1: Bueno, ha sido primero una presentación como en cámara lenta, ¿cierto? El miércoles pasado empezamos a conocer algunos brochazos, ya recién hoy día tenemos un panorama más completo con la presentación de el informe de finanzas públicas. La verdad, mi primer balance es que los objetivos que se plantean desde el punto de vista del Ejecutivo, principalmente en función, ¿cierto?, de impulsar el crecimiento y reducir el desempleo el próximo año, lamentablemente, cuando uno empieza a ver el detalle de las partidas, no se ve que esté presente. Creo que es un presupuesto que se queda muy corto cuando, por ejemplo, se recortan en un 30% los programas de subsidio a la contratación o cuando tenemos una inversión pública en donde la verdad es que para el 2027 simplemente se reponen los recursos que se habían recortado el año 2026. Entonces creo que es un presupuesto que se queda corto cuando tenemos 1 millón de desempleados.
0: En relación precisamente al aumento del gasto, acá también ha habido todo un debate en torno al método de cálculo que se usó, la oposición también ha sido bastante crítica con eso. ¿Cuál es la postura que tienen ustedes en relación a esa estimación o a ese cálculo finalmente?
1: Bueno, a ver, uno siempre hay argumentos para elegir distintas bases de comparación. Lo que tradicionalmente se hacía, por buenos motivos, cierto, es que se tomaba como base la ley de presupuestos del año anterior, más el reajuste, más algunas leyes especiales. En este caso, el Ejecutivo, en principio, planteó comparar contra la ejecución. De todas maneras, hoy día, cuando vemos algunas minutas que salen del Ejecutivo, igualmente también plantean la otra métrica cuando se analiza partida por partida. Cuando uno analiza partida por partida, es difícil hacer la comparación con la ejecución actual, por la sencilla razón que todos los años hay algunas partidas que sobre ejecutan. Por ejemplo, el Ministerio de Salud. Entonces, si uno comparará presupuesto salud 2027 contra ejecución salud 2026, va a darle una reducción muy grande que no tiene mucho sentido económico. Entonces, por eso en general uno tiende a comprar presupuesto contra presupuesto.
0: Se entiende. Nicolás, hoy también conocimos, tú ya lo decías, el informe de finanzas públicas, las últimas actualizaciones macroeconómicas, también macrofiscales que entrega el gobierno y que son básicamente el sustento, podríamos decir también, de esta ley de presupuestos y que se construye también sobre distintas proyecciones, tanto del crecimiento económico, que sabemos que estamos atravesando una situación bastante complicada, también el precio del cobre, por ejemplo, que tiene actualizaciones bastante auspiciosas en relación a lo que ha estado ocurriendo en el escenario internacional, también en temas de recaudación. ¿Qué tan realistas son, a tu juicio, estas estimaciones y qué tan en riesgo quizás estamos en depender demasiado de unas estimaciones quizás muy auspiciosas y que después eso no tenga un resultado más tangible?
1: Sí, si uno mira sobre todo el escenario de mediano plazo, o sea, el escenario hasta el año 2031, la verdad es que la trayectoria completa de convergencia, sobre todo de la deuda pública, ¿cierto?, a quedar bajo el umbral del 45% del PIB, depende totalmente de supuestos de crecimiento que hace el Ministerio de Hacienda, que no son hoy, o que están al menos hoy, muy lejos, por ejemplo, de lo que plantea el Comité de Expertos como PIB tendencial. O sea, uno

0: tiene hacia el final del horizonte de proyección, hacia el 2030, que Hacienda espera un crecimiento del PIB no minero de casi 4%. Eso es más de un punto y medio por sobre el PIB tendencial. El mismo informe de finanzas públicas muestra que si no se cumple esa trayectoria de crecimiento, va a ser difícil que nos mantengamos por debajo de el 45% de deuda a PIB, incluso con los buenos precios del cobre que tenemos hacia adelante. Entonces, sin duda, ahí hay un riesgo bien importante en que el gobierno se juega, digamos, todo a que se cumpla el escenario que está viendo de crecimiento.
1: Y en ese sentido, ¿de dónde tendría que salir quizá ese ajuste, por ejemplo, para poder cumplir con lo que se está proyectando? Quizás, no sé, un menor gasto, reasignaciones también, que se comentó en su momento, una mayor deuda, que también ha sido un tema bastante controversial a raíz de esta propuesta que también el Ejecutivo hace en la ley de presupuestos de poder autorizar un mayor endeudamiento para el próximo año.
0: Sí, a ver, en primer lugar yo diría que a los niveles de precio del cobre actuales, o sea, hoy día estamos del orden de los 6,50, ¿cierto? Con un cobre sobre 5,50, $6 la libra, a mi juicio, no hay justificación para plantearse una deuda por sobre el 45% del PIB, porque tenemos un muy buen precio del cobre. Ahora, este informe de finanzas públicas también muestra que hacia adelante, ¿cierto? O sea, hacia el 2030, se va ampliando cada vez más el déficit estructural. De hecho, al 2030 anticipan un déficit estructural que es más de un punto porcentual por debajo de la propia meta del gobierno. Entonces, hay un panorama hacia adelante muy desafiante. Por supuesto, una de la alternativas en teoría es reducir gasto, pero ya vimos, ¿cierto?, que el gobierno planteó una reducción de 6.000 millones de dólares de gasto que finalmente no pudo cumplir, por la sencilla razón que hay algunos gastos que tienen una tendencia creciente en el país y que no dependen de la voluntad del gobierno de turno. O sea, el gasto en salud va a seguir creciendo como porcentaje del PIB. El gasto en PGU va a seguir
1: Atención.
0: creciendo como porcentaje del PIB porque tenemos una población que envejece. Entonces, pensar ajustar hacia adelante solamente por el lado del gasto es difícil. Y ahí, bueno, por supuesto, surge inmediatamente la discusión del lado de los ingresos y que hoy día tenemos hacia adelante una mega reforma que nos va a estar reduciendo ingresos por 4.000 millones de dólares que creo que vale la pena volver a repetirlo. Con la situación de estrechez de las finanzas públicas,

0: 7 hasta un 1,5 en 2030, con un ancla de la deuda bruta de no pasar el 45% del producto, que también es algo que se ha estado comentando en el último tiempo. En el fondo, ¿qué tan exigente sería esta trayectoria para el plazo que en el cual está convenido poder lograrla? Y si es que es realmente alcanzable, de nuevo, sin medidas adicionales de ingreso.
1: A ver, según el propio Ejecutivo, es muy difícil. Si uno ve la trayectoria de la deuda pública, según el informe de finanzas públicas, es totalmente condicional a que tengamos persistentemente una trayectoria de crecimiento 1,5 puntos porcentuales por sobre el PIB tendencial. Uh-huh. Y si uno lo ve por el lado del balance estructural, el propio informe de finanzas públicas proyecta que va a ir ampliándose el déficit estructural y llega al año 2030 a algo así por sobre los 2,5 puntos de PIB, cuando la meta es 1,5 puntos de PIB. Entonces, si nos quedamos con las propias proyecciones del Ejecutivo, parece que es muy difícil cuadrar el círculo cuando tenemos, por una parte, presiones crecientes de gasto que son conocidas y, por otra parte, recortes tributarios hacia adelante.
0: Uh-huh. ¿Qué es lo que ocurre también, Nicolás, en torno a lo que hemos podido conocer en las últimas jornadas, también estos recortes que están establecidos en esta ley en materias que son relevantes? Por una parte, salud, los gobiernos regionales también, algunas otras políticas sociales que han también hecho bastante eco en lo que se ha conocido, por ejemplo, el programa Yo Elijo Mi PC. En ese sentido, ¿cómo ves tú también la forma en la que se puede ir dando esta discusión? Que también sabemos que se da en un plazo bastante acotado, son distintos puntos los que hay que revisar, y por cierto, ya está generando tensión la forma en la que se está dando el debate.
1: Así es, tenemos 2 meses por delante, ¿cierto?, hasta que tiene que estar aprobada la ley de presupuesto. Algunas de las propuestas iniciales del Ejecutivo parece que van a tener que modificarse. Yo no parece, por ejemplo, haber piso político para eliminar el programa Yo Elijo Mi PC o para reducir en más de 9% los presupuestos de inversión de los gobiernos regionales. Uh-huh. Por lo tanto, vamos a tener una discusión difícil. Algo que nosotros, por ejemplo, desde la red de economistas progresistas hemos planteado es que quizás sería una buena idea estacionar un poco las diferencias que pueden tener los distintos sectores, ¿cierto?, respecto a cuál es el nivel de impuesto que esperan en el futuro, pero claramente parece que el año 2027 se requiere un mayor impulso fiscal, en particular de la mano de la inversión pública, y para eso algo que uno podría hacer y que liberaría 1.000 millones de dólares de espacio de gasto sin empeorar el déficit fiscal sería posponer, ¿cierto?, en un año la implementación de algunas de las medidas permanentes de la mega reforma, como la reducción de impuesto corporativo o la exención a las contribuciones. Si uno pospone eso un año, tiene un espacio de gasto de 1.000 millones de dólares más que podrían ayudar a que realmente hubiese un impulso al empleo, al crecimiento. Te pongo un ejemplo. Con el presupuesto actual, la inversión pública el año 2027 crece solamente un 1,6% con respecto al presupuesto 2026, que es muy insuficiente dado lo que desde todos los sectores se ha planteado como la necesidad de un impulso a la inversión. Uh-huh. Si uno si uno pospone estos recortes tributarios y utiliza íntegramente 1.000 millones de dólares en mayor inversión pública, en vez de un crecimiento de la inversión pública de 1,5%, puede tener un crecimiento de la inversión pública superior a 9%. Eso, por supuesto, en un escenario económico en donde tenemos capacidad ociosa, ¿cierto? Hay capacidad sin utilizar en la economía. Tenemos un desempleo de 9,6%. Por supuesto que podría ser un estímulo importante y ayudar a generar del orden de al menos decenas de miles de puestos de trabajo.
0: Hay que ver entonces cómo se va dando esta discusión. Está recién empezando, ya vemos los ánimos también, los puntos ahí en discrepancia. Hay 60 días, como tú ya mencionabas, para ver finalmente cuál va a ser el presupuesto con el que va a contar la Nación para el año 2027. Nicolás Bohm, investigador del Observatorio de Políticas Económicas y ex coordinador de Política Tributaria del Ministerio de Hacienda, muchas gracias por acompañarnos acá en el estudio de CNN Chile.
1: Muchas gracias, Francisca, por la invitación.
0: Y muchas gracias a ustedes también por acompañarnos en esta edición de Agenda Económica en su versión PM. Llegamos al fin, pero la invitación, como siempre, es a que se mantenga la sintonía de CNN Chile, porque ya vienen más informaciones y el resumen de las noticias de esta jornada en CNN Prime.

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6: ¿Qué tal? ¿Cómo está? Bienvenido, bienvenido a una nueva edición de CNN Deportes. Mi nombre es Nicolás Cabarrias y tengo el placer, el gusto de acompañarlos en este informativo que inicia con sus titulares. El sueño de los Juegos Olímpicos 2036 ya no va más. Finalmente, nuestro país no competirá por ser sede de este magno evento deportivo para privilegiar la candidatura a los Juegos de la Juventud del 2030. De todas formas, el COCH no descarta la postulación a la cita del año 2040. Yo no lo eché de la selección. Nicolás Córdoba habló de la polémica salida de Marcelino Núñez de La Roja. El técnico interino señaló que el volante es el que tiene que dar las explicaciones del caso. Esto en la antesala de amistoso frente a México, que se juega hoy por la noche. Argentina expectante por la despedida de Lionel Messi de la selección. Esta noche el 10 jugará su último partido con la albiceleste enfrentando al combinado de Benín. Las entradas están agotadas para el último tango del campeón del mundo en 2022. Gracias a una publicación del Comité Olímpico Internacional, finalmente conocimos a los 7 países que se mantienen en carrera para recibir nada menos que los Juegos Olímpicos de 2036. Y llamó la atención la lista, una que no tiene el nombre de Chile. Si el de Alemania, el de Hungría, India, Qatar, República de Corea y Sudáfrica y Turquía, no aparece Santiago 2036, el sueño olímpico de recibir ese año en particular, llega hasta acá en nuestro país. De la mano, siguiendo el contexto de las declaraciones que hizo incluso en las primeras semanas, ahora la ex ministra Natalia Ducó, actualmente asesora del presidente de la República, que dijo que ni siquiera habían analizado el tema del 2036. Tiene sentido entonces que, pasados los meses, si una de las principales candidaturas deportivas en la historia de nuestro país no había sido siquiera analizada, tiene sentido que no se le haya dado prioridad. Y sí se pone el pie sobre el acelerador para el 2030. Consultado por CNN Chile, se nos señaló que nuestro país sigue participando del proceso de postulación para albergar unos Juegos Olímpicos en el futuro. La situación puntual que ocurre con la elección de la sede del año 2036 es que se ha tocado, ¿no?, con el proceso de los Juegos Olímpicos de la Juventud 2030, donde Santiago es una de las 3 ciudades finalistas. Por lo mismo, debido a esta dualidad, nos señalan que se le dio la prioridad a los Juegos de la Juventud en el corto plazo, considerando su mayor cercanía en el calendario y el posible aprendizaje que ese evento puede significar para la postulación de los Juegos Olímpicos de verano. Esto es algo que conversamos directamente con el COI hace algunas semanas, quienes comprendieron y compartieron esa reflexión. Lo triste es enterarse por el Comité Olímpico Internacional, ¿no?, si es un sueño del deporte chileno y que tiene toda la lógica plantearlo así, hacer primero unos buenos Juegos Olímpicos de la Juventud, prepararse durante 10 años, una década para recibir unos Juegos Olímpicos de verano, pero bueno, nos enteramos por el COI. Por lo mismo, le preguntamos a las autoridades, esto nos dijeron.
7: Nuestro país sigue participando del proceso de postulación para albergar unos Juegos Olímpicos en el futuro. La situación puntual que ocurre con la elección de la sede del año 2036 es que se ha traslapado con el proceso de los Juegos Olímpicos de la Juventud 2030, donde Santiago es una de las tres ciudades finalistas. Esta dualidad nos ha llevado a priorizar los Juegos de la Juventud en el corto plazo, considerando su mayor cercanía en el calendario y el posible aprendizaje que ese evento puede significar para la postulación de los Juegos Olímpicos de verano. Esto es algo que conversamos directamente con el Comité Olímpico Internacional hace algunas semanas, quienes comprendieron y compartieron esta reflexión.
8: Atendido a que se toparon en las fechas tanto la definición para los Juegos Olímpicos de verano como los Juegos Olímpicos de la Juventud, se decidió priorizar a los Juegos Olímpicos de la Juventud para el 2030. Así que Chile sigue en carrera y con el anhelo de poder celebrar unos Juegos Olímpicos de verano a nivel adulto, pero hoy en día se están concentrando los esfuerzos y el interés en la postulación para los Juegos Olímpicos de la Juventud 2030.
6: Se pone el pie sobre el acelerador pensando en los Juegos Olímpicos de la Juventud para el año 2030 y también se pone pensando en la postulación, en la opción que tiene no solamente Chile, sino en conjunto con otras naciones sudamericanas recibir el World Rugby 2035. Y es que anunciado el día de ayer por las federaciones de Argentina, Brasil, Chile y Uruguay que existe la postulación para recibir la Rugby World Cup de este año. El próximo año se conocerá finalmente quién recibirá la World Cup de 2035. El proceso previo incluye la presentación de documentación, visita a las sedes candidatas y el anuncio en mayo ya del próximo año. La decisión la tomará el Consejo de World Rugby y por lo mismo la región liderada por la Unión Argentina de Rugby presentó toda la información requerida para ser sede de esta Copa del Mundo. En la candidatura presentada quedó establecido que de ser elegida como la sede para este mundial, los cuatro países recibirán partidos de la organización. En el caso de Argentina, por no solamente la infraestructura, sino también por la historia de su rico rugby, es que tienen más sedes. El José Amalfitani, el Estadio Único de La Plata, el Mario Alberto Kempes en Córdoba, el Madre de Ciudades en Santiago del Estero, el Padre Marte Arena en Salta, el Malvinas Argentinas en Mendoza y el Gigante de Arroyito en Rosario. En el caso de Brasil, la sede es la del Estadio Maracaná, el mítico. Y en Uruguay, el Centenario. Bueno, Chile, nos falta, claro. El Estadio Nacional de Santiago, el principal recinto deportivo, es el elegido por la Federación de Rugby Nacional y por esta unión de Sudamérica 2035 para recibir duelos de la Copa del Mundo. Acerca de este sueño hablaron también autoridades.
9: Llena de orgullo a toda una región, a todo un continente sudamericano que siempre ha seguido a los Pumas y que estamos muy, muy agradecidos de que en esta oportunidad también sigan considerando toda la región para un mundial soñado el 2035. Como país, como Chile, naturalmente muy, muy comprometidos con un trabajo colaborativo tanto con el mundo público como privado para que esta postulación sea todo un éxito y este mundial del 2035 llegue a tierras chilenas por primera vez en la historia.
8: Es una excelente noticia el hecho de que Chile esté considerado para, en caso de que se adjudique el Mundial de Rugby el 2035 Argentina, se jueguen algunos partidos en Chile. Eso es algo que trabajamos en este gobierno, es algo que el presidente Kast nos recibió el día viernes en La Moneda con las más altas autoridades del rugby mundial para poder ahondar en el tema y hoy en día estamos muy contentos de que Chile tenga esta expectativa, estamos muy positivos y apoyando a la federación en este gran desafío.
6: Sería realmente la guinda de la torta tras hermosos años que ha vivido, en particular esta última década del rugby nacional, poder recibir nada menos que la World Rugby en el año 2035. Dejamos los deportes que nos traen alegría y nos centramos en el fútbol. Y una selección chilena que trae, entre comillas, una buena noticia. ¿Cuál es? Que ahora, el día de hoy, juega su último partido de esta fecha FIFA para el olvido. Mal resultado ante Canadá, mal resultado y una imagen triste contra los Estados Unidos, la renuncia de un jugador. Marcelino Núñez es la gran figura de esta fecha FIFA, y no por lo hecho en la cancha, sino por irse. ¿Qué pasó? Bueno, el día de hoy, en la previa del duelo ante México, que se jugará a las 23:30 horas de nuestro país en Los Ángeles Memorial Coliseum, habló Nico Córdoba. ¿Explicó o no la salida de Marcelino? Le habló a los chilenos, a los fanáticos, por algo le dicen el equipo de todos. Bueno, esta es la explicación que da el técnico interino de La Roja.
10: Aparecieron muchas versiones, pero la realidad es que él, por un tema personal, tomó la decisión de dejar la convocatoria. Yo me enteré el día después del partido con Estados Unidos en la mañana, y ya nos fuimos a entrenar. Él entrenó y a la vuelta ya él decidió quedarse para poder irse a Inglaterra. No tengo yo que explicar decisiones de otras personas. Y en cuanto a cómo quedamos nosotros, obviamente no es grato que un jugador se vaya de una convocatoria, eso lo tenemos súper claro. Eso es una decisión de él, no es que yo lo eché de la selección. No es que o yo tuve una discusión por él. Él tomó esa decisión y si una persona adulta toma una decisión, hay que aceptarla. Él es el que tomó la decisión, no yo. Si yo podría explicar mil cosas y podría tratar de convencerlos de cosas que yo creo de lo que a mí me parece, pero es que es irrelevante lo que a mí me parece, porque al final estamos hablando de una persona adulta que tomó una decisión, y ante eso nosotros no podemos hacer nada.
6: Por declaraciones como esta, que se necesita finalmente que la Asociación Nacional de Fútbol Profesional, la Federación de Fútbol de Chile, dirigidas por el mismo hombre, Pablo Milad, tomen la responsabilidad que tienen en sus manos de designar a un entrenador al mando de la selección chilena, para no tener ni siquiera este tipo de situaciones y menos este tipo de explicaciones. Cómo se extraña en algunos minutos que muchas veces la selección chilena coqueteó más con malos momentos futbolísticos que con las sonrisas, pero aún así existía un respeto por la institucionalidad de lo que significa ser el técnico de, lo decíamos, el equipo de todos. No solamente hablaron de la situación de Marcelino, también recordaron esta particularidad. Es que el conjunto mexicano, tantas cosas unen el fútbol chileno con el mexicano, y una de ellas es un resultado alegre para nosotros, olvidable para ellos, el 7-0 de la Copa América Centenario. Pasaron 10 años. ¿Qué dice uno de los seleccionados el día de hoy?
11: Una época diferente, creo que han pasado muchos años, pasan jugadores, cuerpos técnicos, entonces creo que hoy en día es otra realidad. Creo que, como tú lo dijiste, para el chileno fue espectacular ese resultado, pero hoy en día estamos en otro contexto. México como Estados Unidos son selecciones que vienen muy bien, hicieron un muy buen papel en el Mundial. Entonces creo que estaban esas dos selecciones en un muy buen nivel para nosotros, que no jugamos el Mundial, poder competir con ellos. Creo que, si bien tú lo dices, tiene jugadores de jerarquía, jóvenes también que están dando lo mejor, que están recién empezando y ya se le demuestra su calidad, pero nosotros también tenemos buenos jugadores, nosotros también tenemos con qué competirle a ellos, también hay materia prima aquí en Chile.
6: Qué recuerdo, ¿no? El 7-0 frente a México. Como dicen los Rodríguez, 10 años después, mejor reír que llorar. ANFP, hablábamos acerca de la responsabilidad que tiene Pablo Milad, un hombre que en poco tiempo podríamos conocer a su sucesor, a su necesario sucesor. Y es que a las 23:59 de este martes se pondrá fin al plazo para inscribir las listas que competirán para asumir la nueva directiva de la ANFP, cuyos candidatos ya empiezan a aparecer. La opción de Jorge Huawei, ex timonel de Palestino, que llega con el respaldo de Juan Tagle, el ex manda más de Cruzados. También aparece la opción de Jorge Contador, Diego Livingston, Ignacio Meje y Karina Massú. En esa lista, en otra vereda, aparece como alternativa Jorge Junge, mano derecha de la administración de Pablo Milad en Quilín, y que además cuenta con el vínculo con Mauricio Echeverri, ex asesor de Sergio Jadue y de Azul Azul. Vaya qué nombres. Los votantes son los 16 clubes que conforman respectivamente la Liga de Primera y la Liga del Ascenso, 32 votos en total. En ese escenario, Huawei recibe el apoyo de quienes lo avalan en su lista, ¿no? La Católica, Coquimbo Unido, Deportes Concepción y los del ascenso como Cobreloa y Deportes Recoleta. Hay que ver si ese respaldo de Católica se hace o no presente, tomando en cuenta que Milad salió, Tagle salió de ese lugar. Mientras que el rival, Yungue, el gran respaldo es Colo-Colo y Universidad de Chile. No es poco, así como también Santiago Wanderers, Alvarado y diversos representantes de la primera división. 23:59, el plazo para inscribir candidaturas. Con la ilusión de un mejor futuro para el fútbol chileno. Solo la ilusión. Tristemente, nos vamos a una breve pausa. No se vaya, ya regresamos.
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6: Regresamos con el gran partido de esta fecha FIFA. No es por los protagonistas, definitivamente no es por el rival, sino por el contexto. La despedida de Lionel Messi de la selección argentina, en este caso ante Benin. Para conocer más detalles de cómo se vive esta jornada, imaginamos lacrimógena. Al otro lado de la cordillera le damos la bienvenida a nuestro compañero Hugo Manu Correa.
13: Nicolás, un placer enorme saludarte desde aquí. Esto es el barrio de Núñez, plena capital federal. Lo que se está gestando aquí no es tan solo un partido de despedida, es un ritual. Es una fiesta tribal muy sentida que ha atravesado a toda la Argentina. Lo que se está gestando aquí realmente, he cubierto muchos eventos, disculpa la primera persona, pero naturalmente lo que se gesta aquí trasciende la piel, se vive en el espíritu, un evento realmente muy especial. En cerca de una hora comenzará a abrirse las puertas del estadio, a las 4 horas local, y 80.000 personas estarán colmando este estadio monumental donde Lionel Messi regó con su talento. 28 partidos jugando con la selección argentina, este será el número 29, partido que va a comenzar a las 7 p.m. de Miami, una hora más aquí en Buenos Aires. Lo que estás viendo es el público, que desde muy temprano, con un operativo de seguridad que está funcionando a la perfección, todo con absoluta calma, con el festejos, con tributos, y te tengo que decir que el público que estás viendo, Nicolás, audiencia de CNN Chile, es de todo el país. El 90% de la gente con la cual he hablado, y que ha sido mucha, no son de Buenos Aires, lo cual habla de que el factor cultural de la experiencia Messi durante poco más de 20 años vistiendo la camiseta de la selección argentina, 6 mundiales, 3 finales, 1 ganada, 7 Copas América, 5 finales, 2 de ellas ganadas en la parte final, la finalísima, y demás, ha dejado no tan solo un legado deportivo de excelencia, sino un ejemplo como el que le dio Nicolás, la Universidad de Buenos Aires, narrativa que ya te voy a narrar porque es un evento muy especial, el tributo que le ha hecho la Universidad de Buenos Aires. Quiero dialogar con algunas de las personas que han venido, muy especialmente, señor que viene de Guatemala, si no me dice lo contrario.
14: Sí, desde Guatemala, ciudad de Quetzaltenango, Guatemala.
13: ¿Tu nombre?
14: Osvaldo Mexicanos.
13: Osvaldo, y especialmente viniste por el tributo a Lionel.
14: Correcto, solo por el partido, venimos el domingo por la noche y nos vamos jueves.
13: ¿Y te ha generado una expectación desde cuándo Lionel, que ha pegado tan hondo en ti?
14: Desde siempre, desde que lo vi jugar en las inferiores del Barcelona, porque también le voy al Barcelona, entonces, obviamente, pero no solo por Messi le voy a Argentina. Yo le voy a Argentina desde el Mundial del 78. Vi jugar a Kempes a los 10 años, obviamente por televisión, Maradona y Messi. Entonces, que por eso me hice hincha de...
13: ¿Esperabas que hubiera una figura tan grande, disculpa la interrupción, como Lionel, que igualaron, inclusive para muchos superar al propio Maradona, ni hablar a Kempes?
14: No, ni pensarlo. En un momento, cuando yo vi jugar a Maradona, dije, wow, es lo máximo que va a ver mis ojos en el fútbol, pero para mí en lo personal, Messi lo superó.
13: ¿Tu nombre? Y estás filmando, contenta por este momento tan especial para ti, también de Guatemala, obviamente.
15: Estoy feliz, yo me llamo Patini, soy esposa de Osvaldo Mexicanos, y aquí emocionada acompañando a mi esposo, porque yo veo la emoción que él tiene hacia Messi y hacia Argentina, es su pasión.
13: ¿Hay algún momento en especial que te marcó Lionel a lo largo de su carrera?
15: Yo lo sigo y me encanta Lionel Messi por mi marido.
13: Muchas gracias.
15: Porque él sí goza, disfruta viendo el partido y es su pasión Argentina. Y ahí vamos nosotros, toda la familia, mis nietos también.
13: qué lindo, Pati.
15: También
13: muchas
15: les
13: gracias.
15: Gusta. Gracias a
13: ambos
15: ustedes
13: por estar aquí, por disfrutar la fiesta. El agradecimiento por el tiempo que han tenido para con CNN Chile en este momento tan especial. En una hora se abre, Nicolás, la puerta de este estadio. Hay que decir que el 24 de septiembre, en solamente 2 horas, los 86.000 tickets quedaron agotados, lo cual habla que fue un rayo de luz, fue una fugacidad con la cual se agotaron estos tickets para este partido. Te decía del efecto Messi en el predio que la AFA posee en E6, hace exactamente una hora aproximadamente, él fue honrado con un tributo de la Universidad de Buenos Aires, que es una de las más importantes a nivel latinoamericano. Un agasajo que se iba a realizar aquí previo al partido, pero se decidió hacer un trueque, se lo hizo en el predio de AFA en E6. Le dieron a Nicolás el honoris causa por la excelencia, un doctorado muy especial por la excelencia deportiva y por los valores que encarna Lionel, Nicolás, y que tienen que ver con el arraigo cultural que tiene la Argentina. Ha trascendido el propio efecto de la deportividad y es un manifiesto muy cabal de lo que representa Lionel Messi aquí en la Argentina. En el estadio en sí, Nicolás, va a haber muchos shows musicales de música mayormente de cuarteto de Córdoba, de cumbia santafesina, también de folclore, una parte especial, y luego del partido una sorpresa muy grande a nivel musical para una fiesta inolvidable, Nicolás, aquí hoy en el Estadio Monumental.
6: El trabajo de Hugo Manu Correa en vivo y en directo desde Buenos Aires es lo que será una jornada cargada a la emoción y honrar a este hombre como Lionel Messi. Lo decías tú, cambio en la programación tomando en cuenta el movimiento. Se iba a realizar la entrega de este doctorado honoris causa en el Monumental, finalmente se trasladó y el mismo Lionel Messi, en algo que él probablemente no se muestra mucho en esta jornada en particular, desde ya se mostró muy emocionado al momento de recibir el diploma, al recibir la medalla que le entregan desde la UBA. Decía que era muy importante para él y que incluso se rió, generó risa en la sala de prensa, ser un doctor honorífico. Así lo dijo el propio capitán argentino, Manu.
13: Sí, se lo vio. Él tiene siempre la tesitura de no ahondar en muchas palabras. Él habla como el ejemplo. Y recordaba esta distinción tan importante de la UBA, que los premios Loris en el año 2023, que Hugo Porta, el emblema mayor que tuvo el rugby de la Argentina, en un evento que tiene que ver con todos los deportistas más importantes del mundo, cuando le entregan la distinción, Hugo Porta, que tuvo un arraigo muy grande porque jugó en Sudáfrica, tuvo cercanía con Nelson Mandela y le dijo algo que nos emocionó a todos, Lionel, este premio, esta distinción a tu persona tiene que ver con lo que representás. No lo conociste a Nelson Mandela, pero seguramente él, si estuviera vivo, hubiera estado aquí, porque vos en silencio y con la palabra en acción representás valores a nivel mundial y lo haces de una manera maravillosa, al igual que Nelson Mandela, lo cual pone de manifiesto la tesitura de lo que ha generado él a lo largo de su carrera. Más allá de los títulos mundiales, de las Copas Américas, de la historia que ha marcado vistiendo con 207 partidos de la selección argentina, ha dejado un legado de representatividad, porque hay que recordar esto, Nicolás. Cuando él brillaba en Barcelona, aquí las cuestiones no le iban bien. Tuvo 3 Copas Américas perdidas, tuvo una renuncia en 2016 y el éxito ha sido persistir, más allá del éxito en sí, y esto es lo que le están reconociendo todo el público que ha venido aquí, cerca de 90.000 personas hoy en el Estadio Monumental, Nicolás.
6: Absolutamente, Hugo Manu Correa, y es que las peleas, las finales no son solamente para ganarlas, son para darlas. En un país muchas veces dividido, Lionel Messi logra unir a todo un pueblo que el día de hoy lo despedirá de seguro entre lágrimas. El gran trabajo de Hugo Manu Correa, presente en CNN Chile. Muchas, muchas gracias. Un abrazo.
13: Un abrazo, Nicolás.
6: Y ahora nos vamos al, si me ayudan desde arriba, contarle lo que son los amistosos. Es verdad, criticamos en general a la Argentina que encuentra rivales particulares. En el caso de Uruguay, la Uruguay de Forlán, ahora olvidándose de Bielsa, viajaron hasta Calcuta para enfrentar a la India. Ganaron, la buena noticia. Con esta particular selección de uniforme, toda de celeste y calcetas medias, ¿no? Rosadas en el minuto 11. Es Darwin quien pone el primer gol para el equipo de Diego Forlán. En el 22 la respuesta tapa tras el rebote del arquero, poniendo la igualdad.
16: Por adentro,
6: en este, en el Vivekananda Yuva Bharati de Calcuta, el estadio. Difícil de ser. Seguimos revisando goles y en este caso Araujo en el minuto 28 poniendo el 2-1 transitorio, luego Salazar en el 53, el segundo tiempo ya con, fíjese, 6 cambios por parte de Uruguay, absolutamente desvirtuado el encuentro. Supieron anotar y encontrar la celebración final. Salazar en el 53, Araujo en el 59, Sanabria en el 71 y también Aguirre en el minuto 86. De esta manera, Uruguay, actualmente en el lugar 20 del ranking FIFA, se olvida lo que fue una Copa del Mundo traumática. Y inicia este nuevo trabajo de Diego Forlán con un saldo de un triunfo sobre la India, también sobre Corea, y una derrota en el debut ante Japón por 3-1. Uruguay 6, India 1. Del fútbol al tenis. Jornada particularmente noticiosa. Iniciamos la revisión nada menos que en Pekín, con un Novak Djokovic impresionante conquistando nuevamente este título. No se hacía presente desde hace 11 años, nunca ha perdido en esta cancha, y esta vez en la gran final la historia no fue distinta. Conquistó además su título número 102, queda uno de los 103 conquistado por Roger Federer. Actualmente es el cuarto jugador con más títulos en la era ATP. En la final venció por 7-6 y 0-1. Se retiró finalmente de Minaur para celebrar nuevamente. Ya son tantos años compitiendo al más alto de los niveles, y Novak Djokovic no deja de sorprender. 39 años tiene, va por más, e incluso, cosa que matemáticamente es difícil que se dé, pero señaló que tenía toda la intención de estar en las finales. Actualmente por ranking está fuera, pero dijo que iba a batallar y que iba a intentar decir presente. Eso en Pekín, mientras que en Tokio, tercer título del año, lo cual sería un registro espectacular para casi todos los tenistas del mundo, menos para Sinner y para Alcaraz, este último quien lo levantó por segundo año consecutivo el ATP 500 de la capital japonesa, tras vencer en la final de manera bastante sólida en un duelo de dos sets a Lejeca por 7-6 y 6-4. La buena noticia sobre todo es que tras el Australian Open de principio de año y también el Abierto de Doha, logra entonces su tercera estrella en este particular torneo. Tiene un trofeo tan lindo, tan parecido a la Copa Libertadores, ¿no? Un Carlos Alcaraz que además se ilusiona no solamente con seguir sumando, con olvidarse de la lesión en la muñeca que lo tuvo parado tantas semanas, sino con descontar puntos en lo que parece ser su gran carrera. Este es su título 27, pero tiene siempre puesto los ojos en el número uno del mundo, que actualmente es utilizado ese lugar por Jannik Sinner, que este fue su último torneo, fue el de Wimbledon, y no jugará más en todo lo que queda de año. De esta manera renunciará en unas semanas al puesto de mejor tenista del ranking para entregarle en bandeja de plata esa opción a Alexander Zverev. Matemáticamente el alemán será nuevo número uno del mundo en este, el mejor año de su carrera. Con 29 años encontró todo lo que le faltaba, llegar al número uno en algunas semanas. Y además, nada menos que la obtención de dos títulos de Grand Slam. Fíjese, con cuenta atrás y todo. La cacatúa será un símbolo de los Juegos Olímpicos de verano de Brisbane 2032. Y se ha revelado que su cresta, de cinco plumas, será el emblema oficial de los Juegos Olímpicos y Paralímpicos de 2032. Los emblemas fueron presentados en la noche de ayer durante una ceremonia a orillas del río en la zona sur de Brisbane. La versión olímpica del emblema se basa en la cacatúa rosa, mientras que el emblema paralímpico representará a la cacatúa de cresta amarilla. Los emblemas presentan grupos de tres y dos plumas en alusión al año 2032. La forma de los emblemas también reproduce el contorno del estado de Queensland, cuya capital es Brisbane. Con esa imagen y el sueño olímpico australiano, cerramos esta edición de CNN Deportes. No se vaya. Nos vemos. Chao, chao.
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16: Estás en un momento serio, todos en silencio, y de pronto, aparentemente de la nada, te da un ataque de risa. Intentas contenerte, pero es mucho peor. ¿Por qué? No es falta de respeto, es una reacción biológica de tu cerebro en conflicto. Por un lado, la corteza prefrontal, que regula tu comportamiento, intenta mantener el control. Cálmate, este no es el momento. Pero al mismo tiempo, las áreas emocionales se activan de manera automática y muchas veces ganan la batalla. En situaciones muy formales o tensas, acumulamos presión, no hablar, no moverse, no reaccionar. Y la risa aparece como una válvula de escape para liberar esa tensión. Aquí ocurre algo curioso. Mientras más intentas no reírte, más lo haces. Es como decirte, no pienses en esto, y paradójicamente, ya lo estás pensando. Además, la risa es profundamente social. Basta una mirada o una sonrisa compartida para que se contagie. Y nuestro cerebro está programado para conectar incluso en los momentos menos apropiados. Así que abraza tu risa. Te está ayudando a regular el estrés. Por eso tal vez mejor déjala ir con gratitud. Así pasará más rápido.

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2: Muy buenas noches, ¿cómo están? Aquí nos reencontramos en CNN Tiempo para revisar todos los detalles acerca de este sistema frontal que ya está dejando bastantes afectaciones en gran parte de la zona central. Y bueno, partimos con esta frase bien importante que es lluvias de invierno en pleno octubre. ¿Qué significa esto? Que justamente están llegando estas afectaciones que habitualmente ocurren en otra época del año durante este mes que ya esperamos ver condiciones primaverales. De hecho, este sistema frontal que ya está afectando la zona central, acompañado por este río atmosférico que ya alcanza una categoría 1 a 2, continúa su avance. Además, hay vigente una alerta de la Dirección Meteorológica por precipitaciones moderadas a fuertes que incluso pudieran acumularse durante estas próximas jornadas, al menos hasta unos 40 milímetros adicionales de lo ya registrado. Además, hay un aviso del Servicio Meteorológico de la Armada que anuncia sobre la formación de posibles nubes con características tornádicas, o sea que vuelve la probabilidad de tornados a la zona de centro y centro sur. Y para analizar cómo ha evolucionado justamente este evento, cuánto podría llover, cómo va justamente a proyectarse lo que resta el mes de octubre, vamos a estar conversando con nuestra querida Pamela Enríquez, que es la coordinadora jefa de Meteo Red Chile. ¿Qué tal, Pame? ¿Cómo estás?
3: Hola Laura, muy bien, pues un gusto estar contigo y con el programa nuevamente.
2: El gusto es nuestro. Pame, quería partir justamente con un balance de las lluvias que se han ido registrando durante las últimas horas. ¿Cuáles han sido las zonas más afectadas? ¿Qué nos pudieras decir al respecto del impacto que ha ocasionado, ¿no?, este sistema frontal que ya ha dejado algunas inundaciones en algunos sectores?
3: Sí, por supuesto. Bueno, este sistema frontal que tú bien comentabas, no tan esperado, ¿no?, para esta época donde uno siempre comienza a tener temperaturas más agradables y todo, ha dejado precipitaciones abundantes en la zona central, principalmente con algunos pulsos durante la jornada, también incluyendo la región de Valparaíso, y esta noche ya con pulsos más relevantes en zonas interiores, también como en la región metropolitana. Se ve que las proyecciones cumplieron a la cabalidad lo que se está mostrando, sobre todo en parte de la zona central, centro-sur, debido a estos pulsos tan importantes, ya, y que podrían extenderse hasta la madrugada del miércoles en ciertos sectores, y en otros, más hacia el interior, van a estar, yo creo, durante todo el miércoles afectando, sobre todo el centro-norte y también la región de Coquimbo, que podría extenderse las próximas horas.
2: Claro, ya tú decías, bueno, justamente este sistema frontal continúa su avance, así que esperamos más precipitaciones durante las próximas horas. ¿Qué es lo que se espera justamente que ocurra? ¿Cuáles son las precipitaciones proyectadas? Vamos también a apoyarnos en un mapa que tenemos de Windy, en particular, para que tú nos puedas mostrar acerca de este sistema frontal que va a estar afectando durante este miércoles y que pudiera dejar algunas afectaciones también hacia el jueves, ¿no?
3: Claro que sí. Pues bueno, durante la madrugada del miércoles, como te comentaba, la banda frontal comienza a moverse más hacia el norte y también hacia sectores del oriente, pasando hacia sector argentino, y van a dejar algunos pulsos todavía relevantes, por ejemplo, en el tramo sur de la región de Coquimbo, del Choapa hacia el sur, podrían tener acumulados un poco mayores, también podrían llegar lluvias hasta la misma comuna de Coquimbo, y lo que se espera es que continúe la inestabilidad, debido a que ahí también podemos, cuando muestren el mapa, van a poder ver el centro de baja presión que se queda estacionado ahorita ahí entre el centro sur y sur, y este centro de baja presión finalmente lo que hace es generar mayor inestabilidad y pasa a ser un área de ciclogénesis, ¿no?, capaz de generar estas tormentas que se van a manifestar durante miércoles y jueves todavía en la zona central y sur del país. Es por eso también en lo que comentabas tú, que hasta el miércoles está la posibilidad de estas posibles trombas o tornados en sectores

0: desde el sur del país, porque la inestabilidad va a estar presente y tendríamos que ver ahí las imágenes satelitales, qué es lo que va a ocurrir con estas nubes, qué tan intensas, qué tanto se van a formar como para poder generar una nube embudo o estas tornados o trombas.
1: Ya, perfecto, Pame. Bueno, ¿y en qué momento ya comenzaríamos a ver este debilitamiento del sistema frontal, a perder fuerza, a desplazarse ya un poco hacia la zona este? Porque ya tú nos mencionabas al respecto de este sistema que se queda frente a la costa de Chile durante varios días, que no lo deja avanzar, digamos, esta alta presión que incluso queda del lado argentino. Pero ya cuando esperamos que ya se debilite finalmente y quede, digamos, una condición un poco más estable en la zona central.
0: Sí, pues bueno, el jueves ya comienza a debilitarse poco a poco, a pesar de que vamos a tener la posibilidad de inestabilidad aún en la zona central, incluyendo también la región de Valparaíso y Metropolitana. Sin embargo, ya si el viernes esto ya comienza a debilitarse, las condiciones cambian, podríamos terminar la jornada prácticamente con cielo despejado en gran parte de la zona central, podrían quedar algunos chubascos todavía en el centro sur y en sectores cordilleranos, pero
1: Gracias.
0: ya el viernes debiese comenzar a cambiar un poco la situación y el panorama meteorológico y con las típicas nubes y a ratos de sol que podríamos tener debido a las condiciones que van a quedar después, que por lo demás no volvemos a un periodo tan primaveral, ¿eh? No vamos a tener temperaturas tan cálidas, zonas del interior podrían llegar máximo a los 21 grados, así es que nos vamos a mantener un rato hasta que lleguen las próximas precipitaciones que se vislumbran la próxima semana.
1: Bueno, Pape, nos comentabas acerca de este sistema frontal. Vamos a verlo justamente en un mapa, ahora sí, para que tú nos puedas comentar un poco acerca de la evolución, justamente lo que va quedando de montos acumulados y demás, con justamente esta baja que ya va avanzando ya hacia sectores de la zona más centro-sur del país, ¿no?
0: Sí, por supuesto. Pues bueno, tenemos estas precipitaciones el miércoles porque la banda frontal todavía va a tener un momento de precipitación y lo que se espera es que este centro de baja presión, ahí se ve clarito en el mapa, se va a mantener por un rato ahí. Entre el centro sur y sur del país no va a poder avanzar hacia el sector argentino, pero mientras tanto, en su rotación va a ir generando mayor cantidad de tormentas e inestabilidad y es lo que vamos a tener los siguientes días. Es por eso que hablamos que no solamente hoy, martes, llevamos harto acumulado, sino que también el miércoles y las tardes del miércoles y jueves, donde vamos a
1: Perfecto.
0: tener también posibilidad de tormentas eléctricas y granizos. Así es
1: Sí.
0: que no todo termina durante esta noche de martes, Laurita.
1: Eso, bueno, ya nos comentabas acerca de esas probables tormentas eléctricas. Hay que estar muy atentos, sobre todo cuando ocurran durante la tarde de este miércoles. Pero vamos a hablar también de esos acumulados proyectados. Vamos a ver el siguiente mapa para que también nos puedas comentar cuánto pudiéramos llegar en total de este evento ya de precipitaciones que nos va dejando apenas este miércoles. Quizás jueves se pudiera extender, Pame.
0: Sí, se podría extender hasta el jueves. Tú sabes que cuando ingresa la inestabilidad, muchas veces trae mucha más agua, ¿no? En algunas nubadas y estos chubascos intensos que podrían acumular importantes milímetros. Bueno, primero destacar que durante todos estos días, tomando el jueves, los sectores de mayor precipitación son los sectores costeros, principalmente la costa de la región de Valparaíso, la región de O'Higgins, donde impacta con la categoría más alta de este río atmosférico, y también zonas del interior, principalmente desde aproximadamente el sur de la región metropolitana hasta el Maule, son las zonas donde van a tener mayor concentración. Es por eso también que, por ejemplo, en sectores de la precordillera y cordillera, la región de O'Higgins, podríamos incluso superar los 100 milímetros, en sectores más bajos, obviamente, donde no cae nieve, que se espera hasta por lo menos el día jueves. Hartos milímetros. La región metropolitana, la región de Valparaíso, podría acumular 60 centímetros de nieve y además en sectores bajos podría superar los 50 milímetros perfectamente desde aquí hasta el jueves en zonas incluso de los valles, porque es harta la cantidad de agua que todavía queda que se registre en algunos sectores debido a esta inestabilidad que va a ingresar.
1: Bueno, es bastante lo que nos estás mencionando, o sea, es un sistema que realmente ha tenido ese movimiento lento y que está dejando todas estas probables precipitaciones durante los próximos días, y además de todo lo que nos comentabas de la inestabilidad asociada. Y además los vientos, podemos decir que todavía se pudieran intensificar. Vamos a ver el siguiente mapa también para que nos puedas mostrar un poco al respecto, si es que la corriente en chorro, por ejemplo, pudiera estar afectando todavía en la zona norte debido a que nos preocupa también la visibilidad por las posibles ventiscas, ¿no?
0: Claro que sí, pues bueno, la cordillera de la zona norte, principalmente Antofagasta y Atacama, y se puede ver en la parte más norte del mapa, muy rojito. Eso implica que las ráfagas podrían llegar a 80, incluso 90 kilómetros por hora en la cordillera de Atacama principalmente. Y lo que podría pasar en el resto de la zona central es que a ratos ahí se torna un poquito más amarillo, y es porque podríamos superar los 40, 50 kilómetros por hora, dependiendo de esta inestabilidad, porque la nubosidad, al pasar esta nube cumulonimbus, que puede provocar también tormenta eléctrica, puede dejar algunas rachas de viento localizadas. Por lo tanto, es probable que cuando pase esta nubosidad pueda también generar un poco más de viento, y es lo que podríamos estar viendo durante miércoles y jueves, principalmente en las tardes, Laura.
1: Ya, perfecto, Pame. Bueno, después de la pasada de este sistema frontal, vamos a enfocarnos en lo que vendría luego, fin de semana, pensando, inicios de la próxima semana. ¿Se vienen más lluvias o por lo menos hasta ahora en el horizonte de esta proyección no se ve algo más importante?
0: Sí, mira, lo que se está viendo para la próxima semana, porque los modelos indican que octubre va a ser más lluvioso de lo normal, pero va a ir declinando en cuanto a la cantidad de agua hacia fin de octubre. Ya va a ir cada vez siendo menor, pero podríamos tener precipitaciones principalmente en sectores de valles hacia la cordillera. Y lo que se está viendo a continuación es que, como tenemos este corredizo que nos está permitiendo que tengamos sistemas frontales hacia la zona central, porque está alta abajo, ¿no? Bajo la Patagonia, y una alta que se ha ido hacia el norte, tenemos este corredor que va a traer estas precipitaciones, y es muy probable que hacia el lunes aparezca nuevamente un centro de baja presión y además una vaguada en altura que pueda dejar precipitaciones nuevamente. Hace una semana hablamos algo muy similar, con precipitaciones hasta Antofagasta, hasta la cordillera de Antofagasta. Como bien sabes tú, la vaguada en altura, al elongarse mucho más al norte, provoca más precipitaciones en zonas altas, así que muy probable que en precordillera y cordillera, entre lunes y miércoles aproximadamente, podamos tener precipitaciones en toda la zona central, incluyendo hasta parte de Antofagasta. Así es que va a ser algo bastante interesante de ver. Sabemos que quedan varios días, esto puede cambiar, pero hasta el momento está mostrando precipitaciones nuevamente, donde la costa podría quedar un poco fuera de esto, eso sí, pero sí sectores interiores.
1: Perfecto. Bueno, ahí tenemos noticias al respecto de qué pudiera estar ocurriendo durante la próxima semana. Pero antes de terminar, Pame, me gustaría, en general, nos gustaría saber cómo se espera que esté a una mirada un poco más a mediano plazo este octubre, ¿no? ¿Qué pudiera estar ocurriendo durante los próximos días o por lo menos qué es lo que se proyecta que quede para el resto de este mes?
0: Sí, bueno, lo que se aprecia es que vamos a tener, como te comentaba anteriormente, precipitaciones en declinación. Sin embargo, toda la semana se ve algo de precipitación sobre lo normal, principalmente en la zona central y sur, muy de la mano con lo que está ocurriendo tras el fenómeno del Niño presente, ¿no? Y es lo que podríamos tener las próximas semanas. Es probable que a fin de octubre la precipitación sea mucho menor, pero yo creo que vamos a estar con muchos sistemas frontales capaces de llegar por lo menos al centro sur y también algo hacia nuestra zona, así que tenemos que estar atentos a esa posibilidad y recordar también en octubre, por ejemplo, en Santiago solamente suele llover 12 milímetros. Y si tenemos ya en esta semana la posibilidad de que llueva más de 50, entonces ya vamos a superar con creces lo que suele llover en este mes.
1: Perfecto. Bueno, ahí nos comentaba Pamela Enríquez, la coordinadora jefa de Meteorred Chile, al respecto de cómo se espera que estén las precipitaciones, al menos durante lo que resta de mes y lo que queda también de este evento. Así que muchas gracias, Pame, nuevamente por acompañarnos en CNN Tiempo.
0: Te quedo pues, Laurita, el gusto es mío, que estén muy bien. Cuídense
1: Gracias.
0: también, todavía no se van todas las lluvias, y que tengan excelente jornada.
1: Gracias, gracias igualmente. Bueno, ahora vamos a una breve pausa, pero quédese porque vamos a darles todos el detalle para este miércoles en el territorio nacional.

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12: ¿Te ha pasado que te acuestas a mirar el techo y se te ocurre una idea digna de una eureka? Pues deberías agradecer a tu red neuronal por defecto, la cual activa distintas áreas del cerebro cuando hacemos nada o cuando estamos en modo automático, una especie de protector de pantalla del cerebro. Lo interesante es que, muy por el contrario a lo que imaginas, pasa de todo. La autorreflexión, el recordar experiencias personales, el proyectar escenarios futuros y la creatividad son algunas de las funciones en las que está involucrada esta red y aprovecha justo estos momentos de nada, como la ducha, mirar nubes, lavar platos, para trabajar intensamente. Estudios de Harvard indican que su actividad consume más energía que cualquier otra en el cerebro, llegando a utilizar el 20% de la energía corporal en reposo. Cuando se activa el cerebro, inicia un proceso de libre asociación. Conecta pensamientos y recuerdos de forma espontánea, lo que genera nuevas ideas muchas veces originales. También cumple la función de ayudarnos a imaginar el futuro y a procesar emociones. Pero ojo, la hiperactividad de la red se asocia a la rumiación y depresión. Así que si estás buscando una idea original o una inspiración para tu futuro, recuerda que en este caso, lograr hacer nada puede ser tu mejor salida.
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14: Bueno, vamos a revisar ahora sí el pronóstico del tiempo para el territorio nacional para este miércoles 7 de octubre. Comencemos por la zona norte del país. donde lo que esperamos es mayormente una condición bastante inestable aún en la cordillera, algo de vientos, rachas de hasta 80 a 90 kilómetros por hora al menos entre Atacama y Coquimbo. Pero ¿qué esperamos en el resto de las regiones? Esperamos que la nubosidad esté bastante presente en el litoral, incluso desde Arica hacia Iquique, hacia la tarde se va despejando y aumentan los termómetros hasta los 24 grados y al interior, por supuesto, continúa el calor. Hacia Antofagasta, algo de llovizna en la costa, sin embargo, al interior también máximas de hasta 27 en San Pedro. Si avanzamos hacia Atacama, esperamos algo de camanchaca a inicios de la jornada, pero luego ya se disipa en la tarde y aumentan los termómetros hasta 21 en Copiapó. Como les venía comentando, continúa la inestabilidad, al menos en Coquimbo, así que se esperan probables precipitaciones más intensas en la madrugada. Por ejemplo, en Vicuña, con Barbalá, sectores de Illapel también serán los más afectados. La Serena también va a recibir algunos chubascos. Avancemos hacia la zona central del país, donde lo que esperamos durante esta jornada va a ser mayormente chubascos, eso sí, como les decía, el pulso más intenso en la madrugada, luego hacia la tarde ya se irían debilitando. Algo de probabilidad de tormentas eléctricas también va a estar durante toda, sobre todo en la tarde, concentrada en gran parte de la zona central. Así que vamos a ver cómo en la región de Valparaíso los termómetros van a marcar apenas 17 grados. También hacia sectores de O'Higgins, por ejemplo, en localidades como Rancagua. Esperamos que los chubascos se vayan debilitando, como les decía, hacia la tarde. El Maule continúa con una condición de precipitaciones, también intermitentes, y el Ñuble y Biobío ya van a estar un poco ya más débiles las lluvias, pero sí la condición inestable se va a mantener. Incluso durante horas del mediodía pudieran caer algunos rayos y el viento va a estar todavía en el litoral. Y ahora sí avancemos hacia la zona sur del país, donde lo que esperamos justamente es que se mantenga esa condición de este sistema frontal que ya va dejando lo último, lo restante, algunos chubascos entre la Araucanía y los lagos, eso sí, mucho más débiles de lo que prevemos en la zona central. Por tanto, algunas tormentas pudieran caer incluso en el norte de la Araucanía, sin embargo, ya hacia el resto de los sectores, los chubascos van a ir disminuyendo durante la jornada y en la tarde se espera cielo mayormente nublado. Chaitén, por ejemplo, Palena, ya estaría ya sin precipitaciones durante gran parte de la jornada. En la Patagonia Austral también esperamos una condición sin heladas hasta el momento, cielo mayormente cubierto. En Puerto Aysén, por ejemplo, una mínima de 7 hasta 18 grados la máxima, pero sin embargo en gran parte de la zona de Magallanes tendremos temperaturas en torno a los 4 o 5 grados la mínima y luego hacia la tarde aumenta hasta los 12 a 13. Cielo mayormente parcial es lo que esperamos en todas estas localidades. Ahora viajemos a la zona insular de Chile, donde lo que esperamos es ya la ausencia de precipitaciones, al menos en el archipiélago de Juan Fernández y también en la zona de la Patagonia, de la Polinesia chilena. Temperaturas que van elevándose hasta unos 11, hasta unos 14 grados. Vamos a verlo en pantalla completa para que usted pueda ver también los detalles de cada temperatura. Y en Rapa Nui, sin embargo, sí quedan algunas probabilidades de precipitaciones con máximas de hasta 22 grados. En la Antártica, algunas precipitaciones bien débiles y mínimas de hasta 0 grados. Ahora sí, avancemos hacia la capital, donde aquí, como les había mencionado, probabilidad de tormentas eléctricas es lo más importante durante esta tarde de miércoles. Los chubascos van a estar presentes también durante la mañana más intensos, hacia la tarde debilitándose, y eso va a ser una condición que se va a registrar en gran parte de la cuenca capitalina. Máximas que se elevan apenas hasta los 18 grados en el norte y también hacia sectores sur y oriente. El poniente también se va a mantener bajo esta condición inestable, así que mucha precaución durante horas de la tarde. Finalmente, vamos a lo proyectado para los próximos días. Estamos hablando de un jueves también bastante inestable, con probabilidad de tormentas eléctricas hacia la tarde, chubascos, y el viernes ya vamos a ver cómo esa condición va justamente a debilitarse. Vamos a volver a una condición bastante estable, algo de sol incluso pudiera presentarse. Ya el sábado y domingo lo que va a restar es algo de nubosidad, máximas de hasta 18 grados, y el lunes vuelve la probabilidad de chubascos a la región metropolitana. Así que Santiago va a tener unas jornadas bastante interesantes, con bastantes contrastes en el tiempo. Eso es todo por ahora. Que estén muy bien.
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15: En la vida todo requiere maestría. Cultivar un talento, practicar un deporte, cocinar, educar y, aunque no lo creas, pelear. Pelear, discutir, atravesar

la situación particular y buscar una solución o salida. La suma de estos pequeños momentos resueltos empieza a crear una situación de bienestar que genera un círculo virtuoso. Si tus emociones te abruman, pide una pausa. Incluso, al discutir con personas de confianza, puedes acordar desde un inicio una palabra de seguridad, algo que les conecte y mejore el ánimo, para parar, respirar y retomar cuando se sientan mejor. Puede ser divertida, lo que a veces ayuda, o simplemente decir pausa. Estas pequeñas cosas suenan sencillas, pero no lo son. Sin embargo, cuando empiezas a aplicarlas, la dinámica de la discusión cambia y muchas veces puedes encontrar mejores salidas. Así que ya sabes, enfócate, practica y aprende el milenario arte de pelear bien.

¿Cómo busca recaudar? 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El Plan de Reconstrucción Nacional y Desarrollo Económico y Social ya es ley. Y mientras algunas de sus medidas bajan impuestos de forma permanente, otras buscan conseguir recursos en el corto plazo. Son beneficios tributarios extraordinarios con una característica común. Tienen fecha de vencimiento. Uno de ellos apunta a personas que tienen bienes o rentas en el extranjero no declarados en Chile. La ley abre una ventana de 12 meses para regularizarlos pagando un impuesto único de 10%. Si esos recursos se repatrian e invierten en el país, la tasa baja a 7%. Esta ventana parte el primer día del tercer mes siguiente a la publicación de la ley. También habrá un beneficio temporal para donaciones con una rebaja del 50% en el impuesto respectivo y una ventana de 8 meses para regularizar utilidades históricas acumuladas bajo antiguos sistemas pagando un 10%. Además, la Tesorería General de la República entregará facilidades por 180 días para deudas tributarias. Un conjunto de plazos especiales que generó intenso debate legislativo con cuestionamientos desde la oposición por los incentivos al pago rebajado. Estas medidas temporales están pensadas para adelantar recaudación y aportar recursos en los primeros años de la reforma. En resumen, plazos acotados para declarar patrimonio en el extranjero, repatriar capitales, adelantar donaciones y regularizar antiguas utilidades y deudas tributarias. 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
7: Toda elección en Brasil, el mundo la mira con atención. Quinto país más grande del planeta, décima economía mundial. Más que un país, un continente dentro de un continente. Pero esta elección es especialmente relevante. Vuelven a enfrentarse dos apellidos, aunque ahora es el hijo y no el padre el que representa a los Bolsonaro. Flavio versus Lula. Un país, Brasil.

0: partido en dos y donde muchos votan más contra un candidato antes que a favor del que decidieron respaldar. El momento geopolítico es clave. El presidente Trump no solo apoya a Flavio Bolsonaro, sino que impuso aranceles de 50% a Brasil, por lo que califica como persecución política tras la condena al expresidente Jair Bolsonaro por intento de golpe de Estado contra Da Silva. ¿Será contrapeso o aliado Brasil de Estados Unidos los próximos años? Es una elección, según los sondeos, estrecha y por lo mismo impredecible, donde se enfrentan dos maneras de ver la política diametralmente opuestas: religión, democracia, seguridad, economía, temas todos que pueden inclinar la balanza, con apenas un 3% de indecisos y la posibilidad más que abierta de una segunda vuelta. Domingo 4 de octubre o 25 de ese mismo mes, fechas que marcarán la historia de Brasil. ¿Cómo afectará al continente y al mundo el resultado de estos comicios? ¿Cuáles son las urgencias del gigante sudamericano? ¿Qué se juega la democracia de ese país? Tema de Conexión Global para CNN en Español. Comenzamos el análisis y para eso nos acompaña Sabrina Almeida, que es investigadora del Instituto Democracia INSEC. Muchísimas gracias por estar con nosotros.
1: Hola Mónica, hola a todos. Muchas gracias por la invitación.
0: La primera pregunta en términos generales, ¿qué se juega Brasil en esta elección en la que 158 millones de brasileños tienen que decidir?
1: Bueno, es una elección, como todos lo saben, muy importante, muy apretada, marcada por muchos acontecimientos, muchas veces externos a las campañas, por ejemplo, la crisis en el Supremo Tribunal Federal acá en Brasil, crisis geopolíticas, interferencias externas. Ahora en esta etapa de la campaña, mucha comunicación desinformativa. Pienso que por ser una elección que ahora, muy próxima de la primera vuelta, está muy inabierto, entonces cada voto cuenta, es importante.
0: Sabrina,
1: te escucho perfecto, preguntarte,
0: para ti es bastante evidente que va a haber una segunda vuelta. Estamos hablando de las elecciones presidenciales, porque también hay renovación de importantes bancas en el Senado y la totalidad del Parlamento, además de los regionales. Entonces la pregunta es, ¿para ti es evidente que con un 3% de indecisos y los sondeos que hemos conocido va a haber una segunda vuelta?
1: Sí, muy probablemente las encuestas electorales ya muestran que hay como un impacto técnico en los principales candidatos. Entonces sí, la segunda vuelta debe ocurrir, y pienso que también en esta etapa los votos estarán muy apretados, no serán automáticamente transferibles a los candidatos que van a apoyar un o otro candidato. Pienso que los apoyos de los partidos y los candidatos no van a influenciar de modo muy decisivo la decisión de los electores.
0: Será
1: algo muy disputado en la etapa entre una vuelta y la segunda vuelta.
0: A Luis Ignacio Lula da Silva lo conocemos. Si es que lo logra, sería el cuarto mandato. Tiene muchas elecciones en el cuerpo, dirigente sindical. Ya conocemos de su trayectoria. Pero cuéntanos un poco más de quién es Flavio Bolsonaro, para todos quienes te escuchan en CNN en español, aparte de saber que es el hijo del expresidente Jair Bolsonaro. ¿Quién es? ¿Qué perfil de dirigente?
1: Bueno, Flavio Bolsonaro, herda el movimiento que llamamos de bolsonarismo, que es algo que surge como una fuerza de oposición más importante a lo gobierno desde 2018 al menos. Uh-huh. Es un candidato que fue en parlamentar por hace casi toda su carrera política. Uh-huh. En verdad es muy aliado del el centro de los partidos políticos, más recientemente a la derecha, y su proyecto es muy sostenido por la lógica más liberal, cortar los impuestos, las tarifas, muy en reflexo de el gobierno de la Argentina por Javier Milei, un uh-huh. aliado político muy explícito y movilizado en su campaña.
0: ¿Y es verdad que según los analistas, él sería dentro de la familia y dentro de los hijos el menos ideológico? Tiene 45 años, fue concejal durante 16 años, luego senador de Brasil. ¿Es más moderado que su padre o no?
1: Pienso que es una imagen que la campaña intenta vender. pero en verdad es muy aliado a las ideas que la atraviesa el bolsonarismo. Pienso que para la campaña es muy útil de utilizar esta posición más moderada para intentar tener los votos de candidatos más moderados. Uh-huh. Pero pienso que no es una propuesta moderada políticamente.
0: Sí, yo lo decía solo en comparación con el padre, como tú nos decías, rebaja de impuestos, castración química, construcción de megacárceles como Bukele, disminución de impuestos y también reducción del Estado. Ahora, una pregunta.
1: Que también está en su plano de gobierno estas propuestas.
0: Exacto. Por eso las mencionaba. ¿Le pesa o no le pesa a Flavio Bolsonaro ser hijo de Jair Bolsonaro? ¿Le ayuda o lo perjudica?
1: Pienso que pesa mucho. Pienso que es la principal bandera de su campaña. Pienso que es lo principal motivo de los electores que van a votar en su campaña. Fue también muy movilizada la imagen de su padre en su campaña. Y no sé si para otros electores que no son exactamente filiados a la idea del bolsonarismo, claro, si es como un prejuicio, pero pienso que para hacer la oposición al PT, uh-huh. capturar esta parte del electorado de antipetismo es muy importante y muy efectivo que lo usen la imagen de su
0: Entiendo.
1: Padre.
0: Entiendo. Y quiero cerrar preguntándote, ¿cómo se evalúa hoy día en Brasil el gobierno, el último de los gobiernos de Luis Ignacio Lula da Silva? ¿Cuáles son las luces y las sombras? ¿Cuáles son las fortalezas y las debilidades de Lula más allá de la edad? Él tiene 80, Bolsonaro 45, y eso siempre se ha puesto en cualquier campaña dentro de los pros y los contras. Pero ¿cómo se evalúa el gobierno de Luis Ignacio Lula da Silva?
1: Es una cuestión muy importante. En este momento, en las encuestas electorales, la rejección, en verdad, de Lula y de Flavio es muy alta, es cerca de 50% para los dos. Pero pienso que es muy más un reflejo de la sociedad como un todo, que adoptan proyectos muy distintos y visiones políticas muy diferentes. Pero Lula apostó en esta campaña traer el legado y las conquistas de su gobierno en todos estos años de PT y de gobierno Lula. Y también ha puesto en la idea que no se puede retroceder, no se puede dejar esto, dejar de tener el derechos conquistados. Uh-huh. En cambio, no puede ser perder los derechos.
0: Entiendo.
1: Entonces, Flavio se pone como esta opción de cambio, pero es más fácil de decir como soy diferente, soy el cambio, pero es un proyecto muy distinto cuando se avalía todas las propuestas en el aspecto socioeconómico, de la seguridad social. Entonces,
0: son proyectos son proyectos completamente antagónicos. Sabrina Almeida, investigadora del Instituto Democracia INSEEC, muchísimas gracias por habernos acompañado desde Brasil analizando estas elecciones del fin de semana.
1: Gracias a ti, Mónica.
0: Un abrazo.
1: Mucho gusto. Abrazo.
0: Hacemos una pausa y regresamos con más análisis. ¿Qué significa a nivel global para nuestro continente esta elección en Brasil? Al regreso.

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2: Seguimos conversando sobre esta elección que es además parlamentaria, no solo presidencial, tan estrecha en Brasil. Y para eso, ahí lo ven en pantalla, tomamos contacto con Sergio Fausto, politólogo y además director ejecutivo de la Fundación Fernando Henrique Cardoso. Un gusto conversar nuevamente contigo.
3: Igual, Mónica.
2: A ver, quisiera preguntarte, ¿qué significa en el contexto geopolítico actual con Estados Unidos gobernado por el presidente Donald Trump? Y en el contexto además de esta iniciativa llamada Escudo para las Américas, ¿qué significa la elección de Brasil?
3: Bueno, significa mucho. Dos escenarios, ¿no? Los dos candidatos que van a segunda vuelta. Uno es Lula, reelección. El otro es el hijo de Bolsonaro, Flávio Bolsonaro. Flávio Bolsonaro manifiestamente se alinea con Donald Trump. O sea, desde el punto de vista de la Casa Blanca, tener Flávio acá es tener un aliado y en el país más grande de la región, y muy probablemente Brasil, bajo el liderazgo quizás de Flávio Bolsonaro, ingresaría en este esquema regional bajo liderazgo de Estados Unidos, Escudo de las Américas.
2: Ya, y el único contrapeso básicamente vendría a ser ideológico y de estrategia geopolítica México. Relevante, me refiero.
3: Sí, en este escenario sí, quedaría México como la última trinchera, por decirlo de alguna manera.
2: Uh-huh. Bueno, junto con Uruguay evidentemente, pero estoy equiparando sí, pero pesos de relevancia. Sí,
3: exactamente, que claro. El Uruguay es un país espectacular, pero es el paisito, muy, muy pequeño, no tiene la relevancia de México y Brasil en la región. Esto no significa que, aunque gane Flávio, que Brasil sea 100% subserviente a Estados Unidos. ¿Sabes? Hay una larga tradición de búsqueda de autonomía de la política externa de Brasil.
2: Sí.
3: Y esto de alguna manera se mantendría. Por ejemplo, Brasil tiene relaciones con China que no pueden ser dañadas. Y creo que Flávio tiene esto claro.
2: Sí, y te digo una cosa, veía estudiando su programa de gobierno, también veía como uno de los puntos preservar para Brasil minerales críticos, y eso es algo, obviamente, que en algún momento podría hacer entrar en pugna con los deseos o las expectativas de Estados Unidos. Pero quiero llevarte a otro tema. Me gustaría que le explicaras a quienes nos ven el rol que tiene la religión y las iglesias evangélicas en Brasil en esta elección como en otras anteriores.
3: Bueno, este es un padrón que se estableció desde las elecciones de 2018, sí, cuando ganó el padre de Flávio. La derecha tiene como alrededor del 70% del voto de los evangélicos en Brasil, que es un grupo social que se ha ampliado a lo largo de las últimas décadas. Hoy representa alrededor del 30% de la población, sigue creciendo, es en términos de su religiosidad un grupo de religiosidad más intensa que los católicos, que siguen siendo la mayoría, pero y eso es yo diría que es el pilar principal de la derecha pura y dura en Brasil.
2: Y además con población que antes votaba PT de escasos recursos y que hoy día vota también por una religión que los acompaña, que saca del alcoholismo a los hombres, que de alguna manera está donde no está el Estado muchas veces.
3: Exactamente. Hace el papel que debiera hacer el Estado, sobre todo en las zonas más pobres de las periferias de las grandes metrópolis de Brasil. O sea, cumplen un rol social muy importante. Hay bastante heterogeneidad, es muy curioso, no es que sea un grupo totalmente homogéneo, pero por alguna razón desde el año 2018 en las elecciones presidenciales tienden a votar de manera más homogénea de lo que había antes.
2: Y por eso los bolsonaros además ponen tanto énfasis en los temas como familia, como estar en contra de la diversidad sexual y otros temas. Ahora te pregunto... Quería preguntarte cuál es el rol que está teniendo en la democracia brasileña y cómo pesa en esta elección, si tú nos puedes explicar brevemente los cuestionamientos que hay a la justicia brasileña y la pugna en el Tribunal Supremo de Brasil. Y te lo digo porque en una elección anterior, la primera que me tocó conversar contigo, el 2018, y cubrirla en terreno, el 2018 era claro, estaba Lula preso, Haddad representando al PT y gana Bolsonaro. Y hoy día está Jair Bolsonaro preso y su hijo es quien toma la posta y enfrenta a Lula. ¿Cómo son los cuestionamientos? ¿Tienen peso o no a la justicia?
3: Los cuestionamientos son ahora brutales porque tenemos una crisis de desconfianza generalizada que alcanzó a la Suprema Corte. En relación a los partidos, la desconfianza venía de lejos, pero ahora llegó a la Suprema Corte, que cumple un rol muy importante en la ingeniería constitucional de Brasil. Es una Corte Suprema muy activa, que tuvo un papel protagónico a lo largo de los años, fue arrastrada a la política, jugó un papel importante de contención a los intentos autoritarios de Bolsonaro, pero se le fue la mano, por decirlo de alguna manera, y son percibidos hoy como una Corte Suprema, con la salvedad de dos o tres jueces, muy politizada, y algunos de ellos con indicios muy fuertes de estar involucrados en corrupción. Entonces tú puedes imaginar una institución que ganó protagonismo enorme a lo largo de los últimos años, juzgando a políticos corruptos, jugando a temas muy sensibles, sexualidad, casamiento entre personas del mismo sexo, temas políticos también muy delicados, como el tema de la condena a Bolsonaro por los intentos de golpe de Estado. Y ahora esta institución está bajo una sospecha brutal de toda la sociedad brasileña. O sea, es una crisis mayor y con reflejos sobre la confianza en la democracia. Podríamos hablar de los efectos de corto plazo sobre las elecciones, pero a mí me preocupa más los efectos de mediano y largo plazo sobre la confianza de la gente en la democracia.
2: Para cerrar, quisiera preguntarte, ¿cuáles son los temores en Brasil, en un país muy polarizado, partido en dos, podría decir uno, hoy por hoy, si gana Lula o si gana Bolsonaro? ¿Qué temores hay respecto de cada uno después de lo que vimos, además, en Planalto y en Brasilia, cuando le toca asumir nuevamente en su tercer periodo la presidencia Luis Ignacio Lula da Silva? Para cada uno de ellos, ¿qué temores hay entre sus adversarios?
3: Temores en relación a Lula, ¿no? El temor de que no sabrá o no estará dispuesto a enfrentarse a los problemas fiscales del país y que de ser reelecto el país deslizaría rumbo a una crisis económica. Esta es la principal amenaza que ven la gente que está al lado de Bolsonaro, ¿no? Desde el lado de Bolsonaro, de Lula, mirando al campo de la derecha, el gran temor es de una repetición de los intentos autoritarios del gobierno del padre de Flavio, de ser Flavio electo presidente de la República.
2: Y después de Lula, para cerrar, ¿qué? Para no solo la izquierda latinoamericana, sino específicamente también para el Partido de los Trabajadores, con un liderazgo que ha marcado décadas.
3: Sí, ese es un gran interrogante, Mónica. Es la décima elección de la cual participa Lula, sea siete veces como candidato, tres veces como el protagonista, aunque no fuera candidato. No creo que es un récord absoluto. ¿no? Y uno de los problemas es que él no preparó su sucesión, no preparó su sucesión al interior de su partido, no preparó un frente amplio que pudiera generar un sucesor en el campo de la centroizquierda. Entiendo. Entonces eso es un desafío mayor.
2: Sergio, muchísimas gracias por habernos acompañado en Conexión Global para todo CNN en español.
3: Siempre un gusto.
2: Vamos a la pausa y regresamos a Conexión Global para CNN en español.
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Estás en un momento serio, todos en silencio, y de pronto, aparentemente de la nada, te da un ataque de risa. Intentas contenerte, pero es mucho peor. ¿Por qué? No es falta de respeto, es una reacción biológica de tu cerebro en conflicto. Por un lado, la corteza prefrontal, que regula tu comportamiento, intenta mantener el control. Cálmate, este no es el momento. Pero al mismo tiempo, las áreas emocionales se activan de manera automática y muchas veces ganan la batalla. En situaciones muy formales o tensas, acumulamos presión, no hablar, no moverse, no reaccionar. Y la risa aparece como una válvula de escape para liberar esa tensión. Aquí ocurre algo curioso. Mientras más intentas no reírte, más lo haces. Es como decirte, no pienses en esto, y paradójicamente, ya lo estás pensando. Además, la risa es profundamente social. Basta una mirada o una sonrisa compartida para que se contagie. Y nuestro cerebro está programado para conectar incluso en los momentos menos apropiados. Así que abraza tu risa. Te está ayudando a regular el estrés. Por eso tal vez mejor déjala ir con gratitud. Así pasará más rápido.

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7: ¿Cómo están? Bienvenidos y bienvenidas una vez más a Pares Impares. En tiempos de incertidumbre, donde sentimos que todo va demasiado rápido, que el futuro se acelera, parece que un buen consejo es tratar de estar en el hoy. Suena muy místico, pero es muy real. No tenemos el futuro. Lo soñamos, lo anhelamos, lo imaginamos, pero el futuro es algo que está muy lejos y que tal vez va a existir y de todas maneras lo va a hacer de una manera diferente a la que lo hemos imaginado. Sin embargo, sí tenemos el presente. Tenemos las personas con las que nos encontramos, los trabajos que hacemos, la manera en que tratamos de vivir todos los días, esos pequeños momentos en que estamos en la calle y cruzamos la mirada con alguien. Eso es todo lo que realmente tenemos. Y habitar en ese lugar con tranquilidad, con amabilidad, enfocado en la posibilidad, parece ser una buena idea. Esta reflexión nos surgió a propósito de un comentario que hacía el famoso muralista chileno Mario Toral en el contexto del lanzamiento de la Ruta del Encuentro. Es una iniciativa impulsada por la Corporación 3xI, en la que participa el Metro de Santiago y muchas otras instituciones, que busca que distintos artistas de Chile le pongan cara, color, imaginario a la línea 7 del metro. Un lugar por el que transitan miles y miles de personas hoy en el metro que tenemos y en el futuro en esa línea que se va a inaugurar. Él usaba este imaginario del viaje en tren, que era desde un origen a un destino, pero decía, lo que tenemos es el trayecto, es lo que va en el medio, ¿no? En el medio ocurre la creatividad, en el medio pasan cosas inesperadas, y en el medio, entre nuestro origen y nuestro destino, es justamente donde nos encontramos. Cuando vamos en el metro es literal, es solo ese momento en el que compartimos todos. Pero también en la vida, en el medio, entre que nacemos y morimos, entre el pasado y el futuro, es en el medio donde nos encontramos. Queremos invitarlos a vivir en el medio conscientes de que estamos aquí y que es aquí donde se juega todo nuestro bienestar, en los gestos que tenemos unos con otros en lo cotidiano, en si decidimos ponerle amor a esas interacciones con desconocidos y con conocidos, en si decidimos construir un mejor lugar en los espacios en los que trabajamos. Ha nacido tanto la reflexión sobre la posibilidad del encuentro a propósito de este proyecto, gracias a que miles y miles de personas, y no estoy exagerando, fueron más de mil las personas que mandaron su postulación para participar de este proyecto, un proyecto que nos hace volver a pensar qué hemos creído los chilenos que es el encuentro, cómo lo concebimos, es la familia, es la oncecita, es el metro, dónde, cómo ocurre y qué bien nos hace, es lo que nos ha traído este precioso proyecto que les queremos contar. Ahora viene una nueva etapa y pudimos conocer a los 42 participantes de la categoría Innovarnos, cuáles fueron sus propuestas. No se pueden imaginar lo lindas. Y Miranda Aspe, para que no tengan que imaginar, sino que puedan ver, les cuenta más en esta siguiente nota.
8: Lenguaje contemporáneo, nuevas técnicas e intervenciones en el espacio público es lo que abundará en la caminata diaria en las estaciones de la nueva línea 7 de metro. Hablamos de los 21 murales que serán parte de la Ruta del Encuentro, un concurso desarrollado por la Corporación 3xI y Metro de Santiago, donde se crearán y seleccionarán estas obras bajo el concepto del encuentro, y que hoy, parte de ese proyecto inicial, está exhibido en el mercado urbano Tobalaba.
9: Cuando uno incorpora el arte en las estaciones, uno permite que las personas se conecten de una manera diferente, puedan tener una pausa, puedan tener algo que les llame la atención, que les quiebre su viaje, que les quiebre su rutina, que los conecte, como decía antes, con lo que es la cultura, conectarse con las distintas expresiones de arte y poder ponérselas al paso de manera gratuita, abierta, libre, que puedan recorrer las distintas estaciones, genera un beneficio muy grande.
10: Nosotros llamamos a participar a todo Chile. Entonces nos llegan obras de distintos lugares, de distintos pueblos, hasta la Isla Mocha tenemos obras. Entonces, creíamos un concepto universal.
11: La idea era representar o hacer una radiografía un poco de lo que está pasando en la escena artística chilena hoy. En base a eso, invitamos a 42 artistas que responden al concepto del encuentro y después se adjudican 7 propuestas a 7

0: Murales. Hola, mi nombre es Javier Barriga.
1: Hola, soy Magdalena Atria, artista visual.
2: Hola, por aquí el fotógrafo Jorge Brandmayer.
3: Son algunos de los artistas de los 42 bocetos que están en la muestra exhibida en el MUT. Ellos pertenecen a la categoría Innovarnos, una que reúne a creadores y colectivos consagrados que son elegidos directamente por el jurado, es decir, por curadores, arquitectos, directores de museos, representantes de instituciones públicas y, por supuesto, artistas.
4: Quedé con la boca abierta. Dime los proyectos de ustedes. Con la boca abierta.
5: Mira, nosotros queremos encontrar obras de gran nivel, pero que a su vez expresen esta necesidad de este primer nodo que es el encuentro para construir vínculo. Porque creemos que una sociedad que se vincula mejor, se quiere más y vive mejor.
6: Y esa parte es muy importante porque ese proceso de desarrollo es donde se identifica dónde va a ir el mural, en qué comuna, en qué territorio, y en base a eso va a haber un trabajo delicado, muy responsable para adaptar, hacer procesos de mediación e integrar el mural lo mejor posible a la comunidad.
7: Hola, soy Male, artista y arquitecta.
8: Hola, mi nombre es Trini Guzmán, soy artista.
9: Hola, soy Ignacio Gumucio, soy pintor.
10: La línea 7 va a seguir en gran parte el recorrido del río Mapocho, y me parecía que el río explica un asunto del encuentro que es una característica, digamos, una característica móvil del encuentro. En el río se produce un encuentro por transformación, porque la idea y la identidad más marcada se disuelven al moverse, y creo que eso sucede en el metro.
11: Esta propuesta es una invitación a crear un encuentro entre las personas como habitantes de la ciudad con los materiales pétreos que conforman la ciudad de Santiago y todo el territorio chileno. Piedras típicas que vemos todos los días y que no nos damos cuenta que están ahí, para exponerlas no desde su rol funcional, sino desde su valor estético que muchas veces olvidamos.
12: Bueno, para mí como artista el color siempre ha sido una pieza fundamental y un lenguaje en sí mismo, y sentía que a través del color podía tener esa posibilidad y esa herramienta de poder encontrarnos con las demás personas en un lenguaje que va más allá de las palabras.
3: Personas, territorios, trayectorias y miradas variadas que aunan un mismo objetivo: acercar el arte a la ciudadanía para crear nuevas formas de relacionarnos con estos recorridos y la experiencia cotidiana.
4: En el viaje, hay una partida del viaje, la llegada del viaje, pero ustedes son los que están en el medio, ¿sabe? Los que van a estar viniendo. Aquel momento impagable de la contemplación.
11: Yo creo que el arte tiene un rol fundamental, desde donde sea que venga, de abrir espacios de pausa y reflexión, de invitarnos a conectar con las sutilezas, con energías sutiles que en el día a día, en nuestro trabajo, en nuestros quehaceres, obligaciones, preocupaciones, no tenemos. Creo que desde ese punto de vista, el arte siempre va a ser un lugar que nos va a ayudar a todos, como público, como audiencia, a ser más auténticos, porque nos ayuda a conectarnos con nuestra propia esencia. Y por eso mismo tener arte en el metro es muy importante y puede ser de hecho radical. Encontrarnos con el arte en el metro es abrir esta invitación para pausar, reconectar y cuestionarnos cosas que sin ese incentivo, esa inspiración, no nos habríamos planteado.
12: Y creo que el arte siempre tiene la forma de conectarnos entre nosotros, que va más allá de quizás lo que podamos llegar a entender con nuestra capacidad humana. Tiene algo místico, tiene algo espiritual, algo que nos une en otros niveles más allá de nuestra identidad como seres humanos. Creo que es algo muy poderoso y muy importante no olvidar, como no dejarlo relegado como si fuera un hobby o como si fuera algo como que se puede hacer en los tiempos libres, sino como que es algo fundamental de integrar en todos los momentos de la vida cotidiana.
3: De los 42 bocetos, solo 7 llegarán a tomar forma en las grandes paredes de las 19 estaciones de esta nueva línea. Un proyecto que recorrerá comunas como Renca, Cerro Navia, Vitacura, Recoleta, Santiago, entre otras, y beneficiará a 1.6 millones de personas que podrán vivir el arte a diario.
13: El proceso es de construcción de los murales durante el 2027, para que el 2028 podamos instalar esos murales
14: y ya una vez que abramos la línea 7, podamos inaugurar con los 21 murales de la Ruta del Encuentro.
5: Además, el mensaje que contienen todos estos murales, o que van a contener estos murales, es un mensaje muy inspirador, que te anima en la jornada o que te anima en el retorno a casa.
3: La exposición estará abierta hasta el 25 de octubre en el MUT, con entrada liberada. Esta iniciativa, impulsada por la Banca del Arte, ya cerró sus postulaciones, pero aún se puede participar, porque en la categoría Incluirnos, desde el 29 de octubre, la ciudadanía podrá votar por su mural favorito. De momento, habrá que esperar los otros resultados para tener el cuadro completo. 21 obras que expresen nuestra identidad en más de 26 kilómetros de recorrido.
15: Hacemos una pausa en Pares y Pares y ya volvemos con más.

¿Te ha pasado que te acuestas a mirar el techo y se te ocurre una idea digna de una eureka? Pues deberías agradecer a tu red neuronal por defecto, la cual activa distintas áreas del cerebro cuando hacemos nada o cuando estamos en modo automático, una especie de protector de pantalla del cerebro. Lo interesante es que, muy por el contrario a lo que imaginas, pasa de todo. La autorreflexión, el recordar experiencias personales, el proyectar escenarios futuros y la creatividad son algunas de las funciones en las que está involucrada esta red y aprovecha justo estos momentos de nada, como la ducha, mirar nubes, lavar platos, para trabajar intensamente. Estudios de Harvard indican que su actividad consume más energía que cualquier otra en el cerebro, llegando a utilizar el 20% de la energía corporal en reposo. Cuando se activa el cerebro, inicia un proceso de libre asociación. Conecta pensamientos y recuerdos de forma espontánea, lo que genera nuevas ideas, muchas veces originales. También cumple la función de ayudarnos a imaginar el futuro y a procesar emociones. Pero ojo, la hiperactividad de la red se asocia a la rumiación y depresión. Así que, si estás buscando una idea original o una inspiración para tu futuro, recuerda que en este caso, lograr hacer nada puede ser tu mejor salida.

¿Conoce los detalles de la reforma de seguridad ingresada por el gobierno? CNN te lo explica. El proyecto ingresado al Congreso por el Ejecutivo propone nuevas facultades para el presidente de la República, como declarar que una agrupación constituye una organización de crimen organizado o terrorista, pero deberá contar previamente con un informe fundado del Ministerio Público o del Consejo de Seguridad Nacional. Esa declaración deberá ser aprobada por el Senado con 2/3 de sus integrantes en ejercicio, en una sesión secreta. ¿Y qué pasa con los condenados? Quienes sean condenados por delitos vinculados al crimen organizado o al terrorismo podrían quedar durante la condena y por 15 años después inhabilitados para acceder a determinadas prestaciones públicas de salud, educación, trabajo y seguridad social. Además, quedarían inhabilitados de manera perpetua para ejercer cargos públicos y por 15 años no podrían acceder a medidas alternativas a la prisión ni a otros beneficios penitenciarios. Se trata de una propuesta que todavía está en tramitación y por lo tanto todas estas disposiciones pueden ser modificadas durante el debate legislativo. 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

0: Cuando pensamos en las posibilidades que tenemos de generar infraestructura para el encuentro, hay algunas que son infraestructuras naturales. El trabajo podría ser una, definitivamente el colegio podría ser otra. ¿Cómo podríamos utilizar el espacio escolar para construir lo que se requiere después para ser sociedad? ¿Cómo podríamos entrenar en ese espacio esas habilidades humanas que nos permiten llegar a acuerdos, construir diálogos, construir futuro? Hoy queremos hablar sobre el asunto de la educación desde la perspectiva de cómo desde ahí podemos integrar, incluir, innovar la posibilidad de construir una sociedad en la que todos podamos ser parte. Y estamos con José Joaquín Brunner, académico de la Universidad Diego Portales, de la Universidad de Tarapacá, ex ministro CEGECOP, figura histórica del mundo de la educación. Muchas gracias por estar aquí. Y con Constanza Labé, directora del Colegio Hospitalario Con Todo el Corazón, HLCM.
1: Hospital Luis Calvo Mackenna, Paloma.
0: Eso es lo que necesitaba. Muchas gracias por estar aquí.
1: Gracias a ti por la invitación.
0: Oye, bienvenidos ambos. Nos encanta tenerlos porque han dedicado su vida de maneras distintas al mismo asunto, que es la educación. La educación que sea para todos, que nos incluya a todos. Tú, José, hablaste mucho sobre la universidad y luego mucho sobre la primera educación. Y por lo mismo quisiera reconocer las experiencias que cada uno ha tenido, tú en la inclusión educativa de niños que están hospitalizados y que también tienen ese derecho y esa posibilidad de pertenecer a algo más grande. Entonces, lo primero que me encantaría es saber si ustedes ven que el espacio educativo es un espacio de construcción de infraestructura social, de diálogo, y si realmente hemos estado atentos de eso en el tiempo. ¿Quieres partir tú?
2: Bueno, gracias por la invitación. Bueno, qué duda cabe, ese es el ideal del colegio, construir sociedad, construir personas desde la más temprana infancia. Y el problema está en que en realidad es eso y sigue siendo, pero con muchas limitaciones, ¿no? Segmentados en nuestra sociedad en términos de grupos sociales, muchas veces de religión, de creencia, de tradiciones, de vinculación, digamos, con alguna comunidad más amplia, urbana. Pero parte de las tensiones que tiene hoy día el colegio vienen justamente de esto, de que el ideal al que aspira y que se traduce hoy día en toda esta conversación sobre la convivencia, que en el fondo es aceptar al otro, reconocer diferencias, dialogar, aprender juntos, está tensionado porque en la sociedad más amplia a la que el colegio pertenece, los colegios están puestos en una situación muy tensa, ¿no?
0: Hay una cosa que mencionas y que me parece muy central, que es cuando el colegio tenía como función generar un acceso más universal al conocimiento, tal vez no era tan importante que nos separáramos por grupos de iguales. Digo, los colegios católicos, somos buenos en Chile para separar en grupos y los grupos son bien homogéneos igual. Pero cuando el colegio hoy está en un momento en que tal vez el conocimiento se está amplificando gracias a tecnologías como la inteligencia artificial y ya no es tan relevante, ¿cómo deberían ser diseñados los colegios para contribuir al desarrollo social?
1: Claramente tiene que ser desde el vínculo. O sea, un colegio tiene que ser relacional y aprender a convivir. Porque, claro, tú dices todo el tema de los contenidos, tenemos una inteligencia artificial que nos acompaña, que está, y que está al servicio. No hay que...
0: Por ahora, está al servicio.
1: Tenemos que ser nosotros más inteligentes que la inteligencia artificial para poder saber utilizarla bien y enseñar a utilizarla bien. Pero finalmente lo que nos importa es poder entregarle herramientas a los niños, poder herramientas para la vida. No solo el tema de cognitivo, de conocimientos, que los niños lo van a adquirir en 3, 2, 1, sino que aprender a vivir con otros en una sala. La sala es un lugar de refugio, pero es un lugar de encuentro. El colegio es una comunidad, debiera ser un espacio en que unos y otros se puedan mirar a los ojos y puedan aprender a jugar juntos, a conversar, a conocerse, Y yo creo que eso es lo importante y eso es el futuro.
0: Es que me interesa mucho esta pregunta de cómo hacemos los grupos de personas que se educan, porque en tu caso la segmentación es bastante más democrática. Uno sí. Nunca sabe si le va a tocar una enfermedad. Y por lo tanto llegas a una circunstancia donde el de al lado de verdad podría ser cualquiera. Uh-huh. Pero en el caso de los colegios, lamentablemente hemos generado un sistema donde finalmente tú sabes con quién te vas a encontrar en el colegio. Y nunca entrenas la posibilidad de encontrarte con otros distintos. En una sociedad como esta, que está atacada de manera gravísima por la polarización, estamos viendo el impacto en la política internacional. Y por eso quería también volver contigo, José, respecto de cuál es el rol hoy de la educación. Porque no es el mismo que en los 90, ni es el mismo que en los 80. ¿Cuál es el rol hoy para ti?
2: Yo creo que hay ciertas cosas que en realidad acompañan a la humanidad desde el comienzo y todavía siguen siendo vigentes en los colegios, que finalmente es aprender, por cierto, cognitivamente, el conocimiento disponible. De cualquier manera, puede ser que hoy día el énfasis debiera estar no tanto en memorizar ciertos contenidos, sino que en saber usar el conocimiento que está disponible vez, digamos, de manera más amplia. Pero también es aprender a convivir, es aprender a hacer cosas y es aprender a hacer, que es la parte más difícil. Y el colegio, en realidad la escuela, es eso lo que ha hecho a lo largo de la historia, nada más que lo hace cada vez en contextos distintos. Y ahora estamos en una gran transición desde las sociedades industriales, digamos así, a una sociedad digital que tensiona por completo y en realidad no sabemos bien, y por eso tenemos que conversar mucho de estas cosas, porque va a haber una redefinición de la educación y de las formas como estas cuatro grandes funciones de aprender a conocer, a hacer, a convivir y a ser, hay que redefinirla en función de los cambios que está experimentando la sociedad.
0: Es muy interesante la división que haces, porque esto es una idea mía, ¿no? Yo creo que un regalo de esta crisis que está provocando la inteligencia artificial es que nos vuelva sí. la atención a
2: Así
0: ser,
2: sí.
0: más que a conocer. A conocer me refiero a acumular contenido. Nos está devolviendo la relevancia de ser de una forma particular, de observar el entorno desde una perspectiva, aprender a criticar las cosas, a cuestionarlas, a replantearlas. Eso podría ser una oportunidad. Y otra gran oportunidad es que de alguna forma, tanto la pandemia como la inteligencia artificial exacerbaron nuestra conciencia respecto de lo segmentados, solos, desarticulados que estamos como una sociedad que se define por estar junta. Animal, una sociedad animal que necesita estar junta. Entonces me encantaría entrar en la conversación sobre los vínculos y sobre el cuidado. Evidentemente la escuela en la que tú trabajas ocurre dentro de un contexto de cuidado que es un hospital, porque hay gente que necesita ser literalmente cuidada. Pero cuidar es lo que está en crisis en esta sociedad. Nos está costando tener hijos, nos está costando criarlos, nos está costando cuidar a los mayores. ¿Cómo se enseña el cuidado en un lugar de cuidado como es el hospital?
1: Mira, yo creo que el tema del cuidado es, primero, parte por ti. Tienes que aprender a cuidarte a ti mismo, como educador, pienso yo, y como ser humano. Y enseñar a cuidar es todo el rato y en todos los momentos. Es desde cómo tú le hablas al otro, cómo las conversaciones que tienes.

0: Creo que es de suma importancia poder cuidarse para poder cuidar a otros.
1: Claro, pero no es lo mismo ser un niño que recibe el cuidado y estar en la posición del que es cuidado, que ser un niño que recibe cuidado y tiene que aprender a cuidar a otros. O sea, hago esa
0: Sí,
1: distinción
0: te
1: porque
0: entiendo.
1: es interesante, tenemos bien atrofiada la capacidad de cuidar, o al menos eso indica muchos fenómenos que estamos viendo hoy día y datos como la resistencia a tener hijos, a cuidar la naturaleza. Ese contenido en particular, yo sé que no es una conversación habitual en el mundo de la educación, pero y sin embargo es tan urgente. Entonces, ¿cómo ha empezado a entrar esa conversación también al mundo de la educación en tu experiencia, José?
2: Yo creo que está presente y ha estado. Lo que ocurre es que no llamábamos así a las cosas, pero yo, pensando en mi propia experiencia, tanto infantil como juvenil en el colegio, yo creo que no había un momento de mayor atención a los otros y de cuidado, curiosamente, que en las clases de educación física, ¿no? El jugar en un equipo y el tener por primera vez que hacerse cargo a los 8 o 7 años de los compañeros en el equipo, de que hay unos que son mejores y otros que no son tan talentosos para el fútbol o para cualquier deporte que uno jugara, yo creo que lo llevaba a uno a desarrollar, sin ese nombre, una atención cuidadosa respecto de los otros. Hoy día, como todo, se ha vuelto mucho más complicado porque hoy día están los fenómenos que tensionan el cuidado, que son todos los fenómenos de esto que llamamos microviolencia, es decir, esto que está en la piel y en la superficie de muchísimos, casi de todos los colegios, ¿no? Y que además hoy día tiene nuevas formas, que es el uso de las redes sociales para ejercer violencia cibernético, psicológica, sobre tus compañeros, sobre los profesores. Entonces sí, yo creo que hoy día en general uno debiera partir por decir los niños y los jóvenes hoy día tienen mucho más dificultades que las que tuvimos generaciones anteriores. Vivimos en mundos más seguros, con más tradiciones, más simples, con mayor protección que la que tienen estas sociedades complejísimas, conflictivas, abiertas, plurales en todos los sentidos de la palabra. Y eso nos exige, en realidad, al mundo educacional una disposición también para pensar de nuevo estos problemas que son históricos, pero que hoy día toman nueva forma.
1: Los adultos siempre hemos sido buenos para criticar a los jóvenes o criticar a los niños, en general a criticar a los nuevos, ¿no? A las nuevas generaciones. Y sin embargo, yo siento que hoy día estamos empezando a entrar en una etapa de mucha compasión por esta generación. Porque ocurrió un experimento en tiempo real que fue la pandemia, otro que fue las redes sociales, otro que está haciendo ahora la inteligencia artificial, en el momento en que ellos son niños y jóvenes. Eso a mí me produce de verdad solidaridad y compasión, ¿no? Creo que es muy difícil ser niño y niña hoy. Y me encantaría entrar en esos lugares para ustedes. ¿Dónde ven ustedes que está? ¿Dónde les da más preocupación o dolor la infancia y la juventud hoy? ¿Y dónde podríamos poner la atención? Porque nos alertamos un montón por los cambios de PISA y porque caímos un montón en matemáticas y todo. Pero honestamente, a mí me preocupa mucho cuál va a ser el universo interior y emocional que esos niños van a poder tener en el futuro con la situación que estamos viendo hoy. ¿Cómo lo ven ustedes?
0: Para mí el tema de salud mental que está existiendo en nuestros niños tan chiquititos, además que parten con temas de emocionales complejos, es una mirada que no podemos desconocer, que se agudizó después de la pandemia, obviamente, pero finalmente todo el tema de las redes sociales y todo lo que está pasando, lo que comentabas tú, José, de esta violencia a través de las pantallas, etcétera, es preocupante. Pero yo creo que ahí hay un rol fundamental que tiene que ver con las familias o los que están a cargo de los niños. Pueden ser tutores, pueden ser los abuelos, las bisabuelas o los tíos, quienes sean. Creo que ahí hay una no deja de ser fundamental y fundacional el tema de la familia, el tema de las redes, de las comunidades que se arman y el colegio. Yo creo que el colegio tiene que ser un espacio de seguridad para los niños y tiene que ser un espacio de bienestar emocional. Se deberían crear momentos durante la jornada escolar para respirar, para tener quizás un tiempo para hacer un

0: yoga, por ejemplo, para tener arte terapia, para tener teatro, para tener distintos espacios que les brinden bienestar, no solo a ellos como personalmente, individualmente, sino que lo puedan compartir con los otros. O sea, que esté esta idea del encuentro, esta idea de me encuentro con otro en una situación que no es desde el conocimiento, sino que es desde otros espacios. Porque de verdad yo creo que hay que poner la mirada en el cuidado de verdad personal de los niños.
1: Ustedes en el hospital tienen una sala para el alma, para pero tienen el privilegio de que no son tantos.
0: Sí,
1: eso cuando uno lo mira a escala de los desafíos de la educación pública parece un lujo. Y sin embargo, tal como tú dices, a veces el conocimiento es más bien un desencuentro, porque, no sé, yo de chica era atroz para las matemáticas, yo no me encontraba en matemáticas con mucha gente, excepto con los que no les iba bien, ¿no? Pero sí me puedo encontrar con cualquiera en el dolor o en la necesidad de calma. Eso es un mínimo como un múltiplo de ser humano, ¿no?
0: O en la alegría.
1: O en la alegría, claro, o en la calma, o en la paz.
0: Uno se encuentra con otro, pero para eso hay que generar el espacio de encuentro.
1: Claro, eso es un espacio para el encuentro en la emoción igual, que no articula. Pensaba mientras hablabas en cómo efectivamente han empezado a bajar las edades a las que los niños, por ejemplo, se suicidan. Lo cual es como, ¿en qué circunstancia uno podría pensar que un niño, o sea, cuál es el tamaño del dolor al que está sometido o a la violencia, como tú dices, a la que está sometida, que eso puede aparecer mucho antes de lo que aparecía antes? Eso hoy día lo reportan los estudios. Y recordaba una conversación que tuve con Felipe Le Canelier, un psicólogo, escritor, en fin, y planteaba la idea de qué pasaría si nosotros enseñáramos desde prekinder, crianza 1, crianza 2, o habilidades para cuidar 1, habilidades para cuidar, en fin. ¿Qué es lo que tiene que volver a juntarse? ¿Qué es lo que tiene que regenerarse? Tú hablas de la familia, pero a veces la familia no está disponible. No. Los abuelos no están disponibles porque están trabajando para tratar de sobrevivir. Entonces, hay una cuestión como social que está latiendo a la base, ¿no?
2: Sí, pero otra vez es el desafío que las distintas generaciones van experimentando. Tú hablabas con Tanza recién del punto de encuentro. En realidad, la educación y el colegio, tanto como el hogar y la familia, que hoy día usamos, pero yo prefiero usar el hogar porque ese es el lugar, el espacio, digamos, donde los adultos reciben, digamos, donde los adultos reciben a la nueva generación. Entran al mundo a través del hogar y de los adultos. Por lo tanto, cada vez que hablamos de la crisis de la educación y de las dificultades hoy día de la infancia y de las niñas, niños y jóvenes, en realidad lo que debiéramos estar conversando es la crisis de los adultos. Es decir, es cómo nosotros
1: estamos recibiendo,
2: como sociedad, somos capaces de recibir a las generaciones que vienen, ¿no? Y ahí, en realidad, los problemas tradicionales de sociedades semidesarrolladas como es Chile, con hogares, realmente una parte de ellos, pero muy mayoritaria, tiene condiciones de recepción de las nuevas generaciones completamente hostiles, ¿no? Tóxicas, dicen a veces, no que el hogar sea tóxico, pero la experiencia de estos infantes en ese tipo de hogares, que son la mayoría, crean esto que los psicólogos llaman estrés tóxico, ¿no? y que marcan luego el desarrollo de todos los aprendizajes. Y por lo tanto, la gran cuestión es para los adultos, cómo nosotros, en vez de estar diciendo los jóvenes hoy día tienen este y estos otros problemas, yo lo escucho todos los días de mis colegas, cada día llegan peor a las universidades o a los centros de formación, a los institutos. No es cierto, el problema está en que nosotros, cómo nos hacemos los adultos cargo del mundo, que es el mundo que nosotros y nuestros antepasados por miles de años hemos ido creando. Y si uno, como decía una gran filósofa alemana, no es capaz de amar al mundo para ofrecerlo a las nuevas generaciones, bueno, tenemos lo que tenemos hoy día, pero en parte tiene que ver, y ahí están grandes preguntas, los profesores que formamos y sus orígenes sociales y culturales y las trayectorias que tienen, y el prestigio o desprestigio de la profesión, permite que sean los verdaderos, digamos, amantes del mundo para transmitirlo, Porque si lo que uno tiene es básicamente una sensación de radical crítica y de resentimiento con el mundo, es muy difícil que uno pueda acoger a nuevas generaciones dentro de un ámbito de lo que tú llamabas los cuidados, la ternura, la amistad, la solidaridad. Todos esos términos adquieren realidad solo si nosotros los adultos somos capaces de entender lo que tenemos por delante y lo que somos capaces o no de entregar.
1: Me parece conmovedora la idea de que nos definiéramos a nosotros como personas que reciben a los nuevos. Pucha, que no hemos puesto ese foco de esa manera. Y mientras te escuchaba, me acuerdo cuando tú estabas en la CGGOV, me acuerdo de esa época donde esta conversación no era para nada prioritaria. O sea, ¿qué de lo que hicimos es fácil arrepentirse con el diario del lunes, pero de qué de lo que hicimos nos arrepentimos y qué nos gustaría como radicalmente sembrar en el mundo de hoy? Ustedes como adultos, me imagino que piensan esas cosas. Es una conversación muy recurrente hoy día porque necesitamos saber qué es lo que hay que reatornillar para que se ajuste a que podamos recibir a los nuevos.
0: Ay, yo pienso que lo que necesitamos volver a mirar es la importancia de la educación como espacio de sanación. No solo lo hablo por mí, sí, por mi trabajo y todo, sino que volver a mirar lo esencial de la educación. No quedarnos en las cosas más como de la base curricular, que de repente, las cosas burocráticas que el Ministerio de Educación nos llena de temas administrativos y burocráticos. Nos queda poco tiempo para pensar, nos queda poco tiempo para estar en sala.
1: Para hacer.
0: Y para hacer y ser, para ayudar a enseñar el ser. Yo creo que tenemos que ir a lo de verdad, al foco, no perder el norte. Nosotros trabajamos para los niños, por los niños, con los niños y desde los niños. Y desde los jóvenes también, es ahí.
1: Qué difícil, ¿no?
0: Sí.
2: Y yo mirando hacia atrás, en realidad, cada etapa histórica tiene su propia lógica y uno hace lo que en esas condiciones ha podido hacer. Yo creo que algo que efectivamente pudimos haber hecho radicalmente mejor era acompañar un proceso tan enorme como era universalizar el acceso en todos los niveles a la educación, salvo donde más se necesita, que es en las salas cuna y en los jardines infantiles, donde en realidad el problema no es solamente abrir las puertas y con más acceso, sino hacer realmente lugares donde, otra vez, recibamos a la nueva generación en su más temprano comienzo, bueno, en condiciones dignas, digamos, del siglo XXI. Pero lo que no hicimos fue acompañar esa enorme expansión de oportunidades con las capacidades para que aquellos que ahora iban a llegar y que por siglos habían estado fuera de los colegios, bueno, pudieran realmente recibir todos los apoyos necesarios. Y eso no lo hicimos bajo el supuesto de que en realidad los que llegan ya traen desde la familia, como era antes, todavía en mi generación. Bueno, uno, éramos tan pocos los que llegábamos a completar la secundaria y después entrar a la educación superior, que en realidad con lo que había bastaba, ¿no? Pero cuando todos ingresan y todos venimos de muy distintas hogares, formaciones, lugares geográficos, clases sociales, subculturas de grupos, bueno, habría que haber tenido una poderosísima como esfera nueva de apoyo a los colegios, de acompañamiento a los colegios, y eso nunca hemos desarrollado, ¿no? Y tendríamos que tener hoy día algo que acompañara a los colegios, que finalmente tenemos, no sé, 10.000, 12.000 establecimientos, muchos de ellos pequeñitos, no tienen ninguna capacidad de tener los medios de todo tipo que se requiere para poder recibir a niños que vienen de condiciones tan complicadas y difíciles muchas veces, ¿no?
1: Para poder reparar y sanar.
0: Sí, mira, yo concuerdo mucho con José porque dice algo muy importante. A nosotros, los que estamos en aula y los que estamos en los colegios, sale una ley, la ley TEA, por ejemplo. que tenemos que incorporar a los niños con la condición TEA. Pero ¿quién nos capacita? ¿Quién capacita a los profesores? Está bien, de repente aparece un curso, otro curso. Si tienes más recursos, puedes optar y capacitar a tus profes o a tu equipo, pero y eso ha sido nuestro, y bueno, no hay, como dice José, no hay acompañamiento real para trabajar en las condiciones nuevas que se han estado generando a través de...
1: ¿Y quién acompaña la frustración que produce la transición? Porque la transición incluye de a poco y genera también otras frustraciones que también son difíciles, lo digo en torno a esta sensación como de rabia que muchas veces se ve, no solo los profesores, sino los padres. Se nos acaba el tiempo, pero quiero llevarlos a un nuevo escenario. El otro día hablaba, a propósito del mes en el que recordamos la importancia de prevenir el suicidio, con un grupo de personas y decía, necesitamos como cambiar la estructura o cambiar la promesa de la sociedad y que, por ejemplo, las juntas de vecinos, los talleres de aprender una cosa nueva, de deporte, de etcétera, sean también espacios donde nos dedicamos conscientemente a construir comunidad, conscientemente a hablar entre nosotros y a tejernos, ¿no? Y pensaba en el nuevo desafío de la educación, que ya no significa solo incluir a los niños y jóvenes, sino incluir a los que a los 50 años, 60 años van a empezar una nueva vida hasta los 100, que es probablemente la expectativa de vida que vamos a alcanzar todos los que estamos acá sentados. Entonces, ¿cómo podría ser la educación un espacio donde se tejiera esta otra nueva habilidad de juntar, rejuntar, abrir, conversar, sanar en todas las edades? Como la curiosidad, que es la gran pista hoy día que nos lleva a educarnos, puede ser el gran gancho para volver a articular descentralizadamente eso que estamos necesitando para la sociedad. ¿Cómo ven esta nueva era de la educación, no solo para niños, sino para grandes?
0: Yo creo que hay que armar comunidad. ¿Cómo dices tú? Incorporar a todos los que puedan ser parte y los que puedan aportar a los espacios educativos. Armar redes, pero redes que sean reales. Si vas a hacer un taller, que ese taller, por ejemplo, si hay una mamá en el colegio que sabe, por ejemplo, bordar, incorpórala. Incorpórala a que haga ese taller no solamente para los niños, sino para las otras mamás. Para que se arme de verdad.
1: Ayudar a que otros se tejan.
0: Claro,
1: uno.
0: En el fondo esto es formar comunidad, es una común unión de personas. Y no la escuela no es solamente para los niños, es para los que están aquí, alrededor también.
1: Oye, pensaba en este resultado de PISA que fue bueno, que era esta idea de que en Chile los niños perciben que a sus profesores les interesa enseñarles. Qué importante eso, ¿no? Es un activo.
2: Es importantísimo y nadie lo ha comentado en medio de estas cosas catastróficas. Cada vez que se publican los resultados de PISA, el sistema se vino abajo, todo está peor, sin ningún cuidado, porque en realidad si uno mira con detención, y ahora no lo podemos hacer, hay cosas muy interesantes, hay cosas positivas.
1: Ya, pero si tienes cosas positivas y esperanzadoras, ¿lo podemos hacer?
2: Cuéntanos. Lo tenemos, entre otras, esta, que es una gran noticia, bastante por encima del promedio del resto de los países de la OECD, aquí los chicos sienten, los estudiantes, sienten que efectivamente sus profesores están cerca y quieren enseñar y que, bueno, luego hay problemas, dicen, como por ejemplo, desorden en la sala de clase. Se pierde mucho tiempo en organizar, en empezar siquiera a hacer la clase, porque hay desorden, porque hay desatención. Es, por cierto, un signo de los tiempos, el que parte de eso ellos mismos lo atribuyen a... la motivación de estar pegado a las redes sociales y a sus aparatos, dispositivos, digamos, que ahora, en fin, están siendo prohibidos, pero tampoco no es, porque en realidad el gran desafío que tenemos por delante es justamente cómo en la sociedad digital, que va a estar lleno de dispositivos, que van a ser cada vez más sofisticados, bueno, convivimos con ellos y nos preguntamos efectivamente, ¿Qué es lo humano en este nuevo contexto de grandes capacidades que antes pensábamos que eran total monopolio nuestro, que era la intelectualidad, la inteligencia, el conocimiento? Todo eso hoy día va a estar repartido. Entonces, es interesante tratar de pensar Y PISA yo creo que trae mucho para pensar sobre esto, ¿no? Cómo en realidad los que les está yendo mejor, que son los países asiáticos, tienen una vieja cultura de dedicación a la educación. Uh-huh. Y tienen una vieja cultura de, y esto es casi incómodo decirlo, de entender distinto tipo de jerarquías en la sociedad. No tienen la idea que a veces tenemos en Occidente de que en realidad el ideal es igualar todo con todo. No, eso uno lo dice desde China o en Corea del Sur o en Singapur o en Taiwán o en cualquiera, en Japón, y le dicen, ¿de qué me está hablando? O sea, hay, por ejemplo, los viejos. En Corea me lo decía un día allá en Corea visitando yo colegios, me decía, acá el profesor es tan respetado porque sea joven o viejo simboliza al viejo que tiene sabiduría, que tiene experiencia. Y eso se respeta. Y si los estudiantes se levantan, no es por una cosa autoritaria o disciplinaria, se levantan porque es una manera de hacer homenaje cada día a este viejo que es un viejo representativo de la sabiduría de la tribu que llega a estar con nosotros, ¿no? Entonces yo creo que sí, que
1: hay algo que aprender
2: hay
1: ahí.
2: Algo que aprender, y hay hoy día mucho más que aprender, entre otras cosas porque la inteligencia artificial nos está abriendo a todas estas nuevas preguntas, a decir, bueno, ¿qué es lo más humano en este nuevo contexto? ¿Y qué es el colegio en este nuevo contexto? Que no lo podemos acelerar al colegio para los niños y los jóvenes adolescentes al nivel de la aceleración que adquiere la inteligencia artificial y que puede tener sentido en la universidad, que nos aceleremos bastante más de lo que estamos ahí medio inerciales y conservadores. Pero en el colegio lo más probable es que hay ritmos naturales, biológicamente condicionados, que hay que aceptar. Y sería un horror que pretendiéramos ahora que los niños, digamos, entraran a la velocidad de la inteligencia artificial.
0: Sí, ahí junto con lo que dice José del tema de la sabiduría, que antiguamente la sabiduría era mucho saber, la sabiduría es saber gustar internamente las cosas. Y eso es una curiosidad y
1: amar
0: un descubrimiento.
1: Amar el mundo.
0: Entonces, ir empezando a poner el foco y la mirada de la educación en otras partes. Tenemos que ampliar nosotros, los adultos, nosotros ampliar la mirada para poder entregar eso también.
1: Oye, me encanta la invitación que hacen. Aparte, a estas alturas, leer PISA solo sobre PISA es una pobreza infinita. Crucémoslo un poquito, por ejemplo, con el estudio de la OCDE, donde también habla sobre cuáles son los hábitos de atención de Asia y de esa zona.
2: Así es.
1: Y empecemos a cruzar los cables para poder buscar un nuevo camino para el bienestar humano. Muchas gracias a los dos por esta conversación.
0: Muchas gracias, Paloma.
1: Yo estoy conteniendo el impulso de empezar de nuevo la entrevista porque es tan grande este tema que podríamos estar aquí muchos pares impares hablando sobre el desafío humano, que es al mismo tiempo atroz porque nos aterroriza, nos da miedo lo que viene, pero es fascinante lo que podríamos encontrar. Venimos tanto tiempo criticando que el sistema de educación es el mismo de la revolución industrial 200 años después. Bueno, ¿y si ahora lo cambiamos? ¿Y si ahora encontramos uno nuevo, un nuevo ajuste que vaya a favor de lo humano? Vamos a una pausa y volvemos con más.

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Estás en un momento serio, todos en silencio, y de pronto, aparentemente de la nada, te da un ataque de risa. Intentas contenerte, pero es mucho peor. ¿Por qué? No es falta de respeto, es una reacción biológica de tu cerebro en conflicto. Por un lado, la corteza prefrontal, que regula tu comportamiento, intenta mantener el control. Cálmate, este no es el momento. Pero al mismo tiempo, las áreas emocionales se activan de manera automática y muchas veces ganan la batalla. En situaciones muy formales o tensas, acumulamos presión, no hablar, no moverse, no reaccionar. Y la risa aparece como una válvula de escape para liberar esa tensión. Aquí ocurre algo curioso. Mientras más intentas no reírte, más lo haces. Es como decirte, no pienses en esto, y paradójicamente, ya lo estás pensando. Además, la risa es profundamente social. Basta una mirada o una sonrisa compartida para que se contagie. Y nuestro cerebro está programado para conectar incluso en los momentos menos apropiados. Así que abraza tu risa. Te está ayudando a regular el estrés. Por eso tal vez mejor déjala ir con gratitud. Así pasará más rápido.

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8: El colegio es el lugar donde nos encontramos con otros, donde socializamos, hacemos amigos, aprendemos a convivir. Esto antes lo dábamos por sentado, el colegio era donde uno se iba a sacar notas, pero ahora sabemos que esto es la cosa más importante, sobre todo porque ahí nos preparamos para vivir en común. Es un espacio donde idealmente deberían surgir también nuestras diferencias, nuestras vulnerabilidades, y es tan relevante que se mantenga como un espacio protegido, sobre todo cuando miramos los desafíos en torno a la convivencia social que tenemos en el colegio, la convivencia de esas comunidades. Por eso quisimos ir a hablar con los expertos en el colegio, que son los niños y niñas, y les preguntamos, ¿qué es lo que más les gusta de ese espacio? Lo escuchamos en la siguiente cápsula de Voces Humanas.
9: Lo que más me gusta de mi colegio es que tengo muchos amigos y siempre nos divertimos jugando.
10: Me gustan mucho los juegos, la comida, también la diversión que uno puede pasar con la gente.
11: Lo que más me gusta es cuando yo juego con mis amigos y salgo al recreo.
12: El recreo ahí es como que jugamos fútbol y es como divertido.
13: El recreo, cuando toca el recreo. Y tenemos un recreo, el de almuerzo es como el más largo, dura como una hora.
14: Las amigas. Porque son divertidas, amorosas.
15: Estar con mi amigo y las clases de historia.
8: Hasta aquí llega nuestro capítulo de Pares Impares. Como ustedes saben, buscamos hacer este viaje en torno a los distintos ámbitos donde hay tantas tareas pendientes. El mundo de la educación, uno de ellos, tanta, estresado por las nuevas tecnologías y por los nuevos desafíos socioemocionales de los niños. El mundo en que vivimos es un mundo muy, muy desafiante. Y por eso tenemos que aprender nuevas cosas para navegar en él y acompañarlos sobre todo, protegerlos sobre todo a ellos, para que esta experiencia de la vida sea una experiencia grata, llena de posibilidades, donde imaginar un futuro sea algo que está al alcance. Necesitamos enfocarnos en estas tareas que son tan urgentes porque impactan todos los días en la sensación que tenemos de la vida común. La vida de los niños es, sin duda, de los asuntos más importantes que nos convocan. Primero porque es su derecho y segundo porque es el futuro de todos y todas. Les damos muchas gracias por estar siempre del otro lado de Pares Impares, por esta comunidad que cada vez crece, se comunica, se conecta, nos comenta más y nos encontramos muy pronto en otro capítulo.

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0: En la vida todo requiere maestría. Cultivar un talento, practicar un deporte, cocinar, educar y, aunque no lo creas, pelear. Pelear, discutir, atravesar los momentos incómodos bien, es un arte, porque cuando no se tienen ciertas herramientas, altamente probable que tú o alguien más salga malherido. Y es que cuando los sentimientos como la ira, la frustración o la tristeza se toman el poder, es fácil que las cosas se salgan de las manos. Por eso, aquí te van unas claves. Trata de no generalizar, acusar ni utilizar absolutos. Evita decir cosas como "nunca me escuchas" o "siempre has sido un egoísta". Trata de llevarlo a la escala del momento y a tu experiencia puntual. Por ejemplo, "siento que esta vez no me escuchaste". Céntrate en el problema. Muchas veces caemos en sumar a la conversación cosas del pasado y desplegar una lista de reclamos. Eso empeora las cosas. Por eso, trata de resolver la situación particular y buscar una solución o salida. La suma de estos pequeños momentos resueltos empieza a crear una situación de bienestar que genera un círculo virtuoso. Si tus emociones te abruman, pide una pausa. Incluso, al discutir con personas de confianza, puedes acordar desde un inicio una palabra de seguridad, algo que les conecte y mejore el ánimo, para parar, respirar y retomar cuando se sientan mejor. Puede ser divertida, lo que a veces ayuda, o simplemente decir pausa. Estas pequeñas cosas suenan sencillas, pero no lo son. Sin embargo, cuando empiezas a aplicarlas, la dinámica de la discusión cambia y muchas veces puedes encontrar mejores salidas. Así que ya sabes, enfócate, practica y aprende el milenario arte de pelear bien.
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3: ¿Cómo están? Bienvenidos a Última Mirada. Vamos a hablar hoy día con Claudio Arqueros. No, él no viene a parar goles aquí, a ponerse ahí. Vamos a conversar con él. Él es, bueno, profesor. Tú eres profesor de la Universidad San Sebastián y además estás en todo lo que es la formación de la Fundación Jaime Guzmán.
4: Así es.
3: Muchas gracias por estar con nosotros, Claudio. Te digo lo de arquero porque de repente mucha gente dice, oye, en una de esas en las entrevistas uno tiene que estar contentando así como si estuviera parando penales. No, no tienes que preocuparte, basta conversar. A ver, cuéntame un poquitito cómo se está viendo este inicio de un nuevo gobierno a la luz de, y yo esto siempre lo pongo, porque nunca me quiero olvidar que nosotros vivimos en un mundo, no solamente en un país aislado que tiene, qué sé yo, límites que no colinda con nadie, no. Están pasando cosas en el mundo, están pasando situaciones,

0: viene un nuevo gobierno, un gobierno que tiene un signo ideológico muy claro, muy preciso. A ver, ¿cómo se ve eso en los ámbitos de lo que son, por ejemplo, tu formación?
1: A ver, yo creo que el gobierno, en primer lugar, ha andado bien en general, más allá de los ripios de la instalación. Creo que el modo en que se aprueba la primera gran reforma, que la prensa ha llamado la mega reforma, es una señal importante, ¿no? Se hizo en un rápido tiempo, en fin. Yo creo que todas las expectativas negativas que habían al respecto, o de reparo, de preocupación, se sortearon bien y el núcleo de la reforma dialoga con el proyecto político del gobierno, y eso es otra señal que para mí es importante para evaluar en esto. El proyecto político del gobierno está intacto, ¿no? Y eso es importante decir hoy día, cuando comparativamente tú miras que el gobierno anterior, una de las cosas que tuvo que cambiar fue precisamente, ¿no?, la médula de su proyecto, el cual se reflejaba en el bosquejo de la Convención Constitucional. Yo creo que, a propósito, como tú partiste, Fernando, señalando que estamos en un mundo, en fin, yo creo que este gobierno está marcado, el inicio del gobierno ha estado marcado por dos situaciones que son exógenas a él, ¿no? La primera es la guerra de Irán. Eso tuvo un impacto político en la decisión, además, que toma el gobierno, que es discutible, ciertamente, desde diferentes perspectivas de la opinión política se puede discutir. Pero la otra dimensión, que yo creo que también es exógena y hay que entenderla así, es la situación fiscal, ¿no?, apretada de la cual nosotros veníamos. Todo eso finalmente genera, tiene un precio. Todo eso le marca al gobierno, y ha tenido que hacerse cargo de tener que decir cosas que no son muy buenas, de no dar muy buenas noticias, y eso siempre tiene un impacto, como yo te decía, político, ¿no?
0: Ya, pero déjame ahí meter una vasita, porque claro, hay muchas cosas que no se derivan del propio gobierno. Las cosas que están pasando en Irán, Irán, Estados Unidos, la situación que ocurre en otros países, bueno, son cosas que de alguna manera uno las mira, las observa, aprende, lo que sea, pero no tienen que ver necesariamente con uno. Pero las cosas que sí tienen que ver con uno, ¿cómo se explican o cómo se explican al público? Te pongo el ejemplo, que este haya sido el gobierno hasta ahora que ha hecho más rápido un cambio de gabinete, casi como diciéndole a la gente: miren, la verdad es que no conocía mucho a la gente, tuve que ver si es que la gente valía o no valía a medida que estaba en su pega, y me di cuenta que 6-7 personas de ella no tenían ninguna posibilidad de ser ministro. ¿Por qué los nombré? Y eso la gente no se le escapa. A ver, ¿qué clase de conocimiento sobre su propia gente tiene el presidente de la República?
1: A ver, yo estoy de acuerdo que eso puede generar un impacto, pero permítame hacer una reflexión.
0: Por cierto, dale nomás.
1: La cronopolítica, la velocidad con la que avanza hoy día la política, no puede ser medida bajo la misma medición, los mismos parámetros, si tú quieres, que la medíamos el 2000. Ni siquiera los 90, imagínate que no fuéramos los 90, ¿cierto? Donde el ministro de Interior, ¿cierto?, habían ciertos ministros que sabíamos que eran, estoy poniendo un ejemplo, ¿no? Sí, ¿no? Eran inamovibles, ¿cierto?, que la señal de cambiarlo, en fin, eran muy potentes desde el punto de vista político. Yo creo que eso hoy día está cambiando. Lo que antes se demoró comparativamente, el presidente tuvo que cambiar a su ministro de Interior, a gente muy cercana a él, el pasado gobierno, si tú quieres mirarlo comparativamente, por efectos del tiempo, ¿no?, de la temporalidad, que ellos están más cerca de la misma velocidad con la que anda la política. Eso, ya, tomando ese elemento o esa premisa que te di al principio, tuvo que cambiar, además, insisto, ministro bien clave, la ministra de Interior, y por situaciones bastante más complejas, que era la ministra. La ministra salió a balazo, digamos, tú sabes de eso, ¿no? El, sí, caso de Giorgio Jackson. En fin, entonces yo primero creo que nos vamos a tener que acostumbrar, no solamente en este gobierno, sino que de aquí para adelante, a que los cambios son mucho más rápidos dentro de los propios gabinetes que lo de antes, básicamente por esto, ¿no? Hoy día tenemos mucho más incentivos mediáticos, ¿no?, comunicacionales, emocionales, para generar un cambio mucho más rápido. Yo creo que la señal que va a dar el presidente de aquí, siempre, es que cuando él entiende que hay un error, lo va a modificar y está dispuesto a conversar. Yo conozco al presidente, tuve que trabajar en algún momento con él, en un momento de mi vida, muy breve de mi vida, y debo decir que esto es súper coherente con su forma de trabajo.

0: No, mira, yo también lo conozco mucho, le tengo gran aprecio, incluso porque fue panelista mío en el programa de Radio Cero y de La Clave, y entiendo que pasan este tipo de cosas. Lo que sí me interesa es, a ver, cómo se lee por parte de la gente este tipo de cosas. Y te digo por qué creo que eso es interesante, porque una cosa que yo he dicho varias veces acá, Humberto Eco tiene un libro a propósito de eso que se llama Construyendo al enemigo, o de otra manera es, a ver, cómo yo puedo responsabilizar siempre a alguien más por las cosas que me pasan a mí. Y está mandado a hacer, cuando tú te pegas un refalón en el gobierno, cambias muy rápido de ministros, etcétera, ya cualquier cosa que te pase a ti en cualquier cosa no es culpa tuya. Oye, estos gallos están dejando la crema aquí, qué sé yo, acá, allá. Pasó también con el presidente Boric en algún momento, y ha pasado antes. Por lo tanto, ¿qué tanto la instalación hay que tomarla con mucho más seriedad de lo que de simplemente una suerte de, qué sé yo, escenario político común y corriente?
1: A ver, yo creo que los símbolos en política, por Dios, que importan.
0: Vos, salvaje.
1: Y la derecha, más allá de este gobierno, históricamente nos ha demostrado que tiene cierta fricción, algo le cuesta con los símbolos, ¿no? ¿Sí? Eso en general y lo reconozco, digamos. Pero para efecto de cómo se van a de cómo se han dado los cambios, yo creo que cómo se van a seguir dando, yo creo que el gobierno ha tomado una buena decisión en el sentido de que hasta ahora no nos hemos enfrentado a un mega cambio de gabinete, que es lo que solían acostumbrarse los gobiernos anteriores, y eso marcaba un hito. Yo creo que se salió más rápido de lo que uno cree del impacto que pudo haber tenido una mala decisión en la primera instalación. Sin perjuicio, insisto, de que para efectos de símbolo, siempre la derecha siempre está al debe, pues, me refiero al proceso mismo, ¿no? El pendrive, ¿no? ¿Sí? Ese tipo de cuestiones tienen, no sé, pero bueno, yo creo que de aquí en adelante a lo que el gobierno nos va a acostumbrar es no tener mega cambios. Y perfecto como lo percibe la gente, es un gran punto. A ver, lo de las redes sociales está ultra conversado en todas partes, la influencia que tiene, pero déjame hacer un hincapié respecto a eso. Cuando nosotros, o sea, antes de ese cambio, ¿no? Antes de ese cambio, nuestros incentivos emocionales existían en los medios de comunicación, en los titulares de los diarios, en la radio cuando nos despertábamos en la mañana, porque además iba acompañado con una música, sigue yendo acompañado con una música, Fernando, en la televisión, en fin. Pero si tú te despertáis a las 3 de la mañana, a las 4 de la mañana, la pensáis dos veces si queréis prender la tele cuando estáis, ¿cierto?, con quien sea, tu hermano, con tu esposa, con tu pareja, con quien sea, ¿cierto? Hoy día tú tenías incentivo en todo momento de la vida. Cuando tú ibas en tu auto, tú mirabas un buen letrero, una buena propaganda y te quedaba, ¿no? Habían esos incentivos, pero hoy día eso está en todo momento de tu vida. Está en el baño de tu casa, en el baño del mall, en el baño de la universidad. Está en la clase, cuando tú no quieres atender la clase. Entonces, el efecto emocional, el impacto emocional, digo, no solamente el efecto, sino que también la reacción emocional está mucho más incentivada, y eso también hay que considerarlo para efecto de un gobierno que cuando toma una decisión, porque alguien lo hizo mal, no cumplió como se esperaba, o haya sido una mala decisión, también tiene que considerar si el gobierno también implica gobernar y tener carácter y resistir a estas cuestiones.
0: Ahora, déjame hacerte una pregunta sobre eso. Tú te estás refiriendo, cuando haces toda esta descripción, a toda la simbología, llamémosla así, digital, en la cual nosotros hoy día estamos viviendo, en el sentido de que, qué sé yo, tú te das cuenta, entras al metro y qué sé yo, hay un cabro chiquitito, qué sé yo, 13 años, que está jugando con un celular, qué sé yo, y maneja fantástico, y miras para el vagón y deben haber, no sé, un montón de personas, a pesar de que ahí no entra todavía la señal demasiado. Lo ves afuera, en todas partes, gente que va caminando mientras está chateando con alguien. Es todo ese tipo de cosas que tanto puede generar o alterar la condición de, por ejemplo, un nuevo gobierno.
1: A ver, cuando uno mira en el metro, la gente va viendo, no política probablemente, yo estoy de acuerdo en eso. Mm. Lo que quiero decir es que tenemos incentivos, nos hemos inundado como una especie de isla, rodeado y mucho más velozmente y en todo espacio de nuestra vida, de incentivos que tienden a generarnos reacciones emocionales. Yo no importa cuántas personas ven una noticia, todos saben eso, ¿no? Sino el impacto, eso es la reacción que genera. Eso también me ocurre con los gobiernos, ¿no? La gente, yo agregaría algo más ahí, digamos, ¿no? La gente está desencantada, Gonzalo, con sus élites, ¿no? Tal vez la polarización no entre tú y yo, que existen nichos, el 30% histórico de Boric, o sí. Permanente, el 30%, el 20 algo, el presidente Kast, que se mantiene ahí estos meses, ¿no? Eso existen esos grupos, pero en general lo que yo veo es más bien una frustración, si tú quieres, por parte de las personas con su gobierno, ¿sí? Chile lleva, si me permite una explicación, o intentar una pista al menos, Fernando, Chile lleva más de una década con un desempeño económico muy paupérrimo. David Bravo, una voz autorizada en esto, ¿no? Lo sabemos todos, ¿no? Ha señalado que Chile tiene un problema urgente de empleo y que se acarrea hace casi un lustro. Todo ese tipo de cosas, cuando además te enfrentás ahora al alza de precios, a un Chile post retiros, ¿no? Con el impacto inflacionario que eso tuvo, y el desempleo por las nubes, particularmente el desempleo de las mujeres, todo eso va acumulando, ¿no? Frustración, y te insisto, a esto añádele que toda nuestra vida cotidiana está impulsada, o te impulsan, digamos, ¿no? A que reacciones emocionalmente, con esto termino, criteria, uno de los estudios de Munión, ¿sí? ¿Cierto? Muy, muy, muy, muy, muy respetado. Desde 2019, poquito antes de 2019, está ya mirándose manualmente cómo participan las emociones en la reacción política de las personas. Eso está medido, la esperanza, el miedo, la rabia. Cuando está ya el 2019, que es una cuestión que todavía estamos al debe, al menos el mundo humanista, las ciencias sociales, con explicar. El mundo político sale a dar respuesta porque el mundo político tiene que hacer eso, digamos, ¿no? Pero la forma en que medíamos era como lo hacía clásicamente el siglo XX, ¿no? ¿Cuál es su principal preocupación? Nos decían, Fernando. Sí. Empleo, pobreza, lo que sea. Eso está oculto. Acuérdate, los índices de desigualdad como venían bajando. Y sin embargo, fíjate el nombre que le pusimos, estallido. ¿Qué más emocional que eso? Entonces,
0: no, es cierto. Ahora, déjame hacerte una pregunta, Claudio, que tiene que ver con cómo ves tú la situación actual, en qué sentido. En los sentidos ideológicos, si tú quieres. Yo me acuerdo, y lo he dicho montones de veces, cuando la Democracia Cristiana gana el gobierno con el presidente Eduardo Frei Montalva, primer presidente. Fue sola. No tuvo coalición de apoyo ni grande, fue sola y gana con 58% o 59% de votos, pero sola. Y se transformó en un partido pero gigantesco, etcétera. Hoy día tú lo ves desinflado, chiquitito, con poco parlamentario con respecto a lo que ha sido su pasado. Otros partidos que empiezan a nacer hoy día, porque hoy día parece que las disputas al interior de los partidos no se resuelven conversando, sino que se resuelven armando partidos. Y tienes una facilidad muy rápida para hacer cosas, tanto en la derecha como en la izquierda. ¿Cómo ves tú toda esa llamemos plataforma de creencias, de pensamientos versus las realidades que hay que hacer y los gobiernos que están llegando al país? ¿Las ideas siguen teniendo un rol importante en cómo tú piensas, cómo tú te convences o por quién votas?
1: Yo espero que sí, particularmente por la formación que yo tengo, espero que sí, si no nos vamos a quedar sin pega rápido, así que la racionalidad que aportan las ideas, ¿no? Se devalúa. Mira, a ver. Los partidos de la transición tienen un problema, los partidos transicionales tienen un problema, sí. Evidentemente, ¿no? Y nos hemos ido ampliando hacia los sectores más a secas, ¿sí? Algunos llaman ultra, extremo, o derecha o izquierdas, a secas. Yo creo que en el caso de la izquierda lo que le ha ocurrido es que se ha venido ideologizando Bachelet no es Lagos, por decirlo así, Boric no es Lagos, por ejemplo. Eso es una muestra evidente, ¿no? Y lo que ha ocurrido en la derecha, hoy día yo creo que el presidente más bien nos ha sorprendido, más allá de que pueda existir otra derecha más a la derecha, y como la impulsa Johannes Kaiser, que sí, ciertamente, tiene otras posturas mucho más a secas, así que más, con otros tonos, ¿verdad? Llámelo como tú quieras, ¿no? Que está más al extremo, más ideologizado. Esa yo creo que es la palabra, ¿no? Por darte un ejemplo, yo creo que para él el Estado es mínimo y es mínimo para Johannes, ¿sí? Y yo creo que el presidente ha dado muestras pragmáticas, prácticas concretas de su flexibilidad, de su pragmatismo, de su apertura al diálogo. La misma idea de poner en paréntesis todas sus convicciones valóricas, ¿no? Para hacer un gobierno de emergencia, yo creo que dan prueba de ello y hasta aquí lo honrado. Bien, yo creo que el 2011, Fernando, es un hito importante. Claro, yo no soy historiador y no pretendo ponerme en lugar de los historiadores, tengo varios amigos de ellos, para efecto de los hitos, ¿no?
0: Sí.
1: Claro, el segundo gobierno de Michelle Bachelet probablemente sea un hito claro para hablar del término de la transición, lo que tú quieras. Yo quiero situarme en el 2011, cuando el movimiento estudiantil irrumpe en nuestro país, lo hace sin llegar a acuerdos. La idea no era llegar a acuerdos, de hecho la idea era contra los acuerdos. La cocina, los consensos, la evaluación de aquello, ¿no? Recordamos eso. Yo creo que es una señal importante para efecto del derrotero que nos ha ocurrido, ¿no? Y cómo ha cambiado esto. Porque esa élite finalmente conforma partidos políticos, esa élite, ¿sí? Claro, algunos sean el Partido Comunista, pero otros crean unos partidos, y lo crean bien a la izquierda, impugnando, digamos, lo que fue la transición y a las otras izquierdas, ¿sí? Lo que ocurre ahí, a mi juicio, es que nuestra teoría de la gobernabilidad, si tú quieres, ¿no? Aquellos elementos pilares sobre los cuales se basaron los ejes desde el retorno a la democracia en adelante, se empiezan a caer. Presidente Piñera promovía el GANE, ¿te acuerdas? ¿Sí? Y ellos decían, no, esto no es un tema de becas, no está entendiendo, aquí no es mérito, esto es un derecho. ¿Te fijas? Bueno, ¿qué es lo que empieza a partir de ahí, con esa caída, digamos? Nosotros terminamos después, en el 2019, en el estallido, y con dos procesos constitucionales.
0: Sí.
1: ¿Qué es lo que estaba en tensión ahí? ¿O qué es lo que, primero, qué es lo que denota? Que empezamos a carecer de una gramática común, no solamente de los modos en los que hicimos la transición, sino que los términos sobre los cuales poníamos, los términos que poníamos sobre la mesa para hablar de política, ¿sí? Que era un consenso, tomó otra acepción, otra connotación, ¿sí? La idea de democracia estuvo en el centro de los dos proyectos constitucionales. Había un proyecto de democracia de la izquierda, lo sabemos, y después tuvimos un segundo proceso, y había otro proyecto. Hay proyectos país, esto envuelve finalmente dos proyectos país que son muy distintos y que a mi juicio, el otro día alguien me dijo en un medio que no había que ser pesimista, pero no hay razones para ser muy optimista. Esos dos proyectos son irreconciliables.
0: Bueno, ahora
1: hay, a mi juicio.
0: Hay un punto, tú mencionaste ahí, por ejemplo, el caso de probablemente más sorprendente en términos históricos, que llegue alguien muy joven al gobierno, como fue el caso del presidente Boric. Pero quizás más llamativo que alguien muy joven llegue es que haya tanta gente que votó en segunda vuelta por él para que llegara. ¿Cómo se explica eso? Porque nadie puede en el puesto, ¿no? Se lo ganó. Lo mismo pasa con el presidente Kast, que también gana, con votación perfectamente legítima. Y alguien podrá decir, oye, pero es que este es extrema derecha, qué sé yo. Oye, pero perdona, pero fue elegido legítimamente. A ver, ¿cuáles son las razones para que de repente pases de un extremo a otro, digamos?
1: Bueno, tenemos un Chile térmico. Y un Chile térmico explicado principalmente en frustraciones. Insisto, o sea, este es un país donde en los 90 se crecía. Y eso tiene un impacto en la vida cotidiana del chileno. No es lo mismo el día 25, cuando estáis creciendo el 5, el 6, el 7, ¿no? Al día 25, déjame decirlo, cuando no estáis creciendo nada y lleváis tiempo no creciendo nada, o cuando lleváis 8 meses, un año desempleado, cuestión que todo lo hemos vivido. Pero acostumbramos, insisto, y están los incentivos para este Chile térmico. El presidente Boric, claro, reunía ciertas condiciones para generar expectativas. Un presidente joven, como tú dices, una nueva élite política, ¿sí? Cercano, el sándwich con la mayo, la moneda chica dando

0: Autógrafo, eso era como el hotel O'Higgins en algún momento, ¿te acuerdas? Bueno, bien rockstar. La presentación con la que se hicieron los ministros, o sea, todos miramos las telas, todos miramos los trajes, el fondo detrás del escenario. Todo eso, la izquierda maneja bien los símbolos, ¿no? Lo maneja muy bien. Todo eso genera expectativa. Y la expectativa también la trabaja emocionalmente. Volvemos a lo mismo, ¿no? El presidente Kast, el mensaje del presidente Kast, que fue un mensaje muy lúcido, muy claro, que ganó, yo creo, sin ninguna objeción, el de emergencia, enfocado en 3-4 temas, ¿no? También generó expectativa. Y eso también hay que decirlo.
1: Sí.
0: Generó expectativa. Pero, insisto, o sea, para efecto cómo medimos hoy día los tiempos, la rapidez con que el votante te deja de adherirte, no podemos mirarlo bajo la misma óptica de los 90, incluso, insisto, de los 2000. ¿No?
2: Es que ese punto que tú estás diciendo, Claudio, es que me parece tremendamente interesante porque, a ver, ¿qué tan rápido la gente espera ver los resultados? ¿Qué tanto, que es una manera alternativa de decir qué tanta chance le doy al gobierno para que cumpla y me haga ver las novedades que ese gobierno ha hecho? ¿Cuánto lo espero? ¿6 meses? ¿Lo espero un año? ¿Tengo que esperarlo más de un año para que empiecen a cumplirse alguna de las promesas? El hecho es que con un país que lleva hace rato una lógica casi pendular, que te vas de un sector a otro sector, de Michelle Bachelet al presidente Piñera dos veces, que te vas con el Gabriel Boric en una esquina y vuelves con José Antonio Kast en la otra esquina, estás pendulando y la explicación que uno a veces se hace es que la gente anda testeando qué resulta. Y está dispuesto a probar, pero ¿hasta qué punto está dispuesto a probar? ¿Cuántas veces tiene que probar?
0: Yo creo que el principal desafío, o uno de los principales desafíos, para ser más modesto, para ser justo, que tiene el presidente Kast y su gabinete es la administración del pesimismo. El pesimismo está instalado en el país. El país lleva rechazando, probando, haciéndose expectativa, pero iría, y más aún con un gobierno de derecha, ¿no? Donde
2: ve la tele y ve que están tirando bombas de nuevo en Medio Oriente, están tirando, se están invadiendo países en Europa, y esa cosa, ¿cómo no va a crear de alguna manera una situación de, a ver, me cuelgo de alguien que trate de sacarme esta cosa?
0: Claro, y además la guerra antes la mirábamos por la tele y era la guerra del Golfo en el Golfo.
2: Claro.
0: Era una cuestión muy distante. Hoy todos vimos casi automáticamente cómo eso tuvo un impacto en nuestras vidas. Y lo sigue teniendo cuando vamos a la feria libre. ¿Eh? Lo sigue teniendo para cualquier cuestión, digamos, ¿no? Cuando el Uber ya no, por la misma distancia, claro, el que tomáis casi todos los días, en fin. No, yo creo que el pesimismo es un desafío importante para cualquier gobierno.
1: Sí.
0: Porque al final, sobre esto se ha escrito mucho, no vamos a decir nada nuevo. Después sabemos hacia dónde tienden los votantes, ¿no? Buscar el que me dice la cuestión de forma más categórica, más seca, aunque no dialogue yo con su, el que me responda finalmente, sí, ¿no? Y yo creo que ahí, bueno, el presidente se está ocupando, pero no me voy a hacer el eso. Las democracias hoy día tienen un problema, los tiempos en que trabaja el Congreso. Más allá que apuren, si no estoy, sí, créeme, no me quiero meter en esa discusión contingente, pero los tiempos con los que trabaja el Congreso, los tiempos con los que trabaja el Ejecutivo, los tiempos en los que tú puedes tomar decisiones con las leyes, con Contraloría, con la aprobación mediática, insisto, con tus opositores, no son los mismos tiempos de la gente y su cotidianidad mediática, emocional, e insisto, y los problemas. Fíjate cómo hemos metabolizado el suicidio. El suicidio es un problema social. David Bravo ya lo está evaluando. Ayer salió, o anteayer, un informe de seguimiento del suicidio. Eso es un problema social. Tenemos ni siquiera una respuesta de política pública, digo, al respecto. ¿Cómo lo hemos digerido desde el punto de vista político? Y estoy hablando de todos los sectores, ¿eh? No estoy hablando de... Claro. Para el presidente Boric, este era un tema. Yo creo que no es un tema de ningún lado. Hoy día hemos metabolizado el suicidio de tal manera que nos quejamos ante un suicida en el metro.
2: Oye, se me acaba el tiempo y te quiero decir... Estamos en zona de instalación todavía. Yo le doy un mes, dos meses más al presidente para que termine su instalación, incluso con todos estos pormenores que ha

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0: ¿Te ha pasado que te acuestas a mirar el techo y se te ocurre una idea digna de una eureka? Pues deberías agradecer a tu red neuronal por defecto, la cual activa distintas áreas del cerebro cuando hacemos nada o cuando estamos en modo automático, una especie de protector de pantalla del cerebro. Lo interesante es que, muy por el contrario a lo que imaginas, pasa de todo. La autorreflexión, el recordar experiencias personales, el proyectar escenarios futuros y la creatividad son algunas de las funciones en las que está involucrada esta red y aprovecha justo estos momentos de nada, como la ducha, mirar nubes, lavar platos, para trabajar intensamente. Estudios de Harvard indican que su actividad consume más energía que cualquier otra en el cerebro, llegando a utilizar el 20% de la energía corporal en reposo. Cuando se activa el cerebro, inicia un proceso de libre asociación. Conecta pensamientos y recuerdos de forma espontánea, lo que genera nuevas ideas, muchas veces originales. También cumple la función de ayudarnos a imaginar el futuro y a procesar emociones. Pero ojo, la hiperactividad de la red se asocia a la rumiación y depresión. Así que si estás buscando una idea original o una inspiración para tu futuro, recuerda que en este caso, lograr hacer nada puede ser tu mejor salida.
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¿Cómo están? Bienvenidos y bienvenidas una vez más a Futuro 360. Esta semana celebramos el Nobel. Es el premio que reconoce en distintas ciencias y disciplinas lo mejor de lo nuestro, los grandes avances de la especie en materias que son grandes desafíos. Y es por eso que hoy vamos a profundizar en el Nobel de Medicina, pero también celebrar el Nobel recientemente publicado el día de hoy. La Real Academia de Ciencias de Suecia otorgó el Premio Nobel de Física 2026 al belga Francis Hansen, de 82 años, por sus contribuciones decisivas al observatorio de neutrinos IceCube y al descubrimiento de neutrinos de alta energía provenientes del espacio. Pero, ¿qué tiene de especial este hallazgo? Para que podamos comprenderlo, hay que conocer a unas partículas muy únicas. Los neutrinos son tan difíciles de detectar que muchas veces son llamados partículas fantasma. Y no es para menos, atraviesan nuestro cuerpo, la Tierra e incluso enormes cantidades de materia prácticamente sin interactuar con ella. De hecho, están pasando por nosotros todo el tiempo, pero casi nunca dejan huella. La idea de Hansen fue aprovechar precisamente esa característica. En la Antártica, a unos 2 kilómetros bajo hielo, se instaló IceCube, un gigantesco detector formado por más de 5.000 sensores. Su misión fue esperar que muy de vez en cuando uno de esos neutrinos chocara con un átomo y produjera un pequeño destello de

0: de luz que pudiera ser registrado. Y en 2013, Ice Cube logró detectar por primera vez neutrinos de alta energía provenientes de fuera de nuestro sistema solar. En otras palabras, esas partículas fantasma se transformaron en una especie de mensajeros del universo. Al seguir su rastro, los científicos pueden saber de dónde vienen y acercarse a algunos de los fenómenos más extremos del cosmos. Así, Ice Cube abrió una nueva ventana para mirar el universo. Ya no se trata solamente de observarlo a través de la luz, sino de intentar escucharlo a través de estas pequeñas partículas fantasma que viajan por todo el universo desde sus rincones más violentos y más lejanos. Bueno, y una alga microscópica, unas de luz, una pregunta sobre cómo funciona nuestro cerebro. Esos fueron algunos de los elementos centrales para el descubrimiento que este lunes recibió el Premio Nobel de Medicina. Tres científicos fueron los galardonados por este reconocimiento, por desarrollar la optogenética, una técnica que permite encender o apagar células nerviosas utilizando luz, y que marca una revolución en el desarrollo de la neurociencia. Los detalles para comprender mejor de qué se trata esto en la nota de Matías Sandoval.
1: El premio Nobel 2026 de Fisiología o Medicina es para Karl Deisseroth, Peter Hegemann y Georg Nogel.
2: Este fue el momento en que el Instituto Karolinska en Estocolmo anunció a los ganadores del Nobel de Medicina 2026. Karl Deisseroth de Estados Unidos y los alemanes Peter Hegemann y Georg Nogel fueron reconocidos por sus descubrimientos sobre los canales iónicos activados por luz y la optogenética.
3: Estaba muy sorprendido. Me quedé sin palabras cuando me llamaron por teléfono. No pude hablar, como por 30 segundos.
2: Para entender por qué un descubrimiento de hace décadas terminó revolucionando la neurociencia, hay que partir por un organismo acuático. Una alga unicelular. A comienzos de los años 2000, Peter Hegemann y Georg Nogel estudiaban cómo la pequeña alga, Chlamydomonas, podía detectar la luz y desplazarse hacia ella. En ese proceso, identificaron una proteína llamada canal rodopsina, capaz de abrir un canal en la superficie de la célula cuando recibe específicamente luz azul.
4: La canal rodopsina es una proteína que, ante diferentes señales luminosas, se abren y permiten entonces la internación de señales químicas que generan cambio y generan, en el caso de las algas, un acercamiento hacia la luz.
2: Entonces, la pregunta fue, ¿podía esta proteína sensible a la luz utilizarse en otras células? Karl Deisseroth demostró que sí, introduciéndola en neuronas de animales para activarlas con luz. Así nació la optogenética, una técnica que permite controlar con gran precisión la actividad neuronal.
5: Básicamente, los hallazgos de esta investigación pueden utilizarse para introducir modificaciones genéticas en las células nerviosas de un organismo, permitiendo así activarlas y desactivarlas mediante pulsos de luz. Por ejemplo, esto puede emplearse para activar o desactivar recuerdos.
2: Así, la optogenética permite seleccionar células específicas y observar qué ocurre cuando se encienden o se apagan, tal como si fuese una especie de interruptor para las neuronas, lo que abrió una nueva ventana para estudiar cómo el cerebro produce recuerdos, emociones, movimientos y comportamientos.
6: Tenemos mucho que aprender sobre el cerebro. Es un órgano muy complejo y sabemos muy poco. Y necesitamos más conocimientos, tanto para la ciencia como para entender los diversos problemas que afectan al cerebro.
2: Este conocimiento también está abriendo caminos para investigar enfermedades neurológicas y psiquiátricas, como el Parkinson, la epilepsia, la depresión, las adicciones y otros trastornos.
3: Esto nos otorga una ventaja extraordinaria, ya que al dotar a una célula concreta de la capacidad de responder a la luz, la estamos controlando de manera específica. Yo llevaba mucho tiempo buscando este nivel de precisión para poder comprender los trastornos psiquiátricos, saber qué células son relevantes y cómo se pueden corregir los síntomas.
2: Un descubrimiento que comenzó observando cómo un alga respondía a la luz y que hoy transformó la forma de estudiar el cerebro. Por ello, los tres científicos recibirán el Nobel de Medicina, con un premio equivalente a unos 1.160 millones de pesos chilenos. Una nueva herramienta para intentar descifrar uno de los mayores misterios de la ciencia: cómo funciona nuestro cerebro.
7: Bueno, y actualmente está ocurriendo lo que algunos consideran uno de los eventos más instagrameables de nuestro territorio y que para nosotros es más bien un acontecimiento casi mágico que tenemos que proteger y respetar. Hablo, por supuesto, del desierto florido, porque el ser fantástico de esta semana es una de las grandes protagonistas de la belleza que cada año llena nuestro desierto, la añañuca. Se dice que esta flor nació, según la leyenda, de una historia de amor que no tuvo un final feliz. Es la historia de una joven indígena tan bella que ningún hombre del pueblo lograba conquistar su corazón hasta que un minero enamorado se lo ganó por completo. Vivieron felices, se casaron, todo iba regio, hasta que una noche el minero vio en sueños dónde encontrar el tesoro que tanto tiempo había buscado. Sin avisar, partió tras él, pero nunca regresó. Ella lo esperó hasta que sus fuerzas se apagaron y cuenta la leyenda que al día siguiente, sobre su sepultura, apareció una alfombra de flores rojas, nuestras queridas añañucas. Es una planta bulbosa, perenne y endémica de Chile que pertenece a la familia de las amarilidáceas, uno de los linajes de plantas con flor más numerosos del planeta, con más de 1.600 especies. Crece entre 20 y 40 centímetros de altura y sus flores, con forma de trompeta, se agrupan en umbelas de hasta 7 unidades. Sus hojas largas y carnosas no aparecen junto a la flor, sino después. La añañuca primero florece y solo después echa las hojas. Otro orden de prioridades. Y aquí aparece una de las características más asombrosas. Durante buena parte del año, la flor no se deja ver. Su bulbo permanece bajo tierra en estado de latencia, esperando que las condiciones sean las adecuadas. Puede pasar largos periodos sin mostrar señales de vida y cuando llega suficiente agua, vuelve a activarse y emerge para florecer. Entre diciembre y marzo, la de tonos rojos y amarillos cubre los cerros costeros de la zona centro-norte, mientras que la de la cordillera, de un rosado intenso, aparece más arriba, entre los 2.000 y 3.000 metros de altura, entre enero y febrero, y actualmente en las zonas más visibles del desierto. Destacan los mantos amarillos que cubren amplias extensiones, aunque también esperan brotaciones rojas que vayan a aparecer. Pero su belleza no es solo un espectáculo para el paisaje. Las flores alimentan a insectos y aves polinizadoras, cumplen un rol central en un ecosistema tan extremo como el desértico. Aún así, está catalogada como una especie vulnerable. La recolección ilegal, el sobrepastoreo, el avance de la actividad minera y urbana amenazan sus poblaciones silvestres. Este año la floración de la añañuca ya está ocurriendo, podemos verla en nuestro querido desierto florido y se espera que su pic ocurra a mediados de octubre. Las lluvias invernales de Atacama fueron extraordinarias. Vallenar acumuló más de 168 milímetros de agua, un récord histórico para la comuna que penetró más de 60 centímetros del suelo y despertó semillas y bulbos que llevaban décadas esperando este momento de estrellato bajo tierra. Así la añañuca es mucho más que una flor de leyenda, es la prueba de que incluso en el desierto más árido del mundo la vida sabe esperar su momento para florecer. Y este año ese momento podría ser el más grande para ellas en casi 30 años. La añañuca, un ser fantástico que nos recuerda cada año que nuestro país se destaca por sus ecosistemas sorprendentemente hermosos, resilientes y, aunque no se note muchas veces, vivos. Vamos a ir a una pausa en Futuro 360, pero ya volvemos con más.
8: ¿Conoce los detalles de la reforma de seguridad ingresada por el gobierno? CNN te lo explica. El proyecto ingresado al Congreso por el Ejecutivo propone nuevas facultades para el presidente de la República, como declarar que una agrupación constituye una organización de crimen organizado o terrorista, pero deberá contar previamente con un informe fundado del Ministerio Público del Consejo de Seguridad Nacional. Esa declaración deberá ser aprobada por el Senado con 2/3 de sus integrantes en ejercicio, en una sesión secreta. ¿Y qué pasa con los condenados? Quienes sean condenados por delitos vinculados al crimen organizado o al terrorismo podrían quedar durante la condena y por 15 años después inhabilitados para acceder a determinadas prestaciones públicas de salud, educación, trabajo y seguridad social. Además, quedarían inhabilitados de manera perpetua para ejercer cargos públicos y por 15 años no podrían acceder a medidas alternativas a la prisión ni a otros beneficios penitenciarios. Se trata de una propuesta que todavía está en tramitación y, por lo tanto, todas estas disposiciones pueden ser modificadas durante el debate legislativo. 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

0: Hay algo que decimos demasiadas veces, pero pocas veces logramos ejecutar, y es la necesidad de encontrar nuevos marcos, nuevos entornos que nos permitan realmente encontrarnos con nuevas reflexiones y nuevas preguntas. Y ahí el mundo del arte está en su mejor momento, en su prime, en la posibilidad de ofrecernos una nueva manera de mirar el mundo y de pensarlo. Por eso hoy estamos junto a Isidora Cabezón, directora ejecutiva del Critic. Este es el centro de tecnocreatividad, pero lo hace en el marco, está aquí hoy día invitada por este gran evento que organiza Critic, Ágora Summit Tecnocreativo, un encuentro donde la empresa, la academia y los tomadores de decisión piensan juntos el futuro. Bienvenida.
1: Gracias, Paloma. ¿Cómo estás?
0: Tal vez fui un poco grandilocuente, no me arrepiento, con la introducción que hice, en el sentido de llevamos tanto tiempo dándonos vueltas sobre cuáles son las posibilidades de innovarnos y de encontrar nuevas metodologías, y hoy da la impresión de que por fin el arte, que siempre ha estado como tocando la puerta, está ofreciendo ya no solo una salida, sino metodologías, miradas que nos permitan pensar el mundo de manera muy concreta hoy ante los desafíos.
1: Sí, bueno, yo creo que eso de que el arte toca la puerta también es su rol permanente, o sea, estar como llamando la atención creo que es parte de lo que hace el arte, pero efectivamente nosotros hemos encontrado en el mundo artístico, creativo, cultural, o sea, todo este campo fértil, espacios que sirven no solo para el propio campo creativo cultural, sino que para otros. Y eso es lo que nosotros estamos promoviendo desde Critic, o sea, cómo el pensamiento artístico, cómo las posibilidades de creación que entrega un artista una obra, en este caso con tecnología, ¿cierto? Nosotros hablamos de tecnocreatividad, le pueden agregar valor, pueden encontrar soluciones, pueden hacer las preguntas correctas o las preguntas más interesantes o las preguntas más raras para otros.
0: Llevo la conversación ahí y lo pongo un poco instrumentalmente porque el mundo está muy, muy agobiado con la velocidad que ha significado el avance de la inteligencia artificial en particular y las otras tecnologías también. Estamos viendo impactos muy específicos en el mundo del trabajo, también en el mundo del sentido humano, de cuál es nuestro rol. Y por eso digo como... siento que antes el arte como que tocaba la ventana como para pedir un lugar, pero hoy parece que pudiera tener un rol más prioritario respecto de lo que tú planteas. ¿A qué tipo de mundos podría ofrecer el arte una nueva forma de mirar?
1: O sea, me encanta también tu mirada porque es la que nosotros estamos tratando, ¿cierto?, de contagiar. Y es que el arte es hoy día un espacio netamente humano. Y esto tiene que ver con nuestra capacidad de crear, de pensar fuera de la caja. Yo siempre digo, las máquinas producen, los seres humanos creamos. Y hay una distinción ahí súper importante, porque desde el momento en que el arte y las personas que están en un proceso creativo transpiran, tienen sufrimiento, tienen trauma, hacen que los procesos y los resultados sean distintos. Entonces, respondiendo a tu pregunta de a quién más podemos ir a ayudar, a la minería, a la construcción, a la salud, al turismo, al patrimonio, porque lo que hace la creatividad con esta tecnología y lo que hace el arte es un poco hackear el sistema, es volver a desordenarlo y decir, bueno, si seguimos haciendo las cosas de la misma forma, vamos a llegar a lo que ya sabemos que son todos los diagnósticos de futuro que se vienen. Entonces, si queremos construir un futuro distinto, pensemos distinto. Si queremos construir el futuro que queremos, construyámoslo de una forma distinta también. Y ahí es donde entra el arte a hackear este sistema y el art thinking, que es un poco lo que nosotros estamos ahora promoviendo.
0: Ya. Venimos de art thinking en el pasado. Sí. Me acuerdo del agile, me acuerdo de un montón de metodologías.
1: Del design thinking.
0: ¿Qué tiene de particular el art thinking? ¿Qué lo caracteriza?
1: Lo que caracteriza el art thinking es que es mucho menos funcional, ¿ya?, y mucho menos orientado al resultado y mucho más orientado a cuál es la pregunta que te tienes que hacer. Por lo tanto, más que pensar rápidamente cómo voy a resolver esto de forma eficiente, ¿cuál es la solución? A ver, vamos para atrás. ¿Cuál es la pregunta? ¿Te estás haciendo la pregunta correcta? Y esa tesis de cómo hacerse la pregunta es lo que es el corazón del art thinking, que tiene que ver con el proceso artístico. O sea, el pensamiento artístico, y como está planteado en esta metodología de innovación, es que tú, más que pensar en los problemas que tienes, estás pensando en cuáles son las verdaderas preguntas para tratar de resolver un problema. Entonces, das vuelta un poco el foco y hackeas, como digo yo, la misma forma de encontrar soluciones.
0: ¿Y por qué eso podría funcionar? Porque a ojos de una mirada pragmática, de una mirada enfocada en los resultados, que ha sido una muy, muy, muy preponderante en Chile, sí. Eso parece darse una vuelta más.
1: Sí y no. Mira, nosotros tenemos un buen caso. Estamos tomando como gran referente para el Art Thinking lo que hacen en Austria, en un laboratorio de innovación que se llama Arts Electrónica, que en realidad es un festival que tiene un laboratorio de innovación, y ellos implementan Art Thinking hace 10 años y trabajan con grandes empresas. Toyota hace 2 años llegó al Future Lab, Toyota Big Company de Japón, digamos. Llegó y dijo, ¿sabes qué? Yo quiero pensar el futuro de la movilidad. ¿Cómo puedo yo hacer autos más eficientes, más rápidos, etcétera? El proceso que hizo el Art Thinking con ellos es que los llevó a preguntarse más allá de si los autos tenían que volar o no volar, básicamente, como una respuesta muy eficiente, es como, ¿cómo vamos a vivir en el futuro? Entonces, eso le permitió a la empresa abrir un área de innovación para investigar cómo van a ser los humanos del futuro, más que cuántas ruedas le pongo al auto. ¿Por qué digo esto? Y en el fondo tiene que ver con la eficiencia. Hay veces que hay procesos que pareciera que se dan una vuelta más, pero el resultado final que te puede dar es mucho más interesante de largo plazo.
0: Es súper bueno el caso que estás poniendo, porque justamente acá en Futuro también hemos mirado el caso de Toyota, que cambió su rol de ser una empresa de autos a ser una empresa de movilidad. De hecho, Toyota ya no se define como una empresa que fabrica autos.
1: Exactamente.
0: Y se ha abierto a soluciones de transporte compartido, de soluciones integradas, inteligencia para el transporte, etcétera. Es una bonita mirada porque el ejemplo de Toyota nos vuelve a hacer mirar la sociedad que tenemos hoy, que está haciendo crisis y agua por distintos lados, ¿no? Y parece que tiene que ver con que uno tiende a definirse como, en nuestro caso, un programa de televisión. ¿Qué tal si la televisión ya no existe más, ¿no? Que también es algo que está ocurriendo.
1: Exacto.
0: ¿Qué otras industrias ustedes han visto que se han sentido interesadas en explorar por este camino? Porque tú sabes que hasta que la masa crítica no se vuelve suficientemente relevante, esto sigue siendo el lujo de unos pocos.
1: Sí, por ejemplo, mira, ahora me llamó la atención que fui a Arce Electrónica a reunirme con la persona que vamos a traer a Chile para Ágora, que se llama Hideaki Ogawa. Además de toda la exposición que se hizo a partir del trabajo con Toyota, estaba ponte tú también Mercedes-Benz y había en otras empresas de movilidad.
0: O sea, todas en crisis, digamos, porque el problema de los autos está en crisis.
1: Es que exactamente. Entonces, me llamó la atención de que había muchas empresas en este gran festival internacional de arte y tecnología que se hace en Austria, que estaban explorando el futuro desde el arte. Muchos temas de energía y movilidad. O sea, yo diría que eso está muy fuerte. En Chile yo también veo que hay interés por innovar. Son estructuras más grandes y más complejas, pero nosotros queremos entrar ahí, que es el mundo de la minería y la construcción. Porque en el fondo son primero industrias que tienen mucho impacto en el territorio, en sus procesos de producción. Si tú eso lo haces, por una parte, con una metodología distinta, y además ciertos procesos los puedes digitalizar, como todo el tema de los gemelos digitales, la avatarización, los temas de captura de movimiento, tú también puedes disminuir desde la huella de carbono hasta los flujos. Entonces, yo ahí veo mucha oportunidad, por ejemplo, en Chile, como en temas de construcción, minería, y veo también mucha oportunidad, y ya estamos trabajando con ellos, en temas de turismo y patrimonio. Ahí sí estamos empezando a levantar algunos proyectos a nivel territorial.
0: Súper interesante lo que planteas de la minería. También en Futuro hemos cubierto mucho el tema de gemelos digitales para poder bajar el impacto, sobre todo de las primeras operaciones, cuando una mina se echa a andar o cuando un gran proyecto se echa a andar. Ahí gastan muchos recursos y mucho foco y genera muchos residuos, comete muchos errores. Ahí se ha visto con mucha claridad el valor de incorporar tecnología. Ahora, cuando miramos el problema de la construcción, es interesante que está tan en crisis en el mundo la conversación sobre vivienda, ¿no? Sí. Como que por un lado no alcanzan las casas, pero las casas que hay son demasiado caras, pero además el suelo. Sí. ¿Estamos viendo ese tipo de preocupaciones como con gravedad también en Chile?
1: Sí, mira, nosotros, por ejemplo, no sé si lo estamos viendo con gravedad, pero ¿qué es lo que yo veo sí en el entorno con el cual nosotros trabajamos? En Critic tenemos programas de formación y entrenamiento. Recientemente abrimos uno que es para crear entornos virtuales con foco en el mundo de la arquitectura y la construcción. Nos está yendo súper bien. Porque el mundo de la construcción, los profesionales que trabajan en la construcción, los profesionales que trabajan en la arquitectura, entienden dos cosas. Una, que estas herramientas digitales les pueden servir para prototipar, probar o hacer entornos inmersivos de obras que se van a construir. Uno. Dos, su oficio también puede tener un doble clic en el mundo virtual. Y eso es súper interesante también, que es cuando se empiezan a cruzar los roles. O sea, un arquitecto o una persona que trabaja en el mundo de la construcción puede también diseñar mundos que no están creados para ser construidos, pero sí pueden estar creados para ser vividos desde un entorno virtual, experiencias inmersivas, y ahí como que se abren los campos también. Entonces, esas dos cosas yo te diría que las estamos viendo desde Critic. No sé cuánta impacto vaya a tener porque estamos partiendo, pero sí algo que he aprendido muy bien y yo veo que ahí hay una oportunidad también para Chile, porque hay pocas personas que trabajan en el mundo de la arquitectura y la construcción que manejan este tipo de herramientas, que no son las tradicionales para construir, ¿se entiende? O sea, estamos desde el mundo de la creatividad haciendo el Inception.
0: Sí. Hablemos un poco, te llevaba al mundo de la construcción específicamente, más allá de las herramientas que existan para ir al mundo digital, como lo conocemos, lo que nos permita hacernos preguntas diferentes, que es un poco la primera invitación y la invitación específicamente de este Ágora, evento que están organizando ahora. Sí. ¿Quién es el humano que viene? ¿Qué viene a contarnos? ¿Quién puede participar? ¿Dónde?
1: Bueno, el humano que viene se llama Hideaki Ogawa.
0: Es un humano, ¿cierto?
1: Es un humano en carne y hueso, va a venir así, lo vamos a poder saludar. Él es un artista japonés que trabaja en el mundo de la innovación, el arte y la tecnología hace, no sé, 25 años. Y él dirige este laboratorio de innovación que está en Ars Electrónica. Esta Ars Electrónica hoy día es una plataforma referente mundial de arte, tecnología y sociedad. Es un proyecto que ya se hace 46 años en Linz, Austria, que tienen un festival, que tienen un centro de investigación para arte y tecnología y tienen un laboratorio de innovación. Hideaki Ogawa dirige ese laboratorio de innovación y él es un poco el precursor de esta metodología de Art Thinking. Por eso lo estamos trayendo a él. Él es el que trabajó con Toyota, él es el que trabajó con Entity Data, él es el que trabajó con Mercedes-Benz.
0: Y él es el que va a hacer un taller acá.
1: Y él viene a Chile.
0: ¿Para quién?
1: Viene a hacer un taller para, uno, el viernes 9 de octubre a las 9 de la mañana en el Domo, que está ubicado en el Metropolitan Santiago, un taller de Art Thinking con foco en el mundo empresarial corporativo. O sea, personas que trabajan en empresa, mundo corporativo también, público, instituciones académicas. Y después en la tarde...
0: ¿Y ellos se pueden inscribir simplemente...?
1: Agorasummit.cl. Agorasummit.cl, están ahí las entradas disponibles. Y en la tarde vamos a hacer un taller de Art Thinking, pero con foco en el sector tecnocreativo, mundo cultural, creativo, tecnológico. ¿Por qué son distintos? Porque el de la mañana tiene un poco más de foco en el trabajo que ha hecho Ogawa con las empresas. Un poco para que
0: la industria.
1: Claro, para que las empresas puedan ver, bueno, y esto a mí en qué me toca. En cambio, con el mundo creativo hay un poco más de cancha en los espacios que son más propios de la creatividad. Por eso hicimos dos distintos.
0: Y que no buscan un resultado tan inmediato.
1: No necesariamente.
0: Ya, vamos a las cosas que no buscan un resultado tan inmediato. A ti te tiene que estar pasando mucho, como directora del Critic, que te ha llegado la conversación de, bueno, ¿y ahora qué? ¿No? Ahora que las máquinas hacen las cosas que hacen las primeras líneas, las cosas que hacen los analistas, y entonces los humanos, ¿qué? ¿Qué tiene para ofrecer ese otro mundo? El mundo de la, voy a decir, tecnocreatividad, el mundo de la creatividad, del arte, como lo conocíamos desde el origen. ¿Qué tiene para ofrecer a esta nueva crisis del pensamiento del sentido humano?
1: Yo creo que el mundo creativo y la tecnocreatividad tiene dos cosas que ofrecer. Primero, la diferencia. Y tercero,
0: tan innovadora
1: estoy,
0: que
1: estoy siempre un paso adelante.
0: Claro.
1: Y segundo, la innovación. Lo que está pasando hoy día es que las habilidades tecnológicas se están comoditizando cada vez más. O sea, es plan básico que todo el mundo más o menos va ocupando las tecnologías cada vez de forma más uniforme. Por lo tanto, es solo, esta es nuestra tesis y es lo que estamos jugando, es la creatividad y cómo utilizas esas tecnologías lo que van a generar diferenciación. O sea, cuando hoy día uno pone, querida inteligencia artificial, hazme una canción, querida inteligencia artificial, respóndeme un mail, se van estandarizando esos resultados. Entonces, son aquellos artistas, creativos, profesionales del sector que dominan muy bien la técnica, que son creativos y puedan agregar valor. Por lo tanto, respuesta primera, la tecnocreatividad agrega diferenciación. Y segundo, la tecnocreatividad y el mundo creativo y cultural le puede dar sentido humano a las cosas. O sea, esta cosa como de la sobreeficiencia también hace que naturalmente los humanos queramos volver a juntarnos, a abrazarnos, a tener empatía, a que alguien te hable, a que alguien entienda. Y eso también es un valor que es muy propio del mundo artístico. Entonces yo creo que esas son dos condiciones que van a ser cada vez más valiosas en el mundo contemporáneo y en el mundo del futuro, por cierto. Mm.
0: Muchas de las personas que ven Futuro 360 no se creen ni se autodefinirían como un artista. Me incluyo. Y sin embargo, un poco nos encantaría. Sí. Un poco nos encantaría porque es el arte condición o estructuralmente para los artistas. ¿Cuál es la oferta que le hace a los humanos corrientes como uno?
1: No, yo soy súper del club de que aquí no hay que hacer la puerta de entrada de dónde estudiaste, si eres artista o no, si expones o no. Nosotros trabajamos y somos súper como agnósticos en eso, en que el mundo creativo, artístico, cultural, no es quien tiene la chapa, sino que quién trabaja o quién le interesa desarrollarlo, quién le interesa aprender, ¿ya? Yo diría que la brecha más grande, más allá de la identificación, es que en algunos casos tienes que tener ciertos niveles de conocimiento técnico para poder entrar e ir avanzando. Eso diría yo que es algo que...
0: Que es una brecha que está bajando a propósito de la llegada de la inteligencia artificial.
1: Exacto. Nosotros como Critic estamos como en diferentes niveles, o sea, trabajamos con niveles básicos de introducción a cierto uso de tecnología, de creación de entornos virtuales, postproducción con sonido inmersivo y inteligencia artificial, creación de avatar. Todos estos programas que nosotros hacemos que son de formación tienen distintos niveles. Y también tenemos programas que son más complejos, que son de desarrollo de proyectos, de prototipado, y ahí ya trabajamos con artistas creativos o agencias creativas, ¿cierto?, que tienen un nivel de sofisticación o de conocimiento más alto. Entonces, yo creo que la cancha está abierta para todo, lo que sí es que hay que tener ganas de aprender, porque muchas de estas tecnologías son técnicamente desafiantes. O sea, no es llegar y tener simplemente ganas, o sea, hay que tener el tiempo, hay que tener la disposición, hay que tener la cabeza también para concentrarse ahí, pero son cursos rápidos, o sea, si uno piensa en 2 meses, en 3 meses máximo, dominas una herramienta, no es nada.
0: Te hacía esta pregunta porque va a haber probablemente una tendencia cada vez mayor a que queramos entrar en la conversación de este otro mundo, en la búsqueda de encontrar una conversación que nos haga sentido. Y desde ese punto de vista, ¿cuánto han bajado o subido los bonos de la tecnocreatividad en la medida en que la inteligencia artificial también les está haciendo no tan buena prensa?
1: Bueno, no tengo la respuesta así como han subido o bajado los bonos. Yo tengo la apuesta, más que la respuesta, de que nuestros bonos van subiendo, ¿ya? Porque lo veo que cada día es más necesario también. O sea, en las conversaciones en las que nosotros estamos, no solo en los contextos laborales, solo del mundo creativo cultural, sino que yo tengo reuniones también con muchas empresas de otros sectores o con gobiernos regionales, locales, qué sé yo, están todos con la misma problemática y están todos desesperados también porque las personas seamos quienes agreguemos valor a los procesos. Entonces, yo veo que al revés, que cada vez más están mirando a nuestro sector y dicen, ah, pero acá puede haber algo distinto que yo no he estado mirando. O acá puede haber algo que a mí me pueda agregar valor. O acá puede haber algo que me puede hacer sentido. O sea, el tema de la empatía, el tema de la sensibilidad, el tema de ponerse en el lugar del otro desde una experiencia absolutamente fuera de caja, son cosas que desde el mundo creativo cultural sabemos hacer.
0: Y para cerrar, ¿por qué a Chile le importa esto? Porque el Critic es un centro en el que Chile apuesta por el desarrollo de una cierta capacidad o habilidad que queda instalada en el territorio, porque ve qué, que le sirve para qué.
1: Mira, nosotros tenemos la suerte de que a Chile le importa porque lo definió desde una política pública, que es desde la Corfo. La Corfo hace 5 años hizo un diagnóstico y muy correctamente, digamos, diagnosticó que este mundo creativo, con la disrupción tecnológica que se venía, le podía agregar valor al país. Entonces, este Centro Tecnológico Critic es un proyecto público-privado. Tenemos, cierto, un cofinanciamiento con Corfo y tenemos un grupo de empresas e instituciones fundadoras que ayudan a que el proyecto crezca. Entonces, ¿por qué a Chile le importa? Porque yo creo que Chile ha hecho un buen diagnóstico en el tiempo, no solo lo que hizo la Corfo ahora, sino que han habido muchas instituciones que han ido pensando en cómo hacer el futuro. Y por suerte, este proyecto se concretó en un programa que tiene un periodo de mediano largo plazo, que pasa poco en las políticas públicas. Este es un proyecto que tiene de base 10 años, que está bueno. En general los fondos públicos son más rápidos, son más cortos, ¿no? Y tenemos una institución privada y la academia y el mundo en general que está viendo que esto va aprendiendo. Entonces, más que por qué le importa, yo creo que Chile vio una oportunidad y nosotros hoy día estamos difundiendo lo que más podemos de esa oportunidad porque no hay otro centro tecnológico en industrias creativas de estas características, ni en Chile no hay, ni en Latinoamérica ni en el mundo, no así, no como una alianza público-privada a 10 años que busca hacer un hub de innovación basado en industrias creativas, nuevas tecnologías, no hay. De hecho, cuando yo invité a Hideaki Ogawa a venir a Chile a este proyecto, nunca ha venido a Latinoamérica, me decía, no te puedo creer que están haciendo eso en Chile. Y le decía, sí, aquí estamos. Entonces, ahí vamos, somos chiquititos, un país en el fin del mundo, pero también tenemos algo que decir. Y yo creo que este es un proyecto que genera una oportunidad y que tenemos mucho que decir y que pensar.
0: Muchas gracias por venir a Futuro 360.
1: Gracias por invitar.
0: ¿Qué decir? Tanto, ¿no? Estamos en un mundo muy, muy cambiante, muy, muy rápido y por lo mismo es tan importante tener una sensación, un olfato de la carta de posibilidades que se están abriendo al mismo tiempo que otras posibilidades se están cerrando. En un tiempo de mucho pesimismo, estudiado ampliamente por distintas encuestas, nuestro negocio acá en Futuro 360 es hablar sobre las posibilidades y esta de la mano del arte es una que alimenta el desarrollo, que alimenta el pensamiento, pero que alimenta el alma humana, que es algo que por suerte está de vuelta en la conversación. Vamos a una pausa y volvemos con más.

Imaginamos 800 escenarios donde mañana todo te sale mal. Estás en la telaraña de la ansiedad. A diferencia del miedo, que responde a un peligro presente, la ansiedad se alimenta de amenazas futuras o imaginarias. Y aunque no lo creas, te ayuda a anticipar escenarios para protegerte. El problema surge cuando este estado de alerta se vuelve constante y te limita. Entonces, es un trastorno. Según la OMS, los trastornos de ansiedad aparecen cuando la preocupación es excesiva, persistente y difícil de controlar, afectando el funcionamiento diario. En América Latina, cerca del 14,5% de la población ha presentado estos problemas a lo largo de su vida. Factores como el estrés prolongado, el trauma, la predisposición biológica, falta de sueño o entornos exigentes pueden influir en su aparición. En el extremo puede generar bloqueo, evitación, palpitaciones o sensación de peligro inminente. Por eso, es importante poner atención a lo que nos pasa y ver si permanece en el tiempo para que la ansiedad que te protege no se convierta en la que te enferma.

0: Y la industria del transporte es responsable de entre el 20 y el 24% de las emisiones de CO2 a nivel global. Este rubro se divide en distintos grupos de vehículos como los autos particulares, el transporte público, la aviación, entre otros. Uno de ellos son los vehículos off-road o todoterreno, esos que se usan para salir del camino, manejar en la montaña, en la arena, en el barro y más. ¿Qué esfuerzo está haciendo ese sector de la industria para reducir emisiones? ¿Qué beneficios podrían tener los todoterreno de la electromovilidad, que parecía que no eran los principales usuarios? Francisco Verdejo viajó a China simplemente para enterarse y poder contestar estas preguntas en la siguiente nota.
1: Semáforos, señaléticas y pavimento. Todo aquello que vemos mientras manejamos por la ciudad. Pero los manubrios, ruedas y motores no solo se limitan al camino. También pueden salir de este. Para eso existen los vehículos off-road o todoterreno.
2: Básicamente el off-road es salir del camino, atreverse a la aventura. Uno está acostumbrado a ir por la carretera y en el minuto que tú sales a la aventura, eso se llama off-road. Es para jugar, para saltar, para meterte a la tierra, al barro, a la arena.
1: Cuatrimotos, buggies o vehículos de utilidad son los principales off-road del mercado. Se lucen en el deporte aventura, pero también son ocupados en industrias clave para Chile, como la minería y la agricultura. Sin embargo, para moverse en terrenos hostiles necesitan motores más potentes, lo que les hace emitir entre 180 y 300 gramos de carbono en cada kilómetro. Mucho más que un auto convencional, que en promedio emite entre 100 y 150 gramos de carbono por kilómetro.
3: Este tipo de vehículo maximiza su rendimiento. Yo solía manejar autos convencionales para hacer rutas todoterreno, pero el problema era que su rendimiento no era así de agresivo.
1: Viajamos hasta China, la capital mundial de la electromovilidad, para conocer la colección 2026 de los nuevos todoterreno de Segway Power Sports y conocer cómo la industria off-road está avanzando hacia los vehículos híbridos o eléctricos. Un vehículo de este tipo es completamente distinto a uno de pavimento. Elementos como el peso, la suspensión y la potencia son claves para hacer frente a terrenos complejos. Es ahí donde se le presentan sus principales desafíos a un motor híbrido o eléctrico.
4: Porque ya no es un carro de calle, batería o híbrido, va a ser un carro que va a tener que someterse a las inclemencias del tiempo, agua, polvo, lodo y miles de otras cosas que por ende ellos requieren tener una seguridad en cuanto a esto.
5: Bueno, la potencia a sobrepasar cualquier tipo de obstáculo que tengas enfrente a veces también te ayuda a salvarte de situaciones complicadas porque el motor saca el carro de cualquier sitio donde esté y la suspensión para poder copiar el terreno. De hecho, cuando estás off-road no es como la pista que es plana, tienes un montón de bumps, un montón de baches, piedras, dunas, cortes. Entonces la suspensión amortigua el auto y deja que traccione bien. El motor puede transferir su potencia al piso gracias a la suspensión.
6: Bueno, hemos sido testigos de que un vehículo como este puede soportar el barro, la arena, el agua, las rocas, etc. Pero, ¿qué le falta para ser parte del camino de la electromovilidad y finalmente tener autos como este, pero que sean híbridos o eléctricos?
1: Según pilotos, los off-road híbridos se asoman como la opción de electromovilidad más potente y cercana. No solo traen menos emisiones, sino que la combinación entre la combustión y la electricidad entregan una potencia ampliamente superior.
7: En un híbrido, el motor eléctrico da un impulso extra de potencia. Puedes tener un motor de 200 centímetros cúbicos con un motor eléctrico con 1000 kW. Básicamente, manejas un motor de 200 de cilindrada con este motor eléctrico que te da unos 100 caballos de fuerza adicionales. En total, manejas con unos 320 caballos de fuerza, que es algo que no se había visto antes.
4: En cambio, cuando tú tienes un carro de batería o híbrido, la aceleración es instantánea. Donde tú tocas el pedal y entra la electricidad o el híbrido, la aceleración es de inmediata. y la fuerza se despliega completamente al 100% al tú acelerar.
1: Aceleración que permite un torque instantáneo. El torque es la fuerza que el motor le entrega a las ruedas para girar y arrancar el vehículo desde cero. Una característica fundamental para vehículos que fácilmente pueden quedar atascados en terrenos inestables como barro, nieve o arena.
5: Bien, hay veces que tú necesitas pasar un obstáculo y tienes que esperar a que el motor cargue recién la potencia, suba las revoluciones y recién te entregue el torque que tú necesitas. En cambio, el vehículo eléctrico, tú aceleras de 0 a 100 y ¡puf! O sea, el torque es instantáneo porque no hay ningún tipo de combustión. Más que velocidad, es capacidad de trepar.
2: No quedas patinando, no te quedas en hoyo. Entre más fuerza, más puedes hacer.
1: En el mercado ya hay vehículos de este tipo, como la Supervillain 2X20 de Segway Power Sports. Desde la industria afirman que para escalar este tipo de productos es necesario ampliar el mercado y perfeccionar la tecnología.
7: El mercado aún es muy pequeño, creemos que tiene un gran futuro, pero aún no es el tiempo. Estamos haciendo todo lo posible para preparar más off-road eléctricos. Creemos que podemos usar la innovación para hacer que estos vehículos cumplan con buenos estándares.
1: A nivel global, se estima que la industria del transporte produce el 20% de las emisiones totales de CO2. De esa cantidad, el 5% lo generan los todoterreno. Lograr una transición energética de estos vehículos es un paso que genera expectación en los pilotos.
7: Aún estoy esperando que salgan. Están siendo perfeccionados antes de ser lanzados, pero no solo probaría uno, compraría uno apenas estén disponibles.
5: Me parece muy interesante para la industria. Lo único que tal vez creo que podrían seguir mejorando es el tema de la capacidad, la batería y esas cosas, pero igual vienen muy encaminados en que la transición sea sin sentirla realmente, ¿no? Son súper capaces.
1: Una transición energética que se ve tanto en las calles de Shanghai como en las de Santiago, pero que aún está a la espera de salir del camino. Tan solo una pieza más para lograr que el transporte, una de las principales industrias que produce CO2 a nivel mundial, pueda adaptarse a la electromovilidad en todas sus versiones.
0: Como les comentaba antes, en Futuro 360 estamos muy comprometidos con el mundo de las posibilidades y parte central de las posibilidades están en las buenas noticias que de hecho ocurren en nuestro mundo todo el tiempo. Una de ellas, esta con la que vamos a iniciar la sección, que es un corazón trasplantado que podría no mantener para siempre la edad de quien lo donó. Un nuevo estudio descubrió que después de un trasplante, el órgano puede adaptarse biológicamente a la edad de la persona que lo recibe. Los investigadores estudiaron primero a ratones de distintas edades. Usaron corazones jóvenes, de mediana edad y mayores para introducirlos en otros animales. Así analizaron qué pasaba con el envejecimiento de las células. Encontraron algo llamativo. Los corazones jóvenes trasplantados a animales mayores mostraban señales de un envejecimiento acelerado, como que se pusiera a tono. Mientras los corazones viejos, cuando llegaban a un receptor joven, mostraban señales de rejuvenecimiento. Para comprobar si esto también ocurría en personas, el equipo analizó muestras de 11 pacientes que habían recibido trasplantes de corazones con grandes diferencias de edad respecto de sus receptores. El resultado fue similar al observado en ratones. Los corazones parecen adoptar una edad biológica más cercana a la de su nuevo organismo, como el ritmo, el grosor de las murallas del corazón y la capacidad de ejercicio. Los científicos creen que este cambio podría estar relacionado con el ambiente molecular del cuerpo, incluyendo sustancias y señales que están presentes en la sangre y que pueden influir en el funcionamiento de las células. Esto puede ser importante para los trasplantes porque amplía la reserva de órganos cuyos donantes son de mayor edad, ¿no? Los hallazgos fueron publicados en el servidor de preimpresión BioRxiv, publicados por Nature, pero aún se mantienen en revisión de pares. En tanto, los investigadores advierten que no todo cambia. Algunas características del corazón parece ser irreversible, pero se necesita ampliar estos estudios realizados, que en cualquier caso son una excelente noticia, porque eventualmente nos permiten usar corazones por más tiempo, un bien muy escaso en materia de trasplantes. ¿Podemos realmente ponerle precio a un bosque, a un río o al aire limpio? Pues Bután acaba de hacerlo. El país se convirtió en el primero del mundo en adoptar a nivel nacional el Producto Ecosistémico Bruto, una medida que busca de hecho calcular cuánto aportan los ecosistemas a las personas y a la economía. La idea es que podamos considerar los beneficios que normalmente no aparecen en las cuentas económicas. Por ejemplo, los bosques almacenan carbono y ayudan a regular el agua, los suelos favorecen a la agricultura, los ecosistemas pueden reducir los riesgos de inundaciones, filtrar la contaminación o impulsar el turismo. Para poder calcular este valor, el sistema convierte estos distintos servicios de naturaleza en valores monetarios y luego los reúne en una sola medida. En el caso de Bután, la estimación llegó a unos 6.200 millones de dólares, que es aproximadamente el doble del Producto Interno Bruto del país. La cifra no significa que la naturaleza tenga literalmente un precio, sino que busca hacer visible un aporte económico, un valor que tantas veces queda fuera de las estadísticas y que es central para nuestro desarrollo. Durante la presentación de esta medida, el primer ministro de Bután declaró que reconoce que la naturaleza es el fundamento de nuestra economía y bienestar. Lo medimos, lo valoramos. Lo que valoramos, lo protegemos. Y lo que protegemos hoy garantizará el futuro de Bután para las generaciones venideras. El gobierno busca usar esta información para orientar decisiones sobre desarrollo, inversión y conservación y adaptación al cambio climático. Así, este nuevo indicador se suma al PIB y al indicador de felicidad nacional bruta, que es otro gran ejemplo de innovación de Bután, y responde a distintas preguntas, a una pregunta distinta. ¿Cuánto valor económico genera realmente la naturaleza? Además, sobre todo, ¿qué pasaría si ese valor no existiera? Recordemos que toda esta reflexión viene del conocido concepto de capital natural que nos ha costado tanto incorporar a nuestra economía global, pero que es central para asegurar la sostenibilidad de nuestro ecosistema y de nuestra vida sobre la Tierra. Bueno, hay una parte, probablemente muchas partes, del universo que todavía no conocemos muy bien, ¿no? El infrarrojo lejano. Ahora la NASA prepara un nuevo telescopio espacial que va a permitir observar justamente esa zona del espectro y estudiar cómo nacen las estrellas y los planetas. Se llama PRIMA, una misión cuyo lanzamiento está previsto para 2033. El telescopio buscará el tenue brillo que produce el gas y el polvo en el espacio. Con esa información, los científicos van a poder estudiar cómo evolucionan las galaxias, qué ocurre en los discos de material que rodean las estrellas recién nacidas. Y uno de sus objetivos va a ser justamente comprender mejor cómo se forman los planetas. PRIMA va a poder detectar, por ejemplo, agua en estos discos de gas y polvo, ayudando a investigar si el hielo tiene o no un rol relevante en la formación de nuevos mundos. Para esto, el telescopio va a tener que mantenerse extremadamente frío y va a usar unos nuevos sensores superconductores capaces de detectar partículas de luz individuales y que podrían ser unas 100 veces más sensibles que los que usan hoy telescopios como, por ejemplo, el Herschel, que dejó de funcionar en 2013. PRIMA también va a permitir observar galaxias mucho más lejanas, estudiar cómo han cambiado a lo largo de gran parte de la historia del universo. La misión tendrá una duración prevista de 5 años y se va a ubicar a 1.5 millones de kilómetros de la Tierra. Así, después de más de 10 años sin un gran observatorio espacial dedicado al infrarrojo lejano, la NASA busca volver a mirar una de las zonas menos exploradas del universo. Y las distintas células de nuestro cerebro no envejecen al mismo tiempo. Eso es lo que demuestra uno de los mapas más completos realizados hasta ahora de la corteza prefrontal, la zona que está relacionada con funciones cognitivas superiores como la memoria, la atención, la toma de decisiones, la solidaridad, por ejemplo, también está ahí. Para construirlo, los científicos analizaron más de 1,3 millones de núcleos de células cerebrales provenientes de 284 donantes sin enfermedades cerebrales, desde guaguitas hasta adultos de 97 años. Encontraron algo muy interesante: cada tipo de célula sigue su propio ritmo. Durante los primeros años de vida, los mayores cambios en la expresión de genes ocurren principalmente en las neuronas. Después de los 60 años, en cambio, más de la mitad de estos cambios ocurre en las células gliales, que ayudan a proteger y mantener funcionando las neuronas. El estudio también identificó un punto de inflexión alrededor de los 24 años. A partir de esa edad, la composición celular de la zona del cerebro se mantiene relativamente estable, con la excepción de dos tipos de células que siguen cambiando: las neuronas que regulan la actividad cerebral y las células que dan origen a la mielina, la cubierta que protege las conexiones entre las neuronas. Pero esto no quiere decir que a esta edad el cerebro termine de desarrollarse. Durante la adultez joven y media actividad genética se mantiene muy estable y los cambios moleculares vuelven a intensificarse después de los 60 años, sobre todo en la glía, con procesos ligados a la inflamación y a la respuesta al estrés. Este nuevo atlas es el primero en su tipo, que abarca toda la vida y permite observar con gran detalle cómo cambian las distintas células de la corteza prefrontal a medida que envejecemos. Los científicos esperan que sirva para referencia y que podamos entender qué pasa cuando las mismas células comienzan a funcionar de manera distinta en el caso de enfermedades neurológicas y psiquiátricas. Y antes de terminar, queremos celebrar a una chilena que fue reconocida a nivel global, ni más ni menos que la divulgación científica de la cuántica, o sea, un mundo súper, súper especialista, en el que por primera vez una chilena es la que gana este premio y este reconocimiento.
8: Chile querido, gané. Estoy súper emocionada, muy agradecida, agradecida de mi familia, de mi esposo que me está grabando acá, de mis hijos, de la Universidad de Chile, el Departamento de Chile, que me dejan hacer mi ciencia, pero también me dejan hacer divulgación y educación de cuántica al público general. También agradecer a mi mamá, que me enseñó a ser una mujer de excelencia, a mi papá, que me enseñó a preguntarme el porqué de las cosas. Estoy súper, muy agradecida. Iba con toda la fe, lo logramos.
0: Tenemos mucho que celebrar en este país pequeño, angosto, lejano, llamado Chile, del que somos parte. A veces nos sentimos muy pequeños y a veces nos cuesta sostener la ilusión de lo que somos. Y sin embargo, somos tremendamente innovadores, estamos inventando horizontes nuevos para sectores tan relevantes a nivel global como el de la energía, vimos hoy como el de la creatividad. Tenemos un enorme capital humano que está todo el rato repensándose, inventando nuevas posibilidades, y esa es una realidad que queremos transmitir de manera muy profunda a través de nuestro programa Futuro 360. Y también porque hay un desafío que también es verdad, al mismo tiempo de toda esta creatividad y capacidad que existe en Chile,

posibilidades. Esto no es un fenómeno solo chileno, es un fenómeno global, pero en Chile se expresa con mayor intensidad. Y por eso hacemos este programa y muchos otros dentro de la programación de CNN Chile que apuntan a recuperar la esperanza y a reconstruir los pilares que sostienen nuestras mayores virtudes. Uno de ellos es la comunidad en Chile, que es una comunidad resiliente, es una comunidad que se cae, se levanta, se apoya. Necesitamos refortalecer todos esos canales que nos comunican y que nos permiten crear, innovarnos, transformar y pensarnos juntos hacia el futuro. ¿Cómo no le vamos a regalar eso? Me hizo recordar esta conversación que siento que estoy teniendo con ustedes a las últimas palabras de Jane Goodall. Nosotros no tenemos sino la obligación de ofrecerle a las nuevas generaciones un imaginario de futuro, un futuro posible, y por eso todos nosotros estamos aquí de pie trabajando para que eso pase. Nos vemos pronto en otro capítulo de Futuro 360.

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3: ¿Cómo están? Muchas gracias por acompañarnos en una nueva edición de Agenda Económica acá por las pantallas de CNN Chile en este día martes 6 de octubre, donde la atención se ha concentrado particularmente en lo que ha estado ocurriendo con la discusión de la Ley de Presupuestos 2027. Finalmente el ministro de Hacienda se presentó ante la Comisión Mixta de Presupuestos para poder exponer este documento, también en conjunto con las actualizaciones macroeconómicas y fiscales contenidas en el informe de finanzas públicas. ¿Cuáles han sido los temas que han tensionado este primer encuentro entre el gobierno y los legisladores? ¿Cómo se vislumbra también el panorama para más adelante? Nuestra compañera Natalia Muñoz nos resume todo eso en el siguiente informe.
4: Tensa primera sesión de la Comisión Mixta de Presupuesto. Así comienza la tramitación del erario fiscal 2027, en una instancia marcada por críticas a los recortes e incluso fin de ciertos programas, como dejar sin recursos a la Fundación para la Promoción y Desarrollo de la Mujer, PRODEMU, contemplando su término de funciones y cierre para el 31 de marzo del próximo año.
5: Cuando hablamos de PRODEMU, lo primero es que va dirigido principalmente a mujeres rurales. Por eso me parece que este es un presupuesto que deja a las mujeres a la cola, tanto para buscar empleo como para el desarrollo, que va más allá de las zonas urbanas. Estos son programas que hemos visto que se han ido recortando durante el año y claramente ahora pretenden simplemente eliminarlos. Eso nos parece un retroceso radical.
6: Recortarle recursos a esas familias de campamento que necesitan también vivir con dignidad. Por lo tanto, apelo a ese equipo sin corazón tener la posibilidad de reponer estos recursos que son necesarios.
4: Reposición de recursos que pide la oposición, que no van solo para esta partida correspondiente a la número 27, relativa al Ministerio de la Mujer y Equidad de Género, sino también para el recorte del 10,1% en cultura, 7,4% para ciencias y el 86% menos de recursos para el programa de tenencia responsable de animales de compañía, en recursos incorporados dentro de la ley Cholito.
7: Tenemos que ordenar la casa, y no me canso de decirlo, hoy día tenemos una discusión de presupuesto que va a ser compleja, legítima, y cada uno va a plantear sus problemas, pero cada peso que nosotros ocupemos bien en alguna partida del presupuesto de la nación va a poder ir en beneficio de aquellas personas que llevan meses

0: esperando una ayuda técnica.
1: Respecto a programas particulares, no me voy a pronunciar, estamos en la etapa de las subcomisiones legislativas, ellos tendrán que discutir de esos temas. El gobierno, cuando envía un proyecto al Congreso, por definición, tiene que estar dispuesto siempre a conversar y a examinar todas las posibilidades, así que eso siempre se mantiene.
2: Recortes presupuestarios que, según el Ejecutivo, no están escritos en piedra. Ahora la tramitación ya está en curso y en 60 días de plazo las 5 subcomisiones estarán trabajando en paralelo, analizando cada punto del documento.
3: Queda claro que la tesis inicial de recortar 6.000 millones de dólares es imposible sin tocar los derechos sociales. Es imposible recortar tal cantidad de dinero en el Estado sin tocar beneficios como, por ejemplo, el pase cultural, como, por ejemplo, el programa Yo Elijo Mi PC.
4: Yo les pido, por favor, un poquito más de seriedad. Ellos saben perfectamente que en todos los presupuestos, yo les recuerdo que en el presupuesto del año pasado venían mal estimados los ingresos, venían programas recortados que tuvimos que reponer en materia de seguridad, o sea, no en un tema tangencial. Entonces, yo le pido a la oposición que sean más serios.
2: ¿Y de dónde saldrán los recursos de este presupuesto? Según Hacienda, 65,3% desde los impuestos y la otra mayor parte con mecanismos de endeudamiento público.
5: Los recursos que se gastan tienen que estar proyectados en su ingreso. Es una tarea difícil, sobre todo cuando se han tenido tantos años en el pasado en donde la verdad se miraba como un dato anecdótico este encuadre que cualquier familia chilena sabe tiene que ocurrir. Ahora, ¿en qué se traduce ese ajuste, por supuesto, que van a aparecer distintas opiniones, algunos temas que son especialmente sensibles e importantes para algunos?
6: La necesidad está en el empleo, en agilizar la inversión pública. Este es un gobierno que ha mostrado serias dificultades para poder llevar adelante una buena gestión. Eso lo demuestran las cifras. Se han subejecutado presupuestos. Cuando el gobierno decía que no habían recursos, no era cierto, los recursos estaban ahí aprobados. Lo que no hubo fue capacidad para gestionar correctamente.
2: Parte de la discusión que se dio durante esta jornada y que se augura compleja. La propuesta del Ejecutivo pone foco en la reactivación económica, seguridad y salud, puntos que, al igual que los más controversiales, seguirán siendo revisados por las subcomisiones.
7: Continuamos con las informaciones de la mano también del presupuesto 2027, y es que en horas de esta tarde, cuando ya se socializó este documento, generó sorpresa un ítem en particular. Esta petición que hace el Ejecutivo para poder aumentar la deuda hasta en 25.000 millones de dólares durante el año 2027. Inmediatamente se le preguntó al ministro de Hacienda por esta situación. Él señaló entonces que cerca de 2/3 de esta autorización estaría destinada a pagar capital de deuda que ya fue contraída y que vence este año 2027. Eso sí, la respuesta no dejó conforme a todos los sectores. Nuestra compañera Pilar Gutiérrez nos cuenta más en la siguiente nota.
8: 25.000 millones de dólares es la autorización de endeudamiento que pide el gobierno en el marco del presupuesto 2027, una cifra que supera lo solicitado en los últimos erarios. Este año se contemplaron 17.400 millones de dólares, y aunque ese techo luego se elevó en 6.200 millones, sigue siendo menor a lo que se está pidiendo para el próximo año.
9: Los 25.000 millones de dólares que se están solicitando, 17.000 millones son para amortizar deudas. Por lo tanto, no son 25.000 las necesidades, sino 25 menos 17, resta que da 8.000. Esperamos más crecimiento, más recaudación y, conforme ordenamos las cuentas fiscales, mucho menos tasa de endeudamiento de la que hemos observado en los últimos años. El límite prudencial no se supera. Estamos con las finanzas públicas nuevamente bajo control.
8: Así, el mensaje presidencial dice que este monto solicitado incluye amortizaciones e intereses de la deuda fiscal. Y es que el Ejecutivo ha apuntado en más de una ocasión a la elevada deuda que han heredado de gobiernos anteriores. Los expertos reconocen que buena parte de los 25.000 millones están destinados al pago de obligaciones que vencen en 2027.
10: Esto no significa que vaya a haber ese monto en nueva deuda. Una parte importante de esto se va a usar para refinanciar deuda ya existente. Hay aproximadamente 15.000 o incluso un poco más de esto que se tiene que usar para vencimientos que hay en el año 2027. No debiésemos preocuparnos que esto se traduzca en un aumento de la deuda global del país.
8: Con las estimaciones de los especialistas, cerca del 60% del monto solicitado va destinado al pago de amortizaciones del próximo año y el resto a nueva deuda. Una cifra que está contemplada en el informe de finanzas públicas del tercer trimestre y que considera la meta de déficit de 1,8% para el próximo año.
11: Lo cierto es que es un monto alto. Y segundo, lo que también considera quizás es que el Ejecutivo está colocando un cupo alto en la medida de generar, digamos, una especie de colchón, si es que el escenario fiscal en el 2027 puede ser un poco menos optimista de lo que eventualmente uno puede prever. Si bien es una cifra alta, no es que esta vaya en contravía necesariamente de el manejo estructural de las finanzas públicas.
8: El ministro de Hacienda explicó en la Comisión Mixta de Presupuestos que del total solicitado, 17 mil millones corresponde a deudas a amortizar, cerca de 7.600 millones para cubrir el déficit fiscal efectivo y compromisos bajo la línea por 2.700 millones. Esto último incluye, por ejemplo, aportes a empresas públicas, bonos de reconocimiento y aportes a multilaterales.
12: Debía haber andado entre 23 mil y 25.000, por lo tanto yo diría de que está completamente en línea con la necesidad de financiamiento que va a tener el fisco en el año 2027. Si el gobierno hubiese querido ajustarse, probablemente el nivel de deuda no hubiese sido más allá de los 23.000 millones. Por lo tanto, si va en 25.000 es porque claramente quiere tener una holgura y no quiere tener, digamos, lo que hizo el año 2026, donde tuvo que pedir alrededor de 6.000 millones adicionales.
8: Con todo, hay quienes reconocen que hacia adelante las solicitudes de endeudamiento podrían seguir en torno a estas cifras.
13: Es un monto elevado con respecto a las leyes de presupuesto anteriores, pero también hay que considerar que hoy día no estamos haciendo cargo, ¿cierto?, de los años de acumulación de deuda que hemos venido arrastrando. Y es muy probable que los montos de solicitudes de esta naturaleza en los años siguientes continúen en rangos similares, considerando que también ya tenemos vencimiento de deuda importante en los próximos años.
8: Desde el Ejecutivo señalan que la consolidación fiscal será clave para ir reduciendo las necesidades de endeudamiento hacia adelante. Con todo, y pese a los cuestionamientos de oposición por el nivel de endeudamiento solicitado, el gobierno proyecta que en 2027 la deuda pública no supere el nivel prudente y cierre en 42,5% del PIB.
7: Hacemos la pausa acá en Agenda Económica, pero al regreso en nuestra entrevista del día de hoy vamos a estar hablando, ahondando más sobre esta discusión en torno a la ley de presupuestos del año 2027.

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10: Seguimos con esta edición de Agenda Económica acá por las pantallas de CNN Chile. En una jornada que ya revisábamos en el primer bloque, ha estado bastante cargada con lo que ha tenido que ver con esta primera sesión de revisión del presupuesto para el año 2027. Queremos ahondar aún más en ese detalle y para eso nos acompaña acá en el estudio de Agenda Económica el día de hoy Nicolás Bomeles, investigador del Observatorio de Políticas Económicas, también ex coordinador de Política Tributaria del Ministerio de Hacienda. Nicolás, muchas gracias por estar acá.
11: Francisca, muchas gracias por la invitación.
10: Primero, Nicolás, una primera lectura de lo que a ti te ha parecido en particular esta presentación, esta ley de presupuesto. Sabemos que ya habíamos conocido un par de detalles la semana pasada y hay críticas un poco entre medio también. Una primera lectura.
11: Bueno, ha sido primero una presentación como en cámara lenta, ¿cierto? El miércoles pasado empezamos a conocer algunos brochazos, ya recién hoy día tenemos un panorama más completo con la presentación de el informe de finanzas públicas. La verdad, mi primer balance es que los objetivos que se plantean desde el punto de vista del Ejecutivo, principalmente en función, cierto, de impulsar el crecimiento y reducir el desempleo el próximo año, lamentablemente, cuando uno empieza a ver el detalle de las partidas, no se ve que esté presente. Creo que es un presupuesto que se queda muy corto cuando, por ejemplo, se recortan en un 30% los programas de subsidio a la contratación o cuando tenemos una inversión pública en donde la verdad es que para el 2027 simplemente se reponen los recursos que se habían recortado el año 2026. Entonces creo que es un presupuesto que se queda corto cuando tenemos 1 millón de desempleados.
10: En relación precisamente al aumento del gasto, acá también ha habido todo un debate en torno al método de cálculo que se usó, la oposición también ha sido bastante crítica con eso. ¿Cuál es la postura que tienen ustedes en relación a esa estimación o a ese cálculo finalmente?
11: Bueno, a ver, uno siempre hay argumentos para elegir distintas bases de comparación. Lo que tradicionalmente se hacía, por buenos motivos, cierto, es que se tomaba como base la ley de presupuestos del año anterior, más el reajuste, más algunas leyes especiales. En este caso, el Ejecutivo, en principio, planteó comparar contra la ejecución. De todas maneras, hoy día, cuando vemos algunas minutas que salen del Ejecutivo, igualmente también plantean la otra métrica cuando se analiza partida por partida. Cuando uno analiza partida por partida es difícil hacer la comparación con la ejecución actual por la sencilla razón que todos los años hay algunas partidas que sobre ejecutan. Por ejemplo, el Ministerio de Salud. Entonces, si uno comparara presupuesto salud 2027 contra ejecución salud 2026, va a darle una reducción muy grande que no tiene mucho sentido económico. Entonces, por eso en general uno tiende a comprar presupuesto contra presupuesto.
10: Se entiende. Nicolás, hoy también conocimos, tú ya lo decías, el informe de finanzas públicas, las últimas actualizaciones macroeconómicas, también macrofiscales que entrega el gobierno y que son básicamente el sustento, podríamos decir también, de esta ley de presupuestos y que se construye también sobre distintas proyecciones, tanto del crecimiento económico, que sabemos que estamos atravesando una situación bastante complicada, también el precio del cobre, por ejemplo, que tiene actualizaciones bastante auspiciosas en relación a lo que ha estado ocurriendo en el escenario internacional, también en temas de recaudación. ¿Qué tan realistas son, a tu juicio, estas estimaciones y qué tan en riesgo quizás estamos en depender demasiado de unas estimaciones quizás muy auspiciosas y que después eso no tenga un resultado más tangible?
11: Sí, si uno mira sobre todo el escenario de mediano plazo, o sea, el escenario hasta el año 2031, la verdad es que la trayectoria completa de convergencia, sobre todo de la deuda pública, ¿cierto?, a quedar bajo el umbral del 45% del PIB, depende totalmente de supuestos de crecimiento que hace el Ministerio de Hacienda, que no son hoy, o que están al menos hoy, muy lejos, por ejemplo, de lo que plantea el Comité de Expertos como PIB tendencial. O sea, uno tiene hacia el final del horizonte de proyección, hacia el 2030, que Hacienda espera un crecimiento del PIB no minero de casi 4%. Eso es más de 1.5 puntos por sobre el PIB tendencial. El mismo informe de finanzas públicas muestra que si no se cumple esa trayectoria de crecimiento, va a ser difícil que nos mantengamos por debajo de el 45% de deuda a PIB, incluso con los buenos precios del cobre que tenemos hacia adelante. Entonces, sin duda, hay un riesgo bien importante en que el gobierno se juega, digamos, todo a que se cumpla el escenario que está viendo de crecimiento.
10: Y en ese sentido, ¿de dónde tendría que salir quizás ese ajuste, por ejemplo, para poder cumplir con lo que se está proyectando? Quizás, no sé, un menor gasto, reasignaciones también, que se comentó en su momento, una mayor deuda, que también ha sido un tema bastante controversial a raíz de esta propuesta que también el Ejecutivo hace, la ley de presupuestos, de poder autorizar un mayor endeudamiento para el próximo año.
11: Sí, a ver, en primer lugar yo diría que a los niveles de precio del cobre actuales, o sea, hoy día estamos del orden de los 6.50, ¿cierto? Con un cobre sobre 5.50, 6 dólares la libra, a mi juicio no hay justificación para plantearse una deuda por sobre el 45% del PIB, porque tenemos un muy buen precio del cobre. Ahora, este informe de finanzas públicas también muestra que hacia adelante, ¿cierto? O sea, hacia el 2030, se va ampliando cada vez más el déficit estructural. De hecho, al 2030 anticipan un déficit estructural que es más de 1 punto porcentual por debajo de la propia meta del gobierno. Entonces, hay un panorama hacia adelante muy desafiante. Por supuesto, una de las alternativas en teoría es reducir gasto, pero ya vimos, cierto, que el gobierno planteó una reducción de 6.000 millones de dólares de gasto que finalmente no pudo cumplir por la sencilla razón que hay algunos gastos que tienen una tendencia creciente en el país y que no dependen de la voluntad del gobierno de turno. O sea, el gasto en salud va a seguir creciendo como porcentaje del PIB. El gasto en PGU va a seguir creciendo como porcentaje del PIB porque tenemos una población que envejece. Entonces, pensar ajustar hacia adelante solamente por el lado del gasto es difícil. Y ahí, bueno, por supuesto, surge inmediatamente la discusión del lado de los ingresos y que hoy día tenemos hacia adelante una mega reforma que nos va a estar reduciendo ingresos por 4.000 millones de dólares que creo que vale la pena volver a repetirlo. Con la situación de estrechez de las finanzas públicas, sin duda ese paquete de recortes tributarios no es una buena idea, y hoy día cuando se ven las proyecciones del propio Ejecutivo, eso empieza a tomar, digamos, carne cuando uno ve la dificultad que el propio Ejecutivo enuncia para cumplir las metas que tiene para la trayectoria fiscal.
10: Precisamente en relación a la consolidación fiscal, acá también ya teníamos el antecedente del decreto fiscal que establece una trayectoria de reducción del déficit estructural desde un 1,8% del Producto Interno el año 2027 hasta un 1,5% en 2030, con un ancla de la deuda bruta de no pasar el 45% del producto, que también es algo que se ha estado comentando en el último tiempo. En el fondo, ¿qué tan exigente sería esta trayectoria para el plazo en el cual está convenido poder lograrla? Y si es que es realmente alcanzable, de nuevo, sin medidas adicionales de ingreso.
11: A ver, según el propio Ejecutivo, es muy difícil. Si uno ve la trayectoria de la deuda pública, según el informe de finanzas públicas, es totalmente condicional a que tengamos persistentemente una trayectoria de crecimiento 1,5 puntos porcentuales por sobre el PIB tendencial. Uh-huh. Y si uno lo ve por el lado del balance estructural, el propio informe de finanzas públicas proyecta que va a ir ampliándose el déficit estructural y llega al año 2030 algo así por sobre los 2,5 puntos de PIB, cuando la meta es 1,5 puntos de PIB. Entonces, si nos quedamos con las propias proyecciones del Ejecutivo, parece que es muy difícil cuadrar el círculo cuando tenemos, por una parte, presiones crecientes de gasto que son conocidas y, por otra parte, recortes tributarios hacia adelante.
10: Uh-huh. ¿Qué es lo que ocurre también, Nicolás, en torno a lo que hemos podido conocer en las últimas jornadas, también estos recortes que están establecidos en esta ley en materias que son relevantes? Por una parte, salud, los gobiernos regionales también, algunas otras políticas sociales que han también hecho bastante eco en lo que se ha conocido, por ejemplo, el programa Yo Elijo Mi PC. En ese sentido, ¿cómo ves tú también la forma en la que se puede ir dando esta discusión? Que también sabemos que se da en un plazo bastante acotado, son distintos puntos los que hay que revisar, y por cierto, ya está generando tensión la forma en la que se está dando el debate.
11: Así es, tenemos 2 meses por delante, ¿cierto?, hasta que tiene que estar aprobada la ley de presupuesto. Algunas de las propuestas iniciales del Ejecutivo parece que van a tener que modificarse. Yo no parece, por ejemplo, haber piso político para eliminar el programa Yo Elijo Mi PC o para reducir en más de 9% los presupuestos de inversión de los gobiernos regionales. Uh-huh. Por lo tanto, vamos a tener una discusión difícil. Algo que nosotros, por ejemplo, desde la red de economistas progresistas hemos planteado es que quizás sería una buena idea estacionar un poco las diferencias que pueden tener los distintos sectores, ¿cierto?, respecto a cuál es el nivel de impuesto que esperan en el futuro. Pero claramente parece que el año 2027 se requiere un mayor impulso fiscal, en particular de la mano de la inversión pública, y para eso algo que uno podría hacer y que liberaría 1.000 millones de dólares de espacio de gasto sin empeorar el déficit fiscal sería posponer, ¿cierto?, en un año la implementación de algunas de las medidas permanentes de la mega reforma, como la reducción de impuesto corporativo o la exención a las contribuciones. Si uno pospone eso un año, tiene un espacio de gasto de 1.000 millones de dólares más que podrían ayudar a que realmente hubiese un impulso al empleo, al crecimiento. Te pongo un ejemplo. Con el presupuesto actual, la inversión pública el año 2027 crece solamente un 1,6% con respecto al presupuesto 2026, que es muy insuficiente dado lo que desde todos los sectores se ha planteado como la necesidad de un impulso a la inversión. Uh-huh. Si uno pospone estos recortes tributarios y utiliza íntegramente 1.000 millones de dólares en mayor inversión pública, en vez de un crecimiento de la inversión pública de 1,5%, puede tener un crecimiento de la inversión pública superior a 9%. Eso, por supuesto, en un escenario económico en donde tenemos capacidad ociosa, ¿cierto? Hay capacidad sin utilizar en la economía. Tenemos un desempleo de 9,6%. Por supuesto que podría ser un estímulo importante y ayudar a generar del orden de al menos decenas de miles de puestos de trabajo.
10: Hay que ver entonces cómo se va dando esta discusión. Está recién empezando, ya vemos los ánimos también, los puntos ahí en discrepancia. Hay 60 días, como tú ya mencionabas, para ver finalmente cuál va a ser el presupuesto con el que va a contar la Nación para el año 2027. Nicolás Bohm, investigador del Observatorio de Políticas Económicas y ex coordinador de Política Tributaria del Ministerio de Hacienda, muchas gracias por acompañarnos acá en el estudio de CNN Chile.
11: Muchas gracias, Francisca, por la invitación.
10: Y muchas gracias a ustedes también por acompañarnos en esta edición de Agenda Económica en su versión PM. Llegamos al fin, pero la invitación, como siempre, es a que se mantenga la sintonía de CNN Chile, porque ya vienen más informaciones y el resumen de las noticias de esta jornada en CNN Prime.

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3: En la vida todo requiere maestría. Cultivar un talento, practicar un deporte, cocinar, educar y, aunque no lo creas, pelear. Pelear, discutir, atravesar los momentos incómodos bien, es un arte, porque cuando no se tienen ciertas herramientas, altamente probable que tú o alguien más salga malherido. Y es que cuando los sentimientos como la ira, la frustración o la tristeza se toman el poder, es fácil que las cosas se salgan de las manos. Por eso, aquí te van unas claves. Trata de no generalizar, acusar ni utilizar absolutos. Evita decir cosas como «nunca me escuchas» o «siempre has sido un egoísta». Trata de llevarlo a la escala del momento y a tu experiencia puntual. Por ejemplo, «siento que esta vez no me escuchaste». Céntrate en el problema. Muchas veces caemos en sumar a la conversación cosas del pasado y desplegar una lista de reclamos. Eso empeora las cosas. Por eso, trata de resolver la situación particular y buscar una solución o salida. La suma de estos pequeños momentos resueltos empieza a crear una situación de bienestar que genera un círculo virtuoso. Si tus emociones te abruman, pide una pausa. Incluso, al discutir con personas de confianza, puedes acordar desde un inicio una palabra de seguridad, algo que les conecte y mejore el ánimo, para parar, respirar y retomar cuando se sientan mejor. Puede ser divertida, lo que a veces ayuda, o simplemente decir pausa. Estas pequeñas cosas suenan sencillas, pero no lo son. Sin embargo, cuando empiezas a aplicarlas, la dinámica de la discusión cambia y muchas veces puedes encontrar mejores salidas. Así que ya sabes, enfócate, practica y aprende el milenario arte de pelear bien.
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8: ¿Cómo están? Bienvenidos a Última Mirada. Vamos a hablar hoy día con Claudio Arqueros. No, él no viene a parar goles aquí, a ponerse ahí. Vamos a conversar con él. Él es, profesor, tú eres profesor de la Universidad San Sebastián y además estás en todo lo que es la formación de la Fundación Jaime Guzmán.
9: Así es.
8: Muchas gracias por estar con nosotros, Claudio. Te digo lo de arquero porque de repente mucha gente dice, oye, en una de esas en las entrevistas uno tiene que estar contentando así como si estuviera parando penales. No, no tienes que preocuparte, basta conversar. A ver, cuéntame un poquitito. ¿Cómo se está viendo este inicio de un nuevo gobierno a la luz de, y yo esto siempre lo pongo, porque nunca me quiero olvidar que nosotros vivimos en un mundo, no solamente en un país aislado que tiene, qué sé yo, límites que no colinda con nadie, no. Están pasando cosas en el mundo, están pasando situaciones, viene un nuevo gobierno, un gobierno que tiene un signo ideológico muy claro, muy preciso. A ver, ¿cómo se ve eso en los ámbitos de lo que son, por ejemplo, tu formación?
9: A ver, yo creo que el gobierno, en primer lugar, ha andado bien en general, más allá de los ripios de la instalación. Creo que el modo en que se aprueba la primera gran reforma, que la prensa ha llamado la mega reforma, es una señal importante, ¿no? Se hizo en un rápido tiempo, en fin. Yo creo que todas las expectativas negativas que habían al respecto, o de reparo, de preocupación, se sortearon bien y el núcleo de la reforma dialoga con el proyecto político del gobierno, y eso es otra señal que para mí es importante para evaluar en esto. El proyecto político del gobierno está intacto, ¿no? Y eso es importante decir hoy día cuando comparativamente tú miras que el gobierno anterior, una de las cosas que tuvo que cambiar fue precisamente, ¿no?, la médula de su proyecto, el cual se reflejaba en el bosquejo de la Convención Constitucional. Yo creo que, a propósito, como tú partiste, Fernando, señalando que estamos en un mundo, en fin, yo creo que este gobierno está marcado, el inicio del gobierno ha estado marcado por dos situaciones.

0: que son exógenas a él, ¿no? La primera es la guerra de Irán. Eso tuvo un impacto político en la decisión, además, que toma el gobierno, que es discutible, ciertamente, desde diferentes perspectivas de la opinión política se puede discutir. Pero lo otro, pero la otra dimensión que yo creo que también es exógena y hay que entenderla así, es la situación fiscal, ¿no? Apretada por, de la cual nosotros veníamos. Todo eso finalmente genera, tiene un precio. Todo eso le marca, marca al gobierno y ha tenido que hacerse cargo de tener que decir cosas que no son muy buenas, de no dar muy buenas noticias, y eso siempre tiene un impacto, como yo te decía político, ¿no?
1: Ya, pero déjame ahí meter una vasita, porque claro, hay muchas cosas que no se derivan del propio gobierno. Las cosas que están pasando en Irán, Irán, Estados Unidos, la situación que ocurre en otros países, bueno, son cosas que de alguna manera uno las mira, las observa, aprende, lo que sea, pero no tienen que ver necesariamente con uno. Pero las cosas que sí tienen que ver con uno, ¿cómo se explican o cómo se explican al público? Te pongo el ejemplo, que este haya sido el gobierno hasta ahora que ha hecho más rápido un cambio de gabinete, casi como, como diciéndole a la gente, miren, la verdad es que no conocía mucho a la gente, tuve que ver si es que la gente valía o no valía a medida que estaba en su pega y me di cuenta que seis, siete personas de ella no tenían ninguna posibilidad de ser ministro. ¿Por qué los nombré? Y eso la gente no se le escapa. A ver, ¿qué clase de conocimiento sobre su propia gente tiene el presidente de la República?
0: A ver, yo estoy de acuerdo que eso puede generar un impacto, pero permítame hacer una
1: Por
0: reflexión.
1: cierto, dale nomás.
0: La cronopolítica, la velocidad con la que avanza hoy día la política, no puede ser medida bajo la misma medición, los mismos parámetros, si tú quieres, que la medíamos el 2000. Ni siquiera los 90, imagínate no fuéramos los 90, ¿cierto? Donde el ministro Interior, ¿cierto? Habían ciertos ministros que sabíamos que eran, estoy poniendo un ejemplo, ¿no?
1: Sí, no.
0: Eran inamovibles, ¿cierto? Que la señal de cambiarlo, en fin, eran. Era muy potente desde el punto de vista político. Yo creo que eso hoy día está cambiando. Lo que antes se demoró, el presidente, perdón, el presidente paréntesis, sino, insisto, comparativamente, el presidente tuvo que cambiar a su ministro de Interior, a gente muy cercana a él, el pasado gobierno, si tú quieres mirarlo comparativamente, por efectos del tiempo, ¿no? De la temporalidad, que ellos están más cerca de la misma velocidad con la que anda la política. Eso,
1: Ya.
0: tomando ese elemento o esa premisa que te di al principio, tuvo que cambiar, además, insisto, ministro bien clave, la ministra de Interior, y por situaciones bastante más complejas, que era la ministra, la ministra salió a balazo, digamos, tú sabes de eso, ¿no? El
1: Sí.
0: caso de Giorgio Jackson. En fin, entonces yo primero creo que nos vamos a tener que acostumbrar, no solamente en este gobierno, sino que de aquí para adelante, a que los cambios son mucho más rápidos dentro de los propios gabinetes, que lo de antes, básicamente por esto, ¿no? Hoy día tenemos mucho más incentivos mediáticos, ¿no? Comunicacionales, emocionales, para generar un cambio mucho más rápido. Yo creo que la señal que va a dar el presidente de aquí, siempre, es que cuando él entiende que hay un error, lo va a modificar y está dispuesto a conversar. Yo conozco al presidente, tuve que trabajar en algún momento con él, en un momento de mi vida, muy breve de mi vida, pero, y debo decir que esto es súper coherente con su forma de trabajo.
1: No, mira, yo también lo conozco mucho, le tengo gran aprecio, incluso porque fue panelista mío en el programa de Radio Cero y de La Clave, y entiendo que pasan este tipo de cosas. Lo que sí me interesa es, a ver, cómo se lee por parte de la gente este tipo de cosas. Y te digo por qué creo que eso es interesante, porque una cosa que yo he dicho varias veces acá, Humberto Eco tiene un libro a propósito de eso que se llama Construyendo al enemigo, o de otra manera es, a ver, cómo yo puedo responsabilizar siempre a alguien más por las cosas que me pasan a mí. Y está mandado a hacer, cuando tú te pegas un refalón en el gobierno, cambias muy rápido de ministros, etcétera, ya cualquier cosa que te pase a ti en cualquier cosa no es culpa tuya. Oye, estos gallos están dejando la crema aquí, qué sé yo, acá, allá. Pasó también con el presidente Boric en algún momento y ha pasado antes. Por lo tanto, ¿qué tanto la instalación hay que tomarla con mucho más seriedad de lo que de simple

0: constantemente una suerte de, qué sé yo, escenario político común y corriente.
1: A ver, yo creo que los símbolos en política, por Dios, ¿qué importa?
0: Vos, salvaje.
1: Y la derecha, más allá de este gobierno, históricamente nos ha demostrado que tiene cierta fricción, algo le cuesta con los símbolos, ¿no? ¿Sí? Eso en general y lo reconozco, digamos. Pero para efecto de cómo se van a de cómo se han dado los cambios, yo creo que cómo se van a seguir dando, yo creo que el gobierno ha tomado una buena decisión en el sentido de que hasta ahora no nos hemos enfrentado a un mega cambio de gabinete, que es lo que solían acostumbrarse los gobiernos anteriores, y eso marcaba un hito. Yo creo que se salió más rápido de lo que uno cree del impacto que pudo haber tenido una mala decisión en la primera instalación. Sin perjuicio, insisto, de que para efectos de símbolo, siempre la derecha siempre está al debe, pues, me refiero al proceso mismo, ¿no? El pendrive, ¿no? ¿Sí? Ese tipo de cuestiones tienen, no sé. Pero bueno, yo creo que de aquí en adelante a lo que el gobierno nos va a acostumbrar es no tener mega cambios. Y para efecto, como lo percibe la gente, es un gran punto. A ver, lo de las redes sociales está ultra conversado en todas partes, la influencia que tiene, pero déjame hacer un hincapié respecto a
0: Sí.
1: eso. Cuando nosotros, o sea, antes de ese cambio, ¿no? Antes de ese cambio, nuestros incentivos emocionales existían en los medios de comunicación, en los titulares de los diarios, en la radio cuando nos despertábamos en la mañana, porque además iba acompañado de una música, sigue yendo acompañado de una música, Fernando, la televisión, en fin. Pero si tú te despertáis a las 3 de la mañana, a las 4 de la mañana, la pensáis dos veces si queréis prender la tele, cuando estáis, ¿cierto?, con quien sea, tu hermano, con tu esposa, con tu pareja, con quien sea, ¿cierto? Hoy día tú tenías incentivo en todo momento de la vida. Cuando tú ibas en tu auto, tú mirabas un buen letrero, una buena propaganda y te quedaba, ¿no? Habían esos incentivos, pero hoy día eso está en todo momento de tu vida. Está en el baño de tu casa, en el baño del mall, en el baño de la universidad, está en la clase, cuando tú no quieres atender la clase. Entonces, el efecto emocional, el impacto emocional, digo, no solamente el efecto, sino que también la reacción emocional está mucho más incentivada, y eso también hay que considerarlo para efecto de un gobierno que cuando toma una decisión porque alguien lo hizo mal, no cumplió como se esperaba o haya sido una mala decisión, también tiene que considerarse. El gobierno también implica gobernar y tener carácter y resistir a estas cuestiones.
0: Ahora, déjame hacerte una pregunta sobre eso. ¿Tú te estás refiriendo cuando haces toda esta descripción a toda la simbología, llamémosla así, digital, en la cual nosotros hoy día estamos viviendo, en el sentido de que, qué sé yo, tú te das cuenta, entras al metro y qué sé yo, hay un cabrón chiquitito, qué sé yo, 13 años, que está jugando con un celular, qué sé yo, y maneja fantástico, y miras para el vagón y deben haber, no sé, un montón de personas, a pesar de que ahí no entra todavía la señal demasiado. Lo ves afuera, en todas partes, gente que va caminando mientras está chateando con alguien. Es todo ese tipo de cosas que tanto puede generar o alterar la condición de, por ejemplo, un nuevo gobierno.
1: A ver, cuando uno mira en el metro, la gente va viendo, no política, probablemente. Eso es, yo estoy de acuerdo en eso. Lo que quiero decir es que tenemos incentivos, nos hemos inundado como una especie de isla, rodeado y mucho más velozmente y en todo espacio de nuestra vida, de incentivos que tienden a generarnos reacciones emocionales. Yo no importa cuántas personas ven una noticia, todos saben eso, ¿no? Sino el impacto, eso es la reacción que genera. Eso también me ocurre con los gobiernos, ¿no? La gente, yo agregaría algo más ahí, digamos, ¿no? La gente está desencantada, Gonzalo, con sus élites, ¿no? Tal vez la polarización no entre tú y yo, que existe en nicho, el 30% histórico de Boric, o
0: Sí.
1: permanente, el 30%, el 20 algo, el presidente Kast, que se mantiene ahí estos meses, ¿no? Eso existe, existen esos grupos, pero en general lo que yo veo es más bien una frustración, si tú quieres. Por parte de las personas con su gobierno, ¿sí? Chile lleva, si me permite una explicación o intentar una pista al menos, Fernando, Chile lleva más de una década con un desempeño económico muy paupérrimo. David Bravo, una voz autorizada en esto, ¿no? Lo vemos, lo sabemos todos, ¿no? Ha señalado que Chile tiene un problema urgente de empleo y que se acarrea hace casi un lustro. Todo ese tipo de cosas, cuando además te enfrentáis ahora al alza de precios, a un Chile que, un Chile post retiros, ¿no? Con el impacto inflacionario que eso tuvo, y el desempleo por las nubes, particularmente el desempleo de las mujeres, todo eso va acumulando, ¿no? Frustración, y te insisto, todo, a esto añádele que toda nuestra vida cotidiana está impulsada, te impulsan, digamos, ¿no? a que reacciones emocionalmente, con esto termino, criteria, uno de los estudios de Unión, ¿sí? ¿Cierto? Muy respetado. Desde 2019, poquito antes de 2019, está ya mirándose manualmente cómo participan las emociones en la reacción política de las personas. Eso está medido, la esperanza, el miedo, la rabia. Cuando está ya el 2019, que es una cuestión que todavía estamos al debe, al menos el mundo humanista, las ciencias sociales, con explicar, el mundo político sale a dar respuesta porque el mundo político tiene que hacer eso, digamos, ¿no? Pero lo que, la forma en que medíamos era como lo hacía clásicamente el siglo XX, ¿no? ¿Cuál es su principal preocupación? Nos decían, Fernando. Sí. Empleo, pobreza, lo que sea. Eso está oculto. Acuérdate, los índices de desigualdad como venían bajando. Y sin embargo, fíjate el nombre que le pusimos, estallido. ¿Qué más emocional que eso? Entonces,
0: no, es cierto. Ahora, déjame hacerte una pregunta, Claudio, que tiene que ver con ¿cómo ves tú la situación actual? ¿En qué sentido? En los sentidos ideológicos, si tú quieres. Yo me acuerdo, y lo he dicho montones de veces, cuando la Democracia Cristiana gana el gobierno con el presidente Eduardo Frei Montalva, primer presidente. Fue sola. No tuvo coalición de apoyo ni grande, fue sola y gana con 58% o 59% de votos, pero sola. Y se transformó en un partido pero gigantesco, etcétera. Hoy día tú lo ves desinflado, chiquitito, con poco parlamentario con respecto a lo que ha sido su pasado. Otros partidos que empiezan a nacer hoy día, porque hoy día parece que las disputas al interior de los partidos no se resuelven conversando, sino que se resuelven armando partidos. Y tienes una facilidad muy rápida para hacer cosas, tanto en la derecha como en la izquierda. ¿Cómo ves tú toda esa llamemos plataforma de creencias, de pensamientos versus las realidades que hay que hacer y los gobiernos que están llegando al país? ¿Las ideas siguen teniendo un rol importante en cómo tú piensas, cómo tú te convences o por quién votas?
1: Yo espero que sí, particularmente por la formación que yo tengo, espero que sí, si no nos vamos a quedar sin pega rápido, así que la racionalidad que aportan las ideas, ¿no? Se evalúa. Mira, a ver, los partidos de la transición tienen un problema, los partidos transicionales tienen un problema, sí. Evidentemente, ¿no? Y nos hemos ido ampliando hacia los sectores más a secas, ¿sí? Algunos llaman ultra, extremo, o derecha o izquierdas, a secas. Yo creo que en el caso de la izquierda lo que le ha ocurrido es que se ha venido ideologizando. Bachelet no es Lagos, por decirlo así, Boric no es Lagos, por ejemplo. Eso es una muestra evidente, ¿no? Y lo que ha ocurrido en la derecha, hoy día yo creo que el presidente más bien nos ha sorprendido. Más allá de que pueda existir otra derecha más a la derecha, y como la impulsa Johannes Kaiser, que sí, ciertamente tiene otras posturas mucho más a secas, así que con otros tonos, ¿verdad? Llamémoslo como tú quieras, ¿no? Que está más al extremo, más ideologizado. Esa yo creo que es la palabra, ¿no? Por darte un ejemplo, yo creo que para él el Estado es mínimo y es mínimo para Johannes, ¿sí? Y yo creo que el presidente ha dado muestras pragmáticas, prácticas concretas de su flexibilidad, de su pragmatismo, de su apertura al diálogo. La misma idea de poner en paréntesis todas sus convicciones valóricas, ¿no? Para hacer un gobierno de emergencia, yo creo que dan prueba de ello y hasta aquí lo ha honrado. Bien, yo creo que el 2011, Fernando, es un hito importante. Claro, yo no soy historiador y no pretendo ponerme en lugar de los historiadores, tengo varios amigos de ellos. Para efecto de los hitos, ¿no?
0: Sí.
1: Claro, el segundo gobierno de Michelle Bachelet probablemente sea un hito claro para hablar del término de la transición, lo que tú quieras. Yo quiero situarme en el 2011. Cuando el movimiento estudiantil irrumpe en nuestro país, lo hace sin llegar a acuerdos. La idea no era llegar a acuerdos. De hecho, la idea era contra los acuerdos. La cocina, los consensos, la evaluación de aquello, ¿no? Recordamos eso. Yo creo que es una señal importante para efecto del derrotero que nos ha ocurrido, ¿no? Y cómo ha cambiado esto. Porque esa élite finalmente conforma partidos políticos, esa élite, ¿sí? Claro, algunos sean el Partido Comunista, pero otros crean nuevos partidos y lo crean bien a la izquierda, impugnando, digamos, lo que fue la transición y a las otras izquierdas, ¿sí? Lo que ocurre ahí, a mi juicio, es que nuestra teoría de la gobernabilidad, si tú quieres, ¿no? Aquellos elementos pilares sobre los cuales se basaron los ejes desde el retorno a la democracia en adelante, se empiezan a caer. Presidente Piñera promovía el GANE, ¿te acuerdas? ¿Sí? Y ellos decían, no, esto no es un tema de becas, no está entendiendo, aquí no es mérito, esto es un derecho. ¿Te fijas? Bueno, ¿qué es lo que empieza a partir de ahí, con esa caída, digamos? Nosotros terminamos después, en el 2019, en el estallido, y con dos procesos constitucionales. Sí. ¿Qué es lo que estaba en tensión ahí? ¿O qué es lo que, primero, qué es lo que denota? Que empezamos a carecer de una gramática común. No solamente de los modelos que hicimos la transición, sino que los términos sobre los cuales poníamos, los términos que poníamos sobre la mesa para hablar de política, ¿sí? Que era un consenso. Tomó otra acepción, otra connotación, ¿sí? La idea de democracia estuvo en el centro de los dos proyectos constitucionales. Había un proyecto de democracia de la izquierda, lo sabemos, y después estuvimos en un segundo proceso, y había otro proyecto. Hay proyectos país, esto envuelve finalmente dos proyectos país que son muy distintos y que a mi juicio, el otro día alguien me dijo en un medio que no había que ser pesimista, pero no hay razones para ser muy optimista. Esos dos proyectos son irreconciliables.
0: Bueno, ahora
1: hay, a mi juicio.
0: Hay un punto, tú mencionaste ahí, por ejemplo, el caso de probablemente más sorprendente en términos históricos, que llegue alguien muy joven al gobierno, como fue el caso del presidente Boric. Pero quizás más llamativo que alguien muy joven llegue es que haya tanta gente que votó en segunda vuelta por él para que llegara. ¿Cómo se explica eso? Porque nadie puede decir, oye, a este gallo le regalaron el puesto, ¿no? Se lo ganó. Lo mismo pasa con el presidente Kast, que también gana, con votación perfectamente legítima. Y alguien podrá decir, oye, pero es que este es extrema derecha, qué sé yo, o sea, que... Oye, pero perdona, pero fue elegido legítimamente. A ver, ¿cuáles son las razones para que de repente pases de un extremo a otro, digamos?
1: Bueno, tenemos un Chile térmico. Y un Chile térmico explicado principalmente en frustraciones. Insisto, o sea, este es un país donde en los 90 se crecía. Y eso tiene un impacto en la vida cotidiana del chileno. No es lo mismo el día 25, cuando estáis creciendo el 5, el 6, el 7, ¿no? Al día 25, déjame decirlo, cuando no estáis creciendo nada y lleváis tiempo no creciendo nada, o cuando lleváis 8 meses, un año desempleado, cuestión que todo sí, lo hemos vivido. Pero acostumbramos, insisto, y están los incentivos para este Chile térmico. El presidente Boric, claro, reunía ciertas condiciones para generar expectativas. Un presidente joven, como tú dices, una nueva élite política, ¿sí? Cercano. El sándwich con la mayo, la moneda chica dando autógrafo, eso era como el Hotel O'Higgins en algún momento, ¿te acuerdas? Bueno, bien rockstar. La presentación con la que se hicieron los ministros, o sea, todos miramos las telas, todos miramos los trajes, el fondo detrás del escenario. Todo eso, la izquierda maneja bien los símbolos, ¿no? Lo maneja muy bien. Todo eso genera expectativa. Y la expectativa también la trabaja emocionalmente. Volvemos a lo mismo, ¿no? El presidente Kast, el mensaje del presidente Kast, que fue un mensaje muy lúcido, muy claro, que ganó, yo creo, sin ninguna objeción, el de emergencia, enfocado en 3-4 temas, ¿no? También generó expectativa. Y eso también hay que decirlo.
0: Sí.
1: Generó expectativa. Pero, insisto, o sea, para efecto, ¿cómo medimos hoy día los tiempos? La rapidez con que el votante te deja de adherirte. No podemos mirarlo bajo la misma óptica de los 90, incluso, insisto, de los 2000. ¿No?
0: Es que ese punto que tú estás diciendo, Claudio, es que me parece tremendamente interesante porque, a ver, ¿qué tan rápido la gente espera ver los resultados? ¿Qué tanto, que es una manera alternativa de decir ¿qué tanta chance le doy al gobierno para que cumpla y me haga ver las novedades que ese gobierno ha hecho? ¿Cuánto lo espero? ¿Seis meses? ¿Lo espero un año? ¿Tengo que esperarlo más de un año para que empiecen a cumplirse alguna de las promesas? El hecho es que con un país que lleva hace rato una lógica casi pendular, que te vas de un sector a otro sector, de Michelle Bachelet al presidente Piñera dos veces, que te vas con el Gabriel Boric en una esquina y vuelves con José Antonio Kast en la otra esquina, estás pendulando y la explicación que uno a veces se hace es que la gente anda testeando qué resulta. Y está dispuesto a probar, pero ¿hasta qué punto está dispuesto a probar? ¿Cuántas veces tiene que probar?
1: Yo creo que el principal desafío, o uno de los principales desafíos, para ser más modesto, para ser justo, que tiene el presidente Kast y su gabinete, es la administración del pesimismo. El pesimismo está instalado en el país. El país lleva rechazando, probando, haciéndose expectativa, pero hoy día, y más aún con un gobierno de derecha, ¿no? Donde
0: ve la tele y ve que están tirando bombas de nuevo en Medio Oriente, se están invadiendo países en Europa, y esa cosa, ¿cómo no va a crear de alguna manera una situación de, a ver, me cuelgo de alguien que trate de sacarme esta cosa?
1: Claro, y además la guerra antes la mirábamos por la tele y era la guerra del Golfo en el Golfo.
0: Claro.
1: Era una cuestión muy distante. Hoy todos vimos casi automáticamente cómo eso tuvo un impacto en nuestras vidas. Y lo sigue teniendo cuando vamos a la feria libre. ¿Ah? Lo sigue teniendo para cualquier cuestión, digamos, ¿no? Cuando el Uber ya no, por la misma distancia, claro, el que tomáis casi todos los días, en fin. No, yo creo que el pesimismo es un desafío importante para cualquier gobierno.
0: Sí.
1: Porque al final, sobre esto se ha escrito mucho, no vamos a decir nada nuevo. Después sabemos hacia dónde tienden los votantes, ¿no? Buscar el que me dice la cuestión de forma más categórica, más seca, aunque no dialogue yo con el que me responda finalmente, sí, ¿no? Y yo creo que ahí, bueno, el presidente se está ocupando, pero no me voy a hacer el eso. Las democracias hoy día tienen un problema, los tiempos en que trabaja el Congreso. Más allá que apuren, si no estoy, sí, créeme, no me quiero meter en esa discusión contingente, pero los tiempos con los que trabaja el Congreso, los tiempos con los que trabaja el Ejecutivo, los tiempos en los que tú puedes tomar decisiones con las leyes, con Contraloría, con la aprobación mediática, insisto, con tus opositores, no son los mismos tiempos de la gente y su cotidianidad mediática, emocional, e insisto, los problemas. Fíjate cómo hemos metabolizado el suicidio. El suicidio es un problema social. David Bravo ya lo está evaluando. Ayer salió, o anteayer, un informe de seguimiento del suicidio. Eso es un problema social. Tenemos ni siquiera una respuesta de política pública, digo, al respecto. ¿Cómo lo hemos digerido desde el punto de vista político? Y estoy hablando de todos los sectores, ¿eh? No estoy hablando del actor. Claro. Para el presidente Boric, este era un tema. Yo creo que no es un tema de ningún lado. Hoy día hemos metabolizado el suicidio de tal manera que nos quejamos ante un suicida en el metro.
0: Oye, se me acaba el tiempo y te quiero decir... Estamos en zona de instalación todavía. Yo le doy un mes, dos meses más al presidente para que termine su instalación, incluso con todos estos pormenores que ha tenido en términos de gabinete y todo. Y a ver si es que podemos conversar, más o menos en un par de meses, demora un par de meses o tres meses al gobierno para poder plantear a ver qué tanto de lo que dije la última vez
1: funciona.
0: ¿Te parece?
1: Encantado.
0: Claudio, muchas gracias por estar con nosotros hoy día.
1: Al contrario, Fernando, de verdad ha sido un placer esta conversación.
0: Muchas gracias. Gracias a todos ustedes. Nos encontramos mañana. Chao.

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impuesto respectivo y una ventana de 8 meses para regularizar utilidades históricas acumuladas bajo antiguos sistemas pagando un 10%. Además, la Tesorería General de la República entregará facilidades por 180 días para deudas tributarias. Un conjunto de plazos especiales que generó intenso debate legislativo con cuestionamientos desde la oposición por los incentivos al pago rebajado. Estas medidas temporales están pensadas para adelantar recaudación y aportar recursos en los primeros años de la reforma. En resumen, plazos acotados para declarar patrimonio en el extranjero, repatriar capitales, adelantar donaciones y regularizar antiguas utilidades y deudas tributarias. 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
2: Amigos de Agenda Motor, hace algunos programas pudimos ir al lanzamiento de la última novedad de un fabricante japonés. Fue en las termas de Chillán. ¿Cuál fue esa novedad? El Subaru Outback, que es uno de los protagonistas de la Agenda Motor de esta semana. Ahí lo pueden ver. Estaremos mostrándoles algunas cosas bastante buenas de este modelo. Pero eso sí, les tenemos una novedad. La última de un fabricante francés. Se trata de Citroën.
3: Les mostramos esta, la nueva edición de la C5 Aircross de Citroën. Un auto que viene con algunas de las promesas que son características de la marca, como es el confort, pero también con un motor 1.6 de turbo con 180 HP. Un C5 que creció en sus dimensiones, porque tiene de ancho un 1.9 metros y de largo un 4.6. Pero atención, que mantiene una distancia desde el suelo de unos 20 centímetros, en lo que le hace un auto que puede salir de la ruta si es que uno lo necesita.
4: En este modelo ya el nivel del confort llega a un nivel siguiente, ya toma un siguiente paso, donde no solamente hablamos de la comodidad en sí, en el fondo de sentirte cómodo con el asiento, con la suspensión, etcétera, sino que va a una comodidad sensorial, ya donde la marca busca que el habitáculo adentro del auto, el diseño, sea totalmente armónico para que tú te sientas con un nivel de comodidad y tranquilidad superior.
5: Bueno, es un auto que al manejar se siente bastante suave, a pesar de que estamos en un terreno que quizá no tiene las mejores condiciones, pero gracias a los topes hidráulicos que tienen dentro de sus amortiguaciones, logra ese confort que es parte de la promesa que tiene Citroën con este modelo, en donde es su punto más especial, es el confort al momento de manejar, es sentirnos en el link de nuestra casa, pero adentro de un auto.
4: Y eso lo hace trabajando con materialidades, con iluminación, todo para hacer todo un poquito más cálido.
3: Un auto que viene con la promesa de ser una SUV amplia, moderna, pero por sobre todo cómoda en su interior.
4: Hoy en día la oferta de Citroën en Chile está con multisourcing, por decirlo de alguna manera. Tenemos autos producidos en Mercosur, tenemos autos producidos en Europa y dentro de Europa en distintos lugares. En este caso el C5 Aircross desde Francia, tenemos un C4 desde España, tenemos una Berlingo

0: de España, y así hay distintos lugares donde viene nuestro auto.
1: Un modelo que también creció en su paleta, en donde aquí caen 651 litros. Y es que también, si uno echa los asientos para atrás, se pueden crecer hasta los 2.000 litros de maletero.

Muchos modelos tienen distintas formas de conducción. Este Subaru Outback tiene X-Mode. Lo trae también la última Subaru Forester, que también pudimos probar acá en Agenda Motor. Y la gracia de este X-Mode es que permite funcionalidades, por ejemplo, en barro, en caminos empinados donde haya piedra y otro tipo de terreno, tener mucho más agarre y así obviamente hacer una conducción mucho más segura en circunstancias algo más adversas. Acá se activa el modo X-Mode, valga la redundancia, y se permiten esas prestaciones. Les digo eso y también los invito a un muy entretenido test drive que hice hace algunos días con un 100% eléctrico, el Dongfeng Vigo.

0: este Dongfeng Vigo es un auto 100% eléctrico que tiene las asistencias de la conducción tradicionales, mantención en el carril, control crucero adaptativo y otras funcionalidades. Pero quiero mostrarles algo que a mí me llamó la atención. Muchos de los autos nuevos tienen cámaras por todos lados. Cuando uno señaliza hacia la derecha, porque uno no puede ver bien para el lado del copiloto, tiene cámaras que permiten tener una mejor visualización. Hay algunas que son más distractivas, en verdad, para manejar, porque se proyectan mucho en la pantalla. Pero esta me gustó mucho porque está enfocada en diagonal hacia abajo y, por ejemplo, puede mostrarnos si hay algún obstáculo que, como decimos en Chile, nos pueda cunetear en el auto. Y esto ayuda mucho, fíjense. Yo señalizo hacia la derecha y fíjense cómo está de inclinada. Entonces yo puedo ir avanzando y en este estacionamiento me pego sin el peligro de cunetearme y, por ejemplo, romper un neumático. Eso me parece que hace una gran ayuda, por ejemplo, cuando uno está estacionado en centros comerciales o en otro estacionamiento muy angostos. Eso puede ayudar para evitar chocar o rayar un auto que esté al lado.
1: Los invito a que ahora veamos un resumen de las noticias del mundo motor, tanto de Chile como del resto del mundo.
2: Pero continúa ampliando y renovando su flota. Se suman 6 Subaru Forester que serán adaptados para labores policiales y estarán destinados a la comisaría de Farfana, en Maipú. Desde la Dirección de Logística de Carabineros confirmaron que estos vehículos serán equipados con calabozo. Esta compra se enmarca en medio de diversas renovaciones vehiculares que ha realizado Carabineros durante 2026. Esto luego de conocerse la adjudicación de 88 BMW 320i y la incorporación de 12 Ford Ranger Raptor. La licitación considera un monto total aproximado de 748 millones y también contempla 6 radiopatrullas sin calabozo, 6 motocicletas todoterreno y 3 cuarteles móviles. Citroën y Total Energy anuncian una alianza y se convierten en socios a partir de la temporada 13 del Campeonato Mundial de la Fórmula E, alianza que ya comenzó hace casi 60 años. Aunque los monoplazas de Fórmula E son totalmente eléctricos, continúan siendo un laboratorio de innovación para Total Energy. Estas tecnologías contribuyen directamente a la mejora de prestaciones, la protección y la eficiencia energética de los vehículos electrificados de uso diario. Para Total Energy, estas instancias continúan siendo un gran acelerador de innovaciones para la movilidad del futuro. Movicenter multiplicó 10 veces el crecimiento de ventas del mercado automotor en Chile. El mayor centro comercial automotriz de Chile cerró agosto de 2026 con un crecimiento de 16,7% comparado con el mismo mes del año pasado. Además, el segmento usado registró un alza aún mayor, 23,5% de crecimiento en ventas. Ubicado en la comuna de Huechuraba, en la región metropolitana, con todo en un mismo lugar, Movicenter expone una oferta de más de 55 marcas de vehículos nuevos en un solo lugar y también una amplia gama de usados, zona de pruebas de vehículos y todos los servicios relacionados a la industria. El Servicio Nacional del Consumidor acusó la existencia de publicidad engañosa por parte de algunas marcas que promocionan vehículos híbridos que en realidad corresponden a tecnologías microhíbridas. Estos modelos no cuentan con un motor eléctrico capaz de propulsar el vehículo de manera autónoma. La información fue entregada en un reporte técnico en el que también se destaca el creciente aumento en la matriculación de vehículos eléctricos, que registró un alza del 22% desde 2025. La situación se dio a conocer luego que un usuario identificara que el tipo de carga de su vehículo no era compatible con la red de electrolineras disponibles en el país. Este no sería un caso aislado y se enmarca en el crecimiento y la diversificación del mercado de vehículos eléctricos e híbridos, lo que ha generado diferencias en la entrega de información hacia los consumidores. Ante el hecho, el organismo hizo un llamado a las marcas a corregir estas conductas y evitar prácticas de publicidad que puedan inducir errores sobre el impacto ambiental de sus productos.

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5: Amigos de Agenda Motor, volvemos y les cuento más cosas de este Subaru Outback. Tiene la tecnología de seguridad EyeSight, que tiene distintas prestaciones. Por ejemplo, ahora me está alertando de que no estoy viendo la carretera y eso se refleja en la pantalla central detrás del manubrio y salen distintos avisos que me dicen que estoy yendo algo desconcentrado. Incluso si yo dejara de tener las manos en el volante por mucho tiempo, me da una alerta, después me da otra alerta mucho más fuerte e incluso puede llegar a, de manera controlada, detener el vehículo porque está asumiendo que a mí, por ejemplo, me dio un paro cardíaco o algo, me quedé dormido o algo que diga que estoy en peligro. Es parte de la tecnología EyeSight de seguridad que tiene Subaru, tanto en este Outback como también en el nuevo Forester. Dicho eso, ¿qué les parece que veamos otro test drive del Chery Himmler?
6: La renovada Chery Himmler. ¿Qué es lo que tiene de nuevo y cómo es esta camioneta? Te lo muestro en 2 minutos. Incluye estas luces totalmente LED que abarcan gran parte de la parrilla, luces altas, luces bajas y neblineras. Una gran parrilla que nos muestra este diseño todoterreno imponente de esta camioneta con el logo Chery acá en grande. Recubrimiento metálico para todas esas aventuras off-road. Motor 2.3 litros turbo con acceso con bombín a la parte delantera. Acá de costado vemos las dimensiones, una camioneta de 5 metros 33 centímetros de largo y de ancho 1 metro 92 centímetros. Llantas de aleación de 17 pulgadas que se pueden intercambiar de serie. Esta tiene el neumático Coyote Wheels que realmente se le ve bastante off-road y le aporta esta estética. Pisaderas en plástico para poder acceder al vehículo. Gancho para poder amarrar cualquier cosa en la parte trasera. Pisadera también para acceder al pickup. 1.276 litros de capacidad con 1.000 kilos de carga. En este caso también tiene esta lona marítima. Bueno, ¿y qué pasa si se pincha un neumático? Acá abajo está la solución. Una de las principales quejas de la Himmler anterior era que era muy dura. Ahora le pusieron una suspensión que desde la marca dicen que mejora 30% la comodidad. 161 caballos de fuerza y 420 Nm de torque es lo que ofrece esta camioneta. Esta versión, 3 modos de manejo, estándar, comfort y sport. Y también tiene para configurar 4H, 4L, 2H y también bloqueo diferencial de ruedas. Lo tiene todo, obviamente, para ser una camioneta off-road. En cuanto a la comodidad del habitáculo, puedo decir que es bastante espacioso, con una materialidad bastante acolchada de ecocuero, lo que sube, obviamente, la calidad, se siente bastante premium y tiene elementos como esta pantalla gigante de 15,6 pulgadas, estos botones para tener más fácil acceso a las principales funciones. En cuanto a seguridad, ofrece 7 airbags, delanteros, laterales, de cortina, de rodilla, también tiene cámara 360 grados y esto puede ser bueno o malo dependiendo quién lo mire. No tiene sistemas ADAS. Hay gente que le parece molesto, hay gente que le ayuda, es un punto a saber. Al conducir la camioneta se siente bastante imponente, se siente alta, pero no difícil de manejar. Aparte tiene unos ángulos de rotación que son bastante pronunciados, por lo tanto no es difícil, por ejemplo, meterse en lugares que son más pequeños, porque realmente puedes hacer ese viraje en un ángulo más corto, digamos, en una curva más cerrada, lo que obviamente mejora la agilidad de la camioneta, que ya es un vehículo grande. En la parte trasera tenemos para agarrarnos y así subirnos, y tiene espacio para 3 pasajeros con 3 cinturones, 2 anclajes ISOFIX, y la verdad yo creo que acá 2 personas van muy cómodas. Sin embargo, la tercera quizá queda un poco apretada porque tiene acá en el piso un poco levantado.
5: En Agenda Motor, por supuesto, lo que más hablamos desde autos, los vemos, también de motos, y ahora vamos a también hacer una innovación. Vamos a hablar del mercado de camiones, que ha tenido unos muy buenos últimos meses. ¿Qué es lo que está sucediendo en la industria y también cuáles son las últimas innovaciones? Todo en un contexto de aumento en el precio de los combustibles y también en el diésel. Para eso estamos arriba del último modelo que DAF trajo a nuestro país. Estoy junto a su gerente general, Gonzalo Lavé, que está al comando de este camión. ¿Cómo está, Gonzalo? Gracias por hablar con Agenda Motor.
7: Todo muy bien, muchas gracias por invitarnos y hacernos parte de tu programa.
5: A ver, uno piensa en la industria de los camiones y uno en una primera instancia piensa que 2026 ha sido un año desafiante, pero el aumento de los precios de los combustibles, ¿así lo resumes tú en lo que va de año?
7: Sí, ha sido un año distinto. Como sabes, a partir del 5 de enero de este año hubo un cambio de norma, entramos todos a Euro 6. Nosotros como DAF ya vamos a cumplir 6 años con Euro 6. Fuimos innovadores en entrar en Euro 6. Todos nuestros camiones anteriores eran Euro 6 hace ya 6 años y somos prácticamente expertos en Euro 6. Entonces tenemos ahí hay una variación. Están la venta de los últimos Euro 5 en este año, que generó algunas liquidaciones de inventario y eso, que también incentivó la venta. Y también hay mayores expectativas, hay crecimiento en minería, energía, hay, como se ha visto, hay aprobaciones de inversión sobre 40 mil millones. O sea, hay grandes expectativas de lo que viene, lo que también está hecho, o sea, ha hecho que exista mayor renovación de camiones.
5: Gonzalo, ¿cuál es el principal cambio de camiones Euro 5, son motores, a Euro 6?
7: Son emisiones. O sea, lo que dice en definitiva la norma dice 77% menos de NOx y 66% menos de material particulado entre Euro 6, o sea, Euro 5 y Euro 6. Euro 6 es la norma más exigente de la historia. En definitiva, hay cambios importantes, tanto en NOx como en material particulado. Anteriormente había ajustes en NOx solamente o material particulado, pero nunca había una norma tan potente en ambas, en ambos agentes contaminantes.
5: Eso ha estado a la par, como lo hemos visto, en el aumento del precio de los combustibles. Son al final quizás dos factores que elevan el precio de los modelos. ¿Ha sido eso lo que ha sucedido?
7: Bueno, Euro 6 exige en definitiva mayor tecnología, porque para poder bajar las emisiones tú necesitas un postratamiento que sea mucho más exigente, filtro que permite en definitiva bajar en forma importante ese nivel de emisiones, y características de motor y otros que hacen en definitiva o permiten ese nivel de emisión. Incluso nosotros, por ejemplo, en DAF llegamos casi al 95% en reducciones de material particulado y NOx. Entonces, eso te lleva a tener un camión más costoso, más tecnología, obviamente, que lleva a un camión más costoso. Y lo que tiene que ver con aumentos de diésel no pegan directamente en el camión, pegan cambios tecnológicos, también golpean de alguna u otra forma tipos de cambio. O sea, tenemos tipos de cambio hoy día en Chile, básicamente se abastecen en forma importante desde Brasil, nosotros nos abastecemos desde Europa, ambos tipos de cambio han estado impactados en el año.
5: ¿Pero no han visto en sus clientes retrasos en el recambio de los modelos previendo este mayor gasto en combustible? ¿Ha sido el caso?
7: Lo que han habido es algunos clientes que han tomado posición en camiones que son más baratos, ¿no es cierto? Okay. De tecnologías anteriores, y eso pasa siempre en algún cambio tecnológico, pero también hay clientes que, viendo el aumento en el combustible, lo que han hecho es buscar camiones más eficientes. Los camiones Euro 6 en general son más eficientes. Hay mayor tecnología y tú puedes llegar a tener mayor eficiencia en consumo de combustible.
5: Ahí se netea entonces.
7: Se netea, y algunas veces cuando tú miras el TCO o el costo total de propiedad, a veces es mucho mejor inversión. O sea, no es que sea a veces, en realidad, la verdad es que si tú lo miras en un contexto general, tú tienes una inversión que mirada en un periodo más largo, vas a tener una retribución.
5: Gonzalo, cuéntanos de este modelo en el que estamos ahora. Me quise subir porque el espacio es bastante amplio. La verdad, yo pensé que no íbamos a caber en los tres, Gonzalo y yo, y nuestro camarógrafo Raúl, pero cabemos muy bien. Cuéntanos un poco de las novedades de este modelo en particular.
7: Bueno, este camión, yo te diría que es el camión con mayor tecnología que hoy día tenemos en el mercado. Tiene algunas características que son importantes. Este es un camión 100% europeo. DAF es una fábrica holandesa que se caracteriza por fabricar íntegramente el camión. Lo único que no fabrica DAF en este camión es la transmisión, que es una transmisión ZF, que es la marca líder en transmisiones a nivel mundial. Todo el resto está de alguna u otra forma fabricado por DAF.
5: Porque acá uno ve la pantalla, uno ve el manubrio, pero acá es tácticamente como ver tecnología en un auto moderno del año.
7: Sí, es prácticamente lo mismo y en algunos casos mayor. Todo lo que tiene que ver con seguridad, tenemos mayor seguridad muchas veces en camiones que en auto, pero la fábrica lo que se caracteriza es que si bien tú ves hartas luces y hartas distintos colores y lo que sea, pero es un camión bastante simple. En realidad, la básica de esto está en el confort para el chofer. El chofer tiene que sentirse seguro, confortable, y tiene que ser capaz de administrar una máquina como esta. Los cambios importantes están, como te decía, este camión cumple con la última normativa de peso y dimensiones en Europa, y eso permite, al cumplir en eso, que es lo que mide, es bajar emisiones de CO2, que permite hacer algunos cambios en la cabina. Y eso hace que la trompa de este camión crece en 16 centímetros. Y en este caso, que esta es la cabina más grande, la cabina crece hacia atrás en 33 centímetros. Es decir, crece casi a 50 centímetros de la cabina anterior, lo que hace que este espacio sea muy confortable. Y al crecer la trompa, lo que hace es que todo lo que tiene que ver con aerodinámica mejora, por lo tanto tenemos mejores consumos de combustible y también mejora en todos los flujos de viento que vienen en este camión, y por lo tanto ruidos y vibración. Es un camión muy silencioso, tanto en estar parado, o sea, el ruido que emite este camión es menor a una camioneta petrolera.
5: Esta es la última novedad de DAF en un 2026 que en el acumulado está bastante plano, pero que ha sido muy bueno en los últimos meses para la industria. ¿Por qué?
7: Sí, como te decía, si miramos en definitiva los últimos tres meses, tenemos junio con más de 32% de crecimiento empezado y un agosto con un 17,5% también empezado. Yo creo que hay dos cosas importantes. Si bien el año pasado fue un año de aumento de ventas, los tres años anteriores fueron años de crecimiento. Entonces, había mucha contención en la renovación de camiones. Por lo tanto, yo creo que estas expectativas mayores que vienen, que esperábamos en realidad que fuese a finales de este año, y vemos que están un poquito postergadas hacia el 2027, hacen o llevan a las empresas a renovación de flota. Por otro lado, está el tema que te comentaba, el cambio de normas.
5: Sí,
7: y aprovechar ciertas oportunidades. Y por otro lado, muy importante, es los aumentos del precio del combustible han sido realmente altos. O sea, tuvimos un pic histórico en marzo, lo que ha llevado a las empresas a cuestionarse y a decir, bueno, con estos niveles de combustible necesito camiones más eficientes.
5: Yo siempre he pensado que la venta de autos va uno a uno con el ciclo económico del país, pero me imagino que la venta de camiones va con el ciclo de la inversión de manera mucho más ligada.
7: Sí, eso es así. O sea, todo influye. Y por supuesto, el ciclo económico obviamente influye mucho en la inversión. Como te decía, hoy día, si nosotros miramos en términos de inversión, lo que vemos es que tenemos aprobaciones realmente altas. Hoy día tenemos inversión aprobada por más de 40.000 millones. Lo que nos falta es la ejecución, ¿no es cierto? Pero cuando tú ya tienes ese backlog de inversión ya en aprobación muy potente en minería y energía, lo que tú esperas es que viene un ciclo económico importante. Y dado que estos son bienes de capital, es decir, son activos que se utilizan para producir, obviamente que eso va muy ligado con la inversión.
5: Gonzalo Labé, gerente general de DAF en Chile, muchas gracias por recibirnos aquí en la cabina principal de Su Último Modelo, hablarnos de los cambios tecnológicos y también del momento de la industria. Que estén muy bien, gracias por recibirnos.
8: Gracias, que estén muy bien.
5: Gracias a ustedes también por estar en Agenda Motor, como ven, autos, motos y también camiones. Sigan con nosotros acá en CNN Chile.

En la vida todo requiere maestría. Cultivar un talento, practicar un deporte, cocinar, educar y, aunque no lo creas, pelear. Pelear, discutir, atravesar los momentos incómodos bien, es un arte, porque cuando no se tienen ciertas herramientas, altamente probable que tú o alguien más salga malherido. Y es que cuando los sentimientos como la ira, la frustración o la tristeza se toman el poder, es fácil que las cosas se salgan de las manos. Por eso, aquí te van unas claves. Trata de no generalizar, acusar ni utilizar absolutos. Evita decir cosas como «nunca me escuchas» o «siempre has sido un egoísta». Trata de llevarlo a la escala del momento y a tu experiencia puntual. Por ejemplo, «siento que esta vez no me escuchaste». Céntrate en el problema. Muchas veces caemos en sumar a la conversación cosas del pasado y desplegar una lista de reclamos. Eso empeora las cosas. Por eso, trata de resolver la situación particular y buscar una solución o salida. La suma de estos pequeños momentos resueltos empieza a crear una situación de bienestar que genera un círculo virtuoso. Si tus emociones te abruman, pide una pausa. Incluso, al discutir con personas de confianza, puedes acordar desde un inicio una palabra de seguridad, algo que les conecte y mejore el ánimo, para parar, respirar y retomar cuando se sientan mejor. Puede ser divertida, lo que a veces ayuda, o simplemente decir pausa. Estas pequeñas cosas suenan sencillas, pero no lo son. Sin embargo, cuando empiezas a aplicarlas, la dinámica de la discusión cambia y muchas veces puedes encontrar mejores salidas. Así que ya sabes, enfócate, practica y aprende el milenario arte de pelear bien.

0: ¿Conoce los detalles de la reforma de seguridad ingresada por el gobierno? CNN te lo explica. El proyecto ingresado al Congreso por el Ejecutivo propone nuevas facultades para el presidente de la República, como declarar que una agrupación constituye una organización de crimen organizado o terrorista, pero deberá contar previamente con un informe fundado del Ministerio Público o del Consejo de Seguridad Nacional. Esa declaración deberá ser aprobada por el Senado con 2/3 de sus integrantes en ejercicio, en una sesión secreta. ¿Y qué pasa con los condenados? Quienes sean condenados por delitos vinculados al crimen organizado o al terrorismo podrían quedar durante la condena y por 15 años después inhabilitados para acceder a determinadas prestaciones públicas de salud, educación, trabajo y seguridad social. Además, quedarían inhabilitados de manera perpetua para ejercer cargos públicos y por 15 años no podrían acceder a medidas alternativas a la prisión ni a otros beneficios penitenciarios. Se trata de una propuesta que todavía está en tramitación y, por lo tanto, todas estas disposiciones pueden ser modificadas durante el debate legislativo. 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

0: ¿Cómo están? Bienvenidos y bienvenidas una vez más a Futuro 360. Esta semana celebramos el Nobel. Es el premio que reconoce en distintas ciencias y disciplinas lo mejor de lo nuestro, los grandes avances de la especie en materias que son grandes desafíos. Y es por eso que hoy vamos a profundizar en el Nobel de Medicina, pero también celebrar el Nobel recientemente publicado el día de hoy. La Real Academia de Ciencias de Suecia otorgó el Premio Nobel de Física 2026 al belga Francis Hansen, de 82 años, por sus contribuciones decisivas al observatorio de neutrinos IceCube y al descubrimiento de neutrinos de alta energía provenientes del espacio. Pero, ¿qué tiene de especial este hallazgo? Para que podamos comprenderlo, hay que conocer a unas partículas muy únicas. Los neutrinos son tan difíciles de detectar que muchas veces son llamados partículas fantasma. Y no es para menos, atraviesan nuestro cuerpo, la Tierra e incluso enormes cantidades de materia prácticamente sin interactuar con ella. De hecho, están pasando por nosotros todo el tiempo, pero casi nunca dejan huella. La idea de Hansen fue aprovechar precisamente esa característica. En la Antártica, a unos 2 kilómetros bajo hielo, se instaló IceCube, un gigantesco detector formado por más de 5.000 sensores. Su misión fue esperar que muy de vez en cuando uno de esos neutrinos chocara con un átomo y produjera un pequeño destello de luz que pudiera ser registrado. Y en 2013, IceCube logró detectar por primera vez neutrinos de alta energía provenientes de fuera de nuestro sistema solar. En otras palabras, esas partículas fantasma se transformaron en una especie de mensajeros del universo. Al seguir su rastro, los científicos pueden saber de dónde vienen y acercarse a algunos de los fenómenos más extremos del cosmos. Así, IceCube abrió una nueva ventana para mirar el universo. Ya no se trata solamente de observarlo a través de la luz, sino de intentar escucharlo a través de estas pequeñas partículas fantasma que viajan por todo el universo desde sus rincones más violentos y más lejanos. Bueno, y una alga microscópica, unas de luz, una pregunta sobre cómo funciona nuestro cerebro. Esos fueron algunos de los elementos centrales para el descubrimiento que este lunes recibió el Premio Nobel de Medicina. Tres científicos fueron los galardonados por este reconocimiento, por desarrollar la optogenética, una técnica que permite encender o apagar células nerviosas utilizando luz, y que marca una revolución en el desarrollo de la neurociencia. Los detalles para comprender mejor de qué se trata esto en la nota de Matías Sandoval.
1: El Premio Nobel 2026 de Fisiología o Medicina es para Karl Deisseroth, Peter Hegemann y Georg Nogel.
2: Este fue el momento en que el Instituto Karolinska en Estocolmo anunció a los ganadores del Nobel de Medicina 2026. Karl Deisseroth de Estados Unidos y los alemanes Peter Hegemann y Georg Nogel fueron reconocidos por sus descubrimientos sobre los canales iónicos activados por luz y la optogenética.
3: Estaba muy sorprendido, me quedé sin palabras cuando me llamaron por teléfono. No pude hablar, como por 30 segundos.
2: Para entender por qué un descubrimiento de hace décadas terminó revolucionando la neurociencia, hay que partir por un organismo acuático. Un alga unicelular. A comienzos de los años 2000, Peter Hegemann y Georg Nogel estudiaban cómo la pequeña alga, Chlamydomonas, podía detectar la luz y desplazarse hacia ella. En ese proceso, identificaron una proteína llamada canal rodopsina, capaz de abrir un canal en la superficie de la célula cuando recibe específicamente luz azul.
4: La canal rodopsina es una proteína que, ante diferentes señales luminosas, se abren y permiten entonces la internación de señales químicas que generan cambio y generan, en el caso de las algas, un acercamiento hacia la luz.
2: Entonces, la pregunta fue, ¿podía esta proteína sensible a la luz utilizarse en otras células? Karl Deisseroth demostró que sí, introduciéndola en neuronas de animales para activarlas con luz. Así nació la optogenética, una técnica que permite controlar con gran precisión la actividad neuronal.
5: Básicamente, los hallazgos de esta investigación pueden utilizarse para introducir modificaciones genéticas en las células nerviosas de un organismo, permitiendo así activarlas y desactivarlas mediante pulsos de luz. Por ejemplo, esto puede emplearse para activar o desactivar recuerdos.
2: Así, la optogenética permite seleccionar células específicas y observar qué ocurre cuando se encienden o se apagan, tal como si fuese una especie de interruptor para las neuronas, lo que abrió una nueva ventana para estudiar cómo el cerebro produce recuerdos, emociones, movimientos y comportamientos.
6: Tenemos mucho que aprender sobre el cerebro. Es un órgano muy complejo y sabemos muy poco. Y necesitamos más conocimientos, tanto para la ciencia como para entender los diversos problemas que afectan al cerebro.
2: Este conocimiento también está abriendo caminos para investigar enfermedades neurológicas y psiquiátricas, como el Parkinson, la epilepsia, la depresión, las adicciones y otros trastornos.
3: Esto nos otorga una ventaja extraordinaria, ya que al dotar a una célula concreta de la capacidad de responder a la luz, la estamos controlando de manera específica. Yo llevaba mucho tiempo buscando este nivel de precisión para poder comprender los trastornos psiquiátricos, saber qué células son relevantes y cómo se pueden corregir los síntomas.
2: Un descubrimiento que comenzó observando cómo un alga respondía a la luz y que hoy transformó la forma de estudiar el cerebro. Por ello, los tres científicos recibirán el Nobel de Medicina, con un premio equivalente a unos 1.160 millones de pesos chilenos. Una nueva herramienta para intentar descifrar uno de los mayores misterios de la ciencia: cómo funciona nuestro cerebro.
0: Bueno, y actualmente está ocurriendo lo que algunos consideran uno de los eventos más instagrameables de nuestro territorio y que para nosotros es más bien un acontecimiento casi mágico que tenemos que proteger y respetar. Hablo, por supuesto, del desierto florido, porque el ser fantástico de esta semana es una de las grandes protagonistas de la belleza que cada año llena nuestro desierto, la añañuca. Se dice que esta flor nació, según la leyenda, de una historia de amor que no tuvo un final feliz. Es la historia de una joven indígena tan bella que ningún hombre del pueblo lograba conquistar su corazón hasta que un minero enamorado se lo ganó por completo. Vivieron felices, se casaron, todo iba regio, hasta que una noche el minero vio en sueños dónde encontrar el tesoro que tanto tiempo había buscado. Sin avisar, partió tras él, pero nunca regresó. Ella lo esperó hasta que sus fuerzas...

se apagaron y cuenta la leyenda que al día siguiente, sobre su sepultura, apareció una alfombra de flores rojas, nuestras queridas añañucas. Es una planta bulbosa, perenne y endémica de Chile que pertenece a la familia de las amarilidáceas, uno de los linajes de plantas con flor más numerosos del planeta, con más de 1.600 especies. Crece entre 20 y 40 centímetros de altura y sus flores, con forma de trompeta, se agrupan en umbelas de hasta 7 unidades. Sus hojas largas y carnosas no aparecen junto a la flor, sino después. La añañuca primero florece y solo después echa las hojas. Otro orden de prioridades. Y aquí aparece una de las características más asombrosas. Durante buena parte del año, la flor no se deja ver. Su bulbo permanece bajo tierra en estado de latencia, esperando que las condiciones sean las adecuadas. Puede pasar largos periodos sin mostrar señales de vida y cuando llega suficiente agua, vuelve a activarse y emerge para florecer. Entre diciembre y marzo, la de tonos rojos y amarillos cubre los cerros costeros de la zona centro-norte, mientras que la de la cordillera, de un rosado intenso, aparece más arriba, entre los 2.000 y 3.000 metros de altura, entre enero y febrero, y actualmente en las zonas más visibles del desierto. Destacan los mantos amarillos que cubren amplias extensiones, aunque también esperan brotaciones rojas que vayan a aparecer. Pero su belleza no es solo un espectáculo para el paisaje. Las flores alimentan a insectos y aves polinizadoras, cumplen un rol central en un ecosistema tan extremo como el desértico. Aún así, está catalogada como una especie vulnerable. La recolección ilegal, el sobrepastoreo, el avance de la actividad minera y urbana amenazan sus poblaciones silvestres. Este año la floración de la añañuca ya está ocurriendo. Podemos verla en nuestro querido desierto florido y se espera que su pic ocurra a mediados de octubre. Las lluvias invernales de Atacama fueron extraordinarias. Vallenar acumuló más de 168 milímetros de agua, un récord histórico para la comuna que penetró más de 60 centímetros del suelo y despertó semillas y bulbos que llevaban décadas esperando este momento de estrellato bajo tierra. Así la añañuca es mucho más que una flor de leyenda, es la prueba de que incluso en el desierto más árido del mundo la vida sabe esperar su momento para florecer. Y este año ese momento podría ser el más grande para ellas en casi 30 años. La añañuca, un ser fantástico que nos recuerda cada año que nuestro país se destaca por sus ecosistemas sorprendentemente hermosos, resilientes y, aunque no se note muchas veces, vivos. Vamos a ir a una pausa en Futuro 360, pero ya volvemos con más.

0: Hay algo que decimos demasiadas veces, pero pocas veces logramos ejecutar, y es la necesidad de encontrar nuevos marcos, nuevos entornos que nos permitan realmente encontrarnos con nuevas reflexiones y nuevas preguntas. Y ahí el mundo del arte está en su mejor momento, en su prime, en la posibilidad de ofrecernos una nueva manera de mirar el mundo y de pensarlo. Por eso hoy estamos junto a Isidora Cabezón, directora ejecutiva del CRITIC. Este es el Centro de Tecnocreatividad, pero lo hace en el marco, está aquí hoy día invitada por este gran evento que organiza CRITIC, Ágora Summit Tecnocreativo, un encuentro donde la empresa, la academia y los tomadores de decisión piensan juntos el futuro. Bienvenida.
1: Gracias, Paloma. ¿Cómo estás?
0: Tal vez fui un poco grandilocuente, no me arrepiento, con la introducción que hice, en el sentido de llevamos tanto tiempo dándonos vueltas sobre cuáles son las posibilidades de innovarnos y de encontrar nuevas metodologías, y hoy da la impresión de que por fin el arte, que siempre ha estado como tocando la puerta, está ofreciendo ya no solo una salida, sino metodologías, miradas que nos permitan pensar el mundo de manera muy concreta hoy ante los desafíos.
1: Sí, bueno, yo creo que eso de que el arte toca la puerta también es su rol permanente, o sea, estar como llamando la atención creo que es parte de lo que hace el arte, pero efectivamente nosotros hemos encontrado en el mundo artístico, creativo, cultural, o sea, todo este campo fértil, espacios que sirven no solo para el propio campo creativo cultural, sino que para otros. Y eso es lo que nosotros estamos promoviendo desde CRITIC, o sea, cómo el pensamiento artístico, cómo las posibilidades de creación que entrega un artista una obra, en este caso con tecnología, ¿cierto? Nosotros hablamos de tecnocreatividad, le pueden agregar valor, pueden encontrar soluciones, pueden hacer las preguntas correctas o las preguntas más interesantes o las preguntas más raras para otros.
0: Llevo la conversación ahí y lo pongo un poco instrumentalmente porque el mundo está muy, muy agobiado con la velocidad que ha significado el avance de la inteligencia artificial en particular y las otras tecnologías también. Estamos viendo impactos muy específicos en el mundo del trabajo, también en el mundo del sentido humano, de cuál es nuestro rol. Y por eso digo como... siento que antes el arte como que tocaba la ventana como para pedir un lugar, pero claro. Hoy parece que pudiera tener un rol más prioritario respecto de lo que tú planteas. ¿A qué tipo de mundos podría ofrecer el arte una nueva forma de mirar?
1: O sea, me encanta también tu mirada porque es la que nosotros estamos tratando, ¿cierto?, de contagiar. Y es que el arte es hoy día un espacio netamente humano. Y esto tiene que ver con nuestra capacidad de crear, de pensar fuera de la caja. Yo siempre digo, las máquinas producen, los seres humanos creamos. Y hay una distinción ahí súper importante, porque desde el momento en que el arte y las personas que están en un proceso creativo transpiran, tienen sufrimiento, tienen trauma, hacen que los procesos y los resultados sean distintos. Entonces, respondiendo a tu pregunta de a quién más podemos ir a ayudar, a la minería, a la construcción, a la salud, al turismo, al patrimonio, porque lo que hace la creatividad con esta tecnología y lo que hace el arte es un poco hackear el sistema, es volver a desordenarlo y decir, bueno, si seguimos haciendo las cosas de la misma forma, vamos a llegar a lo que ya sabemos que son todos los diagnósticos de futuro que se vienen. Entonces, si queremos construir un futuro distinto, pensemos distinto. Si queremos construir el futuro que queremos, construyámoslo de una forma distinta también. Y ahí es donde entra el arte a hackear este sistema y el art thinking, que es un poco lo que nosotros estamos ahora promoviendo.
0: Ya. Venimos de art of thinking en el pasado. Sí. Me acuerdo del agile, me acuerdo de un montón de metodologías.
1: Del design thinking.
0: ¿Qué tiene de particular el art thinking? ¿Qué lo caracteriza?
1: Lo que caracteriza el art thinking es que es mucho menos funcional, ¿ya?, y mucho menos orientado al resultado y mucho más orientado a cuál es la pregunta que te tienes que hacer. Por lo tanto, más que pensar rápidamente cómo voy a resolver esto de forma eficiente, ¿cuál es la solución? A ver, vamos para atrás. ¿Cuál es la pregunta? ¿Te estás haciendo la pregunta correcta? Y esa tesis de cómo hacerse la pregunta es lo que es el corazón del art thinking, que tiene que ver con el proceso artístico. O sea, el pensamiento artístico, y como está planteado en esta metodología de innovación, es que tú, más que pensar en los problemas que tienes, estás pensando en cuáles son las verdaderas preguntas para tratar de resolver un problema. Entonces, das vuelta un poco el foco y hackeas, como digo yo, la misma forma de encontrar soluciones.
0: ¿Y por qué eso podría funcionar? Porque a ojos de una mirada pragmática, de una mirada enfocada en los resultados, que ha sido una muy, muy, muy preponderante en Chile,
1: sí.
0: Eso parece darse una vuelta más.
1: Sí y no. Mira, nosotros tenemos un buen caso. Estamos tomando como gran referente para el Art Thinking lo que hacen en Austria, en un laboratorio de innovación que se llama Arts Electrónica, que en realidad es un festival que tiene un laboratorio de innovación, y ellos implementan Art Thinking hace 10 años y trabajan con grandes empresas. Toyota hace 2 años llegó al Future Lab, Toyota Big Company de Japón, digamos. Llegó y dijo, ¿sabes qué? Yo quiero pensar el futuro de la movilidad. ¿Cómo puedo yo hacer autos más eficientes, más rápidos, etcétera? El proceso que hizo el Art Thinking con ellos es que los llevó a preguntarse más allá de si los autos tenían que volar o no volar, básicamente, como una respuesta muy eficiente, es como, ¿cómo vamos a vivir en el futuro? Entonces, eso le permitió a la empresa abrir un área de innovación para investigar cómo van a ser los humanos del futuro, más que cuántas ruedas le pongo al auto. ¿Por qué digo esto? Y en el fondo tiene que ver con la eficiencia. Hay veces que hay procesos que pareciera que se dan una vuelta más, pero el resultado final que te puede dar es mucho más interesante de largo plazo.
0: Es súper bueno el caso que estás poniendo, porque justamente acá en Futuro también hemos mirado el caso de Toyota, que cambió su rol de ser una empresa de autos a ser una empresa de movilidad. De hecho, Toyota ya no se define como una empresa que fabrica autos.
1: Exactamente.
0: Y se ha abierto a soluciones de transporte compartido, de soluciones integradas, inteligencia para el transporte, etcétera. Es una bonita mirada porque el ejemplo de Toyota nos vuelve a hacer mirar la sociedad que tenemos hoy, que está haciendo crisis y agua por distintos lados, ¿no? Y parece que tiene que ver con que uno tiende a definirse como, en nuestro caso, un programa de televisión. ¿Qué tal si la televisión ya no existe más, ¿no?
1: Exacto.
0: Que también es algo que está ocurriendo.
1: Exacto.
0: ¿Qué otras industrias ustedes han visto que se han sentido interesadas en explorar por este camino? Porque tú sabes que hasta que la masa crítica no se vuelve suficientemente relevante, esto sigue siendo el lujo de unos pocos.
1: Sí, por ejemplo, mira, ahora me llamó la atención que fui a Ars Electrónica a reunirme con la persona que vamos a traer a Chile para Ágora, que se llama Hideaki Ogawa. Además de toda la exposición que se hizo a partir del trabajo con Toyota, estaba Ponte Tú también, Mercedes-Benz, y había en otras empresas de movilidad.
0: O sea, todas en crisis, digamos, porque el problema de los autos está en crisis.
1: Es que exactamente. Entonces, me llamó la atención de que había muchas empresas en este gran festival internacional de arte y tecnología que se hace en Austria, que estaban explorando el futuro desde el arte. Muchos temas de energía y movilidad. O sea, yo diría que eso está muy fuerte. En Chile yo también veo que hay interés por innovar. Son estructuras más grandes y más complejas, pero nosotros queremos entrar ahí, que es el mundo de la minería y la construcción. Porque en el fondo son primero industrias que tienen mucho impacto en el territorio, en sus procesos de producción. Si tú eso lo haces, por una parte, con una metodología distinta y además ciertos procesos los puedes digitalizar, como todo el tema de los gemelos digitales, la avatarización, los temas de captura de movimiento, tú también puedes disminuir desde la huella carbono hasta los flujos. Entonces, yo ahí veo mucha oportunidad, por ejemplo, en Chile, como en temas de construcción, minería, y veo también mucha oportunidad, y ya estamos trabajando con ellos, en temas de turismo y patrimonio. Ahí sí estamos empezando a levantar algunos proyectos a nivel territorial.
0: Súper interesante lo que planteas de la minería. También en Futuro hemos cubierto mucho el tema de gemelos digitales para poder bajar el impacto, sobre todo de las primeras operaciones. Sí. Cuando una mina se echa a andar o cuando un gran proyecto se echa a andar, ahí gastan muchos recursos y mucho foco y genera muchos residuos, comete muchos errores. Ahí se ha visto con mucha claridad el valor de incorporar tecnología. Ahora, cuando miramos el problema de la construcción, es interesante que está tan en crisis en el mundo la conversación sobre vivienda, ¿no? Sí. Como que por un lado no alcanzan las casas, pero las casas que hay son demasiado caras, pero además el suelo. Sí. ¿Estamos viendo ese tipo de preocupaciones como con gravedad también en Chile?
1: Sí, mira, nosotros, por ejemplo, no sé si lo estamos viendo con gravedad, pero ¿qué es lo que yo veo sí en el entorno con el cual nosotros trabajamos? En Critic tenemos programas de formación y entrenamiento. Recientemente abrimos uno que es para crear entornos virtuales con foco en el mundo de la arquitectura y la construcción. Nos está yendo súper bien. Porque el mundo de la construcción, los profesionales que trabajan en la construcción, los profesionales que trabajan en la arquitectura, entienden dos cosas. Una, que estas herramientas digitales les pueden servir para prototipar, probar o hacer entornos inmersivos de obras que se van a construir. Uno. Dos, su oficio también puede tener un doble clic en el mundo virtual. Y eso es súper interesante también, que es cuando se empiezan a cruzar los roles. O sea, un arquitecto o una persona que trabaja en el mundo de la construcción puede también diseñar mundos que no están creados para ser construidos, pero sí pueden estar creados para ser vividos desde un entorno virtual, experiencias inmersivas, y ahí como que se abren los campos también. Entonces, esas dos cosas yo te diría que las estamos viendo desde Critic. No sé cuánta impacto vaya a tener porque estamos partiendo, pero sí algo que he aprendido muy bien y yo veo que ahí hay una oportunidad también para Chile, porque hay pocas personas que trabajan en el mundo de la arquitectura y la construcción que manejan este tipo de herramientas, que no son las tradicionales para construir, ¿se entiende? O sea, estamos desde el mundo de la creatividad haciendo el Inception.
0: Sí. Hablemos un poco, te llevaba al mundo de la construcción específicamente, más allá de las herramientas que existan para ir al mundo digital, como lo conocemos, lo que nos permita hacernos preguntas diferentes, que es un poco la primera invitación y la invitación específicamente de este Ágora, evento que están organizando ahora. Sí. ¿Quién es el humano que viene? ¿Qué viene a contarnos? ¿Quién puede participar? ¿Dónde?
1: Bueno, el humano que viene se llama Hideaki Ogawa.
0: Es un humano, ¿cierto?
1: Es un humano en carne y hueso, va a venir así, lo vamos a poder saludar. Él es un artista japonés que trabaja en el mundo de la innovación, el arte y la tecnología hace, no sé, 25 años. Y él dirige este laboratorio de innovación que está en Ars Electrónica. Esta Ars Electrónica hoy día es una plataforma referente mundial de arte, tecnología y sociedad. Es un proyecto que ya se hace 46 años en Linz, Austria, que tienen un festival, que tienen un centro de investigación para arte y tecnología y tienen un laboratorio de innovación. Hideaki Ogawa dirige ese laboratorio de innovación y él es un poco el precursor de esta metodología de Art Thinking. Por eso lo estamos trayendo a él. Él es el que trabajó con Toyota, él es el que trabajó con Entity Data, él es el que trabajó con Mercedes-Benz.
0: Y él es el que va a hacer un taller acá.
1: Y él viene a Chile.
0: ¿Para quién?
1: Viene a hacer un taller para, uno, el viernes 9 de octubre a las 9 de la mañana en el Domo, que está ubicado en el Metropolitan Santiago, un taller de Art Thinking con foco en el mundo empresarial corporativo. O sea, personas que trabajan en empresa, mundo corporativo también, público, instituciones académicas. Y después en la tarde.
0: ¿Y ellos se pueden inscribir simplemente?
1: Agorasummit.cl. Agorasummit.cl, están ahí las entradas disponibles. Y en la tarde vamos a hacer un taller de Art Thinking, pero con foco en el sector tecnocreativo, mundo cultural, creativo, tecnológico. ¿Por qué son distintos? Porque el de la mañana tiene un poco más de foco en el trabajo que ha hecho Ogawa con las empresas. Un poco para que
0: la industria.
1: Claro, para que las empresas puedan ver, bueno, y esto a mí en qué me toca. En cambio, con el mundo creativo hay un poco más de cancha en los espacios que son más propios de la creatividad. Por eso hicimos dos
0: distintos. Y que no buscan un resultado tan inmediato.
1: No necesariamente.
0: Ya, vamos a las cosas que no buscan un resultado tan inmediato. A ti te tiene que estar pasando mucho, como directora del Critic, que te ha llegado la conversación de, bueno, ¿y ahora qué? ¿No? Ahora que las máquinas hacen las cosas que hacen las primeras líneas, las cosas que hacen los analistas, y entonces los humanos, ¿qué? ¿Qué tiene para ofrecer ese otro mundo? El mundo de la, voy a decir, tecnocreatividad, el mundo de la creatividad, del arte, como lo conocíamos desde el origen. ¿Qué tiene para ofrecer a esta nueva crisis del pensamiento del sentido humano?
1: Yo creo que el mundo creativo y la tecnocreatividad tiene dos cosas que ofrecer. Primero, la diferencia. Y tercero, segundo, la innovación. Lo que está pasando hoy día es que las habilidades tecnológicas se están comoditizando cada vez más. O sea, es plan básico que todo el mundo más o menos va ocupando las tecnologías cada vez de forma más uniforme. Por lo tanto, es solo, esta es nuestra tesis y es lo que estamos jugando, es la creatividad y cómo utilizas esas tecnologías lo que van a generar diferenciación. O sea, cuando hoy día uno pone, querida inteligencia artificial, hazme una canción, querida inteligencia artificial, respóndeme un mail, se van estandarizando esos resultados. Entonces, son aquellos artistas, creativos, profesionales del sector que dominan muy bien la técnica, que son creativos y puedan agregar valor. Por lo tanto, respuesta primera, la tecnocreatividad agrega diferenciación. Y segundo, la tecnocreatividad y el mundo creativo y cultural le puede dar sentido humano a las cosas. O sea, esta cosa como de la sobreeficiencia también hace que naturalmente los humanos queramos volver a juntarnos, a abrazarnos, a tener empatía, a que alguien te hable, a que alguien entienda. Y eso también es un valor que es muy propio del mundo artístico. Entonces yo creo que esas son dos condiciones que van a ser cada vez más valiosas en el mundo contemporáneo y en el mundo del futuro, por cierto.

0: casos tienes que tener ciertos niveles de conocimiento técnico para poder entrar e ir avanzando. Eso diría yo que es algo que...
1: Que es una brecha que está bajando a propósito de la llegada de la inteligencia artificial.
0: Exacto. Nosotros como Critic estamos como en diferentes niveles, o sea, trabajamos con niveles básicos de introducción a cierto uso de tecnología, de creación de entornos virtuales, postproducción con sonido inmersivo y inteligencia artificial, creación de avatar. Todos estos programas que nosotros hacemos que son de formación tienen distintos niveles. Y también tenemos programas que son más complejos, que son de desarrollo de proyectos, de prototipado, y ahí ya trabajamos con artistas creativos o agencias creativas, ¿cierto?, que tienen un nivel de sofisticación o de conocimiento más alto. Entonces, yo creo que la cancha está abierta para todo. Lo que sí es que hay que tener ganas de aprender, porque muchas de estas tecnologías son técnicamente desafiantes. O sea, no es llegar y tener simplemente ganas. O sea, hay que tener el tiempo, hay que tener la disposición, hay que tener la cabeza también para concentrarse ahí. Pero son cursos rápidos. O sea, si uno piensa en 2 meses, en 3 meses máximo, dominas una herramienta, no es nada.
1: Te hacía esta pregunta porque va a haber probablemente una tendencia cada vez mayor a que queramos entrar en la conversación de este otro mundo, en la búsqueda de encontrar una conversación que nos haga sentido. Y desde ese punto de vista, ¿cuánto han bajado o subido los bonos de la tecnocreatividad en la medida en que la inteligencia artificial también les está haciendo no tan buena prensa?
0: Bueno, no tengo la respuesta así como han subido o bajado los bonos. Yo tengo la apuesta, más que la respuesta, de que nuestros bonos van subiendo, ¿ya? Porque lo veo que cada día es más necesario también. O sea, en las conversaciones en las que nosotros estamos, no solo en los contextos laborales, solo del mundo creativo cultural, sino que yo tengo reuniones también con muchas empresas de otros sectores o con gobiernos regionales, locales, qué sé yo, están todos con la misma problemática y están todos desesperados también porque las personas seamos quienes agreguemos valor a los procesos. Entonces, yo veo que al revés, que cada vez más están mirando a nuestro sector y dicen, ah, pero acá puede haber algo distinto que yo no he estado mirando. O acá puede haber algo que a mí me pueda agregar valor. O acá puede haber algo que me puede hacer sentido. O sea, el tema de la empatía, el tema de la sensibilidad, el tema de ponerse en el lugar del otro desde una experiencia absolutamente fuera de caja, son cosas que desde el mundo creativo cultural sabemos hacer.
1: Y para cerrar, ¿por qué a Chile le importa esto? Porque el Critic es un centro en el que Chile apuesta por el desarrollo de una cierta capacidad o habilidad que queda instalada en el territorio, porque ve qué, que le sirve para qué.
0: Mira, nosotros tenemos la suerte de que a Chile le importa porque lo definió desde una política pública, que es desde la Corfo. La Corfo hace 5 años hizo un diagnóstico y muy correctamente, digamos, diagnosticó que este mundo creativo, con la disrupción tecnológica que se venía, le podía agregar valor al país. Entonces, este centro tecnológico Critic es un proyecto público-privado. Tenemos, cierto, un cofinanciamiento con Corfo y tenemos un grupo de empresas e instituciones fundadoras que ayudan a que el proyecto crezca. Entonces, ¿por qué a Chile le importa? Porque yo creo que Chile ha hecho un buen diagnóstico en el tiempo, no solo lo que hizo la Corfo ahora, sino que han habido muchas instituciones que han ido pensando en cómo hacer el futuro. Y por suerte, este proyecto se concretó en un programa que tiene un periodo de mediano a largo plazo, que pasa poco en las políticas públicas. Este es un proyecto que tiene de base 10 años, que está bueno. En general, los fondos públicos son más cortos, ¿no? Y tenemos una institución privada y la academia y el mundo en general que está viendo que esto va aprendiendo. Entonces, más que por qué le importa, yo creo que Chile vio una oportunidad y nosotros hoy día estamos difundiendo lo que más podemos de esa oportunidad porque no hay otro centro tecnológico en industrias creativas de estas características, ni en Chile no hay, ni en Latinoamérica ni en el mundo, no así, no como una alianza público-privada a 10 años que busca ser un hub de innovación basado en industrias creativas, nuevas tecnologías, no hay. De hecho, cuando yo invité a Hideaki Ogawa a venir a Chile a este proyecto, nunca ha venido a Latinoamérica, me decía, no te puedo creer que están haciendo eso en Chile. Y le decía, sí, pues aquí estamos. Entonces, ahí vamos, somos chiquititos, un país en el fin del mundo, pero también tenemos algo que decir. Y yo creo que este es un proyecto que genera una oportunidad y que tenemos mucho que decir.

0: y qué pensar.
1: Muchas gracias por venir a Futuro 360.
0: Gracias por invitar.
1: ¿Qué decir? Tanto, ¿no? Estamos en un mundo muy, muy cambiante, muy, muy rápido, y por lo mismo es tan importante tener una sensación, un olfato de la carta de posibilidades que se están abriendo, al mismo tiempo que otras posibilidades se están cerrando. En un tiempo de mucho pesimismo, estudiado ampliamente por distintas encuestas, nuestro negocio acá en Futuro 360 es hablar sobre las posibilidades. Y esta, de la mano del arte, es una que alimenta el desarrollo, que alimenta el pensamiento, pero que alimenta el alma humana, que es algo que por suerte está de vuelta en la conversación. Vamos a una pausa y volvemos con más.

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1: Y la industria del transporte es responsable de entre el 20 y el 24% de las emisiones de CO2 a nivel global. Este rubro se divide en distintos grupos de vehículos como los autos particulares, el transporte público, la aviación, entre otros. Uno de ellos son los vehículos off-road o todoterreno, esos que se usan para salir del camino, manejar en la montaña, en la arena, en el barro y más. ¿Qué esfuerzo está haciendo ese sector de la industria para reducir emisiones? ¿Qué beneficios podrían tener los todoterrenos de la electromovilidad, que parecía que no eran los principales usuarios? Francisco Verdejo viajó a China simplemente para enterarse y poder contestar estas preguntas en la siguiente nota.
2: Semáforos, señaléticas y pavimento. Todo aquello que vemos mientras manejamos por la ciudad. Pero los manubrios, ruedas y motores no solo se limitan al camino, también pueden salir de este. Para eso existen los vehículos off-road o todoterreno.
3: Básicamente el off-road es salir del camino, atreverse a la aventura. Uno está acostumbrado a ir por la carretera y en el minuto que tú sales a la aventura, eso se llama off-road. Es para jugar, para saltar, para meterte a la tierra, al barro, a la arena.
2: Cuatrimotos, buggies o vehículos de utilidad son los principales off-road del mercado. Se lucen en el deporte aventura, pero también son ocupados en industrias clave para Chile, como la minería y la agricultura. Sin embargo, para moverse en terrenos hostiles necesitan motores más potentes, lo que les hace emitir entre 180 y 300 gramos de carbono en cada kilómetro. Mucho más que un auto convencional, que en promedio emite entre 100 y 150 gramos de carbono por kilómetro.
4: Este tipo de vehículo maximiza su rendimiento. Yo solía manejar autos convencionales para hacer rutas todoterreno, pero el problema era que su rendimiento no era así de agresivo.
2: Viajamos hasta China, la capital mundial de la electromovilidad, para conocer la colección 2026 de los nuevos todoterreno de Segway Power Sports y conocer cómo la industria off-road está avanzando hacia los vehículos híbridos o eléctricos. Un vehículo de este tipo es completamente distinto a uno de pavimento. Elementos como el peso, la suspensión y la potencia son claves para hacer frente a terrenos complejos. Es ahí donde se le presentan sus principales desafíos a un motor híbrido o eléctrico.
5: Porque ya no es un carro de calle, batería o híbrido, va a ser un carro que va a tener que someterse a las inclemencias del tiempo, agua, polvo, lodo y miles de otras cosas que por ende ellos requieren tener una seguridad en cuanto a esto.
6: Bueno, la potencia a sobrepasar cualquier tipo de obstáculo que tengas enfrente a veces también te ayuda a salvarte de situaciones complicadas, porque el motor saca el carro de cualquier sitio donde esté, y la suspensión para poder copiar el terreno. De hecho, cuando estás off-road no es como la pista, que es plana, tienes un montón de bumps, un montón de baches, piedras, dunas, cortes. Entonces la suspensión amortigua el auto y deja que traccione bien. El motor puede transferir su potencia al piso gracias a la suspensión.
7: Bueno, hemos sido testigos de que un vehículo como este puede soportar el barro, la arena, el agua, las rocas, etc. Pero, ¿qué le falta para ser parte del camino de la electromovilidad y finalmente tener autos como este, pero que sean híbridos o eléctricos?
2: Según pilotos, los off-roads híbridos se asoman como la opción de electromovilidad más potente y cercana. No solo traen menos emisiones, sino que la combinación entre la combustión y la electricidad entregan una potencia ampliamente superior.
8: En un híbrido, el motor eléctrico da un impulso extra de potencia. Puedes tener un motor de 200 centímetros cúbicos con un motor eléctrico con 1000 kW. Básicamente, manejas un motor de 200 de cilindrada con este motor eléctrico que te da unos 100 caballos de fuerza adicionales. En total, manejas con unos 320 caballos de fuerza, que es algo que no se había visto antes.
5: En cambio, cuando tú tienes un carro de batería o híbrido, la aceleración es instantánea. Donde tú tocas el pedal y entra la electricidad o el híbrido, la aceleración es de inmediata. Y la fuerza se despliega completamente al 100% al tú acelerar.
2: Aceleración que permite un torque instantáneo. El torque es la fuerza que el motor le entrega a las ruedas para girar y arrancar el vehículo desde cero. Una característica fundamental para vehículos que fácilmente pueden quedar atascados en terrenos inestables como barro, nieve o arena.
6: Bien, hay veces que tú necesitas pasar un obstáculo y tienes que esperar a que el motor cargue recién la potencia, suba las revoluciones y recién te entregue el torque que tú necesitas. En cambio, el vehículo eléctrico, tú aceleras de 0 a 100 y ¡puf! O sea, el torque es instantáneo porque no hay ningún tipo de combustión. Más que velocidad, es capacidad de trepar.
3: Sí, no quedas patinando, no te quedas en un hoyo. Entre más fuerza, más puedes hacer.
2: En el mercado ya hay vehículos de este tipo, como la Supervillain 2X20 de Segway Power Sports. Desde la industria afirman que para escalar este tipo de productos es necesario ampliar el mercado y perfeccionar la tecnología.
9: El mercado aún es muy pequeño, creemos que tiene un gran futuro, pero aún no es el tiempo. Estamos haciendo todo lo posible para preparar más off-road eléctricos. Creemos que podemos usar la innovación para hacer que estos vehículos cumplan con buenos estándares.
2: A nivel global, se estima que la industria del transporte produce el 20% de las emisiones totales de CO2. De esa cantidad, el 5% lo generan los todoterreno. Lograr una transición energética de estos vehículos es un paso que genera expectación en los pilotos.
8: Aún estoy esperando que salgan. Están siendo perfeccionados antes de ser lanzados, pero no solo probaría uno, compraría uno apenas estén disponibles.
6: Me parece muy interesante para la industria. Lo único que tal vez creo que podrían seguir mejorando es el tema de la capacidad, la batería y esas cosas, pero igual vienen muy encaminados en que la transición sea sin sentirla realmente, ¿no? Son súper capaces.
2: Una transición energética que se ve tanto en las calles de Shanghai como en las de Santiago, pero que aún está a la espera de salir del camino. Tan solo una pieza más para lograr que el transporte, una de las principales industrias que produce CO2 a nivel mundial, pueda adaptarse a la electromovilidad en todas sus versiones.
1: Como les comentaba antes, en Futuro 360 estamos muy comprometidos con el mundo de las posibilidades y parte central de las posibilidades están en las buenas noticias que de hecho ocurren en nuestro mundo todo el tiempo. Una de ellas está con la que vamos a iniciar la sección, que es un corazón trasplantado que podría no mantener para siempre la edad de quien lo donó. Un nuevo estudio descubrió que después de un trasplante el órgano puede adaptarse biológicamente a la edad de la persona que lo recibe. Los investigadores estudiaron primero a ratones de distintas edades. Usaron corazones jóvenes, de mediana edad y mayores para introducirlos en otros animales. Así analizaron qué pasaba con el envejecimiento de las células. Encontraron algo llamativo. Los corazones jóvenes trasplantados a animales mayores mostraban señales de un envejecimiento acelerado, como que se pusiera a tono. Mientras los corazones viejos, cuando llegaban a un receptor joven, mostraban señales de rejuvenecimiento. Para comprobar si esto también ocurría en personas, el equipo analizó muestras de 11 pacientes que habían recibido trasplantes de corazones con grandes diferencias de edad respecto de sus receptores. El resultado fue similar al observado en ratones. Los corazones parecen adoptar una edad biológica más cercana a la de su nuevo organismo, como el ritmo, el grosor de las murallas del corazón y la capacidad de ejercicio. Los científicos creen que este cambio podría estar relacionado con el ambiente molecular del cuerpo incluyendo sustancias y señales que están presentes en la sangre y que pueden influir en el funcionamiento de las células. Esto puede ser importante para los trasplantes porque amplía la reserva de órganos cuyos donantes son de mayor edad, ¿no? Los hallazgos fueron publicados en el servidor de preimpresión BioRxiv, publicados por Nature, pero aún se mantienen en revisión de pares. En tanto, los investigadores advierten que no todo cambia. Algunas características del corazón parece ser irreversible, pero se necesita ampliar estos estudios realizados, que en cualquier caso son una excelente noticia, porque eventualmente nos permiten usar corazones por más tiempo, un bien muy escaso en materia de trasplantes. ¿Podemos realmente ponerle precio a un bosque, a un río o al aire limpio? Pues Bután acaba de hacerlo. El país se convirtió en el primero del mundo en adoptar a nivel nacional el Producto Ecosistémico Bruto, una medida que busca de hecho calcular cuánto aportan los ecosistemas a las personas y a la economía. La idea es que podamos considerar los beneficios que normalmente no aparecen en las cuentas económicas. Por ejemplo, los bosques almacenan carbono y ayudan a regular el agua, los suelos favorecen a la agricultura, los ecosistemas pueden reducir los riesgos de inundaciones, filtrar la contaminación o impulsar el turismo. Para poder calcular este valor, el sistema convierte estos distintos servicios de naturaleza en valores monetarios y luego los reúne en una sola medida. En el caso de Bután, la estimación llegó a unos 6.200 millones de dólares, que es aproximadamente el doble del Producto Interno Bruto del país. La cifra no significa que la naturaleza tenga literalmente un precio, sino que busca hacer visible un aporte económico, un valor que tantas veces queda fuera de las estadísticas y que es central para nuestro desarrollo. Durante la presentación de esta medida, el primer ministro de Bután declaró que reconoce que la naturaleza es el fundamento de nuestra economía y bienestar. Lo medimos, lo valoramos. Lo que valoramos, lo protegemos. Y lo que protegemos hoy garantizará el futuro de Bután para las generaciones venideras. El gobierno busca usar esta información para orientar decisiones sobre desarrollo, inversión y conservación y adaptación al cambio climático. Así, este nuevo indicador se suma al PIB y al indicador de felicidad nacional bruta, que es otro gran ejemplo de innovación de Bután, y responde a distintas preguntas, a una pregunta distinta. ¿Cuánto valor económico genera realmente la naturaleza? Además, sobre todo, ¿qué pasaría si ese valor no existiera? Recordemos que toda esta reflexión viene del conocido concepto de capital natural que nos ha costado tanto incorporar a nuestra economía global, pero que es central para asegurar la sostenibilidad de nuestro ecosistema y de nuestra vida sobre la Tierra. Bueno, hay una parte, probablemente muchas partes, del universo que todavía no conocemos muy bien, ¿no? El infrarrojo lejano. Ahora la NASA prepara un nuevo telescopio espacial que va a permitir observar justamente esa zona del espectro y estudiar cómo nacen las estrellas y los planetas. Se llama PRIMA, una misión cuyo lanzamiento está previsto para 2033. El telescopio buscará el tenue brillo que produce el gas y el polvo en el espacio. Con esa información, los científicos van a poder estudiar cómo evolucionan las galaxias, qué ocurre en los discos de material que rodean las estrellas recién nacidas. Y uno de sus objetivos va a ser justamente comprender mejor cómo se forman los planetas. PRIMA va a poder detectar, por ejemplo, agua en estos discos de gas y polvo, ayudando a investigar si el hielo tiene o no un rol relevante en la formación de nuevos mundos. Para esto, el telescopio va a tener que mantenerse extremadamente frío y va a usar unos nuevos sensores superconductores capaces de detectar partículas de luz individuales y que podrían ser unas 100 veces más sensibles que los que usan hoy telescopios como, por ejemplo, el Herschel, que dejó de funcionar en 2013. PRIMA también va a permitir observar galaxias mucho más lejanas, estudiar cómo han cambiado a lo largo de gran parte de la historia del universo. La misión tendrá una duración prevista de 5 años y se va a ubicar a 1.5 millones de kilómetros de la Tierra. Así, después de más de 10 años sin un gran observatorio espacial dedicado al infrarrojo lejano, la NASA busca volver a mirar una de las zonas menos exploradas del universo. Y las distintas células de nuestro cerebro no envejecen al mismo tiempo. Eso es lo que demuestra uno de los mapas más completos realizados hasta ahora de la corteza prefrontal, la zona que está relacionada con funciones cognitivas superiores como la memoria, la atención, la toma de decisiones, la solidaridad, por ejemplo, también está ahí. Para construirlo, los científicos analizaron más de 1,3 millones de núcleos de células cerebrales provenientes de 284 donantes sin enfermedades cerebrales, desde guaguitas hasta adultos de 97 años. Encontraron algo muy interesante. Cada tipo de célula sigue su propio ritmo. Durante los primeros años de vida, los mayores cambios en la expresión de genes ocurren principalmente en las neuronas. Después de los 60 años, en cambio, más de la mitad de estos cambios ocurre en las células gliales, que ayudan a proteger y mantener funcionando las neuronas. El estudio también identificó un punto de inflexión alrededor de los 24 años. A partir de esa edad, la composición celular de la zona del cerebro se mantiene relativamente estable, con la excepción de dos tipos de células que siguen cambiando: las neuronas que regulan la actividad cerebral y las células que dan origen a la mielina, la cubierta que protege las conexiones entre las neuronas. Pero esto no quiere decir que a esta edad el cerebro termine de desarrollarse. Durante la adultez joven y media actividad genética se mantiene muy estable, y los cambios moleculares vuelven a intensificarse después de los 60 años, sobre todo en la glía, con procesos ligados a la inflamación y a la respuesta al estrés. Este nuevo atlas es el primero en su tipo, que abarca toda la vida y permite observar con gran detalle cómo cambian las distintas células de la corteza prefrontal a medida que envejecemos. Los científicos esperan que sirva para referencia y que podamos entender qué pasa cuando las mismas células comienzan a funcionar de manera distinta en el caso de enfermedades neurológicas y psiquiátricas. Y antes de terminar, queremos celebrar a una chilena que fue reconocida a nivel global, ni más ni menos que en la divulgación científica de la cuántica, o sea, un mundo súper, súper especialista, en el que por primera vez una chilena es la que gana este premio y este reconocimiento.
10: Chile querido, gané. Estoy súper emocionada, muy agradecida, agradecida de mi familia, de mi esposo que me está grabando acá, de mis hijos, de la Universidad de Chile, el Departamento de Chile, que me dejan hacer mi ciencia, pero también me dejan hacer divulgación y educación de cuántica al público general. También agradecer a mi mamá, que me enseñó a ser una mujer de excelencia, a mi papá, que me enseñó a preguntarme el porqué de las cosas. Estoy súper, muy agradecida. Iba con toda la fe, lo logramos.
1: Tenemos mucho que celebrar en este país pequeño, angosto, lejano, llamado Chile, del que somos parte. A veces nos sentimos muy pequeños y a veces nos cuesta sostener la ilusión de lo que somos. Y sin embargo, somos tremendamente innovadores, estamos inventando horizontes nuevos para sectores tan relevantes a nivel global como el de la energía, vimos hoy como el de la creatividad. Tenemos un enorme capital humano que está todo el rato repensándose, inventando nuevas posibilidades, y esa es una realidad que queremos transmitir de manera muy profunda a través de nuestro programa Futuro 360. Y también porque hay un desafío que también es verdad, al mismo tiempo de toda esta creatividad y capacidad que existe en Chile, tenemos un enorme dolor, y son las terribles cifras de malestar en términos de la salud mental de los chilenos y chilenas, que en el último tiempo nos llevan a encender las alertas, las alarmas en niños y niñas, en jóvenes, en mayores, en hombres. La verdad, la población completa tiene no solo un estado general de salud mental mucho más decaído, medido a través de distintos estudios, además en el tiempo, sino que además una sensación sobre que el futuro fuera malo, una sensación de pesimismo, una incapacidad para imaginar nuevas posibilidades. Esto no es un fenómeno solo chileno, es un fenómeno global, pero en Chile se expresa con mayor intensidad. Y por eso hacemos este programa y muchos otros dentro de la programación de CNN Chile que apuntan a recuperar la esperanza y a reconstruir los pilares que sostienen nuestras mayores virtudes. Uno de ellos es la comunidad en Chile, que es una comunidad resiliente, es una comunidad que se cae, se levanta, se apoya. Necesitamos refortalecer todos esos canales que nos comunican y que nos permiten crear, innovarnos, transformar y pensarnos juntos hacia el futuro. ¿Cómo no le vamos a regalar eso? Me hizo recordar esta conversación que siento que estoy teniendo con ustedes a las últimas palabras de Jane Goodall. Nosotros no tenemos sino la obligación de ofrecerle a las nuevas generaciones un imaginario de futuro, un futuro posible, y por eso todos nosotros estamos aquí de pie trabajando para que eso pase. Nos vemos pronto en otro capítulo de Futuro 360.

0: El Congreso despachó a ley un proyecto que amplía el plazo para considerar que un delito fue cometido en situación de flagrancia. ¿Qué significa esto? CNN te lo explica. Hoy, si la policía encuentra antecedentes que permiten vincular a una persona con un delito, existe un plazo acotado para detenerla bajo la figura de flagrancia. Con esta ley, este plazo se duplica, pasa de 12 a 24 horas cuando la detención es realizada por carabineros o la PDI. La idea es darle más tiempo a las policías para identificar a los responsables, recopilar antecedentes y realizar diligencias que pueden ser claves durante las primeras horas de investigación. Por ejemplo, acceder voluntariamente a registros de cámaras de seguridad, obtener otros registros audiovisuales o recoger antecedentes que permitan identificar o localizar a quien cometió el delito. Estas diligencias podrán realizarse conforme a instrucciones generales previamente establecidas por el Ministerio Público y cuando corresponda, deberán respetarse las autorizaciones judiciales. Además, existe una excepción para la Policía Marítima. El plazo podrá llegar a 48 horas, considerando que una persecución o un procedimiento en el mar puede implicar mayores distancias y tiempos de traslado. 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

¿Cómo están? Muy buenos días. Llegamos a la mitad de la semana, 7 de la mañana en punto de este día 7 de octubre. Y estamos partiendo esta edición de CNN AM al ritmo de Radiohead. ¿Por qué dirán ustedes? Bueno, lo estamos viendo ahí en nuestro generador de caracteres. En un día como hoy, en el año 1968, nacía Thom Yorke, voz principal de Radiohead y compositor también de esta banda musical. El 7 de octubre nacía en Wellingborough, Inglaterra, cantante, compositor, músico que se convertiría además en una de las figuras centrales del rock alternativo. Con Radiohead participó en discos como The Bends, Oak Computer, ayudando a llevar además a la banda desde el rock alternativo hacia una propuesta mucho más experimental y electrónica. Así que con esta vibra relajada, también ideal para esta jornada de lluvia, al menos acá en la región metropolitana. Bueno, está precipitando en parte importante del territorio nacional, desde la región de Coquimbo hasta los lagos, así que estaremos abordando eso también con las precipitaciones que han llegado a nuestro país. Partimos así esta edición de miércoles de CNN AM.

0: Y vamos a revisar el pronóstico para esta jornada aquí en la región metropolitana. Ya lo estamos viendo de fondo también, Plaza Italia, con el pavimento completamente mojado porque llovió mucho ayer en la tarde y también en la noche. Lo habíamos estado diciendo, de hecho, desde los expertos Meteo Red habían proyectado que podían llegar a caer hasta 40 milímetros acumulados, esto solo en los valles entre el martes y el miércoles. Hoy va a seguir lloviendo, el día martes fue las precipitaciones con mayor intensidad, pero hoy también se espera que las lluvias estén muy, muy intensas. De hecho, podríamos llegar incluso a tener tormenta eléctrica durante esta jornada. A partir de la tarde, a eso de las 5 de la tarde, podríamos tener actividad eléctrica en el cielo capitalino. 29 milímetros acumulados es lo que proyecta Meteorred para esta jornada. 18 grados de temperatura máxima, 10 de mínima. De hecho, la temperatura actual es esa. Va a ir subiendo el termómetro, pero la verdad es que después de las lluvias o durante las lluvias también tiende a bajar un poquito el termómetro. Vamos a tener una semana lluviosa aquí en la zona central. Vamos a ir a proyectar también lo que va a pasar para los próximos días, revisar la proyección, porque mañana sigue lloviendo. Va a haber precipitaciones en el orden de los 13 milímetros acumulados en un 90% del territorio de la región metropolitana. La temperatura máxima la misma, 18 grados. Y vamos a tener el resto del fin de semana una desaparición progresiva, podríamos decir, de las lluvias. El viernes algo quedaría, pero la verdad es que es muy poquito, no alcanza a ser siquiera un milímetro de agua acumulada. Principalmente durante la tarde podría llegar a caer algo de precipitaciones para cerrar la semana y sube un grado el termómetro en términos de la máxima, 19 es lo que proyecta Meteorred. Y para el fin de semana nos despedimos al menos durante el sábado porque tendremos cielo nublado, variando a parcial, con temperaturas que estarán en la misma tónica, 19 grados de máxima. El domingo regresan las precipitaciones, pero muy acotadas, 1.4 milímetros de agua acumulada es lo que se proyecta, con una máxima de 20 grados. Y partimos la próxima semana nuevamente con precipitaciones. Eso sí, sería un evento muchísimo más acotado de lo que estamos viendo actualmente, que, recordemos, tiene bajo alerta amarilla la región metropolitana. Tendremos 10 milímetros de agua acumulada, eso sí, con probabilidad de tormenta eléctrica durante la tarde del día lunes 12 de octubre. Vamos a ir a revisar además el estado del Metro de Santiago, como siempre, cuando ya es horario punta, 7:05 minutos, y está el metro funcionando con total normalidad, toda la red operativa. Sin embargo, está con el programa lluvia, y esto qué implica, que van a estar los trenes operando con velocidad reducida en las líneas 1, 2, 4, 4A y L5. Lo estamos viendo ahí incluso con el GIF. ¿Quiénes están como ese gatito a esta hora de la mañana? Bueno, todavía creo que no tenemos actividad eléctrica, pero sí, está lloviendo bastante. De hecho, les confieso que desde el estudio se alcanza a escuchar cómo cae la lluvia y eso es porque está lloviendo fuerte. Así que a prepararse, a considerar también este traslado un poquito más lento con esta velocidad reducida que tiene el Metro de Santiago por precaución para sus traslados para esta mañana de día miércoles. Lo invitamos a escribirnos a nuestro WhatsApp, el más 569-7951-9945, para que nos cuente precisamente cómo están las calles de la capital, cómo están las calles también de otras zonas en las que está precipitando a esta hora de la mañana. Sabemos, como lo decía al principio, que este sistema frontal ha tenía una cobertura por lo menos de gran parte del territorio centro-sur e incluso considerando la región de Coquimbo. Así que cuéntenos al chat, tiene ahí nuestro WhatsApp. También lo invitamos a sumarse, por supuesto, a nuestra transmisión multiplataforma. Nos puede ver a través de las redes sociales, Instagram, Twitch, YouTube, X, además de sintonizar el programa a través del sitio web de CNN Chile y vernos, por supuesto, también en la pantalla de nuestro canal. Vamos a ir a la revisión de las portadas, iniciando por el sitio web de cnnchile.com para ver las noticias que marcan la pauta en este día miércoles. Y estamos viendo ahí como noticia principal la entrevista que ayer realizamos a la ex ministra de la Mujer, Antonia Orellana, de diversos temas. Uno de ellos, que destacamos ahí en nuestro sitio web, a propósito de la gestión de la ministra actual de la cartera, la ministra Marín, tras culpar al ex gobierno por lo que será los recortes en Prodemu. Sabemos que en el marco del presupuesto 2027 hay ciertos programas que van a ser descontinuados y que van a tener recortes. Prodemu es uno de ellos. Y lo que dice la ex ministra en contra de la actual secretaria de Estado es que lamento, dice ella, que tengan tan mal informada a la ministra, está confundiendo peras con melones a propósito de la explicación que dio la actual jefa de la cartera por los recortes en Prodemu. Pero también abordó la ministra, ex ministra Orellana, la situación con el caso del ex subsecretario del Interior Manuel Monsalve y la determinación del tribunal de postergar el inicio de la preparación del juicio oral, esto para marzo del próximo año. ¿Qué dijo? Escuchemos sus declaraciones.
1: El aplazamiento de la audiencia de preparación del juicio oral es efectivamente la estrategia de la defensa de Monsalve. El tiempo le juega en contra a las víctimas y a favor a los agresores. Y por lo tanto es una estrategia habitual de los abogados de los agresores, sus abogados defensores, el tratar de aplazar lo más posible el inicio del juicio oral. La pregunta que yo me hago es por qué la justicia admite estas estrategias dilatorias y por qué el tribunal que tiene a cargo este caso admite que audiencia tras audiencia esto se aplace. Es muy importante que el caso de Manuel Monsalve se lleve en modo oportuno. ¿Por qué? Porque tiene que quedar claro que la impunidad no

0: Es aceptable independiente del cargo que tiene el acusado.
1: Bueno, la entrevista completa la puede encontrar en nuestro sitio web cnnchile.com. Vamos a ir rápidamente al diario La Tercera para seguir revisando las noticias que marcan la jornada. Esta vez en este medio de comunicación ya estamos viendo ahí la portada. Destaca como noticia principal la postura que ha marcado el presidente José Antonio Kast a propósito del presupuesto 2027. El mandatario defiende su primer presupuesto, mientras que el despliegue que ha realizado el gabinete para contener las críticas ha sido bastante intenso. El gobierno, recordemos, bajaría el déficit estructural a 2,3% este año y prevé que el repunte del crecimiento sea de un 3,3% esto en 2027. Dice también el diario La Tercera, el escenario fiscal de mediano plazo sigue demandando un fuerte ajuste de gasto para cumplir además con la meta hasta 2030. Por su parte, el ministro de la cartera de Hacienda, Jorge Quirós, ha enfrentado el tenso inicio de la discusión que se dio ayer en la Comisión Mixta de Presupuesto, y la oposición además presiona por aplazar la vigencia de la mega reforma, esto como mecanismo de presión. También estamos viendo en el diario La Tercera otra de las noticias importantes, y es que se intensifican las lluvias en la zona central. Se declara, como mencionábamos anteriormente, también alerta amarilla para la región metropolitana. Ayer vimos imágenes bastante impresionantes. Cerca de la medianoche habían calles anegadas, habían viviendas además sin energía eléctrica. Sin ir más lejos, se ha hablado de una cantidad importante de clientes sin suministro. Estoy revisando en este mismo momento cuál es el reporte que ha hecho la SEC, al menos hasta el día de hoy. Vamos a revisar inmediatamente. A las 7 de la mañana hablaba de 13.136 clientes sin luz, solo en la región metropolitana, siendo la región que tiene mayor afectación. Por lo tanto, estaremos monitoreando también esa situación, la reposición del servicio eléctrico, que se complejiza pensando en que hoy vamos a tener también una jornada muy lluviosa en la zona central. Vamos rápidamente al diario El Mercurio para ver también las noticias que destaca este medio, y abre esta jornada de día miércoles también con materia presupuestaria. Hacienda defiende el presupuesto en el Congreso y remarca la posición del gobierno. Busca gastar mejor y reforzar las prioridades de los chilenos. Eso es algo que también había dicho el presidente de la República. Este año, por primera vez desde 2022, se cumpliría la meta fiscal con un déficit del 2,3% del PIB frente al 2,6% estimado, dice el diario El Mercurio, ante las críticas que también han habido desde los sectores de oposición por la proyección que hace el Ejecutivo para el presupuesto. Al abrir la discusión en la Comisión Especial Mixta, el ministro de Quirós afirmó que recuperar el crecimiento y la sostenibilidad fiscal permite, dice, comillas, dar seguridad de que esos recursos pueden financiar las demandas ciudadanas, no solamente hoy, sino también mañana. Esto también ante las críticas, los cuestionamientos que ha habido por los recortes en materia social, lo decíamos antes, Prodemu, la ley Cholito, Yo Elijo Mi PC, también son parte de las iniciativas que tendrán disminución o derechamente van a ser absorbidos, no van a tener continuidad en este presupuesto 2027. 7:12 y con la revisión de las portadas iniciamos esta edición de CNN AM de día miércoles. Vamos a ir a la pregunta del día. Usted sabe que siempre nos gusta plantear un tema para que podamos tener ahí interacción en nuestro chat, el más 569-7951-9945. Y queremos hablar de la situación que enfrenta el embajador de Chile en Israel, Gabriel Saliansnik. Ayer, la fiscal regional de Valparaíso, Claudia Peribáncic, confirmó que el embajador se encuentra en calidad de imputado, esto por su presunta influencia en nombramientos en el Poder Judicial. Ahora bien, nosotros queremos preguntarle, primero, qué le parece esta situación, pero también pensando en que hasta el momento el gobierno no ha mencionado nada respecto a una posible remoción del embajador en su cargo. ¿Considera usted que autoridades que están imputadas deberían continuar ejerciendo labores en el Estado? Bueno, lo estamos leyendo en el WhatsApp, el más 569-7951-9945. 45, código QR en pantalla para que podamos conversar de este y otros temas. Si quiere también ahí mandarnos sus saludos, sus fotos, su buena onda para partir la jornada, también lo estamos recibiendo en nuestro chat. Y con esta pregunta partimos ahora sí la revisión de Noticias Nacionales. El presidente de la República viajará este día miércoles a la región del Biobío, esto por asistir a el funeral por el asesinato del sargento segundo Jaime Urrea en Quilleco. El mandatario participará en este funeral y luego se trasladará a la provincia de Arauco, donde inaugurará una escuela reconstruida tras los incendios de 2023, en lo que se espera su séptima visita al Biobío en el año. Bueno, lo habíamos estado comentando, la región metropolitana se mantiene bajo alerta amarilla, esto por las intensas lluvias que han provocado anegamientos, cortes de electricidad, por lo que las autoridades han llamado al autocuidado y la prevención, especialmente ante el riesgo de activación de quebradas. Por otro lado, en horas de la noche, un hombre fue hallado muerto en un paso bajo nivel inundado en la comuna de San Bernardo, por lo que se abrió una investigación para esclarecer si su fallecimiento estuvo o no relacionado con las condiciones climáticas. Y en ámbito judicial, este miércoles la exalcaldesa Katy Barriga inicia la etapa de preparación del juicio oral en su contra, instancia en que se definirán las pruebas que llegarán al juicio, mientras que la Fiscalía solicita 37 años de cárcel por el delito de fraude al fisco. En paralelo, en el Centro de Justicia de Santiago se evaluarán rebajar las medidas cautelares de la ex jueza Ángela Vivanco, que recordemos cumple arresto domiciliario total desde el 12 de junio.

0: Cárdenas nos cuenta los detalles. 24 horas tendrán ahora las policías para detener a una persona identificada tras cometer un delito. Esto tras la promulgación de la ley que duplica el plazo de flagrancia y que busca evitar que el paso del tiempo termine impidiendo una captura.
1: Cuando las policías y la fiscalía dispone de más tiempo para ubicar a quien cometió un delito, aumenta sin lugar a dudas las posibilidades de identificar a los responsables, de reunir las pruebas necesarias y obtener posteriormente condenas ejemplares.
0: La ley también permitirá a Carabineros y la PDI solicitar voluntariamente grabaciones de cámaras de seguridad y otros antecedentes que ayuden a identificar o ubicar a los responsables de diversos delitos. Y para la Policía Marítima el plazo será aún mayor, podrá extenderse hasta 48 horas para delitos cometidos en el mar, puertos o naves.
2: Este es un momento, yo creo que muy especial, un momento en el cual se están discutiendo muchos aspectos que van en directa relación con el perfeccionamiento de la función policial. Aquí entramos varias instituciones, un reforzamiento de lo que es la función policial a través de leyes que son bastante importantes.
0: Promulgación a pocos días del asesinato del sargento segundo Jaime Urrea, quien murió tras recibir un disparo mientras participaba en un procedimiento por violencia intrafamiliar. Esto lo convirtió en el quinto uniformado fallecido durante los casi 7 meses de la administración CAST. El presidente, en tanto, apuntó contra quienes dijo durante años llamaron a atentar contra los carabineros.
3: Hay un cambio, sí. Hay más presencia policial, sí. Eso implica más riesgo, sí. Pero todos los carabineros han tenido la valentía de asumir esos riesgos porque saben que hay un respaldo total, que la ciudadanía va reconociendo el trabajo que se realiza. Pero hubieron años en que algunos llamaban a atentar contra Carabineros de Chile.
0: Dichos del presidente Cast que no cayeron bien en la oposición.
4: Siguen cargando la culpa a los gobiernos anteriores y la verdad es que no son capaces de asumir que la sensación de quiebra, de caos, de un país en una situación crítica, la sembraron ellos.
5: La frase del presidente está de más, porque nadie en su sano juicio, salvo violentistas, salvo gente que estuvo afiebrada en un momento del estallido social, puede querer atacar o matar carabineros.
0: Y en paralelo a esta polémica, integrantes de la Comisión de Constitución del Senado confirmaron que mañana ingresarán el texto alternativo a la criticada reforma constitucional de seguridad, una fórmula que deja atrás algunos de los puntos más cuestionados del proyecto original, entre ellos la creación de un nuevo estado de excepción.
6: Se está logrando un texto que de alguna manera junta las dos puntas, pero recién una vez ingresado el proyecto empieza la discusión propiamente tal. Yo invitaría a todos los parlamentarios, en particular a los senadores, que les va a tocar conocer antes que en la Cámara de Diputados el texto y la discusión misma, que piensen en Chile.
7: Lo importante es que se mantengan los objetivos y que los instrumentos se van trabajando en un diálogo abierto, serio y responsable. Dado ese trabajo y el respeto a los acuerdos, no vamos a perseverar con la reforma que habíamos ingresado.
8: Esta reforma entró muerta al Congreso. Y hoy el presidente del partido del presidente Kast le quiere dar su premio de consuelo. Le quiere hacer una especie de cariñito para que no se enoje y para que su gran reforma constitucional algo vea la luz.
0: Una propuesta que fue impulsada por los senadores oficialistas Andrés Loughton y Arturo Esquella, con el respaldo del PPD Pedro Araya. Sin embargo, el gobierno confirmó durante la tarde de este martes que se sumaron al acuerdo el senador de la DC Iván Flores y el presidente de la Comisión de Seguridad, el independiente Karim Bianchi.
9: 7:20 y vamos a ir a una pausa. Antes, eso sí, a revisar los mensajes que nos han llegado al WhatsApp. Partimos por la pregunta del día, ya nos ha llegado una opinión. Lo invitamos también a usted a mandarnos su mensaje. Y nos dicen por el chat, Felipe, buenos días, Vale, con respecto a la pregunta, el embajador se encuentra como imputado, pero no como culpable. Mientras hayan investigaciones, debiera dar un paso al costado por propia iniciativa, es lo que se esperaría. O el gobierno debería pausar su cargo hasta el dictamen final. Que tengan una excelente semana. Muchas gracias. Felipe España nos manda este mensaje. Si usted tiene una opinión similar, diferente, también nos puede escribir al WhatsApp. el más 569-7951-9945. Nos han llegado también imágenes que no sé si vamos a poder revisar inmediatamente. Ya vamos ahí a cargar las fotitos para poder mostrar los saludos que también nos han llegado a esta hora. Habían quedado en el tintero algunos el día de ayer porque no hubo tiempo, pero no nos gusta dejarlos ahí esperando. Y vamos a saludar a las distintas personas que nos han hecho llegar imágenes de sus mascotas, contándonos también cómo está la situación en las calles. Vamos a hablar de eso, pero aquí nos dicen Pelucita, los saluda desde Viña del Mar. Ah, no, este es el gringo que está ahí. Con cara de intimidante siento yo, ¿o no? No, o quizás yo me estoy sintiendo intimidada por nada, pero precioso el gringo, me encanta el nombre, ¿eh? Muy bonito. Ahora sí, vamos a saludar a Pelucita, que desde Viña del Mar está, pero demasiado abrigada. Parece una foca, me gusta, esos ojitos preciosos. Frío en las orejas no va a tener, le mandamos un beso gigante, un abrazo gigante a Pelucita, que nos está viendo a esta hora de la mañana. 7:22. Y nos vamos a ir a la pausa. Ojo que seguimos monitoreando también la situación de las calles en la capital. De hecho, hay una situación que es preocupante. Vamos a bajar un poquito la música para poder contar lo que nos estaban diciendo en el chat. De hecho, nos decían que en Cerro Navia hay problemas de movilidad. No podían salir de las casas, nos comenta Cristian al chat a esta hora de la mañana. Está pidiendo suspensión de clases. Así que vamos a ver, Cristian, si es que durante esta jornada el Ejecutivo toma alguna determinación respecto a esto. Espero que esté la situación controlada, o al menos ustedes estén seguros como familia. Estaremos ahí monitoreando también. Si que tienes algún registro, nos puedes enviar los mensajes al WhatsApp, los videos al WhatsApp, al más 569-7951-9945. Y ahora sí, querido equipo, por favor, si nos suben nuevamente la música, que ya dimos esta información que era importante, para irnos al ritmo de una cantante increíble. Vamos a hablar de Alanis Morissette, que en un día como hoy, en el año 1995, llegaba al número uno del Billboard 200 con Jagged Little Pill. La semana del 7 de octubre alcanzaba por primera vez el número uno del Billboard 200. El álbum ya había debutado meses antes en una posición muy baja, pero el impacto de canciones como la que estamos escuchando hizo que sus ventas crecieran rápidamente y se transformaran en un ícono, y convirtieron además a la cantante canadiense en una de las grandes figuras de los años 90. 7:24, nos separamos brevemente, ya volvemos.
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7: 7:27, regresamos a este segundo bloque de CNN AM, imagen de Torres del Paine en pantalla, cielo despejado, muy distinto a lo que estamos viviendo acá en la zona central, 15 grados esperan para el extremo sur de nuestro país, en la zona austral. Vamos a ir a revisar información de Transporte Informa, a propósito de lo que le comentábamos al inicio del programa, el estado de las calles de la capital por las precipitaciones. Hace muy poco, de hecho, se informa en la comuna de El Bosque, estoy viendo este último tuit que han publicado en las redes sociales, hay acumulación de agua en algunos puntos de la Gran Avenida, especialmente en el tramo de la comuna del Bosque. Hay que tener precaución al transitar por Gran Avenida por esta acumulación importante. También en San Bernardo, Maipú, alta precaución, dice Transporte Informa, tramo de camino o avenida Lonquén con acumulación de agua y anegado, esto entre Rinconada de Chena y Santa Marta. Hay una imagen que vamos a pasar a ver de un bus atrapado, esto durante la noche, para que nos hagamos una idea de la cantidad de agua que ha caído durante las últimas horas y que ha provocado estas situaciones en las calles de la capital. Se solicita optar por camino Melipilla, esto en las comunas de San Bernardo y Maipú, precaución nuevamente para transitar por esa zona. Varios pasos bajo nivel están con problemas, anegamientos. De hecho, han publicado hace 28 minutos atrás una serie de pasos bajo nivel en la región metropolitana. Por ejemplo, en la comuna de San Bernardo hay por lo menos siete, estaba contabilizando, pasos bajo nivel con acumulación de agua: Colón, Ruta 5, O'Higgins, Barros Arana, Paso San José, Las Acacias, La Divisa. También Avenida Lo Espejo entre General Velázquez y Ruta 5, esto entre Lo Espejo y San Bernardo. En San Miguel, Avenida Departamental Gran Avenida, acumulación de agua. En Lo Valle, altura Clotario Blest, en el límite de Lo Espejo y Pedro Aguirre Cerda. Y hay algunos que

0: tener complicaciones, no quede atrapado, por ejemplo, y generar una emergencia mayor. 7:30, vamos a cambiar de tema, nos vamos al exterior, vamos a revisar las informaciones internacionales. Bueno, y vamos a partir hablando del caso de Krista Pike, la mujer que sobrevivió a un intento de ejecución mediante inyección letal, esto en Tennessee. Está consciente, puede hablar, esto según información que entregaron sus abogados. La mujer de 50 años permanece hospitalizada y con pronóstico reservado tras recibir 2 dosis de pentobarbital que no lograron provocarle la muerte, en un caso que ha marcado por los cuestionamientos en contra del procedimiento de ejecución aplicado. Donald Trump anunció que conversará muy pronto con Vladimir Putin para abordar el posible brote de peste neumónica en Siberia tras la muerte de una trabajadora de un instituto especializado en esta enfermedad. Por su parte, Rusia aseguró que la situación está bajo control, mientras que la OMS calificó el riesgo como muy bajo para Europa. Y vamos a seguir en este continente, nos vamos ahora a Francia, porque hay miles de personas que han salido a las calles en este país, esto para exigir mejoras en la educación pública. El movimiento comenzó en septiembre pasado, pero esta semana registró el mayor número de manifestantes con varios enfrentamientos. Laura Soto nos cuenta los detalles en su nota.
1: Nous, on va rester mobilisés le temps et on ne bradera rien. Ça, c'est essentiel de le rappeler à tout le monde. Nous ne braderons rien. Les miettes de pain, c'est pas pour nous.
2: Lo que comenzó como un movimiento estudiantil acotado en los suburbios de París terminó convirtiéndose en una crisis a nivel nacional. El gobierno francés estima que 256.000 personas salieron a las calles este martes en todo el país, la jornada más multitudinaria de varios días de protestas en las que se exigen más recursos para la educación pública.
3: Por ahora todo va de maravilla. Vemos que el movimiento no ha hecho más que crecer desde su inicio, lo cual es muy significativo, porque al principio nos decían que era algo muy aislado, pero luego se extendió a una velocidad vertiginosa.
2: El estallido de protestas nació en un instituto de educación secundaria de la periferia parisina en el que profesores y alumnos se manifestaron por la falta de personal y recursos. Pese a que algunas de sus demandas fueron atendidas, la mecha ya estaba encendida. El movimiento se expandió a otros liceos con reclamos concretos, entre otras cosas la escasez de profesores, edificios en mal estado y salas de clases sobrepobladas.
4: La situación se ha ido deteriorando durante años y siempre a un ritmo acelerado. Y ahora ver tantas manifestaciones, tantas movilizaciones como esta por todas partes, demuestra claramente que existe un cansancio generalizado ante el empeoramiento de nuestras condiciones de vida en Francia.
2: A medida que las tensiones aumentaron, las protestas se tornaron más violentas. El 1 de octubre se vivió un punto de inflexión, con casi 1.950 detenidos solo ese día. Los sindicatos y organizaciones de derechos humanos han acusado a la policía de un uso desmedido de la fuerza contra los manifestantes. Entre los casos más graves está el de un estudiante de 15 años que perdió una mano tras recoger una granada, otro de 16 que perdió la visión de un ojo y un tercero de 14 que sufrió una fractura de mandíbula y perdió varios dientes tras recibir el impacto de una lacrimógena en el rostro.
5: Eden no se encuentra bien ni psicológica ni físicamente. Le practicaron una operación bastante importante y no puede hablar. Tiene la mandíbula sellada, apenas cabe una bombilla y actualmente solo ingiere líquidos.
2: Según las autoridades, más de 200 estudiantes han resultado heridos desde el inicio del movimiento. El gobierno asegura, eso sí, que la mayoría sufrió lesiones por accidentes o individuos ajenos a las fuerzas de seguridad.
6: La violencia extrema ha llamado a las puertas de estos institutos, como usted bien ha dicho, y esta violencia extrema debe ser condenada incondicionalmente. La primera mentira consiste en sugerir que existe intencionalidad y desproporción deliberada en el uso.

0: uso de la fuerza.
1: Los sindicatos y organizaciones estudiantiles cuestionan la respuesta del gobierno de Emmanuel Macron, que enfrenta restricciones presupuestarias mientras busca reducir el déficit público.
2: Para nosotros, lo que sucede a continuación está en manos del gobierno, es decir, de calmar esta situación. Nos hablan a diario de que nos tranquilicemos. Si de verdad quieren que las cosas se calmen, el gobierno tiene que asumir su responsabilidad.
1: Se trata de las protestas estudiantiles más grandes en décadas y ocurren a solo 6 meses de la primera vuelta presidencial en Francia. Las encuestas pronostican una contienda entre la extrema derecha y la extrema izquierda, con el centro político que representa Macron tambaleándose en la intención de voto.
3: Siete con 35 minutos. Nos vamos a pasar ahora a las informaciones deportivas. Vamos a partir hablando de lo que ocurrió en Argentina, porque están despidiendo a un grande, debemos decirlo. Lionel Messi tuvo su despedida de la selección argentina con un triunfo del 3-0 sobre Benín en el Estadio Monumental de Buenos Aires. El delantero cerró 21 años de carrera con la albiceleste, marcando de penal el último gol, y fue homenajeado por más de 85.000 personas en una emotiva jornada que tuvo lágrimas incluso de parte del plantel argentino. Y vamos a hablar ahora de nuestra selección. La Roja cerró su gira por Norteamérica con un triunfo 2-0 sobre México. Esto en Los Ángeles, poniendo fin a una serie marcada por derrotas ante Canadá y Estados Unidos y la polémica salida de Marcelino Núñez. Maximiliano Gutiérrez y Vicente Pizarro fueron los héroes nacionales del segundo tiempo, que le traen un respiro al equipo de Nicolás Córdoba ante una selección mexicana que todavía no encuentra el primer triunfo con su nuevo director técnico. Y vamos ahora a la Copa Chile y los efectos que también ha tenido las lluvias, porque Colo-Colo y Puerto Montt no pudieron completar la revancha por los cuartos de final de la Copa Chile debido a las intensas precipitaciones que afectaron la cancha del Estadio Monumental. El cuadro albo terminó 1-0 en el primer tiempo con gol de Javier Correa, pero el árbitro, Francisco Soriano, suspendió el segundo tiempo para resguardar la integridad de los jugadores ante la copiosa y entorpecedora cantidad de agua en el terreno de juego. Bueno, y seguimos en el deporte. Chile se bajó de la carrera por ser anfitrión de los Juegos Olímpicos del año 2036. Según las autoridades, la decisión pasa por priorizar la candidatura del país para realizar los Juegos Olímpicos de la Juventud, esto en el año 2030. Los detalles los vemos en la nota de Catalina Vázquez.
4: Sabemos que no va a ser fácil competir con las grandes potencias del norte global. Pero tal como la generación del 62, los quiero invitar a soñar alto y a unirnos por este hermoso desafío.
5: Un sueño que se termina al menos por ahora. El Comité Olímpico Internacional publicó el listado de los 7 países que siguen en carrera para albergar los Juegos Olímpicos 2036. Uno donde no está Chile. ¿Las razones?
6: La situación puntual que ocurre con la elección de la sede del año 2036 es que se ha traslapado con el proceso de los Juegos Olímpicos de la Juventud 2030. Donde Santiago es una de las 3 ciudades finalistas, esta dualidad nos ha llevado a priorizar los Juegos de la Juventud en el corto plazo.
5: En medio de una apretada agenda deportiva con los Juegos de la Juventud 2030 como la principal apuesta nacional, tanto el Comité Olímpico Chile como el Ministerio del Deporte apuntaron a priorizar el evento juvenil por sobre la cita de verano de los 5 anillos.
7: Se decidió priorizar a los Juegos Olímpicos de la Juventud para el 2030, así que Chile sigue en carrera y con el anhelo de poder celebrar unos Juegos Olímpicos de verano a nivel adulto, pero hoy en día se están concentrando los esfuerzos y el interés en la postulación para los Juegos Olímpicos de la Juventud 2030.
5: A 28 meses del anuncio, el plan ahora apunta a 2040 en una decisión compartida por los organismos nacionales e internacionales.
6: Esto es algo que conversamos directamente con el Comité Olímpico Internacional hace algunas semanas, quienes comprendieron y compartieron esta reflexión.
5: Tras la exitosa realización de los Juegos Panamericanos de Santiago 2023, el país se ha posicionado como uno de los favoritos para albergar eventos deportivos internacionales, no solo en la capital. Desde el sur crece la expectativa sobre la postulación de la región de Biobío para ser la casa de los Juegos Sudamericanos en 2030.
7: Mañana vamos a tener la primera reunión que reúne a las tres partes mayormente involucradas en esto, que es la gobernación regional, junto con el Comité Olímpico y el Ministerio, así que seguimos trabajando con todo para que podamos cumplir con que Chile siga siendo sede de grandes eventos deportivos de nivel internacional.
5: Pero la agenda deportiva no termina ahí. Chile también mantiene la candidatura para albergar el Mundial de Hockey Césped en 2030, con tres sedes definidas: Santiago, Antofagasta y Gran Concepción.
0: Esa es una tremenda aspiración que tiene Chile, lo conversamos en profundidad. El presidente Tayapi Kram está convencido de que Chile tiene las capacidades para organizar un Mundial.
5: Más a largo plazo, en 2035, el rugby sueña con recibir la Copa del Mundo. La postulación fue anunciada este lunes en conjunto con Argentina, Brasil y Uruguay, sumándose así a los mega eventos que Chile busca contener. Una lista donde ahora no aparece el nombre de los Juegos Olímpicos de 2036.
3: 7:41 minutos y nos vamos a ir a una pausa. Antes, eso sí, revisamos los mensajes que han llegado a nuestro WhatsApp a propósito de nuestra pregunta del día en relación a la situación del embajador Saliansnik y la confirmación que hacen desde la Fiscalía de su calidad de imputado. Esto en el marco de una investigación por nombramientos en el Poder Judicial. Le consultábamos su opinión a propósito de este caso, pero también en relación a si deberían mantenerse autoridades en ejercicio si es que están imputadas siendo investigadas por el Ministerio Público. Yo estaba recordando el debate que se generó alrededor del denominado criterio TOA. No sé si recuerdan ustedes en el gobierno anterior, cuando habían varios funcionarios públicos, como por ejemplo el general director de Carabineros Ricardo Yáñez en ese minuto, y también el jefe de asesores del segundo piso de La Moneda, Miguel Crispi, que estaban siendo indagados por la Fiscalía por distintos casos, y en donde se estableció desde la ministra del Interior en ese entonces, Carolina Toá, un criterio en el que la persona debía cesar su cargo una vez que enfrentara la formalización, la audiencia de formalización en donde se le comunicaran los cargos específicos, o al menos cuando ya hubiera una fecha concreta al respecto. Esto para ponerlo como ejemplo, pensando en que había varias personas y están en lo correcto, estar imputado no significa que sea culpable, recién significa que está siendo foco de la investigación. Bueno, nos han enviado mensajes. Gustavo nos dice: hola, es un importante representante del Estado, si está imputado debe renunciar. Alejandro nos comenta que se ha removido, hay antecedentes suficientes para ello. Es un abogado con fama de operar a nivel de tribunales con presiones indebidas. Y Eduardo, por último, nos dice, saludos desde Arica, ser imputado, como saben, no implica culpabilidad. En un mundo ideal, si la autoridad imputada dice la verdad a su jefe, en este caso al presidente, él debiese creerle y no debería haber riesgo para el gobierno de turno. Sin embargo, en el sistema político actual, que lance la piedra quien no miente, sobre todo cuando aparece el fantasma de la cárcel. Bueno, hay distintas opiniones. Le agradecemos a los tres, a Gustavo, Alejandro y Eduardo, por mandarnos su opinión a propósito de este tema. Rápidamente, 7:43, vamos a revisar el estado de las calles de la capital. Transporte informa actualizado algunas situaciones en comunas como Las Condes. Hay acumulación de agua en el sector de Paul Harris. De hecho, se encuentra suspendido el tránsito en esta zona, Paul Harris, Colón, La Escuela y La Quebrada. Opte por otras alternativas, esto en la comuna de Las Condes. También dan cuenta de una serie de pasos bajo nivel anegados. Son muchos, pero por mencionar algunos, en la comuna de Santiago, por ejemplo, Lira, bajo Alameda, está anegado. Y en la comuna de San Bernardo hay afectación importante en O'Higgins, Barros Arana, en el Paso San José, que está cerrado, Las Acacias, que también se encuentra cerrado, la divisa con empresa Watts, también en Colón con Pinto. Y en la comuna de Lo Espejo, avenida Lo Espejo entre General Velázquez y Ruta 5 en San Miguel, avenida Departamental bajo Gran Avenida, y por último en Pedro Aguirre Cerda y Lo Espejo en el límite comunal Lo Valle, altura Clotario Blest, también se encuentra con una situación de anegamiento por la cantidad de agua que ha caído durante las últimas horas. 7:44, rápidamente nos vamos a una pausa, ya volvemos.

0: Prepararse para dormir también es parte del cuidado que debe tener el adulto mayor. Tener una rutina para terminar el día nos ayuda a tener un mejor descanso. Dormir mejor depende de mantener horarios regulares, recibir luz natural, realizar actividad física, evitar estimulantes por la noche y crear un ambiente cómodo y tranquilo para descansar.
1: Yo trato de hacer todos los días lo mismo. Arreglo mi ropa para el otro día, ordeno mis cosas, bajo un poco la luz y apago la tele. Después leo un rato porque me ayuda a sentir que terminó el día.
0: Pequeños hábitos repetidos le dicen a nuestro cuerpo que llegó el momento de dormir y descansar. La exposición a la luz natural durante el día ayuda a regular el reloj biológico. Además, favorece la producción de melatonina por la noche. En los adultos mayores, pasar tiempo al aire libre durante el día puede mejorar el descanso nocturno. Esto puede ser especialmente útil para quienes tienden a acostarse y despertar demasiado temprano. Antes de dormir, se debe evitar cafeína, bebidas, comidas pesadas, tomar abundante líquido y el uso de las pantallas. No se trata de eliminar esto, sino tener hábitos que ayuden a descansar mejor. Un buen descanso nos mejora el ánimo, nos da energía y nos hace sentir bien en el día a día. En Senior Suite, el cuidado también está en las pequeñas rutinas que ayudan a descansar mejor, porque tener un buen descanso nos ayuda a recuperar energía, bienestar y seguridad para cada día.
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4: 7:47, regresamos a este último bloque de CNN AM de día miércoles, imagen de Valparaíso en pantalla y una gaviota que pasó muy cerca de la cámara que estábamos viendo a esta hora de la mañana, precipitaciones también para esta jornada en la quinta región. Vamos a ir a nuestro bloque de entrevistas y vamos a hablar de lo que se conoce como el Octubre Rosa por el mes de concientización del chequeo preventivo del cáncer de mama. Queremos hablar de esto, de la importancia de hacerse también el autochequeo, sobre todo para las mujeres que tenemos tasas más altas de este tipo de cáncer. Y estamos en contacto con el doctor Jorge Gamboa, cirujano de mama del Instituto del Cáncer de Red Salud, a quien ya vemos en pantalla. Doctor, ¿cómo está? Buenos días. Gracias por estar con nosotros.
5: Hola, buenos días. Un gusto.
4: Bueno, hablemos a propósito del chequeo. ¿Por qué es tan importante estar chequeando el cáncer de mama, pensando en la agresividad que tiene también este tipo de cáncer, y cada cuánto es recomendable realizarse una mamografía o un chequeo preventivo?
5: Bueno, la importancia del chequeo es que nosotros dejamos a la historia natural, a que nos demos cuenta que tenemos un tumor, tenemos llegando un poquito tarde. En cambio, el chequeo permite llegar a hacer el diagnóstico con mucha más anticipación, a veces 1 o 2 años antes de que clínicamente sea detectado. Y al hacer eso, permite dos cosas. Una, que mejora la sobrevida, que es muy importante. Y por otro lado, en el caso de la mama, que tiene toda una connotación también estética y una serie de otras implicancias, permite hacer tratamientos menos invasivos y menos mutilantes. Entonces, el chequeo es vital para lograr eso, los dos objetivos.
4: Claro. Doctor, sí, quería también detenerme respecto a lo que le consultaba, respecto a los plazos en los que uno tiene que hacerse un chequeo, porque cambia según la edad en la que esté la persona. Cuando uno es más adulto, tiende a hacerse chequeos de manera más frecuente. En tramos etarios, ¿Cada cuánto recomienda usted hacerse un chequeo preventivo? Porque sabemos que la mamografía se hace desde una edad para adelante, pero de todas maneras, uno igual puede hacerse un chequeo a través de otros procedimientos médicos.
5: Bueno, lo ideal es que las mujeres se autoexaminen la mama, ojalá una vez al mes, un examen muy rápido, mirarse al espejo si hay alguna asimetría o una malpación básica, si se encuentra en alguna protuberancia. Idealmente, cuando se está terminando la regla, que es cuando la mama está menos inflamada. Eso es como una cosa de autoexamen y de responsabilidad personal.
4: Claro.
5: Y tiene, el autochequeo tiene sus limitaciones, como les dije, solamente va a encontrar tumores que sean palpables, no va a encontrar tumores no palpables, que es la finalidad de la pesquisa con exámenes, específicamente de la mamografía. Esa es la... Ahora, ¿cada cuánto? Hay discrepancias en el mundo. La escuela europea se hace a partir de los 50 cada 2 años y la escuela americana lo hace a partir de los 40 una vez al año. En realidad nosotros acá en Chile proponemos el chequeo con mamografía a partir de los 40 una vez al año y eventualmente puede requerir algún examen adicional como la mamografía, si la mama es muy densa o hay claro. alguna duda clínica.
4: Doctor, ¿qué pasa con los nódulos, que son muy habituales también en las mamas y pasa en ocasiones que en el autochequeo uno puede sentir ciertas protuberancias o pelotitas, por decirlo de manera súper coloquial? ¿Esto podría derivar eventualmente en un cáncer de mama? Porque ocurre en el caso de muchas mujeres que tienen mamas que tienen más masa o son más nodulosas, lo voy a decir en ese término, pero tienen más nódulos. ¿Eso podría generar preocupación? ¿Hay que estar chequeando ese tipo de elemento en la mama de manera frecuente?
5: Bueno, por eso lo ideal es que la mujer se conozca a su mama y reconozca la presencia de algo nuevo, de un nódulo nuevo. Los nódulos en general son buenos o malos de la partida. O sea, es muy frecuente que las mujeres jóvenes tengan mamas multinodulares. No necesariamente eso es sospecha de cáncer. Uh-huh. Pero la presencia de un nódulo que antes no tenía y ahora lo tiene, eso sí que es muy importante y eso tiene que estudiarse con toda la tecnología disponible. Como te decía, los nódulos, sobre todo el hecho de que sea algo nuevo, es que uno tiene que sospechar y descartar la posibilidad de un cáncer.
4: ¿Es hereditario o el factor hereditario aumenta mi probabilidad de tener cáncer de mama? Pensando, por ejemplo, si mi abuela, mi madre, tuvo cáncer de mama o tiene. ¿Tengo yo también que tener preocupación y aumentar la cantidad de chequeos que me hago, la frecuencia?
5: Bueno, lo que estuvimos hablando un poco es el chequeo de la población general.
4: Claro.
5: Otra historia es la población que tiene antecedentes familiares fuertes. Estamos hablando de cáncer de mama en parientes de primer grado, en jóvenes con cánceres agresivos, en que ahí la probabilidad de que tenga una mutación genética es mucho mayor y al tener una mutación genética de alta penetrancia, el riesgo de hacer un cáncer es sustancialmente mayor que la población general. Ahora, hay que tener claro que la mayoría de los cánceres ocurren en gente que no tiene ningún antecedente, porque los cánceres asociados a mutaciones genéticas no van más allá del 5 a 8% en Chile.
4: Y en ese sentido, entonces, cuando tenemos antecedentes familiares fuertes, como decía un pariente cercano, ¿debería yo hacerme con mayor frecuencia, desde más joven, un chequeo preventivo?
5: O sea, lo que dicen las guías es que, por ejemplo, si es un, si la mamá tuvo cáncer de mama, bueno, lo ideal es que esa persona empiece su chequeo 10 años antes de ese caso índice. O sea, perfecto. Si la mamá lo tuvo a los 40, a los 45, empieza a los 35 y no a los 40. Pero no, que eso, esa edad no sirve antes de los 30 años porque el rendimiento de los exámenes es muy bajo. Ahora, para hacer chequeos distintos, porque la gente que tiene alteraciones genéticas demostradas requieren un chequeo con resonancia, que es diferente al de la población general.
4: Claro. Doctor, para ir cerrando, quería hablar de este octubre rosa y pensando en las mujeres de entre 50 y 69 años. A veces hay desconocimiento de que hay posibilidad de hacerse un chequeo. Si usted nos podría comentar también a propósito de esto y hacer el llamado a este grupo etario a que se hagan la revisión, que puedan acceder a los beneficios que también da la salud en nuestro país respecto al chequeo del cáncer de mama.
5: Bueno, yo creo que la mamografía es un examen hoy por hoy bastante seguro, tiene bien pocas molestias, se le aprieta un poco, pero es un breve periodo, un breve tiempo que hay una compresión de la mama, está disponible prácticamente en todo China. En general, la calidad de los mamógrafos ha mejorado mucho.
4: Sí.
5: Son exámenes, salvo excepciones, de buena calidad y permiten hacer una detección precoz y llegar antes de tener la presencia clínica, que ahí uno llegaría como un poquito tarde. Y evidentemente la sobrevida y el tratamiento es mucho mejor.
4: Estamos hablando con el doctor Jorge Gamboa, cirujano de mama del Instituto del Cáncer de Red Salud, a propósito de la concientización en este mes del cáncer de mama. Doctor, le quiero agradecer por darnos este detalle para concientizar, aprovechar el espacio para que las personas puedan tomar conciencia de la importancia de estar haciendo este chequeo más allá del mes de octubre, siempre estar ahí preocupado, hacerse el autoexamen, como decía usted, una vez al mes es lo más recomendable. Que esté muy bien, muchas gracias por esta conversación.
5: Encantado.
4: Chao. Gracias. Bueno, y vamos a ir cerrando con este llamado importante para las mujeres entre 50 y 69 años. El examen es una garantía GES, es gratis, no necesita orden médica. Hay que ser conscientes de nuestro cuerpo, hacernos el chequeo importante en este mes de la concientización del cáncer de mama. Nos vamos a despedir. No sé si alcanzamos a revisar los mensajes que nos han llegado. Sí, alcanzamos. Perfecto. Me gusta no dejar las cosas ahí pendientes. Tenemos muchas, muchas fotitos que nos han llegado. Y aquí nos saludan una cantidad pero impresionante. Todas estas imágenes me llegaron de la misma persona. Dice: hola, muy buenos días, aquí viendo desde temprano nuestro canal favorito en la mañana, CNN AM, con mis hijos hermosos gatunos calameños, saludos. Ah, pero ahí hay tres alcanzos a divisar, y todos dos naranjosos, esa casa debe ser, pero uff, se las encargo, pero preciosos. También nos mandaban esta misma foto. ¿Qué pasa con los perritos que tienen frío en las orejas? Me gusta que los abriguen. Les mandamos un abrazo grande. También Pitufo y Bambi desde Osorno, que los vamos a ver en pantalla. Vamos a pedir avanzar ahí con las fotitos. Ahí también otro de los naranjosos. Vamos a la siguiente porque es toda una familia. Ahí están los otros dos. Son como cinco, ¿o no? O cuatro. Cuatro gatitos contabilizo yo. Y ahora sí, Pitufo y Bambi. No sé si este Pitufo o Bambi, pero son hermanos, se nota, son iguales. Vamos a pasar a la siguiente fotografía, también para mandarles un saludo ahí hasta el sur de nuestro país. Es que son gemelos, son pero prácticamente iguales. Estamos viendo las imágenes y escuchando a Madonna, que en el año 2000 debutaba en el número 1 de Billboard 200 con Music. Debutó directamente en el número 1, convirtiéndose en uno de los grandes éxitos de su etapa de comienzos del nuevo milenio. Nos vamos despidiendo de esta manera. Gracias por acompañarnos. Siga la compañía de CNN Chile y Agenda Económica y CNN Chile Radio. Nos vemos mañana jueves. Que esté muy bien.

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1: Mindfulness, una palabra que se escucha mucho en el último tiempo, pero suena complicada. La dicen en la tele, la practican influencers o incluso algunos colegios la están integrando a sus aulas. Pero, ¿qué es? Según el monje budista Thich Nhat Hanh, el mindfulness o conciencia plena es una energía que nos ayuda a estar despiertos en el momento presente, es decir, a que podamos vivir las experiencias sin distraernos con malos recuerdos, diálogos internos o preocupaciones futuras. Aunque suena difícil de lograr, según el programa de ansiedad, estrés y sueño de la Universidad Católica, hay pequeñas cosas que ayudan a incluir esta práctica a tu vida. Por ejemplo, 1. Cuando vayas a un lugar caminando, trata de hacerlo con calma. Regula tu respiración, escucha los sonidos, siente el viento y pon atención a tus pasos. Suelta el celular. 2. Algunas veces, trata de comer en silencio. Concéntrate en los sabores de la comida, mastica con calma, imagina cómo ese alimento llegó hasta ti y agradece. 3. Al acostarte, imagina que una luz recorre tu cuerpo y que cada vez que llega una parte, suelta la tensión. Respira con calma y relájate completamente sobre tu cama. Se trata de habitar la experiencia. Puedes partir con estos 3 trucos que te ayudarán a comenzar a vivir en el presente.
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4: ¿Qué tal? ¿Cómo están? Muy buenos días y bienvenidos a una nueva edición de Agenda Económica AM en este miércoles 7 de octubre. Vamos a estar revisando las principales noticias del ámbito económico, sobre todo lo que está ocurriendo en los distintos flancos que se han abierto en el marco de la discusión del presupuesto 2027. Pero antes que nada, vamos a comenzar, como todas las mañanas, revisando los indicadores económicos para esta jornada de día miércoles. La Bolsa de Santiago ayer cerraba con alzas, en línea también con lo que habíamos visto el día anterior, el día lunes. 0,36% de subida, sigue entonces esta tendencia alcista que vimos el día anterior por el resultado de la elección en Brasil. Ayer impulsaron sobre todo la subida de la Bolsa de Santiago, la subida de Enel de 3,8%, también crecía Vapores 2,4% y Copec 2% de alza. El dólar también subiendo casi en 973 pesos y la UF esta mañana en 41.114 pesos. A nivel internacional, las bolsas en Estados Unidos también subían. El Standard & Poor's 0,58% de ganancia al cierre del día martes, el Dow Jones de los industriales 0,5% y el Nasdaq de las tecnológicas 0,6%. El cobre a la baja, 6,59 dólares la libra, y el petróleo subiendo esta mañana en 89,83 dólares el barril. Son los principales indicadores económicos entonces con que partimos en la revisión de noticias acá esta mañana en Agenda Económica. Y vamos a irnos de inmediato a revisar una noticia que trae nuestro sitio web esta mañana de cnnchile.com en la sección de negocios y que tiene que ver con esta información que conocimos las últimas horas en donde Codelco está investigando nuevos antecedentes de sobreproducción en las divisiones de Ministro Ales y Salvador entre 2024 y 2025. El directorio de Codelco fue informado de nuevas inconsistencias en las cifras de producción que están relacionados con posibles duplicidades en la contabilización de la producción y diferencias en los inventarios. Esto podría eventualmente haberse traducido entonces en un incremento artificial en las cifras que fueron reportadas en las divisiones, como decíamos, de Ministro Ales y Salvador para estos años, 2024 y 2025. ¿Qué fue lo que pasó en concreto? Bueno, según la información disponible hasta el momento, un mismo material habría sido considerado como producción de más de una división. La empresa entonces ahora entregó estos nuevos antecedentes al Ministerio Público y encargó una nueva auditoría externa independiente para poder determinar entonces la magnitud, las responsabilidades y eventuales efectos económicos. Un nuevo hito entonces que se suma al caso, recordemos, de 2025, en donde una auditoría interna detectó hace un tiempo atrás una sobreestimación en la producción del año pasado, donde se habían contabilizado 26.000 toneladas de cobre que aún no estaban terminadas, se contabilizaron como producción y eso derivó en el pago de bonos que no correspondían. Respecto a este tema se refirió el ministro de Economía y Minería, Daniel Mas. Escuchemos lo que decía.
5: Como gobierno respaldamos con fuerza la decisión del directorio de Codelco de auditar exhaustivamente e informar al Ministerio Público sobre inconsistencias detectadas en la producción de los años 2024 y 2025. Cuidar la transparencia de nuestra principal empresa estatal es clave. Tolerancia cero a las irregularidades. Por ello, he solicitado a la mesa directiva de Codelco, encabezada por Bernardo Fontaine, llegar hasta las últimas consecuencias de las auditorías internas y externas. Caiga quien caiga, el patrimonio de todos los chilenos se respeta. La probidad y la excelencia operacional de la minera de todos los chilenos no son transables. Apoyamos las acciones del presidente ejecutivo de Codelco, Jorge Gómez, para esclarecer la supuesta duplicidad en el registro de producción de divisiones Salvador y Ministro Ales. Ordenar la casa es vital para asegurar el futuro minero y el bienestar de todos los chilenos.
4: Bien, vamos a seguir bien atentos, por supuesto, a las novedades que haya en esta materia. Cualquier información adicional, por supuesto, la vamos a ir informando en las siguientes ediciones también de Agenda Económica y nuestros otros programas. Bueno, y seguimos y avanzamos ahora al tema del presupuesto 2027. Lo decíamos, hay distintos flancos que se han abierto en el marco de esta discusión y uno tiene que ver con los recortes a ciertos programas y las reasignaciones de recursos que tensionaron lo que fue la primera jornada de la tramitación de este presupuesto 2027. Ayer el ministro de Hacienda, Jorge Quirós, expuso ante la Comisión Mixta Especial de Presupuestos y desde la oposición también se adelantan cuáles son algunas de las líneas rojas en donde no van a transar. Natalia Muñoz nos cuenta todos los detalles.
6: Tensa primera sesión de la Comisión Mixta de Presupuestos. Así comienza la tramitación del erario fiscal 2027, en una instancia marcada por críticas a los recortes e incluso fin de ciertos programas, como dejar sin recursos a la Fundación para la Promoción y Desarrollo de la Mujer, PRODEMU, contemplando su término de funciones y cierre para el 31 de marzo del próximo año.
7: Cuando hablamos de PRODEMU, lo primero es que va dirigido principalmente a mujeres rurales. Por eso me parece que este es un presupuesto que deja a las mujeres a la cola, tanto para buscar empleo como para el desarrollo, que va más allá de las zonas urbanas. Estos son programas que hemos visto que se han ido recortando durante el año y claramente ahora pretenden simplemente eliminarlos. Eso nos parece un retroceso radical.
8: Recortarle recursos a esas familias de campamento que necesitan también vivir con dignidad. Por lo tanto, apelo a ese equipo sin corazón tener la posibilidad de reponer estos recursos que son necesarios.
6: Reposición de recursos que pide la oposición que no van solo para esta partida correspondiente a la número 27, relativa al Ministerio de la Mujer y Equidad de Género, sino también para el recorte del 10,1% en cultura, 7,4% para ciencias y el 86% menos de recursos para el programa de tenencia responsable de animales de compañía, en recursos incorporados dentro de la ley Cholito.
9: Tenemos que ordenar la casa, y no me canso de decirlo, hoy día tenemos una discusión de presupuesto que va a ser compleja, legítima, y cada uno va a plantear sus problemas, pero cada peso que nosotros ocupemos bien en alguna partida del presupuesto de la Nación va a poder ir en beneficio de aquellas personas que llevan meses esperando una ayuda técnica.
10: Respecto a programas particulares no me voy a pronunciar, estamos en la etapa de la subcomisión legislativa, ellos tendrán que discutir de esos temas.
11: El gobierno cuando envía un proyecto al Congreso, por definición,
10: tiene que estar dispuesto siempre a conversar y a examinar todas las posibilidades, así que eso siempre se mantiene.
6: Recortes presupuestarios que según el Ejecutivo no están escritos en piedra. Ahora la tramitación ya está en curso y en 60 días de plazo las 5 subcomisiones estarán trabajando en paralelo, analizando cada punto del documento.
11: Queda claro que la tesis inicial de recortar 6.000 millones de dólares es imposible sin tocar los derechos sociales. Es imposible recortar tal cantidad de dinero en el Estado sin tocar beneficios como, por ejemplo, el pase cultural, como, por ejemplo, el programa Yo Elijo Mi PC.
12: Yo les pido, por favor, un poquito más de seriedad. Ellos saben perfectamente que en todos los presupuestos, yo les recuerdo que en el presupuesto del año pasado venían mal estimados los ingresos, venían programas recortados que tuvimos que reponer en materia de seguridad, o sea, no en un tema tangencial. Entonces, yo le pido a la oposición que sean más serios.
6: ¿Y de dónde saldrán los recursos de este presupuesto? Según Hacienda, 65,3% desde los impuestos y la otra mayor parte con mecanismos de endeudamiento público.
13: Los recursos que se gastan tienen que estar proyectados en su ingreso. Es una tarea difícil, sobre todo cuando se han tenido tantos años en el pasado en donde la verdad se miraba como un dato anecdótico este encuadre que cualquier familia chilena sabe tiene que ocurrir. Ahora, ¿en qué se traduce ese ajuste? Por supuesto que van a aparecer distintas opiniones, algunos temas que son especialmente sensibles e importantes para algunos.
14: La necesidad está en el empleo.

0: en agilizar la inversión pública. Este es un gobierno que ha mostrado serias dificultades para poder llevar adelante una buena gestión. Eso lo demuestran las cifras. Se han subejecutado presupuestos. Cuando el gobierno decía que no habían recursos, no era cierto, los recursos estaban ahí aprobados. Lo que no hubo fue capacidad para gestionar correctamente.
1: Parte de la discusión que se dio durante esta jornada y que se augura compleja, la propuesta del Ejecutivo pone foco en la reactivación económica, seguridad y salud, puntos que, al igual que los más controversiales, seguirán siendo revisados por las subcomisiones.
2: Bien, y ayer en la Comisión Mixta de Presupuestos, la discusión estuvo enmarcada en la presentación del Estado de la Hacienda Pública por parte del ministro de Hacienda, pero también la presentación del informe de finanzas públicas del tercer trimestre, que es un insumo bien relevante para entender los fundamentos detrás de lo que está contenido en el presupuesto 2027. ¿Cuáles son los principales ajustes, los más importantes? Para el año 2026 se recorta la proyección de crecimiento, que esto era algo que igual de todas formas ya se había adelantado la semana pasada, a 0,7%, baja más de un punto con respecto al 1,8% que se esperaba en el informe anterior. Y por otro lado, en cuanto a las proyecciones fiscales, el balance cíclicamente ajustado, es decir, el déficit estructural para este año, se proyecta que sea de 2,3%, es decir, se va a cumplir con la meta fiscal impuesta por el gobierno de 2,6% para este año. Eso era la meta fiscal que se autoimpone entonces el Ejecutivo. Decíamos entonces se va a sobrecumplir esa meta, el déficit va a ser menor, va a ser de 2,3%. Y esto es relevante porque hay que recordar que en los últimos 3 años la meta fiscal no se había cumplido y esto había generado muchas críticas. La deuda bruta, por otro lado, se espera que cierre este año en 42,7% del PIB por debajo del límite prudente, entonces, que está estimado también en la regla dual. Como resumen, entonces, 2026 se ajusta a la baja al crecimiento y se proyecta entonces que sí se va a cumplir la meta fiscal. Para 2027 se hacen ajustes al alza en el crecimiento. 3,3% es lo que se espera, sube del 2,8% que se esperaba en el informe anterior y está un poco por encima de la estimación que tiene para el próximo año el Banco Central. Mientras que en los ajustes a las proyecciones fiscales, en cuanto al déficit estructural, este se espera que sea de 1,8% del PIB el próximo año, en línea con la meta fiscal del gobierno, y la deuda bruta se espera que cierre en 42,5%. Son los principales ajustes entonces en algunas de las variables macroeconómicas más relevantes para lo que es la elaboración entonces de este presupuesto 2027. Bueno, y otro de los flancos que se abrió en el marco de la discusión presupuestaria tiene que ver con la solicitud que hizo el Ejecutivo de autorización para endeudarse por 25.000 millones de dólares el próximo año, una cifra que ha sido calificada por la oposición como muy elevada, y si bien el ministro de Hacienda ha explicado que buena parte de esto se explica por el vencimiento de ciertas deudas que ya han sido comprometidas, de todas formas han continuado las críticas. Los detalles los vemos en el informe.
3: 25 mil millones de dólares es la autorización de endeudamiento que pide el gobierno en el marco del presupuesto 2027, una cifra que supera lo solicitado en los últimos erarios. Este año se contemplaron 17.400 millones de dólares, y aunque ese techo luego se elevó en 6.200 millones, sigue siendo menor a lo que se está pidiendo para el próximo año.
4: Los 25 mil millones de dólares que se están solicitando, 17 mil millones son para amortizar deudas. Por lo tanto, no son 25 mil las necesidades, sino 25. Menos 17, resta que da 8.000. Esperamos más crecimiento, más recaudación y conforme ordenamos las cuentas fiscales, mucho menos tasa de endeudamiento de la que hemos observado en los últimos años. El límite prudencial no se supera Estamos con las finanzas públicas nuevamente bajo control.
3: Así, el mensaje presidencial dice que este monto solicitado incluye amortizaciones e intereses de la deuda fiscal. Y es que el Ejecutivo ha apuntado en más de una ocasión a la elevada deuda que han heredado de gobiernos anteriores. Los expertos reconocen que buena parte de los 25 mil millones están destinados al pago de obligaciones que vencen en 2027.
5: Esto no significa que vaya a haber ese monto en nueva deuda. Una parte importante de esto se va a usar para refinanciar deuda ya existente. Hay aproximadamente 15.000 o incluso un poco más de esto que se tiene que usar para vencimientos que hay en el año 2027. No debiésemos preocuparnos que esto se traduzca en un aumento de la deuda global del país.
3: Con las estimaciones de los especialistas, cerca del 60% del monto solicitado va destinado al pago de amortizaciones del próximo año y el resto a nueva deuda. Una cifra que está contemplada en el informe de finanzas públicas del tercer trimestre y que considera la meta de déficit de 1,8% para el próximo año.
6: Lo cierto es que es un monto alto. Y segundo, lo que también considera quizás es que el Ejecutivo está colocando un cupo alto en la medida de generar, digamos, una especie de colchón, si es que el escenario fiscal en el 2027 puede ser un poco menos optimista de lo que eventualmente uno puede prever. Si bien es una cifra alta, no es que esta vaya en contravía necesariamente de el manejo estructural de las finanzas públicas.
3: El ministro de Hacienda explicó en la Comisión Mixta de Presupuestos que del total solicitado, 17 mil millones corresponde a deudas a amortizar, cerca de 7.600 millones para cubrir el déficit fiscal efectivo y compromisos bajo la línea por 2.700 millones. Esto último incluye, por ejemplo, aportes a empresas públicas, bonos de reconocimiento y aportes a multilaterales.
7: Debía haber andado entre 23.000 y 25.000, por lo tanto yo diría de que está completamente en línea con la necesidad de financiamiento que va a tener el fisco en el año 2027. Si el gobierno hubiese querido ajustarse, probablemente el nivel de deuda no hubiese sido más allá de los 23.000 millones. Por lo tanto, si va en 25.000 es porque claramente quiere tener una holgura y no quiere tener, digamos, lo que hizo el año 2026, donde tuvo que pedir alrededor de 6.000 millones adicionales.
3: Con todo, hay quienes reconocen que hacia adelante las solicitudes de endeudamiento podrían seguir en torno a estas cifras.
8: Es un monto elevado con respecto a las leyes de presupuesto anteriores, pero también hay que considerar que hoy día no estamos haciendo cargo, ¿cierto?, de los años de acumulación de deuda que hemos venido arrastrando, y es muy probable que los montos de solicitudes de esta naturaleza en los años siguientes continúen en rangos similares, considerando que también ya tenemos vencimiento de deuda importante en los próximos años.
3: Desde el Ejecutivo señalan que la consolidación fiscal será clave para ir reduciendo las necesidades de endeudamiento hacia adelante. Con todo, y pese a los cuestionamientos de oposición por el nivel de endeudamiento solicitado, el gobierno proyecta que en 2027 la deuda pública no supere el nivel prudente y cierre en 42,5% del PIB. Hacemos una pausa y ya volvemos con más Agenda Económica.
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1: Estamos de vuelta en Agenda Económica AM. Queremos profundizar sobre el presupuesto 2027. Para eso nos acompaña esta mañana Cristina Torres, que es directora del Centro de Políticas Públicas de la Universidad San Sebastián y exdirectora de presupuestos. Cristina, buenos días. Gracias por estar con nosotros.
2: Buenos días, Pilar. Muchas gracias a ustedes por la invitación.
1: Bueno, partamos con uno de los temas que ha marcado la discusión en las últimas horas, esta solicitud del endeudamiento por 25 mil millones de dólares por parte del gobierno. El ministro ha explicado que buena parte de esto se explica por la amortización de deudas ya existentes de el Estado. Pero, a tu juicio, ¿una cifra como esta está justificada? ¿Va en línea con el tono de austeridad fiscal que ha mantenido el Ejecutivo?
2: Bueno, lo cierto es que recién ayer tuvimos ya mayores antecedentes respecto al presupuesto, y este es, tiene mucha relevancia porque en el fondo el primer test que vamos a tener desde de cómo está esta trayectoria que el Ejecutivo se ha comprometido, y obviamente vamos a ir haciendo doble clic en las cosas que profundizan obviamente el diseño presupuestario. Efectivamente, lo que tenemos a la vista es una magnitud de la solicitud de endeudamiento bastante, quizás que sorprendió a algunos, bastante grande en comparación a otros años, pero recordemos que eso es la magnitud de la autorización de endeudamiento, pero tenemos que descomponer este monto. Yo quisiera recordar que hace hasta pocos años atrás había bastante opacidad en cuanto a cómo el Ejecutivo fundamentaba lo que estaba atrás de esta solicitud. En el fondo, hacia atrás no teníamos información de cómo se construía este requerimiento. Y de un tiempo a esta parte, el Ejecutivo, la Administración, en el fondo la IPRE, se comprometió y los informes de finanzas públicas han ido publicando un cuadro que se llama Fuentes y Uso, que es, como uno puede decir, bastante poco atractivo, pero lo cierto es que ahí está toda la información que fundamenta cómo se llega a esa cifra. Entonces, hoy día es información pública y que podemos analizar y tener la vista por qué llegamos a esa magnitud de solicitud. Y lo cierto es que el palabra del Ejecutivo, que a veces parece lodo, a veces un poco en la discusión legislativa, la verdad es que el requerimiento de mayor endeudamiento en comparación a otro año está explicado en su en magnitud superior respecto de amortizaciones de deuda. ¿Qué significa eso? Pagar capital de deuda que nosotros ya contraímos como país, ya fue en el fondo emitida y vence el próximo año, y lo que tenemos que hacer es efectivamente contribuir a pagar ese capital. Entonces, si estamos hablando que más o menos 15 mil millones de dólares están explicados por eso, lo cierto es que es una buena noticia que nosotros como país cumplimos nuestro compromiso, y por eso, pese a la magnitud del endeudamiento, de la solicitud, el endeudamiento como nivel prudente no se ve superado y estaríamos en el fondo cumpliendo nuestras expectativas. Entonces, por ahí va la explicación mayor a lo que en el fondo se atribuye esta mayor cantidad de recursos solicitados.
1: Ayer también se presentaba el informe de finanzas públicas para entender los supuestos detrás de este presupuesto 2027. Vemos que se ajusta al alza el crecimiento del próximo año 3,3, pero baja el crecimiento esperado para este año. ¿Son compatibles estas cifras, estos números, con las metas fiscales y con este crecimiento del gasto de 1,5%?
2: A ver, desde el punto de vista de lo que ya estamos, de lo recorrido este año, ya llevamos 10 meses del año, y lo cierto es que el presupuesto no tiene nada más que hacer que ajustar en el fondo una expectativa de lo que va a ocurrir. El informe de finanzas públicas, junto con tener un capítulo que acompaña la presentación del presupuesto del próximo año, tiene también una actualización de cifras de lo que está ocurriendo este año, entonces es muy prudente saber y adelantarse a cómo vamos a terminar este año. Y las expectativas para el siguiente, que se ve una recuperación

0: También estamos en línea con la inversión pública que el Ejecutivo lleva en el presupuesto, con el impulso a la inversión privada que se ha hecho también. Entonces, obviamente, y en línea también con expectativas que tiene el Banco Central, quizás en su banda superior, pero lo cierto es que van un impulso que deberíamos ver hacia el inicio del próximo año, situación que este año ha sido, la verdad, mucho más lenta quizás que lo que el propio Ejecutivo esperaba. Y en ese contexto el presupuesto justamente se apalanca en eso. Hace pocos meses, hace pocas semanas atrás, tuvimos el insumo esencial que sirve para el diseño del presupuesto, que son los comités en el fondo de el precio de referencia del cobre y de crecimiento a largo plazo, que fueron positivos respecto, principalmente respecto al cobre, y que nos daban espacio para que el presupuesto creciera más.
1: Claro.
0: Pero justamente, ya tu pregunta, nosotros tenemos un desafío de consolidación fiscal, tenemos un mediano plazo que sigue siendo deficitario, por tanto, era muy necesario que este presupuesto fuera prudente en eso, que por sobre todo mantuviéramos el nivel de deuda bajo el umbral que nos comprometimos como meta, pero también, y lo más relevante, es cumplir nuestras metas fiscales. Entonces, ese crecimiento de 1,5 que se compara, lo cierto, contra la expectativa de ejecución de este año, es acotado, pero también el crecimiento permite un pequeño impulso y apoyar, obviamente, al sector de fondo de mayor demanda hoy día, que es empleo, y por supuesto a través de inversión pública y a través de programas especiales para ello.
1: El actual oficialismo en su momento fue muy crítico de que había una sobreestimación de ingresos en la elaboración de presupuestos anteriores. ¿Ves un riesgo de que eso ocurra nuevamente con el presupuesto 2027, por ejemplo, si es que no se cumplen estos supuestos, como mencionabas, el tema del precio del cobre que se ha ajustado fuertemente al alza el último tiempo, o si no se cumplen estas expectativas de mayor crecimiento por impacto de la ley de reconstrucción?
0: Es muy importante lo que tú señalas porque, en efecto, el mayor drama que tuvimos respecto a la sobreestimación de ingresos lo estamos viviendo este año 2026. El presupuesto 20, hace justo un año atrás, cuando estábamos discutiendo la ley que hoy día tenemos en ejecución, ya se adelantaba que la estimación que llevaba ese diseño presupuestario era demasiado optimista, lo cual llevó a la administración saliente en enero de este año a ajustar a 3 meses de haber, en el fondo, tramitado su ley, de ajustar el fondo de la estimación de ingresos. Luego la administración nueva ingresa y nuevamente debe ajustarlo. Entonces, hoy día tenemos un reconocimiento y un sinceramiento de lo que de nuestro nivel de ingresos, que yo digo, yo creo que ya está reconocido, en el fondo, que básicamente fue bajar, obviamente, un nivel que estábamos un escalón más arriba, quizá demasiado optimista, pero también el componente de cumplimiento tributario de la recaudación esperada vía esa ley también fue, en el fondo, paulatinamente retirado o quizás una transitoriedad, en el fondo, mucho más larga, lo cual hace que hoy día tengamos un nivel de ingresos que es mucho más compatible con la realidad. Entonces, yo veo que hoy día desde ese matiz tenemos ingresos que se acercan en el fondo y que están fundamentados con un componente mucho más realista. Ahora bien, respecto a las expectativas tanto de crecimiento como del precio del cobre, por eso la ley de presupuestos se apalanca en estos espacios de las recomendaciones que hacen estos comités consultivos que buscan aislar los componentes cíclicos. Por tanto, no es que estemos recogiendo el precio que hoy día está demasiado optimista, sino
1: Claro.
0: que nos anclamos en un crecimiento de largo plazo que sin duda está alto. Y
1: Vamos
0: por
1: a
0: eso
1: ver
0: mismo la ley
1: entonces.
0: de presupuesto es más chiquitito en ese componente.
1: Vamos a ver entonces cómo continúa la discusión hacia adelante. Cristina Torres, directora del Centro de Políticas Públicas de la Universidad San Sebastián y también exdirectora de Presupuestos. Gracias por estar con nosotros esta mañana. Que esté muy bien.
0: Muchas gracias.
1: De esta forma entonces terminamos la agenda económica de esta mañana. Muchas gracias por acompañarnos y sigan en nuestra compañía que ya viene CNN Chile Radio.
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0: ¿Qué tal? ¿Cómo están? Bienvenidos a esta edición de CNN Chile Radio de día miércoles. Muchas gracias por estar con nosotros. Día 7 de octubre y estamos listos para comenzar nuestra revisión de noticias de cada mañana en esta jornada tan lluviosa como la que hemos tenido en las últimas horas acá en la zona central en general, no solo acá en Santiago, pero por cierto, acá en la región metropolitana ha llovido muchísimo en las últimas horas. Las temperaturas hoy se mantienen estables, el pronóstico del tiempo mantiene las precipitaciones en el horizonte, la dirección meteorológica estima que hoy día podrían venir además de estas lluvias, también tormentas eléctricas por la tarde y temperaturas estables, como les decíamos, a esta hora la temperatura es de 10 grados y se mantiene entonces este escenario de precipitaciones intensas durante buena parte de esta mañana. Así está despertando la ciudad y en el resto del país el escenario es bien similar. Las precipitaciones alcanzan incluso parte del norte chico de nuestro país. Estaremos revisando ese escenario, los datos de la Dirección Meteorológica en unos instantes. Antes de comenzar con esa revisión del pronóstico del tiempo, de lo que viene para este miércoles, revisamos los temas más importantes de la mañana. Estos son los titulares para este 7 de octubre. El gobierno dio pie atrás en su reforma constitucional de seguridad y presentará en esta jornada un nuevo proyecto que concite mayor apoyo en el Congreso. La nueva propuesta establece un tratamiento constitucional para el crimen organizado que sea similar al del terrorismo. Un crecimiento de 0,7% tendrá el país este año, según la estimación realizada por el ministro de Hacienda, Jorge Quirós, y actualizada en el último informe de finanzas públicas. El secretario de Estado, además, defendió ante la Comisión Especial Mixta de Presupuestos la petición de aumentar el endeudamiento a 25 mil millones de dólares para el presupuesto 2027. La fiscal regional de Valparaíso, Claudia Peribáncic, confirmó que el embajador de Chile en Israel, Gabriel Zalyaznik, está imputado en la investigación derivada del denominado caso Audio. La Asociación de Diplomáticos y Diplomáticas de Carrera pidió la salida del representante nacional en Israel. Hoy se realizará la audiencia de preparación de juicio oral en contra de la exalcaldesa de Maipú, Katy Barriga. La exautoridad comunal es investigada por una serie de irregularidades que generaron un perjuicio al patrimonio municipal estimado en más de 31 mil millones de pesos. Una milagrosa recuperación ha tenido Krista Pike, la mujer que sobrevivió a dos inyecciones letales en Estados Unidos. Los médicos informaron que la mujer ha recuperado la conciencia y el habla, y todo esto 6 días después de sobrevivir a la fallida ejecución en Tennessee. Y con un triunfo sobre México, la selección chilena de fútbol cerró su gira por Norteamérica, donde ya había perdido con Canadá y Estados Unidos. Los goles de Maximiliano Gutiérrez y Vicente Pizarro le dieron el triunfo a los dirigidos por Nicolás Córdoba. Revisamos el pronóstico del tiempo, entonces los datos los entrega la Dirección Meteorológica de Chile y los cielos cubiertos predominan en esta jornada lluviosa en buena parte del territorio nacional. Las precipitaciones se van a sentir desde la cuarta región hacia el sur, eso a grandes rasgos. Hoy día siguen las precipitaciones entonces con distinta intensidad, por supuesto, algunas zonas bien afectadas, entre ellas la región metropolitana, que ha tenido lluvias bien intensas y bien particulares además para esta época del año. 18 grados es la temperatura proyectada para el día de hoy, 10 es la temperatura del momento. Tanto ha llovido que fíjense que las estaciones meteorológicas han logrado captar y medir esto de la siguiente forma. Para la estación meteorológica de Pirque, 91 milímetros en las últimas 15 horas. En La Obra, que es un recinto de Hemos, en la comuna de Puente Alto, 96 milímetros acumulados. En Maitenes, 89 milímetros acumulados. En la quebrada de Macul, 60. Y en Ñuñoa, ya en zona derechamente urbana, 64,78 milímetros de agua caída en las últimas 15 horas. Para dimensionar entonces lo que está ocurriendo con este sistema frontal que afecta, ya lo decíamos, a buena parte de la zona central de nuestro país. Se había levantado, de hecho, por parte de Senapred, esta alerta por lluvias moderadas a fuertes entre las regiones de Coquimbo y la de O'Higgins, y esa alerta sigue plenamente vigente para el día de hoy. De hecho, la Dirección Meteorológica estaba estimando que en la región metropolitana, en el Valle, podían caer entre 30 y 40 milímetros. Y con los datos que recién les comentábamos, esas precipitaciones se superaron notablemente con lluvias más cercanas a los 80, 90 milímetros en distintos sectores. Bueno, veamos el pronóstico para los próximos días. ¿Cuánto va a durar esta lluvia? Hoy día miércoles se esperan precipitaciones con tormenta eléctrica por la tarde. En la noche vendría una pausa. Sería solo un paréntesis. Mañana jueves despertaremos con cielos parcialmente cubiertos y en la tarde-noche de mañana nuevamente volverán las precipitaciones acompañadas de tormenta eléctrica probablemente, pero será más débil ya. Chubascos aislados, dice la Dirección Meteorológica, y el día viernes los cielos pasan a estar cubiertos con nubosidad parcial y máximas que van a estar bordeando los 17, 18 grados de aquí al domingo. Temperaturas estables para el fin de semana largo que se nos avecina. Vamos al pronóstico a nivel nacional. En Arica se esperan 24 grados de máxima, cielos cubiertos, fuertes vientos por la tarde, y Iquique 24 también, con cielos, eso sí, despejados hacia la segunda parte de la jornada. En Antofagasta, en tanto, la temperatura en la capital regional llegará hasta los 21 grados, cielos cubiertos en buena parte de la zona costera. Tocopilla y Mejillones con 23 a 24 grados. En Calama, hoy día tendrán 23 grados de máxima. Por la tarde habrá tormenta de polvo con viento entre 40 y 60 kilómetros, ráfagas de hasta 70 kilómetros por hora, es lo que adelanta la Dirección Meteorológica de Chile. Bajamos hasta la región de Atacama, más hacia el sur. Llegamos a la ciudad de Copiapó, donde la máxima será de 23 grados el día de hoy. Para Vallenar, un poco más al sur, se esperan 20 con poca nubosidad por los cielos, mientras que en el sector costero, Chañaral y Caldera esperan 18 grados. En la región de Coquimbo es donde comienza, si vamos de norte a sur, este sistema frontal. En la capital regional, en la conurbación más bien de La Serena y Coquimbo, se esperan 18 grados. Las precipitaciones van a ser más intensas por la mañana. En la tarde se debilitan, ya en la noche no habrá precipitaciones. Hacia el interior, en zonas como Paihuano, por ejemplo, estamos viendo ahí imágenes, se esperan también precipitaciones. 20 será la máxima en Vicuña y estarán acompañadas estas lluvias de tormenta eléctrica. Un escenario similar para Ovalle, con máxima de 19 grados, con Barbalá 18 y Yapel 20, Los Vilos 18 grados. Hacia la zona sur de la región, estas precipitaciones y las tormentas eléctricas se podrían extender hasta el viernes. Para la quinta región, en la zona costera se esperan precipitaciones por la mañana. En Papudo y Zapallar, en Viña del Mar, en Valparaíso, en Algarrobo, en San Antonio y Cartagena, lluvia y viento por la mañana. Imagen desde Viña del Mar a esta hora, así despierta la ciudad jardín. Las máximas estarán entre 17 y 18, mientras que al interior va a ser más intensa la lluvia en ciudades como San Felipe, Los Andes, 18 grados, tormenta eléctrica, y este escenario va a ser algo intermitente mañana jueves y viernes, pero tendremos estas precipitaciones igualmente acompañado de estas tormentas eléctricas también en la zona interior de la región de Valparaíso. Acá en la metropolitana, Melipilla y Santiago Poniente esperan precipitaciones también con lluvias intermitentes desde esta noche hasta el viernes por la noche y tormenta eléctrica. En el sector cordillerano, 14 grados de máxima para San José de Maipo, 17 en Santiago Oriente, y también con estas precipitaciones y tormentas eléctricas que van a acompañarnos hasta el viernes por la noche. Llegamos a la región de O'Higgins, en la zona del interior, en el Valle, Rancagua, espera una máxima de 18 grados con precipitaciones intermitentes también de aquí hasta el viernes. Rengo, San Fernando, en un escenario similar, con máximas en torno a 19, tal como en Santa Cruz. Vamos hasta la región del Maule, donde también por el valle se esperan precipitaciones el día de hoy. En el caso de Talca se esperan 18 grados con fuertes vientos y tormenta eléctrica que será intermitente desde aquí hasta el viernes. Más intensa las lluvias durante esta mañana. Lo mismo para Curicó, con máxima de 19, y Linares, con máxima de 18 grados. En la región de Ñuble el escenario será muy similar, 17 la máxima. En Chillán, más intensa las precipitaciones, sobre todo el día de hoy. En Concepción, lluvias todo el día, tormenta eléctrica por la mañana. Imagen en vivo, ahí están los cielos amenazantes de la capital del Biobío, máxima de 16 grados. Para la región de la Araucanía, 19 será la máxima. En Temuco, las lluvias se extenderán por lo menos hasta el domingo, con precipitaciones que se irán debilitando, pero de todas maneras persistentes. Villarrica y Pocón, 15 grados de máxima. En Valdivia, 17, con lluvias de aquí hasta el viernes. En la región de los Lagos, en tanto, Osorno espera un escenario también de lluvias prolongadas hasta el fin de semana, con chubascos más débiles durante sábado y domingo, pero de todas maneras los cielos bien cubiertos y máximas en torno a los 16. Igual que en la Isla Grande de Chiloé, donde eso sí las lluvias, por ejemplo en el caso de Castro, van a detenerse esta noche, jueves y viernes con cielos parcialmente cubiertos y vuelven el sábado. En Aysén, Coyhai, que espera 14 grados con cielos parcialmente cubiertos. Y en Punta Arenas, extremo sur, 7 la temperatura del momento, máxima de 13, los cielos parcialmente cubiertos. De aquí hasta el domingo no habrá lluvias en la región de Magallanes durante los próximos 5 días. Y en Isla de Pascua, 21 de máxima, lluvia, fuertes vientos, pero mañana saldrá el sol parcialmente en Isla de Pascua. Bien, nos vamos a las informaciones de esta jornada 8:46 y vamos a comenzar en el ámbito político porque este miércoles se estará marcado en la agenda por los cambios que va a introducir el gobierno a su proyecto de reforma de seguridad. En la práctica se trata de un proyecto nuevo el que va a presentar el gobierno después de toda la controversia, la discusión, la resistencia también que generó la primera iniciativa que recordarán ustedes como el aspecto quizás más llamativo, el más cuestionado también. Incorporaba un nuevo estado de excepción constitucional que se podía extender por 120 días, prorrogable sin pasar por el Congreso por otros 120 días, que daba facultades extraordinarias también de interceptación de comunicaciones, de limitación de derechos fundamentales, entre otras cosas. Pues bien, ese proyecto no tuvo respaldo político alguno, más allá de algunos apoyos muy puntuales del Partido Republicano, y es por eso entonces que el gobierno tuvo que ceder ante la presión para elaborar un proyecto bien distinto. Y el gobierno confirmó entonces que ya alcanzó un acuerdo con un grupo de senadores, principalmente oficialistas, para ingresar lo que será esta nueva propuesta de reforma constitucional, después de que se tomara la decisión de no perseverar con el proyecto original que había generado tanta resistencia. El gobierno alcanzó este acuerdo con los senadores Andrés Longton, de Renovación Nacional, y Arturo Esquella, del Partido Republicano, que fueron los dos que lideraron las conversaciones para hacer una modificación sustantiva al proyecto. Luego se sumó también Pedro Araya, del PPD, y ahora pareciera que también se ha sumado el respaldo de Karim Bianchi y del senador Iván Flores, de la Democracia Cristiana. Y así entonces va avanzando en un proyecto, digamos ya más transversal. Recordemos que desde el socialismo democrático, los senadores Castro, la senadora Bodanovich, entre otros, habían rechazado el proyecto y descartaron de plano que el senador Araya tuviera algún tipo de representación del arco opositor. Pues bien, ahora algunos nombres empiezan a inclinar la balanza entonces ya para avanzar con esta reforma constitucional. ¿Y qué es lo que contiene esta reforma? Vamos al contenido. Bueno, uno de los principales cambios permitiría que el presidente de la República decrete un estado de excepción de emergencia cuando exista una amenaza grave a la seguridad pública, sin necesidad de esperar que se produzcan estos hechos consumados. Esa es la principal modificación. Pero hay contrapesos parlamentarios, y esto es bien relevante a diferencia del proyecto original. El gobierno tendría que informar al Congreso cada 15 días sobre la aplicación de la medida y los legisladores podrían acordar entonces por mayoría si es que se revoca dicho estado de excepción. No se modificarían los actuales plazos de renovación, tampoco se ampliarían facultades como la interceptación de comunicaciones, que fue uno de los puntos más críticos para esta reforma de seguridad original. La versión 2.0 entonces tiene otro perfil y pone el foco más bien en una agenda legislativa que más allá de los cambios constitucionales tiene proyectos también bien relevantes. Escuchemos reacciones a propósito de esta señal que está dando el gobierno. Partamos por la del senador Andrés Longton a propósito de esta nueva reforma.
1: Los ejes son crimen organizado, segregación o segmentación carcelaria y fortalecer y robustecer el estado de excepción de emergencia. Estamos ya con el texto casi definido y por lo tanto entre hoy día y mañana probablemente vamos a presentar el texto para que una vez más recuperemos ese ánimo propositivo que tiene que ver con que los proyectos en materia de seguridad que son fundamentales para el país tengan más apoyo que solamente lo que pasa, más apoyo que el oficialismo.
0: El senador Longton entonces dando algunos detalles de lo que contendrá esta reforma de seguridad 2.0 después de la reunión que sostuvieron ayer ministros del gobierno con parlamentarios, con senadores particularmente, El ministro Martín Arrau aseguraba que este nuevo texto aborda las principales materias que son de interés para el gobierno para avanzar en el combate del crimen organizado hacia una mayor segmentación penitenciaria y avanzar también en un perfeccionamiento de los estados de excepción constitucional. Así, el ministro Arrau especificaba cuál era el cambio respecto al proyecto original. Ya no es necesario entonces, a la luz de los hechos, un nuevo estado de excepción. Ya no sería tampoco necesario entregarle facultades extraordinarias al presidente de turno para intervenir comunicaciones, limitar derechos fundamentales, entre otras cosas. Ya no sería necesario erradicar todo el poder del uso de este tipo de estado de excepción en el gobierno. Se requieren contrapesos. Todas esas cosas se asumen ahora y se incorporan entonces en esta nueva reforma. Este miércoles entonces se va a presentar este texto, lo que ha ratificado también el senador García, perdón, el ministro García Rouminot. De así entonces se confirmará ya el cierre de esta etapa de preparación de la reforma 2.0. Ha habido reacciones en la oposición, no están muy convencidos de esta reforma, en algunos sectores al menos. Escuchemos al senador Diego Ibáñez.
2: El presidente Kast presentó una reforma que la criticaron de todos los sectores políticos. Esa reforma entró muerta al Congreso. Nosotros no estamos disponibles para ningún premio de consuelo al presidente Kast. El Congreso ya lo ha dicho transversalmente. No estamos de acuerdo con crear nuevos mecanismos constitucionales porque al presidente no lo eligieron para hacer cambios a la Constitución. Lo eligieron para gestionar, para que en las cifras baje la delincuencia, los homicidios, y eso no lo estamos viendo. Por tanto, la invitación es a que desistan de esta propuesta. No vamos a estar llanos a ningún tipo de conversación que implique nuevos estados de excepción constitucional, ni siquiera estos puntos intermedios con letras chicas, no. No estamos disponibles para eso.
0: 8:52, de este tema vamos a estar conversando más adelante en CNN Chile Radio. Nos vamos ahora a otro asunto. El senador Miguel Ángel Calisto recibió un duro golpe en tribunales porque nuevamente, esta vez como senador, fue desaforado por la justicia chilena, en este caso por la Corte de Apelaciones de Los Lagos, en una resolución del Tribunal de Alzada que fue unánime. ¿Y por qué decimos nuevamente? Porque recordemos que Miguel Ángel Calisto, siendo diputado, ya había sido desaforado en esa condición. Después se dieron las elecciones parlamentarias, donde el ahora senador obtuvo su escaño en la Cámara Alta. Y eso significó entonces reiniciar el proceso de desafuero, porque se entendía que si bien los antecedentes no habían cambiado de la investigación del Ministerio Público, sí lo había hecho en su rol. Era una suerte de fuero distinto el que tenía Miguel Ángel Calisto, y por eso entonces es que se genera un proceso nuevo en ese sentido y que ya tiene su primera resolución con lo que resuelve la Corte de Apelaciones de Puerto Montt, en el marco de la investigación que, recordemos, enfrenta a Calisto por presunto delito de fraude al fisco en la región de Aysén. La decisión, ya lo decíamos, fue de 3-0, unánime, por el Tribunal de Alzada y permite que la investigación penal pueda avanzar respecto del parlamentario. De manera unánime, como decíamos, se ratifican los antecedentes recopilados por el Ministerio Público y Calisto queda nuevamente sin el fuero parlamentario que protege a los congresistas para enfrentar juicios. Tiene que pasar por todo este proceso antes de llegar a sentarse en el banquillo de los acusados. Calisto, además, entonces, vive por segunda etapa esta situación. Tras asumir como senador, era necesario resolver nuevamente su situación procesal y ahora el actual senador espera llevar esto hasta la Corte Suprema. Una vez que esta resolución quede ejecutoriada, la causa ya podría avanzar hacia la preparación de juicio oral y el parlamentario, aquí vienen las consecuencias políticas, no podría seguir votando en el Senado. Ojo con eso porque tiene consecuencias y el senador Calisto jugaba un rol importante en esa zona del centro político, digamos, más cercano al gobierno. Aparecía como un voto favorable para el Ejecutivo, en varias votaciones claves su rol podía ser muy relevante y por eso entonces tiene alcances políticos también lo que se resuelva en tribunales. Recordemos además que la Fiscalía Local de Coyhaique lo está acusando por delitos reiterados de fraude al fisco y ha solicitado una pena de 12 años de cárcel en contra del parlamentario. Vamos a escuchar la reacción del propio senador independiente Miguel Ángel Calisto.
3: Nosotros, evidentemente, convencidos de nuestra rectitud
4: y del trabajo que hemos realizado durante años, vamos a recurrir a todas las instancias que la ley nos entrega y que la Constitución garantiza. Y por supuesto que vamos a apelar a la Suprema. Paralelamente tenemos presentado también un requerimiento a la excelentísima Corte Suprema, donde presentamos un amparo para que se puedan revisar la situación respecto de la investigación, con la finalidad de que todos los antecedentes que fueron incorporados en la carpeta investigativa puedan ser revisados y tengamos el legítimo derecho a poder defendernos. La principal tranquilidad en todo esto es que la gente de Aysén me cree.
0: Nos vamos a ir a otro tema para revisar la controversia que se ha generado también en el caso Monsalve esta semana a propósito de los aplazamientos en esta investigación en contra del ex subsecretario del Interior. Que recordemos, este lunes, recibió la noticia de un aplazamiento en la audiencia de preparación de juicio oral. Manuel Monsalve, recordemos, es acusado por presuntos delitos de violación y abuso sexual en contra de una funcionaria. Eso es lo que se está investigando. Y ha habido reacciones a propósito de los plazos de esta investigación y del proceso judicial, sobre todo por los eventuales beneficios que podrían traer para el acusado en este caso. El aplazamiento ha sido objeto de cuestionamientos también porque será en marzo de 2027 cuando recién se lleva adelante esta etapa. Y en la medida que pasa el tiempo y dadas las medidas cautelares también que se han ejercido sobre Manuel Monsalve, bueno, eso se podría ir abonando si eventualmente se consigue una condena por parte del Ministerio Público. Sobre este tema y la mirada más política, se refirió la ex ministra de la Mujer y Equidad de Género en el gobierno del expresidente Gabriel Boric, Antonia Orellana. Estuvo en conversación anoche en CNN Prime. Escuchemos qué fue lo que dijo sobre este asunto.
5: El aplazamiento de la audiencia de preparación del juicio oral es efectivamente la estrategia de la defensa de Monsalve. El tiempo le juega en contra a las víctimas y a favor a los agresores. Y por lo tanto es una estrategia habitual de los abogados de los agresores, sus abogados defensores, el tratar de aplazar lo más posible el inicio del juicio oral. La pregunta que yo me hago es por qué la justicia admite estas estrategias dilatorias y por qué el tribunal que tiene a cargo este caso admite que audiencia tras audiencia esto se aplace. Es muy importante que el caso de Manuel Monsalve se lleve en modo oportuno. ¿Por qué? Porque tiene que quedar claro que la impunidad no es aceptable independiente del cargo que tiene el acusado.
0: Nos vamos a otro tema cuando faltan 2 minutos para las 9 de la mañana. Ya se lo contábamos además en nuestros titulares, en los resumen de noticias del día. La situación del embajador de Chile en Israel, Gabriel Zalyasnik, se va complicando cada semana más. Y esto tiene que ver con los antecedentes de la investigación del caso Audios. Se han ido filtrando algunos antecedentes de la carpeta de investigación y se genera más presión y una situación muy incómoda también para Gabriel Zalyasnik, porque además ha sido ratificado por parte de la Fiscalía que figura como imputado en una investigación derivada del caso Audio. Bueno, la Asociación de Diplomáticas y Diplomáticos de Carrera, ADICA, pidió al gobierno resolver a la brevedad la continuidad del embajador de Chile en Israel después de estos antecedentes revelados por la Fiscalía. Respetamos la presunción de inocencia y el derecho a defensa de toda persona, es lo que ha dicho la organización en una parte, un extracto de este comunicado. Pero resulta inaceptable que quien está siendo investigado por estos hechos continúe representando a Chile. Es parte de la definición que ha hecho entonces ADICA, la Asociación de Diplomáticos, a propósito de estos antecedentes. Y claro, porque fue la fiscal regional de Valparaíso, Claudia Peribáncic, quien confirmó que Zalyasnik tiene esta calidad de imputado en una de las aristas que deriva del caso Audios, a propósito de una indagatoria por eventuales irregularidades vinculadas a nombramientos judiciales. Se ha habido una arista que ha dado además frutos en la investigación y con consecuencias también político-judiciales, ha sido esta línea de investigación, la de los nombramientos judiciales. Recordemos que acá han sido destituidos algunos nombramientos judiciales precisamente en sede legislativa, con acusaciones constitucionales de por medio, producto de los antecedentes que han surgido del caso Audios. Precisó en todo caso Claudia Peribáncic que la arista todavía no ha sido formalizada ante tribunales. Bueno, vamos a revisar ahora lo que han planteado desde la defensa también y del entorno de Gabriel Zaliasnik. Rodrigo Gálvez, abogado del embajador en Israel, envió el siguiente comunicado y dice, y lo vamos a ver así, en relación con algunas notas de prensa, y ahí está en pantalla, que destacan como un hecho noticioso que don Gabriel Zaliasnik tendría calidad de imputado en una investigación que realiza el Ministerio Público, se debe aclarar que la calidad de imputado no corresponde a una decisión del Ministerio, sino a una consecuencia legal procesal de la denuncia hecha por el diputado Daniel Manucheri y la senadora Daniela Chicardini. Ese es parte del extracto entonces, o un extracto más bien, del comunicado que liberó Rodrigo Gálvez, abogado de Gabriel Zaliasnik, para especificar así cuál es el origen de esta condición en la que está el embajador de Chile en Israel como imputado en esta investigación. De todas maneras, independiente del origen por el cual haya surgido esta situación, está evidentemente en una situación muy compleja Gabriel Zaliasnik, considerando no solo este hecho, sino también otros cuestionamientos por su desempeño allá en Israel. Vamos a escuchar ahora a la fiscal regional de Valparaíso, a Claudia Peribáncic, a propósito de estos antecedentes.
6: Preguntarle también por otras investigaciones que usted tiene en su mano en la Fiscalía Regional de Valparaíso sobre tráfico de influencias en el Poder Judicial. Me gustaría preguntarle, ¿podríamos ver alguna formalización pronta en una de estas aristas?
7: No me voy a adelantar nunca las formalizaciones por la prensa. Eso es lo que puedo comentarles de SQM. Muchas gracias.
8: ¿Qué calidad tiene ese Gabriel Zaliasnik en las causas de tráfico de influencias? Yo lo explicaría.
7: No, es conocido que tiene calidad de imputado, pero esas causas no están formalizadas.
6: ¿Han sido declaradas
7: como imputado? Estoy bien. Gracias.
0: Bien, 9:02, con esta información entonces vamos a irnos a la pausa. 10:03, esa es la temperatura del momento en Santiago. Los cielos están cubiertos, la temperatura va a estar estable durante buena parte del día, llegará a una máxima de 18, 17 grados acá en la región metropolitana y las precipitaciones nos van a acompañar durante buena parte de la mañana. En la tarde se debilitan un poco, pero viene tormenta eléctrica, es lo que adelanta meteorología para dar paso luego en la noche solo a cielos cubiertos. Así avanza este sistema frontal. Pausa, volvemos de inmediato con más de CNN Chile Radio.
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1: Ya estamos de vuelta, seguimos aquí en CNN Chile Radio. Nos vamos a la primera entrevista de esta mañana junto al senador de la ADC, Iván Flores. ¿Cómo está, senador? Bienvenido.
2: Buen día, Sebastián.
1: Muchas gracias por su tiempo, gracias por estar con nosotros a esta hora aquí en CNN Chile. Senador, partamos con la reforma de seguridad que va a tener hoy día un hito bien importante porque se daría a conocer ya el contenido y la propuesta respaldada por distintos senadores para una suerte de reforma de seguridad 2.0. Partamos por aclarar también cuál es su posición. ¿Usted va a apoyar finalmente esta reforma 2.0?
2: Yo he sido muy crítico del proyecto del gobierno. La verdad es que era una aberración desde el punto de vista legislativo. Tenían graves riesgos a los principios democráticos por cuanto le entregaba al presidente de la República por 120 días y por otros 120 más, o sea, más de la mitad del año, que por sí ante sí puede quitar las libertades ciudadanas, no solamente al desplazamiento, al de reunión, sino que incluyendo a la propiedad privada o la pérdida de libertad propiamente tal. Y fui muy crítico, pero a ver, aquí tenemos un escenario, Sebastián, que es extremadamente delicado. Para quienes hemos integrado, y en mi caso también presidido, la Comisión de Seguridad del Senado, lo que estamos atravesando en el avance de las organizaciones criminales que ejecutan crimen organizado, y esto no es un problema nacional, es un problema ni siquiera continental, es un problema global, y en donde claramente tenemos que cambiar las herramientas y juntarnos todos. La verdad es que le hemos dicho, le hemos pedido, hemos emplazado al gobierno a que retire un mal proyecto, ¿no? Ese proyecto no flota. Finalmente el gobierno empieza a disminuir la propuesta, la empieza a achicar, pero seguía siendo igual, a nuestra manera de ver, inconstitucional desde los principios. Entonces, bueno, como apareció un proyecto de los colegas Longton y Esquella, finalmente el día lunes decidí, porque además somos parte junto con Esquella del directorio de Paz Ciudadana, que nos dedicamos a hacer estudios sobre seguridad, decidimos trabajar juntos y ver cómo mejorábamos la propuesta de ellos dos.
1: De tal manera que
2: lunes, martes, trabajamos todo el día, hicimos algunos ajustes, acotamos el proyecto y lo precisamos en tres contenidos.
1: A ver, veamos eso.
2: Y eso fue lo que hice. Sin cambiarme el domicilio político, estoy colaborando. Porque en esto, una vez que el gobierno entiende que su reforma no flota, la obligación ética, senador, que tenemos es de luchar entre todos contra el crimen organizado y lo que nos está pasando.
1: Entiendo. Entonces, usted también forma parte del grupo de senadores que respalda esta iniciativa, para dejarlo así de claro. Veamos el contenido, senador.
2: No solamente eso, Sebastián, si me permite.
1: Sí.
2: Somos cinco los autores del proyecto, porque con las modificaciones que hemos hecho, finalmente somos cinco senadores, los dos autores originales, pero además Karim Bianchi, que preside la Comisión de Seguridad del Senado, el senador Araya, que preside la Comisión de Constitución, y yo, en mi caso, de expresidente de la Comisión de Seguridad y que la voy a volver a integrar. O sea, somos gente que estamos trabajando en seguridad, los que, senador, somos ahora, a partir de ayer, autores de un proyecto mucho más preciso, mucho más efectivo.
1: Veamos el contenido ahora, senador. ¿Qué es lo que trae esta reforma de seguridad y que lo hace tan distinto respecto al original?
2: Bueno, en primer lugar, habiendo dicho los problemas que tenía el proyecto del gobierno, que era de verdad una aberración legislativa, nosotros nos concentramos en tres principales contenidos. El primero es que declaramos el crimen organizado, y esto es una modificación constitucional. Todo el aparato legal que se puede aplicar después tiene que ir alineado con

0: una declaración de principios, que es la Constitución. Porque si no, cualquier ley puede establecer ciertas condiciones jurídicas en el país, pero no necesariamente estar alineada con la Constitución. Y ahí nos enfrentamos entonces en el Tribunal Constitucional o con la misma opinión de la Corte Suprema, en fin. Lo que estamos haciendo ahora es llevar a rango legal equivalente al de terrorismo que ya está en la Constitución, entendiendo nosotros que los actos terroristas ya eran delicados, y yo soy parte de los autores de la ley antiterrorista de hace 3 años atrás. Ya el terrorismo está en la Constitución como una declaración de algo que hay que enfrentar, ¿no? Y generar las herramientas para resolver y sobre todo para prevenir, no así el crimen organizado. Y cuando lo vemos en términos efectivos, Sebastián, y usted ya lo ha dicho en alguna de sus notas, el crimen organizado avanza sin contrapeso y es muchísimo más peligroso, afecta muchísimo más la estructura y la estabilidad del país que algunos actos terroristas. Entonces
1: Ajá,
0: lo
1: de
0: estamos
1: acuerdo.
0: elevando a ese nivel. Y lo otro es que en el régimen penitenciario, entendiendo igual que hay más de 20.000 presos, más de 20.000 internos por sobre los cupos que tienen las cárceles, igual hay que buscar que aquellos internos en las cárceles que son calificados como miembros de una organización criminal no pueden estar junto con los demás en términos de que no pueden operar dentro de las cárceles hacia afuera, no pueden afectar al resto de la población penal reclutándolo o adiestrándolo, sino que tienen que tener restricciones de la comunicación hacia afuera y la comunicación hacia adentro. En fin, cambia el régimen penitenciario, lo coloca y Chile tiene que irse preparando para ir adecuando nuestro recinto presidente. Y lo tercero es la forma en que enfrentamos los estados de excepción. Primero, y aquí hay algo clave, Sebastián, no estamos creando un nuevo estado de excepción como era el proyecto del gobierno. El gobierno
1: No
0: crea
1: hay
0: una nueva
1: quinto
0: figura.
1: estado de excepción.
0: No, usamos la misma figura de estado de excepción que hoy día justifica, por ejemplo, la condición de las regiones de Biobío, la Araucanía y los ríos, en términos de tener un estado de excepción por lo que era primero la violencia rural y luego los actos terroristas que allí han ocurrido, ¿no? Entonces, no creamos una nueva figura, sencillamente lo que se hace es incorporar la condición del crimen organizado y la respuesta del Estado con una figura de régimen de excepción constitucional. Y aquí tampoco ocurre lo que el proyecto original del gobierno tenía. Hoy día el estado de excepción lo declara el presidente de la República y lo declara por 15 días, prorrogable por sí mismo por otros 15 días, o son 30 días. De ahí para adelante, las prórrogas por 30 días, y esto fue una modificación constitucional en el gobierno anterior por la ministra Tohá, se hace cada 30 días la consulta al Congreso Nacional. En
1: Perfecto.
0: este caso, a
1: Senador.
0: diferencia del proyecto del gobierno, que eran más de medio año, ¿no?, con decisión propia del presidente, lo llevamos a 30 días.
1: Ahora, senador, estamos con el senador Iván Flores aquí en CNN Chile Radio sobre estas modificaciones. Vamos viendo los detalles de estos cambios. Partamos por lo del estado de excepción porque fue quizás el punto más crítico de la reforma original. Usted mismo decía al comienzo que habían aspectos de ese proyecto que eran abiertamente inconstitucionales, entre otras cosas. A su juicio, ¿quedan suficientemente resguardados los derechos fundamentales con esta modificación que se hace a los estados de excepción?
0: Sí, porque no alteramos el concepto y el alcance de un estado de excepción de esta naturaleza. Mantenemos más o menos los mismos plazos que hoy día tiene la Constitución. ¿Sabe dónde va a estar el debate, Sebastián? Y se lo puedo anticipar, porque es algo que
1: A
0: discutimos
1: ver.
0: con los otros 4 colegas autores. Y es que hoy día el Estado de Chile reacciona frente a hechos acontecidos, reacciona frente al terrorismo, reacciona frente al crimen organizado y muchas veces reaccionamos tarde y mal, ¿no? Siempre llegamos como atrasados porque al final nuestras policías, nuestro sistema de inteligencia que es muy débil, que recién creamos un sistema nacional de inteligencia que nos costó, a ver, más tiempo del necesario en resolver la nueva ley que crea este sistema. Al final siempre estamos reaccionando con lo que pasa. En este caso, se crea una figura que se anticipa a la acción del crimen organizado. Y entonces no solamente permite actuar en contra de organizaciones criminales que cometen un delito, ¿no? Y en esto aquí hay que hacer otra salvedad, que nosotros lo que estamos haciendo es generar una declaración para que todo el marco normativo se alinee con esta declaración de principios establecido en la Constitución. Primera cosa. Lo segundo es que hacemos una diferencia entre una asociación delictiva y una asociación para generar crimen organizado. Y en este caso, lo que le decía es que además de lo incorporado como un hecho acontecido, aquí estamos incorporando el peligro grave o inminente de lo que pueda ocurrir.
1: Oye, senador, ese punto es bien relevante, porque este concepto de anticiparse a lo que a los hechos que son propios del crimen organizado, digamos, ¿nos podría dar un ejemplo concreto de cómo se podría aplicar estas condiciones?
0: Bueno, a ver, si tuviésemos, que la verdad es que no tenemos, hemos ido avanzando, pero no tenemos, como existe en otros países, un sistema coordinado de los aparatos de inteligencia, de las policías, de gendarmería, de las Fuerzas Armadas. Recordemos que hasta hace muy poco se decía que la inteligencia militar no podía hacer nada, no debía hacer nada al interior de los países, sino que estaban para adelantarse a los aconteceres fuera de las fronteras nacionales. Hoy día el crimen organizado nos cambia este mapa y nos obliga a juntar todo lo que sea información y su análisis, permitirnos adelantarnos a lo que significa la acción de estas organizaciones criminales. Y hay que decir, Sebastián, que las organizaciones criminales son verdaderos holdings empresariales de altísima tecnología, que a diferencia de nuestras policías, que tienen que generar una idea para respuesta, una idea de proyecto, vamos a comprar tal equipamiento, vamos a comprar tal tecnología, y se lo plantean al Ministerio del Interior y tienen que hacer un perfil de proyecto, el perfil de proyecto es evaluado, si es que está bien, le dicen, bueno, ahora haga el proyecto, y si el proyecto está bien hay que buscar la plata y hay que convencer a la DIPRE, y después hay que hacer el proyecto, licitarlo, esperar que lleguen los equipos, un año o dos años. Mientras tanto, el crimen organizado, que tiene la plata que necesita, toma la decisión y lo aplica. Entonces siempre llegamos atrasados. Con esto, Sebastián, lo que empieza a ocurrir es que nos podemos ir adelantando. Hay que afinar muy bien,
1: senador,
0: este concepto de peligro grave o inminente solamente cuando hay datos objetivos. Yo quiero recalcar esto.
1: Senador, ¿y cómo se define eso? Porque justo le iba a preguntar sobre las condiciones que habilitan este nuevo estado de excepción. ¿Cómo se considera ese peligro?
0: A ver, van a haber una serie de comportamientos que no lo vamos a describir, este no es un deber de la Constitución tener que describirlo, hay que alinear una ley particular que dé cuenta de ese detalle. Primero, ya tenemos definido lo que es una organización criminal, hubo una ley que se aprobó específicamente para definir qué es una organización criminal y cómo actúan y los alcances que tienen, en fin. Ahora vamos a tener que generar una norma para que dé cuenta de lo que significa justificar objetivamente un peligro inminente fundado, ¿no? No pueden ser simples hipótesis en este caso, tiene que haber fundamento. Y en eso hay un catálogo, debe haber un catálogo, no solamente de los delitos que tienen que ser calificados como delitos de organizaciones criminales, sino que además debe haber condiciones que expresamente señalen que se está generando tal o cual comportamiento. Y por lo tanto, el Estado en ese contexto reacciona, y reacciona preventivamente. O sea, hoy día, Sebastián, es tan grave lo que ocurre que necesitamos obligatoriamente anticiparnos. No podemos seguir llegando atrasados, porque eso permite el avance de organizaciones tremendamente sofisticadas.
1: Estamos conversando con el senador Iván Flores de la Democracia Cristiana, aquí en CNN Chile Radio. Sí. Senador, una pregunta para profundizar en este asunto, respecto a dónde se podría aplicar el estado de excepción. Con estos cambios que ustedes están proponiendo en esta reforma 2.0, ¿un estado de excepción de esta naturaleza se podría aplicar en una zona urbana, en un sector, un perímetro de la región metropolitana, por ejemplo, dado que hay antecedentes del despliegue del crimen organizado en un barrio determinado, en una comuna específica? ¿Se podría aplicar ahí?
0: Se puede aplicar. De hecho, hoy día en la macrozona, por ejemplo, se definió tres regiones, ¿no? Claro. Pero particularmente con énfasis en la región de la Araucanía y el sur del Biobío. Por lo tanto, se acota un polígono. Y ese polígono no indica que tiene que ser una región necesariamente, puede ser una parte de una región, puede ser una comuna o puede ser una parte de una comuna. Todo depende de lo que diga la información previa. Y por esa razón es que queremos señalar que es importante, y esto habrá que acotarlo muy bien, que esta condición de peligro grave o inminente tiene que ser con datos claros, objetivos, medibles y que representen muchísima responsabilidad, ¿no? Para poder actuar en términos preventivos.
1: Senador,
0: estamos optimistas con este proyecto, de verdad, y esperamos tener... Y aquí yo quiero hacer otra aclaración, Sebastián, sí. Y es que no es que el gobierno haya pirquineado y conseguido dos votos más o tres votos más, que son Araya, Bianchi y Flores.
1: Justo sobre eso le iba a preguntar, porque la semana pasada, cuando el senador Araya aparece como un intermediario conversando sobre este proyecto, trabajando también en conjunto con los senadores oficialistas, desde el socialismo democrático tomaron distancia rápido. ¿Están los votos para este proyecto entonces, senador, o no?
0: Mire, esperemos, y ha sido una crítica que yo mismo he hecho al gobierno, que de pronto no conversa con la oposición, sino que busca ganar por uno o dos votos. Basta con que convenza a un par de parlamentarios, en este caso en el Senado, como para conformarse con aquello. Le hemos estado diciendo al gobierno, a ver, no es posible seguir buscando el voto o uno o dos votos. Lo que es necesario es poder conversar con la oposición y sumar estos esfuerzos. Y en este caso, tratándose de seguridad pública, que es una cuestión que nos afecta, particularmente el crimen organizado, necesitamos convencer a la mayoría. Ojalá que pudiésemos votar por amplísima mayoría o por unanimidad cuando estamos convencidos que lo estamos haciendo bien. Pero en este caso, y yo por eso hago la aclaración, no es que nos hayan convencido a tres senadores de oposición para ser parte de el acompañamiento.
1: Pero...
0: primero, porque el proyecto del gobierno se cayó. El gobierno finalmente se da cuenta de que es un proyecto que no tiene ni apoyo político y no flota. ¿Y, no
1: ¿Y el
0: va
1: gobierno
0: a flotar.
1: Lo va a retirar?
0: Ese es el compromiso. Nosotros vamos a ingresar probablemente hoy día, si no será la vuelta a la regional, tenemos que ver unas modificaciones que hicimos ayer. Deberíamos ingresarlo hoy día y acto seguido el gobierno retira el proyecto o sencillamente le quita la urgencia y el proyecto se murió. Punto. Ese es el compromiso, porque no pueden haber dos proyectos en contraposición,
1: ahora,
0: ¿no?
1: Senador,
0: apuntando.
1: Usted dice que acá no hubo pirquineo de votos, pero resulta que justamente con los votos suyos de senador Bianchi y de senador Araya se consiguen justo los 29 que se necesitan, sumados a los 26 del oficialismo, si es que estuviera todo el oficialismo alineado. ¿No es eso el pirquineo de votos precisamente?
0: No. No, porque el pirquineo, cuestión que hemos criticado siempre, consiste en que si yo necesito ganar por un voto, consigo un voto. Si necesito ganar por tres votos, consigo tres votos. En este caso es distinto. Yo aquí apelo, digamos, a mi consecuencia y a la trayectoria que he tenido de ser de una sola línea e intentar sumar. Lo que aquí nosotros hicimos con el senador Esquella y Longton fue sumar... esfuerzos desde distintas posturas políticas. Yo tengo un domicilio político que no lo he cambiado,
1: senador,
0: ni lo voy a cambiar.
1: Sin embargo, a propósito aquí, de ese domicilio político, los senadores de la DC, el resto de los senadores, ¿van a apoyar también el proyecto, cree usted?
0: Yo espero. Lo conversé ayer con mi bancada de la Democracia Cristiana. No necesariamente estuvieron contentos o de acuerdo del principio, debo ser súper honesto. Pero tampoco hay un rechazo porque la explicación que yo les doy, primero, no tiene nada que ver con el proyecto del gobierno, que era una aberración. Este proyecto, que surge de la discusión de parlamentarios, lo que hace es resumir una necesidad país de reaccionar a través de tres acciones. La modificación constitucional para colocar el crimen organizado a nivel constitucional. Lo segundo es obligar que el sistema penitenciario impida que los criminales que están dentro y que son de organizaciones criminales puedan actuar desde adentro de las cárceles, al interior de las cárceles y desde las cárceles hacia afuera. Y lo tercero es que incorpora a la condición de poder generar un estado de excepción esta situación de peligro grave o inminente para poder anticiparnos y no necesariamente reacción. Son solamente tres aspectos. Entonces ya esperamos convencer a los colegas y que no ganen por los tres votos nuestros, que la verdad que a mí no me gustaría, porque al final de cuentas alguien va a decir eso, los convencieron y los pirquinearon, sino que actuemos con convicción y podamos ampliar el número de votos favorables para esta modificación, que es razonable, y mucho más que eso, es absolutamente necesaria, Sebastián. No podemos seguir teniendo el terrorismo a nivel constitucional y el crimen organizado por ahí con cualquier otro delito que se cometa, cuando en realidad Aquí son organizaciones tremendamente sofisticadas que siguen avanzando y nosotros no tenemos la respuesta legal ni constitucional para poder enfrentarla como prioridad.
1: El senador Iván Flores ha estado con nosotros esta mañana en una conversación muy contingente. Nos quedamos atentos a la presentación del proyecto. ¿Tiene algún horario para eso, senador, sabe?
0: Suponemos que va a ser en la tarde. ¿Por qué? Porque ayer decidimos hacer dos pequeñas modificaciones, más bien de forma que de fondo, se lo expusimos al gobierno y le dijimos al gobierno, bueno, retire el suyo y póngale urgencia a este.
1: Perfecto.
0: Es este el que debe ser tratado. Yo creo que es un buen proyecto.
1: Bien. Gracias por su tiempo, senador. Iván Flores ha estado con nosotros esta mañana en CNN Chile Radio. Buenos días.
0: Me congelé, parece.
1: Alcanzamos a despedirnos. Buenos días. Gracias, senador. A las 9 de la mañana con 26 minutos. Cambiamos de tema, nos vamos ahora a noticias internacionales. Isel Guerra está con nosotros. Isel.
2: Hola, Sebastián, ¿cómo estás? En esta oportunidad vamos a hablar de la que sin duda ha sido una de las noticias que ha estado marcando la agenda y también el debate en Estados Unidos. La situación de Krista Pike, está condenada a la pena de muerte hace 30 años atrás, y que claro, ahora tenía que enfrentar su ejecución la semana pasada, de hecho hace exactamente 7 días atrás, y ahora tras 12 fallos precisamente en los que se intentó terminar con su vida, ella ahora estaría consciente y hablando. Así lo han señalado los abogados en un comunicado que plantean: contra todo pronóstico, Krista Pike está consciente, habla y continúa recibiendo atención médica vital, a pesar de las graves lesiones que sufrió en los brazos, señala este comunicado. Sigue esposada y atada a la cama. Su recuperación no tiene precedentes médicos. Su pronóstico aún es incierto, pero como mínimo prevemos una larga recuperación, señalaba entonces aquí los abogados a través de un comunicado, teniendo en cuenta estos dos intentos por terminar con su vida en esta ejecución del miércoles recién pasado, dos intentos, dos dosis con pentobarbital que la iban a convertir en la primera mujer en ser ejecutada en Tennessee en más de 200 años, pero que sin embargo, y por razones que siguen siendo un misterio hasta este momento, se falló al momento de terminar con su vida. De hecho, uno de los relatos de los testigos de esa jornada planteaba que tras la segunda inyección de esta dosis letal, a ella se la escuchó roncar y con ello fue trasladada finalmente hasta un hospital de la zona, donde fue conectada a un respirador y donde recientemente se había conocido respecto de su estado crítico. Ahora estaría consciente y hablando, según señalan sus abogados, quienes le han solicitado además, Seba, al gobernador de Tennessee, conmutar esta sentencia, cadena perpetua, sin la posibilidad de libertad condicional. Habrá que ver si es que efectivamente esa es la determinación que llega a adoptar tanto la justicia de Estados Unidos como el gobernador de Tennessee. En este caso inédito, es la única persona que se sabe ha sobrevivido a un intento de ejecución en Estados Unidos. Y claro, eso plantea, por cierto, un dilema legal en la nación norteamericana. Hay casos anteriores de a quienes no, por razones en su momento, que también generaron debate, no se logró acceder a las venas de los condenados y por eso no se pudo concretar las ejecuciones. Pero en un caso del 2009, que finalmente la Corte Suprema determina y resuelve en 2016, falló en contra precisamente de esta persona y donde planteaban que la colocación de la vía intravenosa era solo un paso preliminar y por tanto no había doble enjuiciamiento, que es finalmente lo que por estos días está esgrimiendo la defensa de esta mujer, quien señalan que someterla nuevamente a este tipo de situación, evidentemente plantean, va en contra de las leyes de doble enjuiciamiento en Estados Unidos. Bueno, en casos anteriores donde no se ha podido acceder a las venas, la Corte Suprema aplica que no hay doble enjuiciamiento, sino que ha sido un paso previo, pero en este caso es único, Seba, porque aquí se establece que efectivamente se le inyectó estas dos dosis de pentobarbital.
1: Claro, no es un problema, digamos, como dices tú bien, de la aplicación,
2: claro,
1: ¿no? de cómo se hizo el procedimiento, sino del efecto que tuvo el procedimiento ya aplicado al final. Es realmente impresionante el caso.
2: Sí,
1: sobre todo por el contexto también del crimen que ella cometió.
2: Exacto, un crimen horroroso por lo demás, ella lo reconoce, ¿no? Cometido en el 1995 contra una compañera que, ojo, no participó sola en ese crimen. Uh-huh. Ella estaba acompañada de su entonces pareja, que recibió cadena perpetua, pero con la posibilidad de libertad condicional. En un caso estremecedor también, por cierto, que en su momento también golpeó a Estados Unidos, pero en el caso de Krista Pike ha abierto un debate, porque ella estuvo prácticamente 30 años en

0: han insistido durante todo este tiempo en que efectivamente Krista Pike tiene que someterse a esta ejecución. Y claro, con el debate respecto hasta qué punto no hay una suerte de rehabilitación, teniendo en cuenta que pasaron 3 décadas finalmente para llevar a cabo este asesinato y con su eventual condena ejecutada, ¿no? Pero que finalmente terminó por fallar en un caso que abre varios dilemas, Seba, y que también plantea varias interrogantes por estos días en Estados Unidos, con una gran pregunta que todavía ronda por estas horas, finalmente, ¿cuál va a ser el futuro de Krista Pike? Eso, hasta este momento, Seba, sigue siendo una de las grandes incógnitas. Vamos a cambiar de tema, vamos a continuar, Seba, hablando de lo que ha sido el temor respecto de este aparente caso de peste neumónica en Siberia, en Rusia, y que tiene a varios preocupados, por cierto. En Estados Unidos han señalado que han solicitado información para poder tener en cuenta qué exactamente está sucediendo por estos días en esta zona al oriente de Rusia, y lo que ha podido conocer CNN por estas últimas horas es que la administración de Donald Trump estaría teniendo dificultades para obtener respuestas claras. Así lo señala una nota de este día de CNN. Ajá.
1: Y lo que va alimentando más entonces la teoría, el caso que se ha construido en torno a esta situación de que aquí puede haber algo más que un contagio aislado,
0: claro,
1: sino que el inicio de un contagio masivo. ¿Qué tan masivo? Eso está por verse. Pero ahí está el temor, ¿no?
0: Sí.
1: Sobre todo por la posibilidad de que haya algún tipo de manipulación genética también asociada a este, al trabajo de este laboratorio.
0: Exactamente, un laboratorio ubicado en Siberia, donde hace algunos días atrás se reportaba la muerte de una de sus trabajadoras de 28 años. Solo 2 días pasaron finalmente para que muriera precisamente esta joven, y con ello también abriendo una serie de preguntas y también medidas que han adoptado las autoridades en Rusia, como por ejemplo la cuarentena de este instituto de laboratorio, según se ha planteado, 60 personas sin poder salir de este lugar, así como también otros hospitales. Pero claro, en Rusia señalan que esta joven murió por neumonía de etiología desconocida, sin hablar directamente de esta peste neumónica. Y es por eso que en medio de las preguntas que hay en torno, por cierto, a esta situación y los recuerdos que también hay respecto de la pandemia, ¿no?, que se originó el 2020, es que, claro, aquí hay algunas autoridades de Estados Unidos que han salido a hablar. Una de ellas fue Marco Rubio durante esta semana, y el día de ayer el presidente de Estados Unidos, Donald Trump, dijo que tiene programada una llamada con Vladimir Putin. Lo señalaba precisamente en ese momento, a las afueras de la Casa Blanca. Pero ¿qué ocurre también? Y lo reporta CNN durante esta jornada, cito textual: los funcionarios no están convencidos de que el Kremlin esté siendo completamente transparente. De hecho, eso ha llevado a que se ha intensificado formalmente su solicitud de información con una comunicación diplomática formal. También estarían en comunicación oficial con otros países del mundo. Rubio señalaba el día de ayer: quizás sea más grave de lo que pensamos, no lo sabemos, pero creo que sería imprudente especular en este momento, dada la escasa información que aún tenemos. Y todo esto ha provocado, Seba, una carrera contra reloj para recopilar información, para planificar posibles respuestas de salud pública en medio de lo que señalan desde Estados Unidos estas fuentes sería la reticencia de Rusia para responder, porque ahora en Estados Unidos hay una suerte de incertidumbre entre las autoridades. ¿Qué riesgos más amplios podría haber detrás de este hecho? La OMS entregaba declaraciones el día de ayer, señalaban que en el lugar, en Irkutsk, que es donde se ha reportado esta muerte, el riesgo es moderado a bajo, bajo para Rusia y muy bajo para Europa. Todo esto en medio, por cierto, de esta sospechas de una infección grave a los pulmones causada por esta bacteria, que, ojo, en su tasa de mortalidad sin tratamiento, la mortalidad es cercana al 100% en un plazo de 18 a 24 horas. Y con tratamiento, evidentemente, ante el caso de una peste neumónica, que hasta este momento no ha sido confirmado del todo, con tratamiento en las primeras 24 horas, la mortalidad cae entre el 8 al 17% y con un tratamiento retrasado, de todas formas, al 50%. Es bastante la preocupación, por cierto, teniendo en cuenta estos antecedentes.
1: Por supuesto, y además, bueno, todo esto tiene como fantasma de fondo la pandemia.
0: Por cierto. ¿No?
1: O sea,
0: ¿cómo olvidar?
1: Es el temor más grande que se repita un escenario siquiera similar, ya levanta más alarmas todavía.
0: Sí.
1: Isel, revisamos otros temas más adelante.
0: Sí, a la vuelta vamos a estar viendo el aniversario, el tercer aniversario del ataque del 7 de octubre en Israel, también el Nobel de Química.
1: Estaremos con eso más adelante. Gracias, Isel.
0: Que estés bien, Seba.
1: Nos vamos a ir a una pausa. 11 grados, 3 décimas la temperatura del momento acá en Santiago, en estas horas lluviosas acá en la capital.

0: El último antecedente que tenemos sobre esas lluvias es que en La Reina, la lluvia acumulada en las últimas horas llega a 108 milímetros de agua caída. Así de intensas han sido las precipitaciones. Eso sí, deberían ir declinando el día de hoy. Lo que vendrá es tormenta eléctrica esta tarde. Pausa y volvemos con nuestro espacio Voces del Poder.
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3: El Congreso despachó a ley un proyecto que amplía el plazo para considerar que un delito fue cometido en situación de flagrancia. ¿Qué significa esto? CNN te lo explica. Hoy, si la policía encuentra antecedentes que permiten vincular a una persona con un delito, existe un plazo acotado para detenerla bajo la figura de flagrancia. Con esta ley, este plazo se duplica, pasa de 12 a 24 horas cuando la detención es realizada por carabineros o la PDI. La idea es darle más tiempo a las policías para identificar a los responsables, recopilar antecedentes y realizar diligencias que pueden ser claves durante las primeras horas de investigación. Por ejemplo, acceder voluntariamente a registros de cámaras de seguridad, obtener otros registros audiovisuales o recoger antecedentes que permitan identificar o localizar a quien cometió el delito. Estas diligencias podrán realizarse conforme a instrucciones generales previamente establecidas por el Ministerio Público, y cuando corresponda, deberán respetarse las autorizaciones judiciales. Además, existe una excepción para la Policía Marítima. El plazo podrá llegar a 48 horas, considerando que una persecución o un procedimiento en el mar puede implicar mayores distancias y tiempos de traslado. 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
1: Estamos de vuelta, seguimos aquí en CNN Chile Radio. Comienza Voces del Poder, nuestro espacio de conversación de cada mañana, con nuestros panelistas invitados que ya estaban adelantando el escenario de la conversación de hoy. Jorge Insunza, exdiputado, está con nosotros. ¿Cómo estás, Jorge?
2: Muy bien, muy buenos días.
1: Bienvenido, gracias por estar aquí. Michael Comber, director ejecutivo del Instituto Libertad. ¿Cómo estás, Michael?
3: Muy bien, muchas gracias. Un gusto estar acá.
1: Oye, una pregunta práctica, ¿seguía lloviendo o no?
2: No, está carugando nomás de repente.
1: Ya, ok. Está suavizando esto, pero llovió fuerte. Sí. Está bien, bien intenso. Oye, dejemos la lluvia de lado, hablemos de lo que nos convoca realmente, que tiene que ver con la reforma de seguridad. El gobierno finalmente va a retirar la reforma, eso es lo que se ha comprometido al menos con los senadores que le han dado vida a esta suerte de reforma 2.0. Y conversábamos hace un rato con el senador Iván Flores, quien nos explicaba, bueno, su decisión de apoyar esta iniciativa. Él, el senador Araya y el senador Bianchi, junto a los oficialistas, están trabajando en esta reforma 2.0 y tiene básicamente tres contenidos. Primero, una enmienda constitucional para una suerte de declaración de principios, decía, para hacer equivalente el crimen organizado al terrorismo desde el punto de vista de sus efectos institucionales, la segregación en el régimen penitenciario y no se crea un estado de excepción. Eso está claro, sino que se refuerza lo que ya existe. De esa forma, entonces, va a venir la discusión para esta reforma 2.0. Jorge, partamos contigo. ¿Cómo ves estos cambios?
2: Sí. A ver, yo creo que lo que primero tenemos que constatar, Sebastián, es que el presidente Kast y el ministro Arrau asumieron y con esta decisión consagraron la derrota de su proyecto de reforma constitucional presentada hace poco más de un mes, precisamente por el carácter autoritario que tenía. Se le ha llamado que era iliberal, pero para hablar en un castellano directo, lo iliberal precisamente dice relación con las derivas autoritarias que pueden tener las leyes, vale decir, cuando se produce tal concentración de poder que puede afectar los derechos fundamentales y las libertades. Creo que eso es lo que es derrotado, porque no tenía viabilidad, porque hubo una reacción en el Parlamento y de distintas fuerzas también en la propia derecha en contra de ese proyecto, ¿no? Y creo que, por lo tanto, se cierra un poco ese capítulo. Yo creo que los senadores de la oposición buscaron una salida para el gobierno, ¿no? Y creo que es también un gesto que yo creo que el gobierno debiera reconocer, porque le buscan una alternativa para que salga del encajonamiento en el que se había envuelto. Obviamente tenemos que conocer el detalle del proyecto de reforma que se está planteando, y yo sobre eso haría dos prevenciones preliminares, Sebastián. La primera, que es lo que me parece a mí, es que volvemos a caer en un vicio que ya lleva varias décadas de creer de que si una norma no está en la Constitución, no tiene peso, ¿no? Y por lo tanto volvemos a la lógica de estar constitucionalizando temas que son materias de ley. O sea, todas las reformas que se conocen hasta ahora, vale decir, precisar el carácter de el crimen organizado, la segregación de las cárceles o regular aspectos del estado de excepción, y en este caso el estado de emergencia, son todas materias de ley, o debieran ser materias de ley, ¿no? Entonces y ese fue también el error de la propia Convención Constitucional, después repetido por el Consejo Constitucional el año 2023, de atiborrar la Constitución de muchas materias que podrían precisamente resolverse vía leyes. Yo en eso soy doctrinariamente partidario de una Constitución mínima, y por lo tanto creo que todos estos agregados pueden terminar a veces enredando más las cosas que solucionando.
1: Ahí hay un punto.
2: Y el segundo punto, que sí me preocupa y que creo que es necesario revisarlo, de que, por lo que conocemos hasta ahora, establece también un criterio preventivo en la dictación del estado de emergencia.
1: Así es.
2: Eso puede a veces prestarse también para arbitrariedades o riesgos, porque no está frente a hechos, ¿no? Sino una hipótesis de que cualquier servicio de inteligencia o cualquier autoridad puede invocar, no sobre la base de factores objetivos, sino más bien de interpretación o de una mera apreciación. Yo creo que eso es algo que debiéramos revisar mucho más en detalle.
1: Vamos a ir profundizando en esos puntos al tiro. Michael.
3: Yo sé que no todos los que ven estos programas les gusta la política. Yo creo que los que ven Voces del Poder probablemente algo les interesa la política. Entonces, estamos con una audiencia interesada en esta materia. Y yo creo que al menos tenemos que celebrar, acotadamente, pero celebrar que la política resuelva problemas políticos como estamos viendo en este caso. O sea, una reforma mal planteada, de hecho en paneles anteriores conversamos, no estuvimos de acuerdo con varias cosas de las que estaban planteadas por el proyecto del gobierno, se baja por una reacción transversal, tanto izquierdas y derechas, que dijeron, ¿sabes qué? Esto por aquí no va. Y finalmente, en una comisión del Senado, en la alta política hay acuerdos, hay una bajada técnica. A mí estas cosas me emocionan de cierta manera porque me parece que es como para lo que se diseña el sistema político. Yo le comentaba antes de entrar al programa, a mí me parece valorable la actitud del senador Araya en el sentido de mostrar una oposición constructiva. Salió recién una columna de Enrique Correa. Tengo matices, varios matices con lo que decía, pero una de las cosas importantes bueno, es que el que solamente critica y no propone se relega solamente a hacer el papel como de, finalmente, de no gobernar. Incluso siendo oposición, se niega a poder gobernar un poquito, ese poquito que podemos hacer.
1: O sea, ¿tú valoras la forma en la que se ha construido esta reforma 2.0, digamos?
3: Me parece que la política ha hecho lo que tiene que hacer, que es resolver problemas políticos. O sea, cuando se presenta una mala reforma, una reforma que no tiene apoyo político, cuando hay una hay componentes técnicos que no convencen a todos, bueno, ahí entra a operar el diálogo en los espacios que corresponden. Y en este caso, así lo está demostrando, en el sentido que vemos senadores de izquierda a derecha, o sea, PPD, DC, también Esquella desde el lado republicano, Lonton, con un liderazgo muy importante de Renovación Nacional, poniendo los puntos sobre la I, diciendo, bajemos la pelota al piso, no nos gustó esta, pero vamos a proponer esta otra. ¿Será derrota, no derrota? Podemos lucubrar lo que queramos. Acá yo lo que estoy celebrando es, sobre todo, el éxito de una reforma política, una reforma de seguridad a través de una buena gestión política, y me parece que ya que los que estamos viendo estos programas estamos interesados en estos temas, me parece que es un motivo de acotado, porque esto es muy puntual, pero un pequeño motivo de celebración.
1: Oye, detengámonos un segundo en esto, en la forma en la que se está fraguando esta reforma. ¿Cómo ves tú el punto que plantea Michael, el valorar el que se alcance en estos acuerdos?
2: Yo, en eso coincidimos. Yo creo que ya desde varios años, yo creo que es un consenso que debiéramos cuidar y proyectar, es que en las materias de seguridad necesitamos amplitud. Y por eso que toda esta lógica de ganar por un voto es muy perversa para los propios objetivos que las materias de seguridad exigen. Yo desde ese punto de vista, por eso que valoro que haya una disposición por parte de los senadores de la oposición de buscarle una salida al gobierno. Okay. Pero también colocando los puntos sobre las íes, de que su proyecto era inviable por su contenido, por el carácter que tenía.
1: Así lo dijo el mismo senador Flores.
2: Y por lo tanto, creo que facilitar algunas soluciones en esta materia creo que ayuda.
1: Ahora, Jorge, un segundo. ¿No es pirquineo de votos? Porque esa crítica viene, seguro.
2: Yo creo que partió así. Yo creo que... pero cuando se busca la inclusión del propio senador Flores, de Pedro Araya, de Bianchi, de buscar también espacios de diálogos con el resto de la oposición, creo que eso es el camino que el gobierno debiera seguir y debiera por lo mismo también evitar esta lógica con la cual irrumpió el gobierno. Ahora, y luego eso también empieza a dar cuenta de una realidad, porque fue formalizado el senador Calisto, el gobierno va a perder parte de la mayoría que tenía hasta ahora, pasa lo mismo con algunos otros senadores, y yo diría también incluso una advertencia de prudencia. Aquellos senadores que hoy día están imputados en esas causas deben más bien abstenerse de votar en estas materias. Porque en eso también está la legitimidad del proceso. Y creo que frente a esa realidad el gobierno ya tiene que empezar también a cambiar este diseño inicial con el que partió.
1: Detengámonos un segundo, Michael, en el contenido más bien de esta nueva reforma. Y me gustaría profundizar en el tema del estado de excepción. Porque no se va a crear un quinto estado de excepción, así lo aclaraba el senador Iván Flores, pero es una forma de regularlo distinta para poder anticiparse a ciertos hechos, ¿no? Y poder decretar un estado de excepción porque hay antecedentes de una investigación, de inteligencia, etcétera, que justificaría combatir o prevenir alguna situación por parte del crimen organizado, fundamentalmente. Le preguntaba al senador si es que esto se podría aplicar en una zona urbana, por ejemplo, región metropolitana, alguna comuna específica. Sí, decía, si es que hay antecedentes suficientes que lo justifiquen. ¿Qué te parece este diseño, considerando que el estado de excepción fue punto crítico de la reforma original?
3: Sí, lo primero respecto al tema del pirquineo, que me parece que es ingenuo pensar que las cosas son sin pirquineo, sin gestión, sin diálogo. Se ha demonizado mucho lo que es como la cocina política, cuando finalmente es básicamente el diálogo y lograr acuerdos. Entonces, en ese sentido, la crítica puede venir, pero va a caer en saco roto, en el sentido de que es evidente que hay que gestionar algunos puntos de acuerdo. Yo siempre trato de hacer la analogía de que la política es más parecida a la cafetería, de repente, en el sentido de que hay que lidiar con problemas sucios, en el sentido de la gestión.
2: Perdóname que te interrumpa, pero creo que es muy distinto, ¿sí? Michael, cuando tú buscas un entendimiento con fuerzas políticas, con bancadas, sobre marcos conceptuales en que tú puedes marcar diferencias, pero buscas puntos de encuentro a partir de eso, a la negociación uno a uno para provocar una división, por una parte.
3: Pero en este caso no se habría dado eso.
2: No, claro. O lo que se refiere también es el pirquineo, y no seamos ingenuos tampoco en eso, cuando a veces se asocia el voto a algún beneficio posterior para algún parlamentario. Y esos beneficios a veces revisten por legitimidad en una cancha de fútbol.
3: Voy a reconocer tu punto.
2: Una inversión en alguna...
1: Siempre medio opaco también.
2: Entonces, claro, y eso es perverso porque eso termina en un tipo de corrupción de la democracia.
3: Y Jorge, sin ponernos en la tesis de la corrupción, que es evidente que ahí es malo, yo fui muy crítico y fuimos críticos públicamente en el Instituto de Libertad por el proyecto de devolución de IVA de pañales, que fue claramente una negociación por voto para la mega reforma. Entonces, en ese sentido, nosotros hemos tenido una postura también crítica de esta negociación en ese sentido. Yo estoy hablando de negociaciones de política, estamos hablando del diálogo, que a veces por demonizar una cosa que es correcta, que es esto que mencionas tú, se termina metiendo todo en el mismo saco. Pero es importante entender, y por eso hago el punto, que la reforma de seguridad creo que se ha dado todo lo contrario. Entonces, si viene en la crítica, va a caer en saco roto sin duda, porque no, en este caso no tiene fundamento. Y lo que menciona, me parece importante lo que se está tratando de integrar, porque es como en una intención lo que tenía el gobierno de modernizar de cierta manera los estados de excepción a las nuevas condiciones de inseguridad que podríamos enfrentar, que era inviable aprobarlo como lo propusieron, se está logrando una actualización de los estados de excepción. Entonces, en ese sentido, no se agrega uno nuevo, sino que se actualiza, se modifica lo que ya existe y se permite un canal para que los gobiernos reaccionen ante fenómenos nuevos. Y eso a mí sí me parece importante, y eso sí es por vía constitucional. Me parece que era importante mencionarlo, que no todo es por vía legal, a pesar de que yo también tengo la misma tesis que Jorge. Ojalá todo sea lo máximo por gestión, luego por ley y luego obviamente reforma constitucional. Pero en ese sentido, al menos el ministro de Seguridad actual ha demostrado, a veces con frases más desafortunadas, pero en general con mucha gestión, demostrando que lo que él quiere hacer es trabajar ejecutando proyectos, como primera cosa. Segundo, y como ha mencionado, no le gusta tanto ir al Congreso, bueno, lo menor posible a ley y lo mínimo a reforma constitucional, que en este caso que era necesario poder dotar al Estado de cierta amplitud para enfrentar casos que son nuevos, son novedosos. El Estado antes no se enfrentaba a este tipo de situaciones. ¿Y quizás a qué se va a enfrentar en el futuro? Y a mí me parece correcto que dentro del marco institucional, respetando los derechos de las personas y obviamente con todos los procedimientos que se requieran dentro del Congreso, haya una cierta apertura que el Estado pueda empezar a analizar estos nuevos casos de inseguridad que son nuevos, como digo, y que son nuevos como enfrentamiento a los temas de seguridad actualmente.
1: Ahora, seguramente va a venir una discusión sobre cómo se aplica este estado de excepción por los antecedentes que se necesitan
3: sin
1: para
3: duda
1: decretarlo, ¿no?
3: Esto requiere mucha letra chica.
2: Y, claro, y luego, la ley que los aplique.
1: También.
2: Y vamos a volver, por lo tanto, a la ley.
1: Claro.
2: Que yo creo que es donde está la definición prioritaria que necesitamos. Que yo diría con dos énfasis, porque incluso hay una afirmación polémica que de esta semana del ministro Arrau que yo comparto. En el sentido de que no es que no le guste ir al Congreso, creo que eso refleja más bien su incapacidad de diálogo, pero sí de que los problemas de seguridad tienen que tener un énfasis en la gestión, y ahí es donde están los nudos, y ahí es donde el gobierno también está retrasado, objetivamente. Lo menciono en un punto, porque también ya es de ejecución de la ley, el traspaso de Gendarmería al Ministerio de Seguridad, eso ya debiera haber estado ejecutado, o debiera ser inmediato, por decirlo de una manera, ¿no? Pero lo mismo en las muertes de los carabineros, ¿dónde están las dificultades o incluso podríamos decir analizando ex post las fallas, ¿no? Precisamente en protocolos o a veces en algunas medidas de seguridad. Y eso también está en el orden de la gestión. Hay algunas materias que se quieren regular ahora, ¿no es cierto?, que también pasan por ahí, la propia segregación de las cárceles.
1: También.
2: La construcción de las cárceles. O sea, el foco debiera estar crecientemente más en esa gestión que en un debate que a veces busca más tranquilizar a la gente que resolver efectivamente el problema.
1: Oye, en la tarde viene la reforma. Lo último, Michael.
3: Tiene eso el ministro Arrau, yo luego tengo que decirlo, me parece impresionante el nivel de energía y de despliegue a nivel de gestión que tiene. O sea, hay que reconocerlo. Si uno puede ver talento político tal vez en otros ministros, a nivel de gestión a mí me ha impresionado para muy bien.
2: Distingamos la pirotecnia de la gestión.
1: Eso nos da para otra conversa.
3: Sí,
1: Michael Pomer y Jorge Insunza a esta hora de la mañana aquí en Voces del Poder. Nos vamos en una pausa y volvemos de inmediato. Seguimos con la conversación de esta mañana.
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1: Estamos de vuelta, ahora sí, aquí en Voces del Poder. Seguimos con nuestra conversación de esta mañana de día miércoles. Jorge Insunza y Michael Comber con nosotros. Hablemos de presupuesto, ¿les parece? Ha habido ya harto insumo esta semana y hartos puntos en los cuales podríamos abordar. Pero partamos por los objetivos que está buscando el gobierno y las decisiones que ha tomado para elaborar el presupuesto 2027 a partir de esos objetivos. El ministro da algunas luces, 1,5% de expansión. El crecimiento para este año corregido a la baja, 0,7%. Y también un elemento que ha llamado harto la atención, esta solicitud de aumentar la capacidad de endeudamiento a 25.000 millones de dólares. Michael, ¿cómo ves este punto de partida para la discusión, el debate que podría tomar hasta 60 días del presupuesto?
3: Sí, hay un punto que me parece importante reforzar siempre cuando conversamos sobre esto, porque hay muchos matices, mucha discusión que se va a venir ahora en el Congreso, hay muchas visiones. Pero lo que no podemos negar es que estamos en una situación crítica de las arcas fiscales, una situación crítica de endeudamiento, una situación donde la convergencia fiscal, que se ha hablado un montón, que es básicamente tratar de como de poner la tarjeta de crédito del país en orden, básicamente para decirlo en sistema más doméstico, es una urgencia, es realmente crítico, y al parecer a algunos se les olvida esto, y esto es parte del contexto y tiene que estar en todos los puntos, porque la seriedad en la proyección del presupuesto es el primer punto que tenemos que tener en cuenta para elaborar cualquier cosa. Luego viene la conversación que requiere de mucho detalle punto por punto, porque esta cosa hay veces que tienen explicación. ¿Se acuerdan del tema de los ajuares cuando se recortó y que decían que iban a dejar a la guagua? Y al final no era eso, era porque básicamente había una sobrestock de presupuesto y se pudo reajustar bien y no impactó en ningún servicio. Ese tipo de cosas hay que entrar a mirarla. Entonces a mí me parece que ha habido una reacción un poquito enérgica, a veces muy apurada en algunas cosas que hay que entrar a mirar con más detalle, críticas también con mucha base y se entiende, pero para mí, ¿a dónde va el fondo? Si uno dice que, por poner un ejemplo, Prodemo debiera tener más presupuesto, a mí me parece discutible, dado que no está entregando al parecer el servicio que uno quisiera que entregara, o el tema que ha sido muy discutido respecto al tema de los computadores, bueno, ¿de dónde entonces sacamos el presupuesto para financiar lo que usted está pidiendo? Porque cada cosa que yo digo que no se le debiera recortar significa que tenemos que recortar otra cosa para poder financiar eso.
1: Para alcanzar el objetivo que se plantea el gobierno.
3: Porque si no, es seguir financiando programas con deuda pública, básicamente seguir reventando la tarjeta de crédito del país, y eso finalmente nos empobrece a todos. No lo notamos al tiro. Ya lo estamos empezando a notar a todo esto, pero no lo vamos a notar al tiro, pero poco a poco nos estamos metiendo en un pantano de deuda pública. Entonces, a mí me parece que ese debe ser la base en la cual todos nos paremos para poder mirar la situación de la discusión del presupuesto. Luego vamos a entrar a mil matices y sobre todo matizar también, y esto hay que decirlo, que ha sido evidente una deficiencia en la labor de comunicación estratégica respecto al presupuesto. Yo creo que eso es evidente. Yo feliz puedo comentarlo, pero al menos me parece que esa base técnica, lo que comentaba al principio, es importante para tenerlo para mirar el suceso.
2: Jorge. Mira, para mí eso no es solo una base técnica, en esto se va a sorprender Michael, en el sentido de que no es solo una base técnica, sino que también es una definición para mí política. Y por eso yo soy también de los que respaldé desde el comienzo la definición que adoptó Nicolás Izaguirre, siendo ministro de Hacienda del presidente Lago, de establecer una regla del superávit estructural y precisamente para ir reduciendo la deuda, que también es una exposición de Chile frente al poder financiero internacional. Por eso que digo que también esto tiene una clave política. Uh-huh. Y que tenemos que mirar también en sus otras consecuencias. A mí, personalmente, uh-huh. Me irrita, me indigna de que estemos destinando más de 4,000 millones de dólares al año solo en pagar los intereses de la deuda externa. Uh-huh. Creo que eso es un crimen social y tenemos que mirarlo así. Uh-huh. Y, por lo tanto, reducir la deuda hacia el futuro creo que tiene una prioridad progresista, a mi uh-huh. modo de ver, porque cuida precisamente que los fondos los destinemos a las políticas sociales que necesitamos, ¿no? Y eso, la responsabilidad fiscal tiene ese contenido ético uh-huh. y político, a mi juicio. Por eso digo no solo técnico. Segundo, lo que sí creo que el gobierno entra en una contradicción es que plantea esta necesidad, pero al mismo tiempo, claro, coloca una reforma tributaria que te baja la carga sin una compensación. Claro. Y por lo tanto te agrava el problema en vez de solucionarlo, ¿no? Y eso ya nos ocurrió en Chile. Uh-huh. Pues se olvida, obviamente, porque va quedando atrás en la historia, pero cuando nosotros teníamos el salitre en Chile, el salitre pagaba impuestos en contra de lo que a veces se cree. Pero ¿qué es lo que hizo en ese entonces la vieja oligarquía que dominaba en el Congreso? Se redujo los impuestos a sí uh-huh. mismos, porque eran también agricultores o de distintos sectores en que no pagaban impuestos, y toda la carga se pasaba contra el salitre. Uh-huh. Hoy día tiende a pasar algo similar. Tenemos un buen precio del cobre.
1: Del cobre, claro.
2: Tenemos potenciales en el litio y en otras cosas. Entonces vamos bajándonos impuestos en claro. vez de aprovechar esas rentas en una inversión de desarrollo de futuro del país. Uh-huh. ¿No? Entonces creo que ese es el equilibrio que a lo mejor eso tenemos que buscar.
1: Y a propósito de eso, ¿sería conveniente discutir si se aplaza o no la implementación de la reforma, de la mega reforma?
2: Mira, yo...
1: Lo han planteado algunos parlamentarios.
2: Mira, creo que también para buscar soluciones realistas. Creo que eso sirve para la cuña política, pero no lo considero viable. Sí uh-huh. creo que es más viable de que el Congreso disponga una y lleve al ministro Quiroz a uh-huh. una conversación sobre la compensación de esa reforma tributaria. Porque también sigue habiendo varios espacios de abuso tributario, uh-huh. ¿no es cierto? Vía exenciones o vía otras, o las propias el propio incumplimiento tributario, que deberíamos resolver de mejor manera uh-huh. para que precisamente se compense y cuidar las arcas fiscales sin afectar las políticas sociales, lo que la gente necesita y la inversión que el Estado produce para poder dinamizar la economía.
1: Uh-huh. Michael, me gustó el punto que planteaba respecto al tema comunicacional y sabes, que creo que es bien relevante porque los focos que está poniendo el gobierno y las prioridades que hace implican también recortes en otros lados, ¿no? Hay un recorte en cultura, en ciencia y tecnología, en esas partidas. Y el exministro Nicolás Grau calificó este presupuesto como anti-mujeres, anti-universidades y anti-ciencia. Volviendo al tema de comunicación, esto tiene repercusión también en el debate público, en cómo la ciudadanía percibe al final la discusión del presupuesto. Abordemos ese punto.
3: O sea, a partir diciendo que si yo voy a ser relativamente crítico de la comunicación del presupuesto que ha tenido el gobierno, uh-huh. voy a ser aún más crítico de la frivolidad con la cual la izquierda, en esos sectores que tú mencionas, han reaccionado frente a la propuesta del presupuesto. O sea,
1: ¿Por qué? Porque
3: ellos fueron parte del problema de la farra que se pegaron durante 4 años a nivel de gasto público. Entonces, hoy día decir que son anti algo sin hacerse una visión crítica de cómo se gastó la plata en los últimos 4 años y no ser conscientes de que parte de la crisis estructural financiera que está viviendo el país, no solamente responsabilidad del gobierno anterior, hay responsabilidad uh-huh. compartida en muchos gobiernos, pero también y gravemente en los últimos 4 años del presidente Boric, a mí me parece realmente una frivolidad impresionante y que hoy día exministros puedan hablar con una cuña con ese nivel de liviandad, a mí me parece espantoso por lo que se viene, porque si eso, ellos van a ser la contraparte política con la cual vamos a dialogar, es realmente imposible, los puentes están dinamitados. Entonces, esperemos que esto cambie, porque uh-huh. por ese camino no veo un buen futuro para Chile. Y bien, ahora recojo, porque si bien voy a ser muy crítico con ese tipo de cuñas de Grau, me parece que es evidente que había un problema en las explicaciones y dónde surgen. O sea, si un diputado razonable como Luis Pardo ha levantado una crítica por el recorte del proyecto de la línea presupuestaria del Yo Elijo Mi PC, cuando sí. es parte de la Comisión de Educación en la Cámara, es porque también hay una falta de comunicación incluso con el oficialismo. Mm. Y en ese sentido se entiende, obviamente, el desconcierto ante algunos recortes, porque cuesta entenderlo. Mm. Ahora, es un programa que evidentemente tenía problemas, pero había que mirar estas cosas con un poquito más de calma. Algo de esto se hizo, por ejemplo, cuando se coordina con Magdalena Piñera respecto a los liceos bicentenarios, uh-huh. y hay un poco una triangulación comunicacional. Me parece relevante lo que se hizo ahí, pero es muy puntual, muy acotado, y esto finalmente falta un relato que unifique la noción de que todos tenemos que un poco apretar los dientes, entender uh-huh. que hay que recortar en algunos sectores y proyectar un presupuesto para un país que está más pobre que antes. Y eso uh-huh. es evidente. Entonces, ¿por dónde se avanza? Bueno, recortando. Y ahí me hago cargo en parte de lo que mencionaba Jorge, en el sentido de que sí, la mega reforma no compensaba de una manera tan apropiada tal vez lo que era la rebaja en impuestos, pero al mismo tiempo los números eran bien claros en mencionar, en mostrar que desde la reforma de la expresidenta Bachelet, uh-huh. Aumentando los impuestos, no se había recaudado mucho más porque finalmente se llega, y esto los economistas conocen la curva, se llega a un techo y en ese sentido es evidente. Sí, es evidente que hay un problema de recaudación y estamos de acuerdo, pero no es vía aumentar necesariamente los impuestos la vía en la cual esto se soluciona. Aquí es distinto al salitre, estamos hablando de empresas mucho más pequeñas, no es solamente el cobre, estamos hablando de emprendedores, estamos hablando de otras vías uh-huh. de recaudación.
1: Oye, un último punto, porque se nos va el tiempo, pero no quiero dejar de preguntarle sobre la situación en la que está el embajador de Chile en Israel, Gabriel Zaliasnik. La Fiscalía anunció ya la condición de imputado para el embajador en el marco del caso Audio, de una de las aristas en particular. No está formalizado, por supuesto, pero sí está en condición de imputado. Un minuto para cada uno para referirse a este tema, Jorge.
2: Mira, yo creo que por la sanidad de la representación diplomática del país, yo creo que Gabriel Zaliasnik debiera renunciar él mismo, uh-huh. no esperar que le pidan la renuncia. Yo creo que cuando alguien se transforma en un problema, para el gobierno lo correcto es renunciar. Esa es mi filosofía.
1: Ajá. Michael.
3: A mí siempre me dijeron que cuando uno entra a cargos públicos uno tiene que firmar la renuncia el primer día y dejarla firmada lista, en caso de cualquier problema. Bueno, parte de lo que de la ética en ese sentido de los cargos públicos, estamos alineados acá con Jorge, es que cuando uno se transforma en una carga para un gobierno tiene que tomar una decisión propia, uh-huh. aunque no se haya probado nada, y en ese sentido uh-huh. hay presunción de inocencia, por supuesto.
1: Sí, claro.
3: Pero es evidente que es difícil en esa situación mantener el a cargo la gestión, la expresión externa de un país.
1: Michael Comber y Jorge Insunza en la conversación de esta mañana. Aquí en Voces del Poder, Jorge, gracias por haber venido.
2: Gracias,
1: Michael, muchas gracias.
2: Nos
1: que
2: vemos.
1: Tengan buen día, nos vemos. 10 de la mañana con 6 minutos. Nos vamos a ir a una pausa. Actualizamos la temperatura a esta hora, que ya supera los 11 grados acá en Santiago y con una máxima esperada para hoy de 18. Las precipitaciones deberían ir, eso sí, declinando con el paso de la tarde, pero habrá tormenta eléctrica igualmente al cierre del día. Pausa y ya seguimos con más.
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1: Ya estamos de vuelta, seguimos aquí en CNN Chile Radio. Son las 10 de la mañana con 10 minutos y nos vamos a ir al contacto a esta hora de la mañana con Ivo Goich, que nos cuenta detalles de las actividades del presidente que hoy asiste al funeral de un nuevo mártir de Carabineros. Ivo, ¿cómo está? Buenos días.
2: ¿Cómo te va, Seba? Muy buenos días. Y nosotros acá afuera de la parroquia, la Catedral Santa María de Los Ángeles, en la comuna de Los Ángeles, en la región del Biobío, lugar donde se está desarrollando en estos momentos la ceremonia, la misa fúnebre del sargento segundo de Carabineros, Jaime Urrea Burgos, de 40.

0: años, quien recordemos falleció la noche del domingo tras ser impactado en su cuello por una escopeta, todo esto tras un procedimiento por un caso de violencia intrafamiliar, un caso del cual se ha hablado mucho, que hubo dos llamados por teléfono, y en el segundo, pasado a las 10:30 de la noche, cuando ingresa a la casa el sargento segundo Jaime Urrea para poder retirar a una persona a la cual había sido acusada, la que estaba siendo denunciada, recibe finalmente este impacto letal que lo transforma en un nuevo mártir de Carabineros en Seba, y que además muy seguido con otra muerte, recordemos la que ocurrió en la comuna del Espejo, hablamos ahí del suboficial mayor Christopher Aguilera. Han sido sucesivos, es la quinta muerte de un efectivo de Carabineros de Chile en lo que va de este año, lo cual ha sido una molestia profunda y también, por supuesto, una preocupación latente para el Ejecutivo, para las instituciones de Carabineros, pero también para las comunidades de las cuales son parte estos oficiales, quienes están a cargo finalmente de la seguridad. Y todo esto en medio se enmarca, por supuesto, de la agenda de seguridad que el gobierno pretende llevar adelante. Evidentemente, estas contingencias hacen seda que muchas veces las discusiones que se puedan dar a nivel legislativo, a nivel político, también adquieran otro tono. Dicho eso, estamos en medio de estas recriminaciones cruzadas que siempre hay cuando ocurren estas muertes, sobre todo por lo que significa el tema de la seguridad para el gobierno del presidente José Antonio Kast, la promesa con la que llegan hasta el gobierno y cómo han tenido que ver y lamentar la muerte de 5 funcionarios de Carabineros. Si bien en este caso en particular hay una diferencia, porque fue tras un procedimiento en específico por un caso, una denuncia por violencia intrafamiliar desde el gobierno, la concepción que hay, Seba, o el diagnóstico que hacen es que lamentablemente creen que van a seguir sucediendo quizás algunos tipos de estos hechos violentos en contra de personales de orden y seguridad a raíz de la agenda, por supuesto, que han sacado adelante, pero están plenamente convencidos de toda la ayuda, dicen, que le han dado a Carabineros desde el día 1, no solamente desde que son el gobierno, sino que desde antes también, en cuanto a los apoyos, en el refuerzo a las herramientas que tienen, en cuanto a los recursos, también dicen que han sido, al menos con Carabineros de Chile, con la institución de Carabineros, ha sido una de las prioridades para este gobierno, pero lamentan evidentemente que dentro de todo esta agenda de seguridad y las medidas nuevas, el reforzamiento, puedan tener algún tipo de respuesta por parte de las distintas bandas del crimen organizado, el narcotráfico en nuestro país. De ahí deriva también otro problema político, que es que estas recriminaciones, las peticiones de renuncia también frente a ciertas autoridades, hemos visto que han dicho que ojalá no se haga un aprovechamiento político jamás de algún tipo de estas situaciones, pero lo cierto es que se han ido sacando, al menos ahí han salido al tapete algunas peticiones, algunas recriminaciones acerca del trabajo que se está realizando por parte de este gobierno. Se ha hablado de una estafa por parte de ministros de la administración liderada por el presidente Gabriel Boric, lo hacía la exministra vocera Camila Vallejo en cuanto a la promesa en términos de seguridad. Lo cierto es que no ha sido fácil todo esto mientras se está tramitando entonces, Seba, en el Congreso esta agenda. El día de hoy vamos a ver el ingreso entonces de esta reforma en materia de seguridad, el retiro del gobierno de su propia reforma constitucional, pero como te digo, siempre enmarcado, y la contingencia va a hacer que muchas de estas discusiones puedan adquirir otro tono. Acá en las afueras de la catedral hay bastantes vecinos, vecinas de la comunidad, de la comuna de Los Ángeles, de la región del Biobío, quienes han venido a despedir entonces a Jaime Urrea, este sargento segundo de Carabineros que falleció lamentablemente la noche del día domingo. Esta es una actividad a la que el presidente se había comprometido a venir, vino muy temprano por la mañana, nosotros partimos muy temprano desde Santiago, tiene otras actividades acá en la región del Biobío, se da durante la jornada del día de hoy, específicamente en la comuna de Arauco, en el sector de Lavapié, que recordemos fue muy afectado por los incendios forestales del verano de este año 2026, ahí se destruyó la escuela de ese lugar. Bueno, el día de hoy se va a inaugurar oficialmente nuevamente la escuela del sector de Lavapié en la comuna de Arauco, y posteriormente ya el día de mañana el presidente se va a trasladar hasta la región de Los Ríos para tener actividades en Valdivia. Les vamos a estar contando, por supuesto, oportunamente acerca de esas actividades. Acá ya en los próximos minutos se debería concluir esta misa fúnebre, deberían salir los familiares, por supuesto, los personal de carabineros, encabezados por el general director de la institución, Marcelo Araya, y por supuesto también el presidente de la República, José Antonio Kast, y las autoridades regionales que han acompañado entonces en esta despedida a Jaime Urrea, sargento segundo de Carabineros de Chile, lamentando por supuesto una nueva muerte y un nuevo mártir para la institución, Sebastián.
1: La información del momento desde la comuna de Los Ángeles, donde se desarrolla el funeral. Estaremos, por supuesto, en contacto contigo, Ivo. Gracias por ese despacho. Nos vemos.
0: Nos vemos, Seba. Que estés muy bien.
1: Buenos días. 10 de la mañana con 16 minutos. Vamos ahora hasta la comuna de Santiago Centro. En el Centro de Justicia está Valentina Nieto, que nos va a contar de los detalles de lo que ocurre durante esta jornada en torno a la situación de Katy Barriga, la exalcaldesa de Maipú. ¿Cómo estás, Vale? Buenos días.
2: Hola, Seba, muy buenos días. Claro, estamos en las afueras de la sala 901 del edificio A, porque durante esta jornada comienza la preparación del juicio oral en contra de la exalcaldesa de Maipú, Katy Barriga. Recordemos que esta es la tercera vez que se intenta iniciar con este proceso judicial. La primera en este año 2026 fue en el mes de febrero, luego fue postergada para el mes de agosto y finalmente quedó para hoy 7 de octubre. Llegó la alcaldesa Katy Barriga primero a reunirse con sus abogados defensores de la Defensoría Penal Pública, estuvo con ellos por cerca de 15 minutos y luego se dirigió hasta este edificio en donde se va a realizar esta audiencia de preparación de juicio oral. Recordemos que el Ministerio Público habla de un desfalco, de un fraude que asciende a los más de 30 mil millones de pesos. Pide la Fiscalía una pena total de 23 años de cárcel, mientras que el Consejo de Defensa del Estado asciende aún más la apuesta y pide un total de 37 años de presidio para la ex autoridad comunal. Esto por distintos delitos, entre ellos malversación de caudales públicos, fraude al fisco, falsificación también de instrumento público, entre otros ilícitos. Durante esta jornada pudimos conversar brevemente con la ex alcaldesa, que se mostraba bastante tranquila, decía que ella es inocente, que confía además en el trabajo que han podido realizar sus abogados. Recordemos que este año dejó su defensa el abogado Cristóbal Bonasich, que la había representado durante todo este proceso judicial y ahora llega a esta preparación de juicio oral junto a abogados de carácter público. Escuchemos parte de lo que señaló la alcaldesa Katy Barriga al ingreso, la exalcaldesa al Centro de Justicia para la audiencia de preparación de juicio oral. Fiscalía pide 23 años de cárcel. ¿Cómo te sientes para
3: eso? ¿Tú sigues insistiendo en tu inocencia?
4: Yo soy inocente.
3: Estoy muy tranquila con mi defensa. Muy tranquila, de verdad.
4: Han hecho un buen trabajo.
5: ¿Me has podido conversar con tu defensa? ¿Estás conforme con el trabajo que se ha desempeñado?
3: Ellos se van a referir en el término de la audiencia de los detalles. Pero tú estás conforme con el trabajo que ha podido realizar la defensoría. Muchas gracias.
2: Bueno, y parte de las declaraciones que dio la alcaldesa, la exalcaldesa, al ingreso al edificio A del Centro de Justicia, cuando llegó hasta las oficinas de la Defensoría Penal Pública, la verdad es que se veía muy tranquila. Si bien no pudimos recoger ningún tipo de declaración, sí miró a las cámaras, saludó, incluso venía con un semblante bastante tranquilo al ingreso de la reunión con sus abogados. Recordemos además que el Ministerio Público tiene varios antecedentes que se van a revisar en esta audiencia de preparación de juicio oral, que recordemos es la instancia en la que el tribunal define con qué pruebas se llega al proceso del juicio oral. Según lo que hemos podido conocer, la acusación que presenta la Fiscalía cuenta con más de 1.921 páginas y se presentarán en total 232 testigos, 15.876 pruebas documentales, 13 peritos, 142 pruebas materiales y 3.307 pruebas de otro índole. Así que estaremos atentos a este proceso. Te cuento además, Seba, que antes de la preparación del juicio oral, eso sí, se va a realizar un proceso de juicio abreviado. Esto para quien fue durante la administración de la exalcaldesa Barriga, administrador municipal. Hay varios casos en los que los imputados de esta causa han llegado también a estos procesos de juicios abreviados y en los que se ha tenido una salida alternativa. En este caso se va a revisar esto antes de la preparación del juicio oral, por lo tanto podría durar más de lo esperado esta audiencia, podría estar la exalcaldesa durante los primeros 30 minutos y luego retirarse del centro de justicia para luego volver a la preparación del juicio oral. Así que quedamos atentos a las diligencias que se puedan conocer durante esta jornada con las pruebas que va a presentar el Ministerio Público, el Consejo de Defensa del Estado, también la Municipalidad de Maipú y el Servicio de Impuestos Internos en contra de la exautoridad comunal.
1: Nos quedamos atentos entonces por la relevancia, por supuesto, política que tiene además esta investigación tan mediática. Gracias, Vale, que esté muy bien.
2: Buen día.
1: 10:21, nos quedamos en estas materias y nos mantenemos ahí en el centro de justicia porque también se realiza una audiencia de sobreseimiento importante, esta vez en contra del ex fiscal Manuel Guerra. Juan Cristóbal Cható a esta hora de la mañana nos va a contar detalles. Juan Cristóbal.
6: ¿Cómo estás, Seba? Muy buenos días. Sí, porque pasado las 9 de la mañana, que era la hora precisamente la que estaba agendada, comenzó aquí en el Centro de Justicia, en la Torre B, esta audiencia de sobreseimiento definitivo y parcial en varios de los hechos solicitada precisamente por la defensa del ex fiscal regional metropolitano Oriente, Manuel Guerra, quien, recordemos, fue formalizado en marzo de este año, quedando en prisión preventiva desde aquel entonces por los delitos de violación de secreto, prevaricación judicial y cohecho. Esto es precisamente porque, según el Ministerio Público, él habría realizado una serie de iniciativas cuando era fiscal regional metropolitano Oriente y también habría filtrado información a Luis Hermosilla en causas en las que él estaba relacionado como interviniente para posteriormente solicitarle reiteradamente oportunidades laborales cuando él ya quería salir del Ministerio Público, diligencias y filtraciones que se habrían realizado entre los años 2018 y 2021. Todo esto, al igual que muchas otras causas que hemos estado revisando durante los últimos meses, investigación que se da a conocer por la revisión del teléfono celular de Luis Hermosilla. Esta audiencia se da durante el día de hoy debido a que por dos razones distintas en varios de estos hechos imputados por el Ministerio Público, la defensa de Manuel Guerra está pidiendo que sea sobreseído. En particular, hay dos hechos por los cuales constituyen o consideran que no constituyen delito porque se trata de información o de detalles en particular que echarían abajo, por decirlo de alguna forma, la imputación del Ministerio Público, en particular los delitos de violación de secreto en el caso Huracán y en el caso Vitacura. Partamos hablando del caso Huracán porque ahí se acusa que Manuel Guerra habría filtrado información a Luis Hermosilla por la investigación que se estaba haciendo en el caso Huracán respecto al montaje realizado por funcionarios de Carabineros para poder justificar parte de los hechos cometidos en ese aquel entonces. Recordemos la situación que después se fue sujeto de una investigación y donde Manuel Guerra también estaba, ¿cierto?, involucrado en cierto nivel respecto a esta situación, en particular porque él le habría filtrado información a Luis Hermosilla respecto a algunas diligencias sobre la investigación de este montaje policial. En concreto, la defensa dice que no hay una vulneración de secreto porque esta conversación respecto a estos antecedentes se dio el mismo día que un portal web de noticias, El Mostrador, dio a conocer antecedentes los cuales eran precisamente lo que estaba conversando con Luis Hermosilla. Eso, según la ley, apunta a que eventualmente podría haber una falta administrativa, pero se deja de exigir una responsabilidad penal debido a que, en estricto rigor, si bien es información que no se debería estar difundiendo según la ley, ya no es un secreto al ser publicado por un medio de comunicación y posteriormente replicado rápidamente por otros portales digitales. Y el segundo punto, que tiene que ver con el caso Vitacura, apunta precisamente en primera instancia a que en ese entonces Manuel Guerra ya no era derechamente fiscal del Ministerio Público. Esta situación ocurrió a través de un chat del 28 de agosto del año 2021, mientras que en junio de ese año Manuel Guerra ya había dejado de trabajar precisamente en la Fiscalía Oriente y había dejado derechamente de ser fiscal, de ocupar este cargo en el Ministerio Público. Es en ese contexto que él mismo, a través de WhatsApp, le informa a Luis Hermosilla que va a estar averiguando dentro de la Fiscalía, con contactos que probablemente todavía mantenía por precisamente haber liderado la repartición de la fiscalía que tenía a su cargo en aquel entonces esta investigación, le manda una serie de informaciones que no se habían dado a conocer públicamente. Sin embargo, lo que acusa la defensa es que, primero, no tiene la calidad de funcionario público cuando envía esta información, porque él ya no trabajaba en el Ministerio Público, y segundo, que no sería una violación de secreto porque al momento de las conversaciones de WhatsApp, según la defensa, no se había decretado la reserva de la investigación, y se trataba precisamente de una investigación que hasta aquel entonces no había sido formalizada. El resto de los cargos que buscan sobreseer, que son prácticamente todos los otros hechos que se le están acusando a Luis Hermosilla, son por prescripción. Recordemos que varios de estos hechos concluyen su realización en 2021, muchos de ellos comienzan en el 2018 y tendrían un plazo de prescripción, dice la defensa, de 5 años. Es por eso entonces que están buscando que se pueda sobreseer definitivamente a Manuel Guerra por esta causa que lo mantiene en prisión preventiva en primera instancia por los antecedentes que ya explicábamos, que ellos precisamente argumentan que no habría delito en esos dos hechos en particular, y por el otro lado apuntan derechamente a la prescripción de todos los demás cargos en contra de Manuel Guerra. Audiencia que se está llevando a cabo a esta hora, sigue alegando la defensa respecto a esta solicitud de sobreseimiento. Posteriormente, por supuesto, será el turno de la Fiscalía y los querellantes, y durante el día de hoy deberíamos tener una resolución respecto a qué es lo que decide el Cuarto Juzgado de Garantía de Santiago respecto a esta solicitud.
1: La información desde el Centro de Justicia con Juan Cristóbal Cható. Nuevamente nos quedamos atentos entonces a lo que sucede ahí en un día bien noticioso en estas materias. Gracias, Juan Cristóbal, que esté muy bien.
6: Buen día.
1: 10:27. Vamos a cambiar de tema para hacer un balance de las precipitaciones que hemos visto en las últimas horas, lluvias intensas en buena parte de la zona centro-norte y centro-sur de nuestro país. Desde la región de Coquimbo hacia el sur se perciben estas lluvias que han dejado, por supuesto, problemas importantes. Lo habitual que tiene que ver con cortes de algunos caminos, calles anegadas y también corte de suministro eléctrico como una de las consecuencias fundamentales. Desde Senapred han mantenido la alerta amarilla que se levantó a propósito de la llegada de este sistema frontal ayer con más fuerza, y para la región metropolitana en particular. Las lluvias han acumulado en las últimas horas más de 100 milímetros en la comuna de La Reina, cerca de 90 milímetros en la comuna de Puente Alto, más de 60 milímetros en la comuna de Ñuñoa, solo para tener algunas referencias de la cantidad de agua caída entonces en las últimas 24 horas. Las autoridades además informaron que durante esta jornada se mantiene la alerta por posibles precipitaciones y un agregado, las tormentas eléctricas, que también pueden generar algunos inconvenientes. El subsecretario del Interior, Máximo Pavés, indicó que la respuesta ante la emergencia por las lluvias de la región hasta ahora ha sido evaluada como óptima, y desde Senapred señalaron que se mantiene también atención por un alto riesgo de remoción de masa. Las emergencias en todo caso se han registrado en algunas pocas viviendas con daños de todas formas menores. Escuchemos qué dijo Alicia Cebrián, la directora nacional de Senapred.
7: Se mantiene especial atención a las alertas amarillas que han sido declaradas, a la alerta amarilla regional que fue declarada anoche por nuestra dirección regional. Para la región metropolitana permanecen también vigentes los avisos de la Dirección Meteorológica de Chile respecto de precipitaciones moderadas a fuertes, vientos, probables tormentas eléctricas con granizos y un alto riesgo de remoción en masa en sectores precordilleranos. En relación a viviendas, las afectaciones se han mantenido en general bajo control, muy puntuales, con la intervención de los equipos de emergencia municipales, y se han registrado daños menores en viviendas en comunas de Maipú, San José de Maipú, San Fernando, Rengo y Constitución.
1: Ahí estaba entonces el detalle de los problemas que se han generado a partir de estas precipitaciones y las zonas más afectadas. Las lluvias van a continuar en todo caso en la zona sur con más fuerza y persistencia de aquí hasta el fin de semana, pero en algunos casos van a ser intermitentes, y de todas maneras se trataría ya de lluvias que van declinando en su intensidad. Vamos a escuchar la evaluación que hizo el gobierno también en la voz del subsecretario de Interior, Máximo Pavés.
8: La preocupación ha estado fundamentalmente en la región metropolitana por la gran cantidad de precipitaciones que ha caído, sobre todo durante la noche. Todavía queda un porcentaje importante de precipitaciones que van a caer durante el día para ir declinando hacia finales de este día, con la posibilidad de que hayan tormentas eléctricas. no se registran situaciones de emergencia, no se han activado el envío de alerta SAE y en general la respuesta de la emergencia ha sido la adecuada. Se ha verificado un caudal importante en el río Mapocho, en el sector de Talagante, que podría eventualmente afectar el campamento Rivera de Río, tal cual como sucedió en el evento del mes de julio.
1: Son las 10:31, momento de ir a una pausa, nos vamos al corte aquí en CNN Chile Radio con una temperatura en Santiago de 11,8 grados, precipitaciones que deberían ir debilitándose con el paso de las horas, eso es lo que adelanta Meteorología en su pronóstico del tiempo para hoy. La máxima está estimada en torno a los 17, 18 grados acá en la región.

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1: Vas caminando en paz cuando tu cerebro dice: ¿qué tal si imaginamos 800 escenarios donde mañana todo te sale mal? Estás en la telaraña de la ansiedad. A diferencia del miedo, que responde a un peligro presente, la ansiedad se alimenta de amenazas futuras o imaginarias. Y aunque no lo creas, te ayuda a anticipar escenarios para protegerte. El problema surge cuando este estado de alerta se vuelve constante y te limita. Entonces, es un trastorno. Según la OMS, los trastornos de ansiedad aparecen cuando la preocupación es excesiva, persistente y difícil de controlar, afectando el funcionamiento diario. En América Latina, cerca del 14,5% de la población ha presentado estos problemas a lo largo de su vida. Factores como el estrés prolongado, el trauma, la predisposición biológica, falta de sueño o entornos exigentes pueden influir en su aparición. En el extremo puede generar bloqueo, evitación, palpitaciones o sensación de peligro inminente. Por eso, es importante poner atención a lo que nos pasa y ver si permanece en el tiempo para que la ansiedad que te protege no se convierta en la que te enferma.
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4: Estamos de vuelta, seguimos aquí en CNN Chile Radio cuando son las 10:34. Nos vamos a un resumen de noticias en nuestros titulares. El gobierno dio pie atrás en su reforma constitucional de seguridad y presentará en esta jornada un nuevo proyecto en esta materia. El gobierno finalmente acordó con un grupo de senadores esta nueva propuesta que consiste en mayor apoyo en el Congreso. La nueva reforma establece un tratamiento constitucional para el crimen organizado similar al del terrorismo. Un crecimiento de 0,7% tendrá el país este año, según la estimación realizada por el ministro de Hacienda, Jorge Quirós. El secretario de Estado defendió ante la Comisión Especial Mixta de Presupuestos la petición de endeudamiento de 25 mil millones de dólares que solicita en el presupuesto 2027. La fiscal regional de Valparaíso, Claudia Peribancic, confirmó que el embajador de Chile en Israel, Gabriel Zalyaznik, está imputado en la investigación derivada del denominado caso Audio. La Asociación de Diplomáticas y Diplomáticos de Carrera pidió la salida del representante en Israel. Hoy se realizará la audiencia de preparación de juicio oral en contra de la exalcaldesa de Maipú, Katy Barriga. La exautoridad comunal es investigada por una serie de irregularidades que generaron un perjuicio al patrimonio municipal estimado en más de 31 mil millones de pesos. Una milagrosa recuperación ha tenido Krista Pike, la mujer que sobrevivió a dos inyecciones letales en Estados Unidos. Los médicos informaron que la mujer ha recuperado la conciencia y el habla. Todo esto 6 días después de sobrevivir a su ejecución en Tennessee. Con un triunfo sobre México, la selección chilena de fútbol cerró su gira por Norteamérica, donde había perdido con Canadá y Estados Unidos previamente. Con goles de Maximiliano Gutiérrez y Vicente Pizarro, los dirigidos por Nicolás Córdoba superaron a la selección azteca. Nos vamos ahora al Congreso. 10

0: 10:37 desde Valparaíso para abordar la situación que se está viviendo en torno a Codelco y a las novedades que hay respecto a las investigaciones en la empresa estatal, sobre todo a la luz de los antecedentes que se conocieron este martes sobre posibles incrementos artificiales en la producción. Nicolás Donoso nos cuenta a esta hora. ¿Cómo estás, Nico?
1: Hola, Seba, ¿qué tal? Buen día. Comisión Especial Investigadora que sesiona todos los miércoles desde temprano, no ha sido la excepción, y que ya está pronta, de hecho, a terminar para poder emitir eventualmente un informe con las respectivas conclusiones en relación justamente a lo que termina siendo las discrepancias en las cifras de producción de la estatal entre 2024 y 2025. Para esta sesión, de hecho, la relevancia es que terminó siendo citado el presidente, el director de Codelco, Bernardo Fontaine. Él compareció desde temprano ante la Comisión Especial Investigadora, ellos pidiendo, como bien decías tú también, mayores antecedentes en relación a la última información que se ha dado a conocer recientemente y que compete también a la Comisión Especial Investigadora, a esta instancia fiscalizadora. Fontaine terminó señalando tanto en la Comisión Especial Investigadora como posteriormente en un punto de prensa que acá se va a actuar con determinación, con transparencia, dice también textual, sin algún tipo de dilación y sin defensas corporativas, así como también sin proteger a las personas. Hay que destacar también que la última información que ya se había dado a conocer recientemente, hablaba de que se va a auditar exhaustivamente también a los registros y que se van a informar los antecedentes eventualmente ante el Ministerio Público. De allí las palabras también sea que realiza Fontaine. Él también terminó señalando que van a esclarecer responsabilidades individuales y también eventualmente algún tipo de falla interna entre estas cifras que no van calzando, sobre todo entre el 2024 y 2025, y sin descartar que en la eventualidad de que se vaya analizando estas indagatorias se puedan encontrar nuevas irregularidades o malos cálculos. Vamos a pasar a revisar, de hecho, las reacciones que dio Fontaine posterior a la Comisión Especial Investigadora, que se extendió por cerca de hora y media previo a la sesión de sala acá de la Cámara de Diputadas y Diputados. Pasamos a escucharlo.
2: Hemos encontrado nuevas inconsistencias en cifras de producción detectadas a partir de denuncias que forman parte del proceso de revisión de las cifras de producción correspondientes a los años 24 y 25. Una empresa no puede ser verdaderamente líder si sus cifras no generan confianza, si su institucionalidad no genera confianza. Por eso, frente a este caso y frente a cualquier otro que podamos detectar, nuestro norte será el mismo. Primero, esclarecer los hechos. Dos, determinar las responsabilidades. Tres, corregir las fallas que hicieron posible. Cuatro, restituir los perjuicios que eventualmente se hayan causado. Y quinto, fortalecer los controles para evitar o para al menos dificultar que aquello pueda volver a ocurrir. Porque solamente de esa manera podremos preservar y recuperar plenamente la confianza de los chilenos, de los mercados, de nuestros trabajadores, de las autoridades y de la opinión pública.
1: El mensaje también de los diputados es que se deben esclarecer entonces las responsabilidades y algún tipo de falla interna. Los cálculos de las cifras, lo decíamos, entre 2024 y 2025. De hecho, hubo alta expectación. Prácticamente todos los parlamentarios de la Comisión Especial Investigadora quisieron dar su parecer tanto al interior de la instancia como posteriormente en un punto de prensa. Y vamos a detenernos y pasar a escuchar también a dos parlamentarios en específico, el diputado de Renovación Nacional, Daniel Valenzuela, y el diputado independiente PPD, Cristian Tapia. Acá la relevancia de que él es el presidente y que él va a ir alojando eventualmente las semanas venideras lo que va a ser el informe con las conclusiones que en la eventualidad que se ha despachado de la Comisión Especial Investigadora tendrá que votarse en el hemiciclo. Pasamos a revisar las reacciones de ambos parlamentarios.
3: Pero lamentamos el estar hablando el día de hoy de una situación de Codelco donde detrás de estos fraudes, para nosotros un fraude, están las personas, están ejecutivos, que no ganan 5 millones de pesos, sino que ganan 30, 40, 50 millones de pesos. Detecta una duplicidad de producción, es decir, las mismas cantidades de producción se cuantificaron en El Salvador y las mismas fueron en Ministro Ale. Yo creo que aquí la medida de control, Codelco ha fallado, no ha habido un control bien exhaustivo en lo que significa este tipo de negocio, y la verdad es que alguien preguntaba si esto podemos tener más sorpresa más adelante en otras ediciones, y yo creo que lo van a ver.
4: Si la presidenta del CASE antes integraba KPMG y la misma empresa hoy día está haciendo la auditoría, yo creo que hay algo que no cuadra. Y cuando esta misma auditoría no le pregunta a los trabajadores, que es parte crucial, entonces también tenemos una arista que yo creo que Codelco tiene que responder. Le he pedido al presidente del directorio que 5 de los directores integrantes que participaron del gobierno anterior tienen que renunciar. Acá hay una máquina para defraudar Codelco, y esto lo quiero decir fuerte y claro, esto recién está comenzando. Estos archivadores que tengo yo son más de 70 oficios que le hemos enviado a la por la comisión y también este diputado.
1: Eso se va con las discrepancias por las cifras de producción. Esta comisión especial investigadora contingente, además a raíz de los antecedentes dados a conocer en los últimos días. Y también te cuento ya al cierre que están pasando cosas también acá en el Congreso en materia de seguridad. De hecho, ya la sala de la Cámara Baja está votando el informe de la comisión mixta por el proyecto de reglas de uso de la fuerza. Esta iniciativa que ya fue ingresada por allá por el 2023 en el gobierno del expresidente Gabriel Boric y que hoy podría ver la luz. Ese es el hito relevante porque una vez que se apruebe acá probablemente la Cámara de Diputados y diputados, va a ir el informe de la mixta al Senado, y es ahí entonces donde por la tarde podríamos tener novedades, y también que en las próximas horas debiese ya hacerse oficial tanto el retiro de la reforma constitucional en materia de seguridad en marco de la agenda de seguridad contra el crimen organizado y el terrorismo, pero también del ingreso de esta reforma, esta propuesta que han estado trabajando los senadores Arturo Esquella, también Andrés Longton y Pedro Araya, y donde ayer lo decíamos, sorpresivamente se terminaron sumando el senador y presidente de la Comisión de Seguridad, Karim Bianchi, y el demócrata cristiano Iván Flores, por lo cual el gobierno allí ya estaría teniendo ese piso mínimo de 29 votos, lo que es relevante, la imagen que se dio al menos ayer y que se debiese ratificar ya durante las próximas horas.
0: Claro que sí, y veremos qué es lo que ocurre, qué reacciones hay más bien ante esta propuesta, si es que efectivamente tiene viabilidad más allá de esos 29 votos que son los que necesita para avanzar ahí en el Senado. Gracias, Nico, por ese despacho, que esté muy bien.
1: Buen día, Seba.
0: Nos vemos. Chao. Y es con 43. Nos vamos a ir a otros temas para hablar de la discusión de presupuesto 2027 y en particular de las consecuencias que podría tener esta propuesta para una organización importante en nuestro país en relación al desarrollo, a la protección de derechos de la mujer, que tiene que ver con Prodemu. La fundación podría estar en riesgo si es que no se le entrega el financiamiento adecuado. De hecho, en la propuesta que ha planteado el gobierno para 2027 contempla su cierre hacia el 31 de marzo. Vamos a conversar de este tema junto a la presidenta del sindicato de Prodemu, Fabiola Kaila. Gracias por estar con nosotros, Fabiola.
5: Hola,
0: bienvenida.
5: Buenos días. Muchas
0: gracias. Gracias por acompañarnos. Uh-huh. Fabiola, primero, cuéntenos sobre la reacción que han tenido desde Prodemu los trabajadores y trabajadoras de esta organización ante este anuncio, un presupuesto acotado que prácticamente la encamina a su cierre.
5: Buenos días. Nosotros nos enteramos el día lunes cuando se liberó la partida 27, bueno, toda la ley de presupuesto, nos enteramos que el presupuesto asignado para el año 2027 en su glosa disponía el cierre de Prodemu al 31 de marzo del 2027.
0: Exacto.
5: Fue sorpresivo porque hemos estado en una lucha constante este año por pelear por nuestra institución, por sacarla de la crisis en la que estamos. Se han hecho esfuerzos importantes, por lo tanto pensábamos que el presupuesto que venía para darnos continuidad con una reestructuración, por supuesto, que se necesita en la institución, pero nunca con una glosa que apuntara al fin de la institución.
0: ¿Ustedes reconocen en todo caso que hay una situación de crisis en la institución?
5: Sí, claramente lo reconocemos. Hay una crisis financiera que se ha venido arrastrando por malas decisiones y gestiones de quienes han estado a cargo de la fundación estos años.
0: Ajá. Me gustaría hacer una breve explicación de lo que hace Prodemu, para que nuestra audiencia también entienda por qué es tan relevante esta organización.
5: Ya. Mira, Prodemu es una fundación del Estado, creada por el Estado, por la primera dama Leonor Oyarzún en el año 90. Somos la primera institución que se crea desde el Estado para trabajar con y por las mujeres de Chile. Nosotros tenemos una misión importante que es capacitar a las mujeres en el área de empoderamiento y de las distintas autonomías, económica, física. Entonces tenemos programas que apuntan a apoyar a las emprendedoras, a las organizaciones de mujeres, pero también a acompañar el empoderamiento en distintas áreas como es el liderazgo, el emprendimiento, la cultura, la ecología. Y además teníamos el programa Mujeres Rurales, que era el convenio que teníamos con INDAP, que es un programa donde se trabaja 3 años de manera asociativa con las mujeres campesinas y rurales del país, donde finalmente ellas levantan su unidad productiva y pueden desarrollar durante estos 3 años capacitaciones y luego quedar a cargo de esa unidad productiva para mejorar su autonomía económica y la economía familiar también.
0: O sea, tiene varios frentes de acción, digamos.
5: Muchos frentes de acción.
0: ¿Cuántas personas trabajan hoy día en Prodemu?
5: Somos 380 trabajadores actualmente, con un porcentaje sobre el 90% de mujeres trabajadoras, jefas de hogar, y cuidadoras. Y eso nos parece importante relevarlo porque sí. estamos en un momento donde el empleo femenino ha alcanzado el 10% y nos preocupa. Claro. Y también lo vemos como una incoherencia desde también el Ministerio de la Mujer, que está en modo empleo, pero a la vez cierra una institución con un alto número de mujeres trabajadoras.
0: Bueno, volvamos a la discusión presupuestaria después de este contexto que me parecía era bien importante para entender el rol de Prodemo y su funcionamiento. La crisis a la que usted hacía alusión, Fabiola, al comienzo, ¿es solo financiera o tiene que ver con la manera en la que está estructurada Prodemo?
5: Es una crisis financiera, ya es porque se han tomado malas decisiones, porque en algún momento se pidió un préstamo al Banco Estado sin autorización del directorio, en una de las directoras anteriores.
0: ¿En qué año ocurrió eso?
5: Eso fue en el año 2024. Ya cuando dirigía a Cristina Martín la fundación, fue una de las cosas que fue generando déficit y deuda. Y también el desconocimiento a ciertos beneficios sindicales que teníamos nosotros, que podían ser rendidos, que no habían sido nunca observados, que incluso la Contraloría revisó nuestro convenio y apuntó que eran beneficios legales. Por lo tanto, en un cambio en el convenio operativo, ya en el año 2025, se empiezan a rechazar todos estos beneficios, por lo tanto, eso empieza a aumentar la deuda. Hace un par de semanas, Contraloría sacó el dictamen 420 a propósito de una consulta que realizamos nosotros como sindicato respecto del pago de nuestros beneficios sindicales que se dejaron de pagar el 2 de abril. Y Contraloría da el vamos para el pago de esos beneficios y para la rendición de los mismos. Por lo tanto, parte de esa deuda que viene generada por el rechazo o observaciones de estas rendiciones pasa a ser una deuda fantasma que va a disminuir finalmente el déficit total que tiene la institución.
0: ¿Y eso tiene que ver con gestión o es un problema más estructural de Prodemo?
5: Tiene que ver con gestión. Nosotros creemos que las últimas administraciones han sido negligentes en la administración de la institución. Se pudo haber hecho mucho más, se pudo haber trabajado estos años, por ejemplo, en un plan de contingencia que nos permitiera ir disminuyendo el déficit, pero aún así llegar a todas las mujeres que llegamos de manera anual, que son más de 50.000 mujeres al año en todo el país. Por lo tanto, creemos que era importante tener este plan de contingencia y llegar bien preparados para este gobierno, que sabíamos que iba a ser complejo el trabajo con un gobierno de ultraderecha.
0: Estamos con Fabiola Kaila, presidenta del sindicato de Prodemo. Fabiola, abordemos algunos de los argumentos que se ha puesto sobre la mesa acá para llevar a esta decisión de restringir el financiamiento solo para el cierre en la práctica más del 31 de marzo. Partamos con los argumentos que ha hecho o que ha entregado más bien la ministra de la Mujer, Judith Marín, quien primero responsabiliza a la administración anterior y plantea básicamente que es irremontable ya esta deuda acumulada que bordearía los 3.000 millones de pesos, dijo la ministra, y especifica que al tomar la decisión de eliminar el gabinete de la primera dama en el gobierno del presidente Boric y traspasar estos convenios a los ministerios, de ahí en adelante tenemos una situación deficitaria en el presupuesto de esta fundación. ¿Qué dice usted sobre ese argumento?
5: Ya, mira, el traspaso de la fundación o de todas las fundaciones del Estado cuando se cierra la dirección sociocultural y nosotros pasamos en este caso al Ministerio de la Mujer, trajo un problema no financiero, sino que más bien de gestión, de cómo nosotros como institución nos acomodábamos a lo que pide el Estado para las evaluaciones, para las rendiciones. Ese fue el problema que tuvimos con el traspaso, pero respecto de la crisis financiera, son malas decisiones administrativas y de gestión dentro de la institución. Entonces, eso nos ha llevado a un déficit que nosotros teníamos informado, 2.600 millones, y que en alguna oportunidad la ministra lo ha dicho, que lo han rebajado a 1.300. Entonces, ayer ella dice que volvemos a los 3.000, no hay una claridad respecto del monto. Nosotros estábamos en los 2.600, disminuyendo esta deuda fantasma que te decíamos, debería disminuir, pero la ministra ya había dado la información de que se había disminuido en 1.300 millones, lo cual es una cifra importante.
0: Pero usted, pero entonces, ¿se atribuye o no a esa decisión de cerrar la división sociocultural?
5: No, no es la causa de la gran crisis de Prodemo.
0: Ajá. ¿Y la causa entonces tiene que ver con qué? ¿Con qué específicamente?
5: Como te comentaba, con las malas decisiones, por ejemplo, está este préstamo, está el rechazo de las rendiciones o observaciones de los gastos de beneficios sindicales. Entonces, esos rechazos han ido aumentando, pero ahora con el dictamen de Contraloría que te decía yo, debería no ser más gastos rechazados ni observados, por lo tanto podrían entregarse.
0: Insisto en el punto porque si es un problema de gestión, ¿no hubiera sido conveniente que Prodemo se mantuviera al alero de la división sociocultural? ¿Hubiera evitado más bien todos estos problemas?
5: Sin duda. Nosotros creemos que si estar dentro de la moneda o bajo el alero de la primera dama nos otorgaba como otro estatus dentro del Estado.
0: Claro.
5: Cuando había algún problema era la primera dama la que resolvía con contacto directo con presidencia. Por lo tanto, teníamos otra situación muy distinta. Y cuando pasamos al ministerio, nosotros nos sentimos con incomodidad. Ya nos sentimos, incomodábamos un poco al ministerio.
0: ¿Dentro del Ministerio de la Mujer?
5: Dentro del Ministerio de la Mujer.
0: ¿Eso con el gobierno actual o con el anterior?
5: Con el gobierno anterior. Cuando pasamos al gobierno anterior... sin embargo, con la ex ministra Antonia Orellana teníamos más diálogo. Nos sentamos varias veces en la mesa con ella a conversar para trabajar un plan de contingencia que nos permitiera avanzar. Sin embargo, en esta nueva administración con Judith Marín hemos tenido muy poco diálogo, se nos han cerrado las puertas. Desde que ella asumió solo hemos tenido una reunión donde no sacamos finalmente nada limpio. Y ha sido muy difícil llegar a ella y nosotros lamentamos que la ministra Judith Marín nos haya dado el tiempo de conocer Prodemu. Ella ha dado varias cuñas que muestran el desconocimiento de la institución.
0: ¿Por el rol que tiene Prodemu?
5: Por el rol que tiene Prodemu. Ha destacado mucho que es una fundación privada, que es una fundación privada.
0: Sí,
5: somos una fundación de derecho privado, claramente, pero dependemos del Estado y nuestro financiamiento es 100% público. Y le guste o no a la ministra, somos parte del Ministerio de la Mujer.
0: Eso le iba a preguntar. Son parte del Ministerio de la Mujer, Fabiola, pero... El financiamiento no viene necesariamente del Ministerio de la Mujer, entiendo, ¿no? INDAP, por ejemplo, según explicaba la exministra Orellana, financia en parte el funcionamiento de Prodemu.
5: Exacto. El convenio con INDAP financia todo lo que es el programa Mujeres Rurales.
0: Okay.
5: Su intervención, su ejecución y los sueldos de las trabajadoras que pertenecen o que ejecutan, todos somos de Prodemu, pero que ejecutan en Mujeres Rurales y que son a lo largo del país 54 coordinadoras campesinas de área más 3 personas en la coordinación nacional del programa.
0: Ajá.
5: Y por otro lado nos financiamos con el convenio CERNAME, que es el gran convenio que tenemos, donde viene la principal fuente de financiamiento de Prodemu, donde ejecutamos todo el resto de la oferta de programática de Arica Magallanes.
0: ¿Qué porcentaje del total de financiamiento significa ese financiamiento de CERNAME?
5: El financiamiento de CERNAME es más del 80% de la fundación, es nuestro fuerte, digamos así. O sea, el resto de los trabajadores dependemos de ese convenio, de ese dinero, de nuestro sueldo y para la ejecución de los programas.
0: De acuerdo. Fabiola, ahora volviendo a los orígenes de esta situación financiera, que es la que justifica finalmente la decisión que adopta el gobierno, así lo plantea la ministra Marín por lo menos, ¿cree que faltó una priorización del gobierno anterior respecto a Prodemu, ya que no estaba al alero de la División de Desarrollo Sociocultural, ya no estaba esa protección que entregaba la figura de la primera dama? ¿Faltó algún trabajo distinto con Prodemu para darle sostén finalmente?
5: Sí, quedó una deuda pendiente de dejarnos, de haber trabajado, no sé, un plan de contingencia para la institución y habernos dejado más firme y estabilizado para enfrentar esta nueva administración. Nosotros cada 4 años cambiamos de administración, por lo tanto, la que se va a tratar de dejar más o menos Prodemu bien armado para lo que viene, sobre todo cuando cambiamos de línea política.
0: Claro.
5: Porque eso es complejo para nosotros. Así que lo que faltó y que fue una deuda pendiente, habernos dejado más estable, más bien parado para recibir a esta nueva administración que... nosotros desde un principio hemos visto que la ministra no quiere a Prodemu y nos quiere a Sabac.
0: Y ese punto es bien relevante. ¿Usted cree que esta decisión, la de cerrar Prodemu, estaba adoptada desde antes, digamos, ¿no? No tiene que ver solamente con condiciones presupuestarias o financieras?
5: Sí, es más bien una decisión ideológica, lo vemos nosotros. Política ideológica, lo presumíamos. Primero por la falta de diálogo que hemos tenido con la ministra, por el desconocimiento que tiene de nuestra institución. Entonces, hemos visto pequeñas señales que nos han dado luces de que la ministra le incomoda a la institución, no se quiere hacer cargo.
0: ¿Y por qué le incomoda?
5: No sabemos. Yo creo que a la ministra le ha costado entender la figura de Prodemu, cómo se estructura el Ministerio de la Mujer. De hecho, ayer dio una cuña ella y dijo que cómo era posible que el ministerio tuviera, o que Prodemu tuviera más sedes provinciales que el ministerio. Y eso me parece un desconocimiento grave de las funciones, tanto del Ministerio como de Prodemu, porque el Ministerio tiene la función de diseñar las políticas públicas, administrarlas, y nosotros las ejecutamos. Por lo tanto, necesitamos este despliegue territorial y oficinas en las provincias para poder cumplir con la misión que tenemos. De hecho, es un sello que nos caracteriza también como institución. Nosotros llegamos donde las mujeres... O muchas veces el Estado no llega a las mujeres. Nosotras, las trabajadoras, somos las que nos movemos a los territorios de las mujeres y no las mujeres hacia nosotras. Entonces, ese despliegue territorial tiene un sello importante que se lo ha dado Prodemu y también tiene un costo, que tampoco se ha visibilizado de esa manera.
0: Y a propósito de la declaración que hizo la ministra Marín sobre esta comparación que hace por las sedes que tiene Prodemu respecto a las de CENAMEC, ¿es posible traspasar las funciones de Prodemu hacia el ministerio o hacia CENAMEC?
5: Mira, hace años, o de hecho la Comisión de Hacienda el año pasado recomendaba trasladar Prodemo a Cernamec, y es un tema que se viene hablando hace años del traspaso de juntar, de fusionar Cernamec con Prodemo, porque muchas veces se habla de la duplicidad de funciones. Uh-huh. Mira, Prodemo con Cernamec nos encontramos en los territorios, trabajamos en conjunto, pero tenemos distintos enfoques. Uh-huh. Ya nosotras llegamos a los territorios, somos las mismas trabajadoras de Prodemo las que vamos, Cernamec tiene externos para ejecutar, y también su línea va más bien en la prevención de violencias, en el trabajo con las mujeres, uh-huh. y nosotros tenemos lo que ya te mencionaba, que es el acompañamiento en el empoderamiento en distintas áreas hacia la mujer. Por lo tanto, nuestras funciones en el fondo se complementan uh-huh. más que duplicarse.
0: Entiendo. Pero no podría absorber la Cernamec necesariamente, ¿o sí?
5: Podría ser una absorción, pero cambiaría mucho la figura de Prodemo. Pero uh-huh. perderíamos el sello institucional que tenemos, que es este despliegue territorial y la experiencia ganada en tantos años. Prodemo es una institución antigua de 36 años y muchas de las trabajadoras están casi de sus inicios. Entonces uh-huh. hay una construcción de aprendizaje, una cadena importante de trabajo y de vínculo con las también. Mujeres. Uh-huh. Y la experiencia que sin duda es muy importante para hacer nuestra función.
0: Fabiola, lo último. Uh-huh. ¿Tienen planificada alguna reunión o algún encuentro con la ministra para abordar este tema?
5: No hasta ahora, como uh-huh. te decía, ha sido muy difícil que ella nos pueda recibir. Creemos que ahora no nos va a recibir, tenemos casi la certeza, lo intentaremos, no sé si hay mucho más que conversar con ella, la verdad. Uh-huh. Creemos que la decisión ella la tiene tomada, que ella es la responsable del cierre de Prodemo, uh-huh. esa es una decisión que depende de ella, aunque diga que no es su responsabilidad y que depende del directorio de Prodemo. El directorio de Prodemo va en la línea de lo que quiere la ministra, por lo tanto... nosotros la responsabilizamos a ella del futuro de la fundación y cualquier decisión que se tome al respecto.
0: Fabiola Kaila, presidenta del sindicato de Prodemo, ha estado con nosotros esta mañana. Fabiola, gracias por haber venido.
5: Muchas gracias
0: estudio.
5: A ustedes por la oportunidad.
0: 10:58, nos vamos a ir a una pausa a esta hora. La temperatura de 13 grados con 8 décimas acá en Santiago y una máxima de 18 para esta tarde, lo que se espera en la capital en un día donde las precipitaciones van a ser parte también de la jornada por esta tarde, por lo menos. Algo intermitente, quizás más débiles, pero se mantienen los cielos cubiertos. Pausa y ya seguimos con más.

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4: Ya estamos de vuelta y seguimos con noticias del deporte en CNN Chile Radio. Felipe Gallardo está con nosotros. ¿Cómo estás, Felipe?
5: Muy buenos días,
4: ¿qué tal? Seba. Buenos días.
5: Bueno, contentos, obviamente, con esta victoria de Chile por 2-0 frente a México. Sí. Un partido para cerrar esta gira por Norteamérica, que lamentablemente se terminó jugando durante la jornada ayer bastante tarde, a las 11:30 de la noche, pero es muy positiva finalmente la victoria de este seleccionado, teniendo en cuenta cómo se había jugado la gira, la derrota por 1-0 ante Canadá, el 4-2 frente a Estados Unidos. Entonces era al menos necesaria una victoria para que este proceso generara alguna ilusión finalmente.
4: Cierto.
5: En la sí. Gente, pensando en el Mundial del 2030, sabemos que queda mucho todavía, pero hay unos jugadores que tienen luces para ser fuertes en dicho proceso. Uno de ellos es quien anota finalmente el primer tanto del partido, Maximiliano Gutiérrez, que también
4: bien.
5: Había convertido un golazo frente a Estados Unidos. Me parece que es el gran ganador de esta gira, teniendo en cuenta el gran labor ofensivo y esta gran jugada colectiva, que me parece interesante que se asocien también Darío Osorio y Vicente Pizarro, que en la misma jugada recupera el balón, le da el pase a Darío Osorio, él amaga con que va a patear al arco y define como 9 realmente bien. El formado en Colo-Colo. Sin duda, un partido positivo para este seleccionado frente a una selección mexicana que no viene bien bajo las órdenes de Rafa Bar, que son 4 partidos sin conocer la victoria. Entonces también viene un momento difícil finalmente el elenco mexicano, pero de todas maneras Chile con esta victoria se puede respirar un poco mejor realmente en la ANFP, todo esto pensando también en la fecha FIFA del mes de noviembre ante Colombia, este partido de ida y vuelta, donde sabemos que Nicolás Córdoba ya está completamente confirmado para seguir en la banca de la Roja, y me parece que hay unos jugadores que hay que destacar en esta fecha, por lo menos lo hecho en el arco. Vigorup se comentaba en un principio que iba alternar para este partido final, que iba a jugar Ryan Cortés. De todas maneras, Vigorux se queda finalmente siendo el titular. Ya lo decíamos, este jugador como es Maximiliano Gutiérrez, llevando la camiseta número 9 y marcando, ganando más confianza de cara a lo que es este proceso. Y otros jugadores como Vicente Pizarro y Darío Osorio, que también se consolidan en este seleccionado. Escuchemos inmediatamente la palabra de Nicolás Córdoba analizando esta gira, estos 3 partidos donde se pudo conseguir una victoria en el último.
6: Si hablamos de objetivo de ganar, obviamente quizás no se ganó como uno espera, o sacar mejores resultados, etcétera, etcétera. Pero en cuanto a la planificación de la gira y en hacer jugar determinada cantidad de partidos, jugadores, y un poco lo que he explicado desde el inicio, seguir incrementando el número de jugadores que puedan jugar en la selección, creo que eso es súper importante. Hoy día creo que hubieron rendimientos muy altos de jugadores que están haciendo sus primeras armas en la selección, y eso creo que es súper positivo para lo que viene, así que según del lado que lo miremos, puede ser una muy buena gira, puede ser una gira que a lo mejor no fue tan buena, según de qué óptica lo podemos ver.
5: No me convence mucho el análisis de Nicolás Córdoba respecto a esta gira, muy dubitativo en esa última respuesta. Sí. Sabemos que una gira marcada precisamente por este conflicto también, junto a Marcelino Núñez, donde fue a haber muchas luces finalmente de qué pasó en la interna, cuál fue el disgusto del jugador para abandonar una concentración, teniendo en cuenta que los jugadores saben que por parte de la gerencia de selección la idea es que Nicolás Córdoba, si llega otro técnico, siga también como ayudante técnico, que esté pendiente. Entonces, ningún jugador en términos futbolísticos se quiere quemar ante Nicolás Córdoba, porque obviamente tienen este sueño de seguir siendo parte del seleccionado. Entonces, por eso llama mucho la atención finalmente lo sucedido con Marcelino Núñez, que seguramente con el pasar de los meses vamos a tener más luces finalmente de qué pasó con el formado en la Universidad Católica en la selección chilena. Una gira que terminó con esta victoria ante México y con jugadores que tienen esta ilusión de comandar el proceso clasificatorio para el próximo Mundial. Cambiamos de tema, hablamos inmediatamente de Argentina porque ayer fue la despedida de su capitán, del mejor jugador de su historia, como es Lionel Messi, en el Monumental de River Plate en Buenos Aires, completamente repleto
4: ahora
5: para
4: sí
5: ver
4: que sí, ¿no?
5: Este partido, claro. Ahora sí.
4: Retiro
5: que sí.
4: Definitivo.
5: Retiro definitivo, porque ya tuvo uno, recordemos, tras caer ante Chile en la final de la Copa América Centenario en el 2016. Exacto. Regresó a su selección, lo termina ganando todo después y durante la jornada de ayer fue su partido de despedida. El primero de Otamendi, tras una asistencia de Lionel Messi en un primer tiempo donde Benín igual salió a proponer en el partido.
4: No, ¿ah, sí?
5: No fue tan...
4: No se achicó
5: tanto ante este seleccionado. Vemos otra jugada de Messi, un tiro libre que es contenido por el golero africano. Después el buen golazo de Nico Paz para el 2-0. Un jugador que es el llamado a utilizar la camiseta número 10 de Argentina en el futuro. El jugador del Copo. Qué manera de sacar buenos jugadores el seleccionado argentino, sí. Realmente es impresionante la fábrica de jugadores que tienen.
4: Se pasó.
5: Ayer, como cuando ingresó Mastantuono, el propio Nico Paz, esta generación de recambio, increíble. El último tanto del partido, Lionel Messi, también el definitivo para él en la selección argentina. 208 partidos, 126 goles, ganador de dos Copas América, un Mundial y también una medalla de oro olímpica en Beijing 2008. Así se despidió finalmente Lionel Messi de su seleccionado. Después quedaron algunas sensaciones negativas, sobre todo en el ambiente.
4: ¿En
5: hubo críticas, una ovación negativa para el Chiqui Tapia, para el presidente de la AFA?
4: Ah, mira.
5: Así que no todo fue tan positivo finalmente en la despedida de Messi, para al menos para la organización de dicho partido. Para la historia va a quedar este momento. Fernando Béjar, árbitro chileno, le pasa la pelota y también le regala sus tarjetas a Lionel Messi en su partido de despedida. Seguramente van a quedar en un museo donde van a estar estas tarjetas que ahí está el momento que le regaló Fernando Béjar. Ahí está. A Lionel Messi cuando finalizó el encuentro. Sensacional. La presencia de un chileno en la despedida del mejor jugador de la historia de Argentina. Así que pasemos a escuchar inmediatamente las declaraciones de él, analizando lo que fue su partido de despedida y las emociones a flor de piel que tenía durante la jornada de ayer.
2: A ver. Hoy nuevamente acá. Seguramente me toca venir el día más triste de mi carrera, que es donde le digo adiós a la selección, adiós a todos ustedes. Lo voy a extrañar. Voy a extrañar defender los colores de la selección, pero ahora voy a estar de ese lado, con todos ustedes, bancando a todos estos chicos y a todos los que vengan. Bueno, no sé, la verdad que estoy hablando más que nunca. La verdad que no me quiero ir de acá. No quiero dejar la cancha. Solo decirles que los quiero, los voy a extrañar. Y soy un agradecido a Dios, como dije, de ser argentino, orgulloso de ser argentino y de haber cumplido el sueño con todos ustedes. Muchas gracias, los quiero.
5: Se le vio emocionado, sobre todo también cuando terminó cantando el himno. Un lindo momento. Me parece que nuestra generación dorada también debería tener un partido así
4: de cierre
5: de ciclo. Hay jugadores que todavía tienen estas ganas de estar en la selección, como Alexis Sánchez, Arturo Vidal, también lo manifestaba durante la jornada de ayer, pero en algún momento, quizás en un par de años más, debería haber un partido de cierre de ciclo, cierto, tan exitoso para tener un momento así donde Claudio Bravo, Arturo Vidal, Gary Medel y Alexis Sánchez puedan compartir con el público, teniendo que ellos cuatro son los emblemas de la generación.
4: Y para homenajearlos también.
5: Sí,
4: ¿no?
5: Completamente. Pero bueno, tarea de la NFP, claramente, la próxima federación, organizar un partido así. Y hay elecciones este próximo 19 de noviembre. Y hay dos listas para ser el próximo presidente de la Asociación Nacional de Fútbol. Por un lado está Jorge Huawei, ese hombre, el de la derecha, presidente de Palestino. Y por el otro, el contrincante de Huawei, es Jorge Jung, actual mano derecha de Pablo Milad, quien es él. Realmente llama mucho la atención esta elección de la NFP, sobre todo porque Jung había señalado en una entrevista al Mercurio hace un par de meses que no se iba a presentar como candidato. Y uno entendía que, diciéndolo así políticamente, la candidatura del oficialismo era de Jorge Huawei. Entonces esta división realmente llama un poco la atención. ¿Quién va a apoyar a Huawei, presidente de Palestino, para que pueda quedarse con la NFP? Un hombre muy interesante, como Juan Tagle, que va a la lista como vicepresidente, expresidente de Cruzados, también apoyado por el actual mandatario de Coquimbo Unido, como Jorge.

0: Jorge Contador, apoyado también por Diego Livingston, Karina Massu, Ignacio Mejec y Eduardo Ramírez. Por el lado de Huawei, su vicepresidenta sería Sofía Galdames, representante de Deportes Copiapó, su secretario general Andrés Sánchez. Acá llama la atención el tesorero José Luis Navarrete, expresidente de Azul Azul, que vuelve finalmente a tener un cargo en la NFL, al menos con esta ilusión. Como directores, Iván Cisternas, Freddy Palma y Andrés Alvarado. Las próximas elecciones son el 19 de noviembre. Hay otras candidaturas como César Villegas, presidente de Limache, que se bajó a última hora, y también la situación de Lorenzo Antillo. Pero hay que ver cómo se empiezan a mover estas piezas en la ANFP, pensando en estas elecciones de noviembre. Sin duda va a ser un mes de octubre agitado en Quilín. Tenemos declaraciones, sí, de Aníbal Mosa, presidente de Blanco y Negro, que en un momento se había comentado que iba a apoyar la lista de Jorge Yunque. Sin embargo, ayer lo salió a desmentir. Escuchemos inmediatamente a Aníbal Mosa.
1: Colo Colo no está apoyando ninguna lista en este momento. Nos hemos juntado a conversar con las personas que tienen intenciones de liderar esta NFP y nosotros le hemos hecho saber que una vez que estén inscritas las listas, que conozcamos los nombres y conozcamos su programa, en ese momento Colo Colo se va a pronunciar. Pero en este momento Colo Colo no está detrás de ninguna lista. La honestidad, la transparencia, el trabajo, creo que son las cosas que ha carecido últimamente nuestro fútbol. No nos olvidemos que esta es una elección que va a durar 12 meses, fines del año 27, una vez que se separe la federación con la asociación, tendrán que haber elecciones de nuevo. Así que yo diría que esta es una lista, la que gane va a ser de transición.
0: Bueno, la palabra Aníbal Mosa analizando este momento en la ANFP. Las elecciones, como ya lo decíamos, el próximo 19 de noviembre.
2: Felipe Gallardo, la información del deporte. Gracias, Felipe.
0: Nos vemos.
2: Nos vemos. 11:14. Nos vamos ahora a noticias del ámbito judicial. Desde el Centro de Justicia hay novedades respecto a la situación de Katy Barriga. Valentina Nieto nos cuenta. Vale.
3: Hola, Seba, muy buenos días. Así es, porque fue suspendida la audiencia de preparación de juicio oral postergada para el próximo 19 de octubre a las 9 de la mañana, mismo edificio, misma sala 901 del edificio A del Centro de Justicia. Esto luego que los abogados querellantes recusaran al juez por una relación de amistad que tenían con los ex abogados de la exalcaldesa, que ahora representan, recordemos, al exdiputado Joaquín Lavín Junior. A propósito de eso, es que tomó la determinación el tribunal de inhabilitar a este magistrado por la amistad que tenía con José Miguel Barahona y Cristóbal Bonasich, que recordemos, representaron a la ex autoridad comunal en gran parte del proceso judicial. Al inicio de la audiencia, los querellantes pidieron la recusación de este magistrado, aludiendo esta relación de amistad, considerando además que había medios de prueba que iban a ser presentados en la audiencia de preparación de juicio oral, que habían sido recabados por estos dos abogados que habían representado a la alcaldesa Barriga. Bueno, finalmente entonces queda para esta fecha, el 19 de octubre. La idea es que esto no se postergara más allá de este mes, pensando en que ya es la tercera ocasión en la que se intenta realizar la preparación de juicio oral. Recordemos que la primera fecha estaba fijada para el mes de febrero, luego fue postergada para el mes de agosto y había quedado fijada para hoy, 7 de octubre. Sin embargo, por esta situación queda postergada nuevamente, esta vez para el día 19. Pudimos hablar con la fiscal de alta complejidad de la Fiscalía Metropolitana Oriente, Constanza Encina, explicando los motivos por los cuales se decide suspender esta audiencia. Escuchemos lo que señala.
4: Pues que se encontraba en la audiencia, una audiencia que es muy importante para lo que será con posterioridad el juicio oral, ya que se revisa toda la prueba que se va a incorporar. Ya había manifestado con anterioridad que tenía una amistad y una cercanía y que había tenido incluso causas y representaciones de parte del señor Cristóbal Bonasich y el señor Barahona, quienes son o fueron abogados de doña Katy Barriga durante toda la investigación y también siguen siéndolo respecto de el señor Joaquín Lavileón, que como todos saben es cónyuge de la imputada. Por lo tanto, hicimos esta recusación amistosa y el tribunal no solo lo acogió en muy buenos términos, sino que además buscó una fecha lo más próxima posible para poder realizar la audiencia de preparación de juicio oral.
3: Claro, una fecha en este mismo mes de octubre para no seguir postergando más el inicio de esta preparación de juicio oral, en la que recordemos había una cantidad importante de pruebas con las que llegaba el Ministerio Público. Se había hablado de una carpeta investigativa o más bien una acusación que tenía 1921 páginas, se contaban con 232 testigos, 15.876 pruebas documentales, por lo tanto hay una contundencia importante y en esta instancia se iban a revisar con qué pruebas, antecedentes llegaban todas las partes a el juicio oral. Pudimos conversar con Katy Barriga, que de hecho tuvo una salida un tanto caótica desde el Centro de Justicia. Estaba complicado también el tránsito porque el pavimento está mojado. Recordemos que ha precipitado con mucha intensidad en la región metropolitana. Había interés también por parte de la prensa para poder conversar con ella. Primero habló su abogado defensor y señaló que si bien ellos no estaban de acuerdo con esta postergación o con la inhabilidad del juez, lo aceptaron pensando en que quieren que se haga esto lo antes posible. Pudimos hablar también con Katy Barriga, que tuvo ahí un momento complejo con algunas personas que les comenzaron a gritar aquí en el Centro de Justicia. Escuchemos lo que dijo Katy Barriga, el ambiente y también lo que plantearon desde su defensa.
5: Hola, Ana, de lo que pasó ahora, de que se les movió esto para el 19 por presunta amistad.
6: ¿Qué le responde entonces a la señora? Perdón, dígame.
7: Perdón, es una persona que está gritando, sí, para que ustedes eso, corrijan, no le gritan, es una persona.
6: Le dije, una persona grita, eso es lo que acabo de decir.
7: Hace muchos años se sabe solo la parte de una historia que... A propósito de la persona que ha gritado todo este rato, se conoce solo una parte de la historia, ¿ya? Y es el momento en que en tribunales, en mi defensa, tenga mi voz. Así que muchas gracias, ellos son mi voz hoy día.
8: Bueno, fue una petición de recusación amistosa. Las decisiones del juez, él la aceptó, se inhabilitó y se fijó nueva fecha a petición de los querellantes y de la Fiscalía para el 19 de octubre, que era la fecha que determinó el tribunal. Como ustedes bien saben, la información era mucha, gran cantidad, más de 30 terabytes, 125.000 páginas de investigación. Todo eso lo hemos estudiado y estamos convencidos que vamos a poder demostrar la inocencia de doña Katy. Por cierto, la petición hoy día de ampliación del plazo para la audiencia de preparación de juicio oral no fue solicitada por la Defensoría, fue solicitada por los querellantes y la Fiscalía.
3: Bueno, ahí las declaraciones del abogado de Katy Barriga, también este ambiente que pudimos escuchar con las personas que comenzaron a increparla, a gritarle, primero fue una, luego fueron varias que la siguieron hasta la Defensoría Penal Pública, en donde se encuentra actualmente la exalcaldesa reuniéndose con sus abogados, debería salir en breves minutos, de hecho vamos a ir para ese punto para ver si podemos obtener algún tipo de declaración extra. Hablamos también con el abogado querellante de la Municipalidad de Maipú a propósito de la petición de recusación amistosa que realizó ese abogado, escuchemos lo que señala.
9: Bueno, aquí hay múltiples antecedentes que respaldan las acusaciones que nosotros hemos hecho. Tenemos informes de Contraloría, tenemos informes suscritos por la misma Contralora, señora Dorothy Pérez, que da cuenta de las irregularidades en que participó la exalcaldesa, memorándums, presupuesto, etcétera. Además de medios audiovisuales, teléfonos, mensajes de WhatsApp, correos electrónicos, etcétera, que dan cuenta, en nuestro parecer, evidentemente inequívoca, de que aquí se defraudó al patrimonio de la Municipalidad de Maipú. No hay nadie que haya salido por salida alternativa, han salido por condenas en procedimiento abreviado. Y lo que es más importante aún es que esas personas reconocen su participación en los hechos, y esos son los mismos hechos que nosotros le estamos imputando a la exalcaldesa.
3: Bueno, más de 30.000 millones de pesos de perjuicios lo que imputa a la Fiscalía, pide 23 años de cárcel para la ex autoridad comunal, mientras que el Consejo de Defensa del Estado apuesta por 37 años de presidio. Vamos a ver qué pasa en el próximo 19 de octubre, pensando que oficialmente ahí sí o sí debería comenzar la audiencia de preparación de juicio oral. Estaremos atentos si es que no hay algún otro inconveniente como el que vimos en esta jornada, en donde el magistrado finalmente se inhabilita por la relación de amistad que tenía con los ex abogados de la ex autoridad.
2: Valentina Nieto con la información de esta mañana en materia judicial. Gracias, Vale, nos vemos.
3: Buen día.
2: 11:21. Vamos a ir a otro tema para actualizar información a esta hora de la mañana. con el Servicio Nacional de Prevención de Riesgos y Desastres, SENAPRED, que a esta hora ha publicado este tuit, y ustedes lo están viendo ahí en pantalla, y tiene que ver con la situación que se está viviendo en la comuna de Talagante, con un llamado a evacuación en ese sector, el sector La Manresa, por el desborde del río Mapocho en esa comuna, en la región metropolitana. Se activa ya la mensajería SAE, es lo que explica a esta hora entonces SENAPRED a través de su cuenta en X. Mantén la calma, sigue las indicaciones de las autoridades. El mensaje entonces desde SENAPRED, que además pone énfasis también en la necesidad de llevar adelante estos procesos de evacuación allí donde corresponda, toda calma. Vamos a ir con Macarena Poblete, quien está en el lugar precisamente ahí en Talagante. Maca, estamos contigo ya para que nos cuentes detalles de esta mensajería que se ha generado y del llamado de evacuación, además, entonces, por posible desborde del río Mapocho. Maca, ¿me escuchas?
10: Sí, ¿me escuchan? Hola,
2: sí, ¿cómo
10: están?
2: Sí, te estamos escuchando ahora.
10: Estamos, claro, aquí en el campamento de Talagante, la ribera del río Mapocho. De hecho, vamos a conversar con una de las autoridades que está aquí en el sector porque se ve, por supuesto, muy afectado, coronel. ¿Cómo está? Muy buenos días. Cuénteme la contingencia que ha ocurrido aquí. Están ustedes hace muchas horas, me imagino. Por supuesto, una de las casas aquí se ve muy afectada. Ha habido una gran crecida del río Mapocho.
11: Bueno, estamos en el sector de Talagante, en una zona inundable del río, donde se encuentran viviendas que no están autorizadas, ¿cierto?, para la construcción. Y en este minuto tenemos una crecida del río bastante importante y tenemos una casa aislada donde se encontraban 7 personas, las cuales están siendo rescatadas por el helicóptero de carabinero con un equipo de rescate del GOPE para ver su situación, ¿cierto?, y ser trasladada a un lugar seguro, además de una evaluación médica para saber su condición actual.
10: Claro, también hemos visto un helicóptero que ha estado pasando. Ese helicóptero está rescatando personas de lugares, me imagino, que están un poco más alejados.
11: A ver, de este lugar donde nos encontramos, hay una casa que quedó aislada completamente por el agua, y lo que está haciendo el helicóptero, como lo dije anteriormente, con un equipo de rescate nuestro del GOPE, rescatando a estas personas, valga la redundancia, y en este minuto ya se encontrarían evacuados en su totalidad, y están siendo evaluadas médicamente para saber su estado de salud.
10: Sí, también preguntarle, no sé si han hecho un catastro de las personas que se han visto afectadas por esta crecida del río Mapocho.
11: Al minuto eso se encuentra realizando, ¿cierto?, el catastro de la cantidad de domicilios afectados y cantidad de personas también que se encuentran en esta situación.
10: Coronel, también preguntarle cuáles son las actividades que van a realizar, las acciones que van a realizar debido a esta contingencia que está afectando a una gran cantidad de personas en este campamento de Talagán.
11: Bueno, como carabineros nosotros es el resguardo, ¿cierto?, de las personas, por lo tanto se está decretando la evacuación de este sector. Además que el municipio de Talagante ya tiene dispuesto unos albergues para poder acoger a estas personas. Esa es la labor nuestra, carabineros, y obviamente que no llegue nuevamente personas a este lugar para resguardar la integridad de ellas mismas.
10: Usted lo mencionaba, muy importante que finalmente este campamento se realiza en un lugar donde no debería construirse casa. Estamos viendo ahora esta crecida del río Mapocho por las lluvias que tuvimos acá en la región metropolitana, sobre todo también en este sector sur de la región, y es por eso que se ha vuelto tan complicada, digamos, la situación.
11: Claro, como usted lo señala, bueno, el río está buscando su cauce natural debido a la crecida y el aumento del caudal, y claramente estas viviendas se encuentran en un lugar inundable en donde no está apto para la construcción. Eso en definitiva lo que estaba pasando acá.
10: Bueno, muchas gracias, coronel. No le quitamos más tiempo. De seguro tiene otras también actividades, digamos, diligencias más bien. Ahí vemos incluso un helicóptero de carabineros que está haciendo un rescate de personas de acá del sector que están un poco más alejados. Ahí lo mencionaba el coronel que está dentro de las diligencias que están realizando las autoridades. De hecho, vamos a pasar a conversar con el alcalde acá de la comuna para que también nos cuente respecto a lo que están haciendo como municipio. Hola, alcalde, muy buenos días. Estamos en vivo para CNN Chile. Cuénteme qué es lo que está sucediendo en este sector, digamos, que está muy complicado por esta crecida del río Mapocho. No sé si tienen un catastro de las personas. El coronel me dice que lo están evaluando, que lo están realizando. No sé si tienen un número ustedes.
12: Hemos evacuado 100 personas. Se hizo una extracción con bomberos y personal de seguridad pública con cuerda y tirolesa. Sacamos dos adultos, dos mascotas en este sector, ya fueron 7 personas. Está trabajando también el equipo de Gersa, de bomberos y también el GOPE. Y en estricto rigor, lo vuelvo a repetir, aquí hay que buscar una solución concreta. Este campamento, a diferencia de todos los campamentos en Chile, está en el río. Este campamento está en el río Mapocho, son más de 620 viviendas, campamento que tiene más de 10 años de historia, y de una vez por todas yo creo que hay que colocar el cadáver al gato y erradicarlo.
10: Ustedes en otras ocasiones, me imagino que han tratado de desalojar este campamento. ¿Cuál ha habido alguna resistencia por parte de las personas?
12: Sí, hicimos un desalojo el año pasado, demolimos más de 30 viviendas, las cuales estaban asociadas también al narcotráfico. Pero acá no se requiere solamente la voluntad de un alcalde para erradicar un campamento de 640 viviendas y más de 2.000 personas que viven en este lugar. Se requiere de una vez por todas un apoyo por parte del gobierno. Han pasado 3 presidentes de la República. Queremos una solución concreta, queremos una solución real. A mí los que me dan más pena son los niños y las mascotas. Los adultos saben y se les ha informado de todas las formas. Les hemos notificado presencialmente, con documentos, lo hemos dicho, hemos evacuado, alerta SAE, y no lo hacen. Y ponen en riesgo eventualmente a los equipos de emergencia como carabineros, bomberos, seguridad pública municipal. Esto no puede volver a suceder. Los niños evidentemente no tienen a nadie que los defienda en las mascotas, y de una vez por todas hay que eliminar este lugar. Insisto, esto es una bomba de tiempo. Y evidentemente en cualquier momento va a seguir pasando lo mismo. Ocurre cada 2 o 3 años el mismo episodio.
10: Claro, incluso lo estamos viendo ahora mismo, está un poco más de sol, digamos, no, afortunadamente no está lloviendo, pero por supuesto que se siguen viendo afectadas estas casas que finalmente se construyeron en un sitio, digamos, que no debían construirse, y finalmente ocurre lo que estamos viendo ahora, esta crecida del río que afecta a las casas y también termina con el desalojo. También hemos visto un helicóptero que, me imagino, está también, lo que nos comentaba el coronel de Carabineros, está tratando de rescatar a algunas personas que están en algunos sectores más complicados. De hecho, ahora mismo ustedes están viendo que el agua al alcalde y a mí nos está llegando más arriba de la rodilla, y es obviamente que una situación muy complicada tanto para los medios de comunicación y por supuesto para las personas que están viviendo. Alcalde, para finalizar también este despacho, no sé si me podría comentar cuál es el llamado finalmente que le hace al Ejecutivo. No sé si han tenido conversaciones, acá incluso está el delegado presidencial. ¿Qué es lo que está haciendo finalmente el Ejecutivo, el Gobierno, para esto?
12: Sí, hemos mantenido conversaciones, reuniones por parte del delegado presidencial regional. Él tiene la voluntad, pero hay que hacerlo pronto. Yo soy bombero hace 25 años y a este lugar he venido fácilmente a 10 inundaciones en mi labor como bombero. Esto no puede volver a suceder, de una vez por todas hay que solucionarlo. Estamos generando reuniones, por cierto, sí, con serbios, con asentamientos precarios, pero de una vez por todas hay que erradicar este lugar. No es vivir en este lugar que hoy día está en medio río Mapocho.
10: Bueno, muchas gracias, alcalde. Lo dejamos entonces para que siga también trabajando en el lugar. Y vamos a tratar incluso tratar de conversar con la delegada presidencial aquí de este sector. Ahora creo que está haciendo una llamada, también coordinando, por supuesto, a las otras autoridades acá del lugar para tratar de controlar lo más posible una situación que en realidad ya se ve muy compleja, muy descontrolada. En esta crecida del río Mapocho, se los decía, a mí me llega el agua arriba de la rodilla y por supuesto también eso ha afectado a las casas de los lugareños, digamos, del lugar. Y vamos a tratar de conversar con algunos de los vecinos, y por mientras yo los voy a dejar con la imagen de Felipe Luengo para también tratar de conversar con algunos de los vecinos acá del sector, que por supuesto están muy complicados con esta situación. Pero antes de eso vamos a conversar con la delegada presidencial provincial acá de Talagante, Ana María. Muchas gracias por conversar con nosotros, sobre todo teniendo en cuenta, yo la veía incluso coordinando también por llamada, por supuesto, todas las diligencias que tengan que ver para tratar de controlar esta situación. Cuénteme qué es lo que están tratando de hacer, cómo lo están tratando de controlar.
13: Bueno, hemos tenido reuniones desde ayer, no solamente hoy día. Desde ayer ya empezamos a coordinarnos, antes de ayer ya, que venía el Frente Más Tiempo y coordinamos con Senapred, el delegado, con los equipos de emergencia, así que hemos estado coordinados con todo. Anoche nosotros estuvimos hasta la 1:30 a.m. acá en el campamento, estuvimos monitoreando, trasladándonos para ver qué pasaba con el río y todos los indicadores decían que esto no iba a pasar. De hecho, nos pusimos en contacto con las personas que fueron evacuadas. Yo acabo de hablar por teléfono con él. Por megáfono nos dio su teléfono, nos comunicamos con él y, bueno, hoy día ya están, dijimos, los sacamos porque no pueden seguir ahí porque no tienen alimentación. Pero estaban bien ellos, bueno, ahora los va a ver el salud, pero ellos nos indicaron que estaban bien de salud, solamente que no habían podido alimentar.

0: O'Higgins está presente con asentamientos precarios. Ya hicimos el catastro del campamento, ya sabemos cuántas viviendas hay, cuántas personas hay, para efectivamente poder desalojar este campamento, pero porque entendamos que ellos viven en un lugar que no deben vivir. Esta es la cuenca del río. El río no es que se haya desbordado, el río buscó su cauce. Y las personas que están ahí, aquí están viviendo en un lugar que no debieran vivir. Y nosotros también como gobierno tenemos que hacer que esas personas vivan de una forma digna, ¿cierto? Y proteger sus vidas. Y eso es sacándolas de aquí. No pueden seguir aquí, porque estos están en riesgo inminente, lo hemos hablado muchas veces. Y no solamente por el cauce del río, sino que por un incendio. Se quema una casa y se queman 20 al mismo tiempo. Tú viste que no hay separación entre una casa y otra. Entonces viven en constante riesgo.
1: Claro, delegada, muy importante lo que usted dice, que esto es un fenómeno natural, así que muchas gracias por su tiempo, un fenómeno natural, lo decía bien la delegada, que finalmente se provoca aquí, es una crecida normal del río Mapocho, sobre todo en momentos de lluvia, y es finalmente que termina afectando a estas casas que están construidas aquí de manera irregular.
2: Ahí están las consecuencias entonces bien importantes, dramáticas en algunos casos también, como lo que estaba ocurriendo ahí en Talagante. Según Roberto Rondanelli, académico de meteorología, con estas lluvias, octubre de 2026 se convierte en el tercero más lluvioso en 160 años y el más lluvioso desde 1930, para dimensionar también lo que ha significado estas precipitaciones en esa serie histórica. Macarena Poblete con los detalles. Gracias, Maca.
1: Buen día.
2: 11:34, última revisión de noticias internacionales de esta mañana. Isel Guerra está con nosotros.
3: ¿Cómo estaba, Seba? Nos había quedado pendiente, por cierto, este tercer aniversario del ataque lanzado por Hamas contra Israel ese 7 de octubre del 2023. A eso de las 6 de la mañana con 29 minutos y ese ataque a la zona sur, más bien, de Israel, y que finalmente terminaba originando además un conflicto que dejaba 74.000 personas fallecidas en la franja de Gaza. Esa mañana de sábado, Seba, en el festival Nova, donde se perdieron 378 muertes y con también los otros horrores que conocíamos en los kibbutz de la zona, donde precisamente milicianos de Hamas también secuestraron familias, 1.200 personas fallecidas durante esas horas de terror en la que es considerada la jornada más letal en la historia de Israel, pero también el mayor fiasco de seguridad. Y claro, para Gaza, para el enclave palestino, el inicio también de una cruenta guerra que dejaba 74.000 personas fallecidas, una crisis humanitaria y este territorio borrado prácticamente del mapa, que pese al acuerdo de cese a las hostilidades que se alcanzó el año pasado, de todas formas la situación sigue siendo suma y extremadamente compleja en el enclave palestino. Hay telón de fondo, evidentemente, detrás de los aniversarios y de las conmemoraciones que se han llevado a cabo durante esta jornada y también durante estos últimos tres días. Evidentemente, ¿no? El ataque de Hamas contra Israel generó un cambio violento en la región, a tal punto que incluso hemos visto un enfrentamiento directo entre Israel e Irán. De hecho, hasta ese tiempo libraban una suerte de guerra soterrada, precisamente estas dos naciones, con los grupos proxies iraníes en diferentes puntos de Medio Oriente, como lo es también el propio Hamas, así como también Hezbollah en el Líbano. Pero ya de eso, hasta este momento, hemos visto varios episodios entre Irán e Israel. También, por cierto, con el debilitamiento de Hezbollah, a raíz, por cierto, de este mismo conflicto originado tras ese 7 de octubre del 2023, que por lo demás terminó contribuyendo a la caída de Bashar al-Assad en Siria y el fin de esa guerra y de esa dictadura. En el caso de Israel, Netanyahu, ¿no?, con una orden de arresto de la Corte Penal Internacional por estos presuntos crímenes de guerra y de lesa humanidad. Pero diría que sin duda el principal telón de fondo que se viene en los próximos días son las elecciones en Israel. El 27 de este mes los israelíes están convocados a las urnas, donde Netanyahu se está presentando a la reelección. Y ojo, el 65% considera que Netanyahu es responsable en gran medida. Y en el caso de los sondeos respecto de las figuras que podrían eventualmente ser primer ministro, Gadi Eisenkot está por delante de Netanyahu. Su partido eventualmente podría conseguir 23 escaños, 3 más que el Likud de Netanyahu, un primer ministro que hasta este momento no ha hecho una autocrítica. De hecho, alimentado, se va la teoría de que él no fue avisado a tiempo ese 7 de octubre del 2023.

0: y que si me hubiesen llamado o si me hubiesen despertado, señaló en su momento Netanyahu, todo habría sido distinto. Esto con otra información que hemos conocido durante estas últimas semanas, de que Emiratos Árabes Unidos le había informado días antes a Benjamín Netanyahu de la probabilidad de que este ataque pudiera ocurrir y que lamentablemente, ¿no?, ya lo sabemos, ha dejado y dejó en su momento 1.200 personas fallecidas, miles de familias también golpeadas, un país completo aterrorizado, por cierto, con lo que ocurría esa jornada y también por una guerra que en el caso palestino dejaba casi 80.000 personas fallecidas y un territorio prácticamente borrado del mapa.
1: Un horror desde el 7 de octubre en adelante, ¿no?,
0: de todas
1: todo
0: formas
1: lo que ha ocurrido en la zona. Isel Guerra y la información internacional, gracias Isel.
0: Que estés bien, Seba, buen día.
1: Son las 11:38, momento de cerrar esta edición de CNN Chile Radio y con música, como lo hacemos habitualmente. Esta es la efeméride musical del día de hoy. Esta balada Living in Sin de Bon Jovi fue lanzada un día como hoy del año 1989. Balada de rock de la banda norteamericana, como el quinto y último sencillo de su exitoso cuarto álbum de estudio, New Jersey, de octubre del año 89. Fue escrita en solitario por el líder y vocalista John Bon Jovi y su letra se basó en los antecedentes católicos de John y su relación con su entonces pareja.

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3: Hola, ¿cómo están? Bienvenidos a este espacio de conversación en CNN Chile, entrevistas CNN. En esta oportunidad vamos a conversar sobre la Iglesia y sobre el Papa León XIV y el camino que lo llevó a ser el líder de la Iglesia Católica. Y para eso vamos a conversar con el escritor y periodista peruano Santiago Roncaglioli sobre su más reciente libro, El Pastor y los Lobos, y sobre cómo esta historia que llevó a Robert Prevost al ser el líder de la Iglesia Católica habría partido en nuestro país. Al menos así parte este libro. Santiago, muchas gracias por conversar con Entrevistas CNN.
4: Hola María Luisa, gracias por la invitación. En efecto, es el país donde todo empieza, así que me hace especial ilusión conversar contigo y con ustedes.
3: Y nos rememora muchas cosas, sobre todo a los periodistas que cubrimos durante esa época, todo lo que pasó con la visita del Papa Francisco acá en nuestro país, todo lo que conllevó después y toda la revolución que causó, la renuncia de todos los obispos y de todos los líderes de la Iglesia Católica después de esa visita a Chile. ¿Por qué se señala en este libro entonces que hay un antes y un después? Y desde que allí se habría cimentado entonces el camino para que este misionero que estaba en Perú llegara finalmente a ser el líder de la Iglesia Católica.
4: Bueno, porque la Iglesia realmente no había dimensionado hasta dónde llegaba el nivel de hartazgo y furia de sus propios creyentes en todo el mundo, después de años de saber de abusos sexuales, también de delitos financieros, o sea, también de cosas que una institución que es una guía moral es escandaloso, más aún que un gobierno civil, que ya es malo, lo es en una institución que debe ser una guía moral. Y entonces, cuando llega Francisco a Chile y ha nombrado a un obispo cercano a Caradima, el peor escándalo de abusos sexuales de ese país, los chilenos se hartan y revientan y abandonan sus misas y atentan contra iglesias y se manifiestan en público, y esto tiene mucho eco internacional. Y recién entonces, es en ese momento, en el año 2018, cuando el Papa Francisco se da cuenta de que hay que dar un golpe de timón muy importante y mucho más rápido de lo que suele dar la Iglesia, que mide sus tiempos en siglos y milenios, ¿no? Es en Chile, empuja a Francisco a hacer una conferencia antipederastia, recibe a las víctimas chilenas, pide la renuncia de todos los obispos y cambia de rumbo y se empieza a enfrentar seriamente a los abusos sexuales. Y entonces justo al norte de Chile, en el Perú, está explotando el caso de los sodalites, que es muy parecido, una orden muy conservadora que trabaja con los hijos de los ricos, que empieza a abusar sexualmente de ellos y también a tener manejos muy oscuros de dinero. Y Francisco encarga que gestione esto un obispo que es muy cercano a él, Robert Prevost, y ahí empieza el camino ascendente de Robert Prevost, y 7 años después el sodalicio está cerrado y Prevost es el Papa León XIV, el sucesor de Francisco.
3: Ya voy a ir con esa pregunta, pero antes me gustaría quedarme en Chile nuevamente porque hace no mucho se anuncia esta visita del Papa León XIV hacia Sudamérica. Y justamente llama mucho la atención que pase por Uruguay, que pase por Argentina, que pase por Perú, como que pasa por todos lados y excluye Chile. A su opinión, ¿tendría algo que ver con la visita de Francisco a nuestro país, donde se vio misas donde no estaba todo el público que se esperaba, territorios vacíos, todo el escándalo que se generó por las mismas respuestas que dio el Papa Francisco a partir de los abusos sexuales, o respondería a otras lógicas? Porque llama profundamente la atención que pase por el lado y no visite a nuestro país el Papa León.
4: Bueno, pero siempre pasa al lado de algo que no visita, ¿no? No creo que haya pensado en excluir Chile. Creo que ha pensado en qué mensajes quiere dar en los países de los que va. Muy probablemente a Argentina y Uruguay porque Francisco no fue. Y Perú porque en el Perú sabe qué mensajes quiere dar, conoce el terreno y sabe que los va a dar con millones de personas delante. O sea, sabe que la imagen que transmita va a ser una imagen masiva de devoción y que se va a concentrar en todos los mensajes de culto y sociales que quiere dar. Creo que haya que pensar en por qué excluye a Chile, sino qué mensajes quiere dar en cada momento y es eso lo que hace escoger un sitio u otro.
3: Y de hecho, a ir a Chiclayo, hace no mucho también se publicó el programa y se confirma que va a estar allí en el lugar donde todo nace o todo parte para Robert Prevost. También le quería preguntar sobre, mucho se menciona también en el libro de cuánto Francisco se da cuenta que su sucesor podría estar en este misionero agustino que está en Perú, en este país, y que está también luchando contra los abusos sexuales que se dan en el Perú. Pero sin embargo también está cuánto más pudo haber hecho Robert Prevost contra los abusos sexuales dentro del Perú. ¿Cómo se ven estas dos figuras que parecen ir disputándose entre que pudo haber hecho más, pero quizás era la persona idónea para luchar contra los abusos sexuales y financieros, como usted también mencionaba, dentro de la Iglesia Católica?
4: Bueno, a los sodalites los cerró. No sé qué más se podía hacer que clausurarlos y acabar con ellos. Bueno, cerraron los dos, porque eso lo firma Francisco.
3: ¿Pero hay algunas figuras cercanas a ellos que todavía estaban allí, que estaban en algunas dudas, algunos obispos?
4: Sí, pero digamos, tampoco pueden meter presas a la gente. O sea, no sé si a lo mejor hay cabos sueltos. Creo que hay cabos sueltos después. O sea, que en sus viajes a España las protestas han sido de antiguas víctimas de abusos. En Perú también hay protestas ahora de víctimas de los sodalites. Creo que hay muchas víctimas que no sienten que la Iglesia ahora está haciendo todo lo que podría por ellas, porque supongo que es muy difícil gestionar ese dolor. Y que es una asignatura pendiente y es un gran reto que hasta el momento, y que también lo va a tener en Francia, que ahora va y recibe a asociaciones de víctimas, pero que lo están recibiendo con muchos recelos, y eso es algo que le va a costar mucho resolver. Ahora bien, eso le costó el papado a Benedicto. Él tuvo que renunciar porque no era capaz de arreglar eso, porque aunque fuese sin querer, él había contribuido a lograrlo. Todos son nombramientos y protegidos de Juan Pablo II y de Benedicto. Francisco intenta combatirlo y cada vez que lo intenta se encuentra con una guerra política dentro de la Iglesia y se encuentra con una guerra que es una lucha, que es la que cuenta en mi libro, entre dos lados de la Iglesia, si se quiere uno más conservador y uno más progresista, donde cada vez que él intenta un golpe contra una de estas congregaciones, los conservadores reaccionan y entonces a él mismo le resulta muy, muy difícil ir hasta donde quería llegar. Y lo que le interesa de Prevost es que él puede gestionar estas cosas, incluso hasta el cierre, sin conflictos, sin guerras.
3: La personalidad él, también. Muchos hablan de eso también en su libro.
4: Sí. Es un político muy prudente, muy discreto, y entonces ese cierre a los sodalites se produjo, aunque haya cabos sueltos, ¿eh? No voy a juzgar cada detalle de su política, puede haber errores y tendríamos que conversarlos, pero lo que hace es lograr cerrarlos sin crear un cisma o una guerra dentro de la iglesia peruana, cosa que a Francisco le preocupa porque Francisco deja a la iglesia al borde de un cisma. Las peleas en el interior son muy duras y entonces él considera que quien enfrente ese tema no solo debe enfrentar esos temas, esa oscuridad, esos pecados de la iglesia, sino que debe hacerlo sin crear una guerra mayor. Eso es lo que ve en Prevost y por eso lo lleva al Vaticano y lo empieza a promover como un sucesor.
3: En el libro vemos muchas aristas de Robert Prevost, hoy Papa León XIV, que usted va investigando. De hecho, se narra cómo va a los lugares, cómo vuelve a ciertos lugares, con las personas con las que conversa también, algunas fuentes en off, fuentes en on, como decimos los periodistas, con nombre, otras con no, otras que no. ¿Cuál fue quizás la arista más difícil de investigar de este Papa que, por ejemplo, se dice de manera textual en el libro que no le gustan las entrevistas, que es más bien cauto a la hora de hablar? ¿Cuál es quizás la arista que más le costó investigar o llegar dentro de este libro que narra cómo este misionero llega a convertirse en el líder de la Iglesia Católica?
4: Bueno, es un personaje muy difícil de escribir porque habla muy poco. Nadie recuerda lo que dice, además. No es alguien que hable en titulares. No es Francisco, que Francisco soltaba un titularazo cada 5 minutos y es un papa muy buen personaje, muy escénico, muy histriónico y... ¿qué es lo que tú quieres cuando estás escribiendo de alguien, ¿no? Quieres que haya ese momento en que se levanta, mira al sol y dice, ahora todo va a cambiar, y suelta una gran frase. Este no. Tú le preguntas a muchos de la gente que estuvo trabajando con él durante toda su vida pastoral y preguntas, ¿y qué dijo en este momento? Y nadie se acuerda. Lo que todos recuerdan es que escucha, se va, y luego empiezan a pasar cosas, ¿no? Es un operador discreto, efectivo y muy cerebral. Y eso es también, yo creo, lo que lo hace un personaje muy interesante y lo que lo hace papable a ojos de Francisco, porque Francisco es consciente de que se le va la lengua, es consciente de que las cosas que dice le generan a él, en primer lugar, un

0: En el libro, ¿con qué nos vamos a encontrar? Con una biografía, con una historia de suspenso también allí, de cómo son las intrigas también dentro de la Iglesia Católica. ¿Con qué nos vamos a encontrar? ¿Con qué se van a encontrar las personas que no han leído este libro? ¿Cuál es el hilo conductor que va narrando estas páginas?
1: Bueno, es casi un thriller. Yo encontré un thriller, cosa que fue completamente sorprendente. Creo que nunca un papa tuvo una historia así, de ser el jefe de asuntos internos de la Iglesia, ¿no? El hombre que se ocupa de los pecados y la oscuridad de la Iglesia, y que luego tiene enemigos y genera enemigos, y luego es acusado de él ser un encubridor cuando ya se está acercando el cónclave y cuando se sabe que va a haber un nuevo papa y que podría ser. Entonces hay una historia inesperada con mucho suspenso, pero conforme yo avanzaba esta investigación, también me daba cuenta de que me toca en un momento de mi vida en que creo en muy pocas cosas y que yo quería creerle. Y quiero creer que alguien no es cínico, que alguien no es. Vemos a los líderes de las democracias del mundo defender la persecución de los que son diferentes, defender la guerra, defender la invasión de países. Y yo tenía muchas ganas de creer que alguien no es así, que alguien tiene una voz moral, con lo cual también acaba convirtiéndose en una memoria personal mía y de lo que yo voy encontrando en esta investigación y en el fondo sobre qué es la fe, qué significa la fe y por qué la gente la tiene y para qué la usa.
0: Y todo eso entonces podemos encontrar acá en El Pastor y los Lobos, el nuevo libro de Santiago Roncalillo. Muchas gracias por conversar con Entrevistas CNN.
1: Gracias a ustedes, un abrazo.
0: Y ahí la invitación queda extendida entonces de cómo este capítulo, de cómo este líder llega a ser el líder de la Iglesia Católica, de por qué esta historia se dice que comenzó en nuestro país con la visita del Papa Francisco acá a Chile y cómo llega finalmente entonces a convertirse Robert Prevost en el líder de la Iglesia Católica, a ser el Papa León XIV. Muchas gracias por estar presentes acá en Entrevista a CNN. Siguen ustedes con toda la transmisión de CNN Chile.
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3: Que en los Juegos Olímpicos los atletas parecen congelar el mundo antes de competir? Fijan la mirada en un punto, repiten movimientos con las manos o respiran profundamente, haciéndonos sentir que los segundos pasan más lento, justo antes de demostrar sus superpoderes. Estos no son movimientos espontáneos, sino técnicas para activar la corteza prefrontal y tomar control de la amígdala cerebral, la zona del miedo y la defensa, evitando que ésta interfiera e impida pensar claramente. Al enfocar la mirada, el cerebro reduce el ruido mental. Por eso, este gesto estabiliza el foco y silencia la duda. Por otra parte, los anclajes físicos, es decir, gestos repetidos como mover los dedos, activan estados de máximo rendimiento. El lenguaje también es una de sus herramientas. Por ejemplo, se hablan por su nombre en momentos críticos. Juan, mantén los brazos alineados. Esta autoinstrucción en tercera persona ayuda a crear distancia del error y mejora el autocontrol. Estas técnicas, por supuesto, junto con el entrenamiento diario, les ayudan a convertirse en superhumanos y llevar su rendimiento al siguiente nivel. Pero también pueden ayudarte en tu día a día, permitiéndote mantener el control bajo presión, que puedas sufrir menos y sacar lo mejor de ti. Y así te vuelvas el superhéroe de tu vida.

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0: ¿Cómo están? Bienvenidos y bienvenidas una vez más a Pares Impares. En tiempos de incertidumbre, donde sentimos que todo va demasiado rápido, que el futuro se acelera, parece que un buen consejo es tratar de estar en el hoy. Suena muy místico, pero es muy real. No tenemos el futuro. Lo soñamos, lo anhelamos, lo imaginamos, pero el futuro es algo que está muy lejos y que tal vez va a existir y de todas maneras lo va a hacer de una manera diferente a la que lo hemos imaginado. Sin embargo, sí tenemos el presente. Tenemos las personas con las que nos encontramos, los trabajos que hacemos, la manera en que tratamos de vivir todos los días, esos pequeños momentos en que estamos en la calle y cruzamos la mirada con alguien. Eso es todo lo que realmente tenemos. Y habitar en ese lugar con tranquilidad, con amabilidad, enfocado en la posibilidad, parece ser una buena idea. Esta reflexión nos surgió a propósito de un comentario que hacía el famoso muralista chileno Mario Toral en el contexto del lanzamiento de la Ruta del Encuentro. Es una iniciativa impulsada por la Corporación 3xI, en la que participa el Metro de Santiago y muchas otras instituciones, que busca que distintos artistas de Chile le pongan cara, color, imaginario a la línea 7 del metro, un lugar por el que transitan miles y miles de personas hoy en el metro que tenemos y en el futuro en esa línea que se va a inaugurar. Él usaba este imaginario del viaje en tren que era desde un origen a un destino, pero decía, lo que tenemos es el trayecto, es lo que va en el medio, ¿no? En el medio ocurre la creatividad, en el medio pasan cosas inesperadas, y en el medio, entre nuestro origen y nuestro destino, es justamente donde nos encontramos. Cuando vamos en el metro es literal, es solo ese momento el que compartimos todos. Pero también en la vida, en el medio, entre que nacemos y morimos, entre el pasado y el futuro, es en el medio donde nos encontramos. Queremos invitarlos a vivir en el medio conscientes de que estamos aquí y que es aquí donde se juega todo nuestro bienestar, en los gestos que tenemos unos con otros en lo cotidiano, en si decidimos ponerle amor a esas interacciones con desconocidos y con conocidos, en si decidimos construir un mejor lugar en los espacios en los que trabajamos. Ha nacido tanto la reflexión sobre la posibilidad del encuentro a propósito de este proyecto, gracias a que miles y miles de personas, y no estoy exagerando, fueron más de 1,000 las personas que mandaron su postulación para participar de este proyecto, un proyecto que nos hace volver a pensar qué hemos creído los chilenos que es el encuentro, cómo lo concebimos, es la familia, es la oncecita, es el metro, dónde, cómo ocurre y qué bien nos hace, es lo que nos ha traído este precioso proyecto que les queremos contar. Ahora viene una nueva etapa y pudimos conocer a los 42 participantes de la categoría Innovarnos, cuáles fueron sus propuestas. No se pueden imaginar lo lindas. Y Miranda Aspe, para que no tengan que imaginar, sino que puedan ver, les cuenta más en esta siguiente nota.
10: Lenguaje contemporáneo, nuevas técnicas e intervenciones en el espacio público es lo que abundará en la caminata diaria en las estaciones de la nueva línea 7 de metro. Hablamos de los 21 murales que serán parte de la Ruta del Encuentro, un concurso desarrollado por la Corporación 3xI y Metro de Santiago, donde se crearán y seleccionarán estas obras bajo el concepto del encuentro, y que hoy, parte de ese proyecto inicial, está exhibido en el mercado urbano Tobalaba.
11: Cuando uno incorpora el arte en las estaciones, uno permite que las personas se conecten de una manera diferente, puedan tener una pausa, puedan tener algo que les llame la atención, que les quiebre su viaje, que les quiebre su rutina, que los conecte, como decía antes, con lo que es la cultura, conectarse con las distintas expresiones de arte y poder ponérselas al paso de manera gratuita, abierta, libre, que puedan recorrer las distintas estaciones, genera un beneficio muy grande.
12: Nosotros llamamos a participar a todo Chile. Entonces nos llegan obras de distintos lugares, de distintos pueblos, hasta la Isla Mocha tenemos obras. Entonces, creíamos un concepto universal.
13: La idea era representar o hacer una radiografía un poco de lo que está pasando en la escena artística chilena hoy. En base a eso, invitamos a 42 artistas que responden al concepto del encuentro y después se adjudican 7 propuestas a 7 murales.
14: Hola. Mi nombre es Javier Barriga.
15: Hola, soy Magdalena Atria, artista visual.
16: Hola, por aquí el fotógrafo Jorge Brandmayer.
10: Son algunos de los artistas de los 42 bocetos que están en la muestra exhibida en el MUT. Ellos pertenecen a la categoría Innovarnos, una que reúne a creadores y colectivos consagrados que son elegidos directamente por el jurado, es decir, por curadores, arquitectos, directores de museos, representantes de instituciones públicas y, por supuesto, artistas.
17: ¿Quién es con la boca abierta? Dime los proyectos de ustedes, con la boca abierta.
12: Mira, nosotros queremos encontrar obras de gran nivel, pero que a su vez expresen esta necesidad de este primer nodo que es el encuentro para construir vínculo, porque creemos que una sociedad que se vincula mejor, se quiere más y vive mejor.
13: Y esa parte es muy importante porque ese proceso de desarrollo es donde se identifica dónde va a ir el mural, en qué comuna, en qué territorio, y en base a eso va a haber un trabajo delicado, muy responsable para adaptar, hacer procesos de mediación e integrar el mural lo mejor posible a la comunidad.
18: Hola, soy Male, artista y arquitecta.
19: Hola, mi nombre es Trini Guzmán, soy artista.
20: Hola, soy Ignacio Gumucio, soy pintor.
21: La línea 7 va a seguir en gran parte el recorrido del río Mapocho, y me parecía que el río explica un asunto del encuentro que es una característica, digamos, una característica móvil del encuentro. En el río se produce un encuentro por transformación, porque las idea y las identidades más marcadas se disuelven al moverse, y creo que eso sucede en el metro.
2: Esta propuesta es una invitación a crear un encuentro entre las personas como habitantes de la ciudad con los materiales pétreos que conforman la ciudad de Santiago y todo el territorio chileno. Piedras típicas que vemos todos los días y que no nos damos cuenta que están ahí, para exponerlas no desde su rol funcional, sino desde su valor estético, que muchas veces olvidamos.
3: Bueno, para mí como artista, el color siempre ha sido una pieza fundamental y un lenguaje en sí mismo, y sentía que a través del color podía tener esa posibilidad y esa herramienta de poder encontrarnos con las demás personas en un lenguaje que va más allá de las palabras.
10: Personas, territorios, trayectorias y miradas variadas que aunan un mismo objetivo: acercar el arte a la ciudadanía para crear nuevas formas de relacionarnos con estos recorridos y la experiencia cotidiana.
17: En el viaje, la partida del viaje, la llegada del viaje, pero ustedes son los que están en el medio, ¿sabe? Los que van a estar viniendo. Aquel momento impagable de la contemplación.
2: Yo creo que el arte tiene un rol fundamental, donde sea que, desde donde sea que venga, de abrir espacios de pausa y reflexión, de invitarnos a conectar con las sutilezas, con energías sutiles que en el día a día, en nuestro trabajo, en nuestros quehaceres, obligaciones, preocupaciones, no tenemos. Creo que desde ese punto de vista, el arte siempre va a ser un lugar que nos va a ayudar a todos, como público, como audiencia, a ser más auténticos, porque nos ayuda a conectarnos con nuestra propia esencia. Y por eso mismo tener arte en el metro es muy importante y puede ser de hecho radical. Encontrarnos con el arte en el metro es abrir esta invitación para pausar, reconectar y cuestionarnos cosas que sin ese incentivo, esa inspiración, no nos habríamos planteado.
3: Y creo que el arte siempre tiene la forma de conectarnos entre nosotros, que va más allá de quizás lo que podamos llegar a entender con nuestra capacidad humana. Tiene algo místico, tiene algo espiritual, algo que nos une en otros niveles más allá de nuestra identidad como seres humanos. Creo que es algo muy poderoso y muy importante no olvidar, como no dejarlo relegado como si fuera un hobby o como si fuera algo como que se puede hacer en los tiempos libres, sino como que es algo fundamental de integrar en todos los momentos de la vida cotidiana.
10: De los 42 bocetos, solo 7 llegarán a tomar forma en las grandes paredes de las 19 estaciones de esta nueva línea. Un proyecto que recorrerá comunas como Renca, Cerro Navia, Vitacura, Recoleta, Santiago, entre otras, y beneficiará a 1.6 millones de personas que podrán vivir el arte a diario.
22: El proceso es de construcción de los murales durante el 2027, para que el 2028 podamos instalar esos murales. Y ya una vez que abramos la línea 7, podamos inaugurar con los 21 murales de la Ruta del Encuentro.
23: Además, el mensaje que contienen todos estos murales, o que van a contener estos murales, es un mensaje muy inspirador, que te anima en la jornada o que te anima en el retorno a casa.
10: La exposición estará abierta hasta el 25 de octubre en el MUT, con entrada liberada. Esta iniciativa, impulsada por la Banca del Arte, ya cerró sus postulaciones, pero aún se puede participar, porque en la categoría Incluirnos, desde el 29 de octubre, la ciudadanía podrá votar por su mural favorito. De momento, habrá que esperar los otros resultados para tener el cuadro completo. 21 obras que expresen nuestra identidad en más de 26 kilómetros de recorrido.
0: Hacemos una pausa en Pares y Pares y ya volvemos con más.

0: conversaciones sobre salud mental, dolor o sufrimiento nos tocan a todos y a todas. Y por lo mismo, para cuidarla, necesitamos estar juntos. A veces, ayudar empieza con algo muy pequeño, preguntar, ¿cómo estás? Acompañar en silencio, estar presentes. Porque sentirnos parte de una comunidad, o que le importamos a alguien, también nos hace bien. En el Día de la Salud Mental queremos recordar que cuidarnos es parte de la construcción del bienestar. Sanamente, en sus 5 años, intenta eso, construir espacios para encontrarnos. 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

0: Cuando pensamos en las posibilidades que tenemos de generar infraestructura para el encuentro, hay algunas que son infraestructuras naturales. El trabajo podría ser una, definitivamente el colegio podría ser otra. ¿Cómo podríamos utilizar el espacio escolar para construir lo que se requiere después para ser sociedad? ¿Cómo podríamos entrenar en ese espacio esas habilidades humanas que nos permiten llegar a acuerdos, construir diálogos, construir futuro? Hoy queremos hablar sobre el asunto de la educación desde la perspectiva de cómo desde ahí podemos integrar, incluir, innovar la posibilidad de construir una sociedad en la que todos podamos ser parte. Y estamos con José Joaquín Brunner, académico de la Universidad Diego Portales, de la Universidad de Tarapacá, ex ministro CEGECOP, figura histórica del mundo de la educación. Muchas gracias por estar aquí. Y con Constanza Labé, directora del Colegio Hospitalario Con Todo el Corazón, HLCM.
1: Hospital Luis Calvo Maquena, Paloma.
0: Eso es lo que necesitaba. Muchas gracias por estar aquí.
1: Gracias a ti por la invitación.
0: Oye, bienvenidos ambos. Nos encanta tenerlos porque han dedicado su vida de maneras distintas al mismo asunto, que es la educación. La educación que sea para todos, que nos incluya a todos. Tú, José, hablaste mucho sobre la universidad y luego mucho sobre la primera educación. Y por lo mismo quisiera reconocer las experiencias que cada uno ha tenido, tú en la inclusión educativa de niños que están hospitalizados y que también tienen ese derecho y esa posibilidad de pertenecer a algo más grande. Entonces, lo primero que me encantaría es saber si ustedes ven que el espacio educativo es un espacio de construcción de infraestructura social, de diálogo, y si realmente hemos estado atentos de eso en el tiempo. ¿Quieres partir tú?
2: Bueno, gracias por la invitación. Bueno, qué duda cabe, ese es el ideal del colegio, construir sociedad, construir personas desde la más temprana infancia. Y el problema está en que en realidad es eso y sigue siendo, pero con muchas limitaciones, ¿no? Segmentados en nuestra sociedad en términos de grupos sociales, muchas veces de religión, de creencia, de tradiciones, de vinculación, digamos, con alguna comunidad más amplia, urbana, pero parte de las tensiones que tiene hoy día el colegio vienen justamente de esto, de que el ideal al que aspira y que se traduce hoy día en toda esta conversación sobre la convivencia, que en el fondo es aceptar al otro, reconocer diferencias, dialogar, aprender juntos, está tensionado porque en la sociedad más amplia a la que el colegio pertenece, los colegios están puestos en una situación muy tensa, ¿no?
0: Hay una cosa que mencionas y que me parece muy central, que es cuando el colegio tenía como función generar un acceso más universal al conocimiento, tal vez no era tan importante que nos separáramos por grupos de iguales. Digo, los colegios católicos, somos buenos en Chile para separar en grupos y los grupos son bien homogéneos igual. Pero cuando el colegio hoy está en un momento en que tal vez el conocimiento se está amplificando gracias a tecnologías como la inteligencia artificial y ya no es tan relevante, ¿cómo deberían ser diseñados los colegios para contribuir al desarrollo social?
1: Claramente tiene que ser desde el vínculo. O sea, un colegio tiene que ser relacional y aprender a convivir. Porque claro, tú dices todo el tema de los contenidos, tenemos una inteligencia artificial que nos acompaña, que está, y que está al servicio, no hay que...
0: Por ahora,
1: tenemos que ser nosotros más inteligentes que la inteligencia artificial para poder saber utilizarla bien y enseñar a utilizarla bien. Pero finalmente lo que nos importa es poder entregarle herramientas a los niños, herramientas para la vida. No solo el tema de cognitivo, de conocimientos, que los niños lo van a adquirir en 3, 2, 1, sino que aprender a vivir con otros en una sala. La sala es un lugar de refugio, pero es un lugar de encuentro. El colegio es una comunidad, debiera ser un espacio en que unos y otros se puedan mirar a los ojos y puedan aprender a jugar juntos, a conversar, a conocerse, Y yo creo que eso es lo importante y eso es el futuro.
0: Es que me interesa mucho esta pregunta de cómo hacemos los grupos de personas que se educan, porque en tu caso la segmentación es bastante más democrática. Uno nunca sabe si le va a tocar una enfermedad. Y por lo tanto llegas a una circunstancia donde el de al lado de verdad podría ser cualquiera. Pero en el caso de los colegios, lamentablemente hemos generado un sistema donde finalmente tú sabes con quién te vas a encontrar en el colegio. Y nunca entrenas la posibilidad de encontrarte con otros distintos en una sociedad como esta, que está atacada de manera gravísima por la polarización. Estamos viendo el impacto en la política internacional. Y por eso quería también volver contigo, José, respecto de cuál es el rol hoy de la educación. Porque no es el mismo que en los 90, ni es el mismo que en los 80. ¿Cuál es el rol hoy para ti?
2: Yo creo que hay ciertas cosas que en realidad acompañan a la humanidad desde el comienzo y todavía siguen siendo vigentes en los colegios, que finalmente es aprender, por cierto, cognitivamente, el conocimiento disponible de cualquier manera. Puede ser que hoy día el énfasis debiera estar no tanto en memorizar ciertos contenidos, sino que en saber usar el conocimiento que está disponible vez, digamos, de manera más amplia. Pero también es aprender a convivir, es aprender a hacer cosas y es aprender a hacer, que es la parte más difícil. Y el colegio, en realidad la escuela, es eso lo que ha hecho a lo largo de la historia, nada más que lo hace cada vez en contextos distintos. Y ahora estamos en una gran transición desde las sociedades industriales, digamos así, a una sociedad digital que tensiona por completo y en realidad no sabemos bien, y por eso tenemos que conversar mucho de estas cosas, porque va a haber una redefinición de la educación y de las formas como estas cuatro grandes funciones de aprender a conocer, a hacer, a convivir y a ser, hay que redefinirla en función de los cambios que está experimentando la sociedad.
0: Es muy interesante la división que haces, porque esto es una idea mía, ¿no? Yo creo que un regalo de esta crisis que está provocando la inteligencia artificial es que nos vuelva la atención a ser, más que a conocer. A conocer, me refiero a acumular contenido, nos está devolviendo la relevancia de ser de una forma particular, de observar el entorno desde una perspectiva, aprender a criticar las cosas, a cuestionarlas, a replantearlas. Eso podría ser una oportunidad. Y otra gran oportunidad es que de alguna forma tanto la pandemia como la inteligencia artificial exacerbaron nuestra conciencia respecto de lo segmentados, solos, desarticulados que estamos como una sociedad que se define por estar junta. Animal, una sociedad animal que necesita estar junta. Entonces me encantaría entrar en la conversación sobre los vínculos y sobre el cuidado. Evidentemente, la escuela en la que tú trabajas ocurre dentro de un contexto de cuidado que es un hospital, porque hay gente que necesita ser literalmente cuidada. Pero cuidar es lo que está en crisis en esta sociedad. Nos está costando tener hijos, nos está costando criarlos, nos está costando cuidar a los mayores. ¿Cómo se enseña el cuidado en un lugar de cuidado como es el hospital?
1: Mira, yo creo que el tema del cuidado es, primero, parte por ti. Tienes que aprender a cuidarte a ti mismo, como educador, pienso yo, y como ser humano. Y enseñar a cuidar es todo el rato y en todos los momentos. Es desde cómo tú le hablas al otro, cómo las conversaciones que tienes, cómo entregas, por ejemplo, los contenidos, ponte tú. Que sean, por ejemplo, que un colegio sea bonito, que sea estéticamente...
0: Claro, la belleza también.
1: La belleza, cuidado, la belleza,
0: los detalles.
1: Que tú tengas un colegio que tenga buenos libros, por ejemplo, una biblioteca preciosa, que no tiene por qué ser enorme, sino que los libros que estén sean libros que sean buenos, que sean de buena calidad, por ejemplo. Y también a nosotros se nos hace un poco más fácil el tema del cuidado, porque todos los niños que están en nuestro colegio están enfermos. Entonces, el cuidado se da naturalmente, ¿te fijas? Pero yo creo que es de suma importancia poder cuidarse para poder cuidar a otros.
0: Claro, pero no es lo mismo ser un niño que recibe el cuidado y estar en la posición del que es cuidado, que ser un niño que recibe cuidado y tiene que aprender a cuidar a otros. O sea, hago esa distinción porque Es interesante, tenemos bien atrofiada la capacidad de cuidar, o al menos eso indica muchos fenómenos que estamos viendo hoy día y datos como la resistencia a tener hijos, a cuidar la naturaleza. Ese contenido en particular, yo sé que no es una conversación habitual en el mundo de la educación, pero y sin embargo es tan urgente. Entonces, ¿cómo ha empezado a entrar esa conversación también al mundo de la educación en tu experiencia?
2: Yo creo que está presente y ha estado. Lo que ocurre es que no llamábamos así a las cosas, pero yo, pensando en mi propia experiencia, tanto infantil como juvenil en el colegio, yo creo que no había un momento de mayor atención a los otros y de cuidado, curiosamente, que en las clases de educación física, ¿no? El jugar en un equipo y el tener por primera vez que hacerse cargo a los 8 o 7 años de los compañeros en el equipo, de que hay unos que son mejores y otros que no son tan talentosos para el fútbol o para cualquier deporte que uno jugara, yo creo que lo llevaba a uno a desarrollar, sin ese nombre, una atención cuidadosa respecto de los otros. Hoy día, como todo, se ha vuelto mucho más complicado, porque hoy día están los fenómenos que tensionan el cuidado, que son todos los fenómenos de esto que llamamos microviolencia, es decir, esto que está en la piel y en la superficie de muchísimos, casi de todos los colegios, ¿no? Y que además hoy día tiene nuevas formas, que es el uso de las redes sociales para ejercer violencia cibernético, psicológica, sobre tus compañeros, sobre los profesores. Entonces, sí, yo creo que hoy día en general uno debiera partir por decir los niños y los jóvenes hoy día tienen mucho más dificultades que las que tuvimos generaciones anteriores. Vivimos en mundos más seguros, con más tradiciones, más simples, con mayor protección que la que tienen estas sociedades complejísimas, conflictivas, abiertas, plurales en todos los sentidos de la palabra. Y eso nos exige, en realidad, al mundo educacional una disposición también para pensar de nuevo estos problemas que son históricos, pero que hoy día toman nueva forma.
0: Los adultos siempre hemos sido buenos para criticar a los jóvenes, o criticar a los niños, en general criticar a los nuevos, ¿no? A las nuevas generaciones. Y sin embargo, yo siento que hoy día estamos empezando a entrar en una etapa de mucha compasión por esta generación. Porque ocurrió un experimento en tiempo real, que fue la pandemia, otro que fue las redes sociales, otro que está haciendo ahora la inteligencia artificial, en el momento en que ellos son niños y jóvenes. Eso a mí me produce de verdad solidaridad y compasión, ¿no? Creo que es muy difícil ser niño y niña hoy. Y me encantaría entrar en esos lugares para ustedes. ¿Dónde ven ustedes que está, dónde les da más preocupación o dolor la infancia y la juventud hoy? ¿Y dónde podríamos poner la atención? Porque nos alertamos un montón por los cambios de PISA y porque caímos un montón en matemáticas y todo. Pero honestamente, a mí me preocupa mucho cuál va a ser el universo interior y emocional que esos niños van a poder tener en el futuro con la situación que estamos viendo hoy. ¿Cómo lo ven ustedes?
1: Para mí, el tema de salud mental que está existiendo en nuestros niños tan chiquititos, además, que parten con temas de emocionales complejos, es una mirada que no podemos desconocer, que se agudizó después de la pandemia, obviamente, pero finalmente todo el tema de las redes sociales y todo lo que está pasando, lo que comentabas tú, José, de esta violencia a través de las pantallas, etcétera, es preocupante. Pero yo creo que ahí hay un rol fundamental que tiene que ver con las familias o los que están a cargo de los niños. Pueden ser tutores, pueden ser los abuelos, las bisabuelas o los tíos, quienes sean. Creo que ahí hay una no deja de ser fundamental y fundacional el tema de la familia, el tema de las redes, de las comunidades que se arman, y el colegio. Yo creo que el colegio tiene que ser un espacio de seguridad para los niños y tiene que ser un espacio de bienestar emocional. Se deberían crear momentos durante la jornada escolar para respirar, para tener quizás un tiempo para hacer un yoga, por ejemplo, para tener arte terapia, para tener teatro, para tener distintos espacios que les brinden bienestar, no solo a ellos como personalmente, individualmente, sino que lo puedan compartir con los otros. O sea, que esté esta idea del encuentro, esta idea de me encuentro con otro en una situación que no es desde el conocimiento, sino que es desde otros espacios. Porque de verdad yo creo que hay que poner la mirada en el cuidado de verdad personal de los niños.
0: Ustedes en el hospital tienen una sala para el alma, para pero tienen el privilegio de que no son tantos.
1: Sí,
0: eso cuando uno lo mira a escala de los desafíos de la educación pública parece un lujo. Y sin embargo, tal como tú dices, a veces el conocimiento es más bien un desencuentro, porque, no sé, yo de chica era atroz para las matemáticas. Yo no me encontraba en matemáticas con mucha gente, excepto con los que no les iba bien, ¿no? Pero sí me puedo encontrar con cualquiera en el dolor o en la necesidad de calma. Eso es un mínimo como un múltiplo de ser humano, ¿no?
1: O en la alegría.
0: O en la alegría, o en la calma, o en la paz.
1: Uno se encuentra con otro, pero para eso hay que generar el espacio de encuentro.
0: Claro, eso es un espacio para el encuentro en la emoción igual, que nos articula. Pensaba mientras hablabas en cómo efectivamente han empezado a bajar las edades a las que los niños, por ejemplo, se suicidan. Lo cual es como, ¿en qué circunstancia uno podría pensar que un niño, o sea, cuál es el tamaño del dolor al que está sometido o a la violencia, como tú dices, a la que está sometida, que eso puede aparecer mucho antes de lo que aparecía antes? Eso hoy día lo reportan los estudios. Y recordaba una conversación que tuve con Felipe Le Canelier, un psicólogo, escritor, en fin, y planteaba

0: te daba la idea de qué pasaría si nosotros enseñáramos desde prekinder, crianza 1, crianza 2, o habilidades para cuidar uno, habilidades para cuidar, en fin. ¿Qué es lo que tiene que volver a juntarse? ¿Qué es lo que tiene que regenerarse? Tú hablas de la familia, pero a veces la familia no está disponible. No. Los abuelos no están disponibles porque están trabajando para tratar de sobrevivir. Entonces, hay una cuestión como social que está latiendo a la base, ¿no?
1: Sí, y pero otra vez es el desafío que las distintas

0: conversando es la crisis de los adultos, es decir, es cómo nosotros
1: estamos recibiendo,
0: como sociedad, somos capaces de recibir a las generaciones que vienen, ¿no? Y ahí, en realidad, los problemas tradicionales de sociedades semidesarrolladas como es Chile, con hogares, realmente una parte de ellos, pero muy mayoritaria, tiene condiciones de recepción de las nuevas generaciones completamente hostiles, ¿no? Tóxicas, dicen a veces, no que el hogar sea tóxico, pero la experiencia de estos infantes en ese tipo de hogares, que son la mayoría, crean esto que los psicólogos llaman estrés tóxico, ¿no? Y que marcan luego el desarrollo de todos los aprendizajes. Y por lo tanto, la gran cuestión es para los adultos, cómo nosotros, en vez de estar diciendo los jóvenes hoy día tienen este y estos otros problemas, yo lo escucho todos los días de mis colegas, cada día llegan peor a las universidades o a los centros de formación, a los institutos. No es cierto, el problema está en que nosotros, cómo nos hacemos los adultos cargo del mundo, que es el mundo que nosotros y nuestros antepasados por miles de años hemos ido creando. Mm. Y si uno, como decía una gran filósofa alemana, no es capaz de amar al mundo para ofrecerlo a las nuevas generaciones, bueno, tenemos lo que tenemos hoy día. Mm. Pero en parte tiene que ver, y ahí están grandes preguntas, los profesores que formamos y sus orígenes sociales y culturales y las trayectorias que tienen, y el prestigio o desprestigio de la profesión, permite que sean los verdaderos, digamos, amantes del mundo para transmitirlo. Porque si lo que uno tiene es básicamente una sensación de radical crítica y de resentimiento con el mundo, es muy difícil que uno pueda acoger a nuevas generaciones dentro de un ámbito de lo que tú llamabas los cuidados, la ternura, la amistad, la solidaridad, todos esos términos adquieren realidad solo si nosotros los adultos somos capaces de entender lo que tenemos por delante y lo que somos capaces o no de entregar.
1: Me parece conmovedora la idea de que nos definiéramos a nosotros como personas que reciben a los nuevos. Pucha que no hemos puesto ese foco de esa manera. Y mientras te escuchaba, me acuerdo cuando tú estabas en la CGGOV, me acuerdo de esa época donde esta conversación no era para nada prioritaria. O sea, ¿qué de lo que hicimos? Es fácil arrepentirse con el diario del lunes, pero ¿de qué de lo que hicimos nos arrepentimos? ¿Y qué nos gustaría como radicalmente sembrar en el mundo de hoy? Ustedes como adultos, me imagino que piensan esas cosas. Es una conversación muy recurrente hoy día, porque necesitamos saber qué es lo que hay que reatornillar para que se ajuste a que podamos recibir a los nuevos.
2: Ay, yo pienso que lo que necesitamos volver a mirar es la importancia de la educación como espacio de sanación. No solo lo hablo por mí, sí, por mi trabajo y todo, sino que volver a mirar lo esencial de la educación. No quedarnos en las cosas más como de la base curricular, que de repente, las cosas burocráticas que el Ministerio de Educación nos llena de temas administrativos y burocráticos. Nos queda poco tiempo para pensar. Nos queda poco tiempo para estar en sala.
1: Para hacer.
2: Y para hacer y ser. Para ayudar a enseñar el ser. Yo creo que tenemos que ir a lo de verdad, al foco, no perder el norte. Nosotros trabajamos para los niños, por los niños, con los niños y desde los niños. Y desde los jóvenes también. Es ahí.
1: Qué difícil, ¿no?
2: Sí.
0: Yo mirando hacia atrás, en realidad, cada etapa histórica tiene su propia lógica y uno hace lo que en esas condiciones ha podido hacer. Yo creo que algo que efectivamente pudimos haber hecho radicalmente mejor era acompañar un proceso tan enorme como era universalizar el acceso en todos los niveles a la educación, salvo donde más se necesita, que es en las salas cuna y en los jardines infantiles, donde en realidad el problema no solamente abrir las puertas y con más acceso, sino

0: ser realmente lugares donde, otra vez, recibamos a la nueva generación en su más temprano comienzo, bueno, en condiciones dignas, digamos, del siglo XXI. Pero lo que no hicimos fue acompañar esa enorme expansión de oportunidades con las capacidades para que aquellos que ahora iban a llegar y que por siglos habían estado fuera de los colegios, bueno, pudieran realmente recibir todos los apoyos necesarios. Y eso no lo hicimos bajo el supuesto de que en realidad los que llegan ya traen desde la familia, como era antes, todavía en mi generación, bueno, uno éramos tan pocos los que llegábamos a completar la secundaria y después entrar a la educación superior, que en realidad con lo que había bastaba, ¿no? Pero cuando todos ingresan y todos venimos de muy distintas hogares, formaciones, lugares geográficos, clases sociales, subculturas de grupos, bueno, habría que haber tenido una poderosísima como esfera nueva de apoyo a los colegios, de acompañamiento a los colegios, y eso nunca hemos desarrollado, ¿no? Y tendríamos que tener hoy día algo que acompañara a los colegios, que finalmente tenemos, no sé, 10.000, 12.000 establecimientos, muchos de ellos pequeñitos, no tienen ninguna capacidad de tener los medios de todo tipo que se requiere para poder recibir a niños que vienen de condiciones tan complicadas y difíciles muchas veces, ¿no?
1: Para poder reparar y sanar. Sí, mira, yo concuerdo mucho con José porque dice algo muy importante. A nosotros, los que estamos en aula y los que estamos en los colegios, sale una ley, la ley TEA, por ejemplo, que tenemos que incorporar a los niños con la condición TEA. Pero ¿quién nos capacita? ¿Quién capacita a los profesores? Está bien, de repente aparece un curso, otro curso. Si tienes más recursos, puedes optar y capacitar a tus profes o a tu equipo, pero no nos... Y eso ha sido nuestro. Y bueno, no hay, como dice José, no hay acompañamiento real para trabajar en las condiciones nuevas que se han estado generando a través de...
2: ¿Y quién acompaña la frustración que produce la transición? Porque la transición incluye de a poco y genera también otras frustraciones que también son difíciles. Lo digo en torno a esta sensación como de rabia que muchas veces se ve, no solo los profesores, sino los padres. Se nos acaba el tiempo, pero quiero llevarlos a un nuevo escenario. El otro día hablaba, a propósito del mes en el que recordamos la importancia de prevenir el suicidio, con un grupo de personas y decía, necesitamos como cambiar la estructura o cambiar la promesa de la sociedad y que, por ejemplo, las juntas de vecinos, los talleres de aprender una cosa nueva, de deporte, de etcétera, sean también espacios donde nos dedicamos conscientemente a construir comunidad, conscientemente a hablar entre nosotros y a tejernos, ¿no? Y pensaba en el nuevo desafío de la educación, que ya no significa solo incluir a los niños y jóvenes, sino incluir a los que a los 50 años, 60 años van a empezar una nueva vida hasta los 100, que es probablemente la expectativa de vida que vamos a alcanzar todos los que estamos acá sentados. Entonces, ¿cómo podría ser la educación un espacio donde se tejiera esta otra nueva habilidad de juntar, rejuntar, abrir, conversar, sanar en todas las edades? Como la curiosidad, que es la gran pista hoy día que nos lleva a educarnos, puede ser el gran gancho para volver a articular descentralizadamente eso que estamos necesitando para la sociedad. ¿Cómo ven esta nueva era de la educación, no solo para niños, sino para grandes?
1: Yo creo que hay que armar comunidad. ¿Cómo dices tú? Incorporar a todos los que puedan ser parte y los que puedan aportar a los espacios educativos. Armar redes, pero redes que sean reales. Si vas a hacer un taller, que ese taller, por ejemplo, si hay una mamá en el colegio que sabe, por ejemplo, bordar, incorpórala a que haga ese taller no solamente para los niños, sino para las otras mamás, para que se arme de verdad.
2: Ayudar a que otros se tejan.
1: Claro, en el fondo esto es formar comunidad, es una común unión de personas. Y no la escuela no es solamente para los niños, es para los que están aquí, alrededor también.
2: Oye, pensaba en este resultado de PISA que fue bueno, que era esta idea de que en Chile los niños perciben que a sus profesores les interesa enseñarles. Qué importante eso, ¿no? Es un activo
0: Es importantísimo y nadie lo ha comentado en medio de estas cosas catastróficas. Cada vez que se publican los resultados de PISA, el sistema se vino abajo, todo está peor, sin ningún cuidado, porque en realidad si uno mira con detención, y ahora no lo podemos hacer, hay cosas muy interesantes, hay cosas positivas.
2: Ya, pero si tienes cosas positivas y esperanzadoras, ¿lo podemos hacer?
0: Cuéntanos. Lo tenemos, entre otras, esta, que es una gran noticia, bastante por encima del promedio del resto de los países de la OSD, aquí los chicos sienten, los estudiantes, sienten que efectivamente sus profesores están cerca y quieren enseñar y que, bueno, luego hay problemas, dicen, como por ejemplo, desorden en la sala de clase. Mm. Se pierde mucho tiempo en organizar, en empezar siquiera a hacer la clase, claro, porque hay desorden, porque hay desatención. Es, por cierto, un signo de los tiempos, el que parte de eso ellos mismos lo atribuyen a la motivación de estar pegado a las redes sociales y a sus aparatos, dispositivos, digamos, que ahora, en fin, están siendo prohibidos, pero tampoco no es, porque en realidad el gran desafío que tenemos por delante es justamente cómo en la sociedad digital, que va a estar lleno de dispositivos, que van a ser cada vez más sofisticados, bueno, convivimos con ellos y nos preguntamos efectivamente, ¿Qué es lo humano en este nuevo contexto de grandes capacidades que antes pensábamos que eran total monopolio nuestro, que era la intelectualidad, la inteligencia, el conocimiento? Todo eso hoy día va a estar repartido. Entonces, es interesante tratar de pensar, y PISA yo creo que trae mucho para pensar sobre esto, ¿no? Cómo en realidad los que les está yendo mejor, que son los países asiáticos, tienen una vieja cultura de dedicación a la educación. Uh-huh. Y tienen una vieja cultura de, y esto es casi incómodo decirlo, de entender distinto tipo de jerarquías en la sociedad. No tienen la idea que a veces tenemos en Occidente de que en realidad el ideal es igualar todo con todo. No, eso uno lo dice desde China, o en Corea del Sur, o en Singapur, o en Taiwán, o en cualquiera, en Japón, y le dicen, ¿de qué me está hablando? O sea, hay, por ejemplo, los viejos, en Corea, me lo decía un día allá en Corea, visitando yo colegios, me decía, acá el profesor es tan respetado porque sea joven o viejo, simboliza al viejo que tiene sabiduría, que tiene experiencia, y eso se respeta. Y si los estudiantes se levantan, no es por una cosa autoritaria o disciplinaria, se levantan porque es una manera de hacer homenaje cada día a este viejo, que es un viejo representativo de la sabiduría de la tribu que llega a estar con nosotros, ¿no? Entonces yo creo que sí, que
2: hay algo que aprender
0: hay
2: ahí.
0: Algo que aprender, y hay hoy día mucho más que aprender, entre otras cosas porque la inteligencia artificial nos está abriendo a todas estas nuevas preguntas, a decir, bueno, ¿qué es lo más humano en este nuevo contexto? ¿Y qué es el colegio en este nuevo contexto? Que no lo podemos acelerar al colegio para los niños y los jóvenes adolescentes al nivel de la aceleración que adquiere la inteligencia artificial, sí, y que puede tener sentido en la universidad, que nos aceleremos bastante más de lo que estamos ahí medio inerciales y conservadores. Pero en el colegio lo más probable es que hay ritmos naturales, biológicamente condicionados, que hay que aceptar, y sería un horror que pretendiéramos ahora que los niños, digamos, entraran a la velocidad de la inteligencia artificial.
1: Sí, ahí junto con lo que dice José del tema de la sabiduría, sí, que antiguamente la sabiduría, sí, era mucho saber, la sabiduría es saber gustar internamente, sí, las cosas. Y eso es una curiosidad y
2: amar
1: un descubrimiento.
2: Amar el mundo.
1: Entonces, sí, ir empezando a poner el foco y la mirada de la educación en otras partes. Mm. Tenemos que ampliar nosotros, los adultos, sí, nosotros ampliar la mirada, sí, para poder entregar eso también.
2: Oye, me encanta la invitación que hacen. Aparte, a estas alturas, leer PISA solo sobre PISA es una pobreza infinita. Crucémoslo un poquito, por ejemplo, con el estudio de la OCDE, sí, donde también habla sobre cuáles son los hábitos de atención de Asia y de esa zona.
0: Así es.
2: Y empecemos a cruzar los cables para poder buscar un nuevo camino para el bienestar humano. Muchas gracias a los dos por esta conversación.
1: Muchas gracias, gracias, Paloma.
2: Yo estoy conteniendo el impulso de empezar de nuevo la entrevista, porque es tan grande este tema que podríamos estar aquí muchos pares impares hablando sobre el desafío humano, que es al mismo tiempo atroz, porque nos aterroriza, nos da miedo lo que viene, pero es fascinante lo que podríamos encontrar. Venimos tanto tiempo criticando que el sistema de educación es el mismo de la revolución industrial 200 años después. Bueno, ¿y si ahora lo cambiamos? ¿Y si ahora encontramos uno nuevo, un nuevo ajuste que vaya a favor de lo humano? Vamos a una pausa y volvemos con más.

¿Qué haces para aliviar el estrés? Aquí va una herramienta. La llamamos carga, descarga y relajación. Su nombre es bastante descriptivo, pero ¿cómo funciona? Lo primero es aprender a identificar que sientes una carga o estrés que no estás pudiendo manejar. Ante esto, lo siguiente es realizar actividades de descarga, esas que tienen un efecto positivo en ti. Por supuesto, no son las mismas para todas las personas, pero lo central es que sean capaces de sacarte de tus problemas y tener tu atención. Puede ser bailar, salir con tus amigos o hacer ejercicio, pero ojo, scrollear no sirve. La actividad debe ser tan poderosa que te permita verdaderamente soltar el estrés. Luego pasa a la fase relajación. Identifica una acción que te permita relajarte de tal forma que puedas recuperar fuerzas. Puede ser tomar un té, prender una vela o practicar respiración consciente. Lo importante es que te genere serenidad. Te recomendamos armar una lista de actividades de descarga y relajación. Así, cuando las cosas se pongan difíciles, puedas recurrir a ella rápidamente y tener energía y calma para enfrentar los desafíos de la vida.

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7: El colegio es el lugar donde nos encontramos con otros, donde socializamos, hacemos amigos, aprendemos a convivir. Esto antes lo dábamos por sentado, el colegio era donde uno se iba a sacar notas, pero ahora sabemos que esto es la cosa más importante, sobre todo porque ahí nos preparamos para vivir en común. Es un espacio donde idealmente deberían surgir también nuestras diferencias, nuestras vulnerabilidades, y es tan relevante que se mantenga como un espacio protegido, sobre todo cuando miramos los desafíos en torno a la convivencia social que tenemos en el colegio, la convivencia de esas comunidades. Por eso quisimos ir a hablar con los expertos en el colegio, que son los niños y niñas, y les preguntamos, ¿qué es lo que más les gusta de ese espacio? Lo escuchamos en la siguiente cápsula de Voces Humanas.
8: Lo que más me gusta de mi colegio es que tengo muchos amigos y siempre nos divertimos jugando.
9: Me gustan mucho los juegos, la comida, también la diversión que uno puede pasar con la gente.
10: Lo que más me gusta es cuando yo juego con mis amigos y salgo al recreo. Que el recreo ahí es como que jugamos fútbol y es como divertido. El recreo, cuando toca el recreo. Y tenemos un recreo de almuerzo, es como el más largo, dura como una hora.
11: Las amigas. Porque son divertidas, amorosas.
12: Estar con mi amigo y las clases de historia.
7: Hasta aquí llega nuestro capítulo de Pares Impares. Como ustedes saben, buscamos hacer este viaje en torno a los distintos ámbitos donde hay tantas tareas pendientes. El mundo de la educación, uno de ellos, tan estresado por las nuevas tecnologías y por los nuevos desafíos socioemocionales de los niños. El mundo en que vivimos es un mundo muy, muy desafiante. Y por eso tenemos que aprender nuevas cosas para navegar en él y acompañarlos sobre todo, protegerlos sobre todo a ellos, para que esta experiencia de la vida sea una experiencia grata, llena de posibilidades, donde imaginar un futuro sea algo que está al alcance. Necesitamos enfocarnos en estas tareas que son tan urgentes porque impactan todos los días en la sensación que tenemos de la vida común. La vida de los niños es, sin duda, de los asuntos más importantes que nos convocan. Primero porque es su derecho y segundo porque es el futuro de todos y todas. Les damos muchas gracias por estar siempre del otro lado de Pares Impares, por esta comunidad que cada vez crece, se comunica, se conecta, nos comenta más y nos encontramos muy pronto en otro capítulo.

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7: Una de la tarde en punto, partimos esta revisión noticiosa del mediodía, inicia así CNN Tarde. Muy buenas tardes, vamos a revisar las principales noticias que marcan la jornada en ámbito nacional e internacional. Antes de iniciar con la revisión, vamos a salir a las calles de la capital para revisar lo que está ocurriendo, porque la postal de ayer en la tarde quedó atrás. Hay un cielo prácticamente despejado con algo de nubosidad luego de las intensas precipitaciones. 18,2 es la temperatura actual. De hecho, supera un poco la máxima proyectada para esta jornada de 18 grados. Sin embargo, no nos despedimos de las precipitaciones. Durante esta jornada podría caer nuevamente algo de lluvia sobre el territorio central, incluso con la probabilidad de tener tormenta eléctrica. Lo mismo mañana. De hecho, se proyectaba que podían llegar a caer hasta 9.7 milímetros durante la jornada de mañana jueves. No guarde el paraguas, todavía quedan precipitaciones para nuestro país. Bueno, y vamos a seguir hablando precisamente del sistema frontal, específicamente de las afectaciones en ciertos sectores de la región metropolitana. Las autoridades ordenaron la evacuación del sector de La Manresa, esto en la comuna de Talagante, debido al desborde del río Mapocho por las fuertes lluvias que afectaron a esa zona de la capital. Macarena Poblete está en el lugar y nos va a contar los detalles de lo que está ocurriendo. Maca, antes de ir al aire, veíamos imágenes bastante impresionantes de lo que ocurre ahí en la comuna de Talagante. Cuéntanos los detalles. ¿Cómo estás? Buenas tardes.
8: Hola, Vale, ¿cómo estás? Muy buenas tardes. Claro, una situación bastante complicada. De hecho, le voy a pedir a nuestro camarógrafo que muestre el piso en donde nosotros estamos. Anteriormente, más temprano, estábamos aquí en el mismo campamento de Ribera del río Mapocho, la comuna de Talagante. Estábamos en un sector un poco más alejado, digamos, pero que nos llegaba el agua incluso hasta arriba de las rodillas. Muy preocupante, por supuesto, la situación, sobre todo para los vecinos que están aquí en este campamento que fue construido, por supuesto, igual es algo que hacen el punto las autoridades, que fue construido de manera irregular, y es por eso que incluso esta crecida del río Mapocho es algo que ellos dicen como natural, un fenómeno natural finalmente que sí o sí iba a suceder, y es por eso que incluso veíamos viviendas afectadas y andaba también un helicóptero de carabineros rescatando también a personas, evacuándolas también del sector donde estuvieran un poco más complicados e incluso llevándolas al estadio municipal de aquí de la comuna de Talagante. Tú bien lo decías, cayeron aproximadamente 146 milímetros de lluvia aquí en la región metropolitana, y por supuesto nosotros estamos en uno de los puntos más afectados de aquí de la región de la capital, específicamente en la comuna de Talagante. Ahora bien, uno se podría preguntar, lo que nosotros le preguntamos a los vecinos, ¿se activó la alerta SAE? ¿No se activó? Ellos nos decían de que incluso llegó a activarse recién ahora, hoy día, y es incluso en la noche que comienza esta inundación en sus casas, como nosotros le decíamos, algo natural, entre comillas. ¿Por qué? Porque el Mapocho, este río Mapocho, ya antes, digamos en una época de lluvia, de altas precipitaciones, ya era normal finalmente de que estuviera por este sector que nosotros estamos viendo, donde ya hay casas construidas, pero de manera irregular. Es por eso que las autoridades también están haciendo el esfuerzo para más adelante, todavía no hay una fecha, digamos, fija para realizar un desalojo de este campamento de la ribera del río Mapocho. Pero antes de pasar a detallarles toda esa situación de lo que están planeando también las autoridades, quiero que pasemos a escuchar a la directora nacional del SENAPRED, a Alicia Cebrián, y también al subsecretario del Interior, Máximo Pavés. Ambas autoridades que siempre realizan balances sobre las afectaciones en la región metropolitana ante este tipo de fenómenos.
9: Se mantiene especial atención a las alertas amarillas que han sido declaradas, a la alerta amarilla regional que fue declarada anoche por nuestra dirección regional para la región metropolitana. Permanecen también vigentes los avisos de la Dirección Meteorológica de Chile respecto de precipitaciones moderadas a fuertes, vientos, probables tormentas eléctricas con granizos y un alto riesgo de remoción en masa en sectores precordilleranos. En relación a viviendas, las afectaciones se han mantenido en general bajo control, muy puntuales, con la intervención de los equipos de emergencia municipales, y se han registrado daños menores en viviendas en comunas de Maipú, San José de Maipú, San Fernando, Rengo y Constitución.
10: La preocupación ha estado fundamentalmente en la región metropolitana por la gran cantidad de precipitaciones que ha caído, sobre todo durante la noche. Todavía queda un porcentaje importante de precipitaciones que van a caer durante el día para ir declinando hacia finales de este día, con la posibilidad de que hayan tormentas eléctricas. No se registran situaciones de emergencia, no se han activado el envío de alerta SAE, y en general la respuesta de la emergencia ha sido la adecuada. Se ha verificado un caudal importante en el río Mapocho, en el sector de Talagante, que podría eventualmente afectar el campamento Ribera de Río, tal cual como sucedió en el evento del mes de julio.
8: Hay entonces las declaraciones de las autoridades sobre el balance, la situación en general de la región metropolitana. Pero ahora incluso estamos viendo, por supuesto, imágenes muy preocupantes para los vecinos de acá del sector, de este campamento de la ribera del río Mapocho, agua que está saliendo ahora mismo de sus casas por este fenómeno que yo les decía, algo natural finalmente de este río Mapocho, de esta crecida por el efecto de las lluvias que tiene, y es por eso que toma su curso natural, podríamos decir, y entra finalmente a las casas, les moja lo que tengan los vecinos. Aquí hay algunos que nos decían incluso, y vamos a pasar a escuchar enseguida, que nos decían que van a pasar incluso la noche aquí, porque muchos de ellos no tienen otros hogares. Y otros nos decían de que esta alerta SAE finalmente no se activó, sino que fue hasta el día de hoy que ya estaban incluso las autoridades acá, que se activa esta alerta SAE, y es por eso que también las mismas autoridades nos dijeron de que van a comenzar a coordinar, digamos, a conversar y a indagar, bien digo, lo que va a hacer finalmente, qué fue lo que sucedió con esta alerta SAE, de que no se activa, sino a que hasta recién el día de hoy.
11: No hubo ningún aviso, ninguno que alertaba nada.
8: ¿No tuvieron alerta SAE en la noche?
11: No, para nada, nada. Solamente sabía que una vecina mía me dijo a las 4:30 más o menos que había subido un poco del agua.
12: Tuvimos nuestros nervios porque anoche se oía el río fuerte, salimos y se oía que estaba bastante fuerte el río, pero no había reventado para acá ni nada. Esta madrugada, cuando nos paramos, fue que vimos que el río había reventado para acá. Y lo que nos extrañó fue que no sonaron las alarmas.
8: Ahí entonces la preocupación y la incógnita que ahora surge de por qué no sonó esta alerta SAE, y es por eso que los vecinos incluso nos manifestaban su molestias, fue una coordinación entre vecinos, podríamos decir, era lo que nos decían ellos, de que despertándose entre ellos en la noche, de finalmente alertando respecto a esta situación, de esta inundación en sus propias casas, avisándose entre los propios vecinos de aquí de la comunidad. Ahora bien, obviamente que este campamento, como les decía, fue construido de manera irregular, eso hay que dejarlo muy claro, y también el propio alcalde de aquí de la comuna de Talagante nos lo hacía saber, de que ellos han manifestado en muchas ocasiones al gobierno, al ejecutivo, no solamente en esta administración del gobierno de José Antonio Kast, sino que también de administraciones anteriores, han manifestado de que por favor se realice el desalojo, se realice el cierre de este campamento, pero el propio alcalde nos decía que era muy difícil realizarlo, pero era algo que por supuesto tiene pendiente esta administración de este gobierno y también las anteriores.
13: Sacamos dos adultos, dos mascotas en este sector, ya fueron 7 personas, está trabajando también el equipo de Gersa, de bomberos y también el GOPE. Y en estricto rigor lo vuelvo a repetir, aquí hay que buscar una solución concreta. Este campamento, a diferencia de todos los campamentos en Chile, está en el río. Son más de 620 viviendas, campamento que tiene más de 10 años de historia, y de una vez por todas yo creo que hay que colocar el cable al gato y erradicarlo. Acá no se requiere solamente la voluntad de un alcalde para erradicar un campamento de 640 viviendas y más de 2.000 personas que viven en este lugar. Se requiere de una vez por todas un apoyo por parte del gobierno. Han pasado 3 presidentes de la República. Queremos una solución concreta, queremos una solución real. Esto es una bomba de tiempo. Y evidentemente en cualquier momento va a seguir pasando lo mismo. Ocurre cada 2 o 3 años el mismo episodio.
7: Claro, una situación bien dramática la que se está viviendo ahí en ese sector de la región metropolitana. Maca, tú lo retratabas y bueno, las imágenes también dan cuenta del nivel de daño con el que lo más probable han quedado las viviendas. No sé si tú has podido ingresar alguna de ellas para ver cuál es el nivel de impacto también que ha tenido dentro de las casas. Muchas veces esta agua ingresa de manera muy fuerte, hace que se echen a perder distintos elementos electrónicos, en fin. Además, hay un punto importante. Todavía nos encontramos con alerta amarilla, esto en la región metropolitana, producto de la situación de las precipitaciones, más allá de que ahora, como estamos viendo, el cielo está despejado, no hay lluvia en este minuto de la tarde. Sin embargo, hay un monitoreo por este evento meteorológico. Sabemos que se ha extendido desde la región de Coquimbo hasta los lagos. La afectación más importante se ha dado ahí, en la comuna de Talagante, en la región metropolitana. Estaba viendo la información que tiene disponible Senapred a esta hora, y también hay daños en sectores de Colina, de San José de Maipo, hay activación de quebradas, por ejemplo, en ese sector, muy habitual a lo que ocurre cuando hay precipitaciones. En Tintil también hay remociones en masa, en Las Condes hubo desbordes de puntos de colectores, en Lo Barnechea también aumento de caudales por la situación de las lluvias, pero sin duda lo que tú nos estás ahí mostrando en la comuna de Talagante es lo más complejo. ¿Tú has podido ingresar a alguna vivienda para ver si es que tienen algún grado de afectación mayor, términos de pérdida de electrodomésticos, por ejemplo? Habitualmente también cuando hay este tipo de daños, luego llega al municipio con las fichas FIBE para poder catastrar cuántas personas resultaron damnificadas y así poder entregarles ayudas, Maca.
8: Sí, en realidad no hemos querido entrar, digamos, al interior de las casas, pero sí hemos podido estar como viéndolas desde afuera, desde sus patios, conversando con los propios vecinos, y ellos también nos retrataban esta situación bastante difícil, que algunos sí bien pueden tener amigos, conocidos, que los puedan alojar el día de hoy, bien digo, otros, muchos, digamos, no van a poder finalmente trasladarse a otro lugar, a pesar de que las autoridades les están pidiendo evacuar porque no tienen otro lugar para vivir. Ahora bien, nosotros le preguntamos al delegado presidencial por esta situación que nos comentaba el propio alcalde de Talagante, muy preocupado, por supuesto, respecto a cuándo se podría realizar el cierre de este campamento para que no esté volviendo a suceder lo mismo de siempre, lo mismo que estamos viendo, de hecho, que ya había sucedido incluso en julio de este año, y es algo habitual de cuando hay una grandes precipitaciones en la región metropolitana, que crece el río Mapocho y toma su curso natural finalmente, y es por eso que todas estas casas se ven afectadas. El delegado presidencial en realidad no nos supo dar una respuesta concreta de cuándo van a realizar el desalojo o el cierre, pero nos decía que es algo que tienen programado más bien a mediano o largo plazo y que es parte del, finalmente, del plan de cierre de campamentos que tiene el Ejecutivo.

0: Nosotros, junto al Servio Metropolitano, hemos estado haciendo un levantamiento, un catastro. Cerca del 20% de las familias que viven acá se negaron a abrir la puerta y poder entregar información. Y hemos seguido así avanzando con las 447 familias que sí entregaron la información necesaria para ver si se les puede entregar una solución habitacional. Lo que hemos vivido hoy día es la crecida del río, producto de precipitaciones también en precordillera, que lo que han significado es el deshielo de cantidades importantes de nieve, y eso durante la madrugada generó un aumento del caudal, que en particular a la gente que estaba en el islote del río los dejó aislados, y tuvimos que recurrir para garantizar también la integridad de bomberos y de los equipos de rescate que no podían cruzar el río sin colocarse ellos mismos en riesgo. Solicité la presencia del helicóptero de carabineros, concurrieron rápidamente. El presidente de la República además dio la instrucción de que se dispusieran todos los recursos que fuera necesario para garantizar la integridad y la seguridad de las personas.
1: Ahí entonces realizaba el delegado presidencial Germán Codina un balance sobre todo de este sector, del sector de la Talagante, del campamento de la ribera del río Mapocho. Lo vemos en las imágenes de nuestro camarógrafo Felipe Luengo, grandes afectaciones, una gran cantidad de agua por parte de este río Mapocho que crece gracias a las lluvias. Pero ahora vamos a pasar a escuchar a la Dirección Meteorológica de Chile refiriéndose a este evento, y una de las preguntas que nos pueden surgir es ¿por qué llovió tanto, siendo de que estamos, por ejemplo, en primavera, una estación en la que no estamos tan acostumbrados, podríamos decir, a esta cantidad de lluvia en la región metropolitana sobre todo?
2: El motivo de por qué las precipitaciones estuvieron en torno a los 60 y los 90 milímetros en los sectores de los valles y entre 100 y 150 milímetros en los sectores precordilleranos de la región metropolitana, se debió a que el sistema frontal cambió de orientación meridional a zonal, y eso quiere decir que se mantuvo estacionario en un punto, por lo tanto las precipitaciones cayeron durante el mismo punto durante toda la noche y parte de la mañana de esta jornada. ¿Qué se espera para el resto de esta jornada de hoy, miércoles? Es que las precipitaciones continúen de manera intermitente y vayan declinando en horas de la tarde, y además se espera la probabilidad de tormentas eléctricas. Para mañana jueves esperamos cielo nublado con precipitaciones de características débiles y probabilidad de tormentas eléctricas durante horas de la tarde y de la noche.
1: Ahí entonces el balance por parte de la Dirección Meteorológica de Chile. Les quiero mostrar incluso cómo está el agua en donde nosotros estamos, en una de las calles de este campamento. Me llega aquí un poco abajo de la rodilla. Anteriormente estábamos en un sector, yo les decía en la mañana, donde nos llegaba arriba de la rodilla incluso, y es por eso que tomamos la precaución de apartarnos de ese lugar. ¿Por qué? Porque el caudal incluso ha aumentado más, por lo que nosotros estábamos viendo. En el mismo lugar donde nosotros estamos, preferimos apartarnos de ahí y venir a este lugar que está un poco más seguro, pero también las personas se les ha solicitado evacuar, por supuesto, para también no ponerse en peligro, en riesgo su vida, o si es que llega a aumentar aún más este río Mapocho, este caudal, claro, del río Mapocho, entendiendo de que se podrían tener mayores precipitaciones en el día de hoy.
3: Sí, sin duda, Maca, te pedimos ahí que te pongas a resguardo para que tampoco se expongan con el equipo. Hay una situación bien compleja en términos de la cantidad de agua que vemos está ahí fluyendo y que lamentablemente tiene esta afectación para las personas en sus viviendas. Claro, se trata de un campamento, pero de todas maneras están pasándolo sin duda mal. Esperamos que podamos encontrar ahí una solución por parte de las autoridades para todas esas familias. Macarena Poblete desde Talagante con toda la información. Muchas gracias, Maca, que estés muy bien.
1: Buenas tardes.
3: Chao. Bueno, y vamos a cambiar absolutamente de tema. Nos vamos ahora a materia política, porque la expresidenta Michelle Bachelet no descartó la posibilidad de una eventual tercera carrera presidencial. Esto tras su fallida postulación a la Secretaría General de las Naciones Unidas. Nicolás Donoso nos entrega más información, porque, Nico, han habido sin duda un sinnúmero de reacciones tras esta entrevista que entregó la expresidenta Michelle Bachelet. ¿Cómo estás? Buenas tardes.
4: Sí, hola, ¿qué tal? Vale, buenas tardes. Ola de reacciones y además en un momento bastante complejo también para lo que está sucediendo acá en el Congreso Nacional, porque se hacía presentación, de hecho, luego de conocerse las reacciones de la expresidenta Michelle Bachelet de la nueva reforma, de la nueva propuesta en materia de seguridad. Hay una sesión especial, de hecho, también en la sala del Senado por la situación en el Estrecho de Magallanes, lo del Escudo de las Américas, y en la Cámara de Diputados se está votando el proyecto de reglas de uso de la fuerza. Pues bien, todo eso se termina copando por parte de la ex mandataria por esa entrevista que tú mencionabas, termina dando con un medio de comunicación donde en simple se termina diciendo un poco en tono quizá de broma, medio en serio, si no había segunda sin tercera, y ella en alusión a una tercera opción para volver a postularse a la presidencia luego de sus dos mandatos, termina señalando que yo creo que sí, yo creo que sí, y eso ha generado entonces toda esta ola de reacciones en parlamentarios, donde cuenta también del posicionamiento de la ex presidenta. También vale momentos donde se ha dicho que la oposición a prácticamente un año de la fuerte derrota que sufrieron a manos del actual presidente José Antonio Kast, en ese caso la ex candidata presidencial Janet Jara, todavía no logran reponerse, articularse. Lo han hecho, por ejemplo, legislativamente en el ámbito de proyectos en particular, pero en mega reforma la evaluación no fue buena, ahora en reforma de seguridad tampoco están teniendo tanta capacidad de incidencia, y vamos a ver cómo les va el presupuesto, pero lo cierto es que la ex mandataria vuelve a aparecer en la palestra a propósito del acto también que se le había realizado en la comuna de La Pintana de Desagravio, también el bacheletazo que se le denominó, que convocó a cerca de 1,000 personas, y ha seguido apareciendo paulatinamente entonces en los medios de comunicación, y a raíz de esta declaración, cuando todavía van faltando poco más de 3 años para las elecciones, se sigue posicionando. Y vamos a pasar a escuchar precisamente entonces ese momento donde le consultan en particular sobre una tercera incursión presidencial, y en donde la expresidenta, a propósito también de su fallida candidatura a la Secretaría General de las Naciones Unidas, termina refiriéndose a lo que decimos y lo que vamos a pasar a escuchar ahora.
5: Pero no puedo dejar de preguntarle si no hay segunda sin tercera.
6: Yo creo que sí. Yo creo que sí. Yo voy a intentar, otra cosa será si los partidos así lo quieren o no, pero yo no pedí este acto, este reconocimiento, como llamaron ellos. Yo encontraba incluso que era nada que ver, si yo las decisiones las tomo solita, como mujer, etcétera. Pero los presidentes de partidos que se reunían los lunes, pongámosle, le pidieron a Paulina Odonis que por favor organizaran esto, ¿no? Yo voy a hacer todo lo posible y lo que esté en mis manos para buscar que haya unidad de progresismo. Entonces de repente me da terror que podamos retroceder en derechos que hemos logrado avanzar por muchos años. Entonces yo no voy a quedar tranquila tejiendo, por decirlo así. Bueno, la verdad es que nunca he tejido. Debe seguir haciendo lo que yo pueda por la unidad.
4: Ahí también vale un rol articulador que ya va tomando la expresidenta Michelle Bachelet, también el expresidente Gabriel Boric. De hecho, hace algunos días ya en algunos medios de comunicación se hablaba de que cómo inevitablemente iban a terminar compitiendo por quien tenía mayor capacidad de incidencia en aglutinar, en juntar, en lograr fortalecer la unidad de la oposición para poder enfrentar tanto al gobierno del presidente José Antonio Kast como en desafíos venideros. Por ejemplo, a venir en cerca de 12 años más las elecciones municipales y regionales, y luego lo decíamos, en 13 años más una nueva elección presidencial y parlamentaria. Pero también la expresidenta se aprovechó también de referirse a, lo decíamos, su fallido intento a la Secretaría General de las Naciones Unidas, con esto de que el gobierno le terminó quitando el patrocinio que había tenido ya del gobierno del expresidente Gabriel Boric, con esos sondeos informales también que ya habían lapidado cualquier chance de ella de ser la próxima secretaria general de las Naciones Unidas. Y vamos a pasar a revisar entonces lo que termina señalando también y refiriéndose a esta situación.
6: Hay que reconocer que capital que llegaba me preguntaba, el presidente, el primer ministro, el canciller, me preguntaban, ¿cómo se explica usted que su país no lo haya aprobado? Entonces yo les decía, pues cambió el gobierno y razones ideológicas, porque en Chile había habido una tradición republicana, ¿no es verdad? Y creo que el caso de Andrés Alamán es mucho más claro, porque el presidente Boric podría haber planteado otro candidato o apoyado a otro candidato. Y mantuvo el apoyo a él, teniendo pensamientos muy diferentes, porque era el candidato chileno. Entonces, sí, esa parte yo creo que no, la gente, o sea, pues digo, ¿cuánto pesó? No lo sé, pero sí sé que en todas partes me preguntaron.
4: Bien, también vale, lo decíamos, esto generó la ola de reacciones acá en el Senado, también en la Cámara de Diputadas y Diputados, pero bueno, ¿cómo lo enfrentó finalmente parte del oficialismo? Por ejemplo, en momentos donde el presidente José Antonio Kast ha ido bajando en la aprobación, por el contrario, sube la desaprobación, donde decíamos, se está tramitando proyectos importantes como la ley de presupuesto, la ley más relevante, también los proyectos en materia de seguridad, de la agenda de seguridad contra el crimen organizado y el terrorismo, y la postura al menos ha sido uniforme en el sentido de que ellos remarcan de que eso da cuenta de que en la oposición no hay rostros nuevos, liderazgos también que vayan saliendo, por ejemplo, como lo han querido en algún momento la oposición de los municipios, y también terminan remarcando que esperan, de hecho, que eso mismo no le termine pasando a la derecha, al actual oficialismo, dado también el objetivo que tiene el presidente José Antonio Kast de entregarle eventualmente y al término de su mandato, en esta alternancia que hemos tenido, es evitar eso y poder entregarle la banda presidencial a alguien de su mismo sector. Por tanto, esa preocupación es la que sostienen parlamentarios del oficialismo, pero lo decíamos, también terminan emplazando a la oposición a que sigue dando cuenta de liderazgos que ya algunos han señalado están añejos. De hecho, dicen que la expresidenta Michelle Bachelet debería autoevaluar lo que han sido sus declaraciones. Y en ese marco, entonces, vamos a pasar a escuchar al diputado y jefe de bancada de Renovación Nacional, Diego Chalper, al diputado de Bópoli, Jorge Guzmán, y a la senadora de Renovación Nacional, Camila Flores.
7: Yo por lo menos creo que cada uno es libre de tomar sus decisiones, pero yo no tengo ningún temor ante una candidatura de la expresidenta Bachelet. Es más, yo creo que el problema que va a tener la centroizquierda y la izquierda es que mientras esos dos liderazgos se mantengan arriba de la mesa, van a asfixiar el surgimiento de nuevos liderazgos. Yo tengo la impresión que algunos diputados de acá que tienen algún tipo de aspiración presidencial se podrían ver muy frustrados en esa situación.
8: Llama la atención que a prácticamente 7 meses del actual gobierno recién instalándose, ya la izquierda esté pensando en quién sería su carta presidencial. Pero más llama la atención que sigan reciclando los mismos liderazgos de siempre, que no hayan en definitiva sido capaces de cosechar personas que tengan capacidades de gobernar y de ganar una elección. Siguen siendo los mismos de siempre. Cuando termine el actual gobierno, el presidente Kast le entregue la banda presidencial a uno de los nuestros, a una persona de derecha, y evidentemente que sea una persona que tenga las capacidades, más allá de la edad, pero por cierto, que aquellos liderazgos de los años 90, como es el caso de Michelle Bachelet, no sigan repitiéndose los platos eternamente.
9: Siempre es legítimo, cualquier persona tiene el derecho a plantear la posibilidad de ser candidata o candidato presidencial. Pero también invito a la expresidenta Bachelet a autoevaluarse y ver si tiene la capacidad hoy día de poder liderar Chile. Ya demostró en su segundo gobierno que lo hizo muy mal, las consecuencias de sus malas decisiones las estamos pagando hoy día, y con ese prontuario, ese currículum, difícilmente va a ser electa por los chilenos. Yo creo que es mejor que tome un rol de expresidenta, pero con la voluntad de contribuir al desarrollo de Chile. Y claramente lo que han hecho en el último tiempo, tanto ella como el expresidente Boric, es mostrarse más como política contingente que con la altura que merece un expresidente de Chile.
4: Bueno, vale, eso en materia de lo que ha dicho ya el oficialismo, probablemente durante la tarde van a seguir llegando reacciones, pero ¿cómo se lo toma también la oposición? Entendiendo que el liderazgo de la expresidenta trasciende lo que es el Partido Socialista, la centroizquierda, también llega a sectores del Frente Amplio, a sectores del Partido Comunista, pero en donde seguramente tienen más de una carta eventualmente, por ejemplo, para participar, vaya a saber uno, de una primaria o inclusive directamente en la papeleta de primera vuelta. Ha sido el caso, lo decíamos, automáticamente del expresidente Gabriel Boric. Está también el liderazgo de la ex candidata presidencial del Partido Comunista, que finalmente logró aglutinar a la centroizquierda, el caso de Janet Jara. Ver qué rol también toma la ex ministra del Interior Carolina Toá o el alcalde de Maipú, Tomás Vodanovic. Bueno, todo eso ha sido también materia de conversación. En el caso del Frente Amplio, valoran el rol que ha tenido la expresidenta en esta unidad que se puede generar en la oposición y de cara a cómo se puede enfrentar al actual gobierno de cara a tramitación de proyectos, pero también a consignas, a derechos sociales ya adquiridos, que ellos dicen que eso lo van a defender de todas formas, pero dicen que queda un largo trecho, y ese paño frío lo termina colocando la presidenta, además diputada del Frente Amplio, Gael Yomas, obviamente sin hacerle un guiño directo, porque lo decíamos, está también otros liderazgos que busca potenciar el Frente Amplio, más allá de Gabriel Boric, también liderazgos de alcaldes, el caso, lo decíamos, de Tomás Vodanovic, de Macarena Ripamonti, de Viña del Mar, de Carla Adman, de Valdivia, etcétera, y por eso mismo tampoco puede puede terminar dando un apoyo tan explícito a lo que ha dicho la exmandataria. Vamos a pasar a escucharla a ella, pero también a la senadora y presidenta, además del Partido Socialista, Paulina Bogdanovich, quien ya hace un par de días decía que quedaba Michelle Bachelet para rato. Ella ha sido una de las más cercanas también a la mandataria, a la exmandataria, bien digo, también ya había mostrado su apoyo y había sido muy dura en cuanto a las críticas que se habían ejercido en contra del gobierno del presidente José Antonio Kast cuando le quita el respaldo para poder tener una opción de ser secretaria general de las Naciones Unidas. Por tanto, vamos a pasar a revisar lo que señalaron ambas parlamentarias también en este intento de la oposición por rearticularse, por poder tener un contrapeso real y efectivo hacia el gobierno, tanto acá en el Parlamento, pero también a nivel nacional. Pasamos a revisar las reacciones de ambas.
10: ¿Algo más? Me tengo que ir, chiquillo. Ya. Bache 3. Listo, chao. Tengo la misma información que ustedes tienen. Creo que siempre es una buena noticia saber que tenemos muchos liderazgos disponibles. Por supuesto, el de la presidenta Bachelet es un gran liderazgo para no solo para el Partido Socialista de Chile, sino para todo el progresismo. Creo que ella siempre va a ser una persona y un referente importante. Es una guía en nuestro actuar, tiene el cariño de la gente y Dios dirá.
11: Obviamente que valoramos toda la trayectoria que ha tenido la presidenta Bachelet, lo que ha hecho por Chile y también, además, lo que contribuye a la unidad del progresismo, porque eso es indiscutible para nadie. Y en ese sentido, para nosotros, obviamente que siempre va a ser rescatable que una lideresa como ella esté a disposición siempre en la construcción de ese trabajo. Lógicamente que cuando estamos hablando de candidaturas presidenciales nos queda un largo trecho que recorrer. Que todas las flores florezcan, creo que eso es lo mejor para nuestro sector, porque eso contribuye además a que sigamos trabajando con mayor potencia hacia el país, que es lo que nos interesa.
4: Bueno, en el gobierno era que no también se refirieron ministros, lo hizo el viceministro Claudio Alvarado desde La Moneda. Él, obviamente, junto con reconocer la trayectoria de la expresidenta Michelle Bachelet, termina haciéndole un guiño en todo caso a la oposición, señalando, vale, que derechamente son ellos los que tienen que referirse y reaccionar a lo que ha terminado señalando durante esta jornada la expresidenta. Y también termina diciendo que, claro, todavía falta un poco más de 3 años, por tanto, aún falta mucho y, lógicamente, que el gobierno está abocado a sacar adelante las urgencias, en este caso lo decíamos, ley de presupuesto, los proyectos en materia de seguridad, bajar la cantidad de homicidios, hacerse cargo de la situación migratoria, etcétera, pero entonces también termina ya emplazando a que la oposición sea la que se termine refiriendo a esta materia, al menos un poco desmarcándose también y actuando de forma correcta, no sin entregar mayores luces respecto a la postura del gobierno. Vamos a pasar a escuchar entonces la voz del viceministro Claudio Alvarado.
12: La expresidenta Bachelet tiene una trayectoria de servicio público. Hoy ella realiza una expresión de deseo y cuando se inscriban las candidaturas en 3 años y medio más, conversaremos respecto a las viabilidades políticas o si efectivamente llega a materializarse esa expresión de deseo. Por lo tanto, hoy día es muy poco lo que puedo decir y yo creo que las opiniones hay que buscarlas en la oposición, donde hay diversos liderazgos que tienen a lo mejor el mismo interés. Lo que se genera en el debate político, obviamente no somos ajenos al mismo, pero no es nuestra preocupación central y principal hoy día la expresión de deseo de la expresidenta Bachelet.
4: Bueno, también se refirió acá, vale, de hecho la pillamos acá en los pasillos del Congreso, vamos a también a confirmar eso, la ministra de Energía, Jimena Rincón, que se encuentra acá porque ya está dándose el trabajo de las 5 subcomisiones mixtas de presupuesto y lógicamente que el tema a consultar fue por esta nueva posible incursión, la tercera ya de la ex mandataria, la 2 veces presidenta, y bueno, termina primero remarcando que no va a hablar por la derecha, obviamente ya tiene un pasado concertacionista, fue ministra en 2 oportunidades en el segundo gobierno de la ex mandataria, tanto en Sexpress como en la cartera del trabajo, por tanto también reconoce que le tiene cariño, ¿no? Y se produce esta dualidad porque ahora está en el gobierno del presidente José Antonio Kast, por tanto no era mucho más lo que podía señalar, pero en todo caso vamos a pasar a revisar las reacciones que dio acá de hecho hace instantes en los pasillos del Senado.
13: Bueno, estamos en democracia, así que si ella lo desea, lo expresa,
14: Esas son las reglas de nuestra democracia. No voy a hablar por la derecha. Yo lo único que puedo decir es que estamos concentrados en el gobierno haciendo nuestro trabajo. Hoy día es la discusión presupuestaria. Yo le tengo mucho cariño a la expresidenta y lo que ella decida hacer o no es un tema que está en el ámbito de sus decisiones.
4: Bueno, ya es posible también que durante la tarde y en los próximos días sigan llegando reacciones también por estas declaraciones de la expresidenta Michelle Bachelet y sus constantes, además, apariciones públicas, vale, ya sea en modo de declaración o en este acto que le terminaron realizando la semana pasada parte o gran parte de las oposiciones.

0: de ellos, claro, la banda presidencial a alguna carta de su misma colectividad.
1: Bueno, era la gran duda, Nico, ¿qué iba a pasar con la presidenta Michelle Bachelet, con la exmandataria, luego de esta fallida candidatura a las Naciones Unidas? De hecho, había sectores de la derecha que una vez que conocemos que la presidenta da de baja la candidatura, dicen, a mí me parecía mejor que ella hubiese estado en la ONU que regresara a nuestro país, porque se sabía que efectivamente el liderazgo de Michelle Bachelet podía ser muy importante también en generar consenso dentro de las distintas voces que tiene la centroizquierda. Así que bueno, quedamos atentos, hay harto camino por delante, tú lo decías, 3 años y medio, así que es muy adelantado para hablar de una elección presidencial, pero sin duda tenemos a Michelle Bachelet de vuelta en la contingencia pública. Que estés muy bien, Nico, gracias por toda la información.
0: Buenas tardes, Vale.
1: Chao. Nos vamos a ir a una pausa a esta hora, 1:35, imagen de Viña del Mar desde las alturas, lluvias débiles para las próximas horas, pero la verdad es que se ve despejado el cielo a esta hora, 18 grados es la temperatura actual. Nos separamos brevemente, ya volvemos.
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3: Hemos encontrado nuevas.
4: Una con 38 minutos y regresamos a esta revisión del mediodía. Vamos a pasar a otras noticias. Esta mañana el presidente de Codelco, Bernardo Fontaine, recurrió a la Comisión Especial del Congreso, esto por la investigación en las discrepancias en las cifras de producción que la acuprífera ha dado. ¿Cuáles fueron las reacciones? Bueno, Pilar Gutiérrez está en contacto con nosotros para que nos cuente los detalles. ¿Cómo estás, Pilar? Buenas tardes.
5: Hola, Vale, ¿cómo estás? Muy buenas tardes. Claro, una instancia que fue muy relevante a la luz también de los hechos que hemos conocido durante las últimas horas y que dan cuenta de un nuevo golpe para Codelco, porque según informaron desde la empresa estatal, se han detectado y están investigando nuevos antecedentes de una posible sobreproducción en las divisiones de Ministro Ales y Salvador durante los años 2024 y 2025. En concreto, según la información que han dado a conocer desde la empresa, esto se trataría entonces de una eventual duplicidad en cómo fue contabilizada la producción en estas divisiones. Y esto es son los últimos hallazgos entonces que se han podido conocer a raíz de una denuncia que surgió en el marco del proceso interno que lleva a cabo la compañía para investigar las cifras de producción de los últimos dos años. En concreto, ¿qué fue lo que pasó? Según la información que hay disponible hasta el momento y según han dado a conocer desde la empresa, habría cierto material que fue contabilizado como producción de más de una división. Y eso es entonces la información que ha dado a conocer la empresa y que ha causado, por supuesto, bastante revuelo y que fue tema de conversación también en esta comisión investigadora, porque precisamente se suma a hitos anteriores, a un hecho anterior que también había golpeado a la acuprífera estatal. Recordemos que conocimos hace unos meses atrás de este caso entonces de sobreproducción de Codelco en el año 2025, en donde se habrían contabilizado cerca de 27.000 toneladas como terminadas en las divisiones de Chuquicamata y también Ministro Ales. Se consideraron como terminadas cuando en realidad no cumplían con los requisitos para ser considerada como producción finalizada. Y eso entonces generó, sabemos, el pago de bonos por cerca de 14 millones de dólares a más de 6.000 trabajadores y que generó mucha controversia en su momento. Y por eso es que ahora este nuevo antecedente se viene a sumar a esa investigación que ya estaba en curso desde antes. Escuchemos lo que decía por este tema el presidente del directorio de Codelco.
3: Hemos encontrado nuevas inconsistencias en cifras de producción detectadas a partir de denuncias que forman parte del proceso de revisión de las cifras de producción correspondientes a los años 24 y 25. Una empresa no puede ser verdaderamente líder si sus cifras no generan confianza, si su institucionalidad no genera confianza. Por eso, frente a este caso y frente a cualquier otro que podamos detectar, nuestro norte será el mismo. Primero, esclarecer los hechos. Dos, determinar las responsabilidades. Tres, corregir las fallas que hicieron posible. Cuatro, restituir los perjuicios que eventualmente se hayan causado. Y quinto, fortalecer los controles para evitar o para al menos dificultar que aquello pueda volver a ocurrir. Porque solamente de esa manera podremos preservar y recuperar plenamente la confianza de los chilenos, de los mercados, de nuestros trabajadores, de las autoridades y de la opinión pública.
5: Claro, declaraciones entonces que daba el presidente del directorio de Codelco, Bernardo Fontaine, en el marco, como decíamos, de esta comisión investigadora y revisora de las cifras de producción de Codelco, que originalmente se creó para investigar este primer caso y que te comentaba, Vale, esta información con respecto a cifras de...

0: eventual sobreproducción del año 2025 y donde ahora se suma este nuevo antecedente dado a conocer por la empresa en las últimas horas que afectaría precisamente a las divisiones de Ministro Ales y Salvador para los años 2024 y 2025 en lo que es la producción de esas divisiones. Ahora, en su exposición, el presidente del directorio finalmente buscó entregar entonces detalles con respecto a las medidas que están tomando desde Codelco para enfrentar este tipo de situaciones y también ver cómo posicionar nuevamente a la empresa como una empresa líder en materia minera, no solo para Chile, sino que a nivel mundial. Recordemos que Codelco ha estado golpeada en el último tiempo por otras situaciones, o sea, ha visto complicada más bien, por ejemplo, con lo que guarda relación a el incremento de la deuda que ha crecido fuertemente en el último tiempo y eso por supuesto complica el financiamiento de la corporación, también algunas controversias con respecto a esta información que hemos conocido el último tiempo, respecto a inconsistencias en las cifras de producción y todo eso por supuesto también daña la confianza y finalmente que se tiene con respecto a una empresa estatal tan importante como es el caso de Codelco. En la instancia también los parlamentarios, incluso en algunos casos, pidieron la salida de algunos directores de Codelco que han estado ejerciendo desde el gobierno anterior, desde el mandato anterior, y en ese sentido lo que han señalado desde la corporación es que siempre y cuando se determinen las responsabilidades correspondientes, si es que es necesario que alguien dé un paso al costado, bueno, eso va a ocurrir. Escuchemos también las declaraciones que daban con respecto a estos nuevos antecedentes desde el gobierno.
1: Cuidar la transparencia de nuestra principal empresa estatal es clave. Tolerancia cero a las irregularidades. Por ello, he solicitado a la mesa directiva de Codelco, encabezada por Bernardo Fontaine, llegar hasta las últimas consecuencias de las auditorías internas y externas. Caiga quien caiga, el patrimonio de todos los chilenos se respeta. Apoyamos las acciones del presidente ejecutivo de Codelco, Jorge Gómez, para esclarecer la supuesta duplicidad en el registro de producción de divisiones Salvador y Ministro Ales.
2: Obviamente que es una situación indeseada, una situación que no debería ocurrir nunca, que se dupliquen los datos de producción para acceder a beneficios económicos de los ejecutivos, es totalmente reprochable. Y aquí el gobierno obviamente va a tomar la iniciativa para que se realicen auditorías forenses que permitan dar con las personas responsables de este tipo de situaciones, porque con una empresa tan importante como lo es Codelco para nuestro país, no se puede jugar con los números de esta empresa.
0: Declaraciones del Ejecutivo entonces condenando estos últimos hallazgos que hemos conocido con respecto a una eventual sobreproducción en las divisiones de Codelco de Ministro Ales y El Salvador durante 2024 y 2025. ¿Qué es lo que está haciendo la empresa ahora en concreto? Según informaron, se entregaron todos estos antecedentes al Ministerio Público para que formen parte también de la investigación. Recordemos, el tema de la sobreproducción ya estaba siendo estudiado e investigado anteriormente. Se agregan entonces estos nuevos antecedentes también a lo que es la investigación interna que está llevando a cabo la compañía y además de eso Codelco encargó una nueva auditoría externa independiente ahora a cargo de la consultora EY que va a estar entonces encargada de confirmar y auditar todas estas cifras que se han levantado en primera instancia por la investigación interna de la compañía y es una auditoría adicional que se suma a la que ya está llevando a cabo la otra consultora KPMG con respecto a los hallazgos anteriores que habíamos conocido. Ahora, con respecto a las cifras, lo que decía el presidente del directorio a la salida de la comisión investigadora es que tienen algunas cifras preliminares que se han levantado a través de esta investigación interna, pero que no quieren darlas a conocer todavía públicamente hasta que sean confirmadas por esta auditoría externa, considerando el impacto que esta información sensible tiene en los mercados y también, por supuesto, para el Estado, ¿no? También a nivel del fisco. Por lo tanto, están a la espera de tener los resultados de esa auditoría primero antes de dar a conocer realmente cuál es el impacto. Lo cierto es, y lo que dicen ahí los analistas, es que más que el impacto que esto puede generar como tal para el Estado y para lo que son las cifras de producción en magnitud, el verdadero efecto

0: delito y el verdadero daño que acá se genera tiene que ver con el daño a la confianza y a la integridad que la ciudadanía tiene en Codelco. Escuchemos lo que decía por este tema el director ejecutivo de Plus Mining, Juan Carlos Guajardo.
1: Las cantidades no es que sean muy altas. Estamos hablando de entre 25, si esto fuera de la misma magnitud, como se está escuchando, estaríamos hablando de entre 25 y 50 mil toneladas de cobre. Para las dimensiones de Codelco, para las dimensiones de Chile, no es un monto tan relevante. Aquí el impacto es la credibilidad y también el pago de los bonos que se habrán hecho. Aquí el problema básico empieza a caer en la credibilidad y en la intencionalidad de esta situación, ya no tanto en una situación esporádica.
0: Escuchábamos entonces el análisis. Por el momento, entonces, desde Codelco están abocados a poder esclarecer los hechos, lo sucedido, cuál es el efecto y el impacto concreto que esto ha tenido tanto para Codelco como para el Estado, identificar, por supuesto, a los eventuales responsables y finalmente generar las sanciones correspondientes de acuerdo a estos hechos una vez que se esclarezcan. Lo cierto entonces es que desde el Congreso los parlamentarios miembros de la Comisión Investigadora han manifestado su preocupación, han pedido la salida incluso de los altos ejecutivos y directores que en algunos casos permanecen todavía dentro de Codelco, y además de eso han advertido de que no se puede descartar que eventualmente existan otros casos como el que estamos viendo actualmente. Escuchemos parte de esas reacciones.
2: No lamentamos el estar hablando el día de hoy de una situación de Codelco donde detrás de estos fraudes, para nosotros un fraude, están las personas, están ejecutivos, que no ganan 5 millones de pesos, sino que ganan 30, 40, 50 millones de pesos. Detecta una duplicidad de producción, es decir, las mismas cantidades de producción se cuantificaron en El Salvador y las mismas fueron en Ministro Ale. Yo creo que aquí la medida de control, Codelco ha fallado, no ha habido un control bien exhaustivo en lo que significa este tipo de negocio, y la verdad es que alguien preguntaba si esto puede, podemos tener más sorpresa más adelante en otras ediciones, y yo creo que lo van a ver.
3: Si la presidenta del CASE antes integraba KPMG y la misma empresa hoy día está haciendo la auditoría, yo creo que hay algo que no cuadra. Y cuando esta misma auditoría no le pregunta a los trabajadores, que es parte crucial, entonces también tenemos una arista que yo creo que Codelco tiene que responder. Le he pedido al presidente del directorio que 5 de los directores integrantes que participaron del gobierno anterior tienen que renunciar. Acá hay una máquina para defraudar Codelco, y esto lo quiero decir fuerte y claro, esto recién está comenzando. Estos archivadores que tengo yo son más de 70 oficios que le hemos enviado a la por la comisión y también este diputado.
4: Aquí hay temas que tienen que ver con el futuro de Codelco. Yo creo que el señor Fontaine fue claro en decir el cómo ellos están mirando un futuro para producir de otra manera. Y decir que las auditorías, de la cual tuve la oportunidad de leer, la que llegó desde Codelco, son claras en identificar quiénes fueron responsables últimos. Ahora, se requiere obviamente una acción penal, que es la que está llevando a cabo el Ministerio Público, en una investigación para poder decir quién efectivamente dio la orden de que esto se contabilizara de esta manera.
0: Ahora será la consultora Iguay entonces la encargada de auditar estas cifras para las divisiones de Ministro Ales y Salvador entre los años 2024 y 2025. En paralelo, como decíamos, el Ministerio Público y también la Contraloría continúan investigando los hallazgos relacionados a la producción de Codelco, y en las últimas horas también se ha pronunciado respecto a este caso la Fiscalía Regional de O'Higgins, que ha dicho que hay altos ejecutivos y ex ejecutivos vinculados, entonces involucrados en este caso.
5: Bueno, una situación sin duda preocupante. Pilar Gutiérrez con toda la información. Gracias, Pili, que tengas excelente tarde.
0: Buenas tardes.
5: Chao. Y vamos a pasar ahora a información de carácter judicial, porque para esta jornada estaba prevista la audiencia de preparación de juicio oral en contra de la exalcaldesa de Maipú, Katy Barriga. Sin embargo, la audiencia tuvo que ser suspendida luego que el juez a cargo de este caso se inhabilitara por la amistad que mantenía con dos abogados que anteriormente

0: habían representado a la ex autoridad comunal. Hablamos de los abogados José Miguel Barahona y Cristóbal Bonasich. Ante esto, entonces, la audiencia de preparación de juicio oral quedó fijada para el próximo 19 de octubre a las 9 de la mañana, también en la misma sala en la que se iba a realizar esta audiencia de preparación. Pensando en que es la tercera vez en la que se posterga el inicio de esta etapa procesal, la primera audiencia había estado fijada para el mes de febrero, sin embargo tampoco se pudo realizar, fue postergada para el mes de agosto y luego había sido fijada para este 7 de octubre. No pudo realizarse debido a esta recusación de amistad que presentó la parte querellante por el municipio de Maipú, aludiendo a esta relación de amistad que mantenía el magistrado con los ex abogados de la ex alcaldesa. Escuchemos parte de lo que señaló la Fiscalía de Alta Complejidad Oriente, la fiscal Constanza Encina, en relación a esta nueva fecha que queda fijada para el caso de Katy Barriga. Escuchemos.
1: No te molesta nada.
2: Pues que se encontraba en la audiencia, una audiencia que es muy importante para lo que será con posterioridad el juicio oral, ya que se revisa toda la prueba que se va a incorporar. Ya había manifestado con anterioridad que tenía una amistad y una cercanía y que había tenido incluso causas y representaciones de parte de el señor Cristóbal Bonasich y el señor Barahona, quienes son o fueron abogados de doña Katy Barriga durante toda la investigación y también siguen siendo lo respecto de el señor Joaquín Laguileón, que como todos saben es cónyuge de la imputada. Por lo tanto, hicimos esta recusación amistosa y el tribunal no solo lo acogió en muy buenos términos, sino que además buscó una fecha lo más próxima posible para poder realizar la audiencia de preparación de juicio oral.
0: Claro, pensando en que el próximo 19 de octubre será la cuarta vez en la que se intenta iniciar con esta etapa la preparación del juicio oral. Hay otro antecedente importante y es que los abogados Bonasich y Barahona ahora son representantes de Joaquín Lavín Jr., sabemos, esposo de la exalcaldesa Barriga, quien también está siendo investigado por el Ministerio Público y su causa también nace de una de las aristas de esta investigación. Otro punto relevante que argumentaron los querellantes es que hay medios de pruebas que fueron presentados en la preparación del juicio oral y que se discutieron cuando los abogados Bonasich y Barahona, en ese entonces representantes de la ex alcaldesa, estaban en la causa. El 8 de noviembre, además, del año 2024, ya se había inhabilitado el mismo magistrado por la causa, por la razón que ya habíamos mencionado, este vínculo de amistad que mantenía con los representantes en ese entonces de la ex autoridad comunal. Estuvo Katy Barriga a la salida hablando con los medios de comunicación en una salida del Centro de Justicia que fue un tanto caótica. De hecho, hubo personas que le comenzaron a gritar ciertos insultos a la ex alcaldesa, aludiendo que se trataba de una alcaldesa corrupta, de hecho pidiéndole explicaciones, lo que generó que rápidamente ella ingresara nuevamente a la Defensoría Penal Pública para reunirse con sus abogados. Estuvo ahí en el interior y luego salió desde este edificio por una salida alternativa. Escuchemos lo que pudimos captar de este ambiente tenso a la salida de la ex alcaldesa Barriga y también lo que nos mencionó su abogado defensor.
3: ¿Una pena de lo que pasó ahora, de que se haya movido esto para el 19 por presunta amistad?
4: La ¿Qué le responde entonces a la señora? Dígame.
5: Perdón, es una persona que está gritando, sí, para que ustedes corrijan. No, no le gritan, es una persona.
4: Le dije, una persona grita, eso es lo que acabo de decir.
5: Hace muchos años se sabe solo la parte de una historia que... A propósito de la persona que ha gritado todo este rato, se conoce solo una parte de la historia, ¿ya? Y es el momento en que en tribunales, en mi defensa, tenga mi voz. Así que muchas gracias, ellos son mi voz hoy día.
6: Bueno, fue una petición de recusación amistosa. Las decisiones del juez, él la aceptó, se inhabilitó y se fijó nueva fecha a petición de los querellantes y de la Fiscalía para el 19 de octubre, quedó la fecha que determinó el tribunal. Como ustedes bien saben, la información era mucha, gran cantidad, más de 30 terabytes, 125.000 páginas de investigación. Todo eso lo hemos estudiado y estamos convencidos que vamos a poder demostrar la inocencia de doña Katy Barriga. Por cierto, la petición hoy día de ampliación del plazo para la audiencia de preparación del juicio oral no fue solicitada por la Defensoría, fue solicitada por los querellantes y la Fiscalía.
0: Bueno, ahí la nueva fecha que quedó fijada para el 19 de octubre. La verdad es que son varias las páginas de la acusación que presenta el Ministerio Público. 1921 páginas que cuenta esta acusación, 232 testigos, 15.876 pruebas documentales, 13 peritos, 142 pruebas materiales, además de 3.307 pruebas de otro tipo. Es una carpeta extensa que será revisada en esta audiencia de preparación de juicio oral, en la que se definirá con qué pruebas, con qué antecedentes comienza entonces el juicio oral. Recordemos además que el Ministerio Público estaba pidiendo una cantidad de años de 23 años para la ex alcaldesa, esto por diferentes delitos: 10 años y un día por el delito de fraude al fisco, 7 años por falsificación de instrumento público, 5 años y un día por malversación de caudales públicos y 541 días por negociación incompatible. Caso diferente es el del Consejo de Defensa del Estado, que aumenta la cantidad de años de cárcel a 37 años para la ex autoridad comunal. Escuchemos lo que señaló el abogado de la Municipalidad de Maipú, que de hecho es el que solicita la recusación amistosa del magistrado en esta audiencia.
1: Bueno, aquí hay múltiples antecedentes que respaldan las acusaciones que nosotros hemos hecho. Tenemos informes de Contraloría, tenemos informes suscritos por la misma Contralora, señora Dorothy Pérez, que da cuenta de las irregularidades en que participó la exalcaldesa, memorándums, presupuesto, etcétera, además de medios audiovisuales, teléfonos, mensajes de WhatsApp, correos electrónicos, etcétera, que dan cuenta, en nuestro parecer, evidentemente inequívoca, de que aquí se defraudó al patrimonio de la Municipalidad de Maipú. No hay nadie que haya salido por salida alternativa, han salido por condenas en procedimiento abreviado, y lo que es más importante aún es que esas personas reconocen su participación en los hechos, y esos son los mismos hechos que nosotros le estamos imputando a la exalcaldesa.
0: Bueno, vamos a cambiar de tema y vamos a pasar nuevamente a la política, porque pasado este mediodía un grupo transversal de senadores ingresaron la propuesta alternativa a la reforma de seguridad que había presentado el gobierno, la que fue objeto ya de diversas críticas, incluso del oficialismo. Francisca Cárdenas nos va a contar los detalles, ha seguido toda la tramitación de lo que ha sido esta reforma de seguridad y también la contrapropuesta que han planteado los parlamentarios. ¿Cómo estás, Francisca? Buenas tardes.
7: Hola, Vale, ¿qué tal? ¿Cómo estás? Muy buenas tardes. Y como tú lo decías, pasado el mediodía es que un grupo de senadores, quienes impulsaron esta propuesta alternativa, esta reforma constitucional en materia de seguridad, para que así el gobierno pueda retirar la propuesta original, que fue criticada de manera transversal, no solamente por la oposición, sino que también por el oficialismo y también por expertos, por constitucionalistas, cuando se propuso en un comienzo hace ya más de un mes y que se ingresa al Congreso por parte del Ejecutivo, una reforma que le daba varias facultades más excepcionales al presidente de la República en materia de seguridad pública, pero también se proponía y se establecía dentro de ese texto original e inicial el poder tener un estado de excepción constitucional de 8 meses sin pasar por el Congreso, 120 días de vigencia se establecía dentro de esa propuesta, 120 días más prorrogables sin supervisión del Congreso. Eso fue duramente criticado por diversos sectores políticos, incluso en las propias filas del gobierno, los partidos oficialistas, donde se decía en su minuto que esa reforma rayaba en lo iliberal y que pasaba a llevar además distintos derechos fundamentales, libertades que se restringían a través de esa propuesta. Eso se fue analizando por parte de los senadores, miembros de la Comisión de Constitución, donde radica justamente ese proyecto original por parte del Ejecutivo, y se comenzó a impulsar por parte del presidente del Partido Republicano, Arturo Esquella, y el senador Andrés Lonton de Renovación Nacional, un texto nuevo, un texto alternativo. Ahora, es un texto que tiene medidas muy diferentes a las iniciales presentadas por el Ejecutivo en la reforma original, porque ahora lo que se propone son 3 ejes. Poder incorporar expresamente en la Constitución, en el artículo 9, el crimen organizado para poder equipararlo así con los delitos de terrorismo, es decir, quienes sean condenados por delitos de crimen organizado tengan las mismas sanciones y también inhabilidades que los condenados por actos y delitos terroristas. Ese es un punto, pero también con respecto a uno de los puntos más críticos, que era este extenso estado de excepción constitucional, un quinto que se establecía dentro de la propuesta original. Ahora lo que proponen los senadores, que lo hemos ido adelantando también durante los últimos días, es un estado de emergencia que ya tenemos, pero reforzado, con cierta especialidad, que dure 30 días como máximo, que se pueda prorrogar, extender, y que cada 15 días el gobierno tiene que informar los pasos, los avances de este estado de emergencia reforzado, y además se puede suspender en cualquier momento por parte de los parlamentarios. Ahora, lo nuevo de este estado de emergencia es que tendría incorporado en su redacción el concepto de amenazas ante la seguridad pública, o sea, actuaría de forma preventiva, dicen los senadores. Así que pasemos a escuchar parte de lo que dijeron justamente los impulsores de esta iniciativa durante esta mañana.
8: No podemos quedarnos de brazos cruzados mirando cómo la política o las diferencias políticas también se toman los avances que debiera tener el Estado en la manera de brindarnos seguridad. Y en ese contexto hemos ido avanzando en un texto que ya tenemos resuelto. Lo compartimos con el gobierno en detalle el día de ayer. Nos hicimos cargo de las aprehensiones que legítimamente presentaron muchos parlamentarios del texto original que había presentado el gobierno en materia de reforma constitucional sobre el crimen organizado. Y al mismo tiempo nos hicimos cargo del propósito que buscaba el mismo gobierno en esta redacción para dar paso, por supuesto, a un ordenamiento, un estatuto en el ámbito de la ley más propio de los tiempos que corren ahora en función del crimen organizado.
9: El proyecto se reduce básicamente en tres puntos. Primero, asimilar el terrorismo al crimen organizado en el artículo 9, donde señala que es por esencia contrario a los derechos humanos. Y respecto al estado de emergencia, no creamos un estado de emergencia nuevo, reforzamos y potenciamos el estado de emergencia actual, que ha tenido éxito, particularmente en la macrozona sur, estableciendo todo tipo de amenaza actual, inminente, que puede haber respecto a algún problema de seguridad, orden público, particularmente relacionado con el crimen organizado. Y el narcotráfico habilita al presidente de la República para poder dictar un estado de emergencia. Por último, incorporamos que el presidente pueda dictar este estado de emergencia por 30 días. Posterior a los 30 días, puede el Congreso, tiene que pasar por el Congreso y durante el transcurso de esos 30 días, una atribución adicional, el Congreso puede dejarlo sin efecto en cualquier momento.
10: Aquí no ha ganado ni el gobierno ni ha ganado la oposición. Lo que se ha logrado es aunar voluntades para enfrentar un problema que tiene Chile como lo es el crimen organizado. Esperamos que una vez que se conozca este proyecto, especialmente los senadores de la centroizquierda, puedan leerlo con detención, analizarlo en su mérito y votarlo a su favor. Porque nos estamos haciendo cargo lo que nos piden los chilenos. Y especialmente algo que han pedido los alcaldes, muchos alcaldes de centroizquierda, que las Fuerzas Armadas puedan participar en tareas de orden público y de seguridad. Por esa razón, esperamos que este proyecto tenga un respaldo trascendental. Ya hay más senadores que se van a ir sumando a esta iniciativa porque entienden la importancia de que en materia de seguridad tengamos acuerdos más allá de las legítimas diferencias políticas que podamos tener en otros temas.
7: Claro, hay que decir que esta propuesta también trae todo lo que tiene que ver con la segregación, la separación de los reos de alta peligrosidad, regímenes penitenciarios especiales para condenados por delitos ligados al crimen organizado y terrorismo, separándolos del resto de la población penal, quitándole beneficios también y tomando medidas como restricciones de las comunicaciones, visitas y también quitándoles beneficios para así evitar que sigan operando dentro y desde las cárceles, los recintos penitenciarios. Ese es un punto clave porque es el punto en el que estuvieron los senadores negociando hasta últimas horas de anoche también, porque lo que se decía es que se iba a presentar esta propuesta alternativa ayer, pero los senadores además se juntaron tanto con el ministro de Seguridad, Martín Arrau, y otros ministros también se reunieron con otros senadores que adhirieron a esta propuesta, porque recordemos que una de las discusiones políticas, Vale, era que la senadora y presidenta del Partido Socialista, Paulina Bogdanovic, no adhirió a este acuerdo político entre los senadores de la Comisión de Constitución. Sí se sumaron el senador de la Democracia Cristiana, Iván Flores, y también el presidente de la Comisión de Seguridad del Senado, Karim Bianchi, quienes son parte de este acuerdo y estuvieron en las últimas negociaciones también que hicieron ahí los senadores en las últimas horas. Y uno de los puntos más críticos era justamente los reos de alta peligrosidad, porque la propia senadora Bogdanovic tenía su propio proyecto en el que algún minuto se decía que se podía fusionar con esta propuesta nueva, pero ella misma ha dicho que esto no es una caja de cambio, que si la reforma original tenía que morir en un cajón, tenía que ser así, y ha sido una de las más críticas también en torno a las negociaciones que hicieron los senadores en la Comisión de Constitución del Senado. Así que escuchemos parte también de lo que han dicho los otros senadores que se sumaron a este acuerdo.
11: Yo, como presidente de la Comisión de Seguridad, también tenemos otros proyectos que hoy día están en trámite, pero que también necesito que esto se destrabe para que podamos avanzar todos en conjunto. Mire, aquí el principal llamado es al diálogo, a la unidad y a la no mezquindad que hoy día tienen algunos de criticar un proyecto sin siquiera revisarlo. Pueden criticar, pueden mirarlo desde afuera o pueden sumarse a lo que hoy día el país está pidiendo. Nosotros no nos juntamos acá porque tengamos afinidades políticas. Nos juntamos acá porque entendemos que Chile tiene un problema y que no podemos quedar mirándonos y discutiendo. Esto hay que abordarlo.
12: No hemos cruzado ninguna valla, no hemos cruzado ninguna barrera. Cada uno sigue manteniendo su ideología y su postura política. El crimen organizado avanza mucho más que cualquier otra condición de crímenes de alta connotación. Y por lo tanto lo estamos elevando a rango constitucional, porque violenta a los derechos humanos, porque violenta la convivencia nacional y trastoca absolutamente la economía del país y la condición de seguridad de los ciudadanos. Lo segundo es que tenemos un problema al interior de las cárceles. Y lo único que nosotros estamos diciendo es que las personas que sean ingresadas a un recinto penitenciario, sea con una medida cautelar o sea por una condena, debe estar separado de la población penal. No estamos cambiando ni la condición del estado de excepción, en la misma que hoy día existe, ni tampoco estamos cambiando sustantivamente las condiciones en que el presidente de la República y el Congreso Nacional se van a relacionar.
7: Claro, por la seguridad hay que ponerse de acuerdo, decían ahí los senadores, que hay que aclarar, vale, que tanto el senador Iván Flores de la DC como también Karim Bianchi no son parte, no son integrantes de la Comisión de Constitución del Senado. Sin embargo, adhirieron, se sumaron a este acuerdo por esta propuesta alternativa, este nuevo texto, y ahora estamos a la espera además de que el gobierno retire o si va a retirar o no la reforma original. Y por otro lado también, mientras avanzan proyectos importantes que son parte de la COT, la Agenda contra el Crimen Organizado y Terrorismo. De hecho, hace pocos minutos se aprobó en la sala de la Cámara de Diputadas y Diputados las reglas de uso de la fuerza, un proyecto que ha estado hace más de 2 años estancado en el Congreso, pero debido también a este reordenamiento que hizo el Ejecutivo de las Urgencias, es que se tramitó y se aceleró su tramitación en la Comisión Mixta. Ahora falta el Senado durante la tarde. De esto también se ha referido el ministro de Seguridad, Martín Arrau, y también, por supuesto, de este ingreso, de esta propuesta nueva de los senadores. Así que pasemos a escuchar lo que dijo.
13: Desconozco si se retiró o se va a retirar. Son temas bastante instrumentales por parte de Express. Importante es que con un proyecto ingresado de manera transversal por los senadores vamos a poder abordar, no todo, pero gran parte de las materias que estaban en la reforma que nosotros presentamos, y en su tramitación se podrán ir haciendo aportes, avanzando en mayor segmentación penitenciaria y autonomía por parte de Gendarmería para ese fin, abordar quizás no en este proyecto que da abre la puerta, pero en reformas al Código Penal y también con alguna mejora al estado de excepción de emergencia, que no es idéntico a lo que nosotros habíamos planteado, pero va avanzando en ese camino, y en la tramitación los señores parlamentarios y nosotros mismos iremos haciendo algunas mejoras. Eso respecto a eso, yo le agradezco a los senadores de manera bastante transversal los que han firmado este proyecto, y esperemos, despejado ese punto, seguir avanzando como hemos avanzado en otros proyectos de ley.
7: Claro, hay que ver qué va a pasar ahora con esta propuesta nueva, porque también se necesitan 4/7 en la sala del Senado para que se pueda aprobar, pero viene todo un proceso de análisis, de tramitación, vale, en la Comisión de Constitución del Senado, probablemente también en la Comisión de Seguridad del Senado, como se había acordado también la tramitación y el camino de la tramitación de la propuesta original. Así que hay que ver cómo se lo van a tomar una vez que lea la propuesta los senadores del Frente Amplio, del Partido Comunista, del Socialismo Democrático en general, Central, que han sido bastante críticos también con esta postura del senador Pedro Araya del PPD por haber adherido también e impulsado claro. esta propuesta nueva junto con los senadores del oficialismo y la Comisión de Constitución. Así que nos quedamos atentos a eso y por supuesto también a la votación de las reglas de uso de la fuerza en el Senado durante la tarde, a partir de las 16 horas, ¿vale?
0: Sí, un avance importante para el gobierno, también que se haya logrado este borrador, esta propuesta alternativa para que el Ejecutivo también pueda retirar su propuesta de reforma. Tú lo mencionabas, a partir de esta tarde el Senado va a comenzar a revisar las reglas del uso de la fuerza luego de una aprobación bastante contundente en la Cámara de Diputados. 111 votos a favor, 23 en contra y 5 abstenciones. Francisca Cárdenas con todos los detalles. Gracias, Fran, que tengas buenas tardes.
7: Igualmente, vale.
0: Chao. Y vamos a cambiar absolutamente de tema. Ya está con nosotros Felipe Gallardo del equipo de deportes para contarnos las noticias, evidentemente de esta área. Y nos sacudimos la pena, ¿o no?
14: Sí, por fin.
0: Por fin, porque La Roja logró un resultado positivo. Estábamos esperándolo y era hora, ¿no?
14: Tal cual. Era hora de que ganara este equipo liderado sí. por Nicolás Córdoba. Victoria por 2-0 frente a México. Un partido disputado en Los Ángeles. Revisamos inmediatamente las mejores imágenes de la jornada donde el elenco chileno realmente jugó un partido interesante, salió a presionar arriba durante los primeros minutos, pero durante el segundo tiempo pudo consolidar esta victoria. Una buena asociación de Tapia con Maximiliano Gutiérrez, que definió de gran manera ante la salida del golero al minuto 54. Fue el primer tanto de la selección chilena, realmente una muy buena definición. Uno de los ganadores de esta gira por Norteamérica, Maximiliano Gutiérrez, que venía de marcar ante Estados Unidos. Y el definitivo, Vicente Pizarro, se asoció de gran manera junto a Darío Osorio, el propio formado en Colo-Colo. Había robado finalmente ese balón al medio de la cancha, habilitó Osorio y finalmente el jugador formado en el Centro Deportivo Azul le devuelve la pelota para marcar el segundo tanto del partido. Un resultado favorable para la selección chilena, que terminó esta gira por Norteamérica con un triunfo ante México, como ya se los mencionábamos, pero antes cayó por 1-0 ante Canadá y por 4-2 ante Estados Unidos. Analicemos y escuchemos inmediatamente las declaraciones de Nicolás Córdoba respecto a su balance de esta gira por Norteamérica.
15: Si hablamos de objetivo de ganar, obviamente quizás no se ganó como uno espera, o sacar mejores resultados, etcétera, etcétera. Pero en cuanto a la planificación de la gira y en hacer jugar determinada cantidad de partidos, jugadores y un poco lo que he explicado desde el inicio, seguir incrementando el número de jugadores que puedan jugar en la selección, creo que eso es súper importante. Hoy día creo que hubieron rendimientos muy altos de jugadores que están haciendo sus primeras armas en la selección, y eso creo que es súper positivo para lo que viene. Así que según del lado que lo miremos, puede ser una muy buena gira, puede ser una gira que a lo mejor no fue tan buena, según de qué óptica lo podemos ver.
14: Un tanto dubitativo Nicolás Córdoba en su análisis. De todas maneras va a ser el técnico de la selección chilena en el próximo mes de noviembre, cuando se juegue esta nueva fecha FIFA frente a Colombia en duelos de ida y de vuelta, donde esperemos que La Roja siga consiguiendo estos buenos resultados para ilusionar a la fanaticada pensando en la clasificación al Mundial del 2030. Nos vamos ahora a revisar una despedida. Lionel Messi jugó su último partido en la selección argentina después de caer en la final del mundo frente a España por 1-0. Llegaba su partido de despedida durante la jornada de ayer ante Benín. Se le veía muy emocionado, sobre todo cuando se entonó el himno trasandino, y en la cancha realmente el elenco africano salió a proponer durante los primeros 45 minutos. Así aguantó la primera mitad con una igualdad a cero hasta que apareció Nicolás Otamendi tras una asistencia espectacular del mejor jugador de la historia de Argentina, que también era su partido de despedida del elenco trasandino. Una muy buena definición. Después otra jugada de Messi pateando un tiro libre hasta que apareció Nicolás Paz al minuto 61. Nico Paz al minuto 60, como ya lo decíamos, al 61, para darle el 2-0 a Argentina, se asociaron de muy buena manera, un jugador interesante llamado a ocupar la camiseta número 10 que va a dejar ahora Lionel Messi. Cuando el duelo llega en el minuto 70, ocurre esto en el área, clara infracción, el árbitro chileno Fernando Béjar no duda, sentencia la pena máxima, ya aparece Lionel Messi con un remate cruzado para su último gol vistiendo la camiseta de la selección argentina. Anotó 126 goles en 208 partidos, además de ganar 3 títulos, 2 Copas América, un Mundial que fue en Qatar 2018.

0: 2022 y también otro detalle, la medalla olímpica en Beijing 2008. Se despidió muy emocionado el astro argentino tras esta despedida, que también tuvo polémicas, pero escuchemos inmediatamente las declaraciones de Lionel Messi. Pero antes les comentamos este momento que el árbitro chileno Fernando Béjar le da de regalo las tarjetas que utilizó en su último partido al astro argentino. Ahora sí, las declaraciones.
1: Hoy nuevamente acá, seguramente me toca venir el día más triste de mi carrera, que es donde le digo adiós a la selección, adiós a todos ustedes. Lo voy a extrañar defender los colores de la selección, pero ahora voy a estar de ese lado, con todos ustedes, bancando a todos estos chicos y a todos los que vengan. Bueno, no sé, la verdad que estoy hablando más que nunca, la verdad que no me quiero ir de acá, no quiero dejar la cancha, solo decirle que los quiero, los voy a extrañar. Y soy un agradecido a Dios, como dije, de ser argentino, orgulloso de ser argentino y de haber cumplido el sueño con todos ustedes. Muchas gracias, los quiero.
0: Las declaraciones de Lionel Messi en su despedida de la selección argentina, pero va a seguir jugando, vistiendo la camiseta del Inter de Miami. Cambiamos radicalmente de tema, nos vamos a las próximas elecciones en el fútbol chileno, específicamente en la NFP. Se preparan las urnas para el 19 de noviembre y hay dos candidatos, Jorge Yungue y Jorge Huawei. Quien ve en pantalla, Jorge Huawei, presidente de Palestino, ahora Jorge Yungue, mano derecha del actual presidente de la NFP, como es Pablo Milad. Ambos se presentan con dos listas bastante interesantes, pero hay algo que llama realmente la atención, porque uno pensaría que la lista del oficialismo iba a ser comandada por Jorge Huawei. Sin embargo, se entiende que ahora, como va Yungue, va a ser apoyado finalmente por Pablo Milad. ¿Con quién va en el directorio como vicepresidente? Junto a Juan Tagle, Jorge Yungue, también con Jorge Contador y Diego Livingston, mientras que Yungue va junto a Sofía Galdames, Andrés Sánchez, el expresidente de Azul Azul, José Luis Navarrete, Iván Cisternas. Realmente unas listas bastante interesantes. Todo se prepara para el próximo 19 de noviembre en la ANFP. Hablemos inmediatamente del cacique, porque durante la jornada de ayer, la lluvia que cayó en la región metropolitana hizo que el partido entre Colo-Colo y Puerto Montt se suspendiera, teniendo en cuenta que el partido lleva ganando por el cacique por un gol a cero. Fue precisamente Javier Correa quien marcó el tanto que le estaba dando la victoria en el global por 2-0 a Colo-Colo. Sin embargo, cuando iban a regresar en el segundo tiempo, el duelo finalmente se suspendió por decisión del árbitro Francisco Soriano. Está programado que se juegue en los siguientes 45 minutos el próximo martes 20 de octubre, así que ahí vamos a tener novedades respecto a esta ronda de los cuartos de final de Copa Chile, Valentina.
2: Bueno, vamos a quedar atentos, Felipe Gallardo, con toda la información deportiva de la jornada. Gracias, Felipe, que estés muy bien.
0: Nos vemos, vale, chau.
2: Chau, chau. Bueno, y antes de irnos a la pausa, nos vamos a una información que hemos conocido durante los últimos minutos. Metro de Santiago publica en sus redes sociales el cierre de estación Chile-España en la línea 3. No hay detención de trenes tampoco debido a un procedimiento de carabineros. Según información preliminar, hay un procedimiento en la comuna de Ñuñoa, esto por un delito ocurrido al interior de una sucursal bancaria en el sector Irarrázaval, precisamente en las inmediaciones del metro Chile-España. De momento y de manera preliminar, hay un sujeto sospechoso en control de carabineros. Estaremos monitoreando esta situación y volvemos a repetir, estación Chile-España en la línea 3 se encuentra cerrada y sin detención de trenes. 2:21 y nos vamos a la pausa. Imagen de La Serena en pantalla. Ya volvemos.
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2: Regresamos de la pausa y nos vamos inmediatamente al Centro de Justicia, donde esta mañana se realizó una audiencia de sobreseimiento, esto en contra del ex fiscal Manuel Guerra. Juan Cristóbal Chateau está en el lugar y nos va a contar los detalles a propósito de esta causa. ¿Cómo estás, Juan Cristóbal? Buenas tardes.
11: ¿Cómo estás, Vale? Muy buenas tardes. Sí, hablamos precisamente de la causa que lleva el Ministerio Público en contra del ex fiscal regional metropolitano Oriente, Manuel Guerra, quien fue formalizado en marzo de este año por los delitos de prevaricación judicial, violaciones de secreto y cohecho. Todo esto en marco de una serie de gestiones que él habría realizado para poder beneficiar o filtrar información, de cierta manera, a Luis Hermosilla en las causas que él estaba llevando en su cargo como fiscal regional metropolitano Oriente. Son varias las causas que se vieron afectadas en ese sentido, según el Ministerio Público, y se le imputan al menos 13 hechos por esta situación. Sin embargo, durante el día de hoy se llevó a cabo en el cuarto juzgado de garantía de Santiago una revisión de una solicitud de la defensa para sobreseer de manera parcial a Manuel Guerra en al menos 7 de estos hechos. En particular, esperaban que el tribunal acogiera esta solicitud para sobreseer a Manuel Guerra en los cargos, en particular por el delito de vulneración de secreto y por hechos ocurridos precisamente todos previos al año 2020. ¿Por qué? Porque este delito en particular tiene un tiempo de prescripción, según la defensa, de tan solo 5 años. Hechos que ocurrieron hasta el 2019-2020, que fueron formalizados el 2026. Transcurre entonces ese plazo de 5 años y es por eso que la defensa busca dejar sin efecto estos hechos formalizados, o más bien que sea sobreseído de estos cargos, en gran parte de ellos, porque en 2 de estos hechos en particular también la defensa había solicitado un sobreseimiento, pero en particular porque consideraban que no revestían delito alguno, y es por eso que esperaban que se pudiese sobreseer y avanzar y despejar, por decirlo de alguna forma, los hechos formalizados en contra de Manuel Guerra. ¿Cuáles son los puntos en particular por los cuales la defensa pedían el sobreseimiento? En primer lugar, la vulneración de secreto respecto al caso Penta, también la vulneración de secreto respecto al caso Santiago Valdés, que es una arista precisamente de esa causa penal, también el mismo delito en relación al caso Exalmar Dominga, también respecto a la arista del caso Penta que tenía que ver con el senador Iván Moreira, o de otra causa también que tenía que ver con este parlamentario, también la situación respecto al caso Huracán, que es uno de los cuales dicen que no revestía calidad de delito porque se trataba de información que ya se conocía públicamente, situación similar a lo que ocurría en el caso de Vitacura, donde apuntaban a que no había delito porque él no era funcionario público cuando le habría filtrado esta información a Luis Hermosilla y porque esta investigación no tenía reserva. Por último, también un caso que involucraba al senador Manuel José Osandón, que investigaba a la Fiscalía Oriente, que también le habría filtrado información Manuel Guerra a Luis Hermosilla sobre sobre esta causa. Estos eran los puntos en particular que esperaban desde la defensa que se pudiese sobreseer a Manuel Guerra debido a que o ya había vencido el plazo o en los casos que ya mencionábamos porque consideraban que no había delito alguno. Este intento de la defensa no prosperó, esto fue rechazado por el tribunal, por lo que se mantiene en pie de forma íntegra la formalización que realizó el Ministerio Público en marzo de este año en contra de Manuel Guerra en el proceso de investigación. Así lo comentaron desde el Ministerio Público.
12: La verdad es que a esta altura el hecho de que él se encuentre privado de libertad o con arresto domiciliario total no marca ninguna diferencia. Lo que sí marca una diferencia es que la gravedad de los hechos, o sea, la gravedad de los hechos que fueron imputados es lo que lo podría mantener en prisión preventiva, pero eso es una decisión que mañana tiene que tomar el tribunal. Los delitos son cohecho, cohecho agravado, prevaricación administrativa y violación de secretos, todo ello en carácter de reiterado. La investigación ya se encuentra más bien a su respecto agotada, por lo tanto ahí no hay riesgo. El riesgo puede estar efectivamente en un eventual peligro de fuga y eso es lo que tiene que evaluar o ponderar el tribunal el día de mañana.
11: Parte entonces de las declaraciones del Ministerio Público que referían principalmente a otra cosa que se iba a revisar durante el día de hoy, pero que finalmente fue aplazado para el día de mañana. Hablamos de una revisión de las medidas cautelares de Manuel Guerra, quien desde marzo de este año, tras ser formalizado, se encuentra en prisión preventiva. Ya son cerca de 6 meses que el exfiscal se encuentra privado de libertad. Esta cautelar la cumple en el anexo penitenciario Capitán Llaver. Y es por eso que la defensa, además de esta situación, había solicitado que se rebajase su medida cautelar. Eso se iba a revisar hoy, sin embargo, por temas de tiempo, quedó aplazado para el día de mañana. Y también hay que comentarlo, una situación que llamó la atención durante los últimos meses, es el hecho de que hoy se llevó a cabo esta audiencia, sin embargo, estaba agendada originalmente para el día de hoy una audiencia de procedimiento abreviado por parte de Manuel Guerra. Esto quiere decir que él hubiese reconocido los delitos que se le imputan ante el tribunal para poder acceder a beneficios como, por ejemplo, una condena reducida o incluso una libertad vigilada condicional. Había un acuerdo, según nosotros hemos podido estar averiguando, entre el Ministerio Público y la defensa, no así con los querellantes, para poder acceder precisamente a este procedimiento abreviado. Sin embargo, cuando se solicita el sobreseimiento por estos cargos, se vuelve, por decirlo de alguna forma, incompatible que se hagan las dos al mismo tiempo, debido a que el sobreseimiento podría haber tenido algún efecto en este acuerdo entre el Ministerio Público y la defensa, el cual no quedó entonces, quedó sin efecto, no se llevó a cabo esta audiencia, pero sí se va a llevar a cabo. No ha desistido el Ministerio Público de esta situación, la defensa sigue dispuesta a tomar esta ruta para poder hacer de forma más rápida, por decirlo de alguna manera, este proceso. Esto es alguno de los temas que pudimos conversar también con la defensa de Manuel Guerra, que se refirió a esta situación y también a lo que ocurrió en la audiencia del día de hoy, al igual que la revisión de cautelares que será el día de mañana. Los invito a que revisemos también esas declaraciones.
12: Tenemos que estudiar los fundamentos de la resolución para ver si recurrimos de ella, esta es una resolución apelable, y también cuál es el mejor camino para los efectos de recurrir y tratar de revertirla. Si hay un cohecho, hay un sobornante, eso es evidente, y parece tener a esta altura de la investigación por lo menos ese rol Luis Hermosilla. No tenemos mayor interés en el éxito o destino de esa imputación particular, nosotros estamos ocupados de lo de Manuel Guerra. Luis disminuye un poco esa afirmación, la matiza, por decirlo así, pero ellos tenían una relación que consta en los mismos chats, ¿no es cierto?, de muchos años, donde conversaban de un sinfín de asuntos políticos, familiares, muy personales, muchos de ellos, que revelan la existencia de esta amistad.
11: Hay entonces varias cosas que quedan pendientes. Lo que decía el abogado Felipe Polanco, la posibilidad de que ellos apelen ante la Corte de Apelaciones respecto a la decisión de hoy de rechazar este sobreseimiento en 7 de los 15 cargos del Ministerio Público en contra de Manuel Guerra, y ya en lo más próximo, el día de mañana, se van a revisar las medidas cautelares, del exfiscal regional metropolitano de Oriente, que de ser acogida a la solicitud de la defensa podría salir de la cárcel tras 6 meses privado de libertad.
2: Juan Cristóbal Cható con toda la información desde el Centro de Justicia. Gracias, Juan Cristóbal, que estés muy bien.
11: Buenas tardes.
2: Chao. Y vamos a cambiar absolutamente de tema. Nos acompaña aquí en el estudio Alicia Contreras, editora del área internacional, para revisar las principales noticias de esta jornada. Alicia, un día particularmente especial para Medio Oriente. Hay una conmemoración también relevante durante este día 7 de octubre. ¿Cómo estás?
13: Muy bien, Vale, sí. Vamos a revisar rápidamente entonces las imágenes que nos llegan desde Israel, porque hoy se conmemoran 3 años de este ataque que realiza Hamas en contra de Israel. A las 6:29 de la mañana se reunieron los familiares de las víctimas de estos ataques, específicamente en el Festival Nova, este festival de música electrónica que se estaba realizando en Israel, precisamente en el desierto cerca de la frontera con Gaza. Durante esa madrugada, los militantes de Hamas cruzan la frontera entre Gaza e Israel y pretenden atacar los kibbutz, que son las comunidades que viven cerca de esa zona. Atacan los kibbutz y ahí se dice que se encuentran con este festival Nova. Al parecer ellos no tenían información de que estaba ocurriendo este evento. Era las 6 de la mañana, seguían varias personas en este lugar, habían comenzado la noche anterior en este festival, y finalmente el saldo que deja este ataque de Hamas es de alrededor de 400 personas que murieron solo en el festival de Nova. En total, 1.200 personas murieron en este ataque de Hamas y también varias personas quedaron como rehenes en Gaza, fueron trasladadas por los militantes de Hamas hacia Gaza. Esa es la conmemoración que se realizó durante esta jornada. Durante el día también se realizaron más conmemoraciones en Israel. No estuvo presente Benjamín Netanyahu, el primer ministro de Israel. Gran parte de los familiares de las víctimas y también de los rehenes están en contra de la gestión de Benjamín Netanyahu. Dicen que se tardó mucho en seguir con las negociaciones para rescatar a los rehenes que seguían con vida en el enclave palestino. No estuvo presente, y ojo que estamos también en medio de una campaña electoral. Benjamín Netanyahu quiere seguir como primer ministro de Israel, sin embargo las encuestas no lo favorecen. Ahora, esto ocurre en Israel, pero no hay que olvidar que también se cumplen 3 años desde que comenzó esta guerra que lanza Israel sobre Hamas en Gaza. Hasta ahora, según las autoridades del Ministerio de Salud de Hamas, han muerto 74.000 personas en esta guerra. Básicamente el enclave palestino está prácticamente destruido. Se habla que los gazatíes, más que vivir, están sobreviviendo en el lugar. Y más aún, si bien son 74

0: de Israel, y también hay causas en contra de los líderes de Hamas. Sin embargo, la mayoría de ellos están muertos. Siguen las conmemoraciones entonces de este 7 de octubre y también se cumplen 3 años de esta guerra en Gaza. Vamos a cambiar de tema y nos vamos ahora a France, más bien a Estados Unidos, me equivoco. Nos vamos ahora con el caso de Krista Pike, quien ayer se informó que ya está consciente y hablando. No olvidemos que esta mujer de 50 años se recibió 2 dosis de la inyección letal. Ella fue condenada a la pena de muerte cuando tenía 18 años por el asesinato de otra mujer de 19 años. La semana pasada finalmente se realiza la ejecución de Krista Pike. Sin embargo, si bien recibe 2 dosis de esta inyección letal, sobrevive y actualmente entonces está internada en un hospital de Tennessee. Sus abogados dicen que está consciente, que está hablando, pero proyectan que va a ser una mejoría bastante larga. De hecho, no hay detalles respecto de su diagnóstico. Ahora, esta jornada, los abogados de Krista Pike están compareciendo ante el tribunal pidiendo que se preserven todas las evidencias de lo que fue su ejecución. Acá se habla de que al parecer, al inyectar esta dosis de este fármaco letal, no lograron inyectarlo en el torrente sanguíneo de Krista Pike, sino que más bien fluyó este fármaco al cuerpo. Y es por eso que, según los abogados, no hizo efecto. Actualmente hay una investigación en curso, renunciaron algunos de los responsables de realizar entonces esta ejecución y se suspenden todas las ejecuciones hasta fin de año en este estado en Tennessee. Tampoco se sabe qué va a pasar con Krista Pike, qué pasa entonces respecto de esta condena a muerte. Ahora sí vamos a Francia, porque ya lo decíamos ayer, se están registrando manifestaciones multitudinarias estudiantiles en Francia, piden más recursos a la educación pública. Son manifestaciones que surgieron el mes pasado en un liceo en la periferia de París, pero han aumentado, se han unido los universitarios y también los profesores. Sin embargo, también se denuncia el uso violento que ha hecho la policía para apaciguar, para menguar estas manifestaciones. De hecho, hoy el ministro del Interior de Francia decidió suspender el uso de granadas aturdidoras en estas manifestaciones. Un joven de 15 años perdió su mano después de recoger una de estas granadas. También el ministro del Interior de Francia está pidiendo a los estudiantes poder tener sesiones de conversación. El problema para el gobierno de Francia es que actualmente está en un déficit fiscal, no puede aumentar el gasto público y, por el contrario, se le está exigiendo entonces de parte de los estudiantes aumentar los recursos en educación. Vamos a revisar ahora una imagen viral que ocurrió ayer, porque el alcalde de Saint-Denis se interpuso entre los manifestantes y la policía para evitar que los detuvieran. Y efectivamente, el alcalde de Saint-Denis finalmente recibió y fue gaseado con estos gases lacrimógenos. El alcalde de Saint-Denis, Bali Bagayoko, es de Francia Insumisa, es un alcalde de izquierda, y hizo un llamado entonces a los manifestantes a seguir entonces en las calles, y también dijo que fue testigo del uso totalmente desproporcionado de la fuerza en contra de jóvenes que, según dice este alcalde, solo quieren ser escuchados. Esta imagen entonces se hizo viral. También tenemos un reporte de nuestra compañera Camila Sumastre, y actualmente está en París, Francia, porque los universitarios, ya les decíamos, se unieron a estas manifestaciones e incluso en la Universidad Sciences Po decidieron suspender las clases. ¿Qué sabemos hasta ahora? Veamos el informe de Camila Sumastre.
1: Nos encontramos en pleno barrio Saint-Germain-des-Prés, aquí en la ciudad de París, Francia, justamente donde hoy día en la mañana se protagonizó un encuentro entre estudiantes universitarios y la policía francesa a raíz de las demandas que están solicitando los estudiantes de secundaria. Hoy día acá en la Universidad Sciences Po, estudiantes fueron dispersados con el uso de gas lacrimógenos por parte de la policía francesa, lugar donde justamente todavía se pueden ver algunos policías no presentes por las calles. ¿Qué están pidiendo hoy en día los estudiantes secundarios? Bueno, están pidiendo justamente mejor infraestructura, mejor pago para los profesores, también posibilidad de recambio de los mismos profesores y también menor cantidad de alumnos presentes por aula. Ahora los estudiantes universitarios también se han sumado a estas solicitudes y justamente están con la cancelación de las clases hasta el viernes. Eso es lo que se sabe por el momento y estaremos muy atentos a ver cómo se...

0: desarrolla toda la ciudad, ¿no?, en el corazón de Francia.
1: Bueno, quedamos pendientes entonces a lo que está ocurriendo en este país. Y ahora nos vamos a Siberia porque Estados Unidos pidió información a las autoridades rusas respecto de este supuesto brote de peste en esta región de Siberia, una región rusa. Donald Trump, de hecho, hoy día, al parecer, va a llamar por teléfono a Vladimir Putin, quien además está de cumpleaños, cumple 74 años. Y según informan los medios estadounidenses, Donald Trump le va a pedir más información respecto de este caso de una peste en Siberia. Una mujer de 28 años murió, que trabajaba al interior del instituto en contra de la peste, murió y se cree que al parecer habría muerto después de manipular un tubo de ensayo. Y es por eso que los medios rusos informaron que se implementaron varias medidas de restricciones en hospitales y también cerca de 200 personas quedaron en cuarentena. Sin embargo, las autoridades rusas piden calma y aseguran que no hay ningún brote de peste en este país. Sin embargo, de todas maneras, hay inquietud en la población de que el gobierno ruso esté ocultando información. Escuchamos lo que dijo el vocero del Kremlin.
2: No dispongo de la información de un aviso de Estados Unidos. Y aquí, por supuesto, reitero, debemos basarnos en las declaraciones e información de nuestra principal agencia y su directora, Ana Popova, quien publicó información adicional ampliada en su sitio web ayer. Además, la Organización Mundial de la Salud fue informada al respecto, de acuerdo con la práctica habitual. Miren, los medios de comunicación informan mucho y la gran mayoría de lo que se publica sobre la situación es información falsa.
1: Seguimos ahora en California, donde una pareja china fue acusada de maltrato a 21 de sus hijos. Se habla de una casa de horrores en California porque esta pareja china vivía en una mansión. Fueron detenidos por abuso a 21 de sus hijos y además se les acusa de una supuesta empresa de gestación subrogada. El fiscal dice que este es un caso sin precedentes. Ellos fueron detenidos el año pasado y mantenían a estos niños en una lujosa mansión donde contrataban niñeras que supervisaban a estos niños y que los maltrataban. Las niñeras eran las encargadas de maltratar a estos 21 niños. Se habla que la mayoría de ellos eran nacidos por gestación subrogada, 14 de estos niños, y la mayoría tenía una edad entre pocos meses y 13 años. Se dice además que las mujeres que tuvieron a estos niños fueron engañadas por esta pareja. Se desconoce por qué esta pareja china maltrataba a estos niños, que por lo demás las niñeras tenían la instrucción de que no debían dejarle marca a ninguno de estos niños, permanecían por horas sentados en sus escritorios y grababan, había cámaras de vigilancia en esta mansión. Se desconoce cuál era el objetivo detrás de esto, pero la defensa de esta pareja dice que ellos querían tener una familia amplia. No hay que olvidar que en China hubo una política de un hijo único y que querían formar adultos productivos. Es una investigación entonces que está en curso y ya fueron acusados entonces este hombre y esta mujer china. Vamos a cambiar de tema con mejores noticias porque esta semana es semana de los premios Nobel y hoy se entregó el premio Nobel de Química para el francés Henri Kagan y para el japonés Kenzo Suai. Ellos recibieron este premio por desentrañar el misterio de las moléculas espejo. ¿Qué quiere decir esto? En palabras muy, muy simples, muchas moléculas existen en dos versiones que son imágenes especulares entre sí, como las manos. En la naturaleza y en los seres vivos, los componentes esenciales suelen presentarse en una sola de esas formas espejo. Pero los seres vivos utilizan prácticamente solo una versión. ¿Por qué la naturaleza usa una versión por sobre la otra? Bueno, según estos investigadores, si por casualidad una de estas versiones tiene una ventaja minúscula, termina entonces dominando por completo entonces esta versión. Se habla entonces acá de la simetría de la vida no es químicamente simétrica y podríamos decir que hay una mano preferida, simulando entonces estas moléculas espejo como si fueran entonces dos manos. La vida prefiere a una, aunque tenga una ventaja mínima, la prefiere.
3: Interesante, Alicia, toda la información. Gracias por cerrar con esta noticia tan positiva, escalofriante, lo que nos mostrabas ahí de esa pareja asiática. Te invito a que te quedes con nosotros para despedir el programa. 2:44, imagen de Pichilemu en pantalla. Nos vemos mañana, día jueves. Queda poco para el término de la semana. Que estén muy bien.
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5: Para comer saludable, ¿hay que dejar de comer lo que no nos gusta? ¿Qué otros factores emocionales influyen? En CNN Chile te lo explicamos. Hoy nos acompaña Isidora Pieratini, nutricionista de AgroSuper, y queremos agradecer que estás acá, pero también preguntarte, ¿realmente nos tenemos que prohibir los alimentos para poder tener una dieta saludable?
6: Hola Paloma, muchas gracias por el espacio. Bueno, en realidad no. La alimentación equilibrada no es prohibir ningún alimento, sino que saber la proporción de cada uno de ellos. De incluir todos los grupos de alimentos, pero también saber en qué cantidad comer cada uno, en qué momentos, si es una celebración o un día a día, pero es comer de todo.
5: Siempre hay una relación social con la comida, pero ¿cuál es la relación entre el bienestar emocional y la salud en la alimentación?
6: Sí, totalmente, ¿cierto? 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
8: Muy buenas tardes, ¿cómo han estado? Vamos a hacer un balance de las lluvias justamente de estas jornadas que han ocurrido debido al avance de este sistema frontal con río atmosférico que ha ocasionado bastantes desbordamientos de ríos, también inundaciones urbanas. Veamos justamente lo que estuvo ocurriendo en la región metropolitana, y para eso estamos observando justamente las calles inundadas. Ese río fue alguna de las comunas más afectadas. También vimos cómo durante horas de la tarde de ayer continuaban bastante abundantes esas precipitaciones, dejando acumulados incluso hasta 70 milímetros en Quinta Normal, en pleno centro de Santiago, Buin hasta 116 milímetros. Además, vemos como en sectores precordilleranos llegó incluso a 150 milímetros. Ahora, lo que más sorprendió durante esta jornada y también en particular la noche y madrugada del miércoles fue justamente el desbordamiento del río Mapocho, que vimos cómo llegó a afectar justamente a la localidad de Talagán. Ahí hubo un aumento crítico del caudal que causó justamente que el río se desbordara hacia la ribera y afectara grandemente a estos asentamientos que había en la zona, y además inundando las calles del sector. Ahí vemos en las imágenes todo lo que provocó estas precipitaciones, que además llevó a una alerta amarilla por Senapred a la región metropolitana. También hubo otras regiones afectadas, como es el caso de Valparaíso y O'Higgins, por estas lluvias que incluso superaron los acumulados previstos. Bueno, ¿qué esperamos para las próximas horas? También van a haber varias afectaciones, no solamente por estas lluvias, ya han pasado por lo menos las más intensas, sino más bien por estos chubascos que se esperan, probables tormentas eléctricas desde Coquimbo hacia Biobío. Por lo menos hay un aviso emitido también por la Dirección Meteorológica, así que hay que tener mucha precaución durante esta tarde de miércoles, ya 7 de octubre. Y antes de pasar al pronóstico, quiero también traerles un concepto meteorológico que es muy interesante y tiene que ver justamente con lo que va a pasar esta tarde, y se trata de los los chubascos. Y partamos con esto que dice justamente la diferencia entre lluvia y chubasco, algo que pasó ayer, que fue la lluvia, y sin embargo lo que se espera para hoy, que son los chubascos. ¿En qué consiste? Bueno, hablamos de lluvia justamente cuando nos referimos a esa precipitación más extensa, persistente, y además que puede abarcar una superficie considerable, mantenerse durante varias horas, y suele ocurrir con este tipo de sistemas frontales, esas nubosidad estratiforme que vemos en pantalla. Ahora, cuando hablamos de chubascos, es una precipitación que también es algo más localizada, intermitente, como lo que esperamos para esta tarde. Puede comenzar rápidamente, aumentar de intensidad, incluso durar muy poco tiempo. Y además normalmente está asociado a estas nubes de gran desarrollo vertical, que es la que vemos ahí, el cúmulo nimbo, un cúmulo también con bastante desarrollo, que son las que ocasionan esas lluvias o más bien esa precipitación bien localizada. Bueno, y además de eso queremos tratar otro tema con respecto a los chubascos, que usted a veces escucha en el pronóstico, bueno, va a caer chubasco, sin embargo acá no ha caído absolutamente nada. ¿Por qué ocurre eso? Puede que en su localidad justamente hayan pronosticado, sin embargo, puede que esté cayendo justo en un lugar, y vamos a verlo de inmediato para que usted pueda ver la diferencia entre esos sectores. Por ejemplo, si justamente está ese carácter localizado, lo que nos llama la atención es porque los chubascos intensos pueden caer sobre un sector de la ciudad y al mismo tiempo a pocos kilómetros de distancia, como vemos en el sector A y C, esté totalmente seco. Así que el sector B es el que está recibiendo en ese momento, debido a que se localiza en esa zona, la nubosidad que produce ese chubasco intenso, o bueno, de diferentes intensidades. Sin embargo, también lo que ocurre es que los chubascos se van moviendo de lugar, no se quedan estáticos en un lugar como lo acabamos de ver en la imagen anterior, sino más bien que puede ocurrir lo siguiente. Fíjense que, por ejemplo, a las 3 de la tarde está cayendo un chubasco en el sector A, vamos a verlo de inmediato, y luego va a pasar justamente a andar hacia el sector B. Sin embargo, al principio estaba el sector inicial con lluvia, ¿no? Con ese de chubasco. Ya media hora luego está lloviendo en este otro sector y deja seco el anterior. Y así se va desplazando en poco tiempo este chubasco, esta nubosidad que va dejando precipitaciones, como ven, en distintas localidades o en distintas zonas de una misma zona, digamos, urbana en este caso. Bueno, ¿qué ocurre en el caso ya de que el chubasco esté pronosticado para una zona en particular y en distinto tiempo? Bueno, aquí lo que tenemos que considerar es que justamente, si vemos en la próxima imagen, hay áreas de precipitación que pueden estar distribuidas de manera irregular y en un mismo momento una localidad puede estar bajo un chubasco intenso. Sin embargo, en el sector B, por ejemplo, como vemos, puede estar cayendo un chubasco débil, y ya hacia el sector C vemos como absolutamente nada. Y eso puede ocurrir durante un mismo momento, o sea, incluso en distintos instantes de tiempo en la misma zona podemos prever esa condición. Y así es que habitualmente se va uno refiriendo a los chubascos pronosticados en un sector en particular. Así que si usted la próxima vez ve que anuncian chubascos para su localidad, no crea que puede estar lloviendo justo en su zona, sino más bien que puede estar lloviendo en distintos momentos de ese tiempo pronosticado, y además en diferentes áreas de su misma zona. Y eso es justamente lo que vamos a estar asociando a un chubasco. Y hablando de esto, ahora sí vamos al pronóstico, porque como les había mencionado, vamos a hablar justamente sobre este tema. Vamos a comenzar, sí, por la zona norte del país, donde en este caso ya la inestabilidad se va debilitando hacia este jueves ya 8 de octubre. En el litoral de Arica y por lo menos también en la zona de Tarapacá esperamos abundante nubosidad a inicios de la jornada, algo de viento, rachas de hasta 40 kilómetros por hora, al igual que en Antofagasta. Hacia el interior las temperaturas estarán del orden de los 26 a 27 grados en esta región. Sin embargo, en la cordillera de Antofagasta hasta Atacama se esperan esas rachas de viento que aumenten hasta unos 70 kilómetros por hora. por hora. Ya hacia sectores del interior habíamos visto cómo se espera algo de nubosidad. Sin embargo, hacia la tarde se estaría despejando en Copiapó con máximas de hasta 24 grados. En el caso de La Serena tendremos una condición de cielo mayormente nuboso, máximas que se elevan hasta unos 17, y al interior continúa la probabilidad de chubascos, sobre todo hacia la precordillera, con probable actividad eléctrica. Así que ahí el jueves también va a ser una jornada con algo de inestabilidad, al menos en este sector de Coquimbo. Avancemos hacia la zona central del país, donde ya habíamos pronosticado, al menos durante esta tarde, que continúe la probabilidad de tormentas, pero eso también se extiende hacia el jueves. Los Andes, también hacia el interior, Quillota, Quilpué, sectores de gran parte de las zonas de valles, esperan que también tenga probabilidad de actividad eléctrica durante esta jornada, y en el litoral será distinto. Hacia la tarde esperamos algunos chubascos, sin embargo se queda fuera de esa zona de inestabilidad. Ahora, en el caso de O'Higgins igualmente esperamos algunos chubascos, temperaturas que van en ascenso al menos hasta unos 17 grados en Rancagua, y si ya nos movemos un poco más al sur, al menos en Talca, sectores de Molina y Linares, también tendremos la probabilidad de algunos rayos hacia la tarde. Ya Ñuble y Biobío quedan también bajo la misma zona de probables tormentas eléctricas, sin embargo ya estarían disminuyendo las precipitaciones, así que algunas gotas pudieran estar cayendo durante esta jornada, y las temperaturas que estarán del orden de los 16 hasta los 17 grados en gran parte de este sector. Así que ya el sistema frontal se irá debilitando y dejando también hacia la zona sur algunos chubascos durante gran parte, sobre todo de la mañana, en sectores de la Araucanía y los ríos. Miren ustedes, por ejemplo, en Temuco, también hacia sectores de la zona lacustre, esperamos máximas de hasta 19, 18 grados, las mínimas todavía se mantienen bastante altas, Valdivia también recibirá esos chubascos matinales, y luego hacia la tarde ya la nubosidad se irá disipando. En sectores de los lagos, solamente en Puerto Montt, Puerto Varas, localidades como Sorno, esperamos esa lluvia matutina, y luego hacia la tarde ya lo que queda es algo de nubosidad. Si nos centramos ahora en la zona ya de Aysén y Magallanes, veremos cómo las nubes serán parte del panorama, sin embargo nada de precipitaciones, al menos localizadas en estos sectores, como es el caso de Puerto Aysén, Coyhaique, que también hacia Chile Chico y Balmaceda. Finalmente, en Magallanes, la zona más austral, esperamos temperaturas mínimas del orden de los 2 a 4 grados, luego hacia sectores de Torres del Paine, por ejemplo, niebla matinal, y hacia la tarde ya cielo mayormente despejado. Avancemos ahora y vayamos a la zona insular de Chile, donde aquí, por lo menos en Juan Fernández, algunos chubascos y algo de rachas de viento de hasta 40 kilómetros por hora pudiera estar dándose en la jornada. Máxima que se eleva hasta 14 grados apenas. Ya en la Polinesia chilena vemos cómo la máxima va en ascenso hasta unos 22 grados con ausencia de precipitaciones, y finalmente en la Antártida esperamos que la mínima esté en menos 2 y máxima de hasta 0 grados con alguna probabilidad de chubascos. Y ahora avancemos hacia la capital. Acá en la región metropolitana lo que esperamos es una condición bastante similar a lo que se espera en la zona central. Vemos cómo los chubascos van a ser parte de esta jornada, sobre todo hacia la tarde se estarían concentrando más hacia el sector oriente y precordillera. La probabilidad de tormentas eléctricas también estará durante esta tarde de jueves 8 de octubre, así que hay que estar bien atentos a esos avisos. En el caso ya del sector poniente también tendríamos probabilidad de esos rayos. Temperaturas que van en alza hasta unos 18, 19 grados, así que va a estar un poquito más agradable el ambiente. Hacia la mañana sí vamos a tener ausencia de precipitaciones. Bueno, y ahora sí, probablemente quiera saber cómo va a estar los próximos días en la capital, y en ese caso les traemos el pronóstico. Viernes todavía quedarían algunos chubascos intermitentes hacia la tarde. No se descarga alguna probabilidad de tormentas eléctricas hacia las mismas horas del día. Las temperaturas van a ir en ascenso de unos 9 hasta unos 19 grados. Ya el sábado va a haber una pausa de esas precipitaciones y el domingo vuelve la probabilidad, aunque baja, hacia la tarde de esos chubascos que pudieran nuevamente alcanzar la capital. El lunes y el martes continúan con algo de probables chubascos durante la tarde, máximas de hasta 18 grados es lo que tendríamos acá en Santiago. Así que por ahora eso es lo que les traemos en cuanto al pronóstico, les estaremos actualizando por supuesto acá en CNN Tiempo. Que estén muy bien.

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4: ¿Qué tal? ¿Cómo está? Bienvenido, bienvenido a una nueva edición de CNN Deportes. Mi nombre es Nicolás Cabargas y tengo el placer de acompañarlos en este día donde ganó la Roja. Vamos de inmediato a nuestros titulares. La tercera fue la vencida. La selección chilena finalmente logró un triunfo en su gira por Norteamérica tras superar por 2-0 a México. Nico Córdoba realizó un positivo balance de los 3 partidos amistosos. Leo Messi se despidió de la selección argentina con una goleada sobre Benín. El astro argentino jugó anoche su último partido con la albiceleste en una jornada cargada de emociones y que incluso tuvo a un chileno como protagonista. Jorge Huawei o Jorge Jung, que se están definiendo las 2 listas que competirán para suceder a Pablo Milad al frente de la NFP, con esos 2 nombres a la cabeza. El presidente blanco y negro, Ian Moza, negó que Colo Colo estuviera atrás de la postulación de Jung y señaló que aún no tienen candidato definido. Hay que aprovechar, ¿no? Y es que no han sido muchos los triunfos, ni siquiera en amistosos de la selección chilena, por lo mismo, revisemos inmediatamente este duelo que sentencia el momento de la selección chilena, una que es capaz de batallar con equipos alternativos, con selecciones B o con países del top 50, ¿no?, de la FIFA. El problema es cuando se enfrentan a los rivales más importantes. En este caso, Chile 2, México 0. Una selección nacional que tuvo a Vigorux en el arco, yo a Villagra Díaz y Suazo en defensa, Pizarro y Loyola en el medio campo. Más ofensivo lo que hicieron Gutiérrez y Osorio, y adelante solo en delantera Tapia. Ese fue el equipo que paró inicialmente Nicolás Córdoba en este duelo jugado en Los Ángeles Memorial Coliseum de California, Estados Unidos. El primer gol del encuentro llegó en el minuto 54 con esta definición de crack de Gutiérrez tras el pase en profundidad de Tapia. Sólida definición de este jugador formado en Huachipato. Increíble lo de la UA, que compró a todos los jugadores del club de Lucina, menos al que más destaca. De hecho, en más, 6 meses le bastaron en Independiente para dar el salto al fútbol europeo. Ya es parte de la Liga de Rusia. Y ahora con la selección en particular estos últimos de los amistosos ha destacado de gran manera. Saltamos al minuto 65 cuando el pase es excelso de Darío Osorio, el chileno con minutos en la Premier, para otro nacional con participación en el extranjero, el volante de Rosario Central. Pizarro encuentra, en este caso Vicente, su anotación. En Colo-Colo siempre tenía la particularidad de llegar a esa zona, ¿no? Y en la definición fallaba. Ahora como crack puso el 2-0 para esta roja que tuvo a Nico Córdoba analizando el encuentro.
5: Si hablamos de objetivo de ganar, obviamente quizás no se ganó como uno espera, o sacar mejores resultados, etcétera, etcétera. Pero en cuanto a la planificación de la gira y en hacer jugar determinada cantidad de partidos, jugadores, y un poco lo que he explicado desde el inicio, seguir incrementando el número de jugadores que puedan jugar en la selección, creo que eso es súper importante. Hoy día creo que hubieron rendimientos muy altos de jugadores que están haciendo sus primeras armas en la selección, y eso creo que es súper positivo para lo que viene. Así que, según del lado que lo miremos, puede ser una muy buena gira, puede ser una gira que a lo mejor no fue tan buena, según de qué óptica lo podemos ver.
4: Tiene 22 años y desde el fútbol de Rusia ya pagaron, hace unos meses apenas, 7 millones de dólares por su pase. Maxi Gutiérrez, la nueva gran estrella de la selección chilena, que regaló este golazo anotado en contra de los Estados Unidos, y también la anotación que revisamos hace algunos instantes frente a los mexicanos. Gran gira por Norteamérica de este jugador, formado en Huachipato, nacido en Chiguayante, y con 1,83 m, ya ha tenido minutos en la Liga Premier del fútbol ruso, apenas 2 partidos, ingresando en ambos encuentros, todavía buscando la mejor regularidad para poder adaptarse al viejo continente. Habló Nico Córdoba acerca de este nombre que aparece y que llena de ilusión a un fútbol que vive horas tristes.
5: Hay jugadores que dan, uno les pasa la camiseta y ellos la están defendiendo de muy buena manera. Lo de Maxi no, a mí no me sorprende. Nosotros lo hicimos debutar en la fecha FIFA de septiembre, hace un año atrás, contra Brasil. Por lo tanto, ya llevamos un año con él. Ha ido creciendo y contento por los que están jugando sus primeros partidos de titular. Diego creo que hizo un excelente partido de tercer central. Creo que ahí hemos ganado un jugador importante. Y después me hubiese encantado hacer debutar a alguno de los tres chicos, pero claramente no estaban las condiciones por ahora para hacerlos debutar, pero son también parte importantísima del proyecto.
4: Palabras para cerrar esta extensa gira por Norteamérica, que tuvo 3 duelos amistosos, 2 derrotas, 1 victoria. ¿Cuándo juega nuevamente la selección? Lo hará en el mes de noviembre con Nicolás Córdoba, ratificado en la posición de técnico interino de la selección en primera instancia, el viernes 13 de ese mes, del próximo de noviembre, en el Estadio Olímpico Pascual Guerrero frente a Colombia. Unos días después, nuevo duelo amistoso, esta vez en el Estadio Nacional. Va a ser importante durante la jornada del martes 17 de noviembre ver la reacción del público en Ñuñoa para ver si existe aún este vínculo tan especial entre ustedes y el equipo de todos, la selección chilena. Cruzamos al otro lado de la cordillera y enfocamos los ojos en un partido que tuvo mucho más que 90 minutos de competencia, de duelo, y es que fue toda una jornada de despedida para ese hombre, Lionel Andrés Messi Cucitini, quien le dijo adiós a la camiseta albiceleste, la que representó durante 208 partidos, anotando 125 goles hasta la jornada del día de ayer. Y es que, claro, como en el mejor de los guiones cinematográficos, faltaba un festejo junto a su gente. 69 asistencias, la última de ellas también entregada en el Estadio Monumental de River, un estadio donde nunca perdió y donde lanzó el centro para que Nicolás Otamendi, otro también que le pone por fuera la llave a su paso por la selección argentina, se despidiera esta jornada con un golazo y abrazando al capitán. 147 partidos jugados como capitán, 134 victorias, notable el camino, que además deja 2 títulos de Copa América, una Copa del Mundo, una finalísima y también muchas finales perdidas, 2 de ellas contra la selección de Chile, incluyendo incluso un retiro frente a la Roja. Qué lejos quedan esos tiempos. Nico Paz, el que algunos llaman el heredero. Vamos a ver si la historia lo ubica en ese lugar en el minuto 61, poniendo el segundo festejo. Y claro, estaba absolutamente escrito que tenía que ser así, con un gol en el minuto 71, Lionel Messi, con el aplauso de su esposa Antonella, su familia, abrazando a sus compañeros y diciéndole adiós a la camiseta que representó durante más de dos décadas. Muy, muy emocionado una vez finalizado el encuentro. De hecho, más, hace instantes utilizó sus redes sociales para seguir entregando palabras. Le agradeció a Dios, a Maradona, a todos sus compañeros, a su familia, y dejando en claro que estaba absolutamente seguro de tomar la decisión correcta en este su último partido. Béjar, el árbitro nacional, regalándole sus tarjetas, incluso situación particular. El fútbol chileno siempre presente, en este caso con ese gesto. El día de hoy debería regresar ya el árbitro nacional, ojalá poder tener algunas palabras tras la participación en esta fiesta del deporte. Tras el encuentro, habló el protagonista.
6: Hoy nuevamente acá, seguramente me toca venir el día más triste de mi carrera, que es donde le digo adiós a la selección, adiós a todos ustedes. Lo voy a extrañar, defender los colores de la selección, pero ahora voy a estar de ese lado, con todos ustedes, bancando a todos estos chicos y a todos los que vengan. Bueno, no sé, la verdad que estoy hablando más que nunca, la verdad que no me quiero ir de acá, no quiero dejar la cancha, solo decirles que los quiero, los voy a extrañar. Y soy un agradecido a Dios, como dije, de ser argentino, orgulloso de ser argentino y de haber cumplido el sueño con todos ustedes. Muchas gracias, los quiero.
7: Las lágrimas es porque se va o no juega más un futbolista irrepetible. Seguramente... Estoy casi seguro que no haya ninguno igual, no va a haber ninguno igual. Y bueno, un día muy emotivo y a su vez triste porque no va a jugar más con esta camiseta. Y va a ser duro, sin duda. Él lo dijo ahora, que lo que se ha vivido estos últimos años no es algo normal y que los momentos duros pueden venir. Ese, ¿cómo que se dice ahora esa palabra? Aura es... Yo no se la vi a nadie en mi vida. He jugado con grandes jugadores, lo dije el otro día, pero lo que él genera no se lo he visto a nadie, y eso no va a estar más.
4: Emocionados los protagonistas dentro de la cancha y también quienes observaron el partido desde afuera, quienes incluso se entregaron, abrazaron las lágrimas en esta jornada tan emotiva. Los fanáticos presentes en este adiós de Lionel Messi a la selección argentina también entregaron declaraciones.
8: Y bueno, es un tipo que es un ejemplo, nos enseñó mucho adentro y afuera de la cancha, así que bueno, eternamente agradecido.
9: Y él es mucho más que fútbol, él es un tipo humilde, buena persona, que nos dio un ejemplo a los jóvenes y a todos los argentinos.
10: Creo que más que un jugador es una persona increíble que nos dio muchos valores, como no rendirse nunca, siempre intentar, que es creo que lo fundamental que nos deja.
11: Messi es un ídolo, es el más grande y creo que hizo algo que es bastante raro acá, que es unir a todos los argentinos. Cruces a quien cruce en la calle, nos une el amor y el orgullo de Messi y de cómo nos representa Argentina en el exterior y en todo lo que hizo.
4: La palabra de los fanáticos y también el canto de Soledad Pastorutti presente en este adiós a Messi.

en el Estadio Monumental de Núñez, diciéndole adiós, con canto incluido, a Lionel Andrés Messi, de parte de la selección argentina, una que cambió para siempre, partiendo por el escudo, ¿no? De 2 estrellas a 3 Copas del Mundo. Del adiós de Messi al... las noticias de Cristiano Ronaldo, un hombre que vaya que ha hecho polémica en las últimas semanas. Finalmente no se retira la selección. Los detalles en el siguiente.

0: Cristiano Ronaldo prometió hablar de su salida de la selección de Portugal y su silencio se rompió este martes. El portugués contó en sus redes sociales su versión de los hechos que llevaron a su salida intempestiva del equipo lusitano previo al partido contra Dinamarca por la Liga de las Naciones de la UEFA y el impasse que sostuvo con el entrenador del equipo, Jorge Jesús. En un extenso comunicado de 11 páginas publicado en su red social Instagram, Ronaldo entregó todos los detalles acerca del encuentro con Jesús y la Federación Portuguesa para contar de nuevo con él en este ciclo y cómo sintió durante la concentración de la Liga de las Naciones que el entrenador traicionó su confianza al tratarlo de una forma que consideró Ronaldo inadecuada durante el partido contra Noruega en Oslo y sobre todo al creer que Jesús falló a su palabra al no cumplir con lo que habían acordado como disculpa posterior al partido. Al mismo tiempo, Ronaldo también pidió disculpas a todo el pueblo portugués y a sus compañeros de selección tras la forma en la que se fue de la selección. Y cito: "Debo disculparme con mis compañeros de selección por abandonar la concentración como lo hice. Me disculpo con el pueblo portugués, como capitán del equipo que soy, y acataré las sanciones que tenga a bien la Federación Portuguesa imponerme", dijo. "He leído mucho sobre partidos de despedida y prometo a mis fans y a los portugueses que tendremos varios partidos de despedida. Llegará el momento con la selección. Siempre pienso en competir, así es que si estoy bien físicamente, jugando con mi club y he cumplido con mi sanción, estaré disponible para cumplir con mi deber con la selección nacional", agregó Ronaldo, aclarando que no se retira del combinado portugués.
1: Tanta polémica, ¿no?, que ha tenido en particular con sus entrenadores en la última parte de su carrera de Cristiano Ronaldo. Fútbol nacional, uno interrumpido, y es que la lluvia tomó desprevenido a todo el mundo y también al fútbol chileno. Uno que alcanzó a vivir 45 minutos en el Estadio Monumental, con algunos fanáticos presentes, valientes, recibiendo, aguantando la lluvia y logrando celebrar incluso el gol de Javier Correa en el minuto 11. Recordemos, este partido es la vuelta de los cuartos de final, buscando instalarse ya en semifinales de este importante torneo. En la ida 1-0 para Colo-Colo, 0-1 en rigor, jugado en el sur de nuestro país. Y ahora, pese a que se revisó la cancha en la previa y que por parte de Blanco y Negro, la administración del Estadio Monumental, hicieron todos los cuidados preventivos, pusieron una especie de carpeta sobre el pasto, la retiraron apenas minutos antes del inicio del encuentro, la verdad es que la pelota no se estaba moviendo, tanto así que Fernando Ortiz se alcanzó a registrar por la transmisión oficial durante largos pasajes del encuentro. Le pedía en la primera mitad, la única que se alcanzó a jugar, al arquero del Popular, a Villanueva, que jugara por arriba, y es que era la única manera, siendo la cancha del Estadio Monumental una de las mejores de nuestro país, uno de los césped que mejor resisten las lluvias. La verdad, la intensidad con la que cayó el agua no dejaba jugar el mejor fútbol. Tanto así que al entretiempo, finalmente, el árbitro decidió suspender el compromiso, dejando pendiente la segunda parte de este duelo, donde por ahora en la llave aparece el cacique por 2-0 arriba. Hace tan solo instantes, según información de los colegas de ADN Deportes, desde la NFP estarían analizando la posibilidad de reanudar este partido el próximo martes 20 de octubre. Según señalan los colegas, esto a que Deportes Puerto Montt enfrentará a San Marcos de Arica el domingo 18 y que antes de volver al sur podrían hacer una escala en Santiago para terminar tan solo los últimos 45 minutos que quedan pendientes de este partido, que deja como grandes damnificados a los fanáticos del fútbol chileno, ¿no? Y es que ya habían, estaban mojados. De hecho, es más, durante el momento donde el árbitro revisaba si reiniciaban o no el fútbol, cantaban de manera bastante efusiva para que se reiniciara el partido. Vamos a ver si algún cariño llega por parte de la institución para esos valientes que estuvieron presentes cantando en lo que fue el momentáneo Colo-Colo 1, Puerto Montt 0. Ya, eso con el cacique, mientras que el rival de toda la vida, Universidad de Chile, juega el día de hoy su lucha, su batalla en los cuartos de final de la Copa Chile. En este caso, a diferencia del Popular, jugando recién su partido de ida ante Antofagasta desde las 19 horas. Y aquí, ojo con esta noticia, y es que según publicó el sitio antofagastaaldía.cl, lamentablemente cámaras municipales detectaron venta de bengalas durante el banderazo que se realizó en la jornada del día de ayer, con dos detenidos en la previa del duelo entre el Club de Deportes Antofagasta y Universidad de Chile. El aplauso es para los trabajadores municipales, para carabineros que actuaron de manera rápida, y esperemos que el orden, la cordura prime, tomando en cuenta además el triste espectáculo que dieron algunos mal llamados fanáticos de la U en el partido de visita ante Everton. Esta tarde esperemos no se repita esa situación que es tan, tan peligrosa. Dos detenidos, dos chilenos, 43 y 45 años, grande además, con antecedentes policiales previos, fueron detenidos por la ley de control sobre armas. Tenían un total de 15 bengalas que estaban vendiendo. Ya volviendo al fútbol, en la previa habló el entrenador azul, Fernando Gago.
2: Hay un compromiso que tiene que ser total en el sentido de cómo se afrontan los partidos, cómo se afronta una clasificación. Es una, venimos viendo, es un equipo que viene trabajando, buscando los resultados. En momentos del fútbol que se tiene que sufrir, hay que saberlo sufrir, hay que saberlo defender, hay que saberlo entender el momento y la situación del partido.
1: 19 horas, Antofagasta ante Universidad de Chile en Copa Chile. Mientras nosotros nos vamos a una breve pausa, no se vaya, ya regresamos.
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0: El próximo 19 de noviembre la NFP tendrá un nuevo presidente, uno encargado de iniciar un nuevo proceso en el fútbol chileno. Y lo que al menos ya sabemos es que llevará por nombre Jorge, y es que son los dos únicos candidatos para presidir esta institución, cada uno con sus listas, uno Jorge Huawei y el otro es Jorge Yungue, quien es el día 19 de noviembre, uno de ellos reemplazará a Pablo Milad al mando de la NFP. En el caso de Huawei, presidente de Palestino, en el caso de Yungue, actual secretario general del ente rector, ambos cada uno con respaldos distintos. En el caso de Huawei, el gran nombre que aparece desde la gestión es el de Juan Tagle, ex Cruzados, mientras que José Luis Navarrete, el ex Azul Azul, acompaña a Yungue. Se habló de manera intensa durante las últimas semanas acerca de que detrás de la candidatura del propio Yungue estarían los respaldos importantes, como no, de Blanco y Negro y Azul Azul. Bueno, el día de hoy le preguntaron a Aníbal Moza, presidente de Blanco y Negro. Esta es la respuesta, la explicación de Moza.
1: Colo Colo no está apoyando ninguna lista en este momento. Nos hemos juntado a conversar con las personas que tienen intenciones de liderar esta NFP y nosotros le hemos hecho saber que una vez que estén inscritas las listas, que conozcamos los nombres y conozcamos su programa, en ese momento Colo Colo se va a pronunciar. Pero en este momento Colo Colo no está detrás de ninguna lista. La honestidad, la transparencia, el trabajo, creo que son las cosas que ha carecido últimamente nuestro fútbol. No nos olvidemos que esta es una elección que va a durar 12 meses, fines del año 27, una vez que se separe la federación con la asociación, tendrán que haber elecciones de nuevo. Así que yo diría que esta es una lista, la que gane va a ser de transición.
0: Importante punto el planteado por Aníbal Moza, es que claro, se viene la separación definitiva en buena hora. Fíjese, son dos Jorge los que pelean por presidir la NFP, Huawei y Yungue. Uno que estuvo en la pelea las últimas semanas, los últimos meses, es César Villegas, al menos de manera discursiva, el presidente de Deportes Limache, quien a través de su programa de YouTube, el Presi del Pueblo, así se llama el programa, acusó amenazas y juego sucio dentro de Quilín para bajar su postulación.
2: ¿Por qué no voy? Es porque hoy se me bajaron dos de los cinco integrantes del directorio y uno de confianza me dice: ¿sabes qué, César? No podemos ir contigo porque dentro de Quilín, de la NFP, informaron que tú tienes dos causas abiertas, una por violencia intrafamiliar y otra por manejar en estado de ebriedad. Entonces, ante eso, productor, ¿me puede mostrar en la pantalla mi certificado de antecedentes personal para fines? No tengo nada. Y tuve manejo en estado de ebriedad cuando tenía 20 años. Era un niño, estaba aprendiendo de la vida, me equivoqué. Lo que es violencia intrafamiliar, para mí eso ya es algo que me tocaron la fibra, porque es mi esencia, mi familia, mis hijos son todo. Entonces cuando me toca en eso, yo digo, no, ¿en qué ambiente me estoy metiendo? ¿Con qué suciedad quieren manchar mi imagen? Y son argumentos muy...
3: Eso es sucio.
2: Muy sucio.
0: Fútbol chileno. Pasamos a revisar lo que fue la reunión anunciada el día de ayer por el ministro del Deporte entre el MINDEP, el gobierno regional de la región del Biobío, y también la ilusión del Comité Olímpico Chileno. El día de hoy se reunieron pensando en la postulación a los Juegos Sur 2030. Es parte del análisis que hacen las autoridades.
4: Se acabó el tiempo.
5: Seguimos trabajando para que podamos cumplir con el anhelo de que el año 2030 se desarrollen los Juegos Suramericanos en la región del Biobío. Estuvimos reunidos con el gobernador Sergio Yacamani, con el presidente del Comité Olímpico, Miguel Ángel Mujica, para ya iniciar el que es el trabajo concreto, planificar las visitas y seguir avanzando en esto que es una meta que nos hemos impuesto nosotros como Ministerio y como Estado de Chile, que es descentralizar el deporte, poder llevar grandes eventos deportivos de nivel internacional a nuestras regiones, y eso lo queremos capitalizar con esta postulación de Biobío.
6: Está un anhelo de la región. Nosotros en la última semana hemos tenido reunión con los parlamentarios de la región, con todos los alcaldes de la región, con los deportistas que fueron a Odesur 2026, y en el fondo la región completa está avalando la postulación de Biobío. Y hoy día lo que tuvimos es cumplir con la formalidad. En el fondo hoy día le hicimos entrega formal de una carta firmada por mí en mi calidad de gobernador al presidente del Comité Olímpico. Esa misma carta ya la había entregado al ministro y esto gatilla todo el proceso posterior, que en el fondo ya debiesen comenzar las visitas del el comité revisor. Es completamente esperanzador, es una oportunidad que vamos a trabajar con todos para poder cumplirla, ¿no? Una oportunidad muy grande para la región, no solamente por el impacto del deporte, sino por finalmente el legado que queda en infraestructura.
0: Con ese trabajo de ilusión cerramos esta edición de CNN Deportes. La invitación es a mantenerse en la pantalla de nuestro canal siempre. Nos vemos. Chao, chao.
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8: Hola, ¿cómo están? Bienvenidos, bienvenidas a Entrevistas CNN y por supuesto vamos a estar acompañándolos durante los próximos minutos para conversar de un tema muy interesante. ¿Por qué? Porque es muy importante el uso de las mallas de seguridad, principalmente por lo mismo, valga la redundancia, generan esta seguridad sobre todo en propiedades en altura. Por eso mismo es que vamos a conversar con Jaime Arriagada, director de la carrera de Ingeniería en Construcción de la Universidad Mayor, a quien ya ustedes ven en pantalla. Jaime, ¿cómo estás? Y de inmediato te hago la primera consulta. La importancia que tienen las mallas de seguridad, sobre todo en lo que decía al comienzo, en propiedades en altura o en inmuebles en altura, ¿qué tan importantes son?
9: Hola Felipe, muchas gracias por la invitación. Todo bien por acá. Estamos hablando de vidas humanas, entonces el aspecto relacionado con la seguridad de nuestros niños, de las personas que tengan dificultades de movilidad, de personas de mayor edad, es un aspecto clave que efectivamente esta actualización de la ley de copropiedad permite, ¿no es cierto?, e incide fuertemente en un aspecto tan importante como lo que te acabo de mencionar. Desde hace mucho tiempo que existen empresas que implementan este tipo de soluciones, porque finalmente es una demanda de muchas personas, no solamente para cuidar a sus seres queridos, sino que también a sus mascotas. Entonces, habían ciertos reglamentos de copropiedad que de una u otra forma restringían la implementación de estos elementos. Y justamente la reciente actualización de esta ley de copropiedad viene a salvaguardar esa decisión tan personal, ¿no es cierto?, de los propios residentes de casas y o de departamentos, de construcciones en altura, finalmente, como dices tú.
8: Claramente. Ahora, a ver, aquí hay que fijarse muy bien en el tema de la instalación, porque no vale tan solo poner las mallas, sino que además tienen que tener un sistema de seguridad, valga la redundancia nuevamente, de estas mallas de seguridad. No sirve solamente unirlas al muro con algún tipo de gancho, sino que tienen que tener artículos que sean de una calidad importante. Si nos pudieses detallar también respecto de eso mismo.
9: Efectivamente, como tú indicas, la calidad es clave, porque estamos hablando de elementos de seguridad. Y en este instante, en el mercado existen proveedores que tienen sistemas de aseguramiento de la calidad que generalmente son internos o asociados a normativas internacionales. Incluso existen kits de autoinstalación, que eso implica muchas veces que sea el propio residente de ese hogar, ¿no es cierto?, el que va a hacer la instalación bajo unas ciertas instrucciones que vienen en este pack, pero todo lo que tiene que ver con la confirmación de esa correcta instalación no existe. O sea, queda supeditado a que ese copropietario haga una buena conexión de los anclajes y los sistemas que tienen estos elementos. Como dices tú, en la actualidad, uno de los aspectos que viene a incorporar esta modificación de la ley de copropiedad es que tienen que tener ciertos estándares predefinidos por una unidad del Ministerio de Vivienda y Urbanismo que se creó justamente con estos fines y va a funcionar igual que cuando nosotros, como ingenieros o arquitectos, especificamos cualquier otro producto relacionado con la construcción de un edificio, y esos productos tienen que haber pasado previamente por ensayos y una serie de confirmaciones.

0: cumplo con poner la malla y ya estoy cumpliendo la ley. Pero parece que en este caso bien vale la frase de lo barato puede costar muy caro. Te hago las dos preguntas. ¿Qué tan seguro es un kit de autoinstalación y si lo barato puede costar caro en este caso?
1: Mira, los kits de instalación, si bien vienen muy especificados con las instrucciones claramente establecidas, la persona, el operario que vaya a seguir esas instrucciones, no tenemos conocimiento de si finalmente va a respetarlas en el fondo. Si es que la profundidad en la que el cáncamo tiene que estar embebido en el hormigón, los sistemas eventualmente de adhesivos que se tengan que colocar entre el muro de concreto del edificio y el cáncamo, o las uniones que nosotros tenemos que considerar en esta malla, no vamos a tener certeza de cuánto finalmente va a respetar esos aspectos. Eso por una parte. Por otra parte, esos elementos, si bien pueden tener un cumplimiento de certificaciones de la fábrica, no sé, pongamos que sea una fábrica en China, no tenemos certeza de si finalmente esas mallas, esos cáncamos, esos sistemas de unión pasaron por alguna certificación o validación nacional. Entonces, es alto el riesgo, la verdad, porque entran dos aspectos en juego separados. Claro. Uno, la calidad del material que se está colocando de este kit de autoconstrucción, y segundo, la calificación de la mano de obra que lo está haciendo. En la actualidad, el cambio normativo va a hacer que finalmente las empresas que me venden el producto y que lo instalan, ya, es decir, no la autoconstrucción, sino que cuando yo le encargo a una empresa especialista en estos temas, la instalación de todo el sistema, la actual modificación de la ley establece que esa empresa es responsable bajo todas las condiciones de la ley del consumidor en función de que algo no funcione de lo que ella misma instaló. Así que, por supuesto, que nos otorga mayor seguridad a pesar de que el costo sea más alto. Uh-huh. Y esas mismas empresas van a tener la obligación de utilizar sistemas que están validados por diversas normativas nacionales.
0: Y ahí también, bueno, como todas las cosas, lamentablemente, como todos los elementos materiales, físicos, tienen ciertas fechas de vencimiento también. ¿Cada cuánto tiempo es necesario ir cambiando las mallas de seguridad? Porque normalmente estas mallas quedan a la intemperie, obviamente, y quedan a expuestas a la luz solar, van quemando el plástico también, ¿cómo? O el material que sea. ¿Cuánto tiempo tienen que pasar para ir haciendo la renovación de estas mallas de seguridad?
1: Perfecto. Mira, por una parte, la actualización de la normativa establece que el mismo reglamento de copropiedad va a tener que fijar estándares. Uh-huh. Por ejemplo, el modelo de la malla, el color de la malla, e incluso va a fijar el estándar de mantención esperada para estos elementos. Por otra parte, los proveedores también van a establecerte, van a indicarte un periodo de mantenimiento o de revisión de la malla, de las uniones. Y tercero, creo o esperamos que también esta unidad técnica va a ser una sugerencia o una indicación respecto a los periodos mínimos que tienen que tener de duración estos sistemas de protección. Yo, claro, por lo que entiendo, ese criterio está todavía pendiente y en definición a partir de los distintos procesos que vienen más adelante.
0: Ya, pero más allá de eso, ¿una persona puede darse cuenta que la malla ya va perdiendo cierta calidad y en qué debería fijarse para poder determinar eso? Porque, a ver, en el último tiempo, y aquí te añado un antecedente, en el último tiempo hemos visto situaciones de accidentes que han ocurrido donde el vencimiento de la malla ha provocado que, lamentablemente, caigan

0: niños, caigan mascotas también desde pisos de altura. Y ahí es donde hay que fijarse también. ¿Cómo una persona, un habitante de un departamento, por ejemplo, o de una casa con dos pisos, puede fijarse que su malla ya está perdiendo su vigencia?
1: Sí, hay como dos grandes efectos que produce o bajo el cual nosotros podemos apreciar ese desgaste de la malla. Uno es el cambio de tonalidad, porque efectivamente con el paso de los años los rayos UV van afectando estos elementos, especialmente en las fachadas con orientación norte, porque esas son las que principalmente reciben iluminación solar durante todo el día. Yo creo que las que, entre comillas, hay que preocuparse menos de la mantención son las que se encuentran en la fachada sur, eventualmente en la fachada oriente, que son justamente las que en términos de tiempo de iluminación solar están menos expuestas. El segundo criterio, aparte del cambio de tonalidad, va a tener que ver con que son fibras. Entonces, estas fibras empiezan a deshilachar, ¿no es cierto?
0: ¿Sí?
1: No sé cómo se diría
0: deshilachar,
1: más
0: sí.
1: Técnicamente, ¿no es cierto? Se empiezan a producir este efecto, empieza a suceder eso en las distintas uniones, en la parte que compone este hexágono, ¿no es cierto?, de las mallas.
0: Ajá.
1: Es una segunda señal que a nosotros nos va a implicar poner atención en aquello. Y tercero, yo creo que un buen criterio para las propias personas es que a lo menos una vez al año tú empujes la malla con tu propia mano, aplicando una fuerza en función de detectar si es que la malla es capaz o no es capaz de poder soportar aquello. Tengamos en cuenta que esta normativa está pensada en niños. Por lo tanto, si es que yo empujo esta malla fuertemente, eso puede estar asociado directamente con la carga que va a aplicar un niño sobre esta malla, al momento de eventualmente sufrir un accidente. Mi recomendación es hacer una confirmación como esa año tras año y que finalmente a los 5 años ya estemos pensando derechamente en generar un cambio de la malla o darle aviso a la empresa en función que la misma empresa haga una revisión y con eso podemos detectar de forma técnica precisa si es que podemos convivir todavía con ese sistema de seguridad.
0: Jaime Arriagada, director de la carrera de Ingeniería en Construcción de la Universidad Mayor, te queremos agradecer esta conversación que hemos tenido en esta edición de Entrevista CNN.
1: A ti, Felipe, y a CNN. Muchas gracias.
0: Chao, chao. Bien, y así nosotros ponemos término a esta edición de Entrevistas en CNN. Fue un privilegio para mí estar acompañándolos durante esta jornada. Que estén bien. Chao, chao.
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1: ¿Cuántas veces has dicho, este tiempo es sin pantallas, y con el primer descuido tus hijos o incluso tú ya están mirando el celular? Lo que pasa es que el scrolling estimula la producción de dopamina y está diseñado para producir adicción. Pero existen otras actividades que puedes promover en los niños o practicar tú mismo que permiten producir ese mismo tipo de hormonas de la felicidad, pero de forma natural y sin efectos adversos. Por ejemplo, para tener buena dopamina, terminar un puzzle, aprender algo nuevo o simplemente aburrirse y encontrar qué hacer. La oxitocina se produce cuando te vinculas significativamente, cuando juegas o acaricias a tu mascota, inventas un saludo secreto con un amigo o regaloneas con tus seres queridos. La serotonina, que regula el equilibrio emocional y la estabilidad, se activa teniendo una buena rutina en la mañana, practicando un instrumento o creando algo con las manos. Las endorfinas explotan con el movimiento, caminar, bailar, hacer escalada o salir a correr. Así que ya sabes, hay un montón de actividades para combatir la hipnosis del celular y obtener bienestar inmediato para salir del modo zombie y ser el gestor y dueño de tu propia vida.

0: Hola, ¿cómo están? Bienvenidas, bienvenidos a esta nueva edición de Entrevistas CNN. En esta oportunidad, para hablar y conversar respecto de uno de los temas internacionales que estuvo tomándose la agenda en materia internacional, y es respecto de la pena de muerte en Estados Unidos. Todo esto a raíz del caso de Christa Pike, ¿no? Quien fue condenada a esta pena de muerte por un asesinato que ella cometió a los 18 años, y ahora, al tener más de 50, se enfrentaba, por cierto, a esta orden, pero con dos intentos fallidos de terminar con su vida. Y por eso, a raíz de este caso y también del debate que se ha instalado, por cierto, en Estados Unidos y en el resto del mundo, a raíz de estas situaciones, que en esta oportunidad vamos a conversar con Silvio Cuneo, académico de la Universidad Central, doctor en Derecho Penal, a quien ya vemos en pantalla. Muchas gracias, Silvio, por acompañarnos aquí en Entrevistas CNN.
1: No, muchas gracias a ustedes por la invitación. Lamentablemente vamos a hablar de un tema bien doloroso, pero necesario.
0: Sí, de todas formas. Así que cada cierto tiempo también se instala como un debate, ¿no? En esta oportunidad partamos con Estados Unidos. Hay 27 estados que actualmente permiten la pena de muerte en este país, pero ¿cómo opera exactamente en Estados Unidos esta aplicación de la ley en este sentido?
1: Ya, mira, ante todo yo creo que es importante destacar que el caso de Christa Pike demuestra, es un emblema de todo lo que está mal con la pena de muerte en Estados Unidos. Y bien, tal como tú dices, efectivamente poco más de la mitad de los estados contemplan esta pena, sin embargo no todos la aplican. Es decir, estamos casi mitad y mitad de los 50 estados de Estados Unidos, la mitad la aplican y la mitad no la aplican. Y este es un tema más bien vinculado a los localismos, porque ya, la Declaración de Independencia del siglo XVIII, mismo siglo donde en Europa se empieza a abolir la pena de muerte, y en Estados Unidos se mantiene principalmente por un tema de localismo. Son los estados, particularmente los estados mortícolas del sur, los que deciden seguir aplicando la pena de muerte, y el Estado federal lucha un poco contra esto, y finalmente se determina que cada estado puede determinar si la mantiene o no la mantiene. Pero es importante también destacar que el año 72, la Corte Suprema de Estados Unidos, a través de un fallo que es vinculante, derogó parcialmente la pena de muerte porque ésta podía contrariar la enmienda octava, que establece que no puede haber penas crueles e inusuales, y la enmienda número 14, que establece que se debe respetar el debido proceso. Imagínate la tensión que existía, porque la gente en Estados Unidos mayoritariamente está a favor de la pena de muerte, los políticos también, y la Corte Suprema la había prohibido. 3 años más tarde, la Corte la vuelve a restablecer siempre y cuando se respeten estos procedimientos y no, la pena no sea ni cruel ni inusual, y por lo tanto se empieza a aplicar más la inyección letal. Ahora, es súper importante entender que hay mucha presión por parte de los políticos que, vendidos al populismo, siempre están defendiendo la pena de muerte. Pensemos en Nixon, Reagan, Bush padre, Bush hijo, Clinton, Biden, ¿para qué hablar de Donald Trump? Todos han defendido la pena de muerte, y el último candidato que tuvo posibilidades de ser presidente fue Dukakis, que contra Bush defendió su posición abolicionista, y esto le costó prácticamente perder la elección. Entonces, es el populismo penal vinculado al localismo lo que pueden explicar que existe esta pena de muerte en Estados Unidos.
0: Silvio, y en ese sentido, ¿cuál es su estado actual? Te lo pregunto particularmente, precisamente por estas figuras políticas a las que tú haces mención. ¿Está perdiendo fuerza o, por el contrario, sigue siendo una herramienta relevante en algunos estados? Habíamos mencionado este número, ¿no?, de 27, pero ¿qué tanto se aplica finalmente la pena de muerte en Estados Unidos?
1: Mira, lamentablemente se aplica de forma más o menos seguida. De hecho, este año casi 30 personas han sido ejecutadas, y en los últimos 30 años se han ejecutado 30 mujeres también, la última fue el 2023, y es un debate que no parece tener fin en Estados Unidos, porque si bien el mundo occidental prácticamente derogó las penas de muerte, existe un sentimiento popular para que se restablezca, no pudiendo porque es contrario a derecho internacional, pero ahí está el problema. El problema es cómo las autoridades se someten a un populismo penal y mantienen estas penas que son claramente inhumanas y que claro, aquí uno puede jugar con la interpretación, porque ¿qué significa una pena cruel e inusual? No es un concepto amplio. Hay muchos juristas, prácticamente todos los criminólogos y penalistas del mundo están en contra de la pena de muerte, sin embargo, este sentir popular, este clamor de venganza, hace que siga existiendo esta pena, con apoyo, insisto, de todos los presidentes de Estados Unidos de los últimos años. O sea, no solo los republicanos, no solo esas caricaturas como Trump, sino que Obama también estaba a favor de la pena de muerte.
0: Silvio, ¿y hay estudios respecto de que, si es que efectivamente la pena de muerte puede tener algún tipo de efecto disuasorio para cometer ciertos crímenes? Y en esa misma línea también, ¿a qué delitos o crímenes se aplica la pena de muerte o la pena capital en Estados Unidos?
1: Ya, mira, paradójicamente todos los estudios indican que los delitos que son condenados con pena de muerte, en esos delitos no tiene ningún efecto para disuadirlos, digamos. Es decir, un violador y un asesino no va a pensar si existe o no existe una pena de muerte antes de perpetrar el delito. Podría, curiosamente, tener un efecto disuasivo en delitos menores, pero obviamente la pena de muerte se aplica solo para delitos graves. Y por otra parte, hay un tema de costos. Porque después de que se restablece la pena de muerte en Estados Unidos por este fallo del año 76, se restablece siempre y cuando se respete el debido proceso, lo que significa que existen muchos recursos judiciales en favor del condenado o de la condenada. Y esto se traduce en que las penas de muerte o el proceso, lo que se llama el túnel de la muerte, dure 20 y 30 años, que es el caso de Crista. Es decir, una persona perpetra un delito y lo condenan 30 años después. Prácticamente estamos condenando a una persona muy diferente. Y en esto yo me recuerdo esa famosa película chilena de Miguel Litín, El Chacal de Nahuel Toro, que nos muestra efectivamente un chacal, una persona que puede matar a 4 o 5 personas y que en la cárcel se rehabilita, aprende a leer, conoce a Dios, se transforma, y una vez que se transforma lo ejecutan. Entonces se da esta situación bien paradójica de que existe una pena que contra delitos muy graves, una pena que no, obviamente, no rehabilita, una pena que no genera ningún efecto disuasivo en nadie, que cuesta mucho más que una pena perpetua y que en definitiva termina mostrando un lado bárbaro de una sociedad curiosamente que tiene muchos aspectos liberales y que precisamente ese liberalismo ilustrado que pudo derogar las penas de muerte en Europa no lo pudo hacer en Estados Unidos. O particularmente, para ser más correcto, no lo pudo hacer en varios estados de Estados Unidos, particularmente estados más conservadores o más reaccionarios del sur, mortícolas, donde el populismo penal se impone por sobre una racionalidad.
0: Bueno, ocurre precisamente con el caso de Krista Pike, que precisamente este crimen fue cometido cuando ella tenía 18 años y claro, finalmente se busca aplicar esta condena cuando ella tiene más de 50. Ella lo señalaba en algunas entrevistas y declaraciones, que ella se arrepentía, reconocía que efectivamente había asesinado a esta compañera de 19 años, pero que con el tiempo finalmente se había dado cuenta del peso de lo que habían sido finalmente sus acciones. Silvio, ya para ir cerrando, vayamos de lleno a nuestro país. Hemos visto cómo el debate respecto a la pena de muerte ha surgido cada cierto tiempo en nuestra nación, pero en rigor, ¿cuáles son actualmente las bases penales, si es que lo permiten o no, y qué habría que hacer eventualmente para que, o qué cambio se debería requerir finalmente para que algo como la pena de muerte pueda existir en nuestro país?
1: Ya, mira, Chile es un país que se jacta, y creo que está bien que nos jactemos de eso, de cumplir con el derecho internacional. Nosotros somos respetuosos del derecho internacional y por lo tanto no se puede restablecer la pena de muerte porque así lo establece claramente la Convención Americana de Derechos Humanos. Nosotros en el año 2021 como país decidimos abolir la pena de muerte del Código Penal y quedó sí contemplada en algunas normas del Código de Justicia Militar, que no existían los votos para poder derogarlo porque es ley orgánica y no es una ley ordinaria. Es decir, nosotros todavía contemplamos la pena de muerte, pero respecto a los delitos bien específicos, traición a la patria, en caso de guerra, cosas así que afortunadamente no se aplican. Pero si somos respetuosos del derecho internacional, como lo somos y de lo que nos jactamos, no podemos restablecer la pena de muerte. Eso no significa que si es que el discurso de restablecer la pena de muerte genere rédito electoral, no lo vayan a hacer. Es decir, yo me imagino perfectamente a políticos y del espectro político completo, porque el populismo penal no reconoce color político, podría existir un acuerdo para restablecerla, pero eso significaría pasar por alto el derecho internacional y es algo que tradicionalmente Chile no hace.
0: Silvio, ya para ir cerrando y con esto la última pregunta también, ¿cómo ves tú el panorama en el mundo? ¿Has visto una mayor expansión de la pena de muerte en los últimos años o por el contrario hay una desaparición progresiva?
1: Mira, ha habido una desaparición y en Occidente prácticamente no existe. El único país que aplica la pena de muerte en Occidente es Estados Unidos. Sin embargo, si nosotros vemos grandes países con poblaciones penales enormes, todavía existe, porque existe en China, existe en Rusia, existe en India. Entonces, la pena de muerte es un enemigo que siempre está ahí. Es una batalla que nunca hay que pensar que uno la va a ganar. porque precisamente vuelves como un fantasma que está siempre ahí. Ahora, la pena de muerte no genera efectos disuasivos, obviamente no puede rehabilitar porque es precisamente todo lo contrario. Y precisamente todas las agrupaciones de lucha por los derechos humanos se han opuesto desde el siglo XVIII a su existencia, y yo creo que es una lucha que no va a terminar nunca.
0: Y seguramente también es un debate que vamos a ir viendo cómo nuevamente también se reabre precisamente ante una serie de casos que hemos conocido en este último
1: Oye,
0: tiempo.
1: sí, y
0: Sí.
1: no, hay una cuestión bien importante que creo que no hay que dejarle de lado. La mayoría de las personas ejecutadas a la pena de muerte en Estados Unidos tienen problemas mentales. Es decir, se ejecuta además a problemas con, a personas con problemas mentales, y el caso de Krista también.
0: Sí, de hecho, precisamente ella hacía, su defensa hacía alusión también a eso, que se había percatado de ello tiempo después de haber cometido este crimen. Muchas gracias, Silvio Cuneo, académico de la Universidad Central, doctor en Derecho Penal, por esta conversación necesaria en medio de un debate que se reabre, por cierto, a partir de este caso. Que esté muy bien.
1: Muchas gracias, un saludo cordial, chao.
0: Bueno, y esa fue nuestra entrevista a CNN hablando respecto de la pena de muerte, también de estas ejecuciones que se han tomado la agenda en Estados Unidos. Muchas gracias por acompañarnos. Sigan en la sintonía de nuestro canal.
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11: Bienvenidos, bienvenidas una vez más a Sanamente, que durante este 2026 atraviesa su quinto año de vida, cuestión que nos llena de orgullo porque ya tenemos una comunidad en la que podemos hablar de sufrimiento, de dolor, de herramientas para gestionar el bienestar, de alternativas, posibilidades y conocer más sobre este enorme mundo interior que cada uno tiene y aquellas experiencias que compartimos y que nos hacen sentir mejor. Hoy vamos a hablar con Sergio Sánchez, que es un médico que se ha especializado en el uso terapéutico de sustancias psicodélicas para el apoyo de la salud mental. Y además vamos a conocer un poco más sobre este término rarísimo, FOBO, que es el temor a ser reemplazado, quedar obsoleto en el mundo laboral con la llegada de las nuevas tecnologías. Es largo para decir crisis de la inteligencia artificial, pero sí, a todos nos pasa un poco, ¿no? Antes nos pasaba con el Excel y ahora con el asistente de inteligencia artificial. De esto y de tanto más vamos a hablar en este capítulo que comienza ahora de Sanamente. Más de 5.000 menores son los que hoy viven en residencias del sistema de protección, y en ese contexto es que acaba de lanzarse la campaña Elegimos Acoger, una iniciativa a nivel nacional que busca sensibilizar sobre el acogimiento familiar en Chile, cómo funciona, cómo puede impactar en niños y niñas, pero también en las familias que acogen, porque esta cosa es un sistema bilateral. Miranda Aspe habló con una familia que actualmente realiza este proceso y nos cuenta más en la siguiente nota.
12: Yo nunca quise ser madre biológica, pero encontré la maternidad con siendo madre transitoria. A mí me cambió la vida porque encontré la forma de poder decir al mundo, yo así quiero ser madre.
13: Desde 2017, María José ha sido madre temporal de 7 de los más de 5.000 niños que se encuentran bajo protección del sistema de residencias. Es parte de las familias de acogida, una modalidad de cuidado donde un hogar recibe de forma transitoria a un niño, niña o adolescente.
12: Yo no soy madre biológica, tampoco adoptiva, no tengo conocimiento de niños, no tengo sobrinos tampoco. En ese entonces no tenía sobrinos, hoy día sí ya tengo. Entonces yo para mí estaba todo en contra. Aunque a mí en algún momento me iban a decir que no podía ser. Me empezaron a evaluar, vinieron a mi casa, conocieron a mi familia, conocieron a mi red de apoyo, supieron que yo trabajaba de manera presencial. Y yo decía, bueno, en algún momento me van a decir, es imposible que pueda ser familia acogida con estas características. Pero no fue así.
13: Al igual que María José en un comienzo, existen muchas personas que desconocen qué es una familia de acogida, modalidad de protección que pueden entregar no solo adultos que tengan una familia nuclear tradicional, sino también personas solteras, sin hijos y adultos mayores.
14: El acogimiento familiar se diferencia de la opción en que es una modalidad transitoria de cuidado, ¿ya? Los niños que están en acogimiento familiar no todos son susceptibles de adopción. En algunos casos su familia está en una situación momentánea que le impide cuidarlo, pero podría cuidarlo posteriormente. Y por eso es distinto. A la gente le cuesta mucho entender esto de que sea transitorio. Pero lo que queremos que entiendan es que las familias también tienen proceso. Entonces, una familia que puede no estar capacitada para cuidar en este momento, en el futuro, ojalá en un futuro cercano, podría volver a cuidar a ese niño.
15: Necesitamos que la comunidad sepa que la familia de acogida es una medida de protección que es parte del cuidado que podemos entregar a un niño, niña y adolescente.
16: Hola, en la presentación de hoy les vamos a explicar qué es una familia de acogida. Escuchen con atención.
13: Es parte de la campaña Elegimos Acoger, una iniciativa a nivel nacional de sensibilización sobre acogimiento familiar impulsada por Fundación Ilumina, San Carlos de Maipo y Colunga, que convocaron a otras 15 organizaciones que buscan visibilizar esta alternativa.
14: Es una iniciativa en la que se reunieron 21 organizaciones de la sociedad civil, otras organizaciones que trabajan en infancia, pero también del Estado, como el Servicio de Protección y la Subsecretaría y la Defensoría, y nos unimos todos para difundir el acogimiento familiar en Chile. Y lo que busca es lo que comentábamos, que es que ojalá todas las personas que estamos en Chile conozcan de esta modalidad de acogimiento, que lo que busca evitar es que los niños tengan que ser institucionalizados.
15: En el fondo, lo que sucede cuando un niño va a una familia es que esta familia permite que el niño se desarrolle en un contexto seguro, donde la familia puede entregar afectividad, cuidado, protección, y eso hace que el niño pueda desarrollarse dentro de un espacio donde hay un adulto que está constantemente respondiendo a sus necesidades. También a nivel neurocerebral, el niño aprende a vincularse de una forma saludable. Es decir, el niño sabe que hay un adulto disponible para él, porque el adulto, como entrega afectividad constante, va modificando ciertas conexiones neuronales. Entonces se generan estas conexiones neuronales y el niño ya empieza primero a resignificar su proceso y a aprender que nadie lo va a dejar solo, que nadie lo va a abandonar y que hay un adulto que está para cubrir sus necesidades cuando él las necesita.
12: Yo creo que lo esencial es que restituimos el derecho de todo niño de vivir en familia.
13: Abrazar el cambio es uno de los aprendizajes que ha tenido María José, quien no ha enfrentado esta transformación sola. Yani, su entonces pololo y ahora esposo, decidió acompañarla desde un comienzo, e incluso fue el motivo por el que decidieron hace años irse a vivir juntos.
17: Yo ya venía con un hijo ya de 7 años, de una relación anterior, y yo sabía cómo era criar a un niño más o menos desde guagua. Y yo le dije, bueno, ya, sí, te acompaño en esto. Pero en un principio quizás no fue tan fácil, pero ya viviendo juntos, ya de cierta forma trabajamos ya como, también como equipo, y como pareja y como equipo. Cuando empiezan a pasar los primeros meses, ellos ya saben quiénes somos nosotros, nos escuchan. Giran la cabecita ya para y no identifica a cada uno, entonces se genera ese apego recíproco.
12: Y creo que soy muy feliz con esta decisión. ¿Por qué? Porque ambos nos beneficiamos. Yo me beneficio con poder darle amor a estos niños que lo necesitan, que que requieren a lo mejor este cuidado, y ellos también me entregan este amor de maternidad, de darle la capacidad a los niños de poder ser lo que quieran ser y no tener estos obstáculos que después vas a tener que lamentablemente ir superando cuando no vives como con este calorcito inicial de seguridad que te va a dar que te da la vida al final y al cabo.
16: Es dar cariño, es estar cuando lo necesites.
13: Un mejor acceso a la información, claridad de los procesos y la visibilización siguen siendo los principales desafíos de esta modalidad de cuidado, ya que si bien no todos quieren ni tienen las condiciones para hacerse cargo temporalmente de un menor, sí pueden apoyar relevando su importancia.
14: Yo creo que si es que todos los chilenos supieran que esta es una alternativa, probablemente tendríamos las 5.000 familias que nos están faltando. Puede ser que tú conozcas de familia de acogida, pero no quieras ser familia de acogida o no estés disponible aún para tomar esa decisión. Pero sí puedes ser un monitor de acogimiento. Puedes contarle a un otro que existe esta medida y ese otro puede estar disponible para ser familia de acogida.
12: Tenemos que pensar que cuando uno lo quiere hacer, lo haces por un otro y tienes que dedicarle ese tiempo. Entonces también pensar en qué momento de la vida estoy. Todos podemos ser familias de acogida o ayudar a familias de acogida desde nuestras veredas. Para poder ser familia acogida también es desafiante, entonces necesitamos a lo mejor un tiempo pensado que podemos estar al cuidado de un otro.
13: Un tiempo de cuidado que, como todo en la vida, tiene fecha de término. ¿Cómo se enfrenta al cerrar cada proceso y despedir a cada niño para que regrese a una residencia o, en el mejor de los casos, sea adoptado?
17: Nosotros hemos tenido la suerte porque lo seguimos viendo. Hemos seguido teniendo contacto con ellos. Entonces no es un término abrupto para nada, sino que es una nueva etapa. Ya no como papás o mamás de acogida, sino que ya como los tíos. Entonces ya los vemos desde otra vereda. Vemos cómo crecen, vemos cómo interactúan, lo nuevo que han logrado. Entonces no es un término para siempre.
12: A modo de ejemplo, nosotros con el Gianni, después de 7 acogimientos, que es lo que nosotros llevamos, con 6 entregas de niños a su familia definitiva, no dejamos de sufrir. Sufrimos exactamente igual, porque hacemos apego, hacemos nuestra pega, esa es nuestra pega. Yo creo que la hemos enfrentado cuando terminamos con una pareja, cuando si eres grande y tienes hijos que se van de la casa, cuando te echan de una pega, cuando no te resulta un proyecto, esas penas enormes que tú dices que, ay, ¿cómo vas a sobrellevar? Y logras pasarlo, Joan. Tú eres un adulto que tiene herramientas, pero lo que estás haciendo por el niño, estar con él en tu casa, habiéndolo tenido en tu hogar, en tu calor, eso no cambia nada, nada, nada, lo bueno que es estar contigo, el llorar cuando se vayan, el sufrir cuando se vayan. Pero la pena, obvio, porque es alguien que quisiste mucho y si no lo quisiste, no hiciste bien tu trabajo, yo siempre lo digo así.
13: Visibilizar el acogimiento familiar es también abrir la posibilidad de que más personas conozcan esta alternativa y se animen a ser parte desde otras veredas. Porque detrás de cada niño, niña o adolescente que necesita protección, existe una historia que puede cambiar cuando encuentra, aunque sea por un tiempo, un hogar dispuesto a acogerlo.
11: El uso terapéutico de sustancias psicodélicas ha ido despertando cada vez más interés en la ciudadanía, en las personas, pero también ha sido cada vez más frecuente en términos de la investigación médica que busca comprobar su potencial para abordar ciertos problemas de salud mental. Sin embargo, por supuesto que incorporar a la medicina una sustancia que históricamente ha estado en el grupo de las prohibidas y de las drogas y de las perseguidas, levanta muchas preguntas. Primero sobre su eficacia respecto de otros tratamientos, sobre su seguridad y específicamente sobre las condiciones que son necesarias para aplicarlas de manera responsable. Por eso hoy queremos hablar de esto una vez más con Sergio Sánchez, doctor y director médico de Mindelink Institute. No sé si se pronuncia así.
18: Mindelink.
11: Mindelink.
18: Sí.
11: Ah, es mucho más inglés que de lo que yo pensaba. Ya. Quisiera partir sobre la pregunta de la frecuencia de investigaciones médicas, porque durante mucho tiempo el campo de los psicodélicos estuvo totalmente vetado, pero en el último tiempo cada vez encontramos más a menudo, no sé si es un problema de sesgo mío, investigaciones al respecto que hablan de nuevas posibilidades y aplicaciones. ¿Es así?
18: Efectivamente, se ha producido un aumento de del interés de los científicos y profesionales de la salud mental en ocupar nuevas alternativas para tratar enfermedades psiquiátricas prevalentes, porque hay como un gap, hay una distancia todavía entre los tratamientos normales alopáticos y los resultados terapéuticos que se quieren alcanzar. Entonces se está buscando alternativas en el uso psicodélico y con algún éxito.
11: En el fondo, la dificultad para tener soluciones concretas para personas que sufren mucho es lo que ha abierto una pregunta sobre alternativas que puedan ser, por ejemplo, de la mano de los psicodélicos.
18: Claro, pacientes con enfermedades que no tienen buena respuesta, por ejemplo, depresiones que son resistentes a tratamiento, o pacientes que necesitan con urgencia recuperarse, como las ideaciones suicidas, o pacientes de difícil manejo como los consumidores problemáticos de estimulantes. Todos ellos necesitan, digamos, alternativas razonables y los psicodélicos parecen ser un camino prometedor.
11: Ya, yo he leído investigaciones específicamente, como tú dices, en depresión profunda, en adicciones y también en estrés postraumático y trauma. Por abuso, etcétera. Y en esos campos donde además son personas que han intentado durante mucho tiempo sentirse mejor, o sea, y no lo logran. ¿Qué es lo que científicamente nos explica que tal vez una pastilla no funcione y tal vez un psicodélico sí?
18: Bueno, justamente los psicodélicos, como por ejemplo la esquetamina, en este caso, produce a una concentración subanestésica, produce como un efecto psicodélico fuerte, potente, que aparentemente cambia la conformación de las neuronas, de la misma manera que lo hacen otros antidepresivos, pero lo hace de manera más rápida en el tiempo y a partir de una vía distinta que son los neurotransmisores de glutamato, distinto a los de la serotonina que son los antidepresivos habituales. Y esto parece que saca al paciente de su situación estructural basal, digamos, que en este caso puede ser la depresión o el sufrimiento del estrés postraumático, le permite hacer una conformación neuronal nueva y establecer nuevas conexiones neuronales, lo llevan a aprender nuevas formas de ser en el mundo, en el fondo.
11: Este resultado que tú planteas lo he leído también en el caso de la psilocibina, en dosis grandes, digamos. Y el mecanismo que se describe como que cambia también es el mismo. En el fondo es como una especie de shock para estimular la plasticidad, la neuroplasticidad. Es como que de pronto empezaras a usar unos caminos nuevos.
18: Claro, es como una especie de aprendizaje. Es el mismo mecanismo del aprendizaje cognitivo, racional, digamos, cuando uno memoriza o aprende algo, pero a nivel emocional. Aparentemente son neuronas que regulan nuestras emociones, sentimientos, y que aprendieron a hacer de una forma, en este caso puede ser en el sufrimiento. El psicodélico rompe eso, porque el principal efecto del psicodélico es que produce la desaparición del ego momentáneamente. Entonces uno puede experimentar la existencia sin necesidad de ser esa identidad que uno cree o que aprendió a

0: hacer. Y esa es la palabra clave. Uno aprende a hacer de una manera nueva con la terapia con psicodélicos como la psilocibina también.
1: Es interesante hablar de porque este mismo resultado también se reporta en el caso del MMA, que también es un psicodélico, pero que no tiene efectos alucinógenos como lo tienen a veces los viajes de psilocibina. Y por lo mismo me interesa saber por qué lo otro no está funcionando. ¿Qué es lo que ataca y qué es lo que de qué a través de qué mecanismo los tratamientos que hoy tenemos de pastillas con otro tipo de compuestos funcionan que son distintos de lo que nos acabas de describir?
0: Eso es clave de entender y hay que hablarlo con un poco de humildad para entenderlo bien. Que yo creo que la psiquiatría, las últimas décadas, ha enfocado los problemas de salud mental de una manera excesivamente biológica y eso reduce el problema mental, de salud mental, a un intercambio de neurotransmisores que pueden ser excitatorios o inhibitorios y tienen todo un modelo biológico que reduce mucho el problema. Y la industria ha pensado que la solución a esos problemas son cápsulas que
1: Apagan
0: compensen.
1: o prenden ciertos botones, digamos, de nuestro
0: Claro,
1: cerebro.
0: pero el enfoque con psicodélico es distinto. El enfoque con psicodélico tiene que ver con la experiencia. Se parece más a los fenomenólogos de principios del siglo XX, cuando decían que el ser podía estar en el tiempo, digamos, siendo, sin necesariamente adquirir características que la sociedad quiere que tenga. Entonces, tiene que ver con el modelo que tú decías, la construcción del pensamiento que está detrás del problema de salud mental, que uno es más biológico y para los que usamos psicodélicos es más experiencial.
1: Igual si uno mira el avance de la medicina y particularmente de la neurociencia hoy, está avanzando mucho en este otro camino. O sea, estoy pensando, por ejemplo, en investigadores acá que han estado hablando sobre los últimos avances en enfermedades neurodegenerativas. No se está abordando de una forma compleja o intentando resolver problemas como, no sé, el Parkinson, el Alzheimer, etcétera, simplemente apagando y encendiendo cosas, sino más bien a través de la experiencia completa de ser humano, que es como tu carga biológica, más todo lo que te rodea y cómo esos intercambios van determinando mucho tu ser.
0: Claro, y justamente los psicodélicos hacen eso, permiten que el paciente experimente la existencia de otra manera. A veces la disociación que producen estos fármacos o sustancias permiten que el paciente vea su propio aparato psíquico desde fuera. Esa es la clave del psicodélico. Y detecte él mismo dónde están sus heridas, heridas de la infancia, el abandono a la madre, por ejemplo, o el bullying, la humillación, o el estrés que sea que produzca el trauma, digamos. Y de esta manera uno puede ir reparando su propia alma con la ayuda del psicodélico y la terapia, que siempre tiene que ir un psicólogo ayudando, digamos, a procesar la experiencia.
1: Hablemos específicamente sobre eso, porque parece ser muy relevante, o sea, a diferencia de la pastilla, que uno no la toma sin ningún propósito, se tiene que tomar el antidepresivo, lo que sea, el regulador del ánimo, y te lo tomas haciendo cualquier cosa, planchando, viendo tele, llorando, da lo mismo. Parece ser que aquí la intención cumple un rol y la forma en la que se toma el psicodélico es relevante. Háblanos un poco sobre eso. Porque parece ser una condición para el éxito, ¿no?
0: Bueno, claro, nosotros tenemos una visión de que tiene que ser muy cuidado el set y el setting, es decir, el lugar donde se toma el psicodélico, las condiciones controladas, acompañados por médicos, por profesionales, pero también la situación mental de la persona que se va a someter a esto, digamos. Es deseable que esté en un cierto estado, hay que verificar que no esté tomando pastillas que puedan interferir con el uso del psicodélico o aumentar el riesgo de daño, y también que no tenga ninguna enfermedad que la pueda producir algún tipo de estrés adicional, como tú bien decías.
1: ¿Qué tipo de daño puede producir un psicodélico?
0: Mira, muy poco, pero en pacientes que tengan enfermedades psiquiátricas graves como la esquizofrenia, no es recomendable hacerlo. Y también hay que tener algunas precauciones con la gente que tiene la presión alta o problemas de arritmia cardíaca, que hay que tomar algunas precauciones, pero básicamente son muy pocos los efectos secundarios, casi no hay efectos secundarios adversos graves o que produzcan la muerte.
1: Me preguntaba esto porque después de mucho tiempo en que estuvieron vetados y en una misma bolsa, o sea, los psicodélicos han estado en la misma bolsa que la cocaína, por ejemplo, durante años, cuando son sustancias completamente diferentes, existe y persiste en la sociedad mucho miedo a los psicodélicos. ¿Existe una edad en la que no sean indicados, en la que son más recomendables?
0: Bueno, siempre es mejor hacerlo en adultos. En caso de que sean niños, tendrían que ser diagnósticos muy restringidos, como por ejemplo podría ser algún trastorno del espectro autista, que requiere romper un poco ese ego inmenso que tienen los que tienen esta condición y salir un poco a ver el mundo. Pero generalmente adultos, en Mindelic se les pide que firmen un consentimiento informado, porque estamos haciendo un uso que está como off-label, que está, sin embargo, está permitido por la autoridad sanitaria, está reconocido por el ISP, pero básicamente es un uso alternativo al uso anestésico. Entonces, por esa razón se les permite hacerlo con el consentimiento.
1: Y las personas, tú decías, no tienen que estar tomando otros medicamentos porque pueden interferir químicamente en el resultado de lo que se persigue.
0: Claro, se ha descrito que con la esquetamina pueden haber depresiones respiratorias y si el paciente está tomando opiáceo o benzodiazepina, eso puede ser potenciado.
1: Y ese es el
0: Entonces,
1: riesgo de cardíaco.
0: ese sería el riesgo respiratorio, que empiecen a saturar menos oxígeno
1: Ah,
0: y.
1: pensé que por eso se producía un paro en el
0: Claro,
1: fondo.
0: no, porque aumenta la presión. Siempre que uno toma un psicodélico, aumenta un poco la presión arterial. Entonces, si el paciente es hipertenso, hay que darle una pastilla para bajar la presión un poco antes.
1: ¿Y eso también aplica a otros psicodélicos como la psilocibina o el MMA?
0: En general, sí.
1: Ya. Ahora, respecto de el resultado que se persigue, ¿cuántas veces tiene que exponerse una persona a un psicodélico a lo largo de qué y cuánto dura la mejoría, ¿no? Porque con las pastillas, en el fondo, tú dejas de tomar una pastilla e inmediatamente cambia tu escenario.
0: Con los psicodélicos depende. Es muy notable que hay veces que con solamente una dosis grande de hongos, por ejemplo, uno funciona bien durante varios meses. Los expertos, los chamanes y los que están trabajando en esto recomiendan hacerlo 4 o 5 veces en la vida. Con esquetamina también se puede hacer una toma, unas 3 o 4 tomas dependiendo del caso. La gran diferencia que hay con los medicamentos alopáticos es la velocidad del resultado, que con la esquetamina es prácticamente inmediato. En cambio, con los tratamientos alopáticos son meses de tratamiento, pero el efecto es parecido. Ambos trabajan sobre la neuroplasticidad neuronal y el desafío ahí es mantener esos cambios en el tiempo.
1: He revisado algunos papers donde se hacen experimentos. El experimento, de acuerdo al método científico, es muy difícil con psicodélicos porque la mayoría de las personas que consumen psicodélicos se dan cuenta de que están consumiendo. Por lo tanto, la típica lógica del grupo de control no funciona bien. Pero he visto estudios donde las personas reportan beneficios y resultados de una sola toma 18 meses después.
0: Sí,
1: ¿Es eso posible?
0: eso es correcto, sí, y justamente es correcto porque, como dije, el psicodélico produce nuevas conexiones neuronales que equivalen a un aprendizaje emocional. Entonces, el aprendizaje se caracteriza porque está sostenido en el tiempo y los beneficios con estas sustancias son así, son increíbles, duran meses.
1: ¿Qué está pasando hoy? Estamos viendo que la FDA está recibiendo pruebas, tengo entendido que recibe pruebas hasta el 5 de octubre sobre argumentos que estén a favor del uso de psicodélicos en tratamiento psicológico y psiquiátrico. ¿Por qué ha sido tan larga y tan difícil la conversación sobre los distintos psicodélicos? El MMA estuvo súper a punto también en un momento y después volvió a retroceder. ¿Qué es lo que nos pasa como sociedad que tenemos esa mirada con esta droga y con otras drogas no? Me
0: Bueno,
1: refiero, hablo de drogas no como sustancias ilícitas, sino como
0: como
1: fármacos.
0: remedio, claro. Bueno, tú lo mencionaste al pasar. Todo el sistema regulatorio de fármaco está hecho para que sean aprobados con estudios doble ciego randomizados, que generalmente es lo que la industria establece como estándar para garantizar seguridad y eficacia de sus remedios. pero en el caso de los psicodélicos no pueden ser estudios doble ciego, porque el paciente que está recibiendo la sustancia inmediatamente entra en un estado de modificación de conciencia y se da cuenta que él no es placebo. Y por lo tanto el médico también se da cuenta porque empieza a reaccionar de manera distinta, uno se pone más cariñoso, más conversador, de mejor humor. Entonces las agencias regulatorias, por un problema burocrático, descartan todos estos estudios que no sean doble ciego randomizado, y esa sencillamente es la razón. Ellos dicen, no trae el estudio que yo pido, entonces queda fuera. Y no hay forma de romper esa burocracia, porque es como una epistemología de la regulación de fármacos, que está hecha para beneficiar estos otros tipos de remedios, digamos.
1: ¿Y por qué hoy sí está pasando? ¿Cómo tienes tú un centro de esto?
0: Porque es un estudio, es off-label, es decir, la autoridad regulatoria reconoce que la esquetamina puede ser utilizado como anestésico, y en virtud de toda la evidencia que nosotros hemos aportado, también reconoce que puede ser utilizado como en terapia de salud mental, pero no está reconocido oficialmente. O sea, y por eso, esa es la razón por la cual pedimos un consentimiento informado, porque la autoridad regulatoria lo pide, que cada paciente que sea sometido, digamos, someta, esté de acuerdo autónomamente con hacerse esta terapia, conociendo que no está dentro del marco, digamos, regulatorio oficial, sino que está un poco fuera porque no hay estudios doble ciego randomizados que lo demuestren.
1: Tú hablabas de que mencionaste casos en los que es recomendable o podría ser un paciente potencial, una persona que le ha costado mucho, que tiene una depresión persistente, una persona que tiene algún problema de consumo de sustancias. Hablábamos también del caso de traumas, estrés postraumático, etcétera. ¿Hay algún otro caso en el que sea recomendable?
0: Bueno, ideación suicida. Pacientes con ansiedad también se están acercando mucho, que tienen problemas de manejo de sus expectativas en el fondo. Esos son como los grupos más importantes. Pacientes con depresión que no funciona el otro tratamiento. Esos son los pacientes.
1: ¿Y qué ha pasado en el mundo médico? Yo me imagino que tú, por tu trayectoria, has sido bastante un paria, si es que te has metido en estos temas. Sí. Pero conozco a varios, como hemos tenido varios entrevistados de tu grupo, digamos, en Sanamente. ¿Qué está pasando hoy en las conversaciones con otros psiquiatras, con personas que abordan el dolor humano, los psicólogos, etcétera?
0: Bueno, por suerte que ha sido más suave que con la cannabis hace 10 o 15 años atrás. Ahora hay, de hecho, hay médicos anestesistas y psiquiatras que trabajan con nosotros. Hay un grupo importante de médicos psiquiatras que están trabajando con psilocibina. Es decir, yo creo que hay un medio ambiente más favorable ahora porque se están dando cuenta que la evidencia científica está ahí. Es cosa de poner en el Google o en el buscador de las palabras clave y aparece un montón de evidencia. Entonces yo creo que se está rompiendo un poco el prejuicio médico de que estas cosas eran malas porque sí.
1: Y respecto de las personas, ¿qué te reportan las personas, los pacientes?
0: Bueno, eso es lo más lindo de todo. Cuando los pacientes sienten el efecto psicodélico, experimentan la disolución del ego y se dan cuenta que pueden existir sin este sufrimiento que está anclado en el ego. Se sienten pero fantásticos, maravillosos, se dan cuenta que es como volver a ser niño, es un reseteo mental realmente que les permite retomar una senda de alegría y felicidad en un mundo que es difícil.
1: Quisiera hablar un poco también sobre el impacto que tiene respecto de, tú has mencionado varias veces el ego. Tal vez no todos entendemos lo mismo como ego, siempre hemos hablado del ego primero como algo malo, como una especie de defecto, ¿no? Como que tener ego fuera un defecto. Entonces, me encantaría que dijeras, ¿a qué ego te estás refiriendo?
0: Bueno, todos tenemos ego y lo necesitamos para vivir en sociedad. El ego es la identidad, es la persona que uno cree que es en el fondo y que te permite vivir en sociedad con los demás. Pero a veces el ego también es una gran fuente de sufrimiento, porque el ego a veces uno como que aprendió, tuvo un trauma infantil, tuvo bullying, y ahí se almacena el dolor, la ansiedad, por la frustración que produce la vida a veces, ¿no? Que no es como uno quiere, por los misterios que tiene la vida, que uno tiene que nacer y también tiene que morir. Todas esas cosas van produciendo dolor. Entonces, los psicodélicos, al desaparecer esa parte de la existencia, surge una existencia que es más parecida a la del viento, a la de la naturaleza, a la de los animales, que no tiene mucho interés en la identidad, sino que se enfoca en la existencia misma.
1: Y en la pertenencia.
0: Y en la pertenencia y en la contemplación también de cosas que son trascendentes, que están más allá de nuestro egoísmo puro, digamos, ¿no?
1: Es que te pregunto eso porque da la impresión de que una de las cosas que hacen los psicodélicos es atacar directamente en el centro del dolor de la soledad. Porque aparecen muchas experiencias, por ejemplo, lo que tú acabas de mencionar respecto de la naturaleza. Cuando uno lee estudios, la experiencia de la conexión con el todo y con la naturaleza es algo que se reporta mucho, por ejemplo, en los estudios de psilocibina. Y personas que viven en la ciudad, personas que viven en el campo, tienen una experiencia similar respecto de pronto un despertar a la conciencia de la naturaleza. La cosa de los vínculos, ¿no? En estudios relacionados con el MDMA, la cosa vincular de qué es lo profundamente importante en mi relación con la pareja, porque yo he visto estudios que se han hecho en Reino Unido en terapia de pareja, se vuelve relevante. Entonces, ¿qué tiene que ver los psicodélicos con la soledad o con el ser colectivo? Esa es mi pregunta.
0: Claro, eso es muy interesante. Yo creo que tiene que ver también con la pérdida del sentido de lo sagrado que tiene Occidente. Que Occidente durante todo el siglo XIX y el XX pone todas sus fichas en la razón, en la lógica, en la ciencia, y se pone un poco de lado todas estas experiencias que van más allá. Por ejemplo, los fenómenos sagrados, las revelaciones, la epifanía. Los psicodélicos también son utilizados desde tiempos ancestrales por estas características que te permiten ponerte en contacto con lo sagrado. Y yo creo que Occidente, y estoy con el escritor italiano Roberto Calasso en eso, Occidente requiere rescatar un poco la esencia de las cosas sagradas. Digamos, no podemos pensar que nuestra vida solamente es razón, ciencia y hechos materiales positivos. Hay cosas que están más allá y los psicodélicos son un camino de conocimiento en ese sentido.
1: Claro, y las cosas sagradas serían, por ejemplo, la naturaleza, por ejemplo, la comunidad, por ejemplo, el amor.
0: El amor, exactamente.
1: Sergio, te quiero agradecer mucho por esta conversación. No es muy común tenerla en televisión y en el marco de una conversación científica, y por lo mismo es importante poder hablarlo.
0: Muchas gracias, Paloma.
1: Nosotros estamos siempre buscando en los rincones porque el diagnóstico es bastante transversal respecto de cuán grande y creciente es el dolor humano en Chile, en el mundo, el famoso Ministerio de la Soledad en Japón, la cantidad de iniciativas, la bancada de la soledad que hay ahora en Chile, porque el problema de la soledad y del dolor se está convirtiendo en un problema muy grave para el desarrollo de nuestras propias civilizaciones, para el famoso avance, desarrollo y progreso, pero sobre todo para la experiencia de tantos miles de personas que se sienten mal con la vida que tienen. Por eso quisimos profundizar en este tema. Vamos a una pausa y volvemos con más.

0: Para comer saludable, ¿hay que dejar de comer lo que no nos gusta? ¿Qué otros factores emocionales influyen? En CNN Chile te lo explicamos. Hoy nos acompaña Isidora Pieratini, nutricionista de AgroSuper. Y queremos agradecer que estás acá, pero también preguntarte, ¿realmente nos tenemos que prohibir los alimentos para poder tener una dieta saludable?
1: Hola Paloma, muchas gracias por el espacio. Bueno, en realidad no. La alimentación equilibrada no es prohibir ningún alimento, sino que saber la proporción de cada uno de ellos. De incluir todos los grupos de alimentos, pero también saber en qué cantidad comer cada uno, en qué momentos, si es una celebración o un día a día, pero es comer de todo.
0: Siempre hay una relación social con la comida, pero ¿cuál es la relación entre el bienestar emocional y la salud en la alimentación?
1: Sí, totalmente, ¿cierto? Cuando tenemos pena, cuando es una celebración, queremos comer algo rico, nos queremos comer un helado y está perfecto porque sociabilizar también es comer y compartir, así que sí, tiene un aspecto social, pero eso es lo importante, hay que disfrutar de la alimentación y para mantener una buena salud mental también es importante tener una buena relación con la comida y eso lo hacemos, ¿cierto? A través de este sociabilizar con la comida y compartir y disfrutar la comida está perfecto.
0: ¿Y cómo podemos identificar la porción adecuada para comer sin complicarnos tanto?
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0: 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Se trata más bien de encontrar un balance que se adapte al tipo de vida que tenemos. 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

0: Llega nuestra sección de emociones chilenas para hablar sobre una emoción tan amorosa que proviene del quechua y es nanay. Un término que alude a la ternura que provoca una persona o una situación que está atravesando una persona, casi siempre en un contexto íntimo, compasivo, empático. Por ejemplo, si un amigo o una amiga está triste y queremos entregarle algo de cariño, le decimos, ven para hacerte nanay. O si tenemos una herida y alguien quiere consolarnos, nos dirá nanay, ya que también puede referirse a una caricia física y afectuosa. Nanay es el término que usamos para hablar del alivio del dolor a través del amor. Según el mapa de las emociones, es un concepto que transmite cariño y paz desde la sensibilidad. Entrega contención al hacer que la otra persona se sienta segura, aceptada, acompañada, entendida. Un elemento fundamental del nanay está en saber dar nanay, pues si no es cosa de llegar y dar nanay, pero también en saber recibirlo con gratitud. Si quieren saber más sobre emociones chilenas, conocer sobre sus autoras, por ejemplo, los vamos a invitar a La Furia Ilustrada en el Centro Cultural Gabriela Mistral entre el 9 y el 11 de octubre. Ahí va a estar el libro para la venta, lo van a poder firmar con sus autoras y conversar sobre cuánto saben ya a estas alturas de nuestras emociones chilenas. Llega el momento de los puntos de encuentro donde compartimos algunas noticias importantes, ideas, guías que nos permitan avanzar en crear una comunidad y sentirnos mejor. Y vamos a partir contándoles que se lanzó INARA, el Centro de Interés Nacional en Investigación e Innovación en Niñez, Adolescencia, Resiliencia y Adversidad. El propósito es articular conocimiento de la neurociencia, la psicología, la psiquiatría, la economía, la educación y otras disciplinas para poder entender mejor cómo afecta la adversidad al desarrollo de niños, niñas y adolescentes. En el fondo, generar investigación interdisciplinaria con la capacidad de crear un diálogo y articulación con las políticas públicas de niñez y adolescencia en Chile. Es un proyecto que tiene el financiamiento de la Agencia Nacional de Investigación y Desarrollo, ANID, y es impulsado por la Pontificia Universidad Católica de Chile, la Universidad de Chile, la Universidad Católica del Norte, la Universidad del Desarrollo, la Universidad Diego Portales, la Universidad de O'Higgins. Estamos tan contentos de que esto ocurra porque tantas veces hemos hablado aquí en Sanamente sobre los tremendos desafíos que tenemos para abordar el dolor en la niñez, que es muy grande, es muy grave y es muy persistente. Y vemos los problemas que vive la niñez, el nivel de violencia, de vulnerabilidad que tiene, y sentimos que no hay salida. Sin embargo, este centro se enfoca en encontrar salidas en contextos de adversidad. Y eso puede ser una tremenda luz de esperanza en el momento en el que estamos. Así que le vaya bien y que llegue muy lejos su trabajo. Si quieren saber más de este centro, pueden revisar su cuenta de Instagram, @inara.cl.
1: Nuestro objetivo es promover el desarrollo de trayectorias vitales que sean resilientes, que permitan a los niños llegar a vivir vidas de bienestar, a pesar de que están viviendo en condiciones de adversidad que muchas veces los limitan. Nuestro objetivo fundamental es desarrollar instrumentos que permitan a los niños dar cuenta de esta situación y poder salir adelante con ella.

0: Y ahora queremos contarles una gran noticia porque The Lancet, una de las revistas médicas y científicas internacionales más reconocidas, propuso a través de una colección de artículos integrar las artes a los sistemas de salud. La iniciativa fue presentada a las Naciones Unidas y plantea que actividades como escuchar música, bailar, pintar o participar en otras prácticas culturales pueden contribuir a la salud física, mental y social a lo largo de la vida. La JAMA Arts and Health Lab Lancet Global Collection on Arts and Health reúne evidencia internacional y presenta propuestas para integrar las artes en ámbitos como la promoción y prevención, programas comunitarios, tratamientos y atención médica. Dos de los artículos centrales de este compilado son de coautoría del neurocientífico y director del Brain Lab de la Universidad Adolfo Ibáñez y significan un cambio de paradigma, pues las artes no son solo para entretenerse o emocionarse, sino que representan con base científica que son un recurso importante para las políticas públicas y los sistemas de salud. Eso sí, los desafíos siguen siendo similares. Los autores señalan que gran parte de la evidencia disponible es de países de altos ingresos, por lo que falta todavía representatividad y evidencia para nuestros territorios. Pero todavía podemos aplicar este tipo de medidas en Latinoamérica y aplicarlas también a la medida local, ¿no? De acuerdo a las necesidades territoriales. Y los resultados del último monitor de educación Ipsos 2026 dan cuenta de una de las principales preocupaciones sobre los jóvenes, que es, de hecho, la salud mental. Según el estudio, el 68% de los encuestados considera que los jóvenes chilenos tienen una salud mental deficiente, una cifra que supera en 20 puntos el promedio de 31 países que participaron en esta encuesta. En 42% señala que la salud mental es el principal desafío que enfrentan los jóvenes, posicionando a Chile por sobre el promedio global y latinoamericano. Y aunque solo el 16% evalúa positivamente el sistema educativo chileno, la mitad de los encuestados está de acuerdo con que el currículo escolar prepara adecuadamente a los estudiantes para sus futuras carreras. Finalmente, pese a estas preocupaciones, mantenemos una mirada optimista respecto del futuro de la juventud en nuestro país, pues el 64% cree que los jóvenes chilenos tendrán una vida mejor que la de sus padres. Además, una mayoría de los chilenos considera que debería prohibirse el uso de redes sociales por parte de menores de 14 años, tanto dentro como fuera de la sala de clases. Sin embargo, no existe un rechazo generalizado al uso de tecnologías de inteligencia artificial en los colegios. Vamos a ir a una pausa, pero ya volvemos con mucho más de Sanamente, así que no se muevan.
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4: Congreso despachó a ley un proyecto que amplía el plazo para considerar que un delito fue cometido en situación de flagrancia. ¿Qué significa esto? CNN te lo explica. Hoy, si la policía encuentra antecedentes que permiten vincular a una persona con un delito, existe un plazo acotado para detenerla bajo la figura de flagrancia. Con esta ley, este plazo se duplica, pasa de 12 a 24 horas cuando la detención es realizada por carabineros o la PDI. La idea es darle más tiempo a las policías para identificar a los responsables, recopilar antecedentes y realizar diligencias que pueden ser claves durante las primeras horas de investigación. Por ejemplo, acceder voluntariamente a registros de cámaras de seguridad, obtener otros registros audiovisuales o recoger antecedentes que permitan identificar o localizar a quien cometió el delito. Estas diligencias podrán realizarse conforme a instrucciones generales previamente establecidas por el Ministerio Público y cuando corresponda, deberán respetarse las autorizaciones judiciales. Además, existe una excepción para la Policía Marítima. El plazo podrá llegar a 48 horas, considerando que una persecución o un procedimiento en el mar puede implicar mayores distancias y tiempos de traslado. 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

0: A veces es tan difícil gestionar el estrés que es bueno que podamos compartir algunas técnicas como la de carga, descarga y relajación que justamente apunta a esa tarea. Conozcámosla.
1: ¿Qué haces para aliviar el estrés? Aquí va una herramienta. La llamamos carga, descarga y relajación. Su nombre es bastante descriptivo, pero ¿cómo funciona? Lo primero es aprender a identificar que sientes una carga o estrés que no estás pudiendo manejar. Ante esto, lo siguiente es realizar actividades de descarga, esas que tienen un efecto positivo en ti. Por supuesto, no son las mismas para todas las personas, pero lo central es que sean capaces de sacarte de tus problemas y tener tu atención. Puede ser bailar, salir con tus amigos o hacer ejercicio, pero ojo, scrollear no sirve. La actividad debe ser tan poderosa que te permita verdaderamente soltar el estrés. Luego pasa a la fase relajación. Identifica una acción que te permita relajarte de tal forma que puedas recuperar fuerzas. Puede ser tomar un té, prender una vela o practicar respiración consciente. Lo importante es que te genere serenidad. Te recomendamos armar una lista de actividades de descarga y relajación. Así, cuando las cosas se pongan difíciles, puedas recurrir a ella rápidamente y tener energía y calma para enfrentar los desafíos de la vida.
0: La tecnología está ocupando cada vez más espacio en los entornos laborales y genera con eso una nueva preocupación, que esa misma tecnología nos reemplace. Quizás ustedes no lo saben, pero esa sensación, ese temor a ser reemplazado, quedar obsoleto, tiene un nombre y es el FOBO. Héctor Madrid, profesor de la Escuela de Negocios de la Universidad Adolfo Ibáñez, nos explica en la siguiente cápsula de experto.
2: El miedo a quedar obsoleto, también conocido como FOBO, ya hace referencia al temor que las personas tienen, la aprensión o la preocupación de que sus capacidades, sus habilidades, sus conocimientos o su rol laboral va a perder valor en un futuro cercano en su trabajo. Este fenómeno psicológico, el cual es una emoción anticipatoria, es decir, no es una emoción respecto de algo que está ocurriendo hoy en el presente, sino de algo que podría ocurrir en el futuro, se asocia a, por ejemplo, grandes transformaciones tecnológicas en el ámbito laboral, como está siendo hoy día el avenimiento de la inteligencia artificial. El FOBO, como una emoción, lo que está poniendo en juego es un cambio en mi identidad laboral o profesional. Las personas, cuando estamos en edad adulta y en el mundo del trabajo, nos definimos a nosotros mismos de forma importante respecto de lo que hacemos, quiénes somos laboralmente, qué es lo que nos identifica y qué es lo que nos define en términos del trabajo. El temor puede tomar distintas características o distintas dimensiones. Por ejemplo, cuando yo tengo la sensación o tengo la percepción o la convicción de que no tengo control sobre la situación, esto se puede convertir en un miedo paralizante. Pero al mismo tiempo, si es que yo tengo recursos que me permitan tomar control de la situación, esto se puede transformar en un temor que me movilice para transformar la situación. Una forma de poder enfrentar las consecuencias del FOBO es en qué medida yo me abro a adquirir nuevas competencias, nuevos conocimientos que me van a permitir responder mejor a los nuevos desafíos laborales, sobre todo cuando estamos hablando de cambios tecnológicos en donde la apertura nos invita a aprender acerca de estas nuevas tecnologías e incorporarlas en el día a día en nuestro trabajo y no resistirnos a este proceso de cambio. No podemos tan solo responsabilizar a la persona como al agente de cambio ante la situación que estamos describiendo. Las organizaciones, las empresas tienen que ofrecer instancias de entrenamiento, instancias de aprendizaje, de capacitación, acompañadas con el debido análisis o detección de brechas de aprendizaje que su fuerza laboral necesita. El Estado también tiene que ofrecer el contexto, la institucionalidad para que las organizaciones cuenten con el apoyo y los recursos para sacar adelante estos proyectos o estos programas que permitan a las personas ampliar su set de conocimiento, habilidades y destrezas a las nuevas exigencias del entorno y de ese modo tener una mejor adaptación a los nuevos desafíos del mundo laboral y económico.
0: Y en nuestra sección de recomendados, hoy les queremos presentar La Neurobanda. Es un proyecto chileno de divulgación científica que mezcla neurociencia con una banda de música popular latinoamericana para así explicar cómo funciona el cerebro a través de distintos ritmos que hablan sobre la creatividad, los neuromitos, la serotonina, entre otros temas. El proyecto se originó entre la neurocientífica Evelyn Cordero Roldán y el pianista y compositor Nicolás Poblete, y es ejecutado por la Fundación Educacional Arrebol en el contexto del Año del Cerebro en Chile 2026. Curioseando es el primer disco de la Neurobanda y está compuesto por 6 canciones de distintos géneros musicales que fueron escritas con mucha minuciosidad, ya que todas se crearon a partir de evidencia científica revisada por pares. Si quieren descargar el álbum, escuchar y conocer más de neurociencia a través de la música, los invitamos a visitar el sitio www.fundacionarrebol.cl/neurobanda.
3: La Neurobanda es un proyecto que veníamos pensando hace harto tiempo, de hacer música que se aprovechara como dispositivo para la divulgación científica, que a través de las letras de las canciones pudiéramos hablar de ciencia.
0: Se termina nuestro capítulo de Sanamente, pero antes de irnos les queremos dejar una recomendación para todos los que están buscando alternativas de atención psicológica. Son Psicólogos por Chile, una iniciativa que busca disminuir la brecha de acceso en la atención de salud mental, ofreciendo aranceles diferenciados y más bajos que el promedio del mercado. Para quienes quieran conocer más de su trabajo, acceder a alguno de sus servicios y atenciones, los invitamos a visitar la web psicologosporchile.cl. Nosotros nos vamos, pero siempre los invitamos a ser parte de la comunidad de Sanamente, a compartir con alguien que lo necesite algún segmento de nuestros programas, que siempre está publicado a través de YouTube, o cualquiera de los contenidos que compartimos en nuestras redes en CNN Chile. 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

0: Cuerdas, vientos, percusión. Cada músico con un rol distinto, pero coordinados en una tarea más grande, una sinfonía. Ahora imagina que en esta orquesta, en lugar de músicos, tocan neuronas. Esa es la nueva propuesta de investigadores del Instituto Latinoamericano de Salud Cerebral. Dejar de pensar al cerebro como algo rígido y lineal y verlo como la música, que fluye y se adapta. Y es que esta nueva mirada permite comprenderlo de otra manera. Por ejemplo, las oscilaciones neurales, el ritmo eléctrico que permite que las neuronas se comuniquen, funciona como el ritmo musical. Así como en una canción hay pulsos, tiempos y síncopes, en el cerebro hay frecuencias que se coordinan, sincronizan o entran en tensión. La plasticidad neuronal actúa como la improvisación en el jazz. Se desactiva la red neuronal por defecto y se activa la red ejecutiva para que el cerebro pueda reorganizarse y responder en tiempo real. Y si hablamos de las emociones, son parecidas a los cambios musicales. Operan las mismas estructuras temporales y jerarquías de la música. Así que ya sabes, mientras escuchas esto, una orquesta entera está ejecutando en tu cabeza una hermosa sinfonía.
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3: Son las 5 de la tarde y aquí en CNN Chile estamos listos para comenzar a acompañarlos en la revisión de las noticias. En Hoy es Noticia, como cada tarde, vamos a revisar también el clima de Santiago. A esta hora de la tarde hay cielos, miren las nubes, parcialmente despejado, hay algunos tramos azules de cielo celeste, pero hay nubes que también se ven amenazantes. 18,9 grados es la temperatura y atención porque se anuncian nuevamente precipitaciones para la tarde en la zona central del país, incluso tormentas eléctricas. Así que, revisando el tiempo, comenzamos también a revisar lo que está marcando noticiosamente la jornada. Un grupo transversal de senadores ingresó esta tarde su propuesta alternativa a la reforma constitucional de seguridad del gobierno. Los parlamentarios indicaron que con esta iniciativa no hay ganadores y vencidos, sino que lo que se busca es aunar voluntades para enfrentar el crimen organizado. Michelle Bachelet abrió la puerta a una tercera candidatura presidencial. No me voy a quedar tranquila tejiendo, dijo la exmandataria en una entrevista con el canal TVU de la Universidad de Concepción. Desde el oficialismo criticaron el anuncio, asegurando que Bachelet lo hizo mal en su segundo gobierno. El presidente del directorio de Codelco, Bernardo Fontaine, afirmó que se buscará establecer responsabilidades individuales y detectar las fallas internas que dieron lugar a un segundo caso de adulteración de cifras de producción en Codelco. El ejecutivo indicó que se buscará la restitución de los recursos en caso de haberse producido un perjuicio fiscal. Mari Carmen Abascal, la mujer de 87 años cuyo desalojo desató una ola de indignación social por la crisis de vivienda en España, murió este miércoles en un hospital de Madrid. El presidente del gobierno español, quien adelantó las elecciones después de que el Congreso rechazara sus decretos de vivienda, lamentó la muerte y envió un abrazo a todas las personas que sienten esta pérdida como propia. En el deporte, la selección chilena finalmente logró un triunfo. La Roja festejó en su último encuentro en la gira por Norteamérica tras superar por 2-0 a México. Nicolás Córdoba realizó un positivo balance luego de los 3 partidos amistosos. Y comenzamos en el área política. No fue presentado el lunes, el martes, sino que pasado este mediodía Este grupo transversal de senadores ingresaron la propuesta alternativa a la reforma de seguridad que había presentado el gobierno, la que había sido objeto de críticas transversales también. Y aquí está Francisca Cárdenas para contarnos los detalles de este proyecto que finalmente ingresa hoy.
4: Al Senado. El lunes, como tú decías, Mati, finalmente los senadores, un grupo transversal justamente porque se adhirieron a este acuerdo político, a esta propuesta alternativa, un texto alternativo a lo que era originalmente esa reforma constitucional en materia de seguridad, como tú lo decías, criticada también de manera transversal por la oposición en ese entonces, en agosto pasado, cuando fue ingresada al Congreso esa reforma por parte del Ejecutivo. También fue criticada por el oficialismo, las propias filas del gobierno, incluso había senadores oficialistas que decían, y hay que recordarlo, que esta propuesta rayaba en lo iliberal, también críticas de expertos, de constitucionalistas, y finalmente, luego de varios acuerdos, porque hay que recordar también las señales políticas, lo que fue esa reunión también, después de las críticas transversales que recibió la propuesta original del senador del PPD, Pedro Araya, presidente de la Comisión de Constitución, con el biministro Claudio Alvarado en el Palacio de la Moneda. Después de recibir todas estas críticas, él fue hasta el Palacio de la Moneda, se reunió con el biministro y ahí acordaron, y hoy también lo detalló así el biministro Claudio Alvarado, que teniendo una propuesta en mano, el gobierno no insistiría en su propuesta original. Ahora, todavía no se retira la propuesta original.
3: Ya. Bueno, pero hay un compromiso de hacerlo, en todo caso no se va a insistir en el trámite de
4: claro, aquella. No se va a insistir en el trámite y
3: o
4: ahí
3: se le saca, o se le quita, o claro, se le deja morir.
4: Claro. Y ahí, después de esa señal, de esas reuniones que comenzaron todas estas tratativas y conversaciones entre los senadores Pedro Araya, Arturo Esquella, presidente además del Partido Republicano, el senador Lonton también de Renovación Nacional, y hasta ayer que se reunieron con otros parlamentarios, en este caso con el senador de la Democracia Cristiana Iván Flores y también el senador independiente Karim Bianchi, quien además preside la Comisión de Seguridad del Senado, es que se sumaron estos otros dos senadores a esta propuesta. Y es casi igual a lo que hemos venido adelantando, Mati, todos estos días. Está enfocada en tres ejes de los ocho que tenía la propuesta original: crimen organizado, regímenes especiales penitenciarios y también reforzar y modificar el actual estado de emergencia. No con un estado de excepción constitucional nuevo, un quinto que sí se establecía en la propuesta inicial y que hay que recordar también que fue bastante criticado, uno de los puntos más críticos de esa propuesta original, porque se establecían 8 meses sin pasar por el Congreso Nacional.
3: Claro, ahora esa era tal vez el artículo más notoriamente criticado, pero también había otros, como por ejemplo la determinación de cuáles eran las organizaciones criminales de crimen organizado por el presidente con el Senado en una sesión secreta. También las interceptaciones telefónicas. Bueno, había muchos elementos que habían sido calificados de iliberales.
4: La restricción de libertades también que se establecían. Y bueno, el listado de organizaciones criminales, que era otro punto, que eso va a quedar fuera de esta propuesta, queda fuera de esta propuesta y se va a hacer en un proyecto aparte también por parte de los senadores. Pero ¿qué queda finalmente? ¿Cómo queda este estado de emergencia reforzado con un plazo de 30 días? Cada 15 días el gobierno va a tener que informar de su avance, de sus resultados, y también el Congreso lo va a poder suspender en cualquier momento, obviamente con el respaldo y tras una votación por parte de los senadores. Pero algo muy importante es que este estado de emergencia reforzado actúa de manera reactiva, preventiva, ante una amenaza grave a la seguridad pública.
3: Ya, y ahí es donde no sabemos qué se va a calificar como amenaza grave.
4: Claro, eso es algo que tienen que ver en la tramitación, justamente, que es muy importante ahí en la Comisión de Constitución y también en la Comisión de Seguridad del Senado. Así que te invito, Mati, que escuchemos parte de lo que fueron esas declaraciones en un punto de prensa a mediodía en el Congreso Nacional y en el Senado por parte de los senadores que adhirieron a este acuerdo.
5: Nos hicimos cargo de las aprehensiones que legítimamente presentaron muchos parlamentarios del texto original que había presentado el gobierno en materia de reforma constitucional sobre el crimen organizado, y al mismo tiempo nos hicimos cargo del propósito que buscaba el mismo gobierno en esta redacción para dar paso, por supuesto, a un ordenamiento, un estatuto en el ámbito de la ley más propio de los tiempos que corren ahora en función del crimen organizado. Así que quiero, a través de estas palabras, darle las gracias a todos quienes pudieron superar las diferencias que se presentaron en un principio frente a un texto puntual, colaborar activamente en el desarrollo de un texto que nos identifica plenamente.
6: Respecto al estado de emergencia, no creamos un estado de emergencia nuevo, reforzamos y potenciamos el estado de emergencia actual. Todo tipo de amenaza actual, inminente, que puede haber respecto a algún problema de seguridad, orden público, particularmente relacionado con el crimen organizado, y el narcotráfico habilita al presidente de la República para poder dictar un estado de emergencia. Es decir, tenemos un elemento adicional que no necesariamente el problema se está produciendo, sino que hay riesgo de que se produzca. Por último, incorporamos que el presidente pueda dictar este estado de emergencia por 30 días. Posterior a los 30 días, puede el Congreso, tiene que pasar por el Congreso, y durante el transcurso de esos 30 días, una atribución adicional, el Congreso puede dejarlo sin efecto en cualquier momento.
7: Conocemos lo que pasa en Chile, sabemos de cómo tienen que ser las respuestas del Estado y le estamos diciendo al gobierno, retire su proyecto, porque no es un proyecto que vaya a tener ningún destino, y nosotros estamos presentando otro proyecto que es súper acotado, es súper atingente, y esperemos que los colegas transversalmente también nos apoyen. Ya se están acercando algunos que se interesan, nos han preguntado, y van a participar con nosotros. Así que esto no es un pirquineo. Aquí no se consiguieron dos o tres votos más para asegurar el resultado. Aquí estamos presentando un buen proyecto para Chile. Esto es lo que Chile espera. Transversalidad, actuación en conjunto, más allá de las posturas políticas. Aquí tenemos un solo propósito, y ese propósito es proteger a Chile.
3: Bueno, pero en todo caso, complicado. Él se está representando a sí mismo ahí en el Senado, porque él reconoce haber hablado con los otros dos senadores de la Democracia Cristiana, el senador Wenchumilla, la senadora Proboste, que no están de acuerdo, por lo tanto, él lo hace a título personal. Y en el caso del senador Pedro Araya, ahí hay que ver bien qué es lo que pasa, porque hay algunos senadores que no se han plegado y otros que están a la espera.
4: Sí, de hecho hoy el senador Ricardo Celis del PPD decía que él no los representaba, que Pedro Araya no los representa, y dice, insisto en que él no los representa, esto también es a título personal, decía el senador Celis, y es algo que ya había dicho hace un par de semanas atrás cuando se le preguntaba también de estas conversaciones en las que estaba, porque hay que decirlo, más allá de adherirse estos otros dos senadores, Pedro Araya estuvo y trabajando en la redacción también, el senador, de esta propuesta alternativa para el Ejecutivo en materia de seguridad. Claro. Y además hay hartos conflictos ahí con la senadora Bodanovic, que no adhirió al acuerdo y que además tenía su propio proyecto de regímenes penitenciarios.
3: Y en el caso del senador Bianchi también, bueno, él es senador independiente, pero lo que él planteó hoy día al explicar por qué se unía a este proyecto era decir que finalmente el oficialismo, más bien el Ejecutivo, había considerado una propuesta de él, una reforma de él constitucional para terminar con la puerta giratoria, y dijo, bueno, si mi voto es clave, entonces que acepte mi proyecto. Eso lo dijo en una entrevista en La Tercera TV. Y después al verse cuestionado de que entonces le puso condiciones, él dijo, no, claro, esto es una condición no para mí, sino que para el país, pero tuvo esa, claro, hubo un tema de por medio.
4: Claro, y siempre se pasa que hay varias negociaciones con el Ejecutivo, de hecho por eso habían algunos senadores del Frente Amplio que decían esto no es una caja de cambio, criticaron además, y hay que ver qué va a pasar en la votación, porque se necesitan, al igual que con la otra reforma, porque es constitucional, 4/7 en la sala del Senado, tiene que pasar también por la Comisión de Seguridad del Senado, primero por Constitución, obviamente, y además hay otros puntos que siguen generando dudas, como lo conversábamos también, Mati, lo que tiene que ver con este concepto de amenazas, en qué situaciones se va a aplicar, es algo que tienen que discutir también los parlamentarios. Daban un ejemplo durante esta semana que se podía aplicar, por ejemplo, este estado de emergencia reforzado si, por ejemplo, una banda criminal se quería tomar un territorio en específico en una comuna y el presidente podía decretarlo. Ahora, ¿qué pasa, por ejemplo, con las manifestaciones y todos los otros tipos de situaciones también que, según la senadora Paulina Bodanovic también, y lo dijo el lunes en el ex Congreso, se podía malinterpretar, que por eso ella no quería adherirse a este acuerdo? Y esto también ha generado problemas políticos en el socialismo democrático, críticas desde el PS al senador Pedro Araya y también críticas del círculo cercano al senador Araya hacia el Partido Socialista. Y también hay toda una negociación por las presidencias de las comisiones, los jefes de comité, y el poder administrativo también que tienen los jefes de comité para poder remover a los presidentes de las comisiones. Todo eso ha sido discusión esta semana debido también a esta propuesta alternativa.
3: Ahora, el gobierno tendría los votos para aprobarlo, porque necesita... Sí. 29 votos, incluyendo al senador Calisto, porque se supone que va a apelar a la Corte Suprema y entre la apelación no se haga efectiva su pérdida de escaño, más que pérdida de escaño, pérdida ahí del fuero. Por lo tanto, sale del Senado. Y ahí se necesitarían 28, pero se abre por lo pronto el mismo senador Calisto. Y se abre también el senador Matías Walker, está con la alternativa también, sí. Dice, de poder revisarlo.
4: Sí, y bueno, en cuanto al contenido, Mati, también se incorpora, como lo habíamos adelantado también durante esta semana, expresamente en el artículo 9 de la Constitución, crimen organizado, para equipararlo también con el terrorismo y que los condenados por delitos de crimen organizado sean condenados de la misma forma y tengan las mismas inhabilidades de ejercer cargos públicos, también que los condenados por delitos terroristas. Y por otro lado está la discusión de regímenes penitenciarios, que era un punto en el que estuvieron discutiendo hasta últimas horas los parlamentarios, y que ahí está también ese conflicto con la senadora Paulina Bodanovich, que tenía su propio proyecto de regímenes penitenciarios, que ella dice que era muy distinto al de los senadores, a la propuesta de los senadores, pero los senadores dicen se parecía mucho a lo que nosotros establecimos en esta propuesta alternativa, y lo que busca es tener regímenes especiales para condenados y personas en prisión preventiva por delitos justamente de crimen organizado o terrorismo, separándolos del resto de la población penal y, por supuesto, restringiendo todo tipo de comunicaciones, visitas y también pérdida de beneficios. Así que escuchemos también qué dijeron desde la oposición.
8: Yo personalmente manifesté ayer de que nosotros no íbamos a perseverar en lo que nosotros presentamos, producto del acuerdo que yo mismo comprometí con el senador Arayas, y en consecuencia, en política uno tiene que ser consecuente. La reunión que surgió acá en La Moneda con él fue que si concordábamos una nueva propuesta a través de la Comisión de Constitución del Senado, nosotros, ¿no es cierto?, no vamos a perseverar en la nuestra. Ahora, administrativamente, cuando se retira, es un detalle menor, pero lo importante es que hoy día existe una propuesta y hay una base de apoyo transversal.
4: Si no me equivoco, el viceministro Claudio Alvarado no había revelado tantos detalles de estas conversaciones que tuvo con el senador Pedro Araya en su minuto hace un par de semanas atrás. Ahí lo hace y dice, no vamos a perseverar. Ahora, en algún momento se decía, y eso criticaban algunos senadores, que era una caja de cambio, porque lo que se decía es que teniendo una propuesta nueva, el gobierno inmediatamente podía retirar la propuesta original, pero eso hasta ahora no ha pasado, Mati.
3: Bueno, vamos a ver si hay un compromiso efectivo y si ese compromiso se materializa, se cumple.
4: Y ahí él dice claramente...

0: no vamos a perseverar, pero bueno, ya hay una propuesta nueva. Como te decía Mati, también hay otros elementos, crimen organizado, regímenes penitenciarios, pero hay otras declaraciones también por parte de la oposición.
1: Mire, más que una derrota para el gobierno, yo creo y me siento en ese sentido muy tranquila de haber logrado que se entendiera que una reforma constitucional que pretendía instaurar un estado de excepción donde se interrumpe la vigencia de las garantías de los chilenos y chilenas, además, sin control del Congreso, era una aberración jurídica. Y por lo tanto, que el gobierno retire ese proyecto que no tenía ninguna viabilidad política ni jurídica, es muestra de aquello.
2: Las gestiones del senador Araya son personales. Lo hemos dicho anteriormente y lo sostenemos hoy día, que las gestiones de él son a título personal. Nosotros sostenemos que hoy día no se requiere ningún cambio constitucional, como lo he sostenido desde el principio, para restablecer la seguridad de los chilenos y para que asegurar a las policías, cierto, que su seguridad personal esté resguardada. Este gobierno y ningún gobierno requiere hoy día ninguna herramienta extraordinaria de modificación constitucional para dar seguridad a los chilenos y para asegurar el resguardo de los policías y de quienes participen en los estados de excepción constitucional, como ocurre en la macrozona sur.
0: Claro, las gestiones del senador Araya, decía ahí el senador Celis, no nos representan como bancada del PPD. Ahora, lo que hemos sabido a través del reportero Mati es que el senador Araya habría hablado con el presidente del PPD, el diputado Raúl Soto, y que no habría problema con todas estas gestiones que se hicieron, negociaciones, y además que ya lo habíamos visto en el Plan de Reconstrucción Nacional, votando también con el oficialismo. Así que, en medio de todo esto, además, el avance de esta propuesta nueva, están los avances también de los proyectos. De la
3: Exactamente, y a eso nos vamos a referir a partir de ahora. Francisca, muchísimas gracias. Vamos a seguir, por cierto, conversando sobre este tema, sobre esta reforma pendiente, además si se va a retirar la otra o no. Uh-huh. Que estén muy bien, muchas gracias.
0: Tú también, Mati.
3: Bueno, y vamos a revisar esta agenda de seguridad. Nos vamos al Congreso, donde hoy el proyecto sobre las reglas de uso de la fuerza pasó al Senado con amplio respaldo. Nicolás Donoso nos va a contar los detalles de lo que está pasando a esta hora en el Senado. ¿Cómo estás, Nico? Muy buenas tardes.
4: Hola, ¿qué tal, Mati? Buenas tardes. Durante la jornada pasada, el mediodía, como bien mencionaba, la Cámara de Diputadas y Diputados terminó visando, aprobando este informe de la Comisión Mixta, que estuvo trabajando durante un par de meses. Recordar que este proyecto que norma las reglas de uso de la fuerza para que personal de las fuerzas militares puedan apoyar a carabineros en aspectos de seguridad y orden público había estado congelado. Se había aprobado, de hecho, en la Comisión Mixta, o se había dirimido que iba a pasar a Comisión Mixta, yo recuerdo, hace poco más de un año, y es un proyecto que data del 2023 por el entonces presidente Gabriel Boric. Todas esas desavenencias que existieron entre el Frente Amplio, también entre el Partido Comunista, que prácticamente siempre votaban en contra de las normas de reglas de uso de la fuerza, tuvo unas diferencias con el socialismo democrático y con en ese momento el actual oficialismo, pero que en ese entonces era oposición. Con ese panorama entonces sale el informe de la Comisión Mixta con cierta unanimidad, con 8 normas o reglas establecidas para que personal de fuerzas militares tengan el resguardo de que puedan actuar en posición también y en ayuda de personal de carabineros en base a los criterios de gradualidad, de necesidad y también de proporcionalidad, pero también con algunos resguardos. Acá en el debate también, o a lo largo de la legislatura también, queda fuera, por ejemplo, lo que respecta a la justicia militar, eso que intentó que quedara finalmente normado por parte principalmente de republicanos del Partido Nacional Libertario, pero finalmente se ha determinado que tiene que ser un tribunal como lo se hace actualmente, sin que de alguna forma se introduzca la justicia militar a definir aspectos de esta ley de reglas de uso de la fuerza. Pero lo decíamos, esta jornada se aprueba con 111 votos favorablemente y ahora en el Senado, de hecho, también podemos decir con propiedad, Mati, que oficialmente, si bien no se ha hecho la votación como tal en pantalla, ya están los 27 votos, el piso mínimo que necesita el gobierno para poder aprobar esta importante iniciativa que, también lo recordábamos, fue parte de un fast track de seguridad del expresidente Gabriel Boric, levantó presentado también por la exministra del Interior, Carolina Toá, y el gobierno tomó la posta en este proyecto y lo incluye en la agenda de seguridad contra el crimen organizado y el terrorismo. Por tanto, durante esta jornada se podría decir que ya habría de anotarse uno de los principales triunfos, justo también con lo que comentaban ustedes, se complementa con la aprobación de, o más bien el ingreso de la nueva reforma de seguridad, esta nueva propuesta levantada por los senadores Esquella, Lonton y Araya, y así como también otras iniciativas que van avanzando, el bono de incentivo a personal de carabineros, que se va a darle insistencia también con esta reforma a migrantes para aumentar el plazo de expulsión de un migrante en situación de irregularidad. Por tanto, el gobierno sigue en esa línea de querer mostrar avances sustantivos previo a la semana distrital, que es la próxima semana, porque al regreso de esa semana distrital van a ser 7 consecutivas con el debate del presupuesto, pero también con el debate a profundidad de proyectos de seguridad. Y en ese sentido, entonces, vamos a pasar a escuchar al ministro de Seguridad, Martín Arrau, quien obviamente tuvo que llevar a cabo las negociaciones por esta comisión mixta justo en momentos donde se indicaba ciertas ausencias en distintos proyectos de ley de la agenda, donde, por ejemplo, asistía el subsecretario Máximo Pavés o también el ministro de Justicia, Fernando Rabat. Pues bien, el ministro Arrau, al menos acá en la comisión mixta de RUF, estuvo presente en las sesiones logrando alcanzar un acuerdo que finalmente lograra sacar este proyecto a poco más de 3 años desde que se presenta, y vamos a pasar a escuchar el detalle de cómo va quedando la iniciativa en la voz del ministro de Seguridad.
5: Después de 3 años de una lenta tramitación, se logró citar a esa comisión mixta, aunar voluntades para darle certeza a cada carabinero en una semana especialmente triste, donde hemos tenido que lamentar la partida de 2 nuevos mártires de esa institución, a los funcionarios de la Policía de Investigaciones y a las Fuerzas Armadas, cuando les toque intervenir, de tener un estatus jurídico para el uso de la fuerza. Ellos son la fuerza pública, por lo tanto los mandatamos a usar ese monopolio de la fuerza de manera clara. Eso ha quedado claro en las intervenciones, en esta votación, que el país responde no solamente con más medios materiales, como ha quedado claro en la propuesta de ley de presupuesto, sino también con respaldo jurídico. Como gobierno estamos convencidos que estas nuevas reglas de uso de la fuerza van a generar un antes y un después, tal como lo hizo la ley Naín hace algunos años.
4: Las actuaciones también, Mati, de personal militar al menos van a ir en razón de un nivel dependiendo de las circunstancias. Eso es algo que también se ha hablado, de la gradualidad, de mayor a menor. Por ejemplo, en un primer momento, personal de Fuerzas Armadas, personal militar, puede usar medidas disuasivas, también eventualmente conversar en ese momento, dialogar, pero también pueden ir luego elementos menos letales. También se habla, y lo leo esto textual, también del control físico y el uso de munición de salva. Entonces va a ir subiendo, va creciendo conforme también la situación en la que se encuentre quien esté en ese momento ejerciendo labores, haciendo uso de las reglas de uso de la fuerza, y eventualmente alguna persona que pueda ser sorprendida en algún acto que eventualmente podría constituir delito. Y eso ha sido valorado en todo caso por fuerzas del oficialismo. Ellos han ido empujando que esta iniciativa se aprobara al menos en la administración anterior, pero claro, emplazan también al Partido Comunista y al Frente Amplio, por gran parte de ellos, votar en contra de las reglas de uso de la fuerza, inclusive del informe que emana de la comisión mixta, o al menos de algunos aspectos, y vamos a pasar a escuchar eso en la voz del diputado de Renovación Nacional, además integrante de la Comisión de Seguridad, Mauro González, quien dice además que luego de sacar el proyecto de reglas de uso de la fuerza, es hora que se avance ya en paralelo al proyecto de infraestructura crítica que se encuentra acá en el Senado, porque claro, se fijan reglas de lo que, de la actuación que deben realizar también personal de fuerzas militares en apoyo a personal de carabineros, pero no se dice todavía qué se va a entender por infraestructura crítica y qué eventualmente se deberá proteger. Por tanto, ahí también se hace el llamado a que se pueda debatir esa iniciativa. Pasamos a escuchar al parlamentario.
6: Entrega reglas claras, protección, certeza a nuestras fuerzas de orden y seguridad y también a las Fuerzas Armadas. Y eso es lo que hoy día Chile exige, que en el Congreso Nacional aprobemos leyes que sean relevantes para entregarles herramientas a nuestras policías. Y en el caso de excepcionales también que actúen las Fuerzas Armadas, especialmente en protección de la infraestructura crítica, recintos militares o también en estados cierto constitucionales respecto al orden público. Es una buena noticia, esperemos que tenga una buena aplicación en lo que es el día a día, el trabajo en terreno de las policías, que le entregue más protección y certeza.
4: Bueno, también decíamos, Mati, lo que ha sucedido en otros proyectos de seguridad o en otras iniciativas, más bien que el gobierno logra con un margen acotado, con lo justo, aprobar distintas iniciativas. Acá se trató de dar una señal de mayor amplitud y por eso también estuvieron activadas las gestiones por parte del ministro de Seguridad, Martín Arrau. Él se reunió, de hecho, durante la mañana, mientras en paralelo acá en el Senado, los senadores Esquella, Longton, Araya, Flores y Bianchi presentaban nuevamente esta reforma de seguridad. Él estaba en la Cámara de Diputados mientras se votaba el proyecto de reglas de uso de la fuerza y se reunía en una sala contigua con diputados de la Democracia Cristiana para de alguna forma explicarle los últimos detalles del proyecto y lograr amarrar esos respaldos que terminan siendo claves para la aprobación de esta iniciativa. Vamos a ver si eso se traduce en que en otros proyectos de seguridad también la Democracia Cristiana con su bancada de 8 diputados van a terminar visando otras propuestas, otras iniciativas. Lo decíamos, el mismo proyecto de infraestructura crítica, vamos a ver qué va a pasar con el Registro Nacional de Vándalos e Incivilidades, entre otras propuestas de esta treintena de iniciativas que conforman la agenda de seguridad contra el crimen organizado y el terrorismo. Por tanto, vamos a pasar a escuchar luego de esa reunión también y luego de la aprobación en la Cámara Baja al jefe de bancada, el diputado Jorge Díaz, y también al diputado PPD, integrante de la Comisión de Seguridad, Jaime Araya, quien dice que por fin se pone término a esa discusión absurda, señala él, de la justicia militar, haciéndole también y emplazando al actual oficialismo. Pasamos a revisar las declaraciones de ambos diputados.
7: Nosotros acabamos de tener, junto con la bancada de la Democracia Cristiana, una nueva reunión con el ministro Arrau, quien nos pide ayuda y colaboración en proyectos emblemáticos y de respaldo y de potenciamiento de PDI, Gendarmería, Carabineros de Chile, como también en lo que se está ya generando en la discusión en el Senado y donde nos sumamos también a las palabras y a la disposición del senador Iván Flores.
8: Esto va a permitir que por fin las Fuerzas Armadas puedan colaborar activamente con Carabineros en tareas de combate al narcotráfico, al crimen organizado, en zonas fronterizas, en carretera, en lugares estratégicos. Creo que es un avance muy importante y hoy día el gobierno ya no tiene excusa para impedir que las Fuerzas Armadas se integren y colaboren en las labores de las policías. Esto eleva a rango legal lo que era materia reglamentaria, lo que generaba cierta incertidumbre para los funcionarios que portan armas de fuego en nuestro país. No es una regulación óptima, ensancha en algunos casos la posibilidad de utilizar armas de fuego, que siempre tiene que ser con prudencia, pero también tenemos que cumplir con creer y confiar en la formación que tienen las instituciones armadas.
4: También hay que decir que el personal que sea objeto de esta regla de uso de la fuerza estará con la eximente de cumplimiento al deber. Obviamente esa regulación tiene que ser eso regulado, eventualmente quien infrinja ese principio tendrá que ser juzgado, pero reiteramos eso, no por la justicia militar, sino que por justicia ordinaria, toda vez que ahora las RUF se van a normar ya por ley, no de manera informal, para evitar también algún tipo de subjetividad al momento de que se invoque el uso de reglas de uso de la fuerza, Mati.
3: Ya, y tú dices que esto debería quedar aprobado durante esta jornada porque están los votos para así hacerlo, ¿no es verdad?
4: Sí, sí, Mati. De hecho, ya matemáticamente, si podemos decirlo, si bien no aparece en pantalla todavía la votación final, ya el gobierno cuenta con ese piso mínimo de 27 votos, eso basándonos en cada intervención que han hecho los senadores, por tanto, no debiese sufrir algún tipo de traspié y esa iniciativa sería ya, quedaría lista para su promulgación eventualmente durante esta misma jornada.
3: Bien, Nicolás Donoso, muchísimas gracias. Seguimos atentos entonces a cualquier novedad desde el Congreso. Que estés bien. Buenas tardes.
4: Buenas tardes, Mati.
3: Hacemos una pausa. La primera en Hoy es Noticia con esta imagen de La Serena, donde a esta hora hay 18 grados de temperatura. Se esperan ligeras precipitaciones para horas de la noche, pero con estos cielos parciales y el faro ahí de portada de protagonista, nos vamos a la pausa.
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1: Seguimos en temas políticos porque durante esta jornada conocimos las declaraciones de la expresidenta Michelle Bachelet, quien en el programa De la Región al Mundo, que transmite el canal de televisión de la Universidad de Concepción, un programa que además conduce la abogada internacionalista Paulina Astroza, que habitualmente la tenemos comentando ciertos temas. Bueno, a ella, la expresidenta Michelle Bachelet, no descartó la posibilidad de una tercera carrera a la presidencia de la República, esto luego de su fallida postulación a la Secretaría General de la ONU, lo que ha generado múltiples reacciones, y aquí tenemos todos junto a Sebastián Riz para conocer primero las declaraciones, cómo se dieron, en qué contexto, y finalmente lo que significa. ¿Cómo estás?
2: Todo bien, Mati, buenas tardes. Claro, múltiples reacciones de muchas autoridades, tanto políticas, parlamentarias, también por parte del Ejecutivo, también por ejemplo por el ex candidato presidencial Franco Parisi, que también criticó justamente estas palabras que entregaba la expresidenta Michelle Bachelet durante esta mañana en esta entrevista del canal de televisión de la Universidad de Concepción, en donde se abordaron varios temas, gran parte de ellos en materia internacional. Recordemos que la expresidenta, después de que termina su segundo mandato, ha concentrado su trabajo justamente en esta materia, en la materia internacional de nuestro país. Se abordó también su candidatura a la Secretaría General de la ONU, una declaración que vamos a escuchar más adelante, pero también se abordaron otro tipo de temas. Esto también relacionado a una semana después de que se realizara este acto de desagravio que organizaron distintos partidos, todos los partidos de la oposición, que buscaban reivindicar la figura política de la expresidenta Michelle Bachelet, justamente después de esta fallida candidatura a la Secretaría General de la ONU.
1: Y también después de la carta que envió junto al presidente, al expresidente Gabriel Boric, a propósito de la incorporación de Chile a este escudo de las Américas.
2: Claro, justamente también abordaron de ese tema durante esta entrevista, una adherencia por parte del Ejecutivo, por parte del gobierno de José Antonio Kast, que recordemos un poco, es una instancia más bien colaborativa, o así lo han tratado de definir por parte del Ejecutivo, que busca el trabajo colaborativo de los distintos países de la región, liderados por el presidente Donald Trump, para la lucha contra el crimen organizado. Y la carta, la que tú haces alusión, que firmaron los dos expresidentes, Gabriel Boric y Michelle Bachelet, cuestionaba que esto no solamente se trataba de un acuerdo colaborativo para la lucha contra el crimen organizado, sino que también tenía temas económicos, también tenía temas de minerales críticos sumamente importantes, y que podría tal vez perder la soberanía de nuestro país respecto a la suscripción de contratos comerciales con otros países que tal vez no son acorde a los pensamientos del presidente estadounidense Donald Trump. ¿Qué es lo que dijo, por ejemplo, respecto a esta carta? Dijo que era una carta más bien prudente, que ella no se podía quedar callada a un tema que le preocupaba tanto al expresidente Gabriel Boric y que le preocupaba también a la expresidenta Michelle Bachelet. De hecho, decía, a veces uno siente que nadie dice nada y que no hay liderazgos suficientes en el mundo para aceptar cosas que no son aceptables, y uno dice entonces, bueno, uno tiene la responsabilidad como expresidente de llamar la atención a algo que puede ser riesgoso. Eso es parte de lo que mencionaba durante esta jornada respecto a esta carta que firmaron los ambos expresidentes, tanto Gabriel Boric como Michelle Bachelet, en contra entonces de esta decisión que toma el gobierno de José Antonio Kast de adherirse al escudo de las Américas, una carta pública que no siempre se ve que hayan declaraciones conjuntas de expresidentes públicas recriminando tal vez el actuar internacional que puede tener un gobierno. Por eso en ese minuto también generó también hartas reacciones, y también sigue generando reacciones, y por eso se le preguntaba durante esta entrevista a la expresidenta Michelle Bachelet, la primera que entrega después de su fallida candidatura a la Secretaría General de la ONU. Pero también se le hace esta pregunta que ha generado muchas reacciones, ya generó reacciones la semana pasada cuando decía que ella no se va a ir para la casa, que iba a seguir liderando.

0: Tenemos la declaración, no sé si el silencio, pero la declaración la tenemos, en donde piensa un poco la expresidenta Michelle Bachelet y finalmente responde: yo creo que sí. Yo creo que sí hay una tercera, hay una tercera sin segunda. Es parte entonces de la reacción que ha generado múltiples opiniones durante esta jornada, críticas por parte de algunos parlamentarios oficialistas, también destaca buenas palabras, por así decirlo, de algunos parlamentarios de oposición. Así que te invito a que escuchemos justamente ese momento en que responde la expresidenta Michelle Bachelet a esta pregunta respecto a una hipotética candidatura presidencial.
1: Pero no puedo dejar de preguntarle si no hay segunda sin tercera.
2: Yo creo que sí. Yo creo que sí. Yo voy a intentar, otra cosa será si los partidos así lo quieren o no, pero yo no pedí este acto, este reconocimiento, como llamaron ellos. Yo encontraba incluso que era nada que ver, si yo las decisiones las tomo solita, como mujer, etc. Pero los presidentes de partidos que se reunían los lunes, pongámosle, le pidieron a Paulina O'Donnell que por favor organizaran esto, ¿no? Yo voy a hacer todo lo posible y lo que esté en mis manos para buscar que haya unidad del progresismo. Entonces, de repente, me da terror que podamos retroceder en derechos que hemos logrado avanzar por muchos años. Entonces, yo no voy a quedar tranquila tejiendo, por decirlo así. Bueno, la verdad es que nunca he tejido. Debe seguir haciendo lo que yo pueda por la unidad.
0: Claro, ¿cómo ha sido la constante de la última?
3: ¿Le cortaron el silencio?
0: Sí, le cortaron el silencio, pero
3: en CNN Prime vamos a ver el silencio.
0: En CNN Prime se va a ver un poco más ese silencio
3: porque lo
0: largo.
3: Piensa.
0: Lo piensa porque igual era una declaración que la posicionaba. Ella no se había querido catalogar o candidatear a una posible hipotética candidatura presidencial. Había dicho que iba a seguir en política, había dicho que ella no se iba a alejar justamente de esta idea de la unidad del progresismo, pero hasta el momento no había dicho que ella podía estar pensando en una hipotética candidatura presidencial. Esto es muy a priori también, recordemos, porque todavía falta mucho, faltan 3 años, es el 2029, recién la elección, ella cumplió 75 años hace algunos días, o sea, si saliera electa, por ejemplo, candidata presidencial, terminaría su mandato con más de 80 años, algo que también, por ejemplo, algunos analistas ven difícil, la presidenta con mayor edad en nuestro país, en nuestra historia. Entonces, hay muchas todavía aristas respecto a esta situación y a esta hipotética candidatura presidencial.
3: Y que 3 años, además, es una eternidad.
0: Pasan muchas cosas y también qué va a pasar, por ejemplo, con la unidad respecto a los dos posibles candidatos, el expresidente Gabriel Boric y también su relación con la expresidenta Michelle Bachelet. Los dos, en teoría, representan dos posturas diferentes dentro del mismo progresismo. Entonces también es interesante saber qué pasará respecto a esta situación, si habrá que tomar una definición. Los partidos de oposición tendrán que tomar una definición allá en el año 2029 respecto a quién seguir.
3: Tanto... Ahora, ¿esto contribuirá a la unidad de la oposición?
0: Eso también es una gran pregunta. Lo más
3: porque
0: probable.
3: Muchos interpretan como que esto le pone freno o tapona el surgimiento de nuevos liderazgos, como por ejemplo, bueno, tú lo decías, ya no es nuevo liderazgo, pero el expresidente Boric o también el alcalde de Maipú, Tomás Bodanovich, que eran figuras que sonaban como eventuales líderes para una próxima elección presidencial.
0: Claro, evidentemente cuando se habla de expresidentes eclipsan siempre a otras autoridades, a otros posibles candidatos, y eso también, por ejemplo, lo vamos a escuchar más adelante de algunas declaraciones, por ejemplo, de la presidenta y diputada del Frente Amplio, que un poco matizaba estas declaraciones diciendo que todavía falta mucho para estas elecciones presidenciales y que todavía falta un largo camino por recorrer, y también muchas autoridades que buscan también poder sumar una opinión, sumar una postura, sumar también una imagen dentro de todo este danza de nombres respecto a la candidatura presidencial del año 2029. Pero como tú decías, esto era una entrevista con ámbitos internacionales, con la carrera internacional que ha desempeñado la expresidenta Michelle Bachelet y específicamente con su fallida candidatura a la Secretaría General de las Naciones Unidas. ¿Qué dijo durante esta jornada? Dijo que ella tomó la decisión finalmente de retirar esta candidatura porque ella sentía que había un veto de facto respecto a sus posturas. muchas autoridades, en sus palabras, decía que le habían mencionado justamente aquello, que no se lo iban a decir, que no iba a haber una declaración pública respecto a este posible veto de facto que habría en su contra, pero que nunca votarían a su favor alguno de estos países. Lo más probable es que sería Estados Unidos, recordando que ella se pudo juntar con todos los países que tienen opción de veto, pero excepto el país norteamericano, claro, el país estadounidense. Entonces, por eso, finalmente,

0: ya toma esta decisión de retirar su candidatura a las Naciones Unidas. Así que invito también que escuchemos parte de esta reflexión que realizaba durante esta jornada.
1: Hay que reconocer que capital que llegaba me preguntaba. O sea, el presidente, el primer ministro, el canciller me preguntaban, ¿cómo se explica usted que su país no lo haya aprobado? Entonces yo les decía, pues cambió el gobierno y hay razones ideológicas. Porque en Chile había habido una tradición republicana, ¿no es verdad? Y creo que el caso de Andrés Alamán es mucho más claro, porque el presidente Boric podría haber planteado otro candidato o apoyado a otro candidato y mantuvo el apoyo a él, teniendo pensamientos muy diferentes, porque era el candidato chileno. Entonces, sí, esa parte yo creo que no, la gente, o sea, pues digo, ¿cuánto pesó? No lo sé, pero sí sé que en todas partes me preguntan.
0: Claro, y hacía una reflexión respecto a la decisión que toma el gobierno de José Antonio Kast a comienzo de este año de retirar su apoyo a la Secretaría General de las Naciones Unidas y lo que habría influido justamente en su candidatura. Ella dice que no sabe cuánto influyó, pero que siempre que iba y se juntaba con una autoridad de otro país para poder exponer sus ideas principales de su candidatura, le preguntaban por qué su propio país no apoyaba justamente esta candidatura a la Secretaría General de las Naciones Unidas, algo que también generó muchas reacciones, muchas críticas respecto también a esta decisión del gobierno de José Antonio Kast y también diversas opiniones de distintos analistas políticos, porque algunos dicen, por ejemplo, que esta decisión del gobierno de José Antonio Kast le favorece a la ex presidenta Michelle Bachelet para una hipotética candidatura presidencial, porque no se habla de la fallida candidatura a la Secretaría General de las Naciones Unidas, sino que se habla de la decisión que tomó el gobierno de José Antonio Kast, que terminó afectando a esta candidatura y a esta postura y a esta posición internacional que podría haber tenido una figura tan importante como es la expresidenta Michelle Bachelet. Entonces hay dos lecturas, por ejemplo la diputada Jimena Ozandón decía que a ella siempre le favorecía que apoyaran esta candidatura de la expresidenta porque le favorece mucho más que esté lejos del país en la contingencia política del día a día, ¿no es cierto? Y eso también hay distintas miradas respecto a esta decisión y cómo habría afectado. También hay declaraciones respecto a esta primera declaración que entregaba la expresidenta Michelle Bachelet de esta hipotética candidatura presidencial del gobierno. Recordemos las palabras del ministro del Interior, Claudio Alvarado, la semana pasada, en donde sí entra a polemizar un poco más con esta instancia que organizaron los partidos de la oposición, este desagravio a favor de la expresidenta Michelle Bachelet. Decía que ellos que sigan aplaudiendo entre ellos, que nosotros seguiremos trabajando por Chile. Hoy matiza un poco su palabra, le preguntan también respecto a las declaraciones de la expresidenta Michelle Bachelet y dice que no es trabajo del gobierno un poco opinar justamente de lo que diga algún expresidente Michelle Bachelet, que ellos siguen trabajando por Chile. No entró tanto en la polémica. También, por ejemplo, tenemos declaraciones de la ministra de Energía, Jimena Rincón, que también, recordemos, fue justamente ministra de Michelle Bachelet en el segundo gobierno de la expresidenta. Entonces también era interesante saber cuál era su opinión. Ella dice que es decisión en este contexto democrático de cualquier persona poder candidatearse a cualquier postulación abierta, ¿no es cierto? Pero que también destacaba y que decía que ella la quería mucho a la expresidenta Michelle Bachelet, destacaba también su trayectoria. Así que escuchemos también estas dos declaraciones, tanto del viceministro Claudio Alvarado como de la ministra de Energía, Jimena Rincón.
2: Hoy ella realiza una expresión de deseo y cuando se inscriban las candidaturas en 3 años y medio más, conversaremos respecto a las viabilidades políticas o si efectivamente llega a materializarse esa expresión de deseo. Al gobierno lo que lo motiva es trabajar por las materias por las cuales fue elegido, que es retomar el rumbo del crecimiento económico, generar oportunidades de empleo, y en eso estamos trabajando día a día. Por lo tanto, lo que se genere en el debate político, obviamente no somos ajenos al mismo, pero no es nuestra preocupación central y principal hoy día la expresión de deseo de la expresidenta Bachelet.
3: Yo le tengo mucho cariño a la expresidenta y lo que ella decida hacer o no es un tema que está en el ámbito de sus decisiones.
0: Claro, y entonces tenemos dos declaraciones por parte del Ejecutivo, una del viceministro del Interior, Claudio Alvarado, que evita tal vez entrar en esta polémica como sí lo hizo la semana pasada respecto también a la postura y a la figura de la expresidenta Michelle Bachelet, y también esta reflexión que hacía la ministra de Energía, que fue ministra también en el segundo gobierno de la expresidenta, respecto a su cercanía también con la figura de Michelle Bachelet, algo que también ha generado reacciones por parte del oficialismo, en donde han salido a criticar también las distintas reformas que impulsó la expresidenta en su segundo mandato. Tal vez recordemos la reforma de la educación, la reforma del sistema político, también le cuestionan mucho el tema fiscal y que después de su gobierno justamente viene tal vez el declive fiscal de nuestro país. Entonces, muchas de esas reformas que impulsó durante su segundo mandato, que tampoco fue muy bien evaluado respecto a las encuestas como lo fue su primer gobierno, fue lo que recordaron distintos parlamentarios oficialistas a esta candidatura, a esta hipotética candidatura o a esta opción o a esta declaración que abre un poco la ventana para una hipotética candidatura presidencial de la expresidenta Michelle Bachelet. Pero también, por ejemplo, el senador y presidente del Partido Republicano Arturo Esquella sumaba otro punto que ya lo hemos conversado un poco, que es que a los dos expresidentes, lo dicen sus palabras, se le abre el apetito, o poco duró la unidad entre los dos expresidentes, porque se le abre el apetito por nuevamente llegar al Palacio de la Moneda. Por eso también lo conversábamos antes, es interesante saber cómo se llevará a cabo esta unidad y este llamado que han realizado ambos expresidentes. De hecho, este encuentro organizado por todos los partidos de oposición en desagravio de la expresidenta Michelle Bachelet, ese fue el principal mensaje de todas las autoridades que ingresaron a ese lugar, cuestionar la decisión del gobierno de José Antonio Kast de retirar la candidatura, el apoyo a la candidatura presidencial, a la candidatura de la secretaria general de la ONU y de la expresidenta Michelle Bachelet, pero también un llamado a la unidad de todo el progresismo para poder luchar contra el gobierno de José Antonio Kast. Así lo hizo.

0: tema de la edad. Otro, pero también otro porque ella alberga mucho más apoyo transversal de distintas figuras políticas. Y eso también es un punto. De hecho, durante este fin de semana hubo una encuesta de Cifra que diferenciaba estas dos figuras, tanto la expresidenta Gabriel Boric como la expresidenta Michelle Bachelet. Y en ese caso, por ejemplo, en cariño, Boric gana, tiene un 29% respecto a Bachelet, que tiene un 27%, este famoso 30% que tiene el expresidente Gabriel Boric. Pero si hablamos de rechazo, el expresidente Gabriel Boric tiene un 35% de rechazo y la expresidenta tiene tan solo un 12%. Entonces, eso habla también de que, si bien Gabriel Boric tiene un fondo, un está 30%.
1: Más, pero es que además es más reciente, la memoria está más fresca respecto a la gestión de Gabriel Boric.
0: Claro, entonces por eso también podría verse este rechazo, pero también siempre la figura de la expresidenta Michelle Bachelet ha generado un apoyo más transversal de distintas figuras políticas. Lo veíamos, por ejemplo, en el caso de la ministra de Energía, Ximena Rincón, que estuvo en el gobierno y ahora está en el gobierno de José Antonio Kast. Ese también es una muestra de apoyo que ella representa también, no solamente a la fuerza del progresismo, sino también a otras voces tal vez un poco más de centro que tienen algunos partidos.
1: Ximena Rincón no dijo en ningún momento que...
0: No dijo que apoyaba, pero dijo que le tenía mucho cariño. Ese es la figura de la expresidenta Michelle Bachelet que despierta ese cariño en muchas personas de distintos signos políticos. Escuchemos también esas declaraciones que entregaron ambos, reacciones parlamentarias desde el sector oficialista a esta declaración emitida por la expresidenta Michelle Bachelet durante esta mañana.
2: El pasado que ella representa es el pasado de la destrucción de la educación pública. El pasado que ella representa es la destrucción del equilibrio fiscal, el habituamiento y el amiguismo, que también lo representa el candidato Boric. Es interesante que ambos se juntan para proteger a un sector político muy bien remunerado. El PDG, por el contrario, se junta, se reúne y trabaja por y para la gente. Sí, esa es la diferencia. Proteger a un sector político de amiguis y habituados o cuidar a la gente. Nosotros lo dijimos, la primera medida que hay que tomar es bajarse los sueldos. Lo prometió Bachelet, lo prometió Boric y por el contrario, son más y más millonarios. Bienvenido la candidata Bachelet, bienvenido el candidato Boric. Pero la gente va a decidir PDG.
3: Uno puede concluir que duró poco la alianza entre los expresidentes. A ambos se le afilaron los colmillos por volver a la carga. Y nosotros creemos de que es síntoma de una carencia que hay en los liderazgos de la actual oposición. Creo que estar permanentemente recurriendo a las personas que ya gobernaron y con poco éxito, por de pronto, no habla bien de una propuesta política que se tiene que hacer desde los partidos políticos pensando en el futuro. Esperamos que ellos, por supuesto, desde la vereda de la oposición, no mezclen tan temprano la discusión política legislativa que estamos teniendo con candidaturas presidenciales a 3 años plazo. La verdad es que sería un tremendo error.
0: Claro, ahí entonces dos declaraciones.
1: Inmediatamente Franco Parisi a reaccionar y le faltó decir vote por nosotros, porque fue bastante...
0: O vote por él.
1: Claro.
0: Porque habló de la candidata Michelle Bachelet, el candidato Gabriel Boric, le faltó decir también, voten por el candidato Franco Parisi. Dijo, voten por el PDG. Bueno, pero también ahí, por ejemplo, escuchábamos al senador y el presidente del Partido Republicano, Arturo Esquella, sumando también esta lista que conversábamos antes, claro, que estas dos figuras que son, como son, el expresidente Gabriel Boric, la expresidenta Michelle Bachelet, eclipsan un poco también a distintas autoridades, distintos nombres que podrían también sumar a esta discusión de las próximas candidaturas que son recién en el año 2029. Ahí decíamos algunos nombres, por ejemplo, el alcalde de Maipú, Tomás Vodanovic, la alcaldesa también de Viña del Mar, Macarena Ripamonti, también otros nombres que también han estado dentro de esta discusión. Por ejemplo, también la ex candidata presidencial Janet Jara, que también podría ser una de las candidatas, o la ex ministra Carolina Toá también, o por ejemplo la presidenta del Partido Socialista también, Paulina Vodanovic, que habló hoy día en el Congreso también, que siempre ha defendido y ha destacado la trayectoria de la expresidenta Michelle Bachelet. De hecho, ella fue la que organizó este desagravio entre todos los partidos de oposición. De hecho, la expresidenta Michelle Bachelet decía durante esta jornada que ella no le parecía mucho la idea, que no estaba muy de acuerdo con realizar esta actividad de todos los partidos de oposición, porque ella esta decisión la tomó solita y que ella siempre se ha movido un poco sola, pero finalmente acude a esta actividad que fue organizada por todos estos partidos, encabezada por la presidenta del Partido Socialista, Paulina Vodanovic, que fue en quien la recibió también en este teatro de la comuna de

0: La Pintana la semana pasada, el miércoles de la semana pasada, y que también se refirió durante esta semana. De hecho, dijo bache 3, haciendo referencia a una posible candidatura presidencial o un posible tercer gobierno de la expresidenta Michelle Bachelet, quien fue más cauta, y también te lo mencioné anteriormente, fue la presidenta y diputada del Frente Amplio, Gael Yomans, quien dijo que todavía falta mucho, que todavía hay muchos nombres, que todos los flores tienen que florecer también, haciendo alusión a los distintos nombres que tiene el progresismo para poder impulsar una candidatura en el año 2021. Así que te pido también que escuchemos esas dos declaraciones, tanto de la senadora Paulina Bodanovich como de la diputada Gael Yomans.
1: ¿Algo más? Me tengo que ir, chiquillo. Ya. Bache 3. Listo, chao. Tengo la misma información que ustedes tienen. Creo que siempre es una buena noticia saber que tenemos muchos liderazgos disponibles. Por supuesto, el de la presidenta Bachelet es un gran liderazgo para... no solo para el Partido Socialista de Chile, sino para todo el progresismo. Creo que ella siempre va a ser una persona y un referente importante, es una guía en nuestro actuar, tiene el cariño de la gente y Dios dirá.
2: Obviamente que valoramos toda la trayectoria que ha tenido la presidenta Bachelet, lo que ha hecho por Chile y también... además, lo que contribuye a la unidad del progresismo, porque eso es indiscutible para nadie. Y en ese sentido, para nosotros, obviamente que siempre va a ser rescatable que una lideresa como ella esté a disposición siempre en la construcción de ese trabajo. Lógicamente que cuando estamos hablando de candidaturas presidenciales nos queda un largo trecho que recorrer. Que todas las flores florezcan, creo que eso es lo mejor para nuestro sector, porque eso contribuye además a que sigamos trabajando con mayor potencia hacia el país, que es lo que nos interesa.
0: Hay entonces ambas declaraciones, una de la presidenta del Partido Socialista y también de la diputada y presidenta del Frente Amplio. En esta declaración que emitió la expresidenta Michelle Bachelet, son varias semanas en donde emite alguna declaración que genera algún tipo de reacción de distintos parlamentarios del gobierno también en esta hipotética candidatura presidencial. Recordemos que todavía falta harto, todavía falta 2029, vienen primero las elecciones municipales de gobernadores, así que todavía falta un largo camino por recorrer, todavía faltan muchos nombres que podrían aparecer, muchos nombres que podrían tal vez caerse en este camino, así que todavía falta para poder definir cuáles serán las candidatos presidenciales, tanto del actual oficialismo como también desde la oposición.
3: En todo caso, Michelle Bachelet es bastante más explícita en esta declaración que en veces anteriores. Yo la entrevistaba antes de la última elección presidencial y le decía, en caso de que la extrema derecha llegue, ¿usted estaría dispuesta? Y decía, habría que ponerse en esa situación. Ahora le preguntan, ¿Bachelet 3? Yo creo que sí. O sea, es mucho más directa.
0: Sí, así es.
3: Claro, no es categórica, pero es directa. Bien.
0: Abre una ventana.
3: Gracias, Sebastián. Nosotros nos vamos a una pausa con imágenes de Concepción, donde ahí salió la noticia de esta eventual Bachelet 3. Ahí a esta hora les vamos a contar de inmediato la temperatura en Concepción, que tiene cielos parciales, pero también se esperan precipitaciones para las próximas horas. 16 grados es la temperatura, hacemos un alto y estamos de regreso.
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7: Una comida puede ser salud, rutina y encuentro. Existe la idea que al momento de adaptar la alimentación debiésemos comer separados, comer distinto o perder el gusto por la comida. Pero esto no tiene por qué ser así.
8: Algunos adultos mayores requieren adaptar la textura de sus alimentos por dificultades de masticación o deglución, pero eso no significa perder sabor, variedad ni momentos en compañía.
9: Adaptar una preparación puede hacerla más segura, pero también mantener su identidad, sus sabores, sus colores y el placer de comer junto a otros. El desafío es que la alimentación sea segura, nutritiva y también apetecible.
7: La presentación importa porque la alimentación también tiene una dimensión emocional y social.
8: En Senior Suite, adaptar la alimentación no busca separar a la persona de su mesa. 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

0: Y a esta hora de la tarde, las 6 en punto, vamos a hablar de esta reforma constitucional que prepararon senadores de la Comisión de Constitución con el apoyo de 2 senadores más, lo que amplía el espectro de la del apoyo de una moción como esta. Vamos a conversar de este tema, también de otros, con el presidente de la Comisión de Constitución, el senador del PPD, Pedro Araya. ¿Cómo está, senador? Muy buenas tardes.
1: Hola, Mirna, muy buenas tardes.
0: Lo primero que le quiero preguntar no tiene que ver con esto, sino que lo estábamos hablando recién, y es la declaración de la expresidenta Michelle Bachelet cuando le preguntan si ya piensa en un tercer mandato, y ella dice: yo creo que sí. ¿Qué le parece esta declaración de intención?
1: Primero, yo creo que no podemos olvidar que la presidenta Bachelet es probablemente uno de los principales líderes que tiene el socialismo democrático. Y en este sentido, que ella manifieste su intención de poder ser candidata presidencial nuevamente, es una buena noticia, porque sin duda es una figura que puede ayudar a unir a la centroizquierda, que puede ayudar a que el socialismo democrático se levante y que pueda tener una conducción clara respecto de cómo enfrentar al gobierno del presidente Kast, y asimismo proponer a Chile una alternativa viable de gobierno al término de este periodo presidencial.
0: Ya, ¿no cree usted que esto, en vez de unir, pudiera dividir, porque bloquea también el surgimiento de otros liderazgos?
1: No, de ninguna manera. Sí, yo creo que quien esté pensando que la presidenta Bachelet no es una líder natural que tiene el socialismo democrático está profundamente equivocado. Y probablemente, si existen otros liderazgos, irán surgiendo en el camino y tendrán que competir probablemente en una primaria. Pero sin duda que este posicionamiento que toma la presidenta Bachelet le va a dar un aire importante al socialismo democrático en orden a poder ordenarse respecto de un proyecto, respecto de una figura que sea emblemática para nuestro sector.
0: Ya, bien, senador, vamos a lo que nos convoca. Lo primero que también le quisiera preguntar respecto a eso, si es el gobierno retiró el proyecto inicial que fue tan criticado, que era el compromiso cuando se ingresara el de los parlamentarios.
1: Efectivamente, se logró que el gobierno retirara una muy mala reforma en materia de seguridad pública, que tenía una serie de problemas de carácter técnico, que además no tenía respaldo político, y después de mucho dialogar, de mucho conversar con distintos parlamentarios, hemos ingresado una reforma constitucional que es de carácter transversal y que apunta a buscar soluciones a problemas concretos en materia de seguridad pública.
0: Entonces, claro,
1: en
0: ese pero sentido, la retiró porque el ministro Alvarado había dicho que no iban a perseverar, pero es distinto no perseverar a retirarla.
1: Lo que pasa es que, mire, yo creo que en este minuto quedarse el eufemismo, si no perseveran, la retiran, da lo mismo. Si aquí el gobierno entendió el mensaje que había presentado una mala reforma y que a partir de eso, esa reforma no iba a ser aprobada en el Congreso, y por eso era necesario poder avanzar en ver de qué forma se solucionaba el problema que se había generado.
0: Pero tiene ese detalle, por curiosidad.
1: Es un tema que afecta a todos los chilenos y chilenas. ¿Perdón?
0: ¿Tiene ese detalle si lo hizo o no?
1: No tengo el detalle si lo habrá retirado, pero a mi juicio el tema de si el gobierno lo retiró o lo va a retirar la próxima semana ya es parte de un anecdotario, porque el propio gobierno, el presidente Kast y su ministro han señalado que no van a perseverar en esta reforma, que la van a retirar, y en pos de poder avanzar en un texto que tenga consenso, se va a apoyar esta moción que presentamos distintos senadores transversalmente.
0: Senador, ¿hubo participación del presidente José Antonio Kast también en este proyecto, en este, digamos, en esta alternativa que presentaron ustedes?
1: A ver, no, lo que existió con el presidente José Antonio Kast fue una conversación en Cerro Castillo, en este desayuno que mantuvo con los presidentes de las comisiones de Constitución y Seguridad del Senado y de la Cámara, donde él nos manifestó que le interesaba que se avanzara en la agenda de seguridad pública, que él entendía que la reforma constitucional no tenía piso y que era una reforma que probablemente no iba a avanzar, y que estaba disponible a retirar esa reforma en pos de que se pudiera generar un acuerdo con un texto que resolviera a lo menos parte de los problemas que estaba planteando el gobierno y que pretendía solucionar con la reforma constitucional. Entonces, en esa línea, antes de esa conversación, nosotros ya veníamos trabajando con distintos senadores que integraban la Comisión de Constitución en un texto alternativo al que había presentado el gobierno.
0: Senador, bueno, ¿y qué han los de los 8 puntos que estaban en la reforma original? Ahora quedan solamente 3, que es la declaración del crimen organizado, como se condena. Luego, el régimen penitenciario que se establece para estas personas, que tiene que la posibilidad de que sea muy restrictivo. Y lo tercero es que no habrá finalmente un nuevo estado de excepción, sino que se modifica el estado de emergencia. ¿Qué es para usted lo fundamental de estos tres artículos?
1: Es que nosotros optamos por una reforma más bien minimalista, que es parte de un proceso que ha llevado a nuestro país para ir mejorando la legislación y fortalecer el Estado en el combate al crimen organizado. Y los tres puntos que aborda la reforma, a mi juicio, son puntos bastante centrales. En primer lugar, establecer una condena a nivel constitucional del crimen organizado en la misma línea como lo es el terrorismo, estableciendo que el crimen organizado atenta contra el funcionamiento del Estado, atenta contra la convivencia democrática, contra los derechos humanos. Creo que es un avance importante porque eso ordena toda la actuación del Estado respecto de cómo se enfrenta el crimen organizado. El segundo tema es hacernos cargo de un problema que tiene hoy día Gendarmería respecto de la segregación penal, especialmente con aquellas personas privadas de libertad que tienen un mayor nivel de peligrosidad. Todos hemos visto cómo cada vez que Gendarmería toma una decisión de este tipo se recurre ante los tribunales muchas veces terminan revocando la decisión de Gendarmería y reos de alta peligrosidad terminan en cárceles que no tienen las condiciones. Prueba de ello, probablemente lo más vistoso fue lo que ocurrió con el clan Chen y la operación Cancerbero. Claro. Y lo tercero es mejorar el estado de excepción constitucional de emergencia, haciéndonos cargo de algo que han planteado muchos alcaldes, especialmente alcaldes de oposición, que han solicitado que las Fuerzas Armadas se puedan desplegar para colaborar con carabineros en los temas de seguridad pública. Entonces, los tres temas, a mi juicio, son igual de importantes y que apuntan a resolver tres problemas bastante concretos.
0: Ahora, el estado de excepción constitucional, este estado de emergencia, y que tiene diferencia con los estados que existen actualmente, es que se puede aplicar, o el presidente lo puede aplicar, ante el riesgo, peligro grave e inminente de desorden público. ¿Qué significa y quién evalúa qué es un riesgo inminente?
1: A ver, la diferencia que tiene este estado de excepción es que efectivamente se podrá decretar, por decirlo así, en forma preventiva. El presidente no tendrá que esperar que ocurra el hecho para poder decretar el estado de excepción. Por una razón muy sencilla, porque el presidente de la República puede tener información que puede provenir, por ejemplo, del Ministerio Público, de los sistemas de inteligencia, de carabineros, de la PDI, que puedan señalar que una banda de crimen organizado quiere tomar el control territorial de un determinado sector y que saben que carabineros puede ser sobrepasado para poder contener esa acción. Entonces, el presidente, en conocimiento de que existe una amenaza grave e inminente respecto de la seguridad, puede decretar este estado de excepción que mantiene las mismas reglas y criterios que el estado de excepción de emergencia. No se le otorga nueva facultad al presidente, no se conculcan nuevos derechos, sino que simplemente lo hace preventivamente para evitar que ocurra ese hecho grave que se quiere evitar.
0: Ahora, este, senador, es un tema mi duda es porque este estado de excepción no va de la mano con el crimen organizado. Este estado de excepción lo puede aplicar en cualquier situación en que exista efectivamente un peligro. Por lo tanto, con esta atribución presidencial, por ejemplo, una manifestación o una protesta masiva, ¿pudiera entenderse como un peligro o un riesgo y que se decrete un estado de excepción precisamente para impedirlo?
1: No, en estos casos no aplicaría este estado de excepción porque el estado de excepción está construido y así queda claro en el mensaje, en los fundamentos que le colocamos a la moción parlamentaria, que tiene por objeto precaver hechos que se pongan en peligro el normal funcionamiento del Estado, que pongan en riesgo la seguridad de las personas y que claramente tiene un enfoque en la seguridad pública. No está pensado en temas de control de orden público. Este es un tema que hemos conversado además largamente con los ministros, que la agenda de seguridad pública no puede confundirse con lo que es la agenda de orden público, que son dos temas que, si bien es cierto, pareciera ser que están unidos, son temas muy distintos.
0: Ya, pero entonces tiene que la redacción quedar bien,
1: se mantiene bien definida. Y además, por eso, a nuestro juicio está bastante bien definida, pero siempre lo hemos dicho, todos los proyectos son perfectibles y si alguien entiende que por ahí podría haber una vía que no corresponde, para eso existe la discusión en la Comisión de Constitución, en la Sala del Senado y en la Cámara de Diputados, para poder ir corrigiendo los proyectos, porque lo hemos dicho, todo proyecto es perfectible. Y además, déjame decirte que colocamos un control adicional que hoy día no existe en los estados de excepción, que es que el Congreso en cualquier minuto puede poner término al estado de excepción constitucional cuando estima que el presidente lo está mal utilizando o se excede en sus atribuciones.
0: ¿Con qué quórum?
1: Con la mayoría simple de los parlamentarios en ejercicio.
0: Perfecto. Ahora, senador, bueno, esto probablemente también le traiga un dolor de cabeza con su sector, que es el socialismo democrático. A ver, por ejemplo, dentro de su mismo partido, el senador Celis dice que su postura no lo representa. Así también se han manifestado otros senadores, por ejemplo, con respecto también al apoyo que dio el senador Iván Flores. ¿Qué pasa con su sector respecto a este proyecto?
1: Es que yo en esto, Matilde, decirte que lo siguiente, nosotros hemos señalado en varias ocasiones que esperamos que el resto de los senadores del socialismo democrático conozcan el texto del proyecto. Conversé con ellos durante todo el fin de semana explicándoles lo que íbamos a hacer, y de hecho, como ustedes han visto, este proyecto que originalmente iba a ser presentado por tres senadores fue presentado en forma transversal, se sumó el senador Bianchi, el senador Flores, y hay una serie de senadores del socialismo democrático que han manifestado que están disponibles a apoyar este proyecto, otros quieren estudiarlo. Entendemos que este puede ser un tema de discusión porque probablemente tenemos miradas distintas de cómo abordar los problemas de seguridad pública, pero lo importante es que en esto lo que tiene que primar es el debate, un diálogo y buscar soluciones concretas a un problema real que tiene hoy día Chile en materia de seguridad pública y de crimen organizado.
0: Ya, ha conversado con la senadora Bodanovich.
1: Hemos estado conversando con ella, le hemos explicado nuestro proyecto. Ella sabe que parte de la reforma que presentamos recoge una iniciativa que ella en su minuto presentó que tiene que ver con la segregación carcelaria. Esperamos también que en el marco de la Comisión de Constitución ella pueda hacer ver sus puntos de vista y a partir de eso generar ojalá el mayor consenso para la aprobación de esta reforma constitucional, de forma tal de dar una señal clara de que el mundo político está consciente del problema de seguridad, y por esa razón aquellas buenas ideas que pretenden solucionar problemas y que fortalecen el Estado son apoyados de forma unánime.
0: Ahora, senador, ¿cómo se dio el apoyo de los senadores Bianchi y Flores? Porque, a ver, el senador Bianchi es independiente y él tenía el interés de que el gobierno le patrocinara y le pusiera urgencia a un proyecto de ley propio que es para terminar con la puerta giratoria. Y es en base a eso que él suma su apoyo. El senador Flores lo hace a título personal porque los otros dos senadores de la Democracia Cristiana no están de acuerdo. ¿Cómo se sumaron ellos y qué tan transversal pudiera ser este apoyo a la hora de votarse ahí en la sala?
1: Pero es que efectivamente el senador Bianchi presentó un proyecto que vamos a estudiar, que también busca hacerse cargo de un problema que tenemos hoy día, que es la puerta giratoria al momento de otorgar ciertas libertades provisionales. Entonces también está presentando una idea que tenemos que abordar con responsabilidad, discutirla, porque busca solucionar un problema de seguridad que se vive día a día en los tribunales, que se vive día a día producto del trabajo policial. En el caso del senador Flores, lo que habíamos estado conversando, porque él también está consciente del problema de seguridad que hay, y él legítimamente ha dicho que él prefiere entrar en una discusión a seguir trabando la pelota en algo que no soluciona los problemas a nadie. Y en esto yo solamente decirte que el paso de los días va a ir mostrando que muchos más senadores se van a ir sumando a este proyecto, porque como nos han pedido los senadores del socialismo democrático, poder conocer el texto, estudiarlo y de ahí tomar una posición respecto de qué se va a hacer con esta iniciativa.
0: ¿Cómo ha sido la participación del ministro Arrau en este debate? Porque siempre se dice que se ve más al ministro de Justicia que al ministro de Seguridad.
1: Claro, lo que ocurre es que este proyecto, como se radicó en la Comisión de Constitución, la discusión más se ha llevado con el Ministerio de Justicia, que es el ministro Rabat, que mantiene relación permanente con la Comisión de Constitución. Entonces, por eso ha tenido un enfoque más bien desde el sector justicia de cómo ir abordando esta reforma, dado que el trabajo permanente de la Comisión es con el ministro Rabat.
0: Ya, pero siempre se menciona que entre usted y el ministro Rabat no hay una buena relación. ¿Tiene que ver?
1: Matilde, yo vuelvo a insistir en esto. Yo claramente no soy amigo del ministro Rao, tengo mis diferencias con él, pero lo dije desde el minuto que él asumió como ministro de Seguridad. Yo dejo al lado las diferencias personales que pueda tener con el ministro Rao y el trabajo que vamos a tener va a ser un trabajo profesional para buscar soluciones. Tú puedes mirar perfectamente lo que ocurrió el día de ayer en la Comisión de Defensa, donde está el ministro Rao defendiendo el proyecto de infraestructura crítica. A mí me tocó presentar las indicaciones que tenía la oposición a infraestructura crítica, y lo que hemos acordado con el ministro Rao en ese proyecto concreto es, por ejemplo, establecer una mesa de trabajo, porque el proyecto de infraestructura crítica lo va a llevar la Comisión de Defensa y va a quedar radicado en el Ministerio de Seguridad. Entonces no había ningún problema en el trabajo porque sé colocar de lado las diferencias personales que puedo tener con alguien en pos de avanzar en un trabajo que es necesario para Chile en materia de seguridad pública.
0: Ya, y ahora estaban votando sobre las reglas de uso de las fuerzas. Eso ya está prácticamente votado, ¿no?
1: Así es, estamos votando en este minuto reglas de uso de la fuerza.
0: Sí, pero ya tenían los votos suficientes.
1: Que sí.
0: Senador, lo quiero llevar al tema presupuestario.
1: Sí, no, hay que decirlo, que es un proyecto que es absolutamente necesario. Probablemente no es lo mejor que salió del Congreso, pero es un proyecto que por una parte le va a entregar certeza a las Fuerzas Armadas, al personal de orden y seguridad cuando tienen que desplegarse a cumplir sus funciones, y también le entrega seguridad a los ciudadanos para saber cuál es el marco de acción que tienen las Fuerzas Armadas y Carabineros cuando tienen que tener temas operativos en la calle.
0: ¿Y quedó incluida la proporcionalidad o esa se sacó?
1: No, se excluye la proporcionalidad. Yo, como lo señalé en mi intervención, creo que fue un error excluir la proporcionalidad, porque esto seguramente va a ser un motivo de largo debate al interior de los tribunales y que tendrá que resolverse a la luz del resto de la normativa que regula la materia, que serán principalmente las eximentes de responsabilidad penal que contempla tanto el Código de Justicia Militar como el Código Penal. Yo, en lo personal, lo dije en mi intervención, me gustaría que hubiera estado expresamente establecida la proporcionalidad, pero no quedó, pero entendemos que esto se tendrá que resolver conforme a las reglas generales.
0: Ya, vamos al presupuesto, porque en el presupuesto, claro, la seguridad es un tema, el Ministerio de Seguridad tiene un aumento presupuestario, pero no sabemos si ese aumento presupuestario se lo va a llevar todo Gendarmería que se incorpora a este ministerio. Y, por ejemplo, ayer se anunció un cambio en este programa de Calle Sin Violencia. No sé si tiene que ver con el presupuesto, pero por lo pronto tiene que ver con un cambio de mano en una política pública que tenía una evaluación positiva. ¿Qué le parece?
1: A ver, respecto del presupuesto, yo creo que nos hemos ido enterando respecto del recorte presupuestario en distintos sectores. Y en el caso de seguridad, lo que tiene que dilucidarse por el gobierno es que si este gran aumento que se anunció en seguridad corresponde a un aumento real o es simplemente el traspaso de Gendarmería al Ministerio de Seguridad Pública. En lo que respecta al término del plan Calle Sin Violencia, yo creo que esto puede ser un error, porque efectivamente era un programa que había estado funcionando bastante bien. Probablemente había que corregir algún aspecto, pero tenía una buena valoración respecto de lo que se estaba haciendo y que atacaba justamente uno de los problemas en materia de seguridad pública, que tenía que ver con los temas preventivos, con el tema de la mejor coordinación a la hora del despliegue policial, entre otras cosas. Entonces, habrá que ver si el plan que está presentando el gobierno es un plan nuevo o puede ser simplemente un cambio de nombre que se está realizando de un plan que ha sido exitoso, que por lo demás no sería novedad. Si hay que recordar que muchos de los planes de seguridad los gobiernos le cambian nombre cuando cambian los periodos, claro, presidenciales. Así ocurrió, por ejemplo, con el plan Comuna Segura Compromiso 100, que ha ido cambiando de nombre en el tiempo y se ha ido manteniendo.
0: Claro. Bueno, pero la sorpresa de la ley de presupuesto, sobre todo, fue el día de ayer cuando se presenta con esta petición de autorización para endeudarse por 25 mil millones de dólares. Se ha tenido una larga explicación ahí el ministro Quirós, y a propósito de su experiencia con el ministro Quirós, le quiero preguntar, ¿cuánta credibilidad tiene el ministro Quirós en la tramitación de esta ley?
1: Lo que pasa es que con el nivel de endeudamiento que solicitó el Ejecutivo vía ley de presupuesto, el ministro Quirós va a tener que responder una pregunta incómoda que nunca quiso responder durante la tramitación de la mega reforma, que era cuál era el impacto real en las arcas fiscales de la ley de la mega reforma y cómo se iba a cubrir la menor recaudación fiscal que se iba a producir producto de la rebaja de impuestos y cuál iba a ser la proyección real de ingresos del fisco. Entonces, esa pregunta que siempre quedó muy en la nebulosa, porque se señalaba, ¿no?, que al bajar los impuestos vamos a tener mayor inversión y vamos a tener mayor actividad económica y como consecuencia de ello menor recaudación, nunca se nos dijo, mire, esto se va a transformar en esta cifra. Entonces, claro, uno tiene derecho a presumir que este mayor nivel de endeudamiento probablemente da cuenta que las cuentas que sacó Hacienda al momento de tramitar la mega reforma no van a ser tal, y producto de eso se requiere hoy día un mayor nivel de endeudamiento.
0: Ahora él dice que es para pagar deuda.
1: El ministro Quirós tiene un gran desafío. Es para pagar deuda, pero también puede ser producto de la menor recaudación que va a existir en la mega reforma. Por eso vuelvo a insistir. El ministro Quirós ahora va a tener que responder una pregunta incómoda que no quiso responder durante la mega reforma, de cómo impactaba en la recaudación fiscal esta rebaja de impuestos a las grandes empresas, entre otras cosas. Y yo espero que el ministro Quirós haya tenido como aprendizaje, después de la discusión de la mega reforma, que en estos casos no puede estar ocultando cartas, sino que tiene que mostrar en la discusión que se va a dar en la ley de presupuesto todas las cartas, y en esto tanto Hacienda como la DIPRES van a tener que sincerar efectivamente las cifras del presupuesto, cuál va a ser la cifra de menor recaudación fiscal, cuáles son los recortes reales y efectivos y cómo eso se va a traducir en el funcionamiento del Estado.
0: Pero, por ejemplo, ayer cuando él da a conocer en la comisión mixta el contenido de esta ley de presupuesto, él hace varias proyecciones que hemos visto que, por ejemplo, la proyección de empleo, la proyección de crecimiento ha tenido que ir restringiéndola cada vez más, pero tiene una proyección muy optimista a partir del próximo año y es en base a eso entonces que se presenta este presupuesto. ¿Cuán creíble resulta?
1: Lo que pasa es que por eso te vuelvo a insistir, si yo creo que el problema que va a tener el ministro Queiroz es que sus proyecciones no le van a servir en esta discusión de la ley de presupuesto, porque aquí tiene que sincerarse cuál es el real estado de las arcas fiscales, y aquí no estamos hablando de la deuda de arrastre que puede venir de la época del presidente Piñera o del presidente Boric, sino qué es lo que está pasando con las finanzas públicas desde que asumió el presidente José Antonio Kass, que esa fue, a mi juicio, la gran respuesta que no se dio durante la tramitación de la mega reforma. Y claro, él podrá tener una proyección y decirnos, mire, esta es la proyección, pero si eso no está respaldado con algunos antecedentes que sean contrastables, que sean verificables, va a ser muy difícil que se pueda aprobar el presupuesto en el Congreso tal como está.
0: ¿Qué es lo que más le preocupa, además de la petición de endeudamiento, de lo que ha logrado conocer hasta ahora de esta presentación y de cada una ahí de las partidas?
1: Mira, estamos recién empezando a revisar las partidas porque, como tú sabes, estábamos concentrados en el tema de la reforma constitucional, pero ya tenemos algunos temas que nos preocupan. Obviamente nos preocupa que se termine con el programa Elijo mi PC, sobre todo cuando hoy todos sabemos la importancia de que los jóvenes puedan estudiar, que puedan acceder a las tecnologías. Esta eliminación del programa va a significar un aumento de la brecha digital que existe entre quienes pueden tener un notebook versus quienes no pueden. Entonces creemos que eso es un error. Dos, nos preocupan los recortes en salud. Yo soy senador por Antofagasta y hemos visto con preocupación, por ejemplo, cómo aquellas personas que se encuentran enfermas, que tienen que viajar con urgencia a Santiago por un tratamiento, que antiguamente el hospital derivaba a esas personas para que pudieran viajar en avión, hoy lo tienen que hacer en bus. Estamos revisando cómo están recortando las partidas de salud, especialmente en atención primaria, que es un foco fundamental. Y a mí también, en lo personal, me preocupa lo que es el recorte en la ley Cholito. Yo creo que ahí también el gobierno está cometiendo un error. Hoy día tenemos que hacernos cargo de las distintas mascotas que hay. La ley Cholito ha sido una buena herramienta para que los municipios, agrupaciones animalistas, puedan hacerse cargo de un problema real y concreto que tenemos hoy día y que también, si no se atiende de forma correcta, se puede terminar transformando en un problema de salud pública.
0: Bueno, y además hay una preocupación creciente por las mascotas, y esa es una realidad que forman parte ya de encuestas, son parte del presupuesto familiar, por lo tanto hay una sensibilidad distinta. Senador, ¿y qué le parece el fin de Prodemo? Porque Prodemo, por ejemplo, fue el que terminó implementando el programa Sonrisa de Mujeres de la señora del expresidente Lago, Luisa Durán. Por lo tanto, ¿puede ser exitoso la implementación y se está terminando por qué?
1: Es que, bueno, justamente se me había quedado en el tintero lo de Prodemo, pero justamente el terminar con la Fundación Prodemo, que probablemente ha tenido uno de los programas más exitosos para las mujeres, especialmente para las mujeres más modestas, que era Sonrisa de Mujer, puede terminar siendo un lío, porque aquí podemos tener un problema de enfoque respecto de cómo se actúa el Estado para llegar a determinados sectores de la sociedad. Y en ese sentido, lo que nosotros le hemos estado transmitiendo al gobierno es que una cosa puede ser que un programa esté mal evaluado, que no se haya cumplido con los requisitos, con la entrega a tiempo, pero eso no implica que ese programa deba terminarse, sino que probablemente hay que mejorar la gestión. En lo que ocurre, por ejemplo, en el caso de Prodemo, vemos con preocupación que todas las tareas que realiza hoy día Prodemo en apoyo de las mujeres puedan terminar y no se puedan seguir con esos programas, porque tampoco se ha dicho que tales o cuales programas que lleva adelante Prodemo, que son muy valiosos y que apoyan a muchas mujeres, van a seguir van a continuar en el Ministerio de la Mujer o en el Ministerio del Trabajo. Entonces, todas son esas dudas que tienen que ir resolviéndose en esta discusión presupuestaria.
0: Y ya tendremos tiempo para hablar de aquello. El senador Pedro Araya, muchísimas gracias por esta conversación con CNN Chile. Que tenga una muy buena tarde.
1: Muchas gracias a ustedes.
0: Buenas tardes. Y seguimos con los temas del día, porque esta mañana el presidente de Codelco, Bernardo Fontén, compareció ante la comisión especial que investiga las discrepancias en las cifras de producción de la cuprífera. Bueno, ¿cuáles fueron las reacciones? Vamos con Pilar Gutiérrez para conocer esos detalles. Hola, Pilar.
2: Hola Mati, ¿qué tal? ¿Cómo estás? Muy buenas tardes. Claro, se trata de un nuevo golpe para Codelco y es que la corporación está investigando nuevos posibles antecedentes de sobreproducción en las divisiones de Ministro Ales y Salvador para el año 2024 y 2025. Y estos antecedentes se revelan entonces que hay eventualmente se registró una duplicidad en la contabilización de la producción de esas divisiones para los años que mencionábamos. Y es aquello entonces la información que se ha dado a conocer en las últimas horas y que la corporación, la empresa, conoció a raíz de una denuncia que se generó en el marco del proceso de revisión interna que se está realizando de las cifras de producción de Codelco. ¿Qué fue lo que ocurrió en concreto? Según la información que tienen disponible hasta el momento, hay aparentemente unos materiales que fueron contabilizados como producción de más de una división, y eso entonces es lo que generó estas inconsistencias y que hizo saltar las alarmas, y eso es lo que podría haberse traducido eventualmente en un posible incremento artificial o como lo ha dicho incluso el mismo presidente del directorio de Codelco, producción falsa es el término que él ha calificado entonces y ha utilizado durante esta jornada. Y es un antecedente relevante, Mati, porque se suma a una investigación que ya estaba en curso y que involucra también una eventual sobreproducción en las cifras de Codelco para el año 2025. Esto es un caso aparte y del que hemos conocido hace ya un tiempo atrás y que guarda relación con cerca de 27.000 toneladas de cobre que habrían sido contabilizadas como producción terminada cuando no cumplía con los requisitos para ser contabilizada como tal. Y eso derivó en el pago de bonos por cerca de 14 millones de dólares a más de 6.000 trabajadores. De ahí entonces la relevancia y el revuelo también que ha generado este nuevo antecedente. Escuchemos lo que decía el presidente del directorio de Codelco.
3: Hemos encontrado nuevas inconsistencias en cifras de producción detectadas a partir de denuncias que forman parte del proceso de revisión de las cifras de producción correspondiente a los años 24 y 25. Una empresa no puede ser verdaderamente líder si sus cifras no generan confianza, si su institucionalidad no genera confianza. Por eso, frente a este caso y frente a cualquier otro que podamos detectar, nuestro norte será el mismo. Primero, esclarecer los hechos. Dos, determinar las responsabilidades. Tres, corregir las fallas que hicieron posible. Cuatro, restituir los perjuicios que eventualmente se hayan causado. Y quinto, fortalecer los controles para evitar o para al menos dificultar que aquello pueda volver a ocurrir. Porque solamente de esa manera podremos preservar y recuperar plenamente la confianza de los chilenos, de los mercados, de nuestros trabajadores, de las autoridades y de la opinión pública.
2: Declaraciones entonces que daba el presidente del directorio de Codelco que participó esta mañana, Bernardo Fontaine, en la Comisión Investigadora Especial de Codelco, precisamente que se originó para esclarecer las cifras de producción de la empresa estatal en lo que fue el año 2025 a raíz del hallazgo anterior y donde por supuesto ahora se suman estos nuevos antecedentes a los que se refirió entonces Bernardo Fontaine durante esta mañana. Ahí entonces entregó detalles sobre las medidas que están tomando desde la cuprífera estatal para abordar esta situación, pero también con respecto a cómo posicionar nuevamente a Codelco como una empresa líder, considerando que se ha visto finalmente golpeada o se ha visto afectada más bien por distintos hitos del último tiempo. Muchos guardan relación con el manejo de la producción como

0: Hemos visto entonces casos relacionados a la integridad, como ha sido este, pero también el hallazgo anterior, y todo eso, por supuesto, afecta a la confianza, pero también temas relacionados con las cifras financieras de la empresa, que ha aumentado fuertemente su deuda en el último tiempo, temas relacionados a la eficiencia de la producción, y todo eso, entonces, dice, son temas muy relevantes para que Codelco, entonces, recupere el prestigio y, finalmente, la confianza también de todos los ciudadanos. Escuchemos lo que decían desde el gobierno a raíz de este nuevo hallazgo.
1: Cuidar la transparencia de nuestra principal empresa estatal es clave. Tolerancia cero a las irregularidades. Por ello, he solicitado a la mesa directiva de Codelco, encabezada por Bernardo Fontén, llegar hasta las últimas consecuencias de las auditorías internas y externas. Caiga quien caiga, el patrimonio de todos los chilenos se respeta. Apoyamos las acciones del presidente ejecutivo de Codelco, Jorge Gómez, para esclarecer la supuesta duplicidad en el registro de producción de divisiones Salvador y ministro Alex.
2: Obviamente que es una situación indeseada, una situación que no debería ocurrir nunca, que se dupliquen los datos de producción para acceder a beneficios económicos de los ejecutivos, es totalmente reprochable. Y aquí el gobierno obviamente va a tomar la iniciativa para que se realicen auditorías forenses que permitan dar con las personas responsables de este tipo de situaciones, porque con una empresa tan importante como lo es Codelco para nuestro país, no se puede jugar con los números de esta empresa.
0: De esta forma, entonces, el Ejecutivo condenaba estos nuevos antecedentes que se conocieron con respecto a una eventual sobreproducción en las divisiones de Ministro Alex y Salvador entre 2024 y 2025 relacionadas a la producción de Codelco. Ahora, ¿qué están haciendo desde la empresa? Ya entregaron los antecedentes al Ministerio Público para sumarlos también a la investigación. Se han también sumado estos nuevos hallazgos a la investigación interna que lleva a cabo la compañía. Y además de eso, se ordenó una nueva auditoría externa independiente a cargo de EY para auditar y finalmente controlar y confirmar las cifras que se han recabado hasta el momento. Esto se suma a la auditoría que ya estaba realizando KPMG con respecto a los hallazgos anteriores que involucran a Codelco. Ahora, con respecto a las cifras, lo que ha dicho el presidente del directorio esta jornada es que, si bien tienen cifras preliminares internas de cuál habría sido la afectación de esta eventual sobreproducción, no quieren darlas todavía públicamente, están a la espera entonces de que estas se confirmen por parte de la auditoría externa, entendiendo sobre todo, dicen, que esto genera un impacto sobre los mercados y considerando también el efecto que esto tiene para el Estado. Lo cierto y lo que dicen los expertos es que, más que el impacto que esto pueda generar en términos de producción, el volumen, el principal efecto negativo tiene que ver con el daño a la confianza de la empresa y, finalmente, la percepción que tienen la ciudadanía luego de conocer hallazgos de este tipo. Escuchemos el análisis que hacía el director ejecutivo de Plus Mining, Juan Carlos Guajardo.
3: Las cantidades no es que sean muy altas. Estamos hablando de 25, si esto fuera de la misma magnitud, como se está escuchando, estaríamos hablando de entre 25 y 50 mil toneladas de cobre. Para las dimensiones de Codelco, para las dimensiones de Chile, no es un monto tan relevante. Aquí el impacto es la credibilidad y también el pago de los bonos que se habrán hecho. Aquí el problema básico empieza a caer en la credibilidad y en la intencionalidad de esta situación, ya no tanto en una situación esporádica.
0: Con todo, entonces, desde Codelco señalan que el objetivo y que ahora están centrados en lograr entonces esclarecer los hechos, lo ocurrido, entonces, cuál fue la afectación, el efecto y el impacto directo que podría haber generado esta eventual sobreproducción, también identificar a los eventuales responsables y también las posibles sanciones que podrían ejercerse a raíz de este nuevo antecedente, en donde el presidente del directorio no descartaba tampoco eventualmente la salida de altos ejecutivos en caso de determinarse las responsabilidades correspondientes. Ahora los parlamentarios, entonces, como decíamos durante esta jornada en la comisión investigadora de Codelco, manifestaron al presidente del directorio sus reparos, sus inquietudes, y a la salida también incluso pidieron la salida de los de altos ejecutivos de la empresa, y además advirtieron que no es posible descartar que nuevos hechos como estos hacia adelante puedan seguirse conociendo. Escuchemos algunas de esas reacciones.
4: Nos lamentamos el estar hablando el día de hoy de una situación de Codelco donde detrás de estos fraudes, para nosotros un fraude, están las personas, están ejecutivos, que no ganan 5 millones de pesos, sino que ganan 30, 40, 50 millones de pesos. Se detecta una duplicidad de producción, es decir, las mismas cantidades de producción se cuantificaron en El Salvador y las mismas fueron en Ministro Ale. Yo creo que aquí la medida de control, Codelco ha fallado, no ha habido un control bien exhaustivo en lo que significa este tipo de negocio, y la verdad es que alguien preguntaba si esto puede, podemos tener más sorpresa más adelante en otras ediciones, yo creo que lo van a ver.
5: Si la presidenta del CASE antes integraba KPMG y la misma empresa hoy día está haciendo la auditoría, yo creo que hay algo que no cuadra. Y cuando esta misma auditoría no le pregunta a los trabajadores, que es parte crucial, entonces también tenemos una arista que yo creo que Codelco tiene que responder. Le he pedido al presidente del directorio que 5 de los directores integrantes que participaron del gobierno anterior tienen que renunciar. Acá hay una máquina para defraudar Codelco, y esto lo quiero decir fuerte y claro, esto recién está comenzando. Estos archivadores que tengo yo son más de 70 oficios que le hemos enviado a la por la comisión y también este diputado.
6: Aquí hay temas que tienen que ver con el futuro de Codelco, y yo creo que el señor Fontaine fue claro en decir el cómo ellos están mirando un futuro para producir de otra manera. Y decir que las auditorías, de la cual tuve la oportunidad de leer, la que llegó desde Codelco, son claras en identificar quiénes fueron responsables últimos. Ahora, se requiere obviamente una acción penal, que es la que está llevando a cabo el Ministerio Público, en una investigación para poder decir quién efectivamente dio la orden de que esto se contabilizara de esta manera.
0: Ahora será Iguay entonces la encargada de realizar esta auditoría externa para controlar entonces y confirmar las cifras de afectación a raíz de esta eventual entonces, como decíamos, sobreproducción de Codelco, específicamente las divisiones de Ministro Ales y Salvador para el año 2024-2025, y en paralelo, por supuesto, continúa también la investigación a cargo de la Contraloría y también del Ministerio Público, en donde en las últimas horas también desde la Fiscalía Regional de O'Higgins han dicho que hay ejecutivos y ex ejecutivos que estarían involucrados en estos hallazgos.
7: Bien, se ve entonces una larga investigación. Muchísimas gracias, Pilar. Buenas tardes. Bueno, ya es una noticia que está circulando por todos los medios. Hoy se hizo público un documento de la novena sala de la Corte de Apelaciones de Santiago que muestra instrucciones dirigidas a una inteligencia artificial para redactar un fallo. Bueno, aquí está Juan Cristóbal Chateau para contarnos.

0: porque ingresó de forma masiva una cantidad enorme de recursos usando precisamente la inteligencia artificial, situación que, por cierto, también ha llevado, dentro de otras medidas, dentro de los últimos meses y años, a instituciones como el Colegio de Abogados, incluso la Corte Suprema, tomar decisiones para delimitar de alguna forma y dar algunos parámetros para el uso de la inteligencia artificial dentro de la administración de la justicia, porque es una situación que es bastante delicada, que se presta para un sinfín de vicios, para una serie de problemas también, no solamente para la administración de la justicia, sino también, como, por ejemplo, para el manejo de los datos y la información de las personas, ya que, como nosotros sabemos, cuando uno le alimenta una información a una inteligencia artificial, especialmente para una de uso abierto, como podría ser, por ejemplo, ChatGPT o Gemini, esa información va a terminar educando, por decirlo de alguna forma, esa inteligencia artificial queda contenida ahí, se le pierde el rastro, pero lo cierto es que esa información está, queda a disposición de esta tecnología, y es una situación que en el caso del derecho en particular es bastante preocupante, porque hay casos, por ejemplo,
1: no, hay casos reservados, que son secreto, claro.
0: Casos reservados, casos, por ejemplo, menores de edad, causas de familia, cuyos antecedentes en la inmensa mayoría de los casos también son reservados, si es que no en todos, por razones evidentes, y es por eso que es por eso y otras razones que algunos expertos han dicho que es preocupante esta proliferación del uso de inteligencia artificial, en particular dentro del sistema judicial. Ahora, ¿por qué el tema de hoy llama tanto la atención? Porque ya estamos hablando de un juez, derechamente, o de un grupo de jueces, se podría decir, pero derechamente de un tribunal que está haciendo uso de la inteligencia artificial para redactar un fallo, y no es cualquier tribunal ni cualquier juzgado, es una sala de la Corte de Apelaciones de Santiago, un tribunal de alzada, de segunda instancia, y la Corte de Apelaciones más grande del país. Y es por eso que llama mucho la atención esta situación. Y fue bastante llamativo porque esto se trata, para dar contexto, de una causa civil donde se estaba impugnando el no pago de un pagaré, un compromiso de pago con cierto plazo. Es una causa que ingresa a un juzgado civil el año 2024 y termina llegando a la Corte de Apelaciones un recurso de amparo respecto a esa resolución. Nosotros pudimos ingresar en la Oficina Judicial Virtual a la carpeta de esta causa judicial y podemos acceder, precisamente lo tenemos aquí, de hecho, el documento que se sube a modo de fallo, que en estricto rigor no es necesariamente un fallo, sino que es el prompt que este juez le habría entregado a la inteligencia artificial para poder solicitar precisamente esta ayuda de este documento.
1: Ese es el insumo que le da para pedirle que redacte el fallo.
0: Exacto, este es derechamente el prompt, tiene varias páginas aquí.
1: Para la gente que no está familiarizada con el término, claro.
0: Exacto, así
1: es lo que va en la pregunta.
0: Sí, son las instrucciones. Nosotros tenemos aquí el documento impreso y que llama mucho la atención porque en estricto rigor le dice a la inteligencia artificial que se ponga en los zapatos, por decirlo de alguna forma, de un juez de una Corte de Apelaciones y que tome en consideración una serie de factores al momento de redactar derechamente esta resolución. Tenemos una gráfica también que los invito a que pasemos a revisar respecto a dos párrafos que llaman mucho la atención de este texto. Primero, este parte precisamente instruyendo complementar el archivo .doc que está en la carpeta, se puede presumir que son los antecedentes, y para el considerando cuarto y siguientes, eres un juez de la Corte de Apelaciones que debe de redactar la parte considerativa de la sentencia rechazando o acogiendo el recurso. Dicha sentencia debe ser redactada siguiendo estas instrucciones. Ahí las primeras tres son temas más que nada formales y cuáles son los antecedentes que debe considerar, pero el cuarto llama mucho la atención. Utiliza un considerando distinto para cada argumento. Si es para rechazar, desarrolla por qué el acto es legal o por qué no existe una vulneración actual o por qué la vía no es la idónea. Si es para acoger, desarrolla por qué el acto u omisión es ilegal, identificando cómo se produce la lesión a la garantía y por qué es necesaria la intervención de la Corte. ¿Por qué estos dos párrafos se considera que llaman la atención? Porque se habla de aceptar o rechazar. ¿Qué permite deducir esto? Que no solamente se habría dejado en manos de la inteligencia artificial la redacción del fallo, sino que está la posibilidad de que incluso la decisión, el racionamiento como tal, detrás de esta decisión de la novena sala de la Corte de Apelaciones de Santiago, también pudo haber quedado en manos de la inteligencia artificial, lo que expertos han dicho que es bastante preocupante, porque es precisamente el uso del criterio judicial de un juez lo que sustenta mayor parte su labor, ya que es precisamente a lo que está convocado a hacer, a evaluar la situación, a hacer uso de su criterio personal en lo jurídico para resolver, y es por eso que no deja de llamar la atención, incluso preocupar a algunos expertos esta situación. Tanto desde el mundo del derecho como desde la transparencia se refirieron a esta situación. Los invito a que pasemos a revisar esas declaraciones.
2: Estamos ante la reflexión de si nuestro sistema judicial está preparado

0: para que quienes deben administrar justicia se desliguen de la responsabilidad reflexiva de la administración de justicia y de la aplicación de la ley, y por ende nos deja una discusión abierta a cuál es el rol de los jueces, la efectividad del uso de la tecnología en el sistema judicial y por sobre todo quién en definitiva se hace responsable por el uso de una tecnología que usada de forma efectiva puede hacer más eficiente los procesos de administración de justicia, pero que requieren la supervisión y la responsabilidad de quienes administran hoy día nuestro sistema judicial.
1: Es urgente la regulación, es urgente que existan regulaciones más precisas e instrucciones más precisas. Hay un primer problema que tiene que ver con el uso de la información, ¿cierto? Sabemos que todo lo que entra a la IA pierde trazabilidad y esa información queda disponible en lugares que no sabemos. Pero hay un tema más grave todavía, que es en el fondo lo que se llama la delegación cognitiva. O sea, de la esencia del acto de fallar es que el juez usa su propio criterio jurídico, sopesa con objetividad las pruebas y falla. La IA puede ayudarle a considerar distintos puntos de vista, mirar cosas que quizás el juez no vio, pero no puede reemplazar en absoluto el criterio del juez.
2: Eso es lo que comentaban entonces los expertos, es clave precisamente dentro del trabajo de los jueces de distintas judicaturas usar su propio criterio, y es por eso que llama la atención este antecedente. Nosotros consultamos, por supuesto, con la Corte de Apelaciones de Santiago, el equipo de comunicaciones no se refirieron como tal a esta situación, pero sí se informó de que se rectificó en primera instancia este fallo en la publicación como tal, porque como lo decíamos, cuando nos metimos al archivo y a la carpeta aparecía este prompt y no necesariamente el fallo como tal. Eso se habría rectificado entonces durante esta tarde, y también se le encargó un informe al relator, a cargo de esta causa en particular, para poder dilucidar qué es lo que pasó y cuál fue derechamente el uso que se le dio o no a esta inteligencia artificial para la redacción de este fallo, y en particular, muy importante despejar si es que la decisión se dejó en manos de la inteligencia artificial o si fue solo la redacción. El prompt como tal deja la duda bastante abierta, por cierto. Y también vamos a cambiar de tema, porque durante esta jornada fue bastante cargada en temas judiciales, y vamos a hablar de lo que fue la situación del ex fiscal regional metropolitano Oriente, Manuel Guerra. Recordemos, formalizado en marzo de este año por los delitos de vulneración de secreto, prevaricación judicial y cohecho, porque según el Ministerio Público, entre 2015 y el 2021, habría hecho una serie de gestiones irregulares para favorecer o para informar también de distintas causas al abogado Luis Hermosilla, a cambio de que durante el último tiempo, se podría decir, de esta relación de amistad, les solicitó oportunidades laborales una vez estuviera fuera del Ministerio Público. Le pidió ayuda para integrar el Consejo de Defensa del Estado, incluso tener una comunidad de techo con el estudio de abogados que Luis Hermosilla tenía con Andrés Chadwick, y termina trabajando, según la defensa de Manuel Guerra, no por gestiones de Andrés Chadwick, sino por otra contratación, pero termina trabajando de todas formas en la Universidad San Sebastián, cuyo directorio fue integrado, precisamente por Andrés Chadwick en el momento de esta contratación. ¿Y por qué hablamos de este caso hoy en particular? Porque su defensa se llevó a cabo, por solicitud de la defensa, una audiencia de sobreseimiento de forma parcial respecto a los hechos ocurridos entre 2015 y 2020 que tuvieran relación con la vulneración de secreto. ¿Por qué? Porque la defensa acusa que este delito en particular tiene una prescripción a los 5 años de ocurridos los hechos, y estos precisamente ocurrieron ya hace un tiempo, entre 2015, 2016 y 2021, o 2020 mejor dicho, y esto fue formalizado este año recién, en marzo de este año. Es por eso que la defensa consideraba que gran parte de estos delitos estaban prescritos. Otros de los cargos también los cuestionaban, apuntando a que no habría delito de por medio en 2 cargos en particular, pero lo cierto es que buscaban dejar fuera de la eventual acusación hechos que fueron formalizados, en particular los siguientes: una vulneración de secreto respecto a la tramitación del caso Penta, también respecto al caso de Santiago Valdés, que es uno que era una arista derechamente de esa causa judicial en particular, también en las vulneraciones de secreto que habría cometido respecto al caso Dominga Exalmar, donde le habría entregado información a Luis Hermosilla, a pesar de que él no era interviniente en el caso, para que él transparentara precisamente cómo estaba está avanzando la investigación del Ministerio Público al gobierno y al entorno del ahora expresidente Sebastián Piñera, también respecto al hecho relacionado con el ex senador Iván Moreira, y por último una causa relacionada al senador Manuel José Osandón, que estuvo investigado en su momento por tráfico de influencias y cuya información fue relevada por parte de Manuel Guerra a el entorno de Luis Hermosilla y en particular del sector político del entonces senador, para ver cuál era la forma de proceder, de alguna manera pidiendo una hoja de ruta desde el gobierno para ver cómo avanzar respecto a esta situación de un senador en ese entonces oficialista. Estos cargos buscaba la defensa que quedasen fuera de los hechos formalizados por esta prescripción, sin embargo esto fue rechazado por el cuarto juzgado de garantía de Santiago, porque la reiteración de estos hechos aumentarían en primera instancia la prescripción de 5 a 10 años, y también porque para que un delito prescriba no puede haber ningún otro cargo imputado de por medio. Es parte de lo que argumentaba el Ministerio Público, también las partes querellantes, y en parte también porque se termina rechazando entonces esta solicitud de sobreseimiento. También estaba previsto que se llevase a cabo durante el día de hoy una revisión de las medidas cautelares de Manuel Guerra, quien lleva 6 meses en prisión preventiva en el anexo penitenciario Capitán Llaver. La defensa buscaba rebajar esta medida cautelar, sin embargo, por temas de plazo y lo que tomó de tiempo la discusión del primer punto, es que esto quedó para el día de mañana. Hoy, al menos, solamente se rechazó entonces esta solicitud de sobreseimiento parcial respecto a cerca de la mitad de los hechos que le imputa el Ministerio Público a Manuel Guerra. Así lo comentaron tanto desde la Fiscalía como desde la parte defensora.
3: La verdad es que a esta altura el hecho de que él se encuentre privado de libertad o con arresto domiciliario total no marca ninguna diferencia. Lo que sí marca una diferencia es la gravedad de los hechos. O sea, la gravedad de los hechos que fueron imputados es lo que lo podría mantener en prisión preventiva, pero eso es una decisión que mañana tiene que tomar el tribunal. Los delitos son cohecho, cohecho agravado, prevaricación administrativa y violación de secretos, todo ello en carácter de reiterado. La investigación ya se encuentra más bien a su respecto agotada, por lo tanto ahí no hay riesgo. El riesgo puede estar efectivamente en un eventual peligro de fuga, y eso es lo que tiene que evaluar o ponderar el tribunal el día de mañana.
4: Tenemos que estudiar los fundamentos de la resolución para ver si recurrimos de ella. Esta es una resolución apelable, y también cuál es el mejor camino para los efectos de recurrir y tratar de revertirla. Si hay un cohecho, hay un sobornante, eso es evidente, y parece tener a esta altura de la investigación por lo menos ese rol Luis Hermosilla. No tenemos mayor interés en el éxito o destino de esa imputación particular, nosotros estamos ocupados de lo de Manuel. Luis disminuye un poco esa afirmación, la matiza, por decirlo así, pero ellos tenían una relación que consta en los mismos chats, ¿no es cierto?, de muchos años, donde conversaban de un sinfín de asuntos políticos, familiares, muy personales, muchos de ellos, que revelan la existencia de esta amistad.
2: Una de las tantas causas que involucran precisamente al abogado penalista Luis Hermosilla, quien está ya formalizado y también tiene calidad de imputado en un sinnúmero de causas penales, en particular relacionadas a tráfico de influencias y distintos delitos, en particular prevaricación judicial, cohecho, soborno y delitos relacionados a la corrupción en general en el mundo judicial. Y es por eso que el 26 de octubre él va a ser formalizado en esta causa, se le va a sumar entonces un nuevo caso donde él va a estar imputado y formalizado de manera formal ya ante un tribunal, y le podría traer consecuencias también un eventual cambio en sus medidas cautelares, por ejemplo. Recordemos que ahora está con un arresto domiciliario por una serie de causas penales, pero lo cierto es que va a ser formalizado en esta causa en particular Luis Hermosilla.
5: Bien, bueno, nutría tu agenda, Juan Cristóbal. Muchísimas gracias por contarnos y actualizar de estos temas, pero también por traer este tema de la inteligencia artificial ya en la redacción de fallos judiciales. Bien, muchísimas gracias.
2: Buenas tardes.
5: Hacemos una pausa en Hoy es Noticia con esta imagen de Valparaíso, donde a esta hora hay agradables 17 grados de temperatura. No se excluyen precipitaciones por la tarde-noche y para mañana se esperan cielos cubiertos con una temperatura máxima de 17 grados. Con esta imagen nos vamos a la pausa. Ya estamos de regreso con el deporte, con los temas internacionales, así que no se vayan.
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0: Nuevamente, el embajador de Estados Unidos en Chile, Brandon Jude, desató una polémica a raíz de sus dichos en el Día del Comercio Global. El enviado de Donald Trump se refirió a las relaciones entre Chile y Estados Unidos, señalando que estaban muy preocupados por la soberanía porque tenemos una relación con Chile, dijo, que va más allá de lo comercial. Sin embargo, Brandon Jude advirtió que si Chile necesitaba usar recursos para combatir el crimen organizado o para proteger el estrecho de Magallanes, dijo, van a tener que trabajar con nosotros en las cosas que son importantes para nosotros.
1: When I say trade with China, of course.
2: Cuando hablo de comercio con China, por supuesto, eso es comercial, ¿de acuerdo? Pero cuando miramos la soberanía, siempre vamos a estar muy, muy preocupados por la soberanía porque tenemos una relación con Chile que va más allá de lo comercial. Y si queremos que esa relación continúe, si quieren los recursos que tenemos para combatir el crimen organizado, si quieren un país que ayude a proteger su derecho en el Estrecho Magallanes, si quieren todas esas cosas, entonces van a tener que trabajar con nosotros en las cosas que son importantes para nosotros también.
3: Lo primero que yo quiero decir, lo he dicho en reiteradas ocasiones, lo he reiterado en este hemiciclo varias veces, el Estrecho Magallanes fue, es y será siempre chileno. Fue, es y será siempre chileno. Lo segundo es que nosotros podemos defender nuestra soberanía por nosotros mismos. No necesitamos el apoyo de nadie para defender nuestra soberanía. Así lo hemos venido haciendo por 200 años. Y por lo tanto, eso es lo que yo quiero transmitirle a todo el pueblo de Chile. Estamos aquí para defender nuestra soberanía y lo vamos a hacer siempre. Así que el Estrecho Magallanes, le repito, siempre fue, es y será Chile.
0: El vicepresidente del Senado, Iván Moreira, llamó al embajador Jude a llegar a un acuerdo de buen trato antes de empezar a negociar. Agregó que Chile no es una colonia de Estados Unidos y llamó al gobierno a que actúe con más firmeza, mientras que desde la oposición pidieron presentar una nota de protesta.
4: Para variar, es una declaración fuera de lo que se espera de la diplomacia y de un embajador en un país. No es la primera declaración, pero creo que además esta revela con mucha transparencia lo que realmente son las intenciones, no solo de Estados Unidos, de la administración actual de Estados Unidos, del escudo de las Américas, sino que efectivamente es como una especie de, yo lo siento como una amenaza velada y por lo tanto desde esa perspectiva no siento que sea precisamente un ánimo de colaboración.
5: De recordarle al embajador que este no es su país. Los chilenos vamos a defender Chile y que se circunscriba al rol de un embajador. El embajador no puede involucrarse en asuntos internos. Creo que la Cancillería chilena, después de ser esta no la primera declaración que él da, hay que hacerle llegar una declaración, una nota de protesta, me parece lo mínimo. Quiero recordar que no ha habido en este gobierno de José Antonio Kast ninguna nota de protesta contra el embajador norteamericano, a pesar del listado de declaraciones que yo les podría recordar. Nunca ha sido reclamado su, básicamente, que se ubique. Eso no lo hemos visto de parte del gobierno de Kast.
0: Hay polémicas declaraciones que sin duda van a tener más respuestas, pero no estamos para hablar de polémicas, sino que para hablar de triunfos.
6: Tal cual,
0: y tenemos pocos triunfos. Felipe Gallardo, cuéntanos qué pasó anoche con la selección. Bienvenido.
6: Muy buenas tardes, Matilde. Claro, la selección chilena regresó al triunfo en esta gira por Norteamérica. Venía de dos partidos con derrotas, la caída por 1-0 ante Canadá, 4-2 frente a Estados Unidos, pero durante la jornada de ayer derrotó por 2-0 a la selección mexicana dirigida por Rafa Márquez. Un partido que se jugó bastante tarde, inició a las 11:30 de la noche en la ciudad de Los Ángeles, pero se encontró el elenco chileno el primer tanto del partido, se asoció muy bien Tapia junto a Maximiliano Gutiérrez al minuto 54. Me parece que es el gran ganador de esta gira, Gutiérrez, tras anotar frente a Estados Unidos y ahora marcar el primer tanto del partido. Después, Darío Osorio habilita de muy buena manera a Vicente Pizarro al minuto 65. El propio formado en Colo-Colo recuperó el balón, buscó un hombre, encontró Osorio, y qué manera de devolverle el balón realmente el formado en Universidad de Chile. Una victoria interesante, sobre todo pensando en este proceso que inicia de cara al 2030, teniendo en cuenta que se necesitaba una necesidad realmente de una victoria, la gente estaba inquieta por cómo se estaba llevando a cabo este seleccionado. De todas maneras, va a seguir Nicolás Córdoba al mando de la selección, al menos para los partidos amistosos de la fecha FIFA de noviembre, que son unida y vuelta frente a Colombia. Analicemos y escuchemos las palabras del técnico de la selección chilena.
7: Si hablamos de objetivo de ganar, obviamente quizás no se ganó como uno espera, o sacar mejores resultados, etcétera, etcétera. Pero en cuanto a la planificación de la gira y en hacer jugar determinada cantidad de partidos, jugadores, y un poco lo que he explicado desde el inicio, seguir incrementando el número de jugadores que puedan jugar en la selección, creo que eso es súper importante. Hoy día creo que hubieron rendimientos muy altos de jugadores que están haciendo sus primeras armas en la selección, y eso creo que es súper positivo para lo que viene. Así que según del lado que lo miremos, puede ser una muy buena gira, puede ser una gira que a lo mejor no fue tan buena, según de qué óptica lo podemos ver.
6: Un poco indeciso en el análisis Nicolás Córdoba respecto a cómo jugó en la selección chilena durante estos tres partidos. Hay que ver cómo se desempeña finalmente en la fecha FIFA de noviembre para ver qué decisiones toman en la gerencia de selecciones respecto al próximo estratega de la selección chilena. Cambiamos de tema, nos vamos inmediatamente a Buenos Aires porque durante la jornada de ayer fue el último partido de Lionel Messi vistiendo la camiseta de la selección argentina, en una jornada bastante emotiva, que tuvo polémicas, también tuvo gratos momentos, tuvo mucha música y también obviamente fútbol. Fue una victoria por 3-0 de los trasandinos frente a Benín, una selección de poca categoría, de realmente de poco reconocimiento. Es triste que se haya jugado este su último partido de Messi frente a un elenco realmente de tan poco poder como la selección de Benín. De todas maneras, aguantó el primer tiempo la selección africana y llegó en el segundo el tanto de Nicolás Otamendi para abrir el marcador tras una asistencia de Lionel Messi. Después buscó por el tiro libre, también buscó el gol olímpico, el astro argentino, y habilitó a Nico Paz, quien jugó la personal, no le devuelve la pared y marca el segundo tanto del partido al minuto 61. Un jugador que llama mucho la atención, que es uno de los llamados a heredar la camiseta número 10 de Lionel Messi. Hablamos de Nico Paz. Después, Fernando Béjar, árbitro chileno, toma la determinación de cobrar la pena máxima. Estaba bien, y ahí Lionel Messi anotó su último tanto vistiendo la camiseta de Argentina. Jugó 208 partidos, ganó 3 títulos, 2 Copa América, un Mundial, también la medalla de oro en Beijing 2008, y anotó 126 goles. Así se despidió Lionel Messi de la selección argentina. Fernando Béjar, árbitro chileno, cuando finaliza el partido le termina regalando sus tarjetas de ese honor. Seguramente van a terminar en algún museo estas para recordar lo que fue la despedida de Lionel Messi. Este es el momento donde hay un chileno como protagonista. Escuchemos inmediatamente las declaraciones de Lionel Messi, que está bastante emocionado tras jugar su último partido vestido de albiceleste.
8: Hoy nuevamente acá, seguramente me toca venir el día más triste de mi carrera, que es donde le digo adiós a la selección, adiós a todos ustedes. Lo voy a extrañar defender los colores de la selección, pero ahora voy a estar de ese lado, con todos ustedes, bancando a todos estos chicos y a todos los que vengan. Bueno, no sé, la verdad que estoy hablando más que nunca, la verdad que no me quiero ir de acá. No quiero dejar la cancha, solo decirle que los quiero, los voy a extrañar. Y soy un agradecido a Dios, como dije, de ser argentino, orgulloso de ser argentino y de haber cumplido el sueño con todos ustedes. Muchas gracias, los quiero.
6: Regresamos inmediatamente al país porque durante la próxima jornada, el 19 de noviembre, se preparan las urnas en la ANFP. Va a haber una nueva elección, se prepara para ver quién va a ser el próximo presidente de la Asociación Nacional de Fútbol. Y hay dos listas, una comandada por él, Jorge Wawi, presidente palestino, y la otra por él, Jorge Yungue, actual mano derecha de Pablo Milad, en la propia ANFP. Un tiempo en una presidencia que realmente va a ser una transición de cara a lo que va a ser el próximo año, cuando finalmente se separe la federación con la ANFP. Pero de todas maneras llama la atención que Yunge como Huawei vayan en dos listas separadas. Lo que llama también mucho la atención es que va a estar Juan Tagle como vicepresidente de la lista Unidos por el Cambio, encabezada por Huawei, mientras que por parte de Yunge va Sofía Galdames. Escuchemos inmediatamente las declaraciones de Aníbal Moza, presidente de Blanco y Negro, una institución que tiene mucho peso dentro de la ANFP, confirmando que todavía no tienen un candidato.
9: Colo Colo no está apoyando ninguna lista en este momento. Nos hemos juntado a conversar con las personas que tienen intenciones de liderar esta ANFP y nosotros les hemos hecho saber que una vez que estén inscritas las listas, que conozcamos los nombres y conozcamos su programa, en ese momento Colo Colo se va a pronunciar. Pero en este momento Colo Colo no está detrás de ninguna lista. La honestidad, la transparencia, el trabajo, creo que son las cosas que ha carecido últimamente nuestro fútbol. No nos olvidemos que esta es una elección que va a durar 12 meses. Fines del año 27, una vez que se separe la federación con la asociación, tendrán que haber elecciones de nuevo. Así que yo diría que esta es una lista, la que gane va a ser de transición.
6: Una lista de transición, así lo analiza finalmente Aníbal Moza. Nos vamos a hablar inmediatamente del Team para Chile, porque recordemos que nuestro canal es Media Partner y hubo una muy buena noticia porque recibió una histórica donación que va a beneficiar directamente a 300 atletas que entrenan en el Centro de Entrenamiento Paralímpico y un potencial impacto para más de 2.000 deportistas. Todo esto en un equipamiento especializado que se va a ver reflejado como se ve en las imágenes y que, como ya lo decíamos, impactará a muchos deportistas del Team para Chile. Escuchemos inmediatamente las declaraciones de quien hizo la donación, de la Fundación Te Apoyamos, y también de una representante de nuestro país.
10: Estamos súper contentos, tanto como Team para Chile, como también en lo personal. Todos estos beneficios han sido un upgrade importante, tanto en lo deportivo como en lo técnico. Así que agradecidos, estamos muy, de verdad, muy, muy contentos. Está incorporando tecnología, ciencia, y esto está ayudando a que nuestros procesos técnicos vayan siendo cada vez más profesionales. Entonces, claramente se están habiendo cambios que van a generar mejoras significativas en el rendimiento.
11: En Fundación Te Apoyamos creemos firmemente en el talento paralímpico que hay en Chile. Por eso nos hizo mucho sentido trabajar en este proyecto que venimos trabajando conjuntamente con el Comité Paralímpico de Chile desde el año pasado para poder potenciar los entrenamientos de los deportistas que han hecho un trabajo muy arduo, un trabajo inmenso desde hace años ya, pero que hoy día lo están haciendo con proyección hacia Los Ángeles 2028. Para Fundación Te Apoyamos, inspirados por la figura de nuestro fundador Andrónico Luksic, lo que buscamos es poder potenciar estos talentos y de verdad que para nosotros es un tremendo orgullo poder aportar a los deportistas paralímpicos de Chile en este camino.
6: Esperemos que con este equipamiento se vean mejores resultados para el Team para Chile, obviamente en los Juegos Olímpicos de Los Ángeles 2028, Matilde.
0: Así lo esperamos también, Felipe. Muchísimas gracias por llegar además con buenas noticias.
6: Tal cual.
0: Muy bien, gracias. Hacemos una pausa a esta hora de la tarde y ya regresamos con imagen, con noticias internacionales. Nos vamos con esta imagen del Quisco. Ya regresamos junto a Alicia Contreras.
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0: Y aquí está ya Alicia Contreras con nosotros para revisar todas las noticias del exterior. ¿Cómo estás, Alicia?
1: Muy bien, ¿y tú, Mati?
0: Bien,
1: partimos. Partimos con una lamentable noticia. Vamos a España porque durante esta tarde se confirmó la muerte de Mari Carmen, esta mujer de 87 años que fue desalojada de su departamento en el barrio de Retiro, que incendió básicamente todas estas manifestaciones que se han registrado en España por esta crisis de la vivienda. Ella finalmente había logrado un acuerdo con la empresa dueña de su edificio, le iban a respetar entonces la renta que pagaba en ese entonces. Sin embargo, nunca pudo volver a su departamento. Cuando ella la desalojan de su piso, como le llaman en España, la llevan a un hospital porque había tenido entonces síntomas de agotamiento extremo después de toda esta batalla judicial. Se había mantenido en el hospital, había aceptado entonces este acuerdo que le ofrece esta empresa. Sin embargo, hoy se confirmó su muerte, nunca pudo volver a su departamento. Y no hay que olvidar que este desalojamiento entonces desató masivas protestas en España. Específicamente, las personas comenzaron a acampar en la Puerta del Sol en Madrid, y esto generó que el gobierno de Pedro Sánchez presentara dos decretos para alivianar entonces esta crisis de vivienda en España. Efectivamente, hay un déficit muy importante de hogares en el país, por lo tanto, las rentas, los alquileres son muy caros en este país. Finalmente, esos decretos no se aceptaron y esto deriva en que Pedro Sánchez disuelva las Cortes y llame a elecciones. Vamos a ver qué va a pasar entonces con la muerte de Mari Carmen, pero rápidamente hubo reacciones incluso de Pedro Sánchez. Veamos la declaración que hizo en su cuenta de X. Todo mi cariño a la familia y a los seres queridos de Mari Carmen. Un abrazo también a todos los que hoy sentimos esta pérdida como propia. Descanse en paz. Rápidamente, después de confirmarse la muerte de Mari Carmen, se registraron más manifestaciones en España, específicamente ya entonces respecto de la muerte de esta mujer de 87 años. Los manifestantes gritaban durante la noche: esto no fue una muerte, sino un asesinato. Estaban bien indignados con la muerte de Mari Carmen, realizaron minutos de silencio y rápidamente marcharon al Congreso. Probablemente esta muerte de Mari Carmen se va a volver importante en medio de esta campaña electoral para las elecciones del próximo 29 de noviembre. La familia de Mari Carmen publicó un comunicado donde, por supuesto, lamentan la muerte de esta mujer y aseguran que, si bien se consiguió un acuerdo histórico que le hubiese permitido a Mari Carmen volver a su departamento, este fue muy tarde, esta solución fue muy tarde. También habló la presidenta del sindicato de inquilinas, que apoyó también toda esta batalla judicial de Mari Carmen, porque ella durante años, 7 años, estuvo en este caso judicial. Entonces, pues ella siempre pagó su arriendo. Sin embargo, la empresa le subió entonces este alquiler después de que comprara el edificio a un precio irrisorio, precisamente porque Mari Carmen seguía viviendo en este departamento. Ella vivía 70 años en este departamento. El contrato inicial estaba a nombre de su padre y fue después heredado por su madre, y finalmente lo tiene Mari Carmen. Escuchemos lo que dijeron los manifestantes durante esta jornada y lo que dijo el sindicato de inquilinas por la muerte de esta mujer.
2: Una mezcla de tristeza y de indignación que no sé cuál me pesa más.
3: Un momento muy duro, ¿no? Al final ella ha sido la que ha significado la ignición de este movimiento. Creo que era un ejemplo de lo que no queremos, y yo creo que el mejor homenaje para ella es continuar esta lucha, continuar movilizándonos, luchar por una vivienda digna y que no le pase a nadie más lo que le ha pasado a ella.
4: La estructura del Estado que estaba para protegernos y toda la estructura social ha fallado, porque ha permitido que una mujer de 87 años la desahucien de su casa y tenga que morir en un hospital.
5: Se llevan por delante nuestra salud y se llevan por delante nuestra vida. La especulación nos cuesta la vida y hoy el rentismo ha terminado de matar a nuestra compañera Mari Carmen. Y será eterna en nuestro sindicato y en la historia de este país. El legado que nos deja nos hace luchar con más fuerza y con más determinación, la que siempre ella nos alentó en cada paso.
1: Una lamentable noticia, vamos a ver qué efectos tiene entonces tanto en las manifestaciones en España como en esta campaña electoral para las próximas elecciones. Llama la atención que los manifestantes no solo son jóvenes, sino también personas de todas las edades que protestan por la crisis de vivienda en el país. Vamos a cambiar de tema. Hoy es 7 de octubre, se cumplen 3 años del ataque que realiza Hamas a Israel, tanto en los kibbutz como en el festival Nova. 1.200 personas murieron a raíz de estos ataques que finalmente deriva en esta guerra que lanza Israel sobre Gaza en contra de Hamas.

0: Israel realizaron distintos actos en conmemoración, conmemorando y recordando a las víctimas de estos ataques, pero también llamó la atención que Benjamín Netanyahu, el primer ministro de Israel, no estuvo presente en estos actos. Él está en medio de una campaña electoral, en 3 semanas son las elecciones en Israel, y varios familiares de las víctimas le han enrostrado a Benjamín Netanyahu que no se hizo cargo a tiempo de la situación, que esperó mucho tiempo para negociar el regreso de los rehenes que se mantenían vivos en Gaza, y le critican también que todavía no hay una investigación extensa de qué pasó ese día 7 de octubre. Revisemos el informe que nos envía José Levy desde Israel.
1: Es el tercer aniversario de ese fatídico 7 de octubre que marcó un antes y un después en el conflicto del Medio Oriente. En ese día, a primera hora de la mañana, miles de miembros de Hamas, de terroristas, entraron desde decenas de lugares al interior de Israel procedentes de Gaza. Y ahí muchos de ellos llevaron a cabo verdaderas masacres. Se habla en total de 1.200 personas israelíes que perdieron la vida, el día más sangriento de la historia de Israel. Los israelíes hablan de verdaderas atrocidades, de asesinatos, de haber quemado los terroristas a familias enteras incendiadas en sus casas, de violaciones de muchísimas jovencitas, de mutilaciones, de profanaciones de cadáveres. Muchas veces eran los propios terroristas los que grabaron esas atrocidades con cámaras que llevaban GoPro en la cabeza. Y esto cuando se llevaron al interior de Gaza 251 rehenes, un 10% aproximadamente de ellos procedentes o relacionados con América Latina. Es de señalar que 85 de ellos murieron en Gaza. Entre ellos se encuentran también los miembros de la familia Vivas, de origen argentino y peruano, Kfir, que fue secuestrado con 10 meses de edad, su hermanito Ariel, de 4 años. En cualquier caso, se trató de algo que todavía es recordado con enorme dolor, el día más dramático en la historia judía después del Holocausto en la Segunda Guerra Mundial. José Levy, Jerusalén.
0: Bueno, también se cumplen 3 años desde la guerra que lanza Israel sobre Gaza en contra de Hamas, y tenemos imágenes de cómo ha quedado el enclave palestino, que prácticamente ha quedado completamente destruido. O sea, habla de que los gazatíes no están viviendo, sino que están sobreviviendo en este lugar después de los ataques. 74.000 muertos, y ojo que de ellos 1.400 gazatíes han muerto después de que se comenzó el alto al fuego entre Israel y Hamas. Hay actualmente una tregua entre ambas partes, sin embargo se denuncia que siguen los ataques de parte de Israel. No solo hay muertos a raíz de esto, sino que además, dado que la infraestructura está tan dañada en Gaza, se han registrado varias muertes por el derrumbe de los edificios. Los gazatíes no tienen donde vivir y han tenido que utilizar estos edificios que, si bien siguen en pie, están gravemente dañados. Se habla de que cerca del 80% de la infraestructura en Gaza está destruida o dañada. También esto ha alertado entonces a los organismos internacionales, y no hay que olvidar que la Corte Internacional de Justicia de La Haya mantiene una causa abierta por presunto genocidio en Gaza. Hay una orden de detención en contra del primer ministro de Israel por este hecho, y también en contra de los líderes de Hamas por el ataque, el del 7 de octubre, a Israel, pero la mayoría de estos líderes de Hamas están muertos después de esta guerra entonces que lanza Israel sobre Gaza. Vamos a cambiar de tema y nos vamos ahora a Brasil, porque hoy en Río de Janeiro miles de estudiantes marcharon, salieron a las calles en protesta por el avance de la ultraderecha en el país, en contra de las propuestas de Flavio Bolsonaro y a favor de la candidatura de Luis Ignacio Lula da Silva. Esta manifestación se lleva a cabo en medio de la campaña para la segunda vuelta. El 25 de octubre Flavio Bolsonaro se va a enfrentar a Luis Ignacio Lula da Silva. En la primera vuelta Flavio Bolsonaro obtuvo la mayoría de los votos, un 47% de los votos frente al 45% de Luis Ignacio Lula da Silva. Bolsonaro se ve como el favorito para ganar en esta segunda vuelta, pero actualmente los dos candidatos están en plena campaña presidencial. Este es el tema que vamos a analizar en Conexión Global Prime a las 10 de la noche, que nos dicen los resultados de esta primera vuelta en Brasil, cómo se ve el futuro para este país y cuáles son las estrategias de los dos candidatos de cara a la segunda vuelta. Vamos a cambiar de tema y les seguimos hablando del Nobel, porque esta semana es de los premios Nobel y hoy se entregó el premio Nobel de Química y vemos las imágenes. Los ganadores fueron el francés Henri Kagan y el japonés Kenzo Suai por desentrañar el misterio de las moléculas espejo. ¿De qué se trata? Bueno, hay algunas moléculas, y esto en términos muy, muy, muy simples, que existen dos versiones que son imágenes especulares entre sí, como las manos. Y estas moléculas están presentes en varios, en la naturaleza y en los seres vivos, pero si bien son dos versiones, la naturaleza, por alguna razón, elige solo una versión de estas moléculas. Bueno, estos ganadores del Nobel estudiaron este fenómeno y determinaron entonces que si por casualidad una de estas versiones de la molécula tiene una ventaja minúscula, bueno, esa va a ser la versión que va a dominar. Se habla con esto de la simetría de la vida. La vida no es químicamente simétrica, tiene, por así decirlo, una mano preferida. Se entregó entonces el Nobel de Química, nos queda el Nobel de Literatura, que también es muy interesante, y por supuesto el Nobel de la Paz. Pero Mati, tú lo decías, hay alguien que siempre ha querido el Premio Nobel de la Paz, el presidente Donald Trump, y hoy volvió a reiterar que él merece este galardón. Escuchemos lo que dijo hoy el presidente Donald Trump.
2: Será el viernes. Bueno, la última vez se lo dieron a una joven, era una persona fabulosa, y dijo que ella no lo merecía, que yo lo merecía, y me lo dio a mí, y dije, wow, qué honor. Resolví 8 guerras, viene otra, traigo de vuelta a todos los rehenes, hice cosas que nadie más ha hecho nunca. No estoy presumiendo, solo les digo los hechos. Obama lo recibió y no hizo nada. Todavía no sé por qué se lo dieron. Lo recibió cuando fue elegido justo al principio y no tenía ni idea de por qué lo recibió.
0: Insiste Donald Trump en que él merece el Premio Nobel de la Paz y también en su riña con Barack Obama, quien efectivamente recibió el Premio Nobel de la Paz en su mandato. Bueno,
3: y además, después de declaraciones que hizo el día de ayer que llamaron profundamente la atención, cuando dice que si Irán destruía Los Ángeles o San Diego, eran daños colaterales que se podía resistir. ¿Te imaginas que un presidente dijera eso de una región de un país? Bueno, lo dijo Donald Trump.
0: El viernes entonces se conoce quién gana el Nobel de la Paz. Mati.
3: Bien, Alicia, muchísimas gracias. Nosotros nos vamos, coincidió con que despedimos a esta hora con esta imagen de la capital, cielos parciales. Durante la tarde ha habido precipitaciones intensas, luego ha cambiado el escenario, esto es lo que hay a esta hora, 16 grados con 5 décimas, pero no se descartan precipitaciones nuevamente e incluso tormentas eléctricas. Así que prepárense, no abandonen el paraguas, conduzcan con atención y nos reencontramos mañana a las 17 horas.
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3: ¿Cómo están? Bienvenidos. Comienza Agenda Económica, edición de día miércoles. Muchas gracias por estar con nosotros en este 7 de octubre. Y al cierre del día vamos a abordar otra de las aristas que ha dejado la discusión de presupuesto 2027. El debate recién está comenzando, pero junto con analizar detalles de cada una de las partidas, por ejemplo, los presupuestos de los ministerios, también se ha abierto otro debate sobre los objetivos fiscales que tiene este gobierno en materia de déficit, por ejemplo. Y es allí donde algunos parlamentarios de oposición, claro, están pidiendo aplazar la entrada en vigencia de la reforma aprobada hace algunos meses atrás en el Congreso, la llamada mega reforma. ¿En qué consiste esta discusión? Natalia Muñoz nos da contexto.
4: No solo los recortes y reasignaciones de montos para programas en el presupuesto han generado críticas, sino también los ingresos que sustentan la propuesta de erario fiscal 2027, una ley que contempla un crecimiento hasta los 93 mil millones de dólares aproximados, en un escenario donde ya se anticipa una menor recaudación fiscal. Ante el poco crecimiento económico, se suma la rebaja al impuesto corporativo incorporado en la aprobada Ley de Reconstrucción Nacional.
5: Es una mega reforma que es muy cara fiscalmente, y que por lo tanto lo que tiene que, el esfuerzo que hay que hacer no es solamente recuperar un déficit fiscal más razonable, sino que además financiar esa reforma.
6: El gasto es difícil, y ahí, bueno, por supuesto, surge inmediatamente la discusión del lado de los ingresos, uh-huh. Y que hoy día tenemos hacia adelante una mega reforma que nos va a estar reduciendo ingresos por 4.000 millones de dólares que... Creo que vale la pena volver a repetirlo, con la situación de estrechez de las finanzas públicas, sin duda ese paquete de recortes tributarios no es una buena idea.
4: Incluso ya existen voces de parlamentarios de oposición que han planteado aplazar la entrada en vigencia de la rebaja del impuesto corporativo. Quizás la medida más significativa de la mega reforma para atraer inversión, pero con un costo. El déficit fiscal recién tendería a estabilizarse hacia 2030. Por eso, postergar su implementación podría aliviar las presiones sobre las cuentas fiscales, lo que, según economistas cercanos al gobierno, no sería responsable.
7: No me parece posponer una ley recién aprobada, fíjese. Vamos a estar posponiendo la aplicación de la ley. Si las cosas, somos países serios, y los países serios aprueban leyes, y las leyes están para ser cumplidas.
8: Acá no hay compensación necesaria. La recaudación fiscal está perfectamente bien definida por el presupuesto que se está haciendo discutido ahora. No hay compensación necesaria. Acá simplemente hay un déficit moderado proyectado en la ley de presupuesto y que se va a financiar de la forma de siempre, que son, en términos netos, como explicó el ministro Quirós, son 6.000 millones de dólares los 25.000 que se piden como autorización.
4: El ministro de Hacienda, Jorge Quiroz, ya solicitó 25 mil millones de dólares de endeudamiento para, en palabras del Ejecutivo, financiar deudas del presupuesto ya aprobado y también pagar las obligaciones del próximo año. En un escenario de déficit fiscal estructural, donde las proyecciones de crecimiento económico para este año llega solo a 0,7% según Hacienda.
9: Venimos insistiendo hace más de 8 años desde Sofofa que es necesario tener una rebaja tributaria del impuesto de primera categoría, porque es fundamental volver a ser competitivo. Las empresas van donde tienen las condiciones más favorables para emprender, pero si no ponemos reglas que son claras, que permanezcan en el tiempo y que nos haga competitivos, los recursos se van a ir a otras economías.
4: Por eso para el gobierno no habría espacio para prórrogas en la implementación de la ley. Y porque para 2027 existen auspiciosas perspectivas. Según el último estado de las finanzas públicas, el crecimiento sería cercano a 3,3%. ¿Se ve factible esa meta?
5: El crecimiento del PIB es tan lejos de cualquier otra proyección de crecimiento que nosotros tengamos hoy día.
7: Nosotros tenemos una proyección acá que está, yo creo que la cosa está más entre 2,5 y 3, pero es posible. Pero me parece que deberíamos andar el crecimiento definitivamente, debería despegar el año 2027. Ahora, de ahí a crecer 4% el año 2030 es una meta súper exigente.
4: Cifras que podrían poner en riesgo el cumplimiento de las metas por la regla fiscal, que considera un objetivo de déficit de 1,8% para el próximo año.
3: Bien, nos vamos a ir a otro tema. Codelco nuevamente está en la palestra por antecedentes que sugieren que la posibilidad de aumentos artificiales de producción se haya repetido no solo una vez, sino que haya sido algo más consistente en los últimos años. Esos antecedentes están ya sobre la mesa, los está abordando la Comisión Investigadora de la Cámara de Diputados, a donde asistió Bernardo Fontaine, el presidente del directorio de la cuprífera estatal. Lo que planteó el directivo fundamentalmente tiene que ver con la investigación interna que está llevando adelante Codelco y con la necesidad de transparencia para este proceso. Escuchemos qué fue lo que dijo.
10: La decisión del directorio y de la administración de Codelco es investigar cualquier irregularidad, identificar los efectos que esto tenga, los responsables, aplicar las sanciones y recuperar las pérdidas patrimoniales que pueda haber eventualmente para el Estado, porque esos son los hechos que tenemos, ¿no es cierto? Producciones falsas. En este momento nosotros no tenemos antecedentes de otros casos.
11: ¿Pero no se pueden descartar?
10: Nunca una compañía puede descartar que pueda sufrir un fraude.
3: Bueno, estas presuntas inconsistencias que ahora tienen que aclararse en esta investigación interna y también en lo que pueda llevar adelante el Ministerio Público han generado, por supuesto, reacciones políticas. Las revisamos a continuación.
12: Cuidar la transparencia de nuestra principal empresa estatal es clave. Tolerancia cero a las irregularidades. Por ello, he solicitado a la mesa directiva de Codelco, encabezada por Bernardo Fontaine, llegar hasta las últimas consecuencias de las auditorías internas y externas. Caiga quien caiga, el patrimonio de todos los chilenos se respeta.
13: Codelco ha fallado. Alguien preguntaba si esto podemos tener más sorpresa más adelante en otras ediciones, y yo creo que lo van a ver.
14: Resulta ser que finalmente lo que nosotros entendemos como el sueldo de Chile se ha transformado en el bono de algunos, desde político hacia sindicalista.
15: Se requiere, obviamente, una acción penal, que es la que está llevando a cabo el Ministerio Público, en una investigación para poder decir quién efectivamente dio la orden de que esto se contabilizara de esta manera.
3: Así nos vamos a ir a una pausa y volvemos de inmediato con más aquí en Agenda Económica. Espérenos.

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5: Estamos listos para comenzar nuestro bloque Futuro al Día. Cada 15 días, los miércoles, abrimos este espacio para conversar sobre alguna de las dimensiones de lo que está ocurriendo en el mercado laboral en Chile. Y hoy día vamos a tocar un tema muy importante que tiene que ver con el desarrollo del mercado laboral y la conciliación también con la vida familiar. Vamos a abordar los desafíos que esto implica en un contexto como el que tenemos acá en Chile, con niveles de desempleo alto, con cambios también tecnológicos y sociales bien importantes que están de fondo. Conversaremos de estos temas junto a María José Boch, académica y directora del Centro de Trabajo y Familia del S Business School de la Universidad de los Andes. Bienvenida, María José.
6: Muchas gracias por la invitación.
5: Gracias por estar con nosotros. María José, para dar un poco de contexto, el Centro de Trabajo y Familia nació el 2012, si no me equivoco,
6: sí,
5: ¿cierto?
6: Nació el 2012.
5: Y busca fomentar esta cultura empresarial que integre precisamente trabajo y familia. ¿Cómo ves ese objetivo a la luz de lo que está pasando hoy día y de lo que se discute hoy en Chile?
6: Bueno, nosotros partimos con el centro del 2012 por una convicción de la Universidad de los Andes de que la familia es la base de la sociedad. Y empezamos a hablar y ahí todavía habían muy pocas empresas que se preocupaban de esto. Hoy día en el mercado laboral se está hablando mucho por dos grandes razones. Una, la baja tasa de natalidad y el envejecimiento de la población, que afectan directamente al balance de trabajo y familia. Y en el fondo ya está presente en el mercado laboral. Entonces va a tener un impacto. Entonces muchas más empresas ahora están preocupadas y nosotros llevamos mucho tiempo investigando, por lo cual tenemos muchos datos para ayudar a encontrar soluciones.
5: Claro que sí. Y por eso es tan interesante abordarlo desde esa perspectiva y con esa evidencia también, ¿no? Poner esa evidencia sobre la mesa. ¿Cómo podríamos enfocar el problema del mercado laboral hoy día, de la necesidad de generar más puestos de trabajo, desde esa perspectiva de conciliar también con la vida familiar? ¿Cómo enfocar este asunto?
6: A ver, primero nosotros tenemos que ver que la base de la población en Chile está disminuyendo. Tenemos mucho menos nacimiento que hace 20 años, lo cual hace que la base sea más pequeña. Y tenemos una baja participación laboral femenina si lo comparamos con otros países de la OCDE o países más desarrollados. Entonces, para integrar más mujeres al mercado laboral, necesitamos una mayor corresponsabilidad. Porque si no, el cuidado recae solo en ellas. Y además que ellas tienen en general una penalización a su sueldo por la penalización a la maternidad, que ya está súper estudiada.
5: Y en ese sentido, hoy día, ¿tú dirías que ese es el principal desafío del mercado laboral chileno?
6: Yo creo que el principal desafío del mercado laboral chileno es asumir que los hogares en Chile cambiaron. Seguimos funcionando con el paradigma de que hay una persona que provee y una persona que cuida. O sea, asumimos que la persona que está trabajando tiene a otra persona cuidando a sus personas dependientes.
5: Hijos u otros.
6: Y por eso hablo de personas dependientes y no de hijos, porque tenemos hijos pequeños, tenemos adolescentes, tenemos personas con algún grado de discapacidad, tenemos adultos mayores o alguna persona con necesidad de cuidado.
5: Ahora, ese modelo suena como muy anticuado, ¿no?
6: Muy anticuado, ya no es el modelo de Chile, en fondo.

0: cuando nosotros investigamos sobre las familias, vemos muchas más familias duales, que en el fondo que trabajan ambos apoderados trabajan, o un aumento considerable en los hogares monoparentales. Entonces, ajá, no está ese adulto en la casa cuidando a las personas dependientes.
1: De acuerdo. Entonces, ¿cambió la sociedad desde ese punto de vista, en la conformación de los distintos tipos de familia? ¿Y el mercado laboral qué pasó?
0: El mercado laboral ha seguido igual, asumiendo que la persona está trabajando y no tiene necesidades de cuidado. Uh-huh. De hecho, hay un concepto súper específico en investigación que se llama el trabajador ideal, uh-huh, que para pandemia se estudió muchísimo porque pensábamos que iba a disminuir. El trabajador ideal es esta persona que está disponible casi 24/7 para la empresa, que es proactivo, que si la empresa lo necesita va a estar ahí, uh-huh, pero que no tiene necesidades de cuidado. Sí tiene personas que cuidar porque nos gusta que las personas tengan personas que cuidar porque la vemos como más responsable. Okay. O sea, si tú tienes hijos, te asumo que eres más responsable que si no tienes hijos. Estos son paradigmas. Ajá. Y el trabajador ideal, en fondo, es que tú tienes hijos, vas a ser responsable en tu trabajo, pero hay otra persona al cuidado. Y durante pandemia ese concepto aumentó. Nosotros, uh-huh, pensamos que iba a disminuir y se amplificó y se vio siempre el trabajador ideal más con un rol masculino que femenino. Uh-huh. Y eso no fue solo un efecto en Chile, fue un efecto a nivel mundial.
1: Ajá. ¿Y en qué se traduce eso finalmente?
0: ¿En qué se traduce? Que, por ejemplo, se ve reflejado en la participación o en el desempleo en Chile hoy, que tenemos un desempleo mayor en mujeres que en hombres, okay, que tenemos muchas mujeres que abandonaron el mercado laboral, uh-huh, que están en el mercado informal. En el mercado informal también las mujeres están por sobre los hombres. Uh-huh. La mujer igual tiene que trabajar, o sea, ese concepto tenemos que... Vuelvo a insistir, el mercado laboral y los hogares en Chile cambiaron. Entonces, uh-huh, tenemos que adecuar la forma en que trabajamos asumiendo que ambos trabajamos.
1: Uh-huh. De acuerdo. Ahora, llega esta discusión en un momento súper particular, por lo que decía en la introducción también. Hay un cambio tecnológico brutal con la inteligencia artificial. Hay necesidad también de generar más puestos de trabajo, ¿no? Por los niveles de desempleo que hay hoy día. Pero también hay cambios sociales y demográficos. Parece como una tormenta perfecta, María José. ¿Cómo insertamos entonces el asunto de la conciliación familiar precisamente en esa tormenta perfecta?
0: Ya, es una tormenta perfecta, exactamente como dices, una tormenta perfecta, pero en las tormentas, en las crisis, siempre se consiguen mejores soluciones. Esa, okay, por lo menos es mi forma de ver el problema. Ajá. Entonces, primero, inteligencia artificial está orientado a más productividad. Uh-huh. Y balance de trabajo y familia está más orientado en cómo podemos tener un balance entre mi vida privada y mi vida laboral. Uh-huh. Finalmente, lo que estamos haciendo es decir, bueno, ese tiempo que se ahorra con la tecnología, esa mayor productividad que nos da la inteligencia artificial, ¿hacia dónde la vamos a dirigir? ¿La, okay, vamos a dirigir hacia la empresa o la vamos a dirigir hacia la vida privada? Uh-huh. ¿Y qué necesitamos nosotros? Esto no significa trabajar menos, significa trabajar de forma eficiente, pero que cuando lleguemos al hogar podamos cuidar y podamos estar con las personas dependientes. Uh-huh. ¿Por qué es tan relevante? Porque cuando el trabajador llega bien al hogar, de hecho nosotros ya probamos con datos chilenos, es cuando esto es un estudio de Chile, con datos, okay, de Chile, con niños chilenos, que es que los padres que llegan mejor al hogar y afectan el desarrollo cognitivo, afectivo y emocional de los niños.
1: O sea, tiene un efecto concreto.
0: Tiene un efecto concreto y ese es el futuro laboral de Chile. Entonces, uh-huh, nosotros deberíamos tener personas que puedan llegar a su hogar menos estresados o mejor con tiempo, uh-huh, para poder dedicarse a cuidar y formar el futuro de Chile.
1: Hombres y mujeres.
0: Digamos. Hombres y mujeres. Ajá. Eso es otra cosa importante. Algo que también hay mucha evidencia es que, por ejemplo, cuando nosotros nos enfocamos en flexibilidad laboral o políticas de empresa que van solamente enfocadas a mujeres, uh-huh, empeoramos el problema. Esto tiene, ajá, que ir enfocado a hombres y mujeres porque hombres y mujeres aportan al desarrollo de los niños, hombres y mujeres aportan al desarrollo del mercado laboral. Claro. Y además que tenemos que pensar que muchas veces vemos el trabajo como si fuéramos antiguamente donde necesitábamos fuerza, uh-huh, o necesitábamos el fondo que el físico afectaba el trabajo.
1: Claro.
0: ¿Quién tenía más fuerza? Tú o yo. Y tú vas a tener más fuerza que yo. Uh-huh. Pero actualmente hay muy pocos trabajos que requieren fuerza. De hecho, uh-huh, la mayoría de las empresas, incluso las productivas, están con empresas fuerza cero, con más automatización. Eso lo puede hacer un hombre o una mujer.
1: Claro que sí. Ahora, María José, desde el punto de vista de la flexibilidad, ¿qué rol juega en toda esta discusión esa flexibilidad? Porque por ciertos sesgos quizás se tiende a mirar más a la flexibilidad que necesitan las mujeres, ¿no?, y eventualmente madres o cuidadoras, más que en los hombres.
0: Sí, ahí la flexibilidad es súper importante, pero es una herramienta más de muchas que existen. En, uh-huh, el fondo nosotros hemos hecho estudios en Chile, hay estudios a nivel internacional, que lo que más afecta, de hecho, es el control de tu trabajo. Uh-huh. Entonces la flexibilidad ayuda a ese control, pero si la cultura, por ejemplo, penaliza esa flexibilidad, o sea, el que usa la flexibilidad finalmente no es promovido o ahí tiene una penalización en el sueldo o se ve afectado en su trayectoria, la persona no la va a usar. Uh-huh. Entonces nosotros necesitamos principalmente, el mayor factor son los líderes, personas que faciliten el trabajo y familia del colaborador, luego la cultura y por último la política. La política es como la herramienta, es como necesito armar una casa, sí, necesito el martillo, uh-huh. pero es mucho más importante tener la arquitectura, los materiales uh-huh. de construcción que solo el martillo.
1: ¿Y el liderazgo es importante entonces?
0: El liderazgo es fundamental.
1: Ajá. ¿Y por qué es tan relevante?
0: Porque el liderazgo lo que se llama es que es el que tiene la llave, okay. se llama el gatekeeper. Es el que pone, que también se llama el director de orquesta, ajá. y tiene varios nombres dentro del mundo académico del impacto que tiene en la cultura organizacional. ¿Qué es lo que hace el líder? Dice cómo te tienes que comportar en una empresa uh-huh. para que te vaya bien. Okay. Entonces, si yo te permito, si yo doy el ejemplo de que tengo un mayor balance de trabajo y familia, le voy a demostrar al resto que esto se permite dentro de esta organización. Pero también hay que ser concreto. Yo creo que muchos que nos están escuchando nos dicen, pero si doy más flexibilidad, trabajo menos, soy menos productivo. Claro. Y la verdad es que la evidencia lo que demuestra es que cuando el líder se compromete, es el que tiene más impacto y aumenta la productividad, uh-huh. incluso dos niveles más abajo de los colaboradores de la empresa.
1: O sea, la evidencia nos muestra claramente un camino. Sin embargo, la discusión, por ejemplo, sobre esa lacuna, parece entrampada en otras cosas, María José. ¿Cómo ves ese punto, el de la sala cuna, para poder, por ejemplo, aportar en esta conversación sobre participación laboral femenina y conciliación familiar y productividad y todos estos temas que se nos cruzan tan rápido?
0: Ya, sala cuna universal es demasiado fundamental porque de momento el artículo 203 del Código del Trabajo uh-huh. es un impuesto al trabajo femenino. Cuando nosotros pensamos en sala cuna universal, muchas veces, o pensamos en el artículo 203, que es cuando una empresa tiene más de 20 mujeres, tiene que pagar la sala cuna, como que vemos a la gran empresa, como que la gran empresa está. Pero sí. el mayor empleador en Chile es la pequeña y mediana empresa. Uh-huh. Y más del 80% de las empresas en Chile tienen menos de 20 mujeres, porque la mujer número 20 le cuesta demasiado cara.
1: Claro.
0: Es un impuesto absolutamente directo. Nosotros llevamos más de 16 años conversando sobre sala cuna universal. Hay millones de proyectos, el proyecto actual es bueno, uh-huh. Pero está entrampado ahora por el financiamiento, antes estuvo entrampado por educación, y la verdad es que necesitamos liderarlo. Es un costo uh-huh. que existe muy fuerte para el empleo femenino, y lo que no queremos hacer es traspasar ese costo al resto de la sociedad, pero es un impuesto que deberíamos pagar entre todos, y no es un impuesto. Yo encuentro que esto es como tener bosques para mejorar el aire de una ciudad.
1: Claro.
0: Necesitamos niños, necesitamos más mujeres en el mercado laboral porque somos una sociedad completa, con hombres uh-huh. y mujeres, con niños, adultos mayores y todos.
1: Claro que sí, y eso requiere cierto mecanismo solidario, digamos, para su financiamiento eventualmente.
0: Es que ni siquiera solidario, sino que es que promovamos algo, lo uh-huh. necesitamos, entonces tenemos que financiarlos entre todos.
1: De acuerdo.
0: Si lo financiamos entre todos, porque ¿qué es lo que pasa? Como llevamos muchos años estudiando esto, sabemos que si lo enfocamos solo en padres y madres, uh-huh. tiene un efecto directo en reconocer la paternidad o, en el fondo, me va a convenir no reconocer la maternidad, uh-huh. que es un efecto de política pública que es importante entender. Por ejemplo, en Chile, si tú lo comparas con el resto de Latinoamérica, hay menos matrimonios formales. Y tú dices como, yeah. ¿por qué al chileno no le gusta casarse? No es que no nos guste casarse, es que la política pública te empuja a que es mejor no formalizar el matrimonio.
1: Desincentiva. De
0: desincentiva. Entonces, si nosotros llevamos la sala cuna únicamente a padre y madre, vamos a desincentivar uh-huh. el reconocimiento de la paternidad.
1: María José, sigamos hablando de la evidencia, pero en relación a la sala cuna universal, ¿qué efectos tiene o qué nos muestra la evidencia, qué efectos puede tener para el caso chileno en términos de participación laboral femenina, por ejemplo, o si es que hay evidencia, no lo sé, de productividad?
0: A ver, tenemos un aumento en productividad, principalmente nosotros hace ya el 2016 publicamos un paper enfocado en sala cuna. Primero, cuando tú avisas sala cuna con bastante tiempo, la empresa tiene cómo ajustarse. Aumenta la productividad porque tenemos mayor. Cuando tú tienes trabajo formal, en el fondo tienes menos riesgo y tienes menos estrés. Entonces uh-huh. eso también hace que seas más productivo. Pero además aumentas tu base de población que trabaja. Nosotros yeah. en Chile tenemos una base de mujeres trabajando muy baja comparado con el resto de los países como del mismo nivel económico. Entonces, cuando tú permites que la mujer trabaje, no le pones este impuesto. Sí. En el fondo, más empresas pequeñas y medianas van a contratar mujeres porque la mujer número 20 no va a ser más cara. Uh-huh. Entonces, aumentas más mujeres. ¿Y por qué es tan relevante? Porque dada la tasa de fecundidad tan baja que tenemos, como dije antes, tenemos una base que ya es muy chica. Ya no nacieron suficientes chilenos. Entonces, claro. vamos a tener una población cada vez más pequeña que necesita mantener al resto. Uh-huh. ¿Y qué es lo que sucede? Acá hay un concepto que se llama el índice de dependencia, que es la fuerza laboral tiene que mantener a las dos esquinas, a los más pequeños y a los más viejos. Y los más viejos en Chile están aumentando. ¿Quién los va a cuidar? ¿Quién los va a mantener? ¿Quién se va a hacer cargo de ellos? Uh-huh. Y ahí es donde la familia cumple un rol fundamental. Nosotros podemos... A mí no me gusta ponerle número a la familia, pero sí se puede calcular, y lo hemos calculado, de todo lo que subsidia al Estado y a la sociedad, a la familia. O sea, uh-huh. en cuidado, en educación, uh-huh. en salud. Y tenemos que ver principalmente con nuestro envejecimiento quiénes van a cuidar a los adultos mayores.
1: Solo para ir cerrando, María José, pero hay razones de distinta índole, entonces, económicas, sociales, para abordar este tema, digamos, y con urgencia.
0: Es un tema multifactorial. De hecho, nosotros en la Universidad de los Andes lo estamos enfocando desde muchas disciplinas, desde sociología, filosofía, economía, medicina. Uh-huh. Estamos haciendo un grupo multidisciplinario porque efectivamente no es un tema que se puede resolver desde una sola disciplina, claro, sino que es multifactorial porque además, por ejemplo, tiene el efecto de cuál es la familia deseada. En Chile tenemos menos hijos de los que nos gustaría tener, uh-huh. pero el modelo que vemos es de familias cada vez más pequeñas.
1: Cierto. Y es un tremendo desafío por las razones que ya mencionábamos. María José, muchas gracias por haber venido a Agenda Económica para abordar este tema. Gracias por estar con nosotros.
0: Muchas gracias por invitarme.
1: De esta forma estamos cerrando esta edición de Agenda Económica. Gracias por acompañarnos. Quédense con nosotros. Comienza en minutos CNN Prime.
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15: Hola, ¿cómo están? Bienvenidas, bienvenidos a CNN Prime, cuando está todo pasando con la ley de presupuesto y otras noticias, vamos a tener el contacto con el diputado Agustín Romero, que es el presidente de la Comisión de Hacienda de la Cámara de Diputadas y Diputados. Pero comencemos de inmediato porque hay mucho que contarles con estos titulares. Un grupo transversal de senadores ingresó esta tarde su propuesta alternativa a la reforma constitucional de seguridad del gobierno. Los parlamentarios indicaron que con esta iniciativa no hay ganadores ni tampoco vencidos, sino que lo que se busca es aunar voluntades para enfrentar el crimen organizado. Michelle Bachelet abrió la puerta a una tercera candidatura presidencial. No me voy a quedar tranquila tejiendo, dijo la exmandataria en una entrevista con el canal TVU de la Universidad de Concepción. Desde el oficialismo criticaron el anuncio, asegurando que Bachelet lo hizo mal en su segundo gobierno. El presidente del directorio de Codelco, Bernardo Fontaine, afirmó que se buscará establecer responsabilidades individuales y detectar las fallas internas que dieron lugar a un segundo caso de adulteración de cifras de producción. El Ejecutivo indicó que se buscará la restitución de los recursos en caso de haberse producido un perjuicio fiscal. Y en temas internacionales, Mari Carmen Abascal, la mujer de 87 años cuyo desalojo generó indignación por la crisis de vivienda en España, murió este miércoles, es decir, hoy, en Madrid. El presidente del gobierno lamentó su muerte y envió un abrazo a quienes se sienten y sienten esta pérdida como propia. Todo esto y mucho más, aquí comienza CNN Prime. No solo la Cámara de Diputados, sino también el Senado aprobó el informe de la Comisión Mixta del Proyecto de Reglas del Uso de la Fuerza. Nicolás Donoso con los detalles desde el Congreso Nacional. Nicolás.
16: Hola, ¿qué tal, Mónica? Buenas noches. Finalmente lo hizo primero la Cámara de Diputadas y Diputados con 111 votos a favor y luego lo refrendó, de hecho, hace pocos momentos la sala del Senado con 29 respaldos. Fue algo más acotado, pero en todo caso se logró sobrepasar la barrera de 27 apoyos y así el proyecto de reglas de uso de la fuerza para fuerzas de orden y seguridad pública para que eventualmente, por ejemplo, se puedan desempeñar en labores de resguardo militar, de infraestructura crítica. Ese proyecto además sigue siendo tramitado acá en el Congreso. Va a quedar listo para su eventual promulgación luego de poco más de 3 años, donde lo ingresara el gobierno del expresidente Gabriel Boric. Casi al final de su mandato también ya se había logrado visar gran parte del articulado, pero también otra buena parte había tenido que pasar a comisión mixta. Prácticamente un año se tardaron en constituir dicha instancia, se terminó logrando y en un par de semanas entonces se logra un acuerdo más o menos transversal que luego fue refrendado en ambas cámaras. Hay que decir que esta iniciativa se basa en los principios que ya hemos mencionado en otras oportunidades de racionalidad, de proporcionalidad, de necesidad y también un principio de gradualidad en según y de acuerdo también a distintas medidas que van a poder ir tomando las fuerzas de orden y seguridad que van a ir en apoyo del trabajo que realiza personal de carabineros, pero que va de la mano, lo decíamos también, con la eventual aprobación del proyecto de infraestructura crítica que sigue alojado acá en el Senado. Hay que decir también que contó con respaldo, pero también con un amplio despliegue del gobierno acá en el Congreso desde temprano, no solamente el ministro de Seguridad, Martín Arau, quien ha sido criticado en otras oportunidades por ausentarse del Congreso, de ahí también sus polémicos dichos, pero lo cierto es que estuvo presente en gran parte de las sesiones de la Comisión Mixta, y también estuvo por acá en los pasillos inclusive el ministro de Justicia, Fernando Rabat. Pero deteniéndonos en Arau, hay que decir que inclusive ya en la Cámara de Diputados sostuvo una reunión con parlamentarios de la Democracia Cristiana para poder ir delineando la agenda de seguridad que se viene, pero también para amarrar apoyos al proyecto de reglas de uso de la fuerza. Y durante esta jornada, de hecho, se terminó refiriendo en dos oportunidades, luego de el despacho ya propiamente tal en el Senado al ministro Martín Arau, quien junto con Diagramaya explicó los principales aspectos que se logran modificar respecto a lo que ya venía aprobado en la Cámara y en el Senado y que se tuvo que zanjar y definir en comisión mixta. También termina por señalar que se logró aunar voluntades, lograr cierta transversalidad, pese a que hay que decir también que en algún momento se pensó que se iba a contar con los votos acá en el Senado, al menos de parte de parlamentarios del Partido Socialista. Finalmente, gran parte de ellos se terminaron rechazando derechamente el informe de la Comisión Mixta, pero en todo caso terminó relevando que se haya logrado aprobar ya el segundo proyecto de la Agenda de Seguridad contra el Crimen Organizado y el Terrorismo. Pasamos a escuchar lo que señaló el ministro de Seguridad.
17: En una semana compleja para Carabineros de Chile, cuando hemos despedido a dos de sus mártires, al menos tener una pequeña buena noticia al lado de esa pena muy grande. Tras 3 años de tramitación, y quiero hablarle a los carabineros, a la policía de investigación y también a las Fuerzas Armadas que eventualmente le toca hacer ciertas funciones que aquí se tocan. A ellos, decirle que tras 3 años de tramitación, gracias al compromiso de diputados y senadores, hemos logrado total despacho de una ley aprobada por una amplia mayoría que viene a poner en rango legal las reglas de uso de la fuerza.
16: No solamente se refirió el ministro de Seguridad, Martín Arauz, sino que también el presidente de la República, José Antonio Kast, haciéndole un llamado más allá de quienes terminaron aprobando la iniciativa, gran parte del oficialismo y algunos parlamentarios también de oposición en ambas cámaras, haciéndole un llamado a aquellos que votaron en contra o derechamente también se abstuvieron tanto en la Cámara de Diputados como en el Senado, llamándolos a que reconsideren la decisión. Ya no más en esta votación, porque obviamente la tramitación del proyecto de RUF ya acaba de terminar, sino que de cara a los otros proyectos de la agenda de seguridad contra el crimen organizado y el terrorismo, también en alusión a ya el asesinato de 2 carabineros en la última semana, de allí la relevancia de esta iniciativa, pero que también vayan sumándose, por ejemplo, a otros proyectos de seguridad que tiene el Ejecutivo, el Registro Nacional de Vándalos e Incivilidades, la ley Naim Retamal 2.0, o inclusive la reforma constitucional, donde el gobierno va a insistir en esta reforma de ampliar el plazo para la expulsión de migrantes en situación irregular. De ahí el llamado que hace el presidente de la República, a quien vamos a pasar a escuchar.
18: Esas leyes son importantes para darle seguridad a nuestras policías y a nuestras Fuerzas Armadas. ¿Cómo le vamos a pedir a las Fuerzas Armadas que salgan a defendernos si no hay reglas claras del uso de la fuerza? Si las personas están primero y nuestras Fuerzas Armadas y nuestros carabineros nos defienden. Hoy día es un día también de emociones encontradas, porque la mañana estaba abrazando a los padres del suboficial mayor de carabineros que fue asesinado el día domingo. Bueno, cuidemos a nuestros carabineros, cuidemos a nuestras fuerzas policiales. Y eso pasa también por nuestro Parlamento.
16: Despliegue disuasivo, persuasión también verbal, y ahí va en orden de escalamiento, en orden también de subida en razón del uso de la fuerza que deba utilizar en ese momento personal de Fuerzas Armadas y de Orden y Seguridad. Entonces se define por parte del escalamiento, ahí la polémica, recordemos, había estado en si debía primar la racionalidad, la proporcionalidad. Lo cierto es que eso queda normado, también queda fuera la justicia militar, ya había quedado fuera del debate en anteriores trámites, pero acá se termina lapidando para las pretensiones de algunos que querían que no fuera un tribunal ordinario que juzgara eventualmente actuaciones bajo las reglas de uso de la fuerza por parte de personal de Fuerzas Armadas. Y vamos a pasar a escuchar en ese sentido al diputado independiente PPD, Jaime Araya, integrante además de la Comisión de Seguridad de la Cámara de Diputados, quien si bien dice que el proyecto quizá no es el más idóneo, sí en ese sentido queda fuera la justicia militar del debate, por tanto hay conformidad en ese aspecto al menos en gran parte de la oposición. Y también vamos a pasar a escuchar a parlamentario del oficialismo referirse, en este caso Mauro González, también integrante de la Comisión de Seguridad, militante de Renovación Nacional, quien dice que a buena hora ya hay una norma más, un marco más legal, más robusto y ya no meramente informal, que generaba también algún tipo de confusión en relación a cómo se podían aplicar las reglas de uso de la fuerza. Pasamos a escuchar a ambos parlamentarios.
19: Entrega reglas claras, protección, certeza a nuestras fuerzas de orden y seguridad y también a las Fuerzas Armadas. Y eso es lo que hoy día Chile exige, que en el Congreso Nacional aprobemos leyes que sean relevantes para entregarles herramientas a nuestras policías y en el caso de excepcionales también que actúen las Fuerzas Armadas, especialmente en protección de la infraestructura crítica, recintos militares o también en estados cierto constitucionales respecto al orden público. Es una buena noticia, esperemos que tenga una buena aplicación en lo que es el día a día, el trabajo en terreno de las policías, que le entregue más protección y certeza.
20: Esto va a permitir que por fin las Fuerzas Armadas puedan colaborar activamente con carabineros en tareas de combate al narcotráfico, al crimen organizado, en zonas fronterizas, en carreteras, en lugares estratégicos. Creo que es un avance muy importante y hoy día el gobierno ya no tiene excusa para impedir que las Fuerzas Armadas se integren y colaboren en las labores de las policías. Esto eleva a rango legal lo que era materia reglamentaria, lo que generaba cierta incertidumbre para los funcionarios que portan armas de fuego en nuestro país. No es una regulación óptima, ensancha en algunos casos la posibilidad de utilizar armas de fuego, que siempre tiene que ser con prudencia, pero también tenemos que cumplir con creer y confiar en la formación que tienen las instituciones armadas.
16: El personal también va a estar amparado en la eximente de cumplimiento al deber, por tanto, si eventualmente se infringe alguna ley, lo decíamos, va a poder ser juzgado eventualmente por un tribunal ordinario. Y hay que decir que luego de la aprobación también de este proyecto de reglas de uso de la fuerza, viene una semana distrital, pero ya al retomarse se han reactivado conversaciones por otros proyectos. Ustedes lo mencionaban, la reforma de seguridad, pero también el ministro de Justicia, de hecho, durante esta jornada, Fernando Rabat, se reunió con el senador Pedro Araya para ver cómo se va avanzando no solamente en esa reforma, sino que otras iniciativas, ya lo decíamos, es la segunda, al menos de la agenda de seguridad contra el crimen organizado y el terrorismo, que logra salir luego de lo que fue hace un par de semanas el proyecto que aumenta la flagrancia de 12 a 24 horas, y se prevé que también se pueda avanzar más allá de la reforma en responsabilidad penal adolescente, ley Naín Retamal 2.0 y o registro nacional de vándalos e incivilidades, Mónica.
15: Muchísimas gracias por toda la información. El debate se cierra legislativamente, pero políticamente sigue abierto. Muchísimas gracias. Buenas noches.
16: Buenas noches, Mónica.
15: Hoy un grupo de senadores de distintos partidos ingresaron la nueva reforma constitucional en materia de seguridad, una iniciativa que reemplaza la propuesta que había impulsado originalmente el gobierno. Desde La Moneda reiteraron que no van a persistir en su proyecto, sin embargo, no hicieron su retiro de inmediato. Y los detalles los tiene Francisca Cárdenas.
1: Soy zurdo.
21: Este es zurdo, pero va a escribir, ¿no? ¿Eh?
1: Sí.
22: Más allá de la mano elegida, las firmas están. Finalmente se ingresó la propuesta alternativa, la reforma de seguridad, elaborada por senadores. Después de las críticas transversales que recibió el proyecto original del gobierno, ingresado en agosto pasado. La nueva propuesta busca modificar la Constitución en tres puntos centrales: crimen organizado, régimen penitenciario y estado de emergencia.
23: Nos hicimos cargo de las aprehensiones que legítimamente presentaron muchos parlamentarios del texto original que había presentado el gobierno en materia de reforma constitucional.
24: Y respecto al estado de emergencia, no creamos un estado de emergencia nuevo, reforzamos y potenciamos el estado de emergencia actual, que ha tenido éxito, particularmente en la macrozona sur.
22: El estado de emergencia ahora tendría como causal el peligro grave e inminente para el orden público, además del grave daño actual o inminente para la seguridad de la nación. El presidente podrá decretarlo por un periodo máximo de 30 días y cualquier prórroga requerirá el acuerdo del Congreso. Una propuesta alternativa que fue también trabajada por el senador PPD, Pedro Araya, quien ha recibido críticas en el socialismo democrático.
25: Yo creo y me siento en ese sentido muy tranquila de haber logrado que se entendiera que una reforma constitucional que pretendía instaurar un estado de excepción donde se interrumpe la vigencia de las garantías de los chilenos y chilenas, además, sin control del Congreso, era una aberración jurídica.
26: Aquí no ha ganado ni el gobierno ni ha ganado la oposición. Lo que se ha logrado es aunar voluntades para enfrentar un problema que tiene Chile, como lo es el crimen organizado. Esperamos que una vez que se conozca este proyecto, especialmente los senadores de la centroizquierda, puedan leerlo con detención, analizarlo en su mérito y votarlo a su favor.
22: La propuesta original establecía un quinto estado de excepción con una extensión de 8 meses sin pasar por el Congreso. Fue ahí, tras las críticas transversales, que el senador Araya llegó a La Moneda para reunirse con el Ejecutivo. Pero pese a ya existir una propuesta sobre la mesa, el gobierno no hizo retiro inmediato del proyecto.
27: El acuerdo que yo mismo comprometí con el senador Arayas, y en consecuencia, en política uno tiene que ser consecuente. La reunión que surgió acá en La Moneda con él fue que si concordábamos una nueva propuesta a través de la Comisión de Constitución del Senado, nosotros, ¿no es cierto?, no vamos a perseverar en la nuestra. Ahora, administrativamente, cuando se retira, es un detalle menor, pero lo importante es que hoy día existe una propuesta.
22: En el PPD, partido del senador Araya, insisten que no los representa.
28: Las gestiones del senador Araya son personales. Lo hemos dicho anteriormente y lo sostenemos hoy día, que las gestiones de él son a título personal. Nosotros sostenemos que hoy día no se requiere ningún cambio constitucional, como lo he sostenido desde el principio, para restablecer la seguridad de los chilenos.
22: La nueva reforma propone además establecer regímenes penitenciarios especiales para condenados y personas en prisión preventiva por delitos de crimen organizado o terrorismo. Esto incluye la separación del resto de la población penal y restricciones a las comunicaciones, visitas y beneficios para impedir que sigan operando desde las cárceles.
2: Esto no es un pirquineo. Aquí no se consiguieron dos o tres votos más para asegurar el resultado. Aquí estamos presentando un buen proyecto para Chile. Esto es lo que Chile espera. Transversalidad. Actuación en conjunto, más allá de las posturas políticas.
22: Así, el proyecto comienza su camino para reunir los votos necesarios, dejando atrás la otra reforma que desde un comienzo no solo recibió las críticas del mundo político, sino que también de expertos y constitucionalistas.
15: Codelco investiga un nuevo posible hallazgo de sobreproducción. Los nuevos antecedentes se suman al caso que ya estaba siendo indagado por cifras que fueron contabilizadas en la producción de la cuprífera estatal sin estar terminadas. Pilar Gutiérrez tiene todas las reacciones.
22: Un nuevo golpe para Codelco, y es que la corporación investiga nuevos antecedentes de sobreproducción en las divisiones de Ministro Ales y Salvador entre los años 2024 y 2025. En concreto, las inconsistencias revelan eventuales duplicidades en la contabilización de la producción.
3: La decisión del directorio y de la administración de Codelco es investigar cualquier irregularidad, identificar los efectos que esto tenga, los responsables, aplicar las sanciones y recuperar las pérdidas patrimoniales que pueda haber eventualmente para el Estado, porque esos son los hechos que tenemos, ¿no es cierto? Producciones falsas. En este momento nosotros no tenemos antecedentes de otros casos.
4: ¿Pero no se pueden descartar?
3: Nunca una compañía puede descartar que pueda sufrir un fraude.
22: Este nuevo caso se suma a otro antecedente, la investigación en curso respecto de 26.875 toneladas que fueron contabilizadas como terminadas, aunque no cumplían con los requisitos necesarios, lo que resultó en el pago de bonos para más de 6.000 trabajadores.
5: Cuidar la transparencia de nuestra principal empresa estatal es clave. Tolerancia cero a las irregularidades. Por ello, he solicitado a la mesa directiva de Codelco, encabezada por Bernardo Fontaine, llegar hasta las últimas consecuencias de las auditorías internas y externas. Caiga quien caiga, el patrimonio de todos los chilenos se respeta.
22: Las inconsistencias se detectaron por denuncias que forman parte del proceso de revisión de las cifras que está llevando a cabo la compañía. En concreto, un mismo material habría sido registrado como producción por más de una división, lo que podría haberse traducido en un incremento artificial y posibles efectos en pagos de bonos.
6: Codelco ha fallado. Alguien preguntaba si esto puede, podemos tener más sorpresa más adelante en otras divisiones. Yo creo que lo van a ver.
24: 5 de los directores integrantes que participaron del gobierno anterior tienen que renunciar. Esto recién está comenzando. Codelco es una red de corrupción.
7: Totalmente fuera de toda la norma que nosotros estamos acostumbrados o queremos que funcione la empresa estatal.
22: Mirada que los parlamentarios expresaron al presidente del directorio de la empresa que esta jornada asistió la comisión investigadora de Codelco creada para abordar las primeras inconsistencias en la producción en 2025, a las que ahora se suma este nuevo antecedente.
8: Resulta ser que finalmente lo que nosotros entendemos como el sueldo de Chile se ha transformado en el bono de algunos, desde político hacia sindicalista.
9: Queremos que los responsables salgan de sus cargos. No podemos seguir defraudando a la fe pública con lo que hoy día está ocurriendo.
10: Se requiere, obviamente, una acción penal, que es la que está llevando a cabo el Ministerio Público, en una investigación para poder decir quién efectivamente dio la orden de que esto se contabilizara de esta manera.
22: Ante esto, Codelco entregó la información al Ministerio Público.

0: Público incorporó los hallazgos a la investigación interna en curso y encargó una nueva auditoría externa independiente para hacer una revisión de las cifras.
1: Nosotros tenemos una investigación interna que nos entrega ciertas cifras preliminares de cuánto se habría inventado. Pero nosotros tenemos que ser extraordinariamente responsables y cuidadosos de no entregar cifras o antecedentes hasta de tenerlas totalmente confirmadas.
0: Con todo, desde Codelco señalan que buscarán identificar los efectos de estos hallazgos, los responsables, establecer sanciones y recuperar las pérdidas patrimoniales correspondientes.
2: Si esto fuera de la misma magnitud como se está escuchando, estaríamos hablando entre 25 y 50 mil toneladas de cobre. Para las dimensiones de Codelco, para las dimensiones de Chile, no es un monto tan relevante. Aquí el impacto es la credibilidad. Y también el pago de los bonos que se habrán hecho. El problema básico empieza a caer en la credibilidad y en la intencionalidad de esta situación, ya no tanto en una situación esporádica.
0: Ahora será EY la consultora encargada de auditar las cifras de ministro Áles y Salvador entre 2024 y 2025. En paralelo, la Contraloría y el Ministerio Público continúan investigando los hallazgos relacionados a la producción de Codelco. La Fiscalía Regional de O'Higgins confirmó que existen ejecutivos y exejecutivos involucrados.
3: Tras dos décadas, de hecho, representando la selección argentina, Lionel Messi jugó su último encuentro con la camiseta albiceleste. Los detalles y la emoción de la jornada la revisamos en la nota de Felipe Gallardo.
4: ¡Ahí está Messi!
5: Marcando su último tanto vestido de albiceleste. Ovacionado hasta más no poder. Provocando la emoción de los que incluso no lo podían ver.
6: Estoy agradecido a Dios, como dije, de ser argentino, orgulloso de ser argentino y de haber cumplido el sueño con todos ustedes.
5: Así, Lionel Messi escribió su último capítulo como capitán y jugador de la selección argentina. El astro dijo adiós a más de 20 años como internacional en una jornada que tuvo de todo. Con los fundamentalistas, con Soledad cantándole solo a él.
7: Fuerte mis plegarias.
5: Con política, Fabio Santana, excombatiente de la Guerra de las Malvinas, fue el encargado de cantar el himno y llevar el lienzo. Sin duda, una jornada que permanecerá en la memoria colectiva de las 85.000 personas presentes en el Monumental y en los 46 millones de argentinos.
8: Es un ejemplo, nos enseñó mucho adentro y afuera de la cancha, así que bueno, eternamente agradecido.
9: Él es mucho más que fútbol. Él es un tipo humilde, buena persona, que nos dio un ejemplo a los jóvenes.
5: Aunque también hubo polémica, el espectáculo de cierre con drones inició con una publicidad que fue repudiada por los fanáticos. Para el registro quedará el 3-0 de Argentina a Benín, el último de los 208 partidos de Messi en el seleccionado.
6: Lo voy a extrañar, defender los colores de la selección, pero ahora voy a estar de ese lado, con todos ustedes, bancando a todos estos chicos y a todos los que vengan.
10: Las lágrimas es porque se va o no juega más un futbolista irrepetible. Seguramente, estoy casi seguro que no haya ninguno igual.
5: Se va por la puerta grande, tras recibir un reconocimiento que llevó años, 3 títulos, 126 goles y un mensaje de siempre intentarlo una vez más. El propio ídolo de sus compañeros.
11: Un montón de sensaciones encontradas, espero que Leo haya disfrutado y bueno, lo hemos traído mucho.
12: Pero lo que lloraste, amigo, ¿no?
13: Es mi ídolo de chico y hoy vivir el momento este que se despide de la selección fue muy, muy doloroso, pero bueno, traté de disfrutarlo, traté de poner siempre la mejor cara, aunque estaba triste, sinceramente.
5: Lionel Messi, que vistió la camiseta que más lo cuestionó y donde se convirtió en ídolo por última vez. Se apagan las luces de un capítulo irrepetible. Con el 10 en la espalda, se despide del albiceleste para convertirse, definitivamente, en una leyenda eterna del deporte rey.
3: La selección chilena finalizó su gira por Norteamérica con una victoria y dos derrotas. Un balance negativo, pero que dejó algunos nombres a destacar para el proceso rumbo al Mundial del 2030. La nota es de José Joaquín Quintanilla.
14: Y finalmente llegaron los abrazos. En el tercer partido en Norteamérica, La Roja encontró su primer triunfo. Victoria por 2-0 frente a México para cerrar así una gira que hasta ahora no venía marcada precisamente por los momentos alegres.
4: Quizás no se ganó como uno espera, o sacar mejores resultados, etcétera, etcétera. Pero en cuanto a la planificación de la gira, y en hacer jugar determinados cantidad de partidos a jugadores, seguir incrementando el número de jugadores que puedan jugar en la selección, creo que eso es súper importante.
14: Tres partidos, una victoria y dos derrotas. Caída con Canadá en un primer encuentro marcado por las expulsiones, y tres días después, una alternativa selección estadounidense superaba 4-2 a la Roja.
4: El partido el otro día, lo dije, creo que competimos bastante bien hasta que nos empataron a dos. Ahí creo que el equipo bajó absolutamente. Hoy día competimos unos 90 minutos, que era algo que les dije el otro día, que era el salto cualitativo que teníamos que tener para poder jugar este tipo de partido contra este tipo de rivales. Así que en ese sentido se dio un paso adelante, obviamente.
14: Una gira que dejó algunos nombres a destacar. Quizás el más importante, el de Maximiliano Gutiérrez. El delantero del Dinamo de Moscú anotó frente a Estados Unidos y México y sumó fichas para ser uno de los fijos del proceso rumbo al Mundial de 2030.
4: Hay jugadores que dan, uno les pasa la camiseta y ellos la están defendiendo de muy buena manera. Lo de Maxi no, a mí no me sorprende. Nosotros lo hicimos debutar en la fecha FIFA de septiembre hace un año atrás contra Brasil. Por lo tanto, ya llevamos un año con él. Ha ido creciendo. Y contento por los que están jugando sus primeros partidos titular.
14: Ahora La Roja deberá esperar hasta la próxima fecha FIFA en noviembre para enfrentar en partidos de ida y vuelta a Colombia, en los que serían los últimos compromisos con Córdoba al mando del equipo.
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3: Parlamentarios y economistas han cuestionado la proyección de ingresos de cara al presupuesto 2027. Varios de ellos la consideran optimista frente a la realidad económica actual. Natalia Muñoz nos cuenta sobre esta nueva arista del debate.
1: No solo los recortes y reasignaciones de montos para programas en el presupuesto han generado críticas, sino también los ingresos que sustentan la propuesta de erario fiscal 2027, una ley que contempla un crecimiento hasta los 93 mil millones de dólares aproximados, en un escenario donde ya se anticipa una menor recaudación fiscal. Ante el poco crecimiento económico, se suma la rebaja al impuesto corporativo incorporado en la aprobada Ley de Reconstrucción Nacional.
2: Es una mega reforma que es muy cara fiscalmente, y que por lo tanto lo que tiene que, el esfuerzo que hay que hacer no es solamente recuperar un déficit fiscal más razonable, sino que además financiar esa reforma.
6: El gasto es difícil, y ahí, bueno, por supuesto, surge inmediatamente la discusión del lado de los ingresos, uh-huh. Y que hoy día tenemos hacia adelante una mega reforma que nos va a estar reduciendo ingresos por 4.000 millones de dólares, que creo que vale la pena volver a repetirlo. Con la situación de estrechez de las finanzas públicas, sin duda ese paquete de recortes tributarios no es una buena idea.
1: Incluso ya existen voces de parlamentarios de oposición que han planteado aplazar la entrada en vigencia de la rebaja del impuesto corporativo. Quizás la medida más significativa de la mega reforma para atraer inversión, pero con un costo. El déficit fiscal recién tendería a estabilizarse hacia 2030. Por eso, postergar su implementación podría aliviar las presiones sobre las cuentas fiscales, lo que, según economistas cercanos al gobierno, no sería responsable.
7: No me parece posponer una ley recién aprobada, fíjese, vamos a estar posponiendo la aplicación de la ley. Si las cosas, somos países serios, y los países serios aprueban leyes, y las leyes están para ser cumplidas.
8: Acá no hay compensación necesaria. La recaudación fiscal está perfectamente bien definida por el presupuesto que se está haciendo discutido ahora. No hay compensación necesaria. Acá simplemente hay un déficit moderado proyectado en la ley de presupuesto y que se va a financiar de la forma de siempre, que son, en términos netos, como explicó el ministro Quirós, son 6.000 millones de dólares, los 25.000 que se piden como autorización.
1: El ministro de Hacienda, Jorge Quirós, ya solicitó 25.000 millones de dólares de endeudamiento para, en palabras del Ejecutivo, financiar deudas del presupuesto ya aprobado y también pagar las obligaciones del próximo año. En un escenario de déficit fiscal estructural, donde las proyecciones de crecimiento económico para este año llega solo a 0,7% según Hacienda.
9: Venimos insistiendo hace más de 8 años desde Sofofa que es necesario tener una rebaja tributaria del impuesto de primera categoría, porque es fundamental volver a ser competitivo. Las empresas van donde tienen las condiciones más favorables para emprender. Pero si no ponemos reglas que son claras, que permanezcan en el tiempo y que nos haga competitivos, los recursos se van a ir a otras economías.
1: Por eso, para el gobierno no habría espacio para prórrogas en la implementación de la ley. Y porque para 2027 existen auspiciosas perspectivas. Según el último estado de las finanzas públicas, el crecimiento sería cercano a 3,3%. ¿Se ve factible esa meta?
2: El crecimiento del PIB es tan lejos de cualquier otra proyección de crecimiento que nosotros tengamos hoy día.
7: Nosotros tenemos una proyección acá que está, yo creo que la cosa está más entre 2,5 y 3, pero es posible. Pero me parece que deberíamos andar el crecimiento definitivamente, debería despegar el año 2027. Ahora, de ahí a crecer 4% el año 2030 es una meta súper exigente.
1: Cifras que podrían poner en riesgo el cumplimiento de las metas por la regla fiscal, que considera un objetivo de déficit de 1,8% para el próximo año.
3: Conversamos con el diputado del Partido Republicano, Agustín Romero, desde Estados Unidos, ¿no?
10: Así es, estoy aquí. Vine a una conferencia en la Iglesia de Jesucristo de los Santos los últimos días, así que he tenido el placer de conocer a su autoridad máxima el día de hoy, así que estoy muy en paz Así ya. Que contento vamos a ver si sigue, estar
3: vamos a ver si sigue en paz después de todas las cosas las que le tengo que preguntar, no por mí, sino me refiero con la oposición no, y sí, tanta sí, sí, cosa. Sí. A ver, lo primero que quiero preguntarle, ¿a usted le parece que las proyecciones en las cuales se está basando el presupuesto, que es la nota de la cual veníamos, ¿no?, son las adecuadas o están siendo un poquito optimistas? Y se lo digo porque en base a eso también se hace un presupuesto, pensando los egresos, obviamente, pero en vista a los ingresos que vamos a tener. ¿Son correctas o no? Y no se lo digo solo por la oposición, sino porque hubo, de hecho, una diferencia entre las proyecciones del ministro de Hacienda y las cifras de la DIPRES.
10: Mire, siempre en estos trabajos de las predicciones de ingresos pueden haber errores y eso lo vimos bastante claro en el presupuesto pasado.
3: Sí, pues.
10: Pero lo importante es cómo se reacciona respecto de esas proyecciones. Ahora, ¿qué números a mí me hacen tener tranquilidad? ¿Mm? Las proyecciones de inversión, que son bastante importantes, 8,1% de crecimiento en inversión. Eso es un porcentaje bastante interesante porque se ajusta más o menos a los porcentajes de inversión que nosotros teníamos cuando crecíamos a un 4, un 5. Entonces, nosotros venimos de una inversión que era bastante, incluso bordeaba el 2%. Entonces, yo le quiero decir que nosotros estamos llegando a cifras bastante interesantes informadas por el Ministerio de Hacienda durante la tramitación de este presupuesto. Y yo espero, mire, yo espero que más que nada tengamos una discusión durante la tramitación de esta ley que nos permita tener claridad respecto de que cada gasto se encuentre financiado. Lo que no puede ocurrir, naturalmente, es que nosotros volvamos a presupuestar gastos que finalmente no tienen un financiamiento y que eso finalmente vaya provocando estos déficits fiscales que hoy día tenemos que resolver.
3: ¿Y le pareció normal las diferencias entre DIPRES y Hacienda, siendo que DIPRES depende de Hacienda?
10: Miren, eso es parte de la tramitación. Yo lo que quiero llegar
3: pero es no al final estar alineados.
10: Sí, pero mire, yo le vuelvo a decir, la DIPRES también es un órgano que, si bien es cierto, depende de Hacienda, también va señalando su número. Yo no quiero dramatizar con estas cosas en el sentido de que, oye, hay diferencias de acá, de allá. Mire, aquí lo importante es que estamos trabajando en un presupuesto serio donde vamos a tener una discusión parlamentaria, donde todos vamos a poder opinar y vamos a entregar lo mejor de nosotros para que tengamos un presupuesto que le funcione a los chilenos, un presupuesto que gaste mejor, que es el principio que yo he sostenido permanentemente en esta presentación.
3: ¿Usted está de acuerdo con el endeudamiento pedido por el Ejecutivo y lo va a aprobar todo?
10: A ver, primero, el endeudamiento pedido a cerca de 17.500 millones de dólares es para refinanciar deuda que ya tenemos.
3: Parte.
10: Por lo tanto, eso es parte del stock que hay que hacerse cargo y responde a requerimientos de endeudamiento que han venido de otros gobiernos y eso es una situación país. Por lo tanto, lo que nosotros tenemos que hacernos cargo es de la diferencia. Ahora, yo quiero recordar que efectivamente en el gobierno pasado hubo un endeudamiento de cerca de 17.400 millones de dólares, pero que después se tuvo que pedir 6.200 millones para poder más o menos ajustar los gastos, y eso nos da cerca de 23.600. Entonces, ajustemos bien las comparaciones que se hacen.
3: Ahora, Franco Parisi dice que no le cuadran las cifras. Dice que le sobran 1.000 millones en lo que está pidiendo el Ejecutivo. Le salió a refutar Ignacio Briones, pero básicamente Parisi dice que con un alza 1,5 en el gasto presupuestario daría un techo para un endeudamiento de 24.000 millones en 2027. De esta manera, el requerimiento de 25.000 millones en la discusión dice que estaría injustificado. Comillas, me sobran más de 1.000 millones, por lo tanto, se podría mantener el programa de los computadores, por ejemplo.
10: Mire, vamos a tener que revisar nosotros en la discusión presupuestaria efectivamente esa parte, que no pude terminar. La diferencia de lo que se necesita refinanciar es lo que la Dirección de Presupuestos y el Ministerio de Hacienda tendrán que explicarnos cuando nosotros tengamos que aprobar esa norma en articulado. Y por lo tanto, yo tampoco me cierro a que sea suficiente, ¿no? Todos los años hemos tenido...
3: No lo van a aprobar a ciegas,
10: es que lo que pasa es que, como cualquier... Mónica, nosotros somos el Congreso Nacional y tenemos un trabajo que es bien específico, que es revisar cada partida, claro, preguntarle a los ministros y que nos justifiquen los gastos. Eso es nuestro trabajo. Y por lo tanto, en este caso particular, el endeudamiento, explicado el refinanciamiento, nos tienen que explicar todo lo que significa nueva deuda. Porque hay una cosa, Mónica, que no nos tenemos que olvidar. Durante muchos años se ha utilizado a lo mejor menos endeudamiento, pero yo quisiera preguntarle, a lo mejor Franco Parisi nos puede explicar a nosotros cómo vamos a resolver también los problemas de la deuda que se llama deuda bajo la línea, que son los proveedores del Estado. 2.500 millones de dólares se les debe.
3: Ahora,
10: y eso ha crecido durante todos los años. Y perdone, Mónica, que es bien importante lo que quiero decir. Porque no podemos seguir teniendo un Estado que usa de banco a los proveedores del Estado. Son empresas, son pymes muchas de ellas, y por lo tanto también tenemos que tener claridad en cuál va a ser nuestra relación con los proveedores, con las empresas que...

0: Si uno ve los objetivos del Elijo mi PC, no era mejorar las notas ni el rendimiento académico. El objetivo declarado era el acceso al PC. Entonces yo le pregunto, vistas así las cosas, ¿es posible mejorar este programa o usted está entre quienes creen que hay que eliminarlo?
1: Yo estoy entre los que dicen que tenemos que tener un mejor programa, el mejor programa disponible para los jóvenes de Chile. Si eso es el PC. Si eso es una tablet, una tablet. Si eso es otra cosa, otra cosa. Pero aquí el que tiene que explicarnos esto, y no tenemos, yo hasta el momento no he visto la subcomisión con la ministra de Educación, es el gobierno. Y lo que tiene que hacerse eso es la subcomisión.
0: ¿Usted entiende la reacción que ha provocado?
1: Vamos a tener miles de reacciones de esas. Entonces, por eso yo vuelvo a la pregunta inicial. Vamos a tener el coraje político también para poder tomar medidas para corregir algunos programas mal elaborados. Hay programas que tienen nombres impresionantes y que tienen muy buenas intenciones, pero que se hicieron hace 10 años y que todos los años vienen mal evaluados. Entonces ¿vamos
0: usted
1: a
0: va a tener el coraje en eliminar este?
1: Yo voy a tener el coraje en hacer el trabajo para que me contrataron los chilenos. Si los chilenos cuando nos dicen, ustedes revisen el presupuesto, es que tenemos que revisar que cada peso llegue a la familia.
0: Ya, pero todavía
1: si
0: no tiene
1: un muy buen nombre.
0: Todavía no tiene una convicción formada a favor o en contra de eliminar este programa.
1: No la tengo formada porque tengo que revisar los antecedentes que entregue la ministra. ¿Y por qué se tomó esa decisión? ¿Y por qué? Perdón, y Mónica, es muy importante. Las necesidades no se eliminan cuando se elimina un programa. Lo que nosotros tenemos que ver es cómo, a través de qué mecanismo, podemos cumplir mejor esa necesidad. Y yo siempre he dicho lo mismo. El presupuesto no tiene que medirse porque se gaste más, sino porque se gaste mejor.
0: Ya, y una pregunta.
1: Entonces, cada peso tiene que indicar mejor a los chilenos.
0: ¿Usted sí cree que hay que seguirle entregando PC o tablet a los estudiantes?
1: Yo quiero que los estudiantes tengan la mejor educación disponible. Si eso significa entregarle un PC, o significa entregarle un tablet, o significa disponer de mejoras en sus colegios, tendremos que ver cuál es la mejor alternativa, pero con evidencia. Con evidencia, no con los gustos personales que pueda tener uno, sino que con evidencia y que haya mejores recursos para cada niño, que sus útiles escolares estén en el mes de marzo, no en el mes de noviembre. Eso es lo que pedimos nosotros.
0: Cerrar el PRODEMU, ¿le parece una buena decisión?
1: Yo creo que es importante revisar cómo también se van a cumplir o satisfacer las necesidades que tengan las mujeres. Y aquí tenemos que tener esta claridad. PRODEMU hoy día es un organismo que ha tenido bastantes cuestionamientos respecto de su financiamiento, respecto de los convenios a los que ha llegado. Entonces, acá hay un tema importante que hay que revisar. Entonces, yo lo que quiero es con el mismo principio que establecí recién. Ya. Queremos que se gaste mejor y por lo tanto hay que analizar cada uno de los casos para que nos expliquen.
0: No dicen desarrollo,
1: ¿cómo van a quedar
0: entonces
1: satisfechas las mujeres? Sí, ¿cómo van a quedar protegidas las mujeres respecto a esos programas? Pero no seguir tampoco, perdón Mónica, tampoco manteniendo programas desfinanciados, programas que generan déficit.
0: Ya, ahora una pregunta. El rector de la Universidad Católica, Juan Carlos de la Hiera, cuestionó la reducción de montos en la ley de presupuesto 2027 para la educación superior. Sostuvo, comillas, cuesta entender qué objetivo de política pública persigue. Llamó a no aprobar esta partida del presupuesto.
1: Bueno, perdone que lo vuelva a decir. Es parte todo de la discusión presupuestaria.
0: Pucha,
1: si
0: ya
1: efectivamente no es que pucha, Mónica, de verdad que mire, son millones de partidas y asignaciones que tenemos que revisar. Entonces yo le voy a decir al tiro, no voy a ser de aquellas personas que decir yo quiero dejar de financiar una universidad, pero tampoco voy a ser de aquellas personas que le voy a entregar recursos infinitos para que se gasten mal. Eso es lo que quiero plantear. Entonces yo le encuentro razón al rector en que tenga que tener todos los recursos, pero si esos recursos se están gastando mal y no se ejecutan, tendrá que también hacerse cargo de ese tipo de cosas.
0: ¿Usted cree que puede ser el caso de esta universidad?
1: Yo espero que no sea así y espero que los recursos que le lleguen le sirvan. Y eso voy a preocuparme específicamente y nuestra bancada se va a preocupar de que la educación de los niños, la educación de las universidades cuente con los recursos necesarios para entregar la mejor educación.
0: Otro de los temas antes de pasar a otras materias del presupuesto es, lo dijo aquí, lo anunció aquí en CNN Prime, la directora del CERVEL, una reducción del 15%, que después se dijo que iba a ser el 11%, se rechazó esa partida porque estaba en juego básicamente la preparación de las elecciones y todo el sistema de transmisión de datos. ¿Le pareció una buena idea recortarle a un organismo que, a vista de todos, digamos, tiene una alta eficiencia y un buen funcionamiento, o fue un error?
1: Mire, a mí no me cuadra que a 4 años de una elección necesitamos mantener el nivel de gasto que tiene el CERVEL. Esa es la única cosa que a mí me llama la atención y yo quiero verlo bien. Porque efectivamente yo no quiero poner en peligro la democracia, la independencia de nadie, pero usted comprenderá que si nosotros seguimos manteniendo niveles de gasto en el CERVEL, equivalentes o parecidos.

0: lo que hemos tenido durante años anteriores, donde hemos tenido elecciones prácticamente todos los años, dos procesos más o menos. En verdad,
1: Pero,
0: yo me
1: diputado,
0: gustaría analizarlo muy bien.
1: pero es que, diputado, cuando no hay elecciones, el presupuesto es un tercio de un año de elecciones.
0: Me parece bien, pero lo que quiero
1: Entonces,
0: señalar
1: no
0: es
1: es
0: lo
1: que estemos
0: siguiente. Yo
1: manteniendo
0: quiero.
1: el nivel de gasto, como usted decía, de un
0: Sí.
1: año de elecciones. Justamente se rebaja a un tercio y de ese tercio, a ese tercio se le estaba quitando un 15%.
0: Por eso tenemos, yo insisto, por eso nosotros tenemos que analizar bien cómo se ve, cómo, cuáles son los desarrollos que se quieren realizar y cuáles son los gastos que se quieren hacer. Se pueden hacer este año. Mire, yo, Mónica, estamos pasando una situación fiscal compleja. Entonces, si todos quieren hacer todo durante todos los años,
1: No,
0: va a ser
1: no, yo
0: súper
1: solamente le
0: complicado.
1: estaba
0: Podemos
1: puntualizando que usted
0: programar.
1: me decía, no queremos que tenga el mismo nivel de gasto que en año de
0: No, está
1: elecciones.
0: bien,
1: No
0: lo que
1: lo
0: pasa es que
1: tiene, tiene un tercio.
0: me puede haber expresado mal, pero lo que le quiero plantear es lo siguiente. Si en proporción a todos los años electorales, obviamente que eso tiene que ir, tiene que variar. Yo quiero decirle que en la proporción tiene que considerarse, digamos, algunos cambios, pero en particular, y sacándole el gasto electoral que tiene entregarle plata a los partidos políticos, la preparación de las elecciones, hay un gasto basal que nosotros tenemos que revisar bien. ¿Podremos hacer un esfuerzo? Si aquí lo que se está pidiendo es que alguien haga un esfuerzo durante un año, que a lo mejor vamos a tener algunos tipos de inconvenientes donde tenemos que nosotros converger, ojalá, a gastar lo mismo que nos ingresa. Y por lo tanto, bajo ese predicamento, ¿se puede hacer un sacrificio? ¿Nos podemos apretar el cinturón? Porque si todos quieren gastar igual, la utilización de
1: Oiga,
0: endeudamiento no
1: y
0: tiene que ser 25 mil, perdón, tiene que ser 40 mil millones de dólares para que todos puedan seguir gastando lo mismo. Todos los programas mal evaluados, todos los servicios que no quieren que les toquen ni un peso, todos los crecimientos de funcionarios. Entonces, bajo esa premisa, no tenemos ni una posibilidad de arreglar absolutamente nada en este país.
1: hay que apretarse el cinturón, dice usted.
0: Es que yo creo que sí, pero si cualquiera tiene que hacerlo, si la economía no crece, tenemos un desempleo alto, ¿dónde vamos a poner los recursos?
1: Oye,
0: Probablemente
1: en
0: en
1: cuánto se
0: generar
1: podría
0: trabajo.
1: reducir el presupuesto del Parlamento?
0: Lo que quiera, yo no tengo ningún problema.
1: ¿Usted reduciría
0: De
1: las
0: todos los años,
1: dietas?
0: pero para que usted lo vea, para que usted vea, si eso sirve para arreglar la situación económica del país, yo no tengo ningún problema, no tengo ningún problema, de verdad. Yo le quiero decir que los republicanos hemos votado todos los años contra el presupuesto del Congreso. Y si este año el presupuesto crece, que creo que no es así, lo votarían contra. Y también lo votarían contra el de la presidencia de la República si crece. Creo que no crece. Así que también nos vamos a votar a
1: No,
0: favor.
1: no,
0: Pero
1: no
0: ¿por
1: va a
0: qué no
1: ser el más
0: crece?
1: popular si propone reducir la dieta parlamentaria. Usted sabe que eso
0: No
1: tiene
0: estoy no, es
1: resistencia.
0: que no estoy proponiendo eso. Lo que yo quiero decir es que si alguien cree que bajar la dieta parlamentaria va a mejorar la situación económica de
1: No,
0: Chile,
1: yo decía para que
0: y
1: todos
0: si
1: se
0: eso
1: apretaran
0: fuera
1: el
0: así,
1: cinturón.
0: mire, yo le digo una cosa, Mónica, en serio. Si usted me dijera, mire, se baja el sueldo, se baja el sueldo de usted y mejora la situación económica de Chile, yo lo hago al tiro, no tengo ningún problema. No. Y le digo una cosa, lo que deberíamos hacer es bajar los parlamentarios. Pero ahí hay resistencia, donde deberíamos también tener un sistema más eficiente.
1: Claro. Es que
0: Pero eso no, va a ser
1: lo
0: un.
1: mismo pueden decir todos. Si me dicen que reduciendo un 15% al CERVEL se va a mejorar la situación económica del país, estaríamos de acuerdo, pero ¿será con eso que se mejora? En
0: No, es
1: fin.
0: que el problema, ¿sabe qué pasa, Mónica? Que el problema es que yo lo que estoy viendo acá es que no hay voluntad de avanzar en estas cosas. Entonces, lo que va a ocurrir a fin de año es que el programa de cualquier programa que tenga un nombre rimbombante, un nombre bien intencionado, no va a tocarse. Porque, y al final, ¿sabe qué? Yo creo que al fin, lo que debería hacer el gobierno es mandar el presupuesto del año pasado reajustado por IPC
1: Y
0: y
1: listo.
0: se aprueba. Y nos ahorramos toda esta conversación. No tiene sentido. Si ese es el camino, ahora, si el camino es que hagamos las cosas bien y digamos que vamos a asignar más recursos donde se necesitan hoy día y vamos
1: Oiga.
0: a postergar las cosas, porque nadie dice dejar de financiar el CERVEL, nadie dice bajar sueldos de nadie, nadie dice esas cosas. Lo que estamos diciendo solamente y lo que yo veo al Ejecutivo es decir, mire, quiero hacer crecer el gasto donde se pueda, donde tengamos énfasis en empleo, donde tengamos énfasis en salud, donde podamos mejorar la
1: Diputado,
0: seguridad.
1: tenemos que ir a otros
0: Ahí, y eso
1: temas.
0: yo creo que
1: Tenemos
0: cualquiera haría eso.
1: que ir a otros temas, pero solamente está ya desechado. Había una promesa de campaña de recortar 6 mil millones de dólares en 18 meses. Y no va a ser.
0: No sé cuántos meses
1: ¿Usted
0: llevamos.
1: cree que va a ser posible recortar 18
0: Pero
1: mil sin tocar gasto social?
0: es que no sé, es que todavía no han pasado los 18 meses. Ojalá
1: O sea, ¿usted cree
0: hágame
1: que
0: la
1: sí?
0: pregunta al mes 18. Ahí me dice Agustín, no se cumplió. Ya, le diré que sí. Yo lo que quiero, mire, Mónica, más que andar diciendo, oye, ojalá que se recorten los 18, los 6 mil millones, yo lo que quiero es que al final tengamos un presupuesto razonable, un presupuesto que se cumpla. Oiga, y un presupuesto que se ejecute. Que eso también es súper importante, que se ejecute, que la inversión se haga, que se dé trabajo, que se en el fondo que los recursos lleguen a los consultorios, que los computadores también lleguen a los niños, claro. si se aprueban los computadores, no que terminen botados las bodegas como los libros, sigamos, los útiles, con tantas cosas.
1: Sigamos avanzando, que hay varios temas más. Lo primero, y se va, bueno, ya se ingresó la reforma alternativa, es solo cosa de horas para que finalmente se retire la propuesta original. Con una mano en el corazón, ¿fue un error esa reforma de seguridad constitucional inicial ingresada por el gobierno? ¿Debió presentarse?
0: Sí, me han preguntado tanto eso y yo digo, mire, ¿qué es lo que hace un mal gobierno? Un mal gobierno insiste de repente en llevar adelante sus temas sin conversar con nadie. Este gobierno conversó, buscó la posibilidad de que haya un acuerdo. El presidente siempre dijo, mire, aquí puede conversarse, puede llegarse a acuerdo, el ministro Raúl lo mismo. El senador Esquella con el senador Longton ha hecho un esfuerzo, se ha juntado con otros senadores. La idea es llegar a una propuesta,
1: diputado,
0: que tenga un consenso de todos.
1: Al principio el presidente decía que el estado de excepción era intransable, fueron sus palabras.
0: Pero imagínese, Mónica, cuando uno va a alguna población y ve que los vecinos están encerrados a las 6 de la tarde, obviamente que uno le dice al tiro, para mí intransable, entregar una herramienta que le dé paz a la gente. Entonces, ¿cómo decir no, esto yo lo transo? No, es por supuesto que el presidente siente lo que los mismos chilenos le están
1: reclamando. O sea, ¿usted encuentra que no fue un error ingresar esa reforma?
0: Mire, lo que pasa es lo siguiente, si alguien quiere pedir que el gobierno se arrodille, pida perdón por haber presentado algo, yo creo que esa no es la forma de
1: arreglar
0: nada.
1: Pero si yo no le estoy preguntando eso, pues yo ni de rodillas, ni de perdón, ni de nada. Yo lo único que le pregunté es políticamente, ¿fue un error? Yo no estoy pidiendo que se arrodille ni nada, imagínese.
0: Hay otro que yo creo que están pidiendo.
1: Ah, bueno, pero acá le estoy preguntando. Pero acá le estoy preguntando yo. Entonces yo le pregunto, ¿fue un error o no fue un error ingresar esa reforma?
0: Sí, mire, sabe que yo creo que el tiempo le da la razón al gobierno porque provocó una conversación y finalmente va a salir una herramienta que va a fortalecer la acción del Estado para perseguir al crimen organizado. Yo no me preocupo de estas cosas en términos generales porque es parte de la discusión parlamentaria.
1: Okay.
0: Los proyectos ingresan,
1: avancemos.
0: Salen, pero yo celebro que el gobierno haya escuchado y celebro también que se hayan abierto sectores de la izquierda democrática también a buscar una solución a este drama que nos aflige a todos los chilenos.
1: Ahora, yo no sé cómo el tiempo le va a dar la razón al gobierno si justamente lo que están haciendo es retirar su reforma y tuvieron que ingresar otra los senadores. No sé cuál razón le va a dar el tiempo.
0: Y apoyarla y trabajarla en conjunto y todas las fuerzas del oficialismo, todas las fuerzas políticas. Si el gobierno de Chile es el gobierno de todos los chilenos, incluyendo también a sus parlamentarios.
1: ¿Pero en qué le va a dar el tiempo la razón al gobierno? ¿En qué?
0: No, es que esta agenda no es solamente esa reforma, esta agenda es mucho más amplia.
1: Pero si yo le
0: con
1: estaba
0: leyes que ya se están
1: reforma.
0: Tramitando. No, pero si es parte de la reforma, si no es solamente es parte
1: yo
0: de la
1: no
0: agenda.
1: Yo no le pregunté por la agenda
0: eso,
1: de seguridad, le pregunté por
0: sí, pero
1: esa
0: reforma. Mónica, me está preguntando, pero eso en particular, y puede haber otra norma. Si me puede preguntar, ¿y fue un error el que se haya rechazado una cosa? ¿Fue un error que se haya cambiado un artículo? Por supuesto que van a haber cosas en el camino que se puedan haber hecho mejor. Lo que yo sí quiero señalar es que me quiero quedar con algo que le dé tranquilidad al país.
1: Ya.
0: Lo que le da tranquilidad al país
1: pregunta.
0: Es sus fuerzas políticas poniéndose de acuerdo, no peleando.
1: Hablando de fuerzas políticas, Johannes Kaiser hoy día dijo, frente a la pregunta de si este era un gobierno, estaba siendo un gobierno de derecha, dijo, de centro derecha y estoy siendo generoso.
0: mire, yo creo que este es un gobierno que tiene que servir a los chilenos. Y yo, al menos siendo una persona de derecha, me siento parte de este gobierno. El día que no sea un gobierno de derecha, probablemente yo no voy a estar acá, pero yo creo que, mire, más allá de...
1: O sea, se equivoca Kaiser.
0: Dijo que
1: habían banderas que no se estaban, y convicciones que no se estaban poniendo por delante cuando se llevaban ciertas iniciativas.
0: Sí, pero hay cosas que también tenemos que tener, que hay realidades y realidades. Nosotros tenemos que tratar de generar acuerdos amplios para poder obtener, por ejemplo, cambios relevantes en materia de... Mira, bueno, una cosa muy simple. La autorización de endeudamiento es una norma de quórum. Necesitamos generar consenso para sacar la reforma constitucional que está en el Congreso en materia de seguridad. Okay. Necesitamos, obviamente, generar más consenso.
1: Oye, dijo también que no van a ser parte del gobierno. Ve que usted los quiere como lo son sus aliados naturales y no quieren ser parte del gobierno.
0: Una cosa es que sean mis aliados naturales, pero yo respeto las decisiones del Partido Nacional Libertario. Y por algo ellos tienen la libertad de decir eso, que es distinto a estar en el gobierno y tratar de decir cosas más o menos parecidas y estar ahí en el gobierno. Yo creo que en ese sentido el Partido Nacional Libertario es muy claro.
1: Usted se tiene que morder la lengua.
0: ¿No queremos cargo? Yo estoy en el gobierno y es mi presidente y quiero que le vaya bien.
1: Ya.
0: Y si tengo alguna crítica y tengo que hacer alguna observación, la haré en privado, con la idea de poder lograr que las cosas se hagan mejor. Pero no para, no para perjudicar a nadie, dejar en ridículo a algún ministro, dejar en ridículo a alguna autoridad, eso no es mi intención.
1: Un par de cosas. La expresidenta Michelle Bachelet, no sé si se enteró, pero le preguntaron si había segunda sin tercera. Hizo un silencio y dijo sí. Y entonces, bien, obviamente, ¿no?, ha sido la noticia si podría venir una tercera candidatura de la expresidenta Bachelet. ¿Qué le parece?
0: Mire, yo creo que es bien impropio, en términos generales, referirnos a una candidatura presidencial a 7-8 meses de que asumió un gobierno. 7 meses. Es un poquito adelantado. Pueden pasar muchas cosas. Pero sí, respecto a los expresidentes, yo tengo un comentario.
1: A ver.
0: Y me parece súper bien que y es legítimo que los expresidentes quieran tener algún tipo de figuración política, incluso aspiraciones de llegar a la presidencia para ayudar al país, por supuesto. Pero yo aquí quiero ser súper claro. Los expresidentes de la República tienen una condición particular. A los expresidentes de la República, el Congreso Nacional, en representación del pueblo de Chile, les entrega una dieta y dinero para asignaciones y para tener fundaciones. Entonces aquí tiene que ser súper clara. Si ella va a utilizar esas asignaciones para hacer campaña política, yo creo que el Congreso, que ya que estamos en la discusión presupuestaria, tenemos que analizar si vamos a mantenerle la dieta y vamos a mantener el financiamiento de su fundación y sus asignaciones, porque si eso es para hacer campaña, eso va por otro carril. Y ahí tendrá que ella buscarse la manera de poder extraer esta legítima actividad, pero con recursos propios, no con recursos de los chilenos que se le entregan para que hagan las labores que hace.
1: Oiga, pero ¿cómo sería eso? ¿Quién decidiría cuándo se le quitan las asignaciones y cuándo no?
0: Tendríamos que conversarlo, pero yo creo que vale la pena preguntarse si los chilenos quieren pagarle a una persona para que haga campaña o a pagarle a una persona para que represente al país como lo hacen los expresidentes recorriendo el mundo y llevando la imagen del país en forma transversal.
1: Lo que pasa es que está la calidad de expresidente o expresidenta, entonces si se lo quita a una, se lo quitan a todos, ¿o no?
0: No tengo idea, pues habrá que conversarlo, pues, ¿cuál es el estatuto? Pues, si vamos a, es que yo le pregunto también a la gente si está de acuerdo o no. Pues,
1: ya, pero yo le pregunto a usted, ¿cómo lo harían para quitarle? No sé, ¿se lo quitan a todos?
0: Tendremos que revisar cuál es la intención que tiene cada uno, si van a hacer campaña con la plata de los chilenos o no. Eso tenemos que verlo. ¿Para qué van? Lo que sí puede hacerse en la glosa presupuestaria es que estos recursos son exclusivamente para labores de representación del Estado de Chile. Y la labor de representación no es andar sacando firmas, no andar recorriendo el país hablando de política contingente en contra del gobierno.
1: ¿No puede opinar en contra del gobierno un expresidente?
0: Yo creo que no.
1: ¿Y a favor sí?
0: O sea, yo creo que tampoco. Los expresidentes...
1: Pero entonces va a tener que mandar a callarse también al expresidente Frey, que habló a favor.
0: El expresidente Frey representa al país y viaja tratando de abrir mercados y esas cosas.
1: Pero también ha opinado de política contingente.
0: No, pero él habla en términos generales de cuál es su opinión, pero no le dice hoy, yo estoy en contra de lo que hizo el gobierno del presidente Castro. Le pedimos al presidente que retire...
1: Habló hasta de las Américas. Ha hablado de la situación económica, ha hablado de octubre.
0: Pero está pidiendo que el gobierno se retire, está pidiendo que el gobierno ingrese. ¿O está pidiendo que
1: valoró que fuera parte?
0: Pero eso es un tema general. A mí me parece que el presidente Frei no quiere ser candidato a presidente, hasta donde yo sé. Y no anda haciendo campaña.
1: O sea, usted dice, ¿no podrían opinar de política contingente los que quieran ser candidatos?
0: Yo creo que hablar en contra del gobierno no es la función de un expresidente, en términos generales, y sea el que sea. Yo no vi nunca tampoco al expresidente Piñera hablando en contra de los gobiernos en materia de política contingente. Podrían haber tenido una observación respecto a situaciones particulares, pero nunca hablando en contra. Entonces, yo creo que si quiere ser candidata, yo no tengo ningún problema. Incluso para el presidente Boric lo mismo.
1: Que renuncie entonces a las asignaciones.
0: Es que claro, si lo hagan con la plata de ellos, pues si el tema aquí es muy simple. Si los chilenos le entregan plata para que se hagan campaña, para que hagan política contingente, para que sean candidatos, o le dan dinero para que representen al país en redes protocolares. Ojo, nadie elige al expresidente, por si acaso. Siempre se habla de la representación popular. Este es un uso que ya se hace. ¿Por qué? Porque el presidente de la República no puede, llegar al margen sin recursos.
1: Tengo que dejarle un tema para el final. Dejé algo bien importante, diputado. Cito. Escuche, pues el embajador de Estados Unidos, comilla. Ya como que sonríe, porque ya sabe que viene algo medio polémico si es del embajador de Estados Unidos. Pero en fin, díselo.
0: No puedo hablar nada.
1: Usted está en Estados Unidos, quizás, ¿qué le va a pasar? Le van a ir a requisar.
0: Hay un señor que me está tocando la puerta.
1: Mira.
0: No, broma,
1: se ríe,
0: broma,
1: se ríe solo, pero en fin, ya.
0: Ya, pero ¿qué
1: escuche dijo? Bien, dijo, comillas, está en Estados Unidos, por si acaso el que se viene incorporando a la entrevista, por eso hace esa broma el diputado, pero dice lo siguiente, si quieren un país que ayude a proteger sus derechos sobre el estrecho de Magallanes, si quieren todas esas cosas, entonces también tendrán que trabajar con nosotros en los temas que son importantes para nosotros. ¿Le parece?
0: Mire, yo creo que es importante que, primero, siempre quede claro que la soberanía del estrecho de Magallanes es chilena, ¿ya? Y eso no se puede poner duda jamás, y eso es lo que más me interesa a mí como chileno. Ahora, la colaboración que se pueda tener multinacional para poder trabajar en aspectos que puedan ser de interés de nuestro país y junto con los Estados Unidos, yo siempre voy a ser partidario. Yo espero que vaya en esa línea, ¿ya? Y no quiero entrar a pensar...
1: Está como condicionado aquí.
0: No, es que yo no, es que yo no quiero pensar de que exista, por así decirlo, algún tipo de requerimiento que nos pueda restar nuestra soberanía. Nosotros somos un país amigo de Estados Unidos, el embajador de Estados Unidos lo consideramos una persona que es amistosa con nuestro país, y por lo tanto yo sinceramente creo que yo lo veo esto desde el punto de la buena fe.
1: ¿Fue una buena frase?
0: Lo que pasa es que puede haber un tema idiomático, todo, ojalá que si hay algo que aclarar, se aclare.
1: No,
0: yo
1: sea,
0: no veo
1: porque el canciller le respondió y le dijo, comillas, proteger el estrecho de Magallanes. Sobre eso le preguntaron y él dijo, nosotros podemos defender nuestra soberanía por nosotros mismos. Está claro.
0: Por eso, y está perfecta la respuesta que hace el canciller, y está perfecta. Pero yo también valoro si hay disponibilidad de trabajar junto con los Estados Unidos en materia de interés.
1: Ya, pero mire lo que dijo, entonces también tendrán que trabajar con nosotros en los temas que son importantes para nosotros. Si quieren un país que ayude a proteger sus derechos sobre el estrecho Magallanes, tienen que trabajar en los temas que a nosotros nos interesen.
0: Pero, a ver, yo creo que aquí hay una cuestión clara, que cualquier persona o cualquier país que solicita a otro país ayuda en distintos temas, también el otro país tiene el derecho recíproco de decirle, bueno, este tema también me interesa a mí. ¿Cuál es tu posición respecto a estos temas? Eso es lo que está planteando. Yo bajo ese predicamento no le veo un peligro para Chile. Sí. Dice, si quieren pedirnos nuestra ayuda para proteger, tendrán que también meterse en los temas o involucrarse en los temas que nos interesan a nosotros. Si yo le pido a alguien que me ayude en algo el día, si Chile necesitara
1: nada
0: pedirle ayuda...
1: Dice usted.
0: Pero es que lo que pasa es que cualquier persona que pide ayuda a otro tendrá que de una otra manera también sentarse en algún minuto en el otro lado de la mesa y escuchar los requerimientos que le hagan.
1: ¿Y necesitamos
0: frente.
1: La ayuda de Estados Unidos?
0: Yo creo que no. Yo creo que nosotros tenemos nuestra capacidad suficiente y también obviamente que tenemos una buena relación con Estados Unidos en materia de complementariedad de distintos temas en defensa, en formación. Entonces yo creo que
1: diputado.
0: Yo creo que es importante tener esas diferencias claras. Yo aquí no veo un tema de intervención, puede ser a lo mejor que es los norteamericanos por idiosincrasia son bastante directos en decir este tipo de cosas. Yo también le puedo pedir, en términos como reduciendo esto en lo más simple, pero yo no quiero verlo de una manera negativa.
1: Cuando llegue a Chile le pregunto de nuevo, ya.
0: No. Si yo tengo mucho peso en el embajador,
1: una broma,
0: y sé que es un hombre claro, que tiene una lógica que es bastante, que es muy lógico para expresarse.
1: Ya. Diputado, muchísimas gracias por acompañarnos, que tenga buen retorno.
0: Gracias, que esté muy bien,
1: Bueno, este tema lo conversamos con el diputado. La expresidenta Michelle Bachelet abrió la puerta a una eventual tercera candidatura presidencial. Esto en la primera entrevista que concede tras su fallida postulación a la Secretaría General de Naciones Unidas. Sus declaraciones generaron críticas desde el oficialismo, donde cuestionaron algunas de las reformas impulsadas durante su segundo mandato. El informe es de Sebastián Riz.
2: Pero no puedo dejar de preguntarle, no hay segunda sin tercera.
3: Yo creo que sí.
4: Esta fue la declaración que entregó la expresidenta Michelle Bachelet en una entrevista con el canal TVU de la Universidad de Concepción, donde abrió la puerta a una eventual tercera candidatura presidencial.
3: Voy a intentar, otra cosa será si los partidos así lo quieren o no, pero yo no pedí este acto, este reconocimiento, como llamaron ellos. Sea cual sea el caso, Paulina, yo voy a hacer todo lo posible y lo que esté en mis manos para buscar que haya unidad del progresismo.
4: Se trata de la primera entrevista pública a la exmandataria luego de su fallida candidatura a la Secretaría General de la ONU y ocurre apenas una semana después de que partidos de oposición organizaran un acto para reivindicar